0: es vivir la fiesta del Pentecostés, pero sin llegar a entender verdaderamente, bíblicamente, lo que es Pentecostés y lo que es ser creyente en Jesucristo y luego ser lleno del Espíritu Santo con el mismo poder que fue lleno Jesucristo. Creo que muchos en nuestra cultura pueden estar viviendo un Pentecostés sin estar viviendo un Pentecostés. No sé si me
1: ¿Se
0: explico.
1: puede vivir un cristianismo si no se tiene el Espíritu?
0: Si no se tiene el Espíritu en el sentido de ser lleno del Espíritu Santo, porque evidentemente todo cristiano tiene dentro de su interior el Espíritu Santo, pero no todo cristiano cree en esa investidura de poder, en esa llenura de poder de Dios para testificar de Cristo de una forma poderosa.
1: ¿Cómo hoy en día en Osorib se puede ser uno ser lleno del Espíritu Santo?
0: Bueno, evidentemente ahí en el libro de los Hechos tenemos el registro, que para eso quedó escrito, de cómo los primeros creyentes, y luego en otros pasajes también del libro de los Hechos, cómo otros creyentes fueron llenos del Espíritu Santo, sencillamente orando a Dios y pidiéndosele. O sea, pidiéndole a Dios que nos llene de ese poder de Dios para hacer la obra de Dios. La obra de ser testigo de Jesucristo, de predicar el Evangelio, es una obra espiritual. Pues hay que hacerla con recursos espirituales. ¿Cómo el creyente puede ser lleno de estos recursos espirituales? Pidiéndoselo. Los apóstoles dicen que estaban en el aposento alto. Bueno, los apóstoles más que los apóstoles. Había unos 120 creyentes. Y estaban orando pidiendo esa llenura. Y el mismo día de Pentecostés, pues fueron todos llenos del Espíritu Santo. Y ese mismo día, curioso, el Pedro, que había negado a Jesucristo, se pone de pie, habla de Cristo y se convierten 3.000 personas. Luego da otro sermón, hace un milagro en la puerta del templo a un paralítico y se convierten 5.000 personas. El mismo Pedro que había negado a Jesucristo, que había maldecido, que había mentido, que había cortado una oreja, había empleado una espada, ahora lleno del poder de Dios, lleno del Espíritu Santo, lleno del Pentecostés, para decirlo de alguna manera, se levanta como un predicador poderoso y miles vienen a confesar a Jesucristo como su Salvador. Esa es la diferencia que marca la llenura del Espíritu Santo.
1: Algo que, y vuelvo a comentar, algo que actualmente podemos vivir.
0: Claro, cuando esta promesa que había dado Dios se cumple sobre los discípulos, la misma Biblia nos dice que es el comienzo de la llenura del Espíritu Santo. Dice que va a llenar del Espíritu, no una vez con el Espíritu, sino que va a ir llenando del Espíritu. Por lo tanto, esta promesa, yo entiendo que con la Biblia en la mano tengo que decir que es para los creyentes de todos los tiempos. Es para ti, Antonio, y para mí hoy, creyente en Cristo. Podemos decirle, Padre Celestial, en el nombre de Jesucristo, lléname del Espíritu, lléname con poder para ser un testigo de Jesucristo más eficaz.
1: La pregunta que nos haríamos, ¿no? Por lo menos yo, ¿no? Estaba hablando de esa llenura. Antes de eso, ¿no? Hay un versículo, ¿no? Que se me viene a la cabeza, ¿no? Qué importante, ¿no? Cuando el Señor ya nos dice, no tanto el Señor, ¿no? Sino creo que es Pablo, ¿no? Cuando dice, no seáis llenos, no os embriaguéis
0: De vino.
1: de vino, sino seis, antes bien seis llenos del Espíritu Santo, ¿no?
0: Claro,
1: ¿Qué nos quiere comentar ahí?
0: el mismo Pablo, cuando le está hablando a los corintios primero, le dice, cuando yo llegué a ustedes, no llegué con palabras de humana sabiduría, llegué con demostración del Espíritu y con poder de Dios, para que vuestra fe esté fundada no en sabiduría de hombre, no en enseñanza de hombre, sino en poder de Dios. Y luego a los efesios les dice, vivid una vida no llena de las cosas del mundo. Más bien, si queréis ser cristianos sólidos y que tengáis algo que contarle a la gente, algo para hacer por la gente, más bien sed llenos del Espíritu Santo. Está hablando de esto, esa llenura de poder para tener algo que dar a esta sociedad que nos rodea tan necesitada. Tan necesitada no solo de cosas para vivir, como puede ser necesitada de salud, de trabajo, de amor, de compañía, sino tan necesitada de salir de crisis existenciales que hay en el corazón. Que pueda haber gente que esté diciendo, ¿y yo para qué vivo? ¿Y esta es la vida? Entonces Pablo lo que le está diciendo a los creyentes es, sean llenos del Espíritu Santo, pidan el poder de Dios sobre sus vidas. Ese es un buen significado para ese versículo bíblico. Podríamos hablar mucho más, pero
1: Sí,
0: que a
1: evidentemente,
0: mí me
1: ¿no?
0: emociona hablar de esto. Yo te
1: A
0: di gracias
1: mí.
0: por haberme invitado a este programa
1: Nada,
0: de Pentecostés.
1: nada, gloria a Dios. Había otra pregunta ahí, José Luis, que hablando seguido, un poco hablando también de la simbología, ¿no? Cuando la Biblia nos habla, ¿quiénes son? ¿Quiénes son los del camino?
0: Exactamente. Bueno, realmente los del camino así se le conocieron a los primeros creyentes de Jesucristo, porque ellos decían que seguían aquel que era el camino. Entonces, cuando un creyente dice yo estoy en el camino, un significado bastante acertado es yo estoy siguiendo a Jesucristo de una forma bíblica. Yo estoy siguiendo a aquel que dijo yo soy el camino, la verdad y la vida, y nadie viene al Padre sino por mí. Entonces, cuando estamos diciendo los del camino, pues realmente tendríamos que estar diciendo que son todos aquellos creyentes que han vivido una experiencia verdadera con Jesucristo, que han sido salvados por Jesucristo. Creo que esos son los que tienen más derecho de llamarse los del camino, los del camino, seguidores de aquel que dijo, yo soy el camino a Dios, el camino al cielo, el camino a la salvación. Yo creo que esta es una oportunidad para que cualquiera que nos pueda estar escuchando, si no ha tenido esta experiencia con Jesucristo, pues también diga hoy, pues yo quiero ser de los del camino.
1: Claro.
0: Y decirle con honestidad, de todo corazón, con sus propias palabras, decirle a Jesucristo, quiero tener una experiencia contigo. Quiero que de verdad esa muerte tuya en la cruz a mí me sirva. Y ese Pentecostés a mí me sirva. Y yo quiero ser del camino, o sea, yo quiero creer en ti de verdad, Jesús. Yo quiero saber que mis pecados han sido perdonados, que cuando me toque partir de esta vida yo voy a ir al cielo, no a otro lugar. Yo quiero de verdad llamarme cristiano y pentecostal o del camino. Pues todo el que nos puede estar escuchando es muy sencillo, es tan sencillo como de corazón decirle a Jesús que lo salve, que lo llene del Espíritu Santo. Podríamos hacer una oración más amplia y de acuerdo, y podríamos hablar mucho más de esto, pero un buen inicio. Luego habría que hablar más y que leer más la Biblia, pero un buen inicio sería decirle a Jesús, sálvame, hazme verdadero cristiano, verdadero hijo de Dios. Perdona mis pecados, que yo quiero tener una experiencia contigo en la cruz.
1: Amén,
0: Y hazme un verdadero creyente del camino.
1: amén. Ahí está, ahí está.
0: Sería una buena oración para empezar. Luego
1: Sí,
0: habría
1: sí,
0: mucho más que
1: sí.
0: aprender.
1: Amén, amén. Así es. Lo que sí, José Luis, lo que está claro es que tanto Cristo habla del Espíritu Santo, porque comentaba, evidentemente, no, la palabra si no lo enseña, ¿no? Cristo habla del Espíritu Santo y el Espíritu Santo glorifica también a Cristo. Yo creo que eso es, esa fusión es tremenda, ¿no?
0: Sí, porque la Trinidad para nada está separada. El Padre, precisamente el día de que Jesús se bautiza en agua, dice, tengo complacencia en mi hijo. O sea, mi hijo me llena de gozo, ¿no? Por explicarlo de alguna manera. Y evidentemente Jesús enseña del Espíritu Santo y lo honra. Porque Jesús dice, el Espíritu Santo es otro como yo. O sea, está diciendo otro al mismo nivel que yo. Es Dios como yo. Y luego, por las vivencias de los verdaderos creyentes en Cristo, el Espíritu Santo lo que lleva a un creyente es a darle la gratitud, la alabanza, la verdadera gloria a Jesucristo. Por lo tanto, la Trinidad sigue estando muy unida, dándose gloria el uno al otro. Y un verdadero creyente en cuyo interior vive el Espíritu Santo, evidentemente, siempre por su boca, por decirlo de esta manera, va a decir cosas preciosas de Jesucristo.
1: Qué bueno, qué bueno. José Luis, se nos está acabando ya el tiempo, nos
0: Pues.
1: queda brevemente. Y una cosa también importante, José Luis, para aquellas personas que quieran un poco, sabemos de que eres pastor de aquí de la congregación del
0: Sí.
1: Centro Familiar El Buen Pastor, vuestra congregación, ¿dónde está ubicada? ¿Qué día tenéis las reuniones? Y
0: Muy
1: bueno.
0: bien, pues yo me alegro que me haga esta pregunta. En nuestra ciudad de Jerez hay muchas congregaciones. Creo que ya somos, no sé si el otro día conté, me puse a pensar en eso, unas 17
1: Sí,
0: congregaciones.
1: exacto.
0: La nuestra es una más. Y nosotros estamos actualmente ubicados en el polígono donde está el Leroy Merlin. Más concretamente en la calle Einstein número 1. Allí tenemos nuestro lugar dedicado a templo y allí nos pueden encontrar todos los viernes a las 8 de la tarde o también los domingos a las 10 y media de la mañana. Y evidentemente pues van a escuchar una palabra venida de la Biblia que nos va a fortalecer la fe en Jesucristo y también nos va a llenar del poder del Espíritu Santo.
1: También en las redes sociales, os leí, porque sé que también está ahí en las redes sociales.
0: Sí, tenemos nuestra página web, CFC elbuenpastor.org, y tenemos una página en Instagram que también es CFC elbuenpastor. Ahí nos podéis encontrar para tener quizás pues, pues un mayor entendimiento de quién es nuestra congregación y también ver alguna fotografía de nuestras actividades.
1: Una congregación que ya tiene su sede aquí en nuestra ciudad de Jerez, ¿no?
0: Bueno, nuestra congregación comenzó en 1974, así que estamos a un año de celebrar nuestro 50 aniversario.
1: Gloria a Dios, gloria a Dios.
0: Sí, señor.
1: Gloria a Dios, gloria a Dios.
0: 50 años intentando ayudar a los jerezanos a conocer a Jesucristo. Que esa es nuestra pasión, como la de todas nuestras congregaciones.
1: Sí, sí, sí. Bueno, muchas personas, ¿no?, han conocido al Señor a través de vuestra congregación, de la obra que estáis realizando.
0: Sí, porque algo que entendimos como una congregación que vive en el poder del Espíritu Santo es que si tenemos una misión es salir a dar a conocer a Jesucristo. Entonces lo hacemos personalmente con muchos tipos de actividades. Nos gusta estar en la calle.
1: Gloria a Dios. José Luis, gracias. Gracias por tu tiempo y, bueno, unas últimas palabras a aquellas personas que nos pueden estar viendo.
0: Pues realmente acercarse a Jesucristo para ser alguien que es del camino, para ser alguien que quiere vivir profundamente tanto la Pascua, la Semana Santa, como el Pentecostés, es hacer una oración de todo corazón. Es decirle a Jesucristo, a ese Jesucristo que paseamos por nuestras calles en la cruz y que incluso el domingo lo paseamos resucitado, es decirle: Jesucristo, yo quiero tener contigo una verdadera experiencia de fe. Yo quiero verdaderamente sentir en mi vida el perdón de pecado y el comienzo de una nueva vida. Y hacer esa oración de fe, y el Señor Jesús, como ha hecho con muchos, va a responder de una única manera: poniendo el Espíritu Santo a vivir en tu interior, dándote seguridad de que tus pecados han sido perdonados, de que ahora eres hecho verdadero hijo de Dios y de que sin duda, el día que nos toque partir de esta vida, que a todos nos llega la hora, no vas a estar en otro lugar sino con Jesucristo en el cielo. Yo te invitaría, con tus propias palabras, a hacer esa oración de fe sencillita, diciéndole a Jesús que sea quien es Él, que sea tu Salvador y el Señor de tu vida.
1: Sí. Gracias por tu tiempo y gracias por tus enseñanzas, mi hermano.
0: Pues gracias a ti por invitarme, sobre todo a un programa que me apasiona como es el de Pentecostés.
1: Gloria a Dios. Pues, querido amigo de Ventana Evangélica, yo a las palabras del pastor José Luis solamente tengo que añadir una, decir amén. Decir amén porque estoy de acuerdo con todo lo que ha expresado.
2: Esperemos que este programa haya sido de bendición para vuestras vidas y no olvides de seguirnos en nuestras redes sociales, tanto en YouTube como en el Facebook de Ventana Evangélica. Sin más, un abrazo para todos y nos vemos próximamente.

0: Bienvenidos a este espacio especial de Radio Vida, en el que vamos a estar escuchando uno de los fragmentos del evento España Oramos por Ti, un evento que tiene lugar todos los años a nivel nacional y que se vivió con fervor y con cariño en el Parque María Cristina de Algeciras, gracias a la unidad de la Fraternidad de Pastores del Campo de Gibraltar Reina Valera, en el cual estuvieron congregadas algunas de estas iglesias que forman este grupo de la fraternidad, y pastores, hermanos, y la verdad es que fue un evento bastante emocionante, dado que se expuso diferentes temas sociales y espirituales para que tuviéramos conocimiento de ello, y queremos compartirlo contigo para que nos acompañes también en oración durante este espacio que os vamos a ofrecer aquí en Radio Vida. Así que muchísimas gracias por estar aquí con nosotros y vamos a disfrutar y a orar, Señor, por algunas de estas necesidades que los pastores de diferentes congregaciones han querido plasmar y orar, levantar en oración por ellas. Así que muchísimas gracias y vamos a darle.
1: Buenas tardes, mi nombre es Mateo, soy pastor de la Iglesia Esperanza de Vida en La Línea y en Miraflores, y a mí me ha tocado, casi que he pescado el papelito al ver que se trataba de la educación, y me ha tocado orar por esto, pero también es una carga importante, un deseo que tengo en mi corazón. Aparte, soy profesor de enseñanza secundaria de la ERE, y damos gracias al Señor por la amplia oferta educativa que tenemos en nuestro país, que va desde los más pequeños, pasando por primaria, secundaria, formación profesional, la formación universitaria, másteres, doctorados, que realmente, si la comparamos con otros países, es una formación de mucha calidad y es una formación relativamente económica, y para muchos gratuita. Pero sí que estamos observando que, a raíz de la evolución de la sociedad, de los valores y de las situaciones que vamos pasando en nuestra nación, todo se ve afectado, y también la educación se ve afectada. Y quisiera aprovechar la situación para hacer un llamamiento a todos aquellos jóvenes que no saben qué hacer todavía, que están en ese punto de inflexión. Considera la docencia como algo a lo que dedicarte en el futuro, porque creo que en nuestro país necesitamos cada día más y mejores maestros y mejores profesores en todas las áreas. Amén. No solamente en la asignatura que, gracias a Dios, tenemos la oportunidad de tener en nuestro país, de religión evangélica, sino profesores de literatura, de matemáticas, de biología, de historia, de ciencias sociales, en todos los ámbitos de la sociedad. Profesores con valores como los que nosotros tenemos, como los que nosotros estamos proclamando, valores como los que nosotros estamos viviendo, del reino de Dios, de amor, de respeto, de tolerancia, de progresión, y sobre todo de transmitir el amor de Dios a nuestro prójimo, que es el corazón del Evangelio. Y vamos a orar por todo esto, si me podéis acompañar. Padre Santo, te damos las gracias, bendito Dios. Te damos las gracias por la oportunidad tan preciosa que tenemos, Señor, de poder formarnos, Señor. Este país es también, Señor, un lugar de acogida para tantas personas que vienen a buscar una nueva oportunidad, Señor, donde ampliar sus conocimientos. Te damos las gracias, Señor, porque sabemos que donde hay formación también hay desarrollo para la sociedad. Pero queremos pedirte, Señor, que tú sigas abriendo las ventanas de los cielos, que tú sigas despertando la vocación, Señor, en hombres y mujeres que tengan una vocación genuina, amén, y sincera, amén, Señor, por la docencia. Amor, Dios mío, por el alumnado, Señor. Pedirte, bendito Dios, que tú, Señor, puedas transmitir, Señor, a través del poder de tu Espíritu Santo, esta gracia especial, Señor, porque realmente es poner una huella en la siguiente generación, y es una gran bendición la que tenemos, Señor. Gracias, bendito Dios. Gracias por la formación profesional, por la secundaria, por bachillerato, por las distintas ofertas educativas universitarias. Gracias por la Facultad de Teología, Señor, que ya lleva tantos años, Señor, abriendo brechas, Señor, y formando obreros, Señor, para la extensión de tu reino, por las distintas oportunidades.
2: Sí,
1: y muchas gracias, Señor, también por la ERE, por la enseñanza religiosa evangélica, por abrir, Dios mío, puertas, por tantos hermanos que durante mucho tiempo estuvieron abriendo brechas, Señor, y hoy en día son un ejemplo para nosotros,
2: Gloria,
1: Señor.
2: Gloria a Dios.
1: Gracias, bendito Dios. Levanta tú, Señor, hombres y mujeres capacitados, Señor, y sigue despertando esta vocación. Bendito Dios, y que también, Señor, por cada alumno, Señor.
2: Amén.
1: Para que ellos puedan tener el deseo y el entendimiento de que estudiar, Señor, es algo bueno para sus vidas, Señor. Gracias, gracias, gracias por todo. En el nombre de Jesucristo, Amén. Nuestro gran Maestro. Amén.
3: Me llamo Vicente Rambla y soy pastor de la Iglesia El Renuevo. Y por segundo año me toca orar por los cuerpos y fuerzas de seguridad del Estado. Y me siento especialmente orgulloso de hacerlo, porque tenemos un ejército que es un ejemplo dentro de nuestras fronteras y fuera. Y muchos de los componentes de nuestro ejército son hombres y mujeres que aman, que temen al Señor, que confiesan el nombre de Jesucristo y están en las Fuerzas Armadas. Ojalá pudiésemos vivir en un planeta donde no hubiese ejércitos. Yo creo que ningún hombre o mujer de bien de esta tierra sería en contra de eso. Pero ya vemos que la situación que nos toca vivir es muy diferente, ¿no? Y aún nosotros como creyentes, pues nos acordamos que el Señor dice en su palabra que en estos tiempos concretamente escucharíamos de guerras y de rumores de guerras. Así que no nos vamos a ir de aquí sin orar también por ellos. Y también por nuestra policía y nuestra Guardia Civil, de la cual personalmente me encuentro muy orgulloso. Es verdad que puede haber algún mal ejemplo de algún miembro de esos dos cuerpos que nos enteramos que han perdido la cabeza, han hecho algo que no debían y los han cogido con tema de drogas y demás. Pero bueno, hay algo que alguien dijo hace muchos años que a mí me impactó. Hay 1000 árboles de pie firme en un bosque y están en silencio. Cae uno de ellos y el ruido que hace es tan ensordecedor que parece que han caído los otros 999 con él, y no es así. Tenemos hombres y mujeres en la Guardia Civil y en la Policía Nacional, y también entre estos dos cuerpos hay muchos hombres y mujeres que confiesan el nombre de Jesucristo y se reúnen en las iglesias. Así que vamos a orar por ellos y por los que no conocen al Señor, pero que están también en esos cuerpos y fuerzas de seguridad del Estado.
2: Amén.
3: Y Protección Civil, que hacen un trabajo altruista, totalmente, ¿no? Pero que lo hacen yendo a los colegios y a otros lugares para que nuestros hijos salgan de los coches, vayan y vengan con total seguridad. Son personas que hacen el trabajo de forma callada,
2: Amén.
3: Pero que es una labor muy, muy importante de recordar. Y esta mañana debemos de honrarlos y bendecirlos. Y en relación al ejército, muchos de ellos están muy lejos de nuestro país, muy lejos de sus familias, muy lejos de sus casas. Cuando veo algún informativo y los veo que vienen y llegan, vuelven de regreso después de meses, cómo se abrazan a sus hijos y a sus esposas, siempre mi corazón eleva una oración por estas personas. Creo que esta mañana es de ley que los recordemos y oremos por ellos. Amén. Padre, te bendecimos con todo nuestro corazón y ponemos en tu presencia santa la vida de los hombres y mujeres que conforman la seguridad de la nación y la seguridad interior también, fuera de nuestras fronteras y dentro. Muchos de ellos jugándose la vida literalmente.
2: Bendito
3: oramos,
2: eres, Señor.
3: Señor, que puedan recibir el trato adecuado por nuestras autoridades y políticos,
2: sí,
3: y la indumentaria que necesitan y el equipamiento que necesitan para seguir haciendo esa labor.
2: Aleluya.
3: Los guardamos y protegemos en tu nombre. Pedimos que sus vidas sean preservadas en el cumplimiento de sus funciones. Y nos acordamos también de nuestro ejército, el que está dentro de nuestras fronteras y muy especialmente el que está fuera. Y pedimos por sus vidas que sean guardados. Ojalá, bendito Dios, que tu mano sea puesta sobre los dirigentes de este planeta y no vayamos a más en estos conflictos. Amén. Sea como fuere, Señor, que estas almas sean bendecidas, sean guardadas, y también nos acordamos de nuestros hermanos en el ejército, hombres y mujeres que trabajan ahí, laboran ahí, que tú les des la capacidad de ser luz y sal en medio de estas fuerzas armadas.
2: Aleluya.
3: Los bendecimos en tu nombre santo y en el nombre poderoso del Señor Jesús.
2: Amén.
3: Amén. Amén. Amén.

0: Muy buenas, bienvenidos a este programa del 95.1, tu dial favorito Radio Vida. Aquí vuestro amigo Manu Ponce, que va a estar realizando nuevamente la locución de este espacio sonoro. Así que vamos a iniciar este programa, pero no sin antes invitarte a que participes con nosotros aquí, a escribas y poetas, enviándonos tu mensaje mediante WhatsApp al 619-25-45-25. Repito, 619-25-45-25. Ahí pueden pues escribirnos y sobre todo, si quieres participar en este espacio artístico de escritura de poemas, pues háznoslo saber con una nota de voz, te presentas, nos recitas ese poema que tengas ahí preparado para todos nosotros y eres bienvenido, eres bienvenida, ya que queremos pues que tú también pues conectes con nosotros, no solamente a través de las ondas, sino que también pues de una manera más cercana. Así que bien, vamos a iniciar el programa de hoy escuchando a nuestro amigo Antonio Queros, que nos envía un poema desde Málaga. Y la verdad es que estamos súper ilusionados, sabiendo de que todavía hay muchas personas que le encanta poder estar con nosotros aquí en el 95.1. Así que vamos a darle inicio a este nuevo programa de escribas y poetas.
1: Hola, mi nombre es Antonio Quero y mi poema se titula Esa flor llamada Elena. De todo corazón a la memoria de María Elena Conejero Palma, una gran mujer. Nos vino el frío de vuelta aquella noche de estrellas, cuando la muerte llamó a su puerta. Helado se volvió el viento aquella noche callada que paró el reloj de su tiempo. Se quedó mudo el camino, las calles quedaron quietas, los pájaros sin su trino. Con su dulce sonrisa cerró los ojos de pronto, como si tuviera prisa, porque allá en lo infinito, donde la gracia la espera, quiere quedarse un ratito. En su esencia fue paloma, en su corazón se sintió romero, sus manos desprendían calor y aromas. Recién entrada la primavera se nos fue aquella flor que se llamaba María Elena. Se quedó dormida mientras soñaba con grandes campos de espigas, con valles donde desplegar sus alas. Buscando lugares donde cantar versos, se elevó su alma generosa rumbo a nuevos universos. Ahora nos mira desde otro plano, donde el dolor ya no la roza ni ningún disgusto humano. Ahora es la reina de lo añorado, entregada de lleno al arte y la alegría, rodeada de aquello que hubo amado. Todos aquellos que la conocimos, hoy, mañana y siempre la recordaremos, pues tocado de su nobleza fuimos. Ella nos quiso y nosotros la queremos.
0: Pues acabéis de escuchar a nuestro amigo Antonio Queros, que nos escribe desde Málaga, porque sí, este programa no solamente es para el campo de Gibraltar, sino para toda Andalucía y también para muchas más personas que nos escuchan a través de redes sociales, a través de nuestra página web de internet, que es radiovida.es. Ahí nos pueden escuchar en directo. Y nos escuchan muchísimas personas de Latinoamérica y muchas más personas pues de otras partes del mundo, también de habla hispana o que son conocedores del castellano, y también escuchan este programa. Así que a todos ustedes que nos estáis escuchando, ya sabéis, al 619-2545-25 podéis enviarnos ahí vuestro poema y participar aquí en Escribas y Poetas. Vamos a escuchar ahora a la presidenta Nieve Buscató, presidenta de la Asociación Cultural Academus, que también pues, nos ha enviado el siguiente poema.
2: Hola a todos, soy Nieve Buscató y hoy, como estamos en verano y parece que hace un poco de calor, os voy a leer mi poema La Playa. La playa está triste porque tú no estás. Las olas me cantan una canción de soledad y su espuma me viste de blanco. La arena sumisa arropa mis pies y el sol baña mi cuerpo dejando su huella. Miro al horizonte y aquel barquito que cruza el azul me parece tan solitario como yo. olor a salitre, sonido de marea, pero tú no estás. Chiquillos que juegan, su risa me acunan, y una gaviota al verme tan sola vino a acompañarme. De pronto veo que en la lejanía viene alguien paseando y pareces tú, pero me equivoco y ahogo un suspiro. Mis ganas de verte me han vuelto a engañar.
0: Pues continuamos aquí en el 95.1 y vamos a escuchar ahora a otra señora, a nuestra amiga Conchi, que nos vuelve a enviar otro poema, y la verdad es que nos llena de ternura y a la vez de agradecimiento el saber que ella es una fiel seguidora de este programa y siempre está dispuesta a participar y nos hace llegar el siguiente poema que estáis a punto de escuchar y de disfrutar.
3: Hola, buenas noches. No sé si mi poesía llegará a tiempo o no, pero si no, pues la guardas para la próxima vez, ¿vale? Se titula Mi Bahía. Ya apunta el amanecer en mi preciosa bahía, abanico de colores que alegran el alma mía. El cielo se torna rosa, violeta, azulado, y cuando el sol va asomando es de tono anaranjado. Una explosión de contrastes que se funden con el mar, y en el fondo los barquitos se saludan al cruzar. Mi bahía es un tesoro, es un broche de brillantes, brillantes de calidad y granates encendidos cuando la alba asoma ya. El mar se ha tornado púrpura y el sol va asomando ya, mientras que las gaviotas empiezan a despertar. Llevarán hacia otros mares noticia de este lugar y comentarán dichosas que como esta bahía en el mundo no hay igual.
0: Acabamos de escuchar a la amiga Conchi Rodríguez y ahora vamos a dar paso a también un fiel seguidor del programa al cual admiramos muchísimo, ya que él es Juan Emilio Ríos, presidente del Ateneo de Algeciras. Y es una persona muy comprometida con la cultura, con el mundo de la escritura, y no solamente de la escritura, sino en otras muchas artes. Vamos a escuchar el poema que nos ha enviado, su poema, y enseguida volvemos.
4: Soy Juan Emilio Ríos, poeta de Algeciras, y hoy para el programa de mi amigo Manu Ponce, Escribas y Poetas, voy a leer dos poemas que están unidos y que se llaman Paisajes de San García. Busco tu nombre en los crucigramas del cielo de San García, abanicando tu recuerdo con alas blancas de paloma que surcarán tus espaldas en noches de duermevela. Hoy sigo tus pasos por las calles luminosas de San García, con sus nombres que dibujan peces en las paredes y caracolas en las ventanas, por si hubieras decidido al fin fundirte con la marea y repartir tu nombre letra a letra por las arenas tiernas del horizonte. Mis pies se hunden en tu cuerpo blando de arena negra y me fundo con tus pechos en abrazo imprevisto de labios tiernos. Voy filtrándome en tus faldas de orillas pacíficas y me voy haciendo de mar las manos que pierden los dedos al rumrum de las olas para hacerse para siempre sangre de peces, piel de sol y nervios de caracola.
0: Acabamos de escuchar al escritor Juan Emilio Ríos y la verdad es que me ha encantado ese poema hablando sobre San García, una de las barriadas hermosas de la ciudad de Algeciras. Y con ese final, hablando sobre las caracolas, me he acordado de un libro titulado El eco de las caracolas que publiqué no hace mucho y también habla sobre las barriadas y es por ello que me gustaría de mencionarlo y leerlo con ustedes para culminar este programa de hoy de Escribas y Poetas. Este poema se titula Pueblo Mágico, dedicado a mi ciudad natal, Algeciras, aquí en el campo de Gibraltar. Huelo la sal del Saladillo, bajo a la baja bajadilla. Encuentro por las avenidas rincones y rinconcillos.

perderme y que no sea en vano. Con Juliana, la abuela, buscar a unos artesanos por el centro y sus callejuelas. Volar como las palomas, hacer un nido en las colinas, anidar como las aves hasta Getares, playa mía. Parar en una aldea, subir la cuesta como un rayo, vivir entre gitanos y que digan, ¿es poeta ese payo? Volar como cometa y despertar en el techo de una granja. Volver en bicicleta, licenciándome en la menacha. Buscar un río que sea ancho. Desembocar cerca de África. Ser a veces de secano y otras, en cambio, nadar entre dos aguas. Pues bien, espero que os haya gustado toda esta serie de poemas de todos los colaboradores, de todas las personas que nos envían cada semana diferentes poemas para que lo compartamos aquí contigo en Radio Vida en el 95.1. Vamos a terminar y terminamos con este poema titulado Pamones, Palmones, que es también de mi libro El eco de las caracolas. Los besos de tu boca no son besos nada más, son la sal del levante que sabe agüita del mar. Entras y llegas, luego sales, sale de espuma blanca sal, abres la arena suave mientras te mira Gibraltar. Tus curvas serpenteantes de guitarra flamenca llevan al barquito velero navegando hacia el mar. Hablo de ti, Palmones, paraíso y descanso de todos los corazones. Cuánto amo que estés al lado. Un saludo también a todas las personas de Palmones, de los barrios de San Roque, Tarifa, de La Línea y de todas las ciudades del campo de Gibraltar, por supuesto de Algeciras también. No nos olvidamos de ninguno, de Castellar, de todas las personas que nos escuchan a través de nuestra sintonía en el 95.1 de tu FM. Aquí tenéis un espacio, aquí tenéis una casa y podéis participar siempre que queráis enviándonos un mensaje WhatsApp con vuestro poema al 619-25-45-25. Muchísimas gracias, gracias por haber estado con nosotros durante este tiempo en este espacio cultural y regresamos dentro de muy poco. Que pasen un buen día y sigan disfrutando aquí en el 95.1 en Radio Vida.

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6: Queda una semanita para que dé comienzo la Feria del Libro de Algeciras, que será del 18 al 28 de abril, y las iglesias de la fraternidad, las iglesias evangélicas, tendrán un espacio cultural en esta feria y también estará presente la editorial algecireña Bóveda y Letras. Manu Ponce, escritor, amigo, muy buenas.
7: Muy buenas, Adrián.

0: Barry es el pastor de la Iglesia Cristiana Donai. Muy buenas.
1: Muy buenas, gracias por tu invitación.
0: Nada, hombre, por supuesto, es un placer teneros aquí. Bueno, contarme, ¿qué papel van a jugar las iglesias de la fraternidad, las iglesias evangélicas, en la próxima Feria del Libro, que queda, nada, queda una semanita? Contarme.
1: Comentarte que a través de la Asociación Cuerda, sí, pues tenemos siempre este stand que nos permite el Ayuntamiento de poder montar. Y la idea que tiene siempre la fraternidad es de que tengamos literatura cristiana. En primer lugar, por supuesto, la palabra de Dios, la Biblia. Uh-huh. Y conforme a ella, pues tener después una serie de literatura que todo el enfoque y todo el plan de Dios venga de alguna manera expuesto a través de esta literatura. A mí me gustaría aprovechar para regalarte este libro.
0: Ay, muchísimas gracias.
1: El Nuevo Testamento.
0: Pues
1: la palabra de Dios.
0: Muchísimas gracias, muchísimas gracias.
1: Vale, y decirte que, bueno, que hay mucha variedad en cuanto a la literatura cristiana, e invitar a la gente a que pueda acercarse y ver. Por ejemplo, tenemos novelas que tienen un trasfondo, por supuesto, cristiano y de la palabra de Dios. Uh-huh. Tenemos también estudios bíblicos, como este de Romanos, hay muchos, de Apocalipsis, de otros libros de la palabra de Dios. Después hay otros hermanos, porque estos son hermanos y hermanas que han escrito todo conforme a la palabra de Dios. Hay hermanos que incluso llegan a involucrarse en el tema de la investigación, de la biología, y este dice a Dios por el ADN. Muy interesante también.
0: Antonio Cruz, ve por ahí, ¿no?
1: Sí. Entonces hay también hacia las mujeres, hacia los jóvenes. ¿Dónde estaba Dios cuando sucedió esto? Son muchas interrogantes y muchas preguntas. ¿Cómo debo vivir en este mundo? Uh-huh. Y nosotros, como creyentes, como hijos de Dios, entendemos que en la palabra de Dios tenemos la respuesta. Y que a través de la palabra de Dios podemos encontrar muchas de las preguntas e interrogantes que se hace esta sociedad en el día de hoy. Así que por eso, a través de la fraternidad y de esta Asociación Cuerda, pues damos oportunidad a todo el pueblo de Algeciras a que se acerque a nosotros.
0: Y Barry, habrá también, supongo, que presentaciones de libros. No sé si algún hermano también irá allí y alguien que compre el libro quizás pues pueda conocer al autor.
1: Sí, bueno, tenemos un autor aquí de forma local. Marcos Howard es nuestro hermano de la Iglesia Renacer y este tiene ya escrito algunos libros. Y tenemos también a Manu, que sí, escribe también sus libros y su enfoque también es en relación al cristianismo. Y presentar muy especialmente al Mesías, Manga, que ya lo tuvimos.
0: Me llama mucho la atención.
1: Es que ya lo tuvimos el año pasado y, claro, esto lo hemos recibido directamente de Japón. Sí, allí las iglesias pudieron llevar a cabo esta editorial, este formato que es muy atrayente para la juventud y lo que hace es presentar el Evangelio a través de historias manga, como lo entiende hoy la juventud. Y precisamente el año pasado fue una gran exposición que hicimos y fue de mucha bendición para todos los jóvenes y esperamos que este año también lo sea.
0: Supongo, Manu, que así el mensaje llega mejor a las nuevas generaciones, ¿no? Antes que un libro, algo más serio, con un cómic, un cómic manga, ¿no? Una historieta manga, pues llegará mejor, ¿no?
2: Efectivamente, vamos a estar también presentes a través de la Asociación Cuerda en el Salón Manga de Algeciras, en el Parque María Cristina, del 11 al 12 de mayo, si no me equivoco. Uh-huh. Y es una manera pues más cercana de presentar un Cristo más contemporáneo, ¿no? Porque tal vez los religiosos, pues sobre todo a los jóvenes, pues se les haga más difícil de digerirlo, ¿no? Y al fin y al cabo, pues sin salirse del auténtico mensaje, pues logramos presentar pues eso, un Cristo que puedan leerlo, que puedan ser más cercano a los lectores. Y la verdad que ha gustado bastante, como te comentaba, he estado unos meses uh-huh. fuera en el extranjero y concretamente en Venezuela y me llevé varios que hemos regalado también las iglesias de allí y bueno, se ha creado una especie de conexión entre iglesias que quieren trabajar con este tipo de material porque la verdad que es algo que es una buena herramienta para llevar el Evangelio a los más jóvenes y que puedan conocer pues los beneficios que ofrece una vida cristiana.
0: Y supongo que es novedoso, ¿no? Porque yo por lo menos no lo había visto nunca de esta forma, vamos.
2: Efectivamente, sí que es algo novedoso y creo que también hay otras historias de la Biblia también que están hechas por la misma editorial y la verdad que es una bendición poder contar con este tipo de material también como iglesia, ya que lo que se pretende pues es llegar a la gente y poder empezar a reconstruir la vida de muchas personas que tal vez estén pasando por momentos difíciles y a través pues de las enseñanzas de distintos géneros literarios podemos pues ser de una herramienta de beneficio para ellos.
0: Manu, hablando de la editorial, que creo que lo has subrayado por encima, la editorial algecireña Bóveda y Letras también estará presente en la Feria del Libro. Y sé que has traído algunos libros de la editorial,
2: sí,
0: ¿no?
2: Sí, he traído algunos de la editorial Bóveda y Letras y precisamente los que son también de temática evangelística. Este también son poemas japoneses de Aikus, que también los llevaremos a la Feria del Libro. También habla de temática, de la creación, de la reconciliación con Dios, La Puerta Secreta y Crónicas de un Náufrago, que son experiencias, testimonios que en mi vida personal, que bueno, lo hemos adaptado a modo historieta para así llegar mejor a las personas, pero al fin y al cabo el contenido sigue esa línea editorial de espiritualidad en las cosas del Señor.
0: Es decir, que todos estos libros, tanto los que nos ha enseñado Barry como estos, Manu, vamos a poderlo ver todos en el espacio de cultura de la Iglesia de la Fraternidad a partir del 18 en la Plaza Alta de la Feria del Libro.
2: Del 18 al 28 estaremos allí presentes, estará un stand de la editorial Bóveda y Letras, también haremos presentaciones, firma de libro con distintos autores que también vendrán a presentar sus libros, recitales poéticos, vamos a tener bastantes actividades culturales, así que bueno, queremos animar a la población, no solamente de Algeciras, sino del campo de Gibraltar, a que vengan, disfruten de toda la oferta cultural que allí hay. Por supuesto, pues también si hay alguna persona que quiere algo, algún libro que tenga un mensaje más profundo, porque muchas veces buscamos libros de autoayuda, ¿no? Y nosotros pensamos, porque a nosotros nos ha funcionado, que la mejor ayuda es centrarte en las cosas que bueno, que te puedan ofrecer una vida sana, como es el tema de la familia, guía para la mujer, también hacer referencia al tema de la ciencia, histórico, para jóvenes, o sea, hay una demanda cultural, espiritual, que es bastante amplia y yo creo que va a ser de mucho beneficio para todo el que venga a la Feria del Libro.
0: Y Manu, Barry, si alguien que nos está viendo ahora mismo en directo a través de la tele se quiere poner en contacto, ya sea con la Iglesia Cristiana Dona, ya sea con la editorial Bóveda y Letras, ¿cómo puede hacerlo?
1: Sí, pues precisamente tenemos a Radio Vida, que también Manu está llevando a cabo, y a través de Radio Vida pues pueden tener un QR y a través del QR se pone en contacto con la iglesia que pueda querer dentro de lo que es el campo de Gibraltar, porque no solamente está la iglesia de Adonai, hay otras iglesias locales y en cualquier iglesia se pueden poner en contacto. Nosotros de todas formas allí en el stand también daremos información a todo aquel que quiera sobre nuestra localización y para que puedan estar, o el teléfono, un correo, o por Facebook, ya
0: sí,
1: cada
0: que
1: uno.
0: Ya
1: según
0: hay bastantes vías, ¿no?
2: Sí, sí, también nos pueden buscar a través de Instagram, Asociación Cuerda o Bóveda y Letras Ediciones, también a través de redes sociales, pues mucho más
0: fácil,
2: a menos,
0: ¿no?
2: Ponerse en contacto directamente con alguno de los encargados en llevar el tema de comunicación y bueno, con mucho gusto pues les daremos asesoramiento de lo que necesiten.
0: Pues Manu, Barry, muchísimas gracias por estar este ratito con nosotros aquí. Estamos muy pendientes, están en la Feria del Libro de las Iglesias Evangélicas, de la Iglesia de la Fraternidad. Muchísimas gracias a los dos.
2: Gracias
1: a ustedes. No olvidad que la palabra de Dios no pasa. Cielo y tierra pasarán, pero mi palabra nunca pasará.
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7: Muy buenas, queridos amigos de Radio Vida. Estamos aquí en el 95.1 y nos encontramos en la Plaza Alta de Algeciras en la jornada cultural de la Feria del Libro. Nos encontramos con Maica García, ¿qué tal?
8: Hola, buenos días. Muy bien.
7: Muy buenos días. Mira, estamos aquí en un stand dedicado a compartir la literatura cristiana, organizado por Asociación Cuerda y la Fraternidad de Pastores. Un año más, pues vuelven a estar aquí presentes todos los voluntarios de la Iglesia de la Fraternidad. Y bueno, nos llama mucho la atención ver la cantidad de material bíblico y material que puede ayudar a crecer y algunas veces pues simplemente echar la semillita, ¿no? Cuéntanos un poco, ¿qué es lo que tenemos por aquí, Maica?
8: Pues tenemos mucha variedad, como dices tú, de literatura cristiana. Tenemos mucha variedad también Biblia, de muchos precios y tamaños, para regalar y para el estudio también, porque tenemos Biblias de estudio y comentarios bíblicos, pero también tenemos mucha material de literatura para la juventud, para las mujeres, para las personas que necesitan apoyo psicológico, espiritual. Pues tenemos mucha variedad, y a quien le guste la lectura, como a mí, que a mí me encanta, pues tenemos para de novelas, de biografías de personas que dieron su vida por el Señor en países que en China, en Japón, o personas como históricas como Erik Linder, que fue un corredor que se cuenta su historia en la película Carros de Fuego, que a lo mejor la juventud hoy en día no la conoce, pero los que tenemos ya una edad pues sí conocemos esa película. Y o la vida de C.S. Lewis, que es el escritor de Crónicas de Narnia, que son biografías que te enganchan, que se leen rápido y que para el que le gusta leer, como a mí, ¿no?, pues es pues muy estimulante leer esas biografías. Y después pues para niños también, Biblias para niños, para que ellos tengan una comprensión desde pequeños de la Biblia con dibujos. O sea, tenemos tazas para regalar, cuadros, que hay mucha variedad de artículos en este stand, que no solamente se dice, no, es que nada más que tienen Biblia, no, tenemos muchas cosas.
7: Efectivamente, estamos viendo que, bueno, hay una gran oferta de literatura variada. Y bueno, vamos a acercarnos aquí al stand, que estamos viendo que, como bien nos decía, hay Biblia de diferentes precios, algunas más económicas, otras valen un poquito más porque el acabado es de cuero, de piel, de estudio bíblico. O sea, que aquí no hay excusa para decir, oye, es que no tengo una Biblia para estudiar en casa. Aquí podemos ir desde una que es un poquito, a lo mejor, más decorosa. 12
8: euros que vale esta. Esta es muy barata, está muy bonita, es preciosa, tiene un acabado por 12 euros.
7: Sí, esta es bastante bonita.
8: Claro, y después las hay más caras, ¿no?, de 30, ya que tiene un acabado de piel y tiene una letra grande, que sobre todo la gente me demanda mucho la letra grande.
7: Y estamos viendo aquí una que pone la Biblia épica, que solamente la portada. Solamente la portada, sí, ya parece épico. Sí, ¿Qué podemos encontrar ahí en
8: ese
7: tipo de
8: Biblia? La Biblia, pero con el estilo manga, que ahora se lleva mucho en la juventud. Y es
7: como un cómic, ¿no? Es como un cómic dibujado. La verdad que, bueno, sí, nosotros que estamos aquí viéndolo, pues se ve que está bastante bien logrado el acabado de los dibujos.
8: El material buenísimo.
7: Una manera para acercar, digamos, la historia de la palabra a la vida de los niños, de los jóvenes, ¿no? Para que empiecen a tener un contacto con la
8: escritura. Sí, porque hoy día,
7: ¿no?,
8: la juventud es muy visual. Y busca, claro, vemos que le gusta mucho el TikTok, el Instagram, y es muy visual. Entonces esta Biblia, como la épica o como los libros de manga que tenemos de la vida del Señor, pues muy visual, es para que se enganchen un poco a conocer un poco más lo que es la Biblia, que no es un muermo, digamos, sino que es algo dinámico, porque la Biblia está viva, es la palabra de Dios y está viva. Y entonces estos formatos de como la Biblia épica o como el manga, pues...

0: acercan mucho más a la juventud a la Biblia.
1: Tenemos también historietas más infantiles que también nos cuentan algunas historias.
0: Esta Biblia para niños es preciosa porque te cuenta
1: exactamente, ¿no?,
0: la vida de Jonás, ¿no?, las historias de la Biblia, pero de una forma muy sencilla, y que el padre puede contarlo al niño y pueden ver dibujos y aparte pueden ver la enseñanza de lo que dice la palabra de Dios.
1: Sí, porque bueno, al fin y al cabo las historias de los cuentos para niños es siempre para mostrarle alguna enseñanza, y qué mejor, ¿no?, que enseñarle una enseñanza bíblica, que siempre va a ser para el bienestar de ese futuro hombre, futura mujer que está teniendo
0: contacto. Y te quiero
1: recomendar
0: las novelas que hemos traído, porque esta la descubrí yo por mi nuera, que le gusta mucho, y son novelas, pero tienen un trasfondo con enseñanza bíblica, ¿no? Como aquí, que este se llama Amor Redentor, y es Oseas, el libro de Oseas, ambientado en América en la época del oeste, digamos.
1: Ah, genial, genial.
0: Sí, y está muy bien, estas novelas están muy bien.
1: El mensaje es el mismo, pero se cambia de época, de personaje, para nos da luego esa sorpresa, ¿no? Los lectores descubrimos que después, al fin y al cabo, la enseñanza.
0: Hay uno, este por ejemplo, que está ambientado en Hollywood y está ambientado a lo mejor en personas que quieren cumplir sus sueños y se dan cuenta de que cuando lo cumplen, ¿qué hay después? Que el vacío que el ser humano tiene, que solamente Dios lo puede llenar, ¿no?
1: Oye, una pregunta, Maika. Estamos viendo también que tenemos ahí un cartel de Inspira 2024. Ya se están haciendo todos los preparativos, por lo que entiendo de este evento, ¿verdad?
0: Sí, ya los músicos están ensayando y las iglesias nos estamos preparando con carteles y invitando a las personas para cuando llegue el 7 de septiembre, porque vengan a este evento, que los dos años anteriores que hemos tenido, pues ha sido bastante aceptado, han venido bastante gente, pero nosotros deseamos que haya muchas más personas que se acerquen a escuchar la música de parte de Dios, porque no solamente es música, sino es letra que impacta y que llega a los corazones y a las mentes, ¿no? Y entonces también, pues desde aquí estamos animando a las personas que se sumen a y que recuerden que el 7 de septiembre hay este evento de Inspira.
1: Poquito a poco estamos viendo que está ahí ya abriendo lo que es la campaña, una campaña que está llevando todas las iglesias de la fraternidad. Sí. Tú en concreto te reúnes en la iglesia Adonai, ¿verdad?
0: Sí, sí.
1: Y bueno, estamos viendo la implicación de muchísimos hermanos que han estado el año pasado evangelizando por las calles, en diferentes pueblos, en diferentes barriadas, también con el tema del evento Inspira en la Plaza Toro de Algeciras, que por cierto es el 7 de septiembre, a partir de las 9 de la noche, la entrada totalmente gratuita, y va a haber música, palabra y un ambiente estupendo como todos los años entre hermanos, y se invita a todo lo que nos está escuchando a que venga. Y también pues estamos viendo esto, como la iglesia sale afuera, rompe lo que es lo hermético de la iglesia, que durante mucho tiempo
0: los muros
1: durante mucho tiempo nos han tenido ahí un poquito inactivos, y ahora estamos viendo el buen ambiente que se puede respirar, y cómo estáis, pues bueno, aportando vuestra labor, vuestro servicio. Estamos viendo un cuadrante también de todos los hermanos que vienen voluntarios. Oye, ¿qué dicen estos hermanos cuando se enteran de estas actividades? Os dicen, oye, mira, yo quiero participar.
0: Quieren participar, apoyar, porque estamos viviendo una nueva etapa, creo yo, como iglesia, porque la iglesia es global. Cada uno tenemos nuestra iglesia local, pero todos somos hermanos y todos queremos que la palabra de Dios llegue a todo el mundo. Entonces, los hermanos de diferentes iglesias se apuntan, ¿no?, y dicen, pues mira, yo quiero estar ahí, yo quiero participar, pues porque lo que estamos haciendo es dando un testimonio de la experiencia que hemos tenido con nuestro Señor, que es la misma en todas las iglesias. No podemos decir, no, porque yo estoy en esta iglesia y tengo otra experiencia. Es la misma, porque el Señor es el mismo.
1: Es la misma sangre, la misma cruz.
0: Exactamente, y la misma palabra.
1: La misma palabra.
0: O sea que, gracias a Dios, estamos viendo cómo Dios está tocando nuestros corazones y estamos haciendo, con la fraternidad de pastores, estamos haciendo cosas juntos para el adelanto del reino, que para eso estamos aquí en la iglesia, ¿no? La iglesia estamos para hablar del Señor y de su salvación.
1: Estamos hablando de la fraternidad de pastores, no es una denominación, son diferentes denominaciones. denominaciones que han entendido de que unidos se puede...
0: Se hace la fuerza,
1: ¿no? Se hace la fuerza. De hecho, ahí tenemos la asociación Cuerda, que nos muestra pues eso, que un cordón de tres dobleces es más difícil de romper, no se puede romper. Y eso es lo que queremos, una unión, y lo estamos viendo pues en todos los ámbitos, en el social, en el cultural. Y la verdad es que, bueno, nos alegramos muchísimo de que Algeciras y el campo de Gibraltar tenga esta alternativa, que puedan disfrutar de un stand de literatura sana, de literatura que realmente te ayuda. Muchas veces acudimos libros de autoayuda y realmente lo que te hace la cabeza es un lío, que no quiere decir que algunos no te ayuden.
0: Exactamente, pero... nosotros no echamos por tierra a los demás, pero nosotros, la experiencia que tenemos con Dios es que Él nos ayuda, y para mí, personalmente, mi mayor psicólogo es el Señor Jesucristo, porque se lo puedo contar todo a Él, y sé que Él me entiende y sé que Él tiene la solución para mi problema.
1: Para todos los problemas, y aquí en la palabra...

0: pues podemos encontrar todo tipo de historia, todo tipo de alternativas para una solución a nuestras vidas. Y aquí pues lo que estamos viendo, pues eso, al fin y al cabo son diferentes libros que ilustran la palabra de Dios de una manera pues más cercana, porque eso es lo que se quiere, acercar la palabra. Pues nada, Maika, muchísimas gracias por este tiempo, y ya saben, pueden venir aquí a la Feria del Libro de Algeciras. La Asociación Cuerda junto con la Fraternidad de Pastores tienen aquí un stand donde pueden venir y pueden disfrutar de toda esta amplia gama de libros de temática cristiana. Muchísimas gracias.
1: Gracias a ti, Manu.
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8: Muy buenas, queridos amigos, con vosotros Antonio Bonilla, y comenzamos un nuevo programa de Ventana Evangélica, programa dedicado a la difusión de la cultura, la historia y la fe del pueblo evangélico. Esperamos que este nuevo programa sea de bendición para vuestras vidas. Comenzamos.
9: Soy Vida Plena. Queridos amigos de Ventana Evangélica, en esta ocasión vamos a dar a conocer esta asociación que está haciendo una labor maravillosa, y vamos a darla a conocer. El propósito de Ventana Evangélica es dar a conocer la obra social que muchas iglesias evangélicas están realizando en la ciudad de Jerez de la Frontera. Y bueno, para dar a conocer esta asociación está con nosotros Mercy Cordero y Valentina Plantón. Vamos a darle a ella la bienvenida. Mis hermanas, bienvenida.
10: Muchas gracias.
11: Muchas gracias, Antonio, por la oportunidad de poder estar aquí con Soy Vida Plena.
9: Nada, gloria a Dios. Mi hermana Valentina, bienvenida.
10: Muchas gracias, Antonio.
9: Bueno, Mercy, tú no eres la primera vez que estás con Ventana Evangélica, ¿no?
11: No, es la segunda.
9: Ahí está, gloria a Dios. Y esperemos que no sea la última, evidentemente. Gloria a Dios, me alegro mucho por ello, ¿no? Bueno, venimos a hablar sobre la asociación que vuestra, ¿no? Que estáis ya trabajando con la asociación llamada SOE Vida Plena. Me gustaría un poco que me hablarais de este nombre. Pero antes que nada, a ver, Mercy, ¿tú eres la fundadora de la asociación?
11: Sí, yo soy la fundadora junto con mi esposo. Comenzamos esta andadura en el 2019 en un pueblo, pues, Barbate, que todo el mundo lo conoceréis, ¿no? Por sus playas y, sí. Y por el atún tan bueno que tiene. Pero realmente pues, fue ahí donde nosotros vimos la necesidad en la gente. Familias desestructuradas, en esos momentos también, en el 2019 estábamos pasando un momento complicado porque había muchas familias que no tenían trabajo y muchas familias que no sabían cómo llegar a fin de mes, ¿no? En situaciones realmente complicadas. Y ahí fue cuando, en un momento de decir, Jesús, ¿qué podemos hacer en Barbate? ¿Cómo podemos ayudar? Que nace esta idea, que nace en el corazón. Soy, ¿no? Uh-huh. Y ahí es cuando comenzamos, pues, en principio en campañas muy puntuales, no como asociación, digamos, diaria, sino en campañas muy puntuales, como era campaña de ropa, porque nos dimos cuenta de que había muchos niños, muchas familias muy grandes, con 6 hijos, 5 hijos, 8 hijos, que no tenían ropa, y entonces íbamos con campañas para ropa, y íbamos en verano y en invierno. Y ahí íbamos a las plazas y llevábamos toda la ropa que habíamos recaudado a través de las redes sociales, a través de la iglesia, el buen pastor. Uh-huh. Y la verdad que empezamos así, ¿no? Después con material escolar, un poquito, y después alimentación y juguetes en Navidad, ¿no? Así fue como comienza esta...
9: esta situación. ¿De qué año estamos hablando?
11: Del año 2019. 2019.
9: Muy bien. Valentina, tú eres la actual presidenta de la asociación.
10: Así es, así es. Llevamos un añito ahora mismo, yo llevo un año como presidenta, hicimos un cambio también y más que todo pues ahí con un equipo buenísimo, con un corazón dispuesto a ayudar.
9: Estamos hablando, Valentina, la asociación Soy Vida Plena, estamos hablando del brazo social, ¿de qué congregación?
10: De la Iglesia del Buen Pastor.
9: Uh-huh. Que por cierto, la Iglesia del Buen Pastor está ubicada, digo, para aquellas personas que nos puedan estar escuchando.
10: Pues está ubicada ahora mismo en Jerez de la Frontera, en calle Einstein, en el número 1.
9: Bueno, el propósito, aunque Mercy un poco ya nos ha hablado de la labor que se está realizando, el propósito, la finalidad, específicamente, ¿cuál es?
10: El propósito de Zoe sale de poder ayudar en momentos puntuales a familias que necesitan recursos de alimentos, sobre todo alimentos, de higiene. Hemos llegado a ayudar también a personas que, pues, con niños chiquititos, con el tema de los pañales. El tema también, incluso hace poquito vino una ayuda con un niño que tuvo una discapacidad y necesitaba una almohada específica para él, y también pudimos poder ayudarla. Y la verdad es que son momentos puntuales que la gente y familia necesita en un momento dado de la vida, que todos necesitamos, la verdad.
9: Estamos viendo el nombre de Zoe Vida Plena. Este nombre, digo, para aquellas personas que nos están viendo y nos están escuchando, el nombre de Zoe Vida, que nos puede un poquito especificar, Mercy.
11: Sí, mira, Zoe significa vida, ¿no? Viene más específicamente aliento de vida. Y es ese aliento de vida que en un principio Dios sopla sobre el hombre, ¿no? Para darle vida. Y eso es lo que queremos, ¿no? Además, vida plena, porque la vida que queremos llevar a la gente no es solamente una vida puntual o superficial en la que podemos llevarle alimento y les hace a lo mejor físicamente, sino que también llega a todas las áreas de su vida, ¿no? Tanto física, emocional como espiritual, ¿no?
9: ¿A qué tipo de personas soléis atender, Valentina?
10: Solemos atender normalmente la ayuda. Suele llegar de gente al igual incluso conocida, o gente que, como estamos en redes sociales, como el Facebook, ¿no?, en Instagram, la gente ya nos empieza a conocer en Jerez, y es gente con necesidad, con recursos muy escasos, que no están apenas cobrando, o no tienen ayudas, o les falta ese momento de poder llegar a final de mes. Ahora mismo es el perfil que estamos ayudando más. Incluso ya también hemos ayudado a gente indigente que ha estado en la calle. Hemos podido ayudarles también para ayudarles a la hora de encontrar un piso, poder incluso limpiarlo, amueblarlo. Un poquito también gente, pues, con una necesidad, que necesita ayuda. Incluso no tienen familiares. Gente que ha venido de fuera también, pues no tiene familia cercana, que eso es lo que más cuesta también, pues tiene el recurso de encontrarnos a nosotros.
9: ¿Hay alguna zona específica de Jerez la cual está atendiendo o es indiferente?
10: No, es indiferente. La ayuda hoy por hoy te puede venir cuando menos te lo esperas, y da igual, en realidad da igual la zona.
11: Es más, hemos podido ayudar a partir del año 2021 más o menos, ¿no? Sí. Que fue cuando aquí en Jerez ya, digamos, hicimos esa expansión, ¿no?, de llegar ya a Jerez. Pues estamos ayudando a nivel provincial. Hemos ayudado a San Fernando, hemos podido ayudar también a Puerto Real, en Barbate, como dijimos al principio, y en Jerez, ¿no? Sobre todo ahora mismo la ayuda en Jerez. También por redes, también hemos podido ayudar a algunos que de Ciudad Real, gente que hasta por las redes nos han contactado.
10: ¿Verdad? Qué bueno, sé que es verdad.
9: O sea que la página de Facebook de Zoe Vida Plena está trabajando y está funcionando bien.
10: Está funcionando bien, porque hoy por hoy las redes sociales es lo que está más cerquita y donde más llegamos.
9: ¿En Instagram también tenéis?
10: Estamos en Instagram, en TikTok y en Facebook.
9: Gloria a Dios, ¿no? Hay que estar al día, Y bueno, he visto, ¿no?, que tú sueles hacer vídeos, entre ellos, ¿no? Está viendo hoy buena repercusión, ¿no?
10: Sí, está haciendo, bueno, la verdad es que uno de los recursos que el Señor nos ha dado ha sido el poder hacer incluso camisetas personalizadas, hacer pulseras, tacitas, y todo lo que se llega a coger de fondo, pues va para Zoe Vida Plena. Y trabajamos, vamos, para el Señor. En realidad, para nosotros esto es una labor muy buena, muy buena.
9: Amén. Bueno, para toda esta labor que vosotras estáis realizando, me imagino que contaréis con un equipo de colaboradores, ¿no?

0: Sí. Pues somos 11 colaboradores ahora mismo, que la verdad que de forma voluntaria, ¿no?, están trabajando en esa asociación, como no hemos dicho, pero sin ánimo de lucro, ahí ninguno va a llevar nada, ¿no? Pero sí que, mira, pues muchos trabajan en redes sociales, como antes decía Valentina, otros en tema de secretaría, todo lo que es tema de papeles, tesorería y generando recursos, ¿no?, como acaba de decir, de las tazas, de las camisetas. Y luego lo que es la visita, ¿no?, y la ayuda al necesitado, ¿no? Ahí donde somos fuertes, ¿no?, en esa ayuda al necesitado.
1: Cuando hablamos de buscar recursos, ¿no?, la tenéis que imaginar, ¿no?, inventar, a ver cómo podéis buscar recursos, porque el hecho de visitar a cualquier persona, hace falta gasolina, hay que, en fin, que dinero hace falta, evidentemente.
2: Dinero hace falta. En realidad el dinero es el principalmente. Nosotros lo hacemos voluntariamente, el tema de la gasolina entra dentro de nuestro corazón, y lo que llegamos a pedir es el tema de la ayuda. Cuando ya tenemos el caso de la familia que necesita alimento, que necesita igual ropita, que necesita pañales, pues en ese momento es cuando lanzamos un mensaje por redes sociales para que la gente pues pueda aportar económicamente o incluso traiga el recurso y poder dárselo a la familia que estamos ayudando.
1: Así que la verdad es que cuando vosotras veis ya que habéis atendido a alguna persona que ha contactado con vosotros, ¿no?, con vosotras en este caso, ¿no?, ¿suele haber gratitud en las personas, suele haber agradecimiento?
0: Sí, la verdad que sí, eso es lo primero, ¿no? Que lo primero que notamos es la vergüenza, ¿no?, que uno siente cuando pasa por ese momento, porque no realmente nos gusta pedir. Ahora nos estamos dando cuenta de que las personas que realmente están pidiendo ayuda son personas que no siempre han estado así, sino que han tenido, a lo mejor, han estado trabajando, han estado, pues la verdad, cotizando a la Seguridad Social, han tenido su vida normal, pero en un momento específico han perdido su negocio o han perdido su trabajo y piden ayuda por primera vez, ¿no? Entonces, lo primero que siente la gente es esa vergüenza de decir, tengo que pedir. Pero ahí, pues vamos con ese cariño y con ese amor. Es más, muchos de los que estamos en la asociación pues hemos pasado por situaciones iguales, ¿no?, muy parecidas, y le podemos dar ese mensaje de esperanza y de ánimo de que también se puede salir de ahí, ¿no? Y entonces después se vuelve en gratitud. Una vez que le damos la ayuda, la gente, pues, desde abrazos a besos.
1: ¿Saben las personas que cuando os llaman, ¿no?, saben que sois evangélicos?
2: Nosotros entramos con Zoe Vida Plena, pero siempre decimos que somos evangélicos y que Dios tiene un propósito. Nosotros no creemos en las casualidades. Sabemos que cuando tenemos la oportunidad de poder ayudar a una persona.

0: Principalmente hay por encima de todo un mensaje que es el amor de Dios y nosotros, para nosotros lo principal es poder dar ese mensaje.
1: Oye, he estado viendo el logo vuestro. ¿De quién lo ha diseñado?
2: Pues lo diseñó uno de nuestros colaboradores, Paco, que la Mela, que es el que se encarga de las redes, junto con su esposa María. Y la verdad que fue un poco entre, digamos, mi esposo, yo, ellos, ¿no? De, ¿y si pones una mano? ¿Y si un corazón? ¿Y ahora qué ponemos en el corazón? ¿Y ahora? Y así fue, en un poquito. Y ya cuando vimos el logo así, dijimos, esto es lo que queremos transmitir, eso es lo que queremos dar, ¿no? Esa vida.
1: Pues nada, yo felicito por el logo, porque el logo me encanta, ¿no? Hombre, tanto el logo como me estoy viendo la chaqueta que tenéis puesta y la verdad es que, la verdad es que lo habéis, como diríamos aquí, ¿no? Lo habéis marcado, Lo habéis marcado, la verdad es que está bastante, bastante bien, Importante, ¿no? Y también identificado, ¿no? Que cuando vais por ahí, vais identificado, vais con vuestro, en este caso con vuestro chaleco, con cualquier, o no sé si tenéis algún otro indumentaria.
0: No, lo que nosotros tenemos es nuestro chaleco que pone, ¿no? Nos identifica, pone también incluso las redes sociales. Ajá. Y por detrás pone hoy por ti y mañana por mí.
3: Exacto,
0: ¿eh?
3: Exacto, sí.
0: Yo no sé si se ve bien.
1: Sí, muy bien. También lo he podido escuchar en las redes sociales, sí. La verdad es que... Y nunca se sabe, ¿verdad?
0: Nunca
1: podemos decir de este agua no beberemos. Cuando atendéis a las personas, atendéis a una persona, una familia, luego una vez que la habéis atendido a estas personas, Mercy, ¿hay un seguimiento a las personas o cómo suele ir?
2: Es según, ¿no? Hay personas a las que sí, ¿verdad? Se les hace un seguimiento, sí. Se les pregunta a los meses cómo están, si están necesitando ayuda, si han salido de esa situación en la que estaban, porque la realidad es que hay... por muchas de estas personas que luego nosotros le estamos pidiendo a Dios para que puedan salir de esa situación, ¿no? Y puedan también mejorar sus vidas. Entonces, sí, hay un pequeño seguimiento, sí. En el que ellos nos dicen, ¿no? Cómo les está yendo. Aunque nuestra asociación realmente, como decíamos, ¿no? Ayuda de forma puntual, no es una asociación que pueda ayudar permanentemente o mensualmente, claro. Sino va a la ayuda o a ese momento de extrema necesidad urgente, ¿no? Como una vez, ¿no? Pasó, ¿no? Con un circo que estaba ahí en San Fernando en el tiempo, sí. De la pandemia, que por los cierres perimetrales no podía salir de San Fernando y había, pues, no sé, por lo menos 30 personas que no tenían cómo comer, ¿no? Y ahí, pues, le llevamos en esa ocasión, pues, 1.000 kilos de alimentos, ¿no?
4: Por Dios,
2: toda la familia. Así que otra vez, ¿no? O sea, Ucrania también. Llevamos también unas indigentes también que estaban en la calle y una de ellas estaba muy enferma y había que salir de alguna manera de eso, de esa situación. Y bueno, nos pusimos en contacto con varias asociaciones, que es otra de las cosas, claro. Que también hacemos. Mediamos, ¿no? Con otras asociaciones también. Para derivarlas, porque a todas las necesidades no llegamos nosotros. Uh-huh. Llegamos a esa puntual y básica, pero sí que hacemos de mediadores.
1: Sí, que deriváis, evidentemente, ¿no? Deriváis para ciertas temáticas.
2: Sí. Es un trabajo que la verdad que nos ha venido muy bien, hemos podido ayudar a muchas personas así. Y ese trabajo con otras asociaciones también nos une y también pues, nos hace ver el trabajo tan bonito, ¿no? La gente tan solidaria que tenemos en nuestra ciudad y en nuestra provincia, ¿no? Sobre todo.
4: O sea, que yo he visto también que habéis estado también en la farmacia, ¿no? Comprando medicina.
0: Sí, hemos comprado medicina, hemos comprado también la leche, al igual para un bebé que necesitaba también. Entonces, estos vídeos que nosotros ponemos en redes sociales queremos que se vean porque la mayoría de la gente es la que nos está ayudando, la gente que está aportando dinero de los mensajes que ven por WhatsApp o de la difusión que hacemos. Entonces intentamos hacer el vídeo para que la gente vea lo real, ¿no? Y lo cercano que es esta ayuda, que es algo para que todo el mundo participe y pueda realmente pues ver esta obra social.
1: Muy bien. O sea, habéis repartido alimentos, ropa, habéis repartido comida también. atendéis a las personas también, ¿no? Porque luego yo creo, me imagino, una de las cosas importantes, ¿no?, es atender también a las personas emocionalmente, ¿no? Porque lo que tú antes decías, ¿no?, en un principio hay ese rechazo, no querer llamar, ¿no?, por la vergüenza, por lo que sea, porque no estoy acostumbrado y me veo en esta situación, pero que al final hay un poco, hay esa apertura, ¿no?, de las personas.
2: Sí, eso es lo que intentamos llevar, ¿no? Sí. Esa seguridad de esas personas que a lo mejor están viviendo un momento de inestabilidad, difícil, y intentamos pues llevar a ellos esa esperanza, ¿no? Esa, uh-huh. Que se sientan cómodos con nosotros también, no juzgados, ¿no? Ni mirados por encima del hombro, ¿no? Uh-huh. Porque ahí, como dice nuestro lema, hoy por ti, mañana por mí. Así que sí, eso es lo que hacemos, ¿no? También, igual que también trabajamos, ¿no?, en la concienciación también, de ser solidario. Eso lo hemos podido hacer este año pasado, el año 2023. Pudimos ir a varios institutos que nos abrieron sus puertas.
4: ¡Qué bien!
2: Uno en Guadalcacín y otro en Santa Isabel de Hungría. Nos abrieron sus puertas y pudimos dar charlas, pudimos hacer dinámicas con ellos, con los jóvenes. Pudimos montar un stand también, junto con otras asociaciones. O sea, fue, la verdad que estuvo muy bien porque pudimos hablar con muchos adolescentes y la verdad que muchos de ellos estaban involucrados en la ayuda social.
1: Cuando vemos, evidentemente, ¿no?, se está trabajando, hay muchísimas personas que trabajan en las obras sociales y sobre todo en nuestra ciudad hay muchísimas personas que trabajan. Pero yo creo que nosotros como cristianos, como evangélicos, ¿no?, tenemos que estar constantemente tomando conciencia de ello, ¿no? Y como creyente, Mercy, tú como sierva también del Señor, os reunís, tenéis tiempo para meditar, para reflexionar en la palabra sobre esta temática.
2: Sí, la verdad que, como decíamos, ¿no?, que todo nace, ¿no?, de ese amor, ¿no?, que Dios pone en el corazón al ver la necesidad de la gente, que el mismo Jesús lo dijo, ¿no?, lo que quiera que hagan por ti, hazlo tú, los demás, ¿no? Cada mensaje, ¿no?, que se comparte en nuestra congregación, ¿no?, también es una iglesia que siempre ha estado muy por la labor de ayuda social, ¿no?, de la ayuda al necesitado. Es algo que constantemente, ¿no?, se nos está animando a hacer, ¿no? Y la verdad que sí, ¿no?, que hacemos eso. Además, como solemos hacer, ¿no?, cuando llega el contacto, ¿verdad?, pues inmediatamente se habla también con la junta directiva, ¿no?, del equipo. Y ahí ya se pone en oración a la persona. Tenemos reuniones también anuales, pero a veces también semestrales, en las que nos sentamos, le pedimos a Dios que nos ayude, que nos dé ideas, que nos diga cómo acercarnos a la gente, ¿no? Y vamos renovando todo esto, ¿no?
1: ¿Hay algo, Valentina, algún testimonio o algo que, sin dar nombre, evidentemente, alguna experiencia que te haya llamado la atención?
0: Hombre, a mí lo que siempre, para mí lo principal de todo es que Dios toque esa vida, ¿no?, que vamos. Y la verdad que cuando incluso han venido gente a la iglesia, hemos visto que Dios les ha tocado, para mí eso es lo que más me llena. Porque yo sé que ha sido algo que Dios ha usado para esa persona y porque la está llamando. Entonces, ha sido para mí maravilloso. Hasta hace poquito, la última ayuda que hemos hecho, ella está asistiendo a nuestra iglesia. O sea, que para nosotros eso es maravilloso.
4: O sea, que ha habido el alimento material y luego el alimento espiritual.
0: Bueno, sí.
1: Gloria a Dios por todo ello, ¿no? ¿Qué os comenta vuestro pastor, el pastor José Luis?
2: Bueno, él está encantado. Sí. La verdad que es el que, como decía, ¿no?, el que nos motiva a seguir adelante, ¿no? El que muchas veces pues se ha sentado con nosotros para darnos directrices también, ¿no? Porque él también ha trabajado mucho en obra social en sus tiempos y es el que siempre está pensando en cómo llegar a más personas y cómo poder ayudar cada vez más, ¿no? Es el que siempre tiene las metas, ¿verdad?, para nosotros, el que siempre con un mensajito de buen trabajo, o incluso de reunirse con nosotros, ¿no?, para ver, ¿no?, cómo estamos trabajando, para darnos esa motivación, ese mensaje de ánimo, ¿no?, también para seguir adelante. Así que él es el primero que va por delante de la asociación, la verdad que sí.
1: Valentina, como presidenta, ¿algún reto, alguna meta que tenemos ahí en mente?
0: En realidad, la meta que tenemos es de ir a la calle, poder ayudar a todo el que el Señor nos diga y poder lograr hacer lo que dice el Señor, ¿no? Ir y predicar mi palabra. Esa es la gran meta de Zoe.
1: La verdad que un poco volviendo a al nombre del, de la asociación, la verdad es que me encanta, aliento de vida, ¿eh? La verdad es que a mí me encanta, ¿no? ¿Qué veis, Mercy, en todo este tiempo que lleváis trabajando con las personas? Sabemos que hay una necesidad, evidentemente, material, porque la hay, ¿no? Pero hay también mucha necesidad espiritual, hay mucha necesidad de los corazones, gente deprimida, gente desalentada, gente desengañada por la vida. ¿Qué me podría decir a todo ello?
2: Es lo que más encontramos, porque, mira, nos hemos dado cuenta en todos estos años que entre el 2019 hasta el 2022, más o menos, pues es verdad que nos entraban muchísimos casos de ayuda, pero es verdad que en estos últimos años creemos que ha ido a mejor la ciudad, en cuanto a trabajo y demás, y nos hemos dado cuenta que a lo mejor entran menos ayudas de necesidades, así puntuales, extremas, como antes a lo mejor veíamos, pero sí que hay más necesidades, como tú dices, espirituales, de ánimo. Mucha gente con depresiones, mucha gente solas, mucha gente que aunque tengan familia, personas mayores, ¿verdad? Que se encuentran solitas, que también hemos ayudado. A una de ellas le compramos una cama articulada, sí, ¿verdad? Un colchón, ¿no? Se lo conseguimos, ¿no? Uh-huh. A través de las redes. Así que fue precioso, ¿no? Pero es verdad, hay una necesidad. Que ni lo material puede llenar, hay un vacío que hay en el interior de todos, que ni la familia llena, ni las amistades llega, ni la economía llega, ¿no? Podemos tener todo eso, pero tener un vacío en el corazón que sabemos que solamente Jesús, ¿no?, el que lo puede llenar.
1: Y lo que dice, ¿no?, nuestro Señor, ¿no?, el que tenga sed, venga a mí y beba, ¿no?, del agua de la vida, ¿no? A todos los sedientos, venid, comed y bebed gratuitamente del árbol de la vida, ¿no? Ese es nuestro Señor y ese es nuestro Dios. Valentina, permíteme que te pregunte, ¿no?, ¿qué te llama la atención de la persona de Jesús, ya que estamos aquí como creyentes?
0: Vale. ¿Qué me llama la atención? Su gran amor. Ajá. Lo que cubre, el amor de Dios lo cubre todo. Puedes estar pasando momentos de dificultad que Él lo cubre, y puedes estar pasando momentos de mucha felicidad que Él lo cubre. O sea, para mí es todo lo que me envuelve.
1: Amén, amén. Gloria a Dios. Mercy, sé que compartes la palabra. Últimamente, ¿qué estás compartiendo? ¿Qué le compartes a la iglesia?
2: Bueno, estamos compartiendo ahora mismo, pues, en un lugar que tenemos ahí en Puerto Real, ¿no? Sí. Estamos compartiendo acerca de Jesús. Estamos compartiendo mucho acerca del amor de Dios, acerca de cómo Jesús puede no solamente cambiar en una situación o hacer un milagro, sino que Jesús te quiere dar toda una vida, una vida abundante, una vida trascendente, una vida que realmente no solamente que va más allá de la vida que estamos viviendo, ¿no? De darte de comer o tener un trabajo, sino que también de realización, de paz, de esperanza. Y eso es lo que estamos, pues, compartiendo, ¿no? De que Jesús es el único camino que nos puede llevar al cielo, que nos lleva a una verdadera relación con Dios, ¿no? Y eso es lo que estamos últimamente, ¿no?, compartiendo, de quedarnos con Jesús, que no nos quedemos con el milagro, no confirmemos con el milagro, sino que nos quedemos con Jesús.
1: Amén. Completamente de acuerdo. Aquellas personas que quieran, bueno, creo, pero una vez más, ¿no?, aquellas personas que quieran contactar con la asociación para dirigirse, Valentina,
0: se tienen que dirigir o por Instagram, las redes sociales, Facebook, por TikTok, y también tenemos un número de teléfono.
4: Ajá. ¿Está puesto también?
0: Ahí está puesto también en las redes sociales.
4: Muy bien, sí. Muy bien.
2: Aquí también lo tenemos, ¿no? ¿Lo tenemos?
0: Aquí sí, en el chat. Y lo que pasa es que el teléfono no aparece.
2: Pero
4: sí, pero
2: está, ¿no?
4: Está.
0: ¿Se
4: puede dar el teléfono?
0: Sí, se puede dar.
4: Muy bien. Bueno, no sé si tenéis alguna cosa más que queráis comentar o decir.
2: Sí decir a lo mejor, como en digamos la evaluación, ¿no?, de todos estos años,
4: sí, perfecto.
2: En la que hemos podido, pues, dar una cantidad de unos 5.000 kilos de alimentos y productos de higiene, y hemos podido ayudar a unas 200 familias. Así que desde el año 2019 hasta el 2024 hemos podido tener esa meta, ¿no?, de poder llegar a mucha gente, ayudar a muchos, y la, bueno, la meta de seguir, ¿no?, de seguir adelante, ayudando a muchos más, ¿no?
1: Muy bien. Hermana Valentina, ¿alguna cosa más que quieras decir? ¿Algunas últimas palabras que nos quieras expresar?
0: Yo lo que podría decir es que también, si hay gente que quiere colaborar, que tenemos los brazos abiertos, que se pueden poner en contacto con nosotros y nosotros le diríamos cómo puede colaborar para poder llegar a más gente.
1: Muy bien, pues hasta aquí, gracias. Gracias a vosotras por esta labor tan preciosa que Soy Vida Plena está realizando, ¿no? El brazo social del Centro Familiar Cristiano, el Buen Pastor, situado aquí en nuestra ciudad de Jerez de la Frontera, ¿no? El cual pastorea nuestro hermano José Luis González, ¿no? Al cual mandamos un saludo aquí desde Ventana Evangélica. Pues damos gloria a Dios, gloria a Dios.

0: Pues querido amigo, hemos dado a conocer la asociación de Zoe Vida Plena, aliento de vida, y ese aliento de vida solo lo puede dar nuestro Señor Jesucristo. Él, como bien dice, ¿no? Vení a mí los que estéis trabajados y cargados y yo os haré descansar. No nos cansamos de hablar de nuestro Señor, no nos cansamos de hablar de nuestro Cristo bendito. Él es el único que puede satisfacer tu alma y tu vida interior. Te invito, te quiero invitar a que leas la palabra, te quiero invitar a que busques al Señor, Y bueno, y espero que este programa de dar a conocer la asociación de Zoe Vida Plena, una asociación que está trabajando de una manera altruista por bendecir al pueblo de Jerez de la Frontera.
1: Esperemos que este programa haya sido de bendición para vuestras vidas y no olvides de seguirnos en nuestras redes sociales, tanto en YouTube como en el Facebook de Ventana Evangélica. Sin más, un abrazo para todos y nos vemos próximamente.

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1: Muy buena, querido amigo y amiga que nos estáis escuchando aquí en Radio Vida en el 95.1. Nos congratula pues tener en el día de hoy una gran y grata visita sobre nuevos lanzamientos. Ya sabéis que aquí en Radio Vida pues estamos intentando siempre de traer lo más nuevo, innovador, dentro de lo que se trata pues temas musicales, artísticos, de evangelismo y muchas más actividades y proyectos. En el día de hoy vamos a estar con Josué del CID. Muy buenas, Josué, bienvenido.
2: Hola Manuel, gracias, qué gusto enorme estar aquí con ustedes. Un saludo muy especial a toda la audiencia.
1: Nada, queremos conocer un poquito de un poquito más de ti, porque Josué del CID, para quien no lo conozca, pues bueno, ha sacado un nuevo sencillo, un nuevo tema musical titulado Te adoro porque tú eres Dios, el cual pues bueno, nos hablará y nos desmembrará un poquito cómo ha sido ese proceso creativo, el enfoque al que va dirigido este nuevo tema. Y bueno, quien no conozca, pues vamos a destacar una de las cosas que más lo caracteriza. Bueno, además de que él, hijo de pastores, también es pastor de jóvenes. Y él lleva bastante tiempo dentro de la música, porque también ha sido tecladista de Marco Witt durante varios años. Oye, cuéntanos, Josué, ¿cómo fue esa etapa en el que estuviste pues con Marco Witt? Imagino que fue una etapa en la que aprendiste muchísimo en el ministerio musical, ¿verdad?
2: Así es, sí, muy agradecido por esa etapa. Conocí a Marcos Witt cuando tenía 18 años. Estudié en el Instituto Canción aquí en Houston, Texas. Fui alumno y egresado de Instituto Canción. Y ahí Dios abrió la puerta para viajar con él, ser discipulado por él. Fueron como casi alrededor de 10, 11 años que viajé con él como tecladista. Y también lo estuve apoyando en una gira, también ya como adorador, cantando en algunos eventos con él. Y pues ha sido de gran bendición, de gran formación, no se diga, para llegar hasta el día de hoy con este nuevo lanzamiento, que de hecho, bueno, es un lanzamiento que es un poco diferente a los demás porque fue grabado en vivo en mi iglesia, Cristo de Poder, aquí en Houston, Texas. También con el equipo de alabanza de mi iglesia, con quienes pues he tocado con ellos hace muchos años, pero hoy es la realización de un gran sueño que tenía de poder grabar algo en vivo en mi iglesia, adorando a Dios y poder captar ese momento y compartirlo hoy con todas las personas.
1: Imagino que durante este proceso de creación no es un trabajo solamente personal, un trabajo personal que por supuesto, sino que es un trabajo que al fin y al cabo moviliza a toda la iglesia, ¿no? Porque el grabar un tema dentro de la iglesia local, yo imagino que eso también es algo muy grande y una gran noticia para toda la iglesia, que imagino que muchos colaborarán de cierta manera con decorados, luces, porque también habéis grabado un videoclip, ¿no?
2: Sí, grabamos un videoclip que ya pronto lo vamos a estar lanzando. Y sí, fue un desafío muy grande la preparación para todo ello. Y bueno, doy gracias a Dios porque desde hace unos años pudimos actualizar todo lo que es la producción de nuestra iglesia. Y bueno, yo creo que esa fue la antesala para prepararnos para esta grabación. Y eso nos preparó a todos para poder dar lo mejor en excelencia. Y bueno, claro, siempre acudí a algunos recursos de amigos profesionales también en video, fotografía, producción, que fueron parte de este proyecto para que sea un proyecto con excelencia y con esencia también, la esencia de la presencia de Dios, que

0: resulta muy difícil adorar o dar las gracias. Y sin embargo, el ejemplo de Job, que fue un desafío, representa un desafío del ser humano y a bendecir el nombre del Señor aun cuando se ha perdido todo, ¿no? Este es el mensaje que has querido transmitir, ¿no? A través de este nuevo sencillo.
1: Así es, sí. Estamos viviendo tiempos donde, pues, sabemos que muchas cosas están pasando en el mundo, y puede ser que el estado de ánimo de las personas un día esté arriba, el otro día esté abajo. Y siempre este es un gran recordatorio que no importando lo que pase en el mundo, en nuestras vidas, en nuestro propio mundo inclusive, Dios es siempre digno de gloria, Él es nuestro creador. Él ha prometido nunca dejarnos, nunca abandonarnos, y lo vemos ahí reflejado en la historia de Job, que él no entendía por qué estaba pasando esa gran prueba, pero dice que él se postró en adoración a Dios y bendijo el nombre del Señor. Y creo que este es un mensaje para alguien el día de hoy que está escuchando, que está pasando un momento difícil, tal vez no tienes las ganas de seguir adelante, de adorar, de ir a la iglesia. Tal vez tienes tus dudas y preguntas, y creo que todos hemos pasado por ahí, y la clave es rendirnos a Dios, es adorarle. Creo que esa es la esencia de una verdadera adoración, es venir a Dios en obediencia, en entrega a Él, en rendimiento. Y es lo que en mi corazón quise plasmar en esta canción. Es una canción un poco distinta a las demás, la letra. El corazón de esta canción va muy dirigido a Dios. Es muy sencilla la letra, no es muy complicada, pero es una letra que nos lleva a darle a Él toda la gloria y todo el honor a pesar de lo que estemos pasando.
0: Sí, pienso personalmente que este ejemplo que ponía, ¿no?, sobre Job, es un ejemplo por el cual todos nos podemos identificar en algún momento en nuestra vida en el que estamos pues atravesando una serie de pruebas, de dificultades, de enfermedades incluso, ¿no? Y más en estos tiempos en los que estamos, en el que solamente se ven malas noticias, guerras comerciales, problemas, abortos, legalidad de la eutanasia, o sea, se está todas las noticias que vemos están mostrando que hay un descontrol en la sociedad y eso muchas veces nos altera y suma a todos los problemas personales que podamos estar teniendo, atravesando en ese momento. Y es verdad que en cierto momento pues puede costar a la persona buscar a Dios, alabar a Dios, incluso dar la gratitud, darle las gracias a Dios, que eso es lo que destacaba aquí, que resulta muy difícil adorar o dar las gracias a Dios. Pero Job es un ejemplo de cómo vivía agradecido pese a todo lo que estaba viviendo. Y qué bueno que nos hagas pensar a través de esta canción y de esta palabra que el Señor ha puesto en tu corazón para componer este tema, que nos haga entender de que pese a las circunstancias, hay algo muy especial, que es que tenemos y podemos tener a Dios en nuestras vidas.
1: Así es.
0: Imagino que has pasado también muchas dificultades, porque ser hijo de pastores no deja a nadie exento de vivir una vida llena de dificultades también, ¿no? Pero ¿qué podrías decir a las personas que nos están escuchando? Una palabra de ánimo, una palabra que puedan entender que pese a todo nos queda esa esperanza de conocer, de abrazar y de esperar en Él, en el Señor. ¿Qué pudiera decir a la audiencia que nos escucha?
1: Sí que hay muchas preguntas que nosotros tenemos en nuestros corazones que las respuestas están en el corazón de Dios. Y creo que ca cada vez que tratamos de razonar, puede ser una causa de desánimo porque hay preguntas, como lo dije, que solo se encuentran en Dios, las respuestas se encuentran en Dios. Y lo que podemos hacer es rendirnos a Él. Es completamente, completamente, puedes, como dicen, desahogarte con tu llanto, con tu quebranto, con tus lágrimas, con tus preguntas, tus dudas. Inclusive si te sientes

0: que has fallado, fracasado, todo lo puedes traer a Él. Jesucristo en la cruz llevó nuestro dolor y podemos nosotros venir y rendirle a Él también esas heridas, o ese dolor, esas preguntas en adoración a Dios. Creo que esos son los momentos más poderosos de nuestra adoración. Va más allá de una canción, va más allá de las luces, del escenario. Es una adoración genuina del corazón, como esa mujer que vino a los pies de Jesús, que adoró con ese perfume, ese alabastro que lo derramó a los pies de Jesús, sintiéndose inmerecedora, y aún así Jesús la perdonó. Así Dios también nos tiene en sus brazos, y él sabe por lo que tú estás pasando, y no pierdas esta oportunidad de poder adorar a Dios con todo tu corazón y rendirle todo a Él.
1: Amén. Y qué importante, Josué, este título que le has puesto a esta canción, Te adoro porque tú eres Dios. Simplemente
0: Así.
1: por eso ya debemos adorarle, porque es lo más grande que podemos encontrar. Él es el creador, él es la esperanza de todo, de todas las dificultades que podamos tener. Él es la respuesta, él es el
0: Yes.
1: camino. Solamente por eso ya tenemos que adorarle, olvidando el problema, o bueno, no olvidándolo, afrontando el problema, porque Dios nos dota de las herramientas para poder afrontar muchos problemas y saber gestionarlos.
0: Así es, y también nos lleva a reconocer que no adoramos, adorar a Dios por quien Él es una adoración. Es una adoración incondicional, no condicional. No adoro a Dios por lo que me pueda dar. No adoramos a Dios por lo que podamos recibir de Él, aunque Él es un Dios muy generoso, muy grande, que nos ha dado la vida y tantas bendiciones. Pero no le adoramos por eso, le adoramos por quien Él es. O sea, sea que nos dé o sea que no nos dé, vamos a seguir honrando el nombre de Dios y vamos a adorarle. También me recuerda los tres jóvenes hebreos que fueron echados al horno de fuego y dijeron, si Dios nos salva, que creemos que Dios lo puede hacer, no vamos a adorar ningún otro Dios, solo lo vamos a adorar a Él, ¿verdad? Sea que Él nos salve del horno, o sea que no nos salve. Esa frase está tremenda porque tenían una convicción tan profunda y tan real de que Dios es el Dios que vive y a quien iban a, solo a Él le iban a adorar. Y creo que necesitamos hoy en día tener esa misma convicción en nuestros corazones.
1: Amén. Es una gran reflexión, sí, no, sin condición ninguna. Al fin y al cabo, yo creo que muchas personas se apartan de Dios por ese sencillo motivo, que tal vez esperan que Dios les cumpla como ellos anhelan. Y es verdad que tenemos un Dios muy generoso y muchas ocasiones lo hace, pero en otras ocasiones el Señor sabe lo que debe de hacer. No debemos decirle a Él lo que tiene que hacer, porque siempre es para bien, aunque no lo entendamos, siempre es para bien. Y qué bueno poder escuchar a través de esta canción que enseguida vamos a poner también para que lo escuchen todos los radioyentes. Qué bueno que podamos entender que le adoramos, porque Él es Dios, porque Él es soberano. Y nada, no queda nada más, sino disfrutar de todas las cosas que Él nos da y ya nos ha dado, que nada más y nada menos que a su propio hijo, que
0: Así
1: se dice
0: es.
1: pronto. Así que, bueno, oye, Josué, antes de finalizar la entrevista, queremos saber próximos proyectos, si vas a tener algún concierto planificado que quieras anunciar o destacar. Puedes hacerlo ahora si quieres y darle un poquito más de información sobre ello.
0: Sí, bueno, estén ahí pendientes en mis redes sociales de todos los lanzamientos que vienen. Viene también otra canción juntamente con esta canción que grabamos en vivo. Que estamos ya trabajando también para hacer un otro próximo lanzamiento, otro videoclip. Están pendientes del videoclip también, estoy seguro que les bendecirá. Y bueno, les esperamos aquí en Houston, en Iglesia Cristo de Poder, donde estoy pastoreando y dirigiendo la alabanza y también levantando esta nueva generación de adoradores. A ustedes pueden ver ahí, es una colaboración con el equipo de alabanza de mi iglesia, CDP Worship. Son jóvenes que están sirviendo a Dios y qué dicha poder a ver estas nuevas generaciones también levantarse con lo que Dios, con sus dones, sus talentos que Dios les ha dado. Y estamos para apoyarles y poder en algún momento estar en su ciudad también y poder adorar juntos a Dios. Pero por el momento, les invito a que puedan escuchar esta canción, Te adoro porque tú eres Dios, y que puedan ser bendecidos y estamos ahí en contacto a través también de las redes sociales.
1: Perfecto, si pueden decirnos cómo contactar con ustedes para ya sea Spotify, YouTube, la página de Iglesia Cristo de Poder, cómo podemos poder visualizar y escuchar todo el contenido que estáis realizando.
0: Claro que sí. Bueno, pueden ir a todas las plataformas digitales, a Spotify, iTunes, a YouTube. Y ustedes van a ver mis perfiles verificados. Ahí está mi música y ahí también en mis redes sociales van a ver mis perfiles verificados. Si ustedes buscan Josué del Cid, van a ver ahí mis perfiles verificados también en cuanto a la música y a las redes sociales. Y ahí pueden encontrar este nuevo tema, todo lo que, la información que ustedes necesiten ya está disponible. Y o simplemente pueden ir y buscar a Josué del Cid en cualquier plataforma y buscan la canción Te adoro porque tú eres Dios y ahí va a estar disponible.
1: Perfecto, pues muchísimas gracias, la verdad, José, por haber estado con nosotros en este tiempo, por toda la información que nos has dado y también por ese lindo mensaje que nos ayuda también a entender lo grande que es Dios y cómo debemos actuar a Él con humildad y gratitud. Sobre todo nos quedamos con eso, con ser más agradecidos a lo que el Señor hace. Y dejar que sea Él quien morde nuestra vida y no nosotros mordemos al Señor. Eso es muy, pero que muy importante porque el Señor puede trabajar en nuestro ego, en nuestro interior y solamente así podemos lograr adorarle y vivir una vida llena de sus ventajas, que es la gratitud. Vivir agradecido, la verdad es que es una manera de vivir con los cielos abiertos. Alegre, vemos a muchísimas personas que viven alegres porque tienen esa gratitud en su corazón de lo que es Dios. Dios es lo que es y por eso te adoro porque tú eres Dios. Así se titula este tema musical. Muchísimas gracias, Josué, y vamos a pasar a escuchar el tema nuevo de Josué del Cid. Te adoro porque tú eres Dios.

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1: Muy buenas, querido amigo de Ventana Evangélica, que el Señor os bendiga una semana más con vosotros. Y bueno, traemos un invitado, nuestro hermano y amigo Ramón Olmo. Él es profesor en teología y vamos a hablar de un tema más que interesante. Antes que nada, vamos a darle la bienvenida a nuestro hermano Ramón. Ramón, bienvenido.
2: Hola, Antonio. Como siempre te digo, es un placer estar aquí contigo en este programa de Ventana Evangélica, y también saludo a todos los que nos pudieran estar viendo en estos momentos.
1: Ramón, nos trae hoy un programa y una pregunta bastante importante, ¿no? Porque todos tenemos familiares, estamos en un tiempo donde hay muchas comuniones, y bueno, personalmente a mí me preguntan la familia, ¿no? Los familiares nos preguntan, ¿no? Que por qué los evangélicos, pues, nuestros niños no celebran la comunión, ¿no? ¿Qué motivo, no? ¿O qué me diría en relación a esta pregunta para empezar?
2: Bien, Antonio, antes de responder a tu pregunta, me gustaría decirte una cosita. Y es que, aunque como cristianos evangélicos estemos en la obligación de enseñar a nuestros niños que no podemos hacer o que no pueden hacer la primera comunión porque es contrario a la palabra de Dios, quiero decir por encima de todo eso que respetamos profundamente las creencias de cualquier familia, de cualquier televidente, aunque no estemos de acuerdo con ella. Quiero decirlo.
1: Eso que vaya por delante.
2: Eso por delante, por tiene supuesto. Que ir, ¿no? Que cada uno, vivimos en democracia y cada uno puede hacer lo que quiera con la educación de sus hijos, tanto en materia escolar como en materia religiosa. Entonces, lo que desde Ventana Evangélica vamos a hacer es explicar de alguna manera o enumerar los motivos por los cuales consideramos que no debemos enseñar a nuestros hijos en ese rito de la primera comunión. Pero a ver, como este programa tiene una duración limitada y sería imposible citar todos los motivos que tenemos para entender que nuestros hijos no deberían hacer la comunión, bueno, pues solo citaremos unos cuantos motivos y que estos motivos sirvan pues como botones de muestra. Por lo tanto, yo creo que para empezar es total y enteramente necesario que leamos las palabras del apóstol Pablo cuando por mandato de Jesucristo él instituye la cena del Señor o comunión con prácticamente las mismas palabras que la instituyó Jesús en la última cena. Así que quiero decirte con esto que sea que tomemos la primera comunión o que tomemos la comunión que sea a lo largo de nuestra vida, tenemos que regirnos por unas normas. Y esas normas son las que se instituyeron cuando se instituyó, valga casi la redundancia, la cena del Señor o la comunión. Decirte también que la Biblia que citaremos siempre va a ser la Biblia versión católica de Nácar Colunga. Pero fíjate que antes de leer lo que la Biblia dice sobre el cómo, el cuándo y bajo qué condiciones deberíamos celebrar la comunión, quiero decirte lo siguiente, que lo que San Pablo nos va a decir a través del texto que vamos a leer próximamente, pues es que él nos va a decir literalmente que fue Jesús quien instituyó la cena del Señor y no hombre alguno ni ninguna iglesia. Así que con tu permiso,
1: sí, por
2: supuesto, vamos a leer ese texto donde el apóstol San Pablo instituye la cena del Señor por mandato de Jesús. En 1 Corintios 11 y desde los versículos 23 al 29 dice el apóstol Pablo, insisto, por mandato de Jesús, lo siguiente. Comienza Pablo hablando y dice, porque yo he recibido del Señor lo que os he transmitido, que el Señor Jesús, en la noche que fue entregado, tomó pan y después de dar gracias, lo partió y dijo, Esto es mi cuerpo que se da por vosotros. Haced esto en memoria mía. Y asimismo, después de cenar, tomó el cáliz diciendo, este es el cáliz del Nuevo Testamento en mi sangre. Cuantas veces que lo bebáis, hacedlo en memoria mía. Pues cuantas veces comáis este pan o bebáis de este cáliz, anunciáis la muerte del Señor hasta que Él venga. Y quien come del pan y bebe del cáliz del Señor indignamente, será reo del cuerpo y de la sangre del Señor. Así que, fíjate lo que dice, examínese el hombre a sí mismo y entonces coma del pan y beba del cáliz. Porque el que come y bebe sin discernir el cuerpo del Señor, se bebe y se come su propia condenación.
1: El Señor habla claro, contundente, pero a la vez son palabras duras.
2: Son, Antonio, duras, no, son muy duras, son durísimas. Exacto. Pero el Señor tiene, a través del apóstol Pablo, palabras muy duras, porque el Señor no quería, bajo ningún concepto, que la comunión se convirtiera en un rito, como el que se ha convertido, sino en algo sencillo, porque tendría que ser un memorial en recuerdo del sacrificio que Jesús hizo en la cruz, y porque la comunión hay que tomarla dignamente, porque si no, comemos y bebemos nuestra propia condenación.
1: Nos hablaba de un cómo, un cuándo y en qué condiciones. ¿Qué nos podías decir al respecto?
2: Bueno, cuando hablo de que hay un cómo celebrar, exacto, cuando hablo de que hay de un cuándo y de unas condiciones, me refiero a lo siguiente. Cuando, en primer lugar, me refiero a que hay que celebrar las normas de Pablo, bajo las normas que Pablo instituye, no bajo bajo lo que diga ninguna otra iglesia ni nadie. Y claro, San Pablo no dice que esa comunión deba celebrarse ni en sábado, ni en domingo, o en cualquier otro día especial. Él está diciendo que se celebre cuando se quiera celebrar, pero hasta que Jesús venga. Y que sea siempre esa celebración en recuerdo de Jesús y no un rito para iniciar a los niños en ese rito, valga la redundancia, de celebrar la primera comunión. Porque, en definitiva, como acabamos de leer, la comunión puede celebrarse cualquier día y a cualquier hora. Y en cuanto a esas condiciones por las que me preguntaban, bueno, pues sería la siguiente. La primera condición es que esa comunión debe tomarse cuando la persona se examine a sí mismo para saber si la va a tomar digna o indignamente. ¿Por qué? Porque como hemos leído en la Biblia Nácar Colunga, esa Biblia dice que quien come y bebe indignamente se come y se bebe su propia condenación. Segunda norma bajo la que hay que celebrar esa comunión o tomar esa comunión es que quien vaya a tomar la comunión debe ser plenamente consciente de lo que va a hacer. Pero un niño no es plenamente consciente de lo que va a hacer. Exacto. Ni nada por el estilo. Exacto. Sino que la mayoría de los niños, a menos que sea un niño muy, pero que muy maduro, hoy le llamaríamos un superdotado, el niño lo único que tiene en su pensamiento es el banquete que le van a preparar y los regalos que va a recibir.
1: ¿Y los vestiditos?
2: Ahí está, ¿no? Esa sería la segunda condición bajo la que hay que celebrar la comunión. La tercera condición es que cuando el sacerdote consagra la comunión, ahí no sucede ningún tipo de milagro, por lo que el pan no se convierte en la carne o en el cuerpo de Jesús, ni el vino se convierte en su sangre. Y eso quiere decir que lo que comemos antes o después de la consagración va a ser pan y vino, y no el cuerpo o la sangre de Jesús. Y la cuarta condición en la que tenemos que basarnos para tomar dignamente, correctamente, la cena del Señor o la comunión, es la siguiente. A ver, no podemos creer lo que enseña la Iglesia Católica de que cuando se ofrece la comunión, cuando el sacerdote consagra la comunión, Jesucristo esté literal y exactamente muriendo millones de veces todos los días. Y digo millones de veces todos los días porque la Iglesia Católica Romana enseña que cuando el sacerdote consagra esa comunión, y bueno, el mundo es muy grande, y cuando estamos nosotros durmiendo, en otros países es de día, y que cada vez que un sacerdote en el mundo entero celebra o consagra la comunión, se está repitiendo el mismo sacrificio que hizo Jesús en la cruz, pero la Biblia, como hemos leído, dice y sugiere lo contrario.
1: Hemos leído un pasaje que en relación a la comunión, 1 Corintios capítulo 11, versículo 23, creo que nos habías leído en adelante, y en ese pasaje lo que tú, Ramón, nos has explicado de que estamos hablando de que tomar la comunión es un memorial que el Señor nos instruyó a que...
2: Y que no muere todos los días.
1: Y que no muere todos los días, ¿no? A esa pregunta me gustaría, ¿no?, de que ahora nos dijese, ¿no?, ¿qué datos nos podrías dar, según la palabra, de que no muere todos los días? Ahora quiero que me conteste, ¿no? Pero lo que estamos hablando es lo que tú antes comentabas, ¿no?, que el Señor hace esto en memoria de mí. Es un memorial, es un recordatorio. Y una cosa importante que acabamos de leer, y tú lo has explicado, Ramón, el hecho de que hay que saber discernir, entender, comprender lo que simboliza, porque son símbolos, evidentemente, como tú bien estás explicando, lo que simboliza el pan y lo que simboliza el vino. Y bien decía, ¿no?, llega un niño con 8, con 9 años a poder entender, a comprender el misterio del pan y el vino. Si son muchos adultos y no llegan a comprenderlo, ¿no? Me parece genial, ¿no?, ese pasaje que es clarificador en las palabras de nuestro Señor, y hay evidentemente unos requisitos para, como tú bien has explicado, para tomar la comunión. A la pregunta que estábamos diciendo, ¿no?, ¿qué datos nos puedes dar de que Jesús evidentemente no muere todos los días?
2: Bueno, como te dije al comienzo, Antonio, de este programa, hace nada y menos que hemos comenzado, a ver, es imposible que en el tiempo que tenemos para este programa, sí, pudiéramos dar o citar todos los datos que hay, porque son muchos, ¿no?, son muchísimos. Por lo tanto, lo que voy a hacer es dar los más importantes o los que considero más importantes para demostrar la equivocación en la que ha incurrido, en la que ha caído la Iglesia Católica. Pero para esto voy a ser muy breve y sencillo, y voy a decirte lo siguiente. Mientras que la Iglesia Católica dice que Jesús se ofrece en sacrificio y muere millones de veces todos los días cuando el sacerdote consagra la comunión, la Biblia dice en Romanos 6:9 que Jesús resucitó. Cuando resucitó Jesús de entre los muertos, ya no muere más. Así que vemos el contraste. La Iglesia Romana dice que muere millones de veces, y la carta de San Pablo a los Romanos dice, en el capítulo 6 y versículo 9, que en el momento que Jesús resucitó, ya no muere más. Mientras que la Iglesia Católica enseña que Jesús se ofrece, insisto, y muere todos los días, millones de veces, la carta escrita a los Hebreos, en el capítulo 7 y versículo 27, dice que con un solo sacrificio que hizo Jesús, por lo tanto no se repite cada vez que se consagra la hostia, con un solo sacrificio que hizo Jesús, hizo perfectamente, o nos hizo santificados, nos santificó. Y, por ejemplo, cuando en Hebreos 12 dice que una vez que Jesús resucitó, ascendió a los cielos y se sentó para siempre, para siempre, es decir, eternamente, a la derecha del Padre, eso está queriendo decir de que estamos totalmente seguros de que Jesús no deja su trono al lado del Padre, a pesar de que el cura consagre el pan y el vino las veces que le dé la gana y en el mundo entero. Pero fíjate, Antonio, que la Iglesia Católica dice, o mejor, lo que la Iglesia Católica dice, en el Concilio de Trento, en el siglo XVI, en el Concilio de Trento y en su Canon 1. Y que te fijes en contraste con lo que creemos los cristianos evangélicos y que ya hemos leído parte de lo que creemos y hemos visto. Así dice el Concilio de Trento. Si alguien dice que en la misa no se ofrece a Dios un verdadero sacrificio, el de Cristo, si alguien dice que en la misa no se ofrece a Dios un verdadero sacrificio y dice que Cristo no se ofrece para que nos lo comamos, que sea maldito y que sea excomulgado. Eso es lo que cree y enseña la Iglesia Católica. Por lo tanto, Antonio, insisto, como te he dicho hace un momentito, podríamos citar otros argumentos para demostrar el error en que la Iglesia Católica ha caído, cae y sigue cayendo, pero valgan estos ejemplos que te he puesto como botones de muestra para mostrar que la Biblia es la que tiene razón y no el hombre.
1: Como tú bien comentas, ¿no? Cristo entró, y la propia palabra, ¿no? Nos lo dice claramente, ¿no? Cristo entró una sola vez
2: en el santuario,
1: Ofreció un solo sacrificio eterno, perfecto, completo, y no tiene que estar constantemente como los antiguos sacerdotes. Entrando continuamente, pidiendo por sus pecados y por los del pueblo. No, Cristo lo hace una vez y por siempre se ha sentado a la derecha del Padre, ¿no? Evidentemente, ¿no? Nos ha explicado, yo creo que también muy clarificador, ¿no?, lo que nos estás comentando, pero la Iglesia Católica, ¿no?, lo tengo aquí apuntado, nos argumenta que Jesús dijo que quien no coma su carne ni beba su sangre no tendrá vida eterna, porque su cuerpo es verdadera comida y su sangre es verdadera bebida. ¿Qué nos podría responder también a esto, no?
2: Pues fíjate, Antonio, que no voy a ser yo quien responda a esto, a eso que me estás diciendo. No voy a ser yo quien responda, sino va a ser el mismo Señor Jesucristo en el Evangelio. Es decir, que va a ser Jesús quien va a responder. Y así dijo Jesús, valga la redundancia de esa palabra, Jesús, así dijo Jesús en el Evangelio de Juan, capítulo 6, y entre los versículos 41 al 63, que no voy a leer todo, sino un resumen de ellos, así respondió Jesús a los judíos, y así te respondo a ti con las palabras de Jesús. Los judíos murmuraban de Jesús porque él había dicho: yo soy el pan que bajó del cielo, y decían: ¿no es este Jesús el hijo de José, cuyo padre y madre conocemos? Pues ¿cómo dice ahora que ha bajado del cielo? Respondió Jesús y les dijo: no murmuréis entre vosotros. En verdad os digo que el que cree en mí tiene vida eterna. Y sigue diciendo: yo soy el pan vivo bajado del cielo. Si alguno come de este pan, vivirá para siempre, y el pan que yo daré es mi carne. Y los judíos disputaban, esa palabra disputaban, podríamos traducirla por discutían, y los judíos disputaban o discutían entre sí diciendo: ¿cómo puede este hombre darnos a comer su carne? Ellos no lo entendían. Y entonces Jesús les dijo: en verdad os digo que si no coméis la carne del Hijo del Hombre y no bebéis su sangre, no tendréis vida en vosotros. Y sigue diciendo: el que come mi carne y bebe mi sangre tiene vida eterna. Y ahora cito lo que tú me acabas de decir. Porque, dice Jesús, mi carne es verdadera comida y mi sangre es verdadera bebida. Y después de que los judíos hubieran oído todo esto, muchos de sus discípulos dijeron: dura son estas palabras. ¿Quién se las puede comer o quién las puede oír? Y entonces Jesús, conociendo que murmuraban entre ellos, dijo: esto os duele, os lastima, esto os escandaliza. Y él cierra magistralmente y le viene a decir: estúpidos, que sois unos estúpidos. El espíritu es el que da la vida. La carne, o la sangre, esa que vosotros creéis que tenéis que comer, para nada aprovecha. Por lo tanto, cuando Jesús estaba diciendo todo esto de comer su sangre, beber su sangre y beber su sangre, no estaba diciendo que tuviéramos que comer su carne o su sangre literalmente, sino que estaba diciendo, por como poco antes hemos leído, como hemos leído, que el que cree en él tiene vida eterna. Uh-huh. Es decir, que por el simple hecho de creer en él, ya simbólicamente habíamos comido su carne y su sangre. Esa es la realidad. Entonces, como Antonio, eso es lógico, como los judíos no eran, como cuando veíamos en las películas de Tarzán o en los dibujitos animados de Pepe Pótamo, como los judíos no eran caníbales e iban comiéndose la carne de la gente, sí, sí, y bebiendo su sangre porque la Biblia prohíbe todo eso, sí. Entonces, cuando, insisto, cuando Jesús les dice que el espíritu es el que da la vida, pero la carne para nada aprovecha, les estaba diciendo que el comer su carne y el beber su sangre no son actos que se ejecutan con la boca, sino con el corazón. Por lo tanto, exacto, en la comunión no hay ningún milagro, sino que es un recuerdo, un memorial establecido por Jesucristo para que anunciemos su muerte y su resurrección.
1: Y su venida.
2: Ahí está. De hecho, voy a citarte unas palabras que seguramente todos los que nos ven las recordarán. De hecho, insisto, por eso dice el cura en la misa, después de acabar la consagración, anunciamos tu muerte, proclamamos tu resurrección, ven Señor Jesús. Porque tenemos que celebrarla hasta que Él venga. Y por último, pues decirte lo que dijo Jesús sobre quien, lo que dijo Jesús. Entonces, él que vino a decir que el que cree en él tiene vida eterna. Uh-huh. Tiene vida eterna. Él dice también en otro texto que el que cree en mí tiene vida eterna. No irá a condenación, sino que ha pasado o que pasa de muerte a vida. Por lo tanto, para tener vida eterna, no hay que comer la carne de Jesús literalmente, ni beber su sangre, porque, insisto, como he dicho creo que dos veces ya, esta podría ser la tercera, comer su carne y beber su sangre no son actos que se ejecutan con la boca, sino con el corazón.
1: Hay una cosa importante, Ramón, yo creo que es bastante claro, la Biblia también, que invitamos desde aquí a que se lean estos textos también, en relación a los niños, lo que quería comentar, lo que el Señor dijo en relación a los niños. Dejar que los niños vengan a mí, ¿por qué? Porque de ellos
2: es el reino de los cielos.
1: El reino de los cielos, evidentemente, ¿no? Ya de los niños es el reino de los cielos. Se enseña también que tomar la Santa Cena o tomar la comunión es recibir a Cristo. Evidentemente, no lo entendemos así, porque como estamos hablando, el tomar la comunión es un memorial, es recordar lo que Cristo hizo. Para recibir a Cristo, evidentemente, como el Señor y Salvador de su vida, hay que tener, o hay que comprender, evidentemente, ese llamado de nuestro Señor. Hay que entender de que lo que el Señor hizo por nuestra vida, y no solamente entender de que Dios nos está llamando. Lo primero, para ser llamado hijo de Dios, para recibir a Cristo, lo primero que tenemos que hacer es reconocer que somos pecadores.
2: Evidentemente.
1: ¿Entiendes lo que la palabra nos enseña, no? Por lo tanto, te quiero hacer una última pregunta, Ramón, porque el tiempo también, aunque tenemos 7 minutillos, ¿qué se debería enseñar o qué enseñamos nosotros como evangélicos a nuestros niños?
2: Bueno, antes que nada, decir que para participar dignamente de la cena del Señor, sí, o de la comunión, porque se puede llamar, también se llama Eucaristía, sí, ¿no? Para participar dignamente, en primer lugar, tenemos que ser una persona que ha creído de todo corazón,
1: claro,
2: en Jesucristo, que se ha arrepentido de sus pecados, y una vez que se ha arrepentido y ha recibido a Jesucristo por la fe, entonces ya es consciente de cómo debe estar su corazón cuando participa en la cena del Señor. Entonces, así es cuando uno puede participar, exacto, teniendo plenamente conciencia o siendo consciente de lo que se va a hacer. Pero como ya dijimos antes, no puede un niño, el niño no tiene conciencia de qué o cuál es el significado completo de esa comunión. De hecho, fíjate, Antonio, que hay una situación que todavía el catolicismo romano no ha sabido responder. Y es que cuando miramos la escena de la cruz, sí, vemos que allí está Jesús en el centro y dos criminales, la gente vulgar le llamamos dos ladrones. Había un ladrón que no paraba de injuriar a Jesús y el otro ladrón, el bueno o el buen ladrón, o San Dimas, como la religiosidad le ha puesto de nombre, ¿no?, al ladrón, el patrón de los condenados a muerte, ¿no?, estaba otro ladrón llamado San Dimas, según la tradición, que este hombre se arrepintió de toda su vida. Y entonces se dirigió a Jesús y le dijo: Jesús, acuérdate de mí. Palabras de arrepentimiento, palabras de recepción. Acuérdate de mí cuando vengas en tu reino. Y Jesús le dijo: mira, no solamente me voy a acordar de ti, sino que hoy estarás conmigo en el paraíso. No le hizo falta tomar la comunión, es más, ni la pudo tomar porque este hombre no estuvo el día de la cena. Y sin embargo, sin tomar la comunión, fue salvado por Jesús. Amén. Según la Iglesia romana, no podía porque era imprescindible comer su carne y beber su sangre. Y por último, ya que estamos unas cositas. Nosotros, como he dicho al principio, respetamos profundamente lo que el televidente quiera creer. O no podría ni debería ser de otra manera. Pero hay dos cosas que quiero que el televidente entienda y comprenda. Y es, ¿por qué yo no quise? ¿Por qué yo enseñé? ¿Por qué yo hice todo lo posible, bíblicamente hablando, para que mi hija no hiciera la comunión? Mi hija tiene ya 31 años. ¿Por qué lo hice? Primero, porque Jesús dijo que de los niños es el reino de los cielos. Exacto. Y cuando los niños están haciendo la comunión, no tienen conciencia de pecado, aunque sean unos traviesos. En esa edad, de ellos es el reino de los cielos. Y yo decía, ¿para qué voy a llevar yo a mi hija si de ella ahora es el reino de los cielos? Ahora tengo que enseñarla a que se arrepienta cuando tenga capacidad para arrepentirse. Esa es la primera. Y la segunda es que Jesús dijo que cualquiera que haga tropezar o cualquiera que haga que un niño se equivoque, más le valdría que se atara una piedra de molino en el cuello y se tirara al mar. Entonces, es por eso que nosotros, los cristianos evangélicos, educamos a nuestros hijos conforme a la palabra de Dios.
1: Exactamente. Es un mandamiento del Señor, ¿no? Deuteronomio ya nos habla, ¿no?, de enseñar al niño
2: En su camino, mientras que es pequeñito, para que cuando sea mayor, no sea parte de ese camino.
1: Así es. Pues Ramón, yo creo que ha quedado bastante claro lo que es la comunión, y sobre todo yo creo que es muy clarificador lo que la propia palabra, lo que el propio Señor nos enseñó en la Biblia en relación a lo que es la comunión, los requisitos, la importancia de discernir, evidentemente, la obra expiatoria de nuestro Señor, la importancia de entender, de discernir el cuerpo de Cristo, esos dos símbolos del pan y el vino. Y sobre todo yo creo que a los niños lo que tenemos que enseñar es la palabra, y llegará el momento en que el Espíritu Santo tiene que convencerlos primeramente de pecado y luego seguidamente ellos tienen que aceptar al Señor y seguidamente sí poder tomar el pan y el vino, porque entonces lo harán en su justo juicio y no lo tomarán sin discernir, evidentemente. Y luego, seguidamente, cumplir con el mandamiento del Señor de bautizarse, porque luego viene eso, ¿no? Claro. El bautismo también, que es otro asunto importante. Ramón, gracias por tu tiempo. Unas últimas palabras breves que quieras
2: comentar. Sí, pues las últimas palabras ya es la segunda vez que la digo. Nosotros no hemos venido aquí para criticar a nadie. Cada uno es libre de enseñar a su hijo o a su hija como quiera y le dé la gana. Porque, como dije antes, en un país democrático como el que es España, todo el mundo tiene derecho de hacer lo que quiera, no solamente en materia educativa secular, sino en materia religiosa. Nosotros hemos venido aquí para mostrar en un país de mayoría católica lo que creemos los cristianos evangélicos sobre este aspecto, la comunión.
1: Pues Ramón, gracias una vez más. Pues querido amigo de Ventana Evangélica, creo que el programa también ha sido muy clarificador qué entendemos como cristianos evangélicos, por qué nuestros niños no tienen que hacer la comunión. Espero que este programa haya sido de bendición para vuestras vidas y nos vemos la semana que viene. Un abrazo para todos.

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Estimados hermanos y amigos y oyentes del programa Escucha la Palabra, quiero compartir con vosotros un tema que tiene relación con la época en que entramos, Semana Santa. Lo he titulado Getsemaní porque hace mención a la situación por la que vivió, la circunstancia tan tremenda por la que pasó nuestro Señor Jesucristo allí el día previo a su muerte en el huerto de Getsemaní. Ahí nos encontramos con Jesús como el Hijo obediente hasta la muerte. Dice la palabra de Dios, muerte de cruz, por un pueblo que lo dejó en la más absoluta soledad, una soledad terrible. El jueves es el comienzo del fin. Al salir del aposento alto que ya estaba dispuesto, dice Marcos 14:15, dice, y él os mostrará un gran aposento alto ya dispuesto, preparad para nosotros allí. Esa es la orden que le da el Señor Jesucristo a sus discípulos. Buscar un aposento alto para celebrar con ellos esa última cena. Getsemaní significa molino de aceite y era un pequeño jardín de olivos donde el Señor Jesucristo acostumbraba a meditar, y hoy día se ha convertido en el lugar de encuentro con la voluntad de Dios. Hoy se ha convertido porque hacemos esa reflexión sobre este tiempo de pasión, una pasión que conllevó no solo el sufrimiento de Cristo, sino también la victoria en la cruz. En Getsemaní, hermanos, encontramos al Jesús hombre que se enfrenta a la exigencia terrible de Dios. En el primer punto que vamos a ver, al llegar al jardín, el Señor divide a sus discípulos en dos grupos. Por un lado están Pedro, Juan y Jacobo, que eran quienes siempre le acompañaban en los momentos más difíciles. ¿Y allí qué ocurre? Pues que le insta a orar. Y por otro lado están el resto de los discípulos. En ese momento el Señor Jesús hace una revelación que nos parece extraña, porque Él está angustiado y tiene miedo. El Señor se enfrenta en su carácter de Dios, ser humano, con la realidad del futuro. Le espera una muerte terrible a manos de un grupo religioso dispuesto a romper su ley, por prenderle, y también de un gobierno que era injusto totalmente. El Señor Jesucristo se enfrentó a las consecuencias de su mensaje. Él le predicó la vida eterna. El mundo le depara la muerte y el sufrimiento. Esta revelación de la angustia de Jesús debe parecernos quizás un poco extraña. Por lo regular, la historia celebra a aquellos que enfrentan la muerte en forma heroica, en forma estoica, es decir, sin mostrar dolor o angustia. La historia recuerda, por poner un ejemplo, recuerda a Sócrates por tomar un vaso de cicuta y morir muy plácidamente, sin mostrar sentimiento alguno. Pero ese no es el caso del Señor Jesucristo. Tampoco tenemos en Jesús el místico para quien el cuerpo no importa, porque lo importante son las cosas espirituales. El Señor no es un gurú que vive en el mundo como si la creación fuera la cárcel del alma. Y mucho menos vamos a encontrar a Jesús, en Jesús, esa actitud que tienen algunos super espirituales que se han metido en la iglesia de Cristo y que ven a todo aquel que sufre, que llora y que está triste como un creyente de segunda categoría, que está enfermo porque no ora lo suficiente. No, hermanos míos, Jesús no se encuentra en ninguna de estas categorías. Jesús sufre porque es un verdadero hombre, porque su humanidad no es un juego. El Señor se enfrenta a una muerte cruel e injusta que le obliga a dejar atrás la compañía y el amor de sus amigos. Él sufre porque es hombre, porque es siervo de Dios, y el ministerio que Dios da en el mundo no es uno que nos lleva a evitar el sufrimiento, sino que nos lleva a través del valle de la sombra de muerte. Eso lo vemos en el Salmo 23. Este hecho de la humanidad de Cristo es sumamente importante para nosotros, porque significa que tenemos en Él no un sumo sacerdote que no pueda compadecerse de nuestra flaqueza, sino fue probado en todo, igual que nosotros. Dice Hebreos 4:15, excepto en el pecado. Segundo punto, hermano, en Getsemaní encontramos a Jesús como siervo, el que está dispuesto a obedecer al Padre hasta hasta la muerte. Dice que fue obediente hasta la muerte y muerte de cruz, dice la palabra. Ahora bien, hermano, este siervo que sufre es uno que tiene una relación muy especial con su Padre. Este siervo no es un esclavo, es hijo. Es uno que tiene una relación más profunda de la que ha tenido ningún otro con Dios.
El siervo que sufre es el Mesías, el Cristo, el Hijo del Dios viviente, el Santo de Israel. Jesús es el único personaje en la historia de Israel que llamó a Dios Padre en forma personal. La palabra Abba es una expresión del lenguaje arameo que era utilizada solamente por los niños pequeños para dirigirse a su padre. Y en este sentido, el Señor Jesús hace lo que sería la herejía frente a los fariseos de su época. Jesús llamó a Dios papá, papi, algo que no había hecho ningún otro personaje en la historia de Israel, donde Dios aparece como el padre del pueblo en su totalidad. Es este hombre con una relación especial con Dios el que se enfrenta con esa copa tan amarga, una copa que no era otra cosa que el destino que el padre le tenía deparado para ese futuro. Y esto es muy importante, no es un destino preparado por los hombres o por las instituciones o por los poderes de la época. Nadie le quita la vida a Jesús, él da la vida voluntariamente. Juan 10:18. Él se ofreció voluntariamente. La muerte de Jesús no es una muerte forzada por el pecado, sino que es un instrumento de Dios en la revelación de su justicia. Y en este sentido es importante el uso de la palabra copa y de la frase la hora señalada. Los judíos utilizaban esta frase para hablar del tiempo futuro, en el cual el reino de Dios sería una realidad para todo el pueblo. Con la palabra copa se hablaba del momento en que la salvación llegaría a todo el mundo, en la manifestación del momento de Dios. En este sentido, vemos claro el motivo de la obediencia del Hijo. El Señor Jesús obedecía la exigencia de Dios porque su muerte sería instrumento, camino, puente por el cual llegaría la manifestación poderosa del reino de Dios para este mundo perdido. Su muerte, el tomar la copa, marcaría la hora señalada, por la cual Dios llegaría a la humanidad y todo creyente recibiría el espíritu de adopción. Ese espíritu de adopción que le iba a capacitar para poder decir Abba Padre, Abba Padre. En Getsemaní vemos a Jesús dispuesto a sufrir por el pueblo pecador que lo ha dejado solo, un pueblo que lo ha dejado abandonado. Y en este momento hemos llegado al punto de preguntarnos el significado para los discípulos de esta noche de oración. Si para Jesús el jardín de oración es angustia y obediencia, debemos preguntarnos una cosa: ¿qué significó el monte para aquellos que acompañaban al Señor en aquella noche? Este es el momento de ver qué significa Getsemaní para los discípulos de Dios, para los discípulos del Señor Jesús. En este sentido, Getsemaní es el lugar de llamado, de vocación y de comisión. Es el lugar escogido por Dios para asignar a estos discípulos una tarea muy especial. Getsemaní es llamado divino a velar en oración. Velar no solo en el sentido de estar toda una noche orando, sino de vigilar, de estar atento a la voluntad de Dios que nos va siendo revelada. De este modo, el velad que les dice el Maestro a sus discípulos trasciende el tiempo, hermano, trasciende el tiempo y se convierte en un mandato a seguir la voluntad de Dios, pero de una forma inquebrantable. Pero si bien por un lado Getsemaní es el lugar de llamado y comisión, por otro es también lugar de flaqueza, que se expresa en el sueño, en la dejadez, en la ceguera ante la llegada de los acontecimientos que se temían. La debilidad de los discípulos consiste en no tener la sabiduría de Dios y no tener el discernimiento para leer en el tiempo que el mal estaba a la mano. Un mal dispuesto a destruir a su maestro. La debilidad de la carne no es solamente o no consiste en el cansancio físico que pueda uno tener. Nos habla principalmente de la condición humana, del pecador que se resiste a hacer la voluntad de Dios y busca siempre su propia comodidad. Y esa es precisamente, hermano, esa debilidad la que nos lleva al fracaso. Fracaso de no poder velar ni siquiera una hora. Fracaso de resistir al Espíritu de Dios, el cual siempre está dispuesto. Seguir la pereza. Fracaso de dejar solo al Maestro en esa lucha. Fracaso de no poder resistir los pecadores que se llevan a nuestro Señor. Fracaso que nos lleva a salir corriendo desnudo, como leemos en Marcos 14:52. Fracaso de negar a nuestro Señor, como hizo Pedro. Getsemaní es el lugar donde todos abandonamos a Jesús, donde todos le fallamos y le dejamos absolutamente solo.
luchando contra el pecado por cada uno de nosotros. Quiero concluir, hermanos, diciendo que como iglesia, el Señor que se da por nosotros nos llama a velar en oración por un mundo que se pierde, un mundo perdido, que cada día se van perdiendo miles y miles de criaturas. Somos con quien únicamente el Señor cuenta a su lado en esta lucha contra los elementos del mundo. El Señor podría usar ángeles, legiones de ángeles, con solo una palabra suya, pero nos ha escogido como mensajero suyo. El Señor cuenta con nosotros, sin embargo, hoy le hemos fallado. Le hemos dejado solo. Ahora ya podéis dormir y descansar. ¡Basta ya! Llegó la hora. Mirad que el Hijo del Hombre va a ser entregado en manos de los pecadores. Que Dios os bendiga.

Hola, muy buenas, bienvenidos a este programa de la Cueva de Adulam. Esperamos que pasen un buen tiempo escuchando estas reflexiones y que sobre todo el mensaje pueda calar, que pueda profundizar en cada una de vuestras vidas. Pues bien, en el programa de hoy vamos a hablar de los haikus, pero no solamente de los haikus. Vamos a hablar de la luna, de lo que Dios ve en nuestras vidas, aún nosotros queremos ocultarlo. Y para poner un poquito más en situación y que puedan comprender con totalidad el mensaje de este programa, vamos a hablar qué son los haikus. Pues bien, los haikus son unos tipos de poemas cortos de origen japonés que nacen de la experiencia de un samurái que dejó su espada por la pluma. Siempre hemos escuchado que la pluma es más fuerte que la espada, y ahora lo veremos qué tan cierto es. El haiku, tal como decíamos, nace de la experiencia, pero de la experiencia propia del autor. Es un tipo de escritura que te transporta al aquí y a la hora donde el autor lo compuso. Lo ideal a la hora de componer un haiku es meditar y exponer, describir lo que el autor en ese mismo momento está percibiendo, está admirando en ese momento. Puedes estar sentado en la orilla del mar, viendo el amanecer, y como tal pues escribirás sobre el alba, sobre el susurro del viento, cómo peina el mar, si está en calma, o cómo espumea y caracolean las olas en el momento que este mar enfurecido, embravecido, pues mueve las caracolas en la orilla. Es solamente un ejemplo de lo sencillo y profundo a su vez que de componer un haiku. Y el haiku, tal como decíamos, que nace de la experiencia del autor, se compone de 3 versos, los cuales deben tener una métrica de 5, 7 y 5 sílabas. Es el canon de este tipo de escritura. Así que me gustaría leeros en el programa de hoy unos haikus que escribí hace unos años en mi libro Haikus, Amor de Dios. Vamos a meditar y a relajarnos, sobre todo en este ambiente, en este programa de hoy. Y empieza con este haiku. Sueño de cristal, ambiguo y celeste, nuevo amanece. Corazón dócil, donde pasta el rebaño, yace en silencio. En este haiku vamos a desmembrarlo un poquito también, ¿no? Para que podamos todos sacar unas conclusiones más concretas de lo que quiere decir. Cuando tenemos un corazón dócil, que no quiere decir que no seamos obedientes a la palabra de Dios, pero lo que significa es, por ejemplo, que a veces tenemos un corazón dócil. Hay personas que tienen un corazón dócil para todo el mundo, y a veces acaba pastando donde pasta el rebaño. En una sociedad, el rebaño es una sociedad

No es el rebaño de Dios, es el rebaño del mundo. Una sociedad que está mecanizada, que todo el mundo actúa de la misma manera. Por eso dice: corazón dócil, donde pasta el rebaño, yace en silencio, muere en silencio. No podemos seguir la corriente del mundo porque tengamos un corazón dócil, un corazón sin carácter, un corazón que no ha sido forjado ni trabajado por las manos de Dios, porque si no, vamos a morir en silencio. Continuamos con el siguiente haiku, que dice: hiede la carne en tumbas lúgubres, sonríe la hiena. ¿Cuántas veces vemos a la hiena sonreír? Ese carroñero, ese enemigo que está deseando devorar nuestras carnes. Hiede la carne, nos podrimos cuando las tumbas, en tumbas lúgubres, somos sepulcros si no tenemos el Espíritu Santo en nuestra vida. Y el enemigo lo sabe, el enemigo sonríe cada vez que nuestro corazón empieza a heder. Aún el maestro es alumno del sol y testigo del cielo. Qué reflexión, ¿no? El maestro es alumno del sol y testigo del cielo. La piedra besa abismos del manantial mientras se destruye. Algunas pasiones nos llevan a vivir eso mismo, ¿no? Nos llevan a destruirnos mientras que estamos besando el pecado. El abismo del manantial, aunque parezca que el manantial puede quitarte la sed, si no quedamos profundizados solamente en eso, podemos tocar un extremo y ser destruidos como esa piedra que besa el abismo del manantial. La mariposa se sacia de rocío, pero toma lo justo. Toma lo justo. Hay que tomar lo justo en esta vida. Como decía el rey David, dame lo suficiente, lo necesario, para no pecar contra ti, ya sea porque tenga abundancia o porque tenga escasez. Es el silencio, el lenguaje del alma, que muda implora. A veces el silencio dice más que la multitud de palabras. La fuerza del sol cuida la flor que luego se marchita. La vida y sus tiempos, sus etapas. Dios da y Dios quita. Flor de cerezo que danzante en el aire muere en sus vientos. Aquí vemos cómo la vida pasa efímera, pero aún así hay que disfrutar. Hay que danzar en el aire mientras que morimos en sus vientos, mientras que el tiempo va tomando su propósito. La disciplina seca la rama otoñal, riego constante. Nunca dejamos de aprender, nunca dejamos de aprender a ser más disciplinado, de entender más cómo funciona, andar en los caminos de Dios, porque andar en los caminos de Dios es comprender cómo funciona la vida realmente, cómo llevar una vida plena de amistad con el Creador. Y el riego es constante siempre que entendamos que aún así se sequen las ramas de otoño, llegue el tiempo de poda, el tiempo de despojarnos de la vida. La disciplina es un riego constante que nos mantiene con vitalidad hasta que llega nuestro momento. La nieve blanca halla cuando se va su amor de nácar.
Bebe, montaña, crepúsculos y aurora, durmiendo eterna. La noche sueña con grillos y canciones, silencio, armonía. Estos son algunos de los haikus que vamos a escuchar durante los próximos programas para compartir un poco estos mensajes que solemos transmitir aquí en el 95.1 en la Cueva de Adulam. La noche sueña con grillos y canciones, silencio y armonía. El alma inquieta, el tiempo secando hojas, vieja madera. El tiempo y el alma inquieta y la vieja madera. Podemos ver aquí en esta haiku también, admirar, que nos habla de la vida, del tiempo. El alma inquieta es cuando nacemos, cuando somos niños. Vivimos con un alma llena de inquietud. Pero el tiempo va secando las hojas y nos convertimos en vieja madera. Una madera robusta, firme. Ya no somos tan inquietos conforme crecemos, pero nos convertimos en una vieja madera que va tocando ser podada, se va secando su vida en el interior, pero es buena madera. Es una madera que ha cumplido su propósito, que es florecer y vivir cada estación, cada etapa de la vida. Rosalind Néctar, traga dulce el avispón, seduce y bebe. Hay que tener mucho cuidado con las pasiones, pues el avispón puede picar después de haber seducido y bebido de flor en flor. Me va del aire que sabe peinar los ríos, saciando el cauce. Cielo naranja, montaña orgullosa, besos de otoño. La garza vuela, alineando sus alas sobre el mar. Agua de cristal, fresca y bendita arena, donde veo mis pies. Aquí habla de la pureza de esa agua cristalina y de lo fresca y bendita que es la arena, la tierra que pisamos, y podemos ver la verdad en nosotros mismos. Esponjas blancas se mueven relajadas en la calma azul. Es el camino, espiral inclinada, verde montaña. Nada es fácil, de hecho el camino se torna a veces en una espiral, pero nos lleva a una verde montaña, una montaña de bendición, donde podemos encontrar a Dios en las alturas. Y para finalizar vamos a culminar el programa reflexionando en este último haiku de este libro. Al gato negro le delata la luna, aún en la sombra. Podemos entender que el gato negro es todo aquello que nosotros tenemos oculto, el pecado. ¿Acaso el gato negro se puede ocultar de la luz de la luna, aún en la sombra, aún en la noche? No. Y es por eso que quiero que recapacitemos sobre este mensaje. Pues, para ser breve, os voy a comentar cómo, por falta de disciplina y llevar una vida que ocasionó en mí una serie de consecuencias, perdí parte de mi capacidad visual.
puedo ver, uso lente, uso gafa, pero es cierto que esa vida de desórdenes sumado a unos acontecimientos provocaron que mi cuerpo, en concreto el páncreas, sufriera lo que he llamado y conocido como diabetes tipo 2. Y eso significa que desde entonces soy resistente a la insulina y lo que más afecta es a la vista. Estaba reflexionando mientras que meditaba en ciertas cosas, me llevó a reflexionar cómo las consecuencias del pecado mellan nuestra vida, perjudicándonos en el día a día. Y es vanidoso llevar una vida en pecado. Y es cierto que todos pecamos de un modo u otro. Y para eso tenemos al Señor Jesucristo, tenemos a Dios en nuestra vida, para descubrir ese pecado. No tenemos que tratar de ignorarlo y esconderlo, y mucho menos querer aparentar algo que no somos. Sí, somos ese gato negro, pero ni la sombra ni la noche va a ocultar bajo el foco de la luna lo que realmente somos. En este programa queremos que entre todos podamos entender lo necesario que es salir de la cueva, pero no sin antes entender que para ello tenemos que tener una serie de herramientas, las cuales todas esas herramientas la encontramos en la palabra de Dios. Así que, querido amigo y amiga, espero que hayáis disfrutado de este programa y que el mensaje pueda ser de bendición para tu vida. No nos escondamos de Dios, pues para Dios no hay nada oculto. Así que culminamos esta parte del recital de Aikus y volvemos dentro de muy poco aquí, a la cueva de Adulam.

0: Muy buenas, bienvenidos a este programa especial de Radio Vida, en el que hemos estado escuchando a través de diferentes fragmentos el evento de España Oramos por Ti, un evento de unidad, de unción y de oración en el que diferentes iglesias y congregaciones de iglesias evangélicas del campo de Gibraltar se unieron para levantar la voz por aquellas necesidades que hay sobre el país, sobre la nación española. Se levantaron oraciones y ruegos al Señor por la sanidad pública, por los hospitales, por las cárceles, las prisiones, porque muchísimas personas puedan conocer a Cristo, el Evangelio llega a todas estas personas, también por el tema de las migraciones, por el tema también del empleo, de los parados, la falta de empleo, el acceso a la vivienda, los jóvenes, diferentes temas, la familia también, muchísimos temas sociales que nos preocupan y como cristianos, como hijos de Dios, tenemos que estar a la brecha, al pie del cañón, en oración, luchando esa batalla espiritual, porque las consecuencias sociales son siempre problemas de una batalla espiritual que nos está peleando. Así que quiero invitarte a que puedas también acompañarnos en oración y puedas disfrutar también de esta unidad tan preciada que es la fraternidad, el compañerismo y la amistad entre hermanos cristianos que se unen para bendecir y expandir el reino de Dios.
1: Decía el hermano que quería ser el último. Le doy gracias a Dios que el privilegio me lo he llevado yo, el último soy yo.
2: No, todavía queda un poquito.
1: El último no, creo que soy yo. Bien, algunos me conocéis, soy Daniel, pastor en el Centro Betania La Línea, Sembradores de Vida, allí estamos en La Línea. Y bueno, el pastor Bernardo me decía, hermano, ¿quieres orar por esto? Yo la verdad, intención no tenía. Yo venía aquí para apoyar desde aquí, para... Pero al decirme, el hermano, ¿quieres orar por esto? ¡Wow! No sé por qué, pero venía algo en mí que decía, escúchame, guapetón, mira el privilegio que tienes. ¿Cómo? Yo le dije, ¿verdad? Estaba ahí. Guapetón, mira el privilegio que tienes. ¿Puedo compartir una cosita? Pero...
3: ¿Qué pasa? ¿No te dice guapetón tu mujer o qué?
1: No me lo dicen. Mira el privilegio que tiene. Digo, privilegio de... Y sin embargo, hoy el día se llama, ¿cómo se llama hoy el día?
3: ¿El qué?
1: El día hoy se llama...
3: Oramos por... España, hoy, oramos por ti.
1: España, oramos por ti. Se llama hoy el día. Escúchame, y aquí los que estamos somos nosotros. ¿Sabes por qué? Porque ese privilegio lo tienes tú. Ese privilegio no se lo dio a otros. Te lo ha dado a ti de predicar, de orar, de clamar. Cuando el pastor me decía a mí, puede orar por esto, puede orar por la unidad, yo le digo, vaya el tema, padre, que me has puesto, pero ¿sabes una cosa? Hay un refrán aquí en España que dice, a Dios rogando, y con el mazo dando, ¿no? Pues tenemos que rogar, pero no tenemos que dejar de hacer. Tenemos que continuar, tenemos que predicar, tenemos que enseñar. Tú y yo somos los encargados tanto de orar como de llevar el mensaje a tantas y tantas personas que hay aquí en este día. De verdad, tú eres el encargado. Siéntete orgulloso en esta mañana porque Dios te escogió a ti. Y de verdad, te ha escogido a ti para orar por la sanidad, para orar por cada tema que cada hermano ha compartido. Pero no solo eso, sino también te ha llamado para orar por la unidad. Por eso yo te pido que ahora cuando empecemos a orar, que nos acompañéis, de verdad, agache tu cabeza, inclina, pues ¿sabes por qué? Porque tú eres necesario para llevar el Evangelio, tú eres necesario, tú perteneces a una iglesia, tu iglesia tiene un líder que todos los guantazos se los va a llevar él, todos los guantazos se los va a llevar el líder, créeme. ¿Y sabes qué? Necesitamos tu oración. Necesitamos que tú aclames por tu líder. Necesitamos que tú aclames por tu iglesia, que aclames por tu hermano. Por eso digo a Dios rogando y con el mazo dando. Nunca te levantes, utiliza las dos rodillas, aclama. Porque tu oración es la que va, dice la palabra, que tu oración es la que cambia, hace que se mueva la mano de mi Dios. Por eso, hermano, te digo, en esta mañana, aclama, mañana aclama, aclama por tu iglesia, aclama por tus líderes, aclama por tus hermanos. De verdad te lo digo, y también me decía el pastor, la fraternidad de pastores. Sabéis que hay una fraternidad de pastores en la que nos juntamos, hablamos, compartimos y también oramos, intercedemos por el campo de Gibraltar, intercedemos por España, por Andalucía, intercedemos, necesitamos vuestras oraciones. Por eso, de verdad, hermano, te pido en esta mañana de corazón, de verdad, os pedimos, yo me uno con mis hermanos, os pedimos que nos acompañéis en oración, que oréis cada día por vuestras iglesias, porque son las encargadas de llevar mensaje, de llevar a las personas a los pies de Cristo. Muchas veces, de verdad, yo lo digo mucho en mi iglesia, somos cristianos, pero ni entendemos muchas veces. Pues tú como cristiano eres súper especial. Como cristiano eres encargado de llevar la oración a los pies, al trono.
3: Aleluya.
1: De mi Dios.
3: Amén.
1: Así que te pido, hermano, que juntos vamos a orar. Amén. Sí. Señor y Padre Celestial, te damos la gloria, Señor, te damos la honra, te damos la gracia, porque tú has permitido, Señor, que hoy haya un día para que parte de tu pueblo, Señor, se reúna en toda España. Nos reunamos aquí en Algeciras, Señor Jesús, para que los ministerios, Señor Jesús, para que los pastores estemos aquí juntos.
3: Amén,
1: y todos los
3: padre,
1: hermanos,
3: amén.
1: Aclamando, Señor, por España, Padre. Te pedimos por España, ya hemos pedido, Señor, pero yo te pido ahora por la unidad, Señor,
3: aleluya,
1: de la iglesia. Que no solo sea
3: amén.
1: El nombre, Señor, de cristianos, que no sea el nombre solo de iglesias evangélicas, sino que sea un amor, Señor, que
3: amén,
1: viene de ti.
3: Amén.
1: Un amor, Señor, que nos mueva, un amor que nos haga
3: gloria,
1: caminar,
3: gloria,
1: Señor,
3: Dios.
1: Y todo eso venga de ti, Señor.
3: Amén.
1: Alejamos, Señor, echamos fuera todo poder, Señor, demoníaco,
3: amén,
1: que quiere destruir con la crítica, con, Señor, las peleas entre las iglesias, Señor.
3: Amén.
1: Te pedimos que tú pongas tu mano, Padre,
3: aleluya,
1: que tú levantes siervos, Señor, que tú levantes hermanos potentes en oración,
3: aleluya,
1: que vivan consagrados a ti, Señor, aleluya, para guiar, para llevar, Señor, a tu pueblo, Padre.
3: Aleluya.
1: Señor, te pedimos, Padre, por tu iglesia. Señor, levanta tu iglesia, Señor.
3: Amén.
1: Estamos pasando por malos tiempos, Señor. Estamos pasando por dificultades,
3: amén,
1: Señor. Como dice Mateo 24, Señor, y uno os denunciarán. Estamos llegando en el tiempo en el cual, Señor, se utiliza el internet para criticar a los hermanos, para hablar las cosas malas, Señor. Yo te pido, Señor,
3: aleluya,
1: que tú eches fuera en el nombre,
3: amén,
1: de Jesús.
3: Amén, en el nombre,
1: Señor,
3: de Jesús.
1: Te pedimos para que nos ayude a corregir, a enseñar,
3: así
1: a darle
3: es,
1: la mano a nuestro hermano cuando caiga, Señor.
3: Sí.
1: Así solo se edificará tu iglesia, Señor.
3: Aleluya.
1: También te pido, Señor, por esa fraternidad de pastores.
3: Amén.
1: Tú sabes, Señor, también somos humanos, también fallamos, pero necesitamos de ti, Señor.
3: Aleluya.
1: Yo te pido que tú pongas tu mano sobre cada pastor, Señor. Sobre cada líder de iglesia, Señor Jesús. Bendice, Señor, al presidente, Señor. Señor, bendice, Señor, a los que le ayudan. Bendice a cada siervo.
3: Aleluya, Padre.
1: A caminar conforme tu visión.
3: Así es, Señor.
1: Que no nos mueva el interés. Que no nos mueva el poder. Que no nos mueva, Señor,
3: aleluya,
1: tantas cosas como nos pueden separar. El
3: así
1: que
3: es,
1: nos vean, Señor, sino que solo nos mueva tu palabra,
3: amén,
1: que solo nos mueva, Señor, tu camino, que
3: sí,
1: solo
3: Señor,
1: nos mueva tu amor y tu misericordia, que podamos usar con los demás la gracia que tú usas con cada uno de nosotros. Señor, bendice a las iglesias.
3: Aleluya.
1: Bendice a la fraternidad de pastores.
3: Sí, Señor.
1: En tus manos nos ponemos cada siervo, Señor. En nombre de tu hijo amado, Cristo Jesús. Amén.
3: Amén, amén.
0: Pues bien, esto ha sido todo. Esperemos que también tú te hayas llenado del Espíritu en este tiempo de oración. Y nada, querido amigo y amiga, muchísimas gracias por estar aquí, como siempre, en Radio Vida, la radio que te llena de auténtica vitalidad a través de la palabra, a través del Espíritu Santo. Y nada, seguimos, así que disfruten de los siguientes programas y también de las alabanzas que hemos preparado en nuestra playlist para ti, para que sigas teniendo un día de bendición.
4: Estimados hermanos y oyentes de Radio Vida, vamos a iniciar un estudio acerca de la Epístola de Santiago que haremos a lo largo de varias semanas. Espero que sea de gran bendición para nuestras vidas, para la gloria de Dios. Vamos a comenzar el estudio acerca de la Epístola de Santiago, una epístola que comienza diciendo en el versículo 1: Santiago, siervo de Dios y del Señor Jesucristo, a las 12 tribus que están en la dispersión, salud. Es un saludo que él da antes de comenzar esta carta. Esa era una costumbre muy típica del mundo antiguo, donde al principio, cuando se quería escribir una carta, pues se decía, por poner un ejemplo, querido fulanito, te envío esta carta esperando que estés bien, que tu mujer y tus hijos también lo estén, etcétera, etcétera. Este es un saludo de parte de Santiago. Santiago, como sabéis, era hermano de Jesucristo, hermano carnal. Sin embargo, qué interesante, porque dice la palabra Santiago, siervo de Dios y del Señor Jesucristo. O sea que él se identifica como siervo de Jesucristo, a pesar de que es su hermano carnal. Y me hace pensar esto en lo que dice la segunda epístola de los Corintios, en el capítulo 5, versículo 17, dice: y si alguien conocimos en la carne, ya no lo conocemos así. Si alguno está en Cristo, nueva criatura es. Y aquí todas las cosas son hechas nuevas. O sea que está diciendo que de aquí en adelante a nadie conocemos según la carne. Y aun si a Cristo conocimos según la carne, ya no lo conocemos así. Es decir, que aquí Santiago dice que la identidad que él tiene, la identidad que él le asigna a Jesús, no es la de su hermano carnal, no de carne y hueso, sino de su Señor. Y así nosotros tenemos siempre que identificar a Jesús como nuestro Señor. Y nosotros como siervos de Él. No importa lo importante que pienses que eres, ya sea, yo que sé, un evangelista, un pastor de una congregación muy grande o muy pequeña, todos somos iguales delante del Señor. Todos somos siervos de Dios y del Señor Jesucristo. Y esta carta fue escrita a los judíos cristianos que se encontraban en la dispersión. Es una carta que tiene toques hebreos en realidad, y eso ya lo veremos más adelante. Es una carta que está escrita a las 12 tribus que están en la dispersión. Se está refiriendo a los hebreos que habían sido dispersados de Jerusalén, a los judíos que se encontraban en todas las partes del mundo que pudieran leer esta carta. La diáspora, como se llamaba. Todos los hebreos habían sido llevados a diferentes partes de la tierra. Eso se llamaba la dispersión, la diáspora, esparcidos por todas partes. Pero específicamente Santiago dirige su carta a judíos creyentes, cristianos que se encuentran en estas diferentes partes del mundo, y dice salud, es decir, bendición, sanidad, prosperidad. Todas estas cosas es lo que engloba el saludo del apóstol Santiago. Entonces aquí el primer punto de los muchos temas que trata Santiago, y quizá voy a continuar en próximos estudios, pero vamos a hablar de una palabra que está aquí en el versículo 2, que dice: hermanos míos, tened por sumo gozo cuando os halléis en diversas pruebas. Y quiero hablar un poquito acerca de eso, del deseo del Señor de que entendamos las pruebas. ¿Cuántos de nosotros hemos pasado por alguna prueba o estamos pasando en la actualidad por alguna? Creo que todos, ¿verdad que sí? Tenemos que aprender cómo afrontar las pruebas. No se habla lo suficiente a veces en las iglesias acerca de las pruebas, eso es cierto. Se habla más bien de triunfo, de victoria, y eso es precioso y es necesario también. Pero es bueno, hermano, que también enfoquemos el rol de las pruebas en la vida del creyente. Dice la palabra: tened por sumo gozo cuando os halléis en diversas pruebas, sabiendo que la prueba de vuestra fe produce paciencia. Mas tenga la paciencia su obra completa, para que seáis perfectos y cabales, sin que os falte cosa alguna. Qué interesante. Santiago comienza hablando acerca de las pruebas. Y lo primero que él escribe es esto. ¿Por qué? Porque muchos de esos cristianos se encontraban en diferentes partes, en Oriente Medio, en Siria, Egipto, en Grecia, incluso en Roma, se encontraban perseguidos. Y a veces por sus propios hermanos judíos, que los veían ellos como traidores de la religión. Otros estaban en la pobreza, otros estaban padeciendo por ser cristianos, pero de diferentes maneras. y otros simplemente estaban luchando con la vida cotidiana, una vida dificilísima, que ya nos podemos imaginar cómo era en el primer siglo. Nos quejamos de la vida en el siglo XXI, pero ¿cómo era la vida en aquel siglo, en el primer siglo de la era cristiana? Santiago, dirigido por el Espíritu Santo, lo primero que les escribe a esta gente que necesita consuelo, que necesita fortaleza, les dice algo que podría ser sorprendente. Si lo miramos bien, claro. Tened por sumo gozo cuando os encontréis diversas pruebas. Tened gozo en las pruebas. ¿Es que Santiago era masoquista? Él da un consejo muy raro, aparentemente, ¿verdad? Si te encuentras en una prueba, considéralo una razón para gozarte. Y no gozarte de cualquier manera, sino, dice, sumamente, o sea, en extremo, gozarte de una forma grandiosa. O Santiago sabe algo que nosotros no sabemos, o está loco. Pero sí hay algo bien importante. Hay algo muy importante. Me interesa esto que dice: cuando os halléis en diversas pruebas. ¿Y por qué dice diversas? Porque son muchas. Porque la vida tiene muchas pruebas. ¿Qué dijo el Señor Jesucristo acerca de esto? Dijo: en el mundo tendréis aflicción. En el mundo tendréis aflicción, eso lo dijo el Señor Jesucristo. Y esa es la naturaleza de la vida humana. Vivimos en un lugar, en un mundo que está lleno de pruebas y de dificultades. La naturaleza del mundo es así, es muy difícil, es peligroso. El mundo en que vivimos cada día, me convenzo más de esto, de que es un mundo peligroso. Y somos como animales indefensos que están caminando en un bosque lleno de fieras. Pues nosotros somos así, hermano. Hay muchos acechos en el mundo. Parecemos animales que vemos a través de la maleza, que nos están mirando con ojos fosforescentes y que nos quieren destruir. Es un mundo muy difícil y peligroso. Y eso no quiere decir que nos llenemos de una negatividad, que vivamos como paranoicos, ¿no? Siempre viendo acechanzas en todo. No, hermanos. Yo creo que el cristiano se puede gozar grandemente. No hay nadie que tenga más razón para disfrutar de la vida que un hijo de Dios. Pero tenemos que saber también que en el mundo hay dificultades. Tenemos que saber que hay peligros. Por eso entiendo cada día más y más la oración de Jesús cuando dijo: mas líbranos del mal. Líbranos del malo. En realidad el Señor nos está diciendo el mal. ¿Qué es el mal representado en el diablo? Recordemos también a Jabes cuando también oró y dijo: si me dieras bendición, si ensancharas mi territorio y si tu mano estuviera conmigo y me libraras del mal para que no me dañe. Hermano, ¿os acordáis de esta oración tan preciosa? Librarse del mal. El mundo está lleno de aflicciones. Ese es el mundo en que vivimos. Y el creyente tiene que saber cómo afrontar esa naturaleza del mundo en el que vive. Las pruebas van a venir a nuestra vida. Quieras o no quieras, en algún momento, por muy bien que estés caminando, por muy bien que te comportes, por mucho tiempo que ores, por más que ayunes, nunca te vas a ir de este mundo sin haber gustado de tiempos de dificultad. Acostúmbrate a eso, hermano. Toma ánimo de este hecho, porque lo importante es que en medio de todas estas cosas, Dios te va a sacar adelante. Por eso el apóstol Pablo, en Romanos 8, 37 al 39, dice así, dice: antes, en todas estas cosas, somos más que vencedores por medio de aquel que nos amó. Por lo cual estoy seguro de que ni la vida, ni la muerte, ni ángeles, ni principados, ni potestades, ni lo presente, ni lo porvenir, ni lo alto, ni lo profundo, ni ninguna otra cosa creada, nos podrá separar del amor de Dios, que es en Cristo Jesús, Señor nuestro. Dice la palabra: antes, en todas estas cosas, somos más que vencedores. Y fijaos en una cosa, hermano. No dice por encima de o a pesar de, sino en todas estas cosas somos más que vencedores. El cristiano necesita entender y armarse del conocimiento y del entendimiento claro de que antes de que salgamos de este mundo vamos a pasar muchos sustos, ¿eh? Y nos vamos a ver muchas veces con el agua al cuello. Y la pregunta que nos podemos hacer es: ¿cómo vamos a salir de esto? Muy fácil, creyendo que el Señor siempre nos sacará de nuestros aprietos, todas nuestras luchas. Dice la palabra: siete veces cae el justo, pero de todas ellas se levantará. Dice la palabra de Dios esto. Así que no es cuestión si somos guerreros, somos soldados, hermanos. Estamos en un mundo minado por el mal y las pruebas van a venir día tras día. La cuestión es que la palabra del Señor tiene muchas enseñanzas para darnos soluciones de cómo atravesar las dificultades, las pruebas y las tribulaciones que vienen a este mundo. Considera una cosa, hermano. Las pruebas todas tienen un propósito, una utilidad, y tienen un fruto que pueden producir. Y muchas veces Dios las diseña para efectuar en nosotros un resultado positivo. Voy a hablar un poquito más acerca de esto más adelante, de que las pruebas son muchas veces el bisturí que Dios usa para quitar algo de nosotros que no nos conviene, porque Él quiere usarnos. No nos conviene ni a nosotros, porque nos van a causar daño. Entonces las pruebas son a veces intervenciones de Dios en nuestra carne, en nuestra mente, en nuestras emociones, y van a provocar un resultado. ¿Cómo opera Dios en el alma humana? Dios viene y puede operar directamente en nosotros, porque es soberano, y por medio de su gracia hace un gran cambio en nuestra vida. Pero muchas veces Dios va a obrar a través de las circunstancias, a través de las relaciones humanas, a través de experiencias que nos van a ir formando día a día. Entended una cosa, Dios no viola la naturaleza humana, la manera en que Él nos ha constituido. Él no viene y se mete a manipular los alambres, por llamarlo de alguna forma, de la personalidad humana. Él lo que hace es que, obedeciendo a la naturaleza que Él mismo nos ha dado, obedeciendo a las leyes que Él ha infundido en nosotros, en nuestra mente, en nuestro sistema espiritual, entonces Él nos pone a través de una serie de dramas, de situaciones, como en el mundo usan los psicólogos o los psiquiatras. Pero hermano, Dios no ensaya con nosotros. Él sabe el resultado final. Un psicólogo o un psiquiatra no sabe el resultado final. Pero Dios, en su inmensa sabiduría infinita, Él todo lo hace para nuestro bien. Pero Él sabe ya de antemano que si nosotros nos gozamos en esa tribulación, Él nos va a llevar por el camino del bien siempre. Él lo que hace es operar a través de estas situaciones. Opera, hermano, y nos infunde aliento. Ahora, Dios tiene mucho más recursos que cualquier ser humano. Él puede elaborar todo un drama a través de tu vida y permitir que ciertas cosas vayan sucediendo, hermano. Y Dios incluso permite a veces que el diablo venga. Pero Él siempre está dirigiéndolo todo. Puede haber situaciones en tu vida, pero el mundo tiene sus propias leyes, sus propias dinámicas, y Dios siempre está allí, obrando en una manera quizás misteriosa, pero el Señor usa diferentes dinámicas y leyes y circunstancias y experiencias de la vida, pero el Señor lo va encauzando siempre a un propósito bueno para nuestras vidas. Por eso la palabra de Dios en Romanos 8:28 dice: a los que aman a Dios, todas las cosas les ayudan a bien. Esto es, a los que conforme a sus propósitos son llamados. Eso es lo maravilloso, que todo lo que sucede en la vida de un hijo de Dios, todo de alguna forma, en todo está Dios trabajando y encauzándolo. Dios lo toma todo y lo lleva hacia un final, al final de Dios, un final siempre, siempre bueno. Dios usa todas estas cosas para guiarnos. Y por eso Santiago está tratando aquí como una especie de código. Yo quiero hacer un recorrido a través de todos estos diferentes momentos que nos indican eso. Tenemos que tener por sumo gozo, porque hay un propósito en ello. Sumo gozo, qué cosa más extraña, ¿verdad? Dios permite todas estas cosas porque Él tiene un final positivo. De alguna manera, Él nos está hablando de que nos gocemos emocionalmente. Él está diciendo que tengamos, que tengamos. Señor, ¿qué puedo aprender yo de esto? Cuando pase por alguna situación difícil, alguna prueba, siempre, siempre pregúntate una cosa. Pregúntale al Señor: Señor, ¿qué cosa buena hay detrás de todo esto? ¿De qué situación me estás salvando? ¿Para qué me estás preparando? ¿Qué estás quitando de mí? Lo último que voy a deciros es que en este proceso, hermano, el primer experto en padecimiento, en prueba y en tribulación, fue nuestro Señor Jesucristo, nuestro amado Salvador. A veces nosotros creemos que si una persona es muy poderosa, muy sabia, muy santa, no va a pasar por tribulación. Y tenemos que entender que el gran experto en sufrimiento y dolor fue Jesús. Jesús, nuestro amado Redentor, nuestro amado Salvador. Por eso Pablo decía que él quería llegar a conocer a Jesús en su resurrección y en sus padecimientos. Porque mucha gente quiere conocer a Jesús solamente en su resurrección, en su poder, en su momento más victorioso, que fue cuando Dios lo levantó de entre los muertos. ¿Pero qué de sus padecimientos? Pablo sabía que él no podía conocer a Jesús íntegra, profunda, totalmente, si no lo conocía en esa dimensión oscura de su personalidad, de su ministerio, que eran sus padecimientos y sus sufrimientos. Y si nosotros queremos tener verdadera intimidad con Jesús, tenemos que pasar nosotros también por nuestras propias pruebas. Por eso el Señor dijo: el que quiera venir en pos de mí, tome su cruz cada día y sígame. Tome su cruz. ¿Qué es tomar la cruz? Tomar la cruz es estar dispuesto a sufrir, a padecer. Os dejo con esto también. En Isaías capítulo 53 y versículo 7 dice: angustiado, él, el siervo sufriente, el famoso retrato del siervo sufriente, hermano. Proféticamente el profeta Isaías, 100 años antes, habló de la naturaleza de su vida y su ministerio. Y en el versículo 3 dice: despreciado y desechado entre los hombres, varón de dolores. Era como que su naturaleza misma era el dolor. Varón de dolores, experimentado en quebranto. Entonces en el versículo 7 dice: angustiado él y afligido no abrió su boca. Como cordero fue llevado al matadero y como oveja delante de sus trasquiladores enmudeció y no abrió su boca. Por cárcel y por juicio fue quitado. Y su veneración, ¿quién la contará? Porque fue cortado de la tierra de los vivientes y por la rebelión de mi pueblo fue herido y se dispuso con los impíos su sepultura. Mas con los ricos fue en su muerte, aunque nunca hizo maldad. Los sufrimientos que padeció el Señor no fueron porque él estuvo en pecado, porque hizo algo malo, no. Nunca había hecho maldad. Hay gente que dice: estás pasando por problemas porque algún pecado grande habrás hecho. Ah, tienes esta enfermedad porque tú te la habrás buscado, ¿eh? Vamos dejando de tonterías. Muchas veces en los momentos de mayor bendición y crecimiento de nuestra vida puede venir una prueba, una dificultad. Y en los momentos de mayor seguimiento al Señor, con más amor, con más veneración, puede venir una prueba. Dice la palabra: aunque nunca hizo maldad ni hubo engaño en su boca, con todo eso Jehová quiso quebrantar. Ese no fue el diablo el que llevó a Cristo a la cruz y su sufrimiento, no. Por alguna razón Dios, en su señorío, en su soberanía, quiso quebrantarlo. Claro, porque había un drama muy grande, un drama cósmico que Dios estaba llevando a cabo. Y dice: sujetándole a padecimiento. Cuando haya puesto su vida en expiación por el pecado, verá linaje, vivirá por largos días y la voluntad de Jehová será en su mano prosperada. Verá el fruto de la aflicción de su alma y quedará satisfecho. ¿No ves aquí también una implicación para nosotros mismos? Cuando pasamos por prueba, al salir de ella nos sentimos más livianos. Aprendemos grandes cosas y Dios nos da grandes bendiciones. Verá linaje, vivirá por largos días y la voluntad de Jehová será en su mano prosperada. Muchas veces las pruebas y las dificultades nos traen grandes bendiciones. Si las pasamos como Dios quiere que las pasemos, viviremos por largos días, veremos linaje. El propósito de Dios es prosperar nuestras vidas. Si eres joven, ármate, porque vienen varios momentos difíciles, duros. Si eres mayor, vas a mirar hacia atrás y vas a ver tiempo en que Dios te hizo pasar por pruebas. Y todavía quizás nos queden unas cuantas. Pero sea como sea, nosotros tenemos que saber que juegan un papel y son parte de nuestra vida cristiana. Ahora bien, lo bueno es que cuando nosotros estamos en los caminos del Señor y estamos en su administración, todo lo que pasa es que el diablo no obtiene absolutamente nada. Dios lo obliga a hacer el trabajo de Dios a favor de sus hijos. Parece una paradoja. Así que confía siempre en el Señor. Nadie quiere pasar por pruebas. Y cuando estamos en medio de las pruebas, tenemos que pedirle, Señor, que mi fe no falte, que no falte nunca, que yo siempre te bendiga, que yo bese tu mano, que aunque yo no entienda el porqué, yo sé que tú tienes algo bueno para mí en este proceso que estoy viviendo. Pero yo así me mantengo, me sujeto a todo lo que tú quieras. Voy a tomar este trago amargo y te bendigo, y sé que saldré fuerte y bendecido y más poderoso que nunca. Amén, amén. Así que, hermanos, vamos a recibir esa bendición del Señor. Que Dios nos ayude a considerar algo de gozo misterioso, el encontrar en diferentes tribulaciones y creer que Dios tiene un propósito para ello, y que si le damos tiempo, veremos el fruto, veremos el resultado. Dice la palabra de Dios que Dios nunca se duerme ni se adormece. He aquí, no se adormecerá ni dormirá el que guarda a Israel. Cuando nosotros estamos pasando por tribulaciones, Él está ahí con nosotros en las pruebas, en las dificultades. Él dice, no te preocupes, yo estoy contigo todos los días. Yo soy el que te fortalezco, te levanto, te defiendo. Vamos a pasar esto juntos y vamos a salir más fuertes que nunca, hermano. Ánimo, que Dios te bendiga y que esa seguridad esté con nosotros en todo momento de tu existencia.

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1: Imaginaciones que destruyen.
2: No hay duda que Dios nos ha creado con un cerebro con la capacidad de meditar, pensar, sentir, y también nos dio el regalo de poder imaginar, de poder proyectarnos al futuro. La imaginación ha ayudado a inventar, crear obras maravillosas, escribir, solucionar problemas y muchas cosas más. Solo podemos pensar en el futuro con la imaginación. Podemos imaginarnos como cristianos lo maravilloso que será estar en el cielo eternamente en la presencia de Dios. Podemos imaginar el futuro según la palabra de Dios. Todo esto es muy bueno, pero la palabra de Dios nos muestra que la imaginación puede llevarnos a error y dirigirnos por un camino destructivo. Por eso nos da el siguiente consejo.
1: Sobre toda cosa guardada, guarda tu corazón, porque de él mana la vida.
2: Es fácil ver que la escritura bíblica enseña que hay una imaginación mala que nos llevará a la ruina. Esta semana he estado leyendo algo de un pastor llamado Richard Baxter, que vivió entre el 1615 y 1691. Este hombre observó a lo largo de sus años de pastorado que muchos creyentes sufrían más de lo que deberían, motivado por sus imaginaciones mal enfocadas. Comprendió que la imaginación podía enriquecer una vida sana y mejorarla por su enfoque en el futuro cimentado por las promesas de Dios, aunque también podía deteriorarla, arruinarla, paralizarla y destruirla si se perdía en este enfoque. La imaginación puede resultar peligrosa si no viene acompañada de un juicio sano que permite diferenciar lo racional de lo irracional. Un juicio sano sabe diferenciar entre lo objetivo y lo subjetivo. Escuchemos algunas palabras de Richard Baxter.
1: Muchos cristianos sufren por los errores de sus imaginaciones y sus interpretaciones de la realidad. Su imaginación se equivoca más al exagerar su pecado, peligro o infelicidad. Cada peligro posible lo toman como probable, y los probables por seguros. Cada peligro pequeño por grande y cada calamidad por una destrucción total. Son totalmente incapaces de disfrutar algo. No pueden entender, creer o pensar en nada agradable. Están infelices y descontentos consigo mismos, como una persona quejosa y obstinada hacia los demás. Piensa en alguien difícil de complacer, que encuentra errores en todo lo que ve o escucha, que se ofende con todos y que sospecha de todos a los que ve murmurando. Así es como una persona deprimida por su imaginación es hacia sí misma, desconfiada, descontenta y hallando defectos en todo. Son adictos a la soledad y evitan la compañía en casi todo. Se dan a las reflexiones fijas y a los pensamientos imaginarios. Tales individuos han perdido el poder de controlar sus pensamientos por medio de la razón. Si los convence de que deberían rechazar sus pensamientos autodesconcertantes e improductivos y dirigir sus pensamientos a otros temas o simplemente descansar, ellos no pueden obedecerle. Están bajo una compulsión o restricción. No pueden expulsar sus pensamientos molestos. No pueden redirigir su mente. No pueden pensar en el amor y la misericordia de Dios. No pueden pensar en otra cosa que no sea sobre lo que sí piensan. Como un hombre con un dolor de muelas solo puede pensar en su dolor.
2: Este hombre, Richard Baxter, dejó muchos consejos de cómo actuar y dio una serie de instrucciones. Ahora nombraremos algunas y oramos que sean de bendición en tu vida. Vamos a oír algunos de los consejos que dio.
1: Instrucción número 10. No mire más la condenación que la gracia. No pase por alto el milagro de amor que Dios ha mostrado en la encarnación. El misterio, la vida, la muerte, la resurrección, la ascensión y el reino de nuestro Redentor. Mejor, impregne sus pensamientos más que todo en estas maravillas de misericordia, ordenadas por Dios para ser la sustancia primordial de sus pensamientos. Debería traer racionalmente a su memoria muchos pensamientos sobre Cristo y la gracia. Para cada uno de los pensamientos que usted tiene sobre su pecado y su miseria, Dios quiere que usted vea su pecado y su miseria, pero de una manera que tiende a magnificar el remedio que usted lo acepte a él.
2: Nos está diciendo que la gracia siempre es superior al juicio. Los dones y el llamamiento son irrevocables. No imagine que los pierde porque está enfermo o se encuentra mal. Esto es pecado. Dios no cambia, lo escogió por pura gracia y no por sus méritos. su situación no cambia las promesas de Dios. Dios nos ha dado la capacidad de imaginar, entonces imaginemos y soñemos con su amor y sus promesas. Si imaginamos que Dios no nos ama, nos engañamos y sufrimos inútilmente porque Dios sí nos ama. Sigamos escuchando sus consejos.
1: Instrucción número 14. No se preocupe demasiado en sus propios pensamientos. No les dé mucha importancia. Si Satanás le lanza pensamientos abusivos y si usted no puede echarlos fuera, menosprécielos y no les dé importancia. Hacer un gran alboroto por cada pensamiento que entra en su mente los va a mantener allí más tiempo, porque de lo que más consciente estamos, pensamos más en ello. Lo que menos nos importa es en lo que pensamos menos. Si usted no quiere deshacerse de ellos nunca, entonces siga prestando la atención y haciéndolos demasiado importantes. Estos pensamientos problemáticos son como las arpías molestas. Si le presta atención y le responde, nunca lo dejarán. No le van a dejar tranquilo. Si las deja que hablen, no les presta atención y no le responda, se cansarán y se rendirán. El plan del diablo es fastidiarlo y desconcertarlo. Si ve que usted no se molesta ni se desconcierta, él se rendirá. No les preste atención distintiva o particular ni se moleste por ellos. Si lo hace, no tendrá espacio en sus pensamientos para Cristo, para el cielo, para las promesas de Dios, que es lo que debería captar sus pensamientos.
2: Sin duda, este hombre había visto a muchas personas buenas sufriendo por sus imaginaciones. Hay un pasaje tremendo en el libro de Isaías capítulo 33, y en la primera parte del verso 18 dice lo siguiente:
1: tu corazón imaginará el espanto.
2: Tu corazón imaginará el espanto. ¡Qué cosa más terrible! El diablo quiere seducirte a que imagines que te espera lo peor, lo más terrible, que no tienes solución, que serás rechazado, que no vales, que no eres aceptado por Dios, que eres un fracaso. Recuerda que tu futuro no está determinado por lo que haces, sino en quién confías. No olvides que Dios sabe que envejecemos, que perdemos fuerza, que ya no pensamos igual. No te compares con quien fuiste hace 20 o 30 años porque cambiamos. Quien no cambia es Dios y sus promesas. Imagina tu futuro en las manos de un Dios misericordioso. He escuchado recientemente a alguien que dijo: si la razón te altera, tanto por cuestiones emocionales como por problemas orgánicos, estos pueden desajustar el mecanismo de la imaginación, creando así anticipadas películas de miedo, de terror, de pesimismo o de futuros sin salidas. Pueden llegar a producir niveles de sufrimiento insoportable. En consecuencia, una imaginación sana puede perder su cualidad de mecanismo para mejorar el futuro y transformarse en una suerte de padecer anticipado. Es lo que se llama estrés por imaginación sobreestimulada. El cerebro puede confundirse a pesar de su notable perfección y no diferenciar bien si está percibiendo la realidad o si es espectador de una fantasía inducida por nuestra percepción equivocada. Peligros imaginarios son fuentes inagotables de miedo. Alguien dijo: los peligros imaginarios generan un desgaste fisiológico y psíquico a causa de las asociaciones inconscientes que reforzamos al realizarlas con frecuencia. Al igual que la imaginación puede activar estos circuitos, debemos utilizar la imaginación para saber frenarlos. Si somos capaces de imaginar todo lo negativo que puede ocurrirnos, también podemos poner en marcha la voluntad para calmar a nuestro cuerpo imaginando lo contrario, es decir, lo positivo que también puede suceder. Lo positivo y lo negativo puede llegar a ser relativo, o como dijimos antes, puede ser subjetivo, que puede ser que una interpretación nuestra. Nosotros queremos quedarnos con el consejo de este hombre, Richard Baxter, que como hemos dicho vivió hace unos 400 años. Entonces, ¿cómo saber si algo es realmente lo correcto o no? ¿Qué es subjetivo o no? El consejo de este hombre se basa en enfocar nuestros pensamientos e imaginaciones en algo que es estable, en algo que es firme, en algo que no cambia, en el amor de Dios, en su misericordia, en sus promesas, en entender que nuestra debilidad no debilita el amor de Dios por nosotros, que su llamado a nuestras vidas es inalterable. Si hoy te ves anciano y apenas puedes andar y vas a la iglesia, tu entrega y consagración ante Dios es la misma que cuando eras joven y fuerte. No olvides que Dios mira el corazón y no cuán fuerte eres. Imagina a esa mujer que dio una monedita, la única que tenía, y Jesús le dijo que ella dio más que nadie, ya que dio todo lo que tenía. No te compares con otros. Dios mira tu corazón. Vales tanto que Jesús murió por ti en la cruz del Calvario. Si tienes que imaginar algo, imagina el extraordinario amor de Dios por ti. Satura tu mente porque tu valor está en su amor y su amor no cambia. No imagines tu vejez. Imagina su amor por ti. Imagina una vida eterna en la presencia de Dios. No imagines si serás rico o no. Imagina a Dios diciéndote

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1: Necesito restituirlo. Él es un príncipe, no puede vivir en Lodebar.
2: Muy buena, querido amigo y amiga que nos estáis escuchando en el 95.1. Estamos de vuelta aquí en el Boulevard de Lodebar y en el día de hoy tenemos a un invitado especial. Tenemos a nuestro hermano Lucas Cobo. ¿Qué tal, Lucas?
3: ¿Qué tal, Manuel? Un placer saludarte y también a todos los oyentes, por extensión.
2: Oye, cuéntanos un poco de dónde eres y qué te trae por aquí, por el campo de Gibraltar.
3: Muy bien. Bueno, creo que mi acento me delata decir que no soy español, pero casi. Mi abuelo era de aquí, entonces eso hace que las raíces estén más ligadas. Soy argentino, soy de la provincia de Buenos Aires. Llevo con mi familia casi 10 años aquí. Aunque no vivo en el sur, vivo en el norte. A ver si adivinas dónde.
2: Galicia.
3: Ajá, bueno, sí.
2: Por ahí, muy bien. Cantabria.
3: Galicia, ya, correcto.
2: Galicia, la he dado...
3: La clavaste la primera, parecía que estaba estudiado. Sí, en la ciudad de La Coruña.
2: Bueno,
3: sí.
2: El acento es parecido, ¿verdad? El argentino y...
3: Tiene sus diferencias, sí.
2: Tiene el toque italiano.
3: Sí, el toque ahí tiene. Pero bueno, llevamos un buen tiempito ahí congregando en la iglesia. Y en este caso vengo como coordinador de la Sociedad Bíblica en este tiempo de verano, aquí a Algeciras, presentando el Ministerio de Operación Tránsito, que ahora hablaremos un poquito más. Así que muy contento nuevamente de estar por aquí.
2: Pues nada, bienvenido. Espero que disfrute de este tiempo un poco caluroso, pero bueno, así puedes disfrutar también de nuestras playas.
3: El contraste
2: playas.
3: Se nota, ¿eh? Entre el norte y el sur.
2: Sí, ¿no?
3: Sí. Pero venía bien un poquito de sol.
2: Pues sí. Oye, cuéntanos un poquito, ¿qué es Operación Tránsito y cómo se inicia este bonito proyecto?
3: Sí, bueno, Operación Tránsito es un proyecto misionero, en este caso de la Sociedad Bíblica, y surge con esa necesidad de poder alcanzar a los ciudadanos del norte de África que se van a dirigir a sus países, tal vez principalmente a Marruecos, pero lo que hacemos desde hace más de 20 años, en este caso, es compartirles diferentes materiales. Tenemos un pack que le llamamos el paquete, que contiene el Evangelio en árabe español o árabe francés, el libro Más que un carpintero, el libro de las maravillas, que es un libro infantil para los niños, y también tenemos un DVD de Jesús, de la vida de Jesús o de María Magdalena. Así que nos encargamos de poder compartir este material. Principalmente el foco es la distribución, sabiendo de que en este caso los norteafricanos no van a tener tanto acceso al material literario como tenemos nosotros aquí en la península. Así que bueno, en el puerto trabajamos y les compartimos este material.
2: Durante este año estáis pues colaborando o tomando como punto de referencia la iglesia El Renuevo, ¿verdad?
3: Correcto, sí. Gracias a Dios hemos tenido la posibilidad de estar allí. Ese es nuestro punto neurálgico, digamos, el centro de operaciones. Hacemos los paquetes, tenemos tiempos de reuniones con los voluntarios que vienen de diferentes partes de la península y también del extranjero. La semana pasada marchó un grupito de coreanos, el día sábado un grupo del Reino Unido también, así que bueno, es una linda oportunidad para conocernos, hacer comunión y principalmente compartir de Jesús.
2: Oye, y Operación Tránsito, ¿qué año se inicia? ¿Tienes idea de cuántos años por lo menos lleva operando?
3: Sí, en principio llevamos más de 20 años. Esto inicia, si no recuerdo mal, principio de los 90. Ahora de memoria, no sé si es el 94 y puede ser que me equivoque. Pero llevamos ya unos cuantos años. Sí que es cierto que hubo un pequeño parón. Y la pandemia hizo que, bueno, naturalmente no podamos compartir como nos gustaría, pero llevamos un tiempo pujando y poniendo en práctica también lo que el Señor nos ha encomendado, ¿no? La gran comisión de entregar el Evangelio, compartirlo, difundirlo por toda lengua y nación.
2: Oye, yo en alguna ocasión, pues confieso también que he participado en Operación Tránsito, ya que es algo que se hace todos los años cuando se inicia la Operación Paso del Estrecho, que muchísimos norteafricanos pues cruzan el estrecho para viajar a Europa, ver a los familiares. Y en alguna ocasión yo he estado colaborando también y me llama mucho la atención del material que se reparte, que normalmente suele ser el mismo, ¿no? El libro de Más que un carpintero. Uh-huh.

0: El Evangelio en árabe. Por ejemplo, háblanos de más que un carpintero, para quien no se lo haya leído, ¿por qué esta herramienta tan importante?
1: Además de, como hablábamos, ¿no?, el libro del principal, que es el Evangelio, más que un carpintero, presenta argumentos muy sólidos y de una forma clara para aquellas personas que pueden tener diferentes dudas acerca de quién es Jesús, cómo acercarse a Jesús. Creo que es un material, y por eso lo repetimos durante el paso de los años, que presenta evidencias para poder conocer a un Salvador que es vivo, que es real, y también de una forma bastante cercana. Es un libro que se lee fácil, que no es tan complejo, y bueno, funciona, realmente funciona para aquellos que no tienen tanto contacto con este mundo literario.
0: Tenga un encuentro más cercano, ¿no? Que conozca, sí, un Cristo no tan religioso, sino más personal, ¿no?
1: Sí, es un poco, y es curioso, ¿no?, cuando estamos compartiendo allí en el puerto y entregamos estos paquetes, una de las tónicas que siempre se repite es que cuando entregamos este paquete, ¿no?, bueno, pero ¿me estás hablando de un dios o son tres dioses? Es una pregunta capciosa que utilizan ellos también para, bueno, marcar un poquito el paso, pero nosotros sabemos cuál es el objetivo. Y volviendo al tema de Más que un carpintero, es un libro sólido, tal vez tirando a lo apologético, que presenta buenas evidencias para conocer a Jesús.
0: Y, por ejemplo, el DVD de María Magdalena, ¿por qué se ofrece también? Lleva bastante año también, que también es parte de esta herramienta, ¿no?
1: Sí, acompañamos tanto la película de María Magdalena como la del Mesías. Nos gusta acompañar con ese material audiovisual, ¿no? Entendemos que eso siempre ayuda, siempre colabora, es más dinámico, lo multimedia funciona. Así que es la película, pero entendemos que puede colaborar para despertar esa inquietud de conocer a Jesús.
0: Y una manera también de ampliar, pues, lo que es el mensaje del Evangelio, ¿no? Tenemos la escritura, pero también un poco de contenido visual, un librito. La verdad es que está bastante bien pensado, ¿no?, el tema de obrar con estas herramientas. Oye, quería preguntarte también, Lucas, sobre el tema de qué otra creencias religiosas también hay en el norte de África, ya que ustedes, bueno, no sé si también viajáis a África o solamente el punto de enclave es aquí en el puerto de Tarifa, el puerto de Algeciras, el estrecho de Gibraltar, pero imagino que además de árabes también hay personas de otras creencias religiosas. ¿Qué es lo que soléis encontrar además de...?
1: Sí, bueno, en referencia a eso que decías, si viajamos o no. Sí que se realizan algunos viajes para compartir material, pero no forma parte del voluntariado de Operación Tránsito. Cuando tenemos diferentes personas que quieren venir, principalmente los ubicamos aquí, en el puerto de Algeciras. Si hay necesidad también de voluntarios en Tarifa, se los lleva, se comparte, y también estamos en Ceuta. Un tiempo también importante allí, se trabaja diferente, a pie de carretera. Hubo servicio en Melilla. Este año estuvimos también pensando si hacer servicio allí en Melilla. Pero en principio forma parte de este ministerio y no nos acercamos tal vez a otros países, ¿no? Pero te pudiera decir así en sentido general que el islamismo está más presente, es la segunda religión predominante, ¿no?, a nivel mundial. Y bueno, así como nosotros compartimos el evangelio y damos a conocer diferentes maneras, ¿no?, y a las personas que llegan de cómo compartir la palabra, dentro del mundo musulmán tienen un sistema, vamos a decir así, que se llama la dawa. Es un sistema para islamizar a las personas y que ya está teniendo impacto aquí en la península. Entonces, no es nuestro tal vez foco compartirle a los voluntarios todo acerca del mundo musulmán. A mí se me queda muy grande, honestamente, no soy un experto. Sí que he aprendido con el paso del tiempo muchas cosas, pero sí que focalizamos en eso, ¿no? En conocer a Jesús, presentar en definitiva algo que ellos no tienen. Ese es nuestro foco. No entrar en un debate teológico, apologético, no es una lucha, un debate candente, sino presentar a Jesús. Así que, bueno, un poquito de eso.
0: También nos comentaban varios misioneros que han pasado por aquí, ¿no?, que además de sorprenderse la cantidad de musulmanes que hay, no solo en España, en Europa, que es algo que se ha incrementado en las últimas décadas de una manera explosiva, sino que también le llamaba mucho la atención que el musulmán empatiza más con el latinoamericano que con el español. ¿Eso por qué crees que se da eso?
1: Bueno, en nuestra experiencia y tratando con gente, por ejemplo, el caso de los marroquíes, ¿no?, tienen una gran receptividad cuando compartimos estos paquetes. generalmente ellos reciben. Claro que hay rechazo, claro que hay muchas veces oposición, pero son generosos, a diferencia tal vez de los argelinos o los tunecinos que tienen otro perfil. El marroquí de a pie, vamos a decir así, es un poquito más abierto. Puede ser que por esa razón sea más, compatibilice más, no sé si con el carácter latinoamericano, que nosotros también somos de, bueno, pues tener más empatía o somos cariñosos, puede ser. Al menos hablo desde mi experiencia. Hay un poco de todo, como se dice ese refrán, ¿no? Gente buena y gente mala en todos lados.
0: Claro, claro.
1: Pero sí que es cierto.
0: Sí, no, te preguntaba porque me llamaba mucho la atención, porque es algo que he visto en muchas ocasiones, ¿no? Que como que cuesta mucho llegar al musulmán y a lo mejor llega alguien de fuera y no quiere decir que se vaya a convertir al cristianismo de una ni nada, pero sí que le da esa oportunidad de compartir un poco, sí, de hablar del evangelio. Y sin embargo, hay otros muros, por ejemplo, que nos cuesta, que a nosotros, por ejemplo, los españoles, nos cuesta mucho de tumbar ese muro y llegar a ellos.
1: Sí, y es cierto también que hay una realidad que no podemos negar, y es justamente el flujo migratorio. Así como han venido muchísimas personas de Latinoamérica, producto de las diferentes crisis en los países, aquí también recibimos una cantidad abismal de norteafricanos o musulmanes, en este caso, ¿no? Y es una realidad del día de hoy de que las iglesias no solamente se están poblando, teniendo más personas del bando latinoamericano, sino también, pues, y mucho más aquí en Andalucía, con personas que vienen de un contexto diferente. Es interesante, y la iglesia tiene que dar este paso adelante, ¿no? De poder abrazar, de poder entender de que el pueblo de Dios es uno, independientemente de dónde hayamos nacido. Es un reto, porque culturalmente hay mucha diferencia, sí, pero somos llamados a eso, ¿no? A vivir en amor los unos con los otros.
0: A veces es la misma cultura lo que nos separa, ¿no? Y a lo mejor cuando abandonamos la cultura, como que es mucho más fácil de llegar a la otra persona, ¿no?
1: Sí, es cierto. Bueno, hago un pequeño paréntesis. Sí. En mi experiencia tenía este pensamiento de, bueno, hablo el mismo idioma, tenemos costumbres bastante parecidas, y más yo viniendo de abuelo español, abuela italiana, no tuve el privilegio de conocerles, pero bueno, tenemos esa raíz, ¿no? Los argentinos. Claro. Pero sí que es cierto eso, de que me pasaba de, bueno, si me entienden con mis frases, con mis palabras, estamos bien. Y a medida que uno avanza y se va adaptando aquí, es cierto de que es un pensamiento un poco egoísta ese, yo lo reconozco y lo digo abiertamente. Entonces necesitamos hacer un esfuerzo los que venimos tal vez de otro contexto por acercarnos a cómo la gente vive aquí, cómo funciona la iglesia, cómo también es la dinámica de trabajo, de vida, forma parte de la adaptación. Y decir por otro lado también, como contrapartida, que necesitamos hacer un esfuerzo por aprender a conocer cómo Jesús trata con las personas aquí. Sí. Eso es algo que lleva tiempo también. Así que me parece interesante resaltarlo, porque no solamente los que venimos de afuera, en este caso del otro lado del charco, lo necesitamos, sino también los que están aquí y que cruzan del norte de África.
0: Esta mañana justamente hablaba con un hermano de Colombia que me decía que los demonios de Colombia eran diferentes a los de aquí, ¿no? Dice que aquí la estaba pasando francamente mal, que menos mal que tenía a Dios en su vida, ¿no? Pero que cuando emigró aquí a España se encontró, pues, soledad, le costaba también de conectar con muchas personas, ¿no? Y a veces, pues, uno se encuentra eso, ¿no? Además del choque cultural, también se encuentra, pues, que hay otra manera de vivir, otra manera de ser el español, que no es ni más mala ni más buena, pero es diferente y a veces eso choca. Ustedes como misioneros tratáis no solamente con, por ejemplo, con españoles, también árabes, también franceses, también, ¿no? Porque he visto que tenéis material también en francés, en inglés, ¿no?
1: Sí, eso es interesante, porque lo que nosotros hacemos es identificar las matrículas de los vehículos y, dependiendo de dónde puedan provenir, entregamos un material u otro. Como decía hace un ratito, tenemos material en francés, también en español. Entonces, por ejemplo, a mí que me cuestan un poquito los idiomas, he aprendido a rascar las piedras. Hay gente que me dice, guau, pero hablas un montón. Y no, mira, hablo mucho, pero un solo idioma. Pero sí que intentamos también con los voluntarios, pues, tener ese tacto, ¿no? De algunas frases también en francés, en inglés, para poder conectar.
0: Hola, gracias.
1: Exactamente. Bonjour, merci, salam aleikum. Cato gratuit.
0: Eso también.
1: Un voyage. Si vemos que hay una matrícula que está identificada como francesa, bueno, pues tenemos ese tacto. Principalmente hablamos o compartimos esas frases en árabe, ¿no? Mm. En este caso. Pero si vemos que hay una mínima respuesta en español, intentamos también dialogar. No es el foco, como decía antes, predicar abiertamente, porque algo que hacemos los coordinadores y lo puntualizamos bastante es cuando nos enredamos tal vez en una conversación que puede durar 5, 6, 7 minutos, perdemos muchas oportunidades. Si no hay muchas personas en el puerto y se permite ese diálogo, bienvenido sea. De hecho, tenemos muchos testimonios de personas que han hablado. El día lunes he estado con un varón que había salido de la cárcel. Y que fue curioso porque me había acercado a un grupito de personas. Estaba él con dos personas más, dos hombres. Y la respuesta fue muy agresiva. Empezó a gritar, empezó a oponerse. Lo voy a decir en español. Como, vete de aquí, ¿qué estás haciendo con eso? No es el Corán, no sirve para nada. Había una fila de coches en torno a 6 vehículos, más o menos. ¿Qué es lo que hizo esta persona? Los dos amigos, bueno, se burlaban un poco, pero se quedaron en el molde. Él se levantó y como que fue siguiéndome, estaba a la par, condicionando la respuesta del resto de los viajeros. Cosa que realmente ha conseguido, porque el resto de los coches no accedió al material. Y cuando di la vuelta, él seguía con ese discurso y le digo, mira, estamos compartiendo de Jesús, es un regalo. Le digo, ¿por qué te pones así? Bueno, dio pie esa pregunta, esa respuesta, a poder hablar. Él había compartido que salió de la cárcel, que había tenido diferentes problemas también con su familia, que incluso dentro de su contexto, los propios marroquíes lo habían traicionado. Entonces, claro, vemos que hay una necesidad muy grande de Jesús. Y eso también lo enfatizamos con los voluntarios. Aprender a tener como paz en medio de la oposición, del rechazo. Tenemos que lidiar con esto, es importante, y en definitiva vamos delante de Jesús, vamos en su nombre, sabemos que Él está, como dice el texto, junto con ángeles que rodean y cuidan a aquellos que le aman, que le temen, y no hay temor, ¿no? Pero sí que es cierto que el campo y la barrera espiritual es grande, hay lucha ahí.
0: Imagino que también hay que tener digamos, armadura del Espíritu, ¿no? Del Espíritu Santo para realizar este tipo de voluntariado, que cualquier persona, a lo mejor, con un temperamento más fuerte o un carácter más fuerte, sería más difícil, ¿no? Más complicada la situación. ¿Recomendáis un tipo de perfil para esto antes de iniciar el voluntariado?
1: Bueno, en principio, sí, en principio nosotros no es que ponemos una pega para poder venir, es una invitación abierta, porque lo que necesitamos son voluntarios. Hay mucho trabajo y entendemos que cualquiera puede venir y participar. Tenemos un tiempo de formación, a las personas les damos un buen contexto de lo que van a hacer, y también buscamos eso, ¿no? En primer lugar, tener una buena relación con Jesús. Muchas veces ha pasado también de que una persona que es del Señor viene aquí, y esto es una especie de despertador, vuelve a conectarse con Dios, vuelve a entender que la vida del cristiano también implica renuncia, ¿no? Servicio. Entonces, no es que tenemos un perfil determinado, pero buscamos también que la persona pueda entender lo que se hace. Y, por ejemplo, a nosotros los varones, tal vez que tenemos un poquito más de fortaleza emocional, muchas veces no, también decirlo, ¿no? Pero nos encontramos muchas veces retos grandes. Y en el caso de la mujer, que es un poquito más sensible, que tiene otro tacto, nos ha pasado también de que hay chicas que salen y se derrumban emocionalmente, salen llorando, que es diferente, ¿no? El proceso, pero es importante, no buscamos un perfil determinado, sino que todas las personas tengan un corazón dispuesto.
0: Claro, pues bueno, vamos a hacer una pequeña pausa, ¿vale? Vamos a estar en un espacio, vamos a disfrutar de un espacio musical mientras que tomamos un descanso, y bueno, enseguida volvemos aquí con nuestro hermano Luca, que va a seguir contando y compartiendo sobre este proyecto, esta misión de Operación Tránsito del Estrecho. Enseguida volvemos.

0: Pues bien, querido amigo y amiga que nos estáis escuchando, seguimos aquí en el Boulevard de Lo de Bar y estamos con nuestro amigo Lucas Cobo. Estábamos hablando diferentes temas sobre sobre la operación Tránsito del Estrecho y la verdad que también estábamos hablando un poco sobre lo que está ocurriendo a nivel espiritual, que se ve reflejado también en la sociedad, ¿no? Hablábamos eso durante el descanso, mientras esta pausa musical. Y quiero saber tu opinión, Lucas, ya que estás ahí al pie del cañón, estás a capa y espada luchando, ¿no?, con la gracia de Dios, pero la verdad es que te encuentras también con muchas dificultades espirituales y también es que los tiempos de ahora han cambiado de una manera que perjudican al cristiano en todos los sentidos. ¿Qué nos puedes contar sobre estos tiempos en los que estamos viviendo?
1: Sí, en sentido general creo que una de las grandes ventajas que tenemos a día de hoy son los medios tecnológicos. Creo que el flujo de información que tenemos es impresionante. Al alcance de un clic podemos tener casi todo, ¿no? Eso tiene muchos beneficios, trae muchas ventajas, pero por otro lado nos puede meter en problemas. Y dentro de tal vez nuestro mundo, que es el mundo, por decirlo así, ¿no?, evangélico, tenemos el beneficio de recibir a muchas personas en la iglesia que llegan a través de las redes sociales, llegan a través de la página web, el canal de YouTube. Pero por otro lado es cierto de que hay que aprender a filtrar la información. En concreto con la problemática tal vez que tenemos ahora con la iglesia moderna, yo creo que es importante regresar a las sendas antiguas. No quiere decir que presentemos el mensaje de una manera anticuada, pero sí que no podemos perder el foco porque podemos correr el riesgo, ¿no?, de encontrar en internet un montón de variantes de fuentes y muchas veces nosotros cometemos tal vez el error de no ser tan claros, ¿no?, desde el púlpito, desde una charla personal. En definitiva, yo siempre vuelvo al punto original y es qué es lo que hacía Jesús, cómo trataba con las personas. Y recuerdo una vez que Jesús, hablando con la multitud, les dice: ustedes no están buscando en sí, por decirlo así, el que hace el milagro. No están buscando la persona, están buscando el beneficio. Entonces, desde este lugar, aunque los tiempos sean diferentes y la sociedad haya cambiado mucho, donde hay muchas opciones para el ocio, creo que necesitamos volver a Jesús, a presentarles a las personas a un Salvador que puede dar respuesta con todos los problemas que nos encontramos en la vida, de diferentes índoles, pero Jesús no cambia, ¿no? Todas las cosas podrán pasar, pero la palabra permanece para siempre y ahí tenemos que ir.
0: Amén. Oye, cuéntanos también un poquito, ya que en este tiempo, bueno, ¿cuántas semanas llevas aquí en España?
1: Aquí en
0: Andalucía.
1: Aquí, bueno, nosotros en este caso hemos venido el día 3, el 3 de julio. Mi trabajo estará enfocado en, bueno, compartir con diferentes voluntarios hasta el día 3 de septiembre. Dos mesecitos por aquí, por el sur.
0: ¿Y te ha llamado la atención un poco aquí en el campo de Gibraltar que hay mucha convivencia de diferentes regiones?
1: Es interesante verlo, sobre todo aquí en la ciudad de Algeciras. ¿Cómo conviven, ¿no?, los marroquíes, no sé cómo se dirá, los de Algeciras?
0: Sí, los algecireños.
1: ¿Algecireños? Ah, mira, pues ahí está, aprendemos algo nuevo. Bueno, pues es interesante, ¿no? Por llamarme algo la atención, también los controles policiales. Sí que es cierto eso de que hay gente que en diferentes horarios tiene un poquito de temor a la hora de salir. Yo estoy ubicado en un punto estratégico para poder observar el puerto, pero también muy cerquita de lo que le llaman la zona roja, donde se observa la prostitución, donde también hay droga. Es importante que pues tengamos cuidado, pero desde otro punto de vista no olvidar que somos luz, somos sal. Yo desde hace un tiempo también que vengo con este llamado en el corazón de acercarme a la gente, independientemente de cómo seamos, pero creo que aquí es importante presentar a Jesús de una forma clara. Y las personas son distintas. Aquí en el sur, pues siempre que tengo la oportunidad de venir, me encanta el carisma que tienen, el ánimo. Pero como decíamos antes, ¿no?, estamos en ese punto tal vez de la historia donde la fusión de culturas está muy presente, está muy ligado.
0: Oye, ¿qué crees que ha pasado en Occidente para que muchas personas abandonen el cristianismo? Porque estamos viendo de que es una realidad, de que cada vez hay más ideología y más pensamiento, incluso algunas sectas raras, como la que pueden ser, bueno, los que consumen ayahuasca. Y la gente busca una espiritualidad, pero fuera de Cristo. ¿Qué está ocurriendo aquí en Europa en general, según tu punto de vista?
1: Sí, yo creo que en líneas generales, porque el tema puede ser muy extenso, hemos apartado del mapa a Jesús y el foco está puesto en nosotros mismos. viendo estadísticas, por ejemplo, de familias, nos topamos con datos que son sorprendentes, donde las familias que le llaman ahora unipersonales son cada vez más grandes, ¿no? El número es mayoritario. Parece que se ataca a la gente que quiere llevar un modelo de vida estable, que tiene sus hijos, que los educa dentro de un modelo firme, sólido, dentro del cristianismo, ¿no? En definitiva, toda la liberalidad que hay, la corriente moderna, el yo por delante, hace que las personas, bueno, pues terminen cometiendo diferentes atrocidades y todo esté permitido, ¿no? Estamos casi en una gran Sodoma y Gomorra, donde si tú quieres casarte tal vez con un árbol, lo puedes hacer. Si quieres comer pienso pensando que eres un dálmata, lo puedes hacer. Quieres tener una relación extramatrimonial, pero es consentida, también lo puedes hacer. Es curioso, ¿no? Creo que le hemos dado la espalda a Dios y a raíz de eso muchas consecuencias que estamos recibiendo, ¿no? Pero muchas veces pienso en esto también, de si hay esperanza para los cristianos y para las personas en general en un mundo que está tan contaminado. Y en definitiva sí que la hay, porque Dios no ha cambiado. Y ese es el objetivo, seguir compartiendo las buenas noticias de salvación, aunque las personas parece que se han olvidado del Señor.
0: Sí, tal vez puede ser porque el evangelio confronta, ¿no? Y eso no le gusta a nadie, ¿no? Ser confrontado por
1: la verdad. Y a los cristianos, diría, ¿no? Así en voz baja. A nosotros sí, tampoco nos gusta. No.
0: pero la realidad es esa, ¿no? Que al fin y al cabo, la verdad del evangelio es lo que enlúa en el camino, ¿no? Y bueno, casi todos los que somos cristianos, pues tenemos un testimonio que hemos vivido lo que es la vida pasada, una vida en oscuridad, vamos a decir todos, ¿no? Porque incluso los que están criados en una familia evangélica han tenido que tener un encuentro para realmente ser cristianos, ¿no? Cuéntanos un poquito tu testimonio, porque estoy viendo que tú eres joven, ¿no, Lucas?
1: Sí.
0: Yo te veo joven.
1: Bueno, acabo de cumplir 29 años.
0: 29 años y ¿cuánto tiempo llevas en este ministerio?
1: Bueno, aquí en el Ministerio de Operación Tránsito, este va para el segundo año, son 2 años de ministerio, colaborando con la sociedad bíblica también y con diferentes entidades que están relacionadas, sirviendo al Señor. Pero bueno, vamos a decir así, que he nacido y he tenido la bendición de nacer en las tablas de la iglesia, ¿no? No toda mi familia es cristiana, pero mis padres sí. Y bueno, he mamado un poco de chico esa tal vez religiosidad en Argentina de no solamente asistir el domingo y bueno, tener una buena formación bíblica, pero yo recuerdo que había muchas cosas que estaban prohibidas y yo digo, ¿pero por qué será así? O muchos de mis amigos se apartaron del Señor producto de que era, desde mi punto de vista, no excesivo el control que había, o ese legalismo, ¿no? O fariseísmo, por decirlo de alguna manera. He tenido la bendición del Señor de no apartarme de sus caminos, de poder estar cerca de Él, pero sí que es cierto, apuntando un poquito al testimonio, que he tenido pues un pasado difícil en torno a una lucha personal, vicios. Yo he sido adicto al sexo y el Señor me ha sacado de ahí. Por la gracia del Señor, pues doy testimonio de esto. Claro que las personas cuando conocen testimonios que pueden ser como muy impactantes se quedan sorprendidos, pero es que esa persona no lo ha conseguido. Y en mi experiencia, que yo soy músico profesional, estoy dando pasos a comprometerme más con el Señor. Entiendo de que el Señor me ha rescatado de una vana manera de vivir, como dice su palabra, y ese es mi deseo, poder hacer cosas para Él con el objetivo de tener primeramente una comunión firme con Él. Y Él provee, Él es misericordioso. Desde ese lugar el Señor me ha permitido levantarme, darle la vuelta a muchas situaciones. Claro que no soy un robot, claro que tengo mis debilidades como todo el mundo.
0: Por supuesto.
1: Pero desde ese lugar la verdad que me siento muy contento de poder tener una mente renovada. Como dice Efesios 4:23 creo que es. Y que seáis renovados en el espíritu de vuestra mente. En definitiva, el proceso de santificación no tiene forma de línea recta, sino de espiral. Y muchas veces avanzamos, pero parece que estamos en el mismo punto. Sin embargo, seguimos subiendo, ¿no?
0: Sí, sí. Oye, Luca, pues de muy valiente contar tu testimonio, porque al fin y al cabo, ¿cuántas personas hay que tal vez nos están escuchando y ven eso como algo normal y que lo exprese como testimonio que es, ¿no? Que encontraste una manera de vivir en el Señor. Habiéndote criado en una familia cristiana, pues tuviste que tener un encuentro personal con Jesús. Muchas veces pues pensamos que eso, ¿no? Si naces en un seno cristiano, pues ya está, ¿no? Ya ha salido todo bien, ya tú también eres cristiano, ¿no? Por herencia familiar, pero no, todo el mundo tenemos que tener un encuentro personal con Jesús y examinarnos nosotros mismos y poder, al fin y al cabo, bueno, que esta palabra de Dios, este evangelio, nos confronte y nos muestre, ¿no?, una confrontación de manera de acusación solamente, sino de manera de esperanza. Y eso es lo que usted está haciendo, ¿no? A través de este material en distintas lenguas, estáis lanzando la semilla, como tú decías, ¿no? Tal vez no estáis ahí predicando la palabra, pero simplemente dejáis que la palabra ya de por sí pues caiga en la tierra, que tenga que caer y del fruto del tiempo que Dios tenga para ello. Oye, me dices que eres músico también, ¿no?
1: Sí.
0: ¿Cómo Dios te ha llamado a esto de las misiones?
1: Sí, bueno, fue curioso porque desde hace un tiempito atrás me ofrecieron participar en Operación Tránsito como voluntario. No sabía lo que era, pensé que era algo del tráfico, tener que estar parando, dirigiendo los semáforos, no sabía exactamente. Y bueno, el Señor poquito a poco fue dándome un poquito más de claridad. He conocido muchas personas aquí en el ministerio y he entendido que tal vez no siempre se trata de todo lo que conocemos. Hay una frase que me gusta mucho que dice, aunque falles, no lo calles. Y me veía en una tesitura, digo, bueno, Señor, tal vez este reto es muy grande. Al principio como voluntario, pero ahora como coordinador, de poder formar personas, de capacitarles, de yo también hacer una buena introspección del mundo musulmán. Y en definitiva creo que el Señor se encarga de ir encajando el puzzle. En mi experiencia particular fue el Señor quien me llamó y mi respuesta después de ese, como decía antes, ¿no?, ese proceso de adicción era, Señor, heme aquí, envíame a mí. Pasando por un tiempo de limpieza, pero si es lo que a ti te place, yo estoy dispuesto a hacerlo. Sigo aprendiendo, sigo capacitándome. Hay gente aquí que lleva muchos años sirviendo al Señor y eso es estimulante para mi fe. Y bueno, trasladarlo también a las personas que lleguen nuevas, ¿no? Es un reto enorme y a veces cuando tengo que coordinar o llamo por teléfono a algún voluntario, se palpa ese entusiasmo, ¿no? Ese deseo y bueno, se disfruta mucho como voluntario, como coordinadores también se disfruta, aunque es otra la responsabilidad, pero en definitiva es el Señor que hace la obra y eso es de mucha satisfacción.
0: ¿Y cómo están marchando la jornada con los voluntarios? Cuéntame un poquito que
1: estamos
0: hace mucha calor.
1: Pidiéndole al Señor un poquito de agua, un poquito de lluvia. Sí que es cierto de que el calor aprieta bastante. Es algo que se lo decimos a los voluntarios, miren, vénganse con una gorra, mucha agua. Hemos tenido tal vez la mala experiencia ahora en esta semana de que hubieron dos personas que tuvieron que retirarse por la calor que hace. Entonces, bueno, sabemos que esa es una barrera bastante importante, pero tenemos un montón de viajeros. Este fin de semana pasado hemos recibido a un montón de coches y nos dábamos abasto, repartiendo, hablando, entregando. Claro, nosotros vamos con paquetes en la mano y tal vez un bolso, una mochila, pero cuando se acaban, tenemos que volver a la furgoneta, volver a cargar, ir, venir, trae mucho desgaste. Intentamos que los voluntarios también puedan tener dos turnos. No los vamos a explotar, los pobres. Hacemos dos horitas por la mañana, vamos rotando, dos horitas por la tarde. Nuestro objetivo es poder cubrir casi todo el día, haciendo dos horas, otro grupo dos horas, otro grupo, y poder cubrir la mayor franja horaria posible. Pero mucho, mucho trabajo. Y decir como estadística que el pasado año, en torno a casi 3 millones de personas pasaron por aquí. Es un punto neurálgico, muy estratégico, y por eso estamos también, ¿no?
0: Sí, imagino que son muchos los voluntarios que se necesita para cubrir toda esta franja horaria. ¿Cómo pueden ponerse en contacto con ustedes para colaborar? Porque seguro que muchas personas que nos están escuchando que tienen ganas de servir al Señor y bueno, esta es una oportunidad increíble, ¿no?, para poder hacerlo. ¿Cómo te pueden contactar?
1: Sí. Bueno, pueden contactar desde la página web. En este caso voy a hablar de la Sociedad Bíblica, que tengo un poco más de información, a través de la página web de la Sociedad Bíblica Española. Y si entran al apartado de proyectos van a encontrar allí Operación Tránsito. Pueden participar apuntándose como voluntarios, nos pueden escribir. También hay un apartado que es de donativos. También entendemos que es importante decirlo, aunque no obligamos a nadie, por supuesto, a ofrendar.
0: Sí, pero si alguien quiere cubrir esa necesidad material también.
1: Exactamente, el coste que tienen estos materiales, pues también es el suyo, ¿no? Entonces, pues, en ese caso, ¿no?, personas mayores que vean que es un impedimento, la condición climática, la distancia, venir aquí, pues también pueden aportar. Así que desde ese lugar, si alguien está interesado, puede meterse, como digo, Operación Tránsito, uno de los proyectos misioneros de la Sociedad Bíblica Española, y encontrar información. También nosotros, los que ya llevamos un tempito más, solemos hacer diferentes visitas a las iglesias, viajamos, compartimos, hacemos un reportaje fotográfico, explicamos. De hecho, lo hemos hecho antes de venir aquí y hemos tenido una buena respuesta, así que forma parte de la difusión.
0: Y para colaborar hasta este mes de septiembre, ¿no? Está ya hasta septiembre por aquí. Si quieren animarse a colaborar durante estos meses hasta que termine Operación Tránsito,
1: pueden hacerlo.
0: ¿Algún contacto o algún lugar donde puedan localizarte?
1: Sí, pueden escribir de forma particular, como yo estaré aquí, pueden contactarme a través de las redes sociales si lo prefieren así. Mi nombre es Lucas Cobo. Pueden escribirme tal vez vía Instagram o me pueden dejar un correo electrónico. No hay reparo en decirlo, mi correo es lucascobo95@gmail.com. O si no,
0: sencillo.
1: Y me delata el año ahí, no. Pero bueno, si no, también a través de la Sociedad Bíblica Española. Y la verdad que muy agradecido al Señor por todo lo que está haciendo. Llevamos unas pequeñas semanas, pero Dios está haciendo un trabajo muy fuerte.
0: Pues bueno, el programa va llegando a su fin, pero no sin antes que nos envíes una invitación a las personas que nos están escuchando, una palabra de parte del Señor para animarlos a que sirvan al Señor, porque es muy necesario el servicio. Por eso te ha llamado a ti, por eso, pues bueno, todas las personas que tienen ese sentir están ahí intentándolo y hace falta voluntario. Uh-huh. Así que un último mensaje para concluir.
1: Sí, muy bien, muchas gracias. Bueno, decir que si el Señor ha puesto en tu corazón ese deseo, esa disponibilidad de seguirle, no tengas miedo. En definitiva, como dice la palabra, el amor echa fuera todo temor, y a la verdad los obreros son poquitos, ¿no? La mies es mucha y necesitamos ser renovados por el Señor. Desde mi humilde opinión, sabemos que Dios se encargará de hacer la obra. Es un reto muchas veces dejar tu familia, dejar tu trabajo, dejar tu carrera, pero no perderemos recompensa, ¿no? Siempre viene a mi mente estas palabras tan importantes del apóstol Pablo, que todo lo que había conseguido en su vida, ese pedigrí, esa formación, lo estimaba como basura, con tal de estar más cerca del Señor Jesús, de alcanzar ese premio. Así que mi mensaje para todos aquellos que nos están escuchando es avanzar. Sí, hay errores, hay caídas en medio del proceso, pero también la palabra dice que siete veces cae el justo, pero se vuelve a levantar.
0: Amén.
1: Así que Dios les bendiga y espero que puedan apuntarse también a este voluntariado.
0: Pues sí, queridos amigos, muchísimas gracias por haber estado aquí. Muchas gracias a ti, Lucas, por haber compartido con nosotros pues toda esta información de Operación Tránsito, que la verdad es que es algo muy valioso, ¿no? Que la Iglesia Evangélica, el pueblo de Dios, esté presente en este movimiento tan grande como es la OPE, en la que autoridades portuarias, ayuntamiento y el gobierno de España se vuelca para que sea posible esa operación Tránsito del Estrecho, en el que millones de norteafricanos pues cruzan el Estrecho de Gibraltar para visitar a su familia en el resto de Europa. Muchas gracias, Lucas, y bueno, queridos amigos que nos estáis escuchando, gracias a ustedes también por estar aquí escuchándonos en el 95.1 en Radio Vida. Volvemos dentro de muy poco aquí al Boulevard de Lo de Bar.
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0: Hola, muy buenas, bienvenidos a este programa de Radio Vida, un programa especial en el cual pues nuestro equipo de Radio Vida se trasladó a la ciudad de Jerez para documentar y también para enriquecerse de este evento que hubo llamado Idea 2024. Fue una jornada sobre cómo la ideología construye libertades, la influencia de las actuales corrientes ideológicas en la realidad actual y las libertades en nuestra sociedad. Vamos a escuchar la segunda parte de esta charla coloquio y esperemos que disfruten, que también les sirva para crecer y para tener más información sobre los diferentes tipos de sociedades en las cuales convivimos los cristianos y las cuales pues también nos presentan una serie de dificultades, obstáculos, los cuales pues tenemos que estar preparados y capacitados para
4: para sobrellevarlo, para convivir con ella. Así que sin más dilación vamos a pasar con la segunda parte de esta charla coloquio que tuvo lugar en la ciudad de Jerez en IDEA 2024.
5: Si examinamos la historia política de Occidente, salta inmediatamente a la vista que los países que más precozmente desarrollaron las libertades fueron naciones como los Países Bajos, Estados Unidos, Escocia, Inglaterra, Suiza. Y todos ellos lo hicieron desde la cosmovisión puritana calvinista. ¿Se han preguntado por qué? Y les animo a hacerse otra pregunta. Las libertades en Occidente se han alcanzado apoyándose en la cosmovisión religiosa. En el caso de España, Francia e Italia, no, sin duda. Pero en las sociedades protestantes antes citadas, las libertades políticas se construyeron leyendo la Biblia y siguiendo sus criterios. Es posible que esto les sorprenda, pero si es así, es porque en nuestra sociedad hay un déficit de conocimiento del protestantismo y su incidencia en la historia política de Europa y América. Las principales iniciativas de libertades en los países protestantes han surgido del entorno de la fe. La propia independencia de los Países Bajos, de Suiza, de Estados Unidos, se fundamentó en ella. La limitación de los poderes de la monarquía por parte del Parlamento lo conquistaron los puritanos desde principios bíblicos. La abolición de la esclavitud surgió en un entorno de fuerte fundamento espiritual del grupo de Clapham de Wilberforce. Las primeras iniciativas de los derechos laborales, sindicales, las trade unions, surgieron en el movimiento protestante metodista. Y las primeras reuniones de las mujeres sufragistas se realizaron en una iglesia protestante. No podemos comprender el nacimiento del sistema de libertades occidental sin conocer el protestantismo. Evangelina Serra, en su tesis doctoral, realiza en su misa, nos cuenta cómo en Milán, una aldea del interior de Galicia, un emigrante volvió con un rol de América. Y cuando murió, sus familiares se fueron repartiendo el contenido del baúl. Y al final, en el fondo, había un libro. Aquel libro era una Biblia. Años después, en aquella aldea surgió un movimiento insólito de reclamación de libertad de conciencia. Muchos se hicieron protestantes y, como fruto obligado, todos aprendieron a leer. Porque la ignorancia es el mejor instrumento para la opresión y la instrucción la mejor herramienta para la libertad. Meléndez Pelayo, el ilustre prócer de las letras españolas, se quejaba de que las mujeres protestantes de la Reforma Española del siglo XVI eran unas latiniparlas, que mejor les fuera que se dedicasen a la roca, a la rueca. Estoy hablando de ayer. El cura de Vilar se indignaba porque una aldeana se atrevía a discutir con él citando la Biblia. La Biblia produce libertad social y política. ¡Hay que leerla! El problema es que no se lee. La lectura de la Biblia generó movimientos de revolución, de contestación al poder. Y en entornos tan diferentes como la Bohemia de Jan Hus, los Países Bajos, frente a Felipe II, la Inglaterra que destituyó a Carlos I, la América puritana que redactó la primera constitución democrática del mundo, o la aldea de Milán, donde el autoritarismo fue descaradamente contestado. Los protestantes construimos libertades desde la contestación, desde la protesta. Y los hombres que se plantaron ante el emperador Carlos V en la Dieta de Speer, reclamando libertad de conciencia, lo hicieron plantándose sobre sus pies para decir con firmeza: protestamos. Y desde entonces se nos conoce como protestantes y se nos seguirá conociendo. La Biblia nos ha enseñado a reconocerle a Dios una tan plena autoridad que todas las demás se nos hacen relativas. y no doblamos la cabeza ante nadie sino ante Dios. Hemos aprendido a contrastar todo con lo que leemos cada día personalmente en la Biblia. Somos contestatarios, somos herejes. No aceptamos ningún autoritarismo, renegamos de los dogmas e imposiciones. Defendemos la libertad hasta la muerte. Lo aprendimos de Nabot, que se enfrentó al rey en defensa de sus derechos familiares. Estoy hablando de personajes bíblicos, hay que leerlo. De Micaías, que no claudicó para decirle al rey lo que quería escuchar. De Natán, de Jeremías, que jamás aceptó someterse a lo políticamente correcto. De Esteban, que demostró que la verdadera historia la construyen los disidentes. De Pedro y de Juan, que reclamaron ante el Sanedrín su compromiso con Dios antes que con los mandatarios. De Cristiano, de Jan Hus, de Savonarola, de Wyclef, de Martín Lutero, el mismo que se plantó solo ante el máximo poder político y religioso y les espetó: mi conciencia está ligada a la palabra de Dios. Y punto. Mientras en una sociedad haya un solo protestante que se aferre a su libertad de conciencia, ningún poder autoritario estará definitivamente seguro. Cuando Hitler quiso hacerse con el poder, tuvo que asegurarse antes que la Iglesia luterana renunciaba a su identidad, a la sola escritura. De la libertad de conciencia pende todas las demás libertades. No hay lugar en la clase, en la cosmovisión bíblica para una clase sacerdotal, porque todos somos por igual reyes y sacerdotes en el más profundo sentido de la palabra. No hay diferencia alguna de estatus. La mujer de la aldea de Vilar tiene exactamente el mismo estatus que el mayor cardenal. Los protestantes liberales del siglo XVII así lo defendieron, junto con la libertad religiosa. El Estado laico, siglo XVII, el sistema parlamentario representativo, la limitación de mandatos o la separación de poderes bastante antes que Montesquieu. Los protestantes construimos libertades fundamentadas en la Biblia. Para comprender bien las libertades del individuo, hay que leer y conmoverse ante la parábola de la oveja perdida. Esa parábola refleja la historia personal de cada evangélico. Cada uno de nosotros se sintió perdido y se sintió buscado personalmente por Jesús, perdonado, mirado y llevado a hombros por el propio Dios. Cada uno de nosotros sintió la mirada directa de Jesús, y de Jesús aprendimos a mirar a la persona por encima de las multitudes. Aprendimos el valor inmenso de la persona cuando vimos a Jesús pararse por la multitud, por la samaritana, apartar a las mayorías para ver al marginado Bartimeo, parar a la multitud para llamar al despreciado recaudador Zaqueo, sentir singularmente la mano de la mujer que mientras todos le rodeaban tocó su manto, porque cada uno de nosotros ha sido la mujer samaritana, Zaqueo, Bartimeo. Y reconocemos a cada persona como una mujer samaritana, un Bartimeo, un Zaqueo, por el que vale la pena parar el mundo. Para nosotros, una oveja vale más que la 99. ¿Entienden ahora por qué tenemos este desdén por las diferencias de estatus? No aceptamos el catecismo en el pasado. Y no aceptamos el nuevo catecismo que se está conformando en el presente. No aceptamos el catecismo de Ripalda. Y no aceptamos el catecismo del materialismo histórico de Martha Harnecker. No aceptamos el catolicismo nacional católico de la escuela franquista. Y no aceptamos los nuevos catecismos que nos dictan hoy qué debemos creer. Olemos los dogmas a distancia y nos levantamos contra la imposición de cualquier ortodoxia dogmática. E invitamos a la sociedad civil a que se indigne y se rebele, por ejemplo, contra ese nuevo breviario de la ideología de género que se viste de progresismo, pero esconde un espíritu definitivamente reaccionario por dogmático. Finalmente, La Biblia muestra que la única soberanía absoluta es la de Dios. Por tanto, ninguna autoridad humana se puede autoproclamar ni absoluta ni incontestable, ni siquiera cuando está apoyada por una mayoría social. Este concepto reafirma nuestra tendencia protestante al espíritu crítico, pero también es la fuente de la tolerancia. Si ninguna autoridad humana está dotada de autoridad absoluta, ninguna puede reclamar sometimiento incontestable. Esta es la razón por la que los protestantes bautistas de Virginia reclamaron desde el inicio la primera enmienda a la Constitución americana. Ninguna iglesia será oficial. La tolerancia religiosa ha sido así fuente de extensión de la tolerancia a los demás niveles sociales y políticos. Y termino. No podemos comprender el nacimiento del sistema de libertades democrático occidental sin comprender y conocer el protestantismo. Y si queremos hoy, en este país, dar profundidad a las libertades democráticas, tenemos que abrir la vista al protestantismo, a su forma tan comprometida de leer la Biblia y de lanzarse a aplicar sus principios a la realidad sociopolítica. ¿Cuáles de estos elementos nos ayudarán a darle más profundidad a las libertades en nuestra sociedad española actual? Algunos ejemplos. El fortalecimiento de los derechos y libertades de la persona, la asunción de la responsabilidad social de cada uno, el reconocimiento normalizado de la disidencia, un mayor protagonismo de la sociedad civil frente a la clase política, una más activa exigencia de rendición de cuentas a la clase política, un más riguroso control del ejercicio de cualquier tipo de poder, una más saludable separación de poderes, la abolición de todo catecismo religioso o ideológico de obligado cumplimiento, la denuncia del adoctrinamiento, una mayor tolerancia no basada en la relativización de los valores, sino en su fortalecimiento y su libre encuentro en la arena política. Oramos para ser útiles a nuestra sociedad aquí hoy, para colaborar en la construcción diaria de democracia y libertad. Nos preocupa ver cómo se está volviendo de nuevo a los catecismos, ahora de otro siglo, a la santa ortodoxia, a la persecución del disidente, y esperamos que la sociedad civil se levante en rebeldía contra esta deriva autoritaria. Pero si no lo hace, recordaremos siempre que nuestros antepasados evangélicos fueron perseguidos en la dictadura de Franco, despreciados, maltratados, encarcelados. Pero mientras muchos callaban, ellos no callaron. Nosotros tampoco. Que el Señor os ayude. Amén.
6: Varios temas que coinciden, varios temas que son diferentes. Algunos temas que han salido en las tres aportaciones tienen que ver con el tema de la verdad, el tema de la democracia, la convivencia. Y me gustaría pediros en estos 5 minutos más que tenéis cada uno de vosotros que podéis responderos unos a otros, aportar algo que os haya quedado. Si queréis también bajar un poco a tierra a nuestra realidad española o europea, si pensáis en cuestiones más de la actualidad que tienen que ver con lo que están comentando, o si queréis contestar a alguno de nuestros conferenciantes.
7: Bueno, yo quería, aparte de entrar en cuestiones más concretas, sí quería añadir los referentes históricos al origen de las libertades, que el origen de esas ideas es una, y de las tradiciones europeas es considerablemente complejo, porque en el siglo XVI el primer autor que habla de que todas las personas somos libres por naturaleza, por derecho natural, y que en consecuencia el poder político solo se puede ejercer en utilidad del ciudadano, y que si el gobernante se entromete en los asuntos del individuo no se le da obediencia, es un español y es un canónico español, Fernando Vázquez de Menchaca, que es el primero que escribe. Y todo eso pasa también, y son ideas que están presentes también en la teología católica española del siglo XVI. Y en esa época existe, evidentemente existen guerras de religión y una situación que todos conocemos, pero esas ideas van a influir en el jurista y teólogo protestante arminiano, Huit de Gott, Hugo Grocia, conocido en España, que tuvo muchos problemas con los calvinistas holandeses por su condición de arminiano, que ha leído a esos autores españoles, que luego es leído por los protestantes de la Escuela de Derecho Natural Moderno, como Pufendorf, y ahí hay una traslación de ideas acerca del derecho como un poder del individuo, del estado de naturaleza. Es decir, que hay una trama en el origen de las ideas acerca de la libertad y el individuo y el pacto social. La trama es bastante compleja, ¿no? Y precisamente, hablando del pacto social, el primero que lo plantea es este español, el canónigo español, jurista, Fernando Vázquez de Menchaca, que es el primero que plantea que el origen de la sociedad es un pacto, un consenso entre individuos, porque todos somos libres por naturaleza, y el poder es artificial. Por naturaleza nadie tiene se llama entonces la jurisdicción, es decir, el poder de decirle a otro lo que tiene que hacer políticamente. Y esto también presente en el jesuita Suárez. Es decir, que creo que la trama de ideas intelectuales de Europa es bastante compleja y bueno, me parece interesante que recordemos ese debate, que no era evidentemente un debate pacífico en ese momento, por supuesto, no lo vamos a... Pero bueno, creo que ser conscientes de... Bueno, de esas raíces, de nuestras ideas, es importante, ¿no? Porque es necesario.
8: Sí, puedo comentar algo con respecto a esto. Quizás tiene que ver con mi forma de entender la historia política y la historia del pensamiento. Sin duda, es cierto, y creo que era de Salamanca, un cantautor de Salamanca, que empezó a hablar de estos temas en España. Y fue leído en algún país protestante. La cuestión está en la cosmovisión que asumía la sociedad de su entorno, ¿daba lugar a eso aquí en España o no? Esa cosmovisión fructificó en países de cultura protestante, sin duda sí. En España tardó siglos. ¿Por qué? Pues porque había otra cosmovisión. Yo siempre lo comparo con... Hay un cuadro precioso de Rembrandt, que conocéis, que es... no es de Rembrandt, de un amigo de

0: Interesante eso. Las libertades surgieron de forma natural a partir de la lectura de la Biblia. Y aquí sí hubo personas, pues como algunos dicen, que Jefferson, que era deísta, que no era puritano, tanto le da el entorno en el que estaba, y ese es el entorno en el que creo que debemos analizar las tendencias y la historia de los pensamientos. Es así. Pero bueno, igual es un tema que merece la pena hablar muy tranquilamente, y a lo mejor a la audiencia le interesa más cuestiones de cómo aplicar esto a la realidad actual, como nos
1: llamaba Joel.
2: Sí, bueno. Con respecto a sentir admiración porque en esa época la mujer protestante leía la Biblia, también puedo yo introducir la reflexión de que quizá era el único libro que había, ¿no? ¿Por qué no pensarlo o ponerlo por lo menos encima de la mesa para poder reflexionar y debatir? Porque él ha comentado algo que sí me ha llamado la atención, porque creo que es una corriente que están haciendo muy fuerte, que se está hablando en Europa, en Latinoamérica, sobre la ideología de género, por ejemplo. Que yo ahí no voy a entrar en ese debate porque yo no estoy, ni comparto la terminología de ideología de género, y por lo tanto, si no la comparto, no voy a invertir energías en argumentar nada. Sí me preocupa, con respecto al movimiento feminista, que se está utilizando el término de ideología de género para desdibujar el verdadero concepto del feminismo. Y sobre todo entendiendo en cuenta su historia, desde dónde nace, por qué nace y con qué agenda nace. La agenda feminista está de alguna manera desdibujándose de lo que verdaderamente es el concepto de esta ideología, no solamente política, sino también filosófica, porque nace desde el que se le considera a la mujer como ser igual al hombre, no inferior o peor, ni superior ni mejor, sencillamente igual. Que la reputación y la dignidad de la mujer no dependa de la custodia ni del padre, ni del hermano mayor, ni de la sociedad, sino que tenga la autonomía y la libertad de ser ella misma, ¿no?, en toda su expresión. Hay una agenda política que habla del derecho al voto. Hay una agenda política que habla del derecho a la educación, porque ni Rousseau, el filósofo más admirado de la época, pensaba que la mujer era, si acaso, más parecida a un animal, y lo podemos encontrar en los libros de historia. Entonces, sí me gustaría que diferenciemos, ¿no? Una cosa es la ideología de género, que nos está llevando a un debate, en mi opinión, infértil, y que por otro lado, pues, flaco favor le hace a ese movimiento político, filosófico y ético del feminismo.
3: Sí, pues yo, claro, quería añadir respecto a esta cuestión, y volviendo a lo que mencionaba antes, claro, podemos fundamentar los derechos, que en este caso, el derecho de la mujer, el derecho de todos, en que todos somos igualmente dignos. Lo fundamental de los derechos es que, como no hay nada, cada uno puede hacer lo que le dé la gana y eso debe tener protección jurídica. Claro, pues entonces lo que hacemos es eliminar el suelo bajo nuestros pies que permite cualquier clase de fundamentación. Yo tengo que decir que soy bastante pesimista respecto a la situación actual en cuanto a la protección de los derechos. En las relaciones internacionales no hay que añadir nada acerca de la situación.
2: Estamos
3: en una situación terrible, y por tanto la idea de un debate transnacional sobre los derechos y la dignidad de la persona me parece que ahora mismo es altamente problemática. Y en el ámbito más filosófico es también preocupante. Puede parecer que las cuestiones, cuando se trata de un plano muy filosófico, carecen de importancia. Pero bueno, los filósofos son gente que están ahí, escriben cosas raras. Normalmente la historia primero, la que ya se piensan y luego se ponen en la práctica. Sí. Van calando en la sociedad. Claro, podemos tener una práctica defensora de los derechos, pero si el sustrato intelectual es la inexistencia de la verdad, cuando al final eso haya calado, pues todos los derechos verdaderamente saltarán por los aires. Sí, sí. Al final no hablamos de los derechos de la mujer, sino hablamos de... Bueno,

0: que cada uno pues pueda hacer con su vida, con su cuerpo, pueda hacer lo que quiera porque no hay ninguna base real detrás, no existe la persona, en fin, cuesta trabajo leer, quizás cuesta trabajo entenderlo, pero en los libros de filosofía, hay libros de filosofía del derecho donde la persona no existe, la dignidad no existe, la naturaleza humana no existe nada de eso. Y entonces, a partir de ahí, si lo negamos, ¿cómo vamos a fundamentar los derechos? Si ese discurso de los derechos, esa igual, desaparecerá. Por lo tanto, teniendo en cuenta...
1: esa corriente filosófica, sí, hay otras corrientes,
0: claro,
1: de la
0: pero,
1: filosofía.
0: Claro, efectivamente, no son las únicas corrientes filosóficas. Pero yo me atrevería a decir que esas negadoras son dominantes.
1: Claro.
0: Y entonces, la situación es complicada. Pero bueno, digo que soy pesimista, no totalmente desesperanzado. Creo que hay que estar siempre en la trinchera peleando, entonces... Pero creo que es importante que estemos preocupados, ¿no? Porque así podremos combatir, perdón por el uso de los términos tan, tan bélicos, por la defensa de estas ideas.
2: A mí me encanta lo que dices, y además debo aclarar, yo creo que efectivamente el debate filosófico y de reflexión debe ser previo. A mí me echa a temblar cuando escucho a un político. Digo, que el debate filosófico es previo. Me echo a temblar cuando escucho a un político y decir, no nos pidas a los políticos que pensemos, que somos hombres de acción. Digo, es un peligro, es un tremendo, ¿no? Yo quería haceros una pregunta al respecto de esto. Mira, en mi entorno, como sabéis, soy médico. Entonces, yo estoy descubriendo algo curiosísimo. El método científico se fundó a partir de una cosmovisión en la que Dios creó el mundo, lo creó con racionalidad, hay causas-efectos, los fenómenos son reproductibles. De repente Dios no existe, la racionalidad no sabemos y todo es fruto del azar. Pero es curioso, si mis compañeros investigadores fuesen coherentes con este pensamiento, no investigarían. ¿Por qué no buscarían causas y efectos razonables? Porque no hay racionalidad, no hay causa-efecto, no hay un primo humano. Entonces, son agnósticos investigando como si fuese creyente en Dios. Es curioso. Mi pregunta es, si esto se traslada a lo que planteáis en cuanto a la situación política y de las ideas, si las ideas se van cayendo, corremos riesgo en España, hoy, en Europa, de ir hacia nuevos autoritarismos y nuevos totalitarismos.
1: Yo creo que ahí está la clave, ¿no? No se trata de renunciar a nuestras ideas. Yo creo que más que nunca tenemos que tener la capacidad de pensar y de replantearnos también nuestro sistema de valores. Yo les compartía mi experiencia migratoria. Yo no soy la misma después de salir de una sociedad que conoce Santa Cruz de la Sierra, que me ha hablado, a la que amo, ¿no?, mi origen. Sin embargo, también soy muy crítica, porque si no llego a salir de ese entorno, es que no me doy cuenta de que estaba siendo educada y socializada con unos paradigmas que me hacían más homogénea a una ideología con poder, y que esa capacidad justamente de reflexionar, de pensar, de replantearme cosas, me ha regalado la migración, que es conocer otras ventanitas del mundo, ¿no? Si tú miras desde un lugar, solo verás eso. Y ese va a ser tu marco. Si te cambias de lugar, tu punto de vista se ampliará. No anulas esto, porque está, forma parte de la sociedad, solo amplía tu visión y te da más posibilidades está de moda esta palabra, ¿no?, deconstruirnos. ¿Y cómo nos desconstruimos? Pues justamente reflexionando por ese sistema ideológico, educativo, de creencia política, etcétera, de lo que es, por ejemplo, pues ser ciudadana en un entorno como Santa Cruz, Bolivia, y ser ciudadana en un entorno como Jerez, Andalucía, España. Entonces, ideas, bienvenidas todas. Ideologías, bienvenidas, porque nos estructuramos en sistemas de creencias, que son las ideologías. Un sistema de ideas, de valores y de actitudes. Hay un marco, una horquilla importante para movernos. Evitemos lo único, desde mi manera de ver y de pensar, la radicalización de nuestras ideas, porque si no caeremos en los extremos.
0: Yo, respecto a la pregunta, por el totalitarismo en el sentido de, porque a pesar de lo que se dice, el historismo se repite, los hechos históricos son individuales. Totalitarismo en el sentido del nacionalsocialismo, fascismo, marxismo, leninismo, no, pero sí corremos el riesgo de una cierta disolución de esas ideas acerca de la dignidad de la persona. El reconocimiento del otro, al que hace referencia Erika, y del otro con sus peculiaridades. Es decir, vamos a pensar que mantenemos un paradigma único y entonces eso tenemos que aplicar a cualquier parte del mundo. Pero el reconocimiento de la peculiaridad es el reconocimiento del otro. El reconocimiento del otro significa la universalidad. La universalidad del ser humano, con sus peculiaridades. Pero la universalidad del ser humano implica también reconocer una objetividad en la existencia del ser humano, de las interacciones humanas, del ser persona, de la dignidad. Si renunciamos, y buena parte de la filosofía actual parece renunciar a esa idea, entonces ese reconocimiento del otro, que nos permite el diálogo, el debate, se vendrá abajo. Definitivamente esto puede tener un efecto disolvente en ese tipo de instituciones protectoras de los derechos. ¿Qué consecuencias? Pues no sé exactamente cómo podrán ser, pero evidentemente, evidentemente negativas. Por eso, de ahí la preocupación. Porque si cortamos la base, destruimos la base, desaparece la posibilidad de reconocer y de respetar a los demás.
3: Muy interesante. Y lo que vamos a hacer ahora es abrir la posibilidad de preguntar a los ponentes. Tenemos a Jonathan Soriano, si no me equivoco. ¿Podrías encargarte de pasar el micrófono? Si tenemos un micrófono disponible.
4: Yo quería preguntar, perdón, si las bases se disuelven, porque no es verdad, porque no hay dónde asirse para tener unos parámetros que sean válidos para todos, y si es pesimista, aunque no desesperanzado respecto al futuro, ¿cuál es la alternativa? ¿O qué solución hay a eso? ¿O si le vislumbra alguna solución? ¿O si dentro del campo de la filosofía del derecho se plantean soluciones a ese tema?
0: Bueno, gracias por la pregunta, complicada. ¿Alternativas? No, si hay alternativas, y ese reconocimiento, primero, de la posibilidad de que, no de la posibilidad, de la realidad de que el ser humano es un ser racional o razonable, no es lo mismo, pero no voy a entrar en esa discusión. La posibilidad de que tenemos inteligencia, somos capaces de razonar, somos capaces de discutir, somos capaces de reconocer en la otra persona alguien con el cual podemos razonar y podemos discutir, y eso nos permite reconocerlo. Y pensar que podemos llegar a un acuerdo y pensar que podemos arreglar nuestros problemas. Y podemos argumentar, y que esos argumentos pueden tener una base real. Y eso, en última instancia, nos lleva a reconocer en el otro que es un sujeto digno. Y a partir de ahí podemos organizarnos, reconociendo las diferencias, reconociendo los problemas. Eso forma parte de la tradición filosófica de Occidente. Lo tenemos ahí. La cuestión está en que queremos seguir esa tradición o la tiramos por la borda. Hay una línea dominante que parece que querer tirarla por la borda. Bueno, pues ahí vendrán nuestros problemas, pero la tradición está ahí. Pues se trata de seguir avanzando en esa tradición. Que, bueno, tiene muchísimas tendencias, muchísimas vías, y que creo que es la posibilidad que tenemos y por donde tenemos que, el camino que tenemos que recorrer. Es decir, tenemos una, no la solución, no la tenemos, no nos va a permitir evitar todos problemas, conflictos, pero tenemos herramientas filosóficas, que yo tengo toda esa tradición, que puede acoger desde autores que son tan distintos como Tomás de Aquino y Kant, ¿no? Por citar dos tradiciones filosóficas muy diferentes, pero que en ella se encuentra esa idea de la racionalidad del ser humano, y que le permite entender la realidad y nos permite entendernos. Y luego tenemos filosofía que dice que no, que el sujeto únicamente se tiene a sí mismo y la satisfacción de sus placeres. El Marqués de Sade era un filósofo ilustrado, de ilustración francesa, materialista, que considera que lo único que existe es la satisfacción de los placeres individuales, y si yo puedo utilizar al otro como instrumento para satisfacer mis placeres, pues no tengo ningún problema, porque no existe nada más que la satisfacción del placer. En esa idea de la ilustración está la raíz de, lo que, de esa tendencia de la que hablaba. Luego está la ilustración de Kant, que habla del respeto al otro, de la dignidad, que la persona es un fin en sí mismo. Bueno, tenemos esas tradiciones. ¿Cuál queremos elegir? ¿Al Marqués de Sade o a Kant? Nosotros tenemos que elegir. Al final, la vida siempre es decisión.
3: ¿Una pregunta por ahí?
5: Sí, gracias, Cristian. Sí, sí.
3: Sí, adelante.
5: Un punto de vista bastante constructivo para esa sesión. Precisamente acabo de volver de un seminario aquí a la Universidad de Cádiz, en Jerez, donde se abordaba la cuestión de la narrativa de la frontera. Es decir, para crear frontera parte de una idea, es decir, que la gente lo piensa y justifican por qué tienen que meter frontera para dividir a la gente. Lo mismo me parece que estamos, digamos, creando en una sociedad donde ya no se sabe cuáles son las referencias, ¿no? Es decir, por la explosión de los canales de comunicación, digamos, medios sociales, redes sociales. Yo creo que más allá de ese debate sobre digamos, qué es la verdad y qué no lo es, yo creo que hay algo muy importante que es reconocerse que sin, qué queda si no hay respeto a la dignidad humana. ¿Qué queda? ¿Qué queda? Es decir, el riesgo está en la cosificación del otro, si saltamos este paso. Y el peligro está incluso el que cosifica, que se le cosifica a él mismo, ¿verdad? Entonces, en esa era de la, digamos, de la posverdad, donde todo vale, es decir, los medios de comunicación, las redes sociales, nuevos gurús, ¿no? que se siguen por las redes sociales y que se piensa que sin experiencias, cada uno desde su casa con una cámara, se inventa una historia y parece ser que son las que la sociedad debe seguir. Entonces, ¿no le parece que en este momento no hay suficiente gente que se levante para defender esos valores que son esenciales como la dignidad humana? Estamos cediendo, dejando espacio a que gente sin preparación, sin conocimiento, nos dicten lo que piensen. Gracias.
3: Posverdad, cosificación, ¿qué pensáis?
0: Bueno, el término posverdad ya indica que es posverdad. Mentira. La posverdad, la mentira, ¿cómo posverdad? Pues es verdad, la posverdad. Querer ocultar, decir, no, la posverdad, la posmodernidad, la post, ¿lo que significa post? Que no hay nada, que cada uno puede hacer lo que le dé la gana y que no existe verdad, no existe ninguna objetividad. Ya el término posverdad nos indica la intención de ocultar lo que se está haciendo. Posverdad es mentira. Y como decía Michel, compañero en la facultad, claro, la cosificación del otro. Sí, sí, yo no reconozco en el otro que a una persona con el cual puedo interactuar, con el cual puedo tener ese diálogo, pues dentro lo cosifico, pues lo cosifico con él, lo destruyo, y eso sí, pues, claro, pues significa la destrucción de la dignidad y la disolución de una vida civilizada. Y esa es la conclusión, la desaparición de la civilización.
3: Ana Erika.
1: Sí, a mí me gustaría añadir que me ha encantado la reflexión de Michel, ¿no? Se llama. De Michel, y creo que la respuesta que ha dado y la reflexión que ha dado, ¿cómo se nota que es profesor? Lo vuelvo a decir, como empecé mi discurso, que también tenemos que tener en cuenta, voy a introducir otros elementos, que como sociedad, justamente el formar parte de una ideología, de un sistema de creencias, de un sistema de valores, de un sistema de actitudes, que es qué predisposición tengo con respecto al otro, a la otra. También estamos atravesados por los prejuicios y los estereotipos que ya no nos permiten ver con claridad y como que tenemos que poner a una persona en una cajita determinada inamovible y no podemos estar aquí, ¿no? Como por ejemplo, ¿no? Soy mujer, soy ciudadana, soy profesional, no tengo la dicha de decir soy madre, son roles diferentes, entonces no soy una sola cosa. soy muchos compartimentos interrelacionados. Y creo que cuando el ser humano reconozca que somos interdependientes, que lo que sucede nos afecta, que lo que le pasa al otro, a la otra, le pasa a la humanidad, ¿no? Porque a mí me duele, por ejemplo, ver que ahora vamos, estamos impresionados con la situación de Gaza, impresionados con la situación de Ucrania, que es para estarlo, pero antes de eso ya vivían y ya coexistían muchas guerras, sobre todo, por ejemplo, en el continente africano. Y no está, no nos despertamos con esas noticias, con esos ataques, con esos sistemas autoritarios. Entonces, ¿por qué nuestra predisposición casi siempre está en ese sistema de actitudes? Siempre está normalmente hacia el que creemos que se parece a nosotros, a nosotras.
3: Vamos a ir terminando. Manuel, ¿quieres añadir algo sobre posverdad, cosificación, dignidad?
2: La cuestión de la dignidad es ciertamente importante. Y hemos de decir que esta situación actual no es nueva tampoco, y tú lo conoces mejor. O sea, estas ondas que ha habido momentos de recuperación de la dignidad de la persona y otros momentos en que se ha ido al tacho. El momento de Wilberforce, que pensábamos que bueno, eso fue una recuperación de la dignidad del ser humano, bueno, pero en el momento Wilberforce decía, la situación de Inglaterra espiritualmente es un desastre. En mi criterio creo que hay que ir a las raíces de lo que somos. Y si hay una visión de las cosas mejor que el cristianismo, pues adelante, que se ponga encima de la mesa. Nosotros lo que decimos es que en la perspectiva que aprendemos de la Biblia, el concepto de que el otro es ajeno y de que es inferior y de que no tiene los mismos derechos, queda liquidado. Quedó liquidado cuando Jesús sale de Jericó con un montón de gente, con grandes principales al lado de él, y al pie del camino, en la cuneta, está una persona ciega y vagabunda, miserable, y que le pide a Jesús, ten misericordia de mí, y los demás le dicen, cállate, si no tienes derecho, si no eres igual, si eres diferente, si eres inferior. Y Jesús para a toda la multitud para atender a Bartimeo. Eso es lo que nosotros hemos aprendido. Y creo que eso es lo que podemos transmitir a esta sociedad. El día que realmente asumamos eso como sociedad, todos seremos definitivamente iguales. Porque todos nos sentiremos exactamente miserables y pobres, y al mismo tiempo llenos de una enorme dignidad. Muy rápidamente, perdón, Joel. La perspectiva rousseauiana de que el hombre es por sí mismo bueno, la consecuencia de eso fue ni más ni menos que, bueno, todo lo que vino después y las teorías políticas que se apoyaron ahí acabaron pues en el reino del terror y acabaron pues, en el gulag. Sin embargo, la perspectiva puritana, bíblicamente fundamentada, de que el hombre es un ser caído y que hay que entenderlo como tal, caído, a lo que llegó fue ni más ni menos que a la dignificación de la persona y a un control estricto de los poderes, porque sabíamos que cualquier ser humano caído va a hacer abuso del poder. Yo creo que es un tema que es pertinente hoy, que lo tenemos que trabajar. Y si hay una perspectiva mejor que esta, bíblica, que se presente.
6: Pues bien, acabamos de haber sido enriquecidos por este debate, un debate abierto, un debate donde cada uno expone su opinión, su pensamiento, y muy acertada cada una de las respuestas y cada uno de los planteamientos que se han dado en dicho debate. La verdad es que nos alegramos de que el pueblo de Dios pues se abra de tal manera para que todo el mundo pueda preguntar y así pues dé la oportunidad de que personas que entienden del tema puedan también plantearse nuevos pensamientos, no nuevos pensamientos, sino pensamientos poniéndose en el lugar de la sociedad, en el lugar de todas estas personas, porque al fin y al cabo hay mucha ideología, hay muchas ideas, muchas maneras de pensar, pero hay solo un camino, el cual es la palabra de Dios, el cual es Jesucristo, y esto pues nos ayuda a fortalecer y a entender también pues la sociedad en la que vivimos y cómo tenemos que enfrentarla y cómo tenemos que guiar a otros y a la misma vez que caminamos nosotros y Dios, el Señor, nos guía. Así que muchísimas gracias por haber estado ahí, por haber escuchado con nosotros este coloquio y debate de Ideas 2024, un evento súper importante, súper interesante y más que necesario. Así que bueno, continuamos aquí en Radio Vida, en tu espacio, tu casa, en el 95.1 de tu FM.
7: Es lo que sale de la boca lo que contamina.
8: Por muy sorprendente que pueda parecernos en un primer momento, este era el pensamiento de Jesús en el capítulo 15 del Evangelio de Mateo, donde declaró que no era lo que entraba en la boca lo que contaminaba al hombre, sino que era lo que salía de la boca y del corazón lo que hacía que el hombre viviera enfermo, contaminado, en peligro de perder su salud. Lo más grave, y no eran conscientes de ello, era que esto los alineaba con el diablo y los hacían enemigos de Dios. Vamos a reflexionar juntos por un momento. ¿Has considerado que lo que sale de tu boca puede estar destruyendo tu vida e impactando negativamente a la vida de los demás? ¿De qué manera lo que sale de tu boca puede ser causa de lo malo que te sucede? ¿Será posible que lo que sale de tu boca te esté contaminando y no eres consciente de ello? ¿Lo que sale de tu boca te aleja o te acerca a Dios? ¿Lo que sale de tu boca te pone por encima de Dios? Dejemos que la Escritura nos enseñe. Os invitamos a mirar el Evangelio de Mateo capítulo 15, versículos del 1 al 20. Los versículos del 1 al 9 nos muestran el contexto en el que Jesús dijo esta impactante frase que tiene por título nuestro programa de hoy. Lo primero que nos encontraremos es que unos escribas y fariseos vinieron desde Jerusalén para cuestionar lo que hacía Jesús. Abrieron sus labios y le preguntaron por qué sus discípulos quebrantaban la tradición de los ancianos, ya que no se lavaban las manos para comer pan. Jesús les muestra la hipocresía de ellos con una pregunta. Les confronta diciéndoles que quebrantaban el mandamiento de Dios de honrar a sus padres por una tradición egoísta basada en doctrina de hombres. Haciendo esto, no solo descuidaban el cuidado de sus padres en necesidad, sino que ellos mismos se ponían con sus tradiciones por encima de Dios. En sus corazones crearon algunas tradiciones para justificar su falta de amor, y encima hacer creer a los demás que era la voluntad de Dios, aunque invalidaban el mandamiento divino. Jesús citó al profeta Isaías diciendo: «Este pueblo de labios me honra, mas su corazón está lejos de mí, pues en vano me honran enseñando como doctrinas mandamientos de hombres». Lo que estaba pasando era tan grave que nos dice el versículo 10 que Jesús llamó a la multitud para que se acercara donde él se encontraba y les dijo: «Oíd y entended». Estas son dos palabras muy importantes, ya que todo lo que Jesús iba a decir a continuación requería de una atención consciente y plena. Les iba a comunicar una verdad espiritual importante y tenían que estar atentos a cada palabra. No podían quedar como simples palabras, tenían que ser comprendidas, entendidas, recibidas, absorbidas. Tenían que oír las palabras y sobre todo entender el mensaje y la aplicación que iba con ellas. Jesús les dice en el versículo 11: «No todo lo que entra en la boca contamina al hombre, mas lo que sale de la boca, esto contamina al hombre». Para ellos era entendible que había cosas que te podían sentar mal si estaban contaminadas. Esto era algo que lo veían diariamente, incluso algunos podían morir. Debieron quedar muy sorprendidos al oír a Jesús decir que lo que contaminaba era lo que salía específicamente de la boca y no de lo que entraba. Pero esto era consecuencia del pecado y de la caída que lo afectó todo. En el plan original de Dios, toda comida que entraba en la boca era para recibir bendición. Dios creó a Adán y Eva para que comieran y para que lo que les entrara en la boca les hiciera bien. Pero lo que les hizo pecar no fue el fruto comido, sino lo que les hizo pecar brotó del corazón, seducidos por el diablo. Vino por palabras, vino por pensamientos. Los fariseos habían perdido de vista esta verdad. Todos pudieron oír las palabras de Jesús, pero no todos pudieron entenderlas. Incluso, como vamos a ver un poco más adelante, ni sus discípulos las entendieron. En los siguientes versículos nos encontramos a los discípulos informando a Jesús de que los fariseos se habían ofendido por sus palabras. Jesús les responde diciéndoles que toda planta que no plantó su padre sería quitada y les dice: «Dejadlos, son ciegos guías de ciegos, y si el ciego guiare al ciego, ambos caerán en el hoyo. Estas palabras debieron de haber causado un gran impacto en los discípulos. Pedro, me imagino que sorprendido, le pide a Jesús que le explicara la parábola, y él les dice lo siguiente.
7: Jesús dijo, ¿también vosotros sois aún sin entendimiento? ¿No entendéis que todo lo que entra en la boca va al vientre y es echado en la letrina? Pero lo que sale de la boca del corazón sale, y esto contamina al hombre. Porque del corazón salen los malos pensamientos, los homicidios, los adulterios, las fornicaciones, los hurtos, los falsos testimonios, las blasfemias. Estas cosas son las que contaminan al hombre, pero el comer con las manos sin lavar no contamina al hombre.
8: Jesús no está negando en este pasaje la realidad de que en alguna ocasión podemos ser dañados por comer alimentos o agua en mal estado. Creo que a todos nos ha pasado alguna vez. Pero lo normal sería que lo que se comía fuera absorbido y digerido por el cuerpo y los desechos fueran a las letrinas. Esto sería lo normal para las cosas que entran en nuestra boca. Lo normal sería que el alimento que entra por la boca fuera para bendecirte, para fortalecerte, porque así nos creó Dios. Jesús les está diciendo que hay algo que daña gravemente y enferma a las personas y que no eran conscientes de ello. La verdadera contaminación tiene que ver con los pensamientos, con las cosas que están en nuestra mente, en nuestros corazones. Les dice que lo que sale de la boca del corazón sale, y esto contamina al hombre. Los malos pensamientos, los homicidios, los adulterios, las fornicaciones, los hurtos, los falsos testimonios, las blasfemias. Nuestra forma de pensar nos puede estar matando y haciendo daño a las personas a nuestro alrededor, pero lo peor es que nos separa de la santidad de Dios. ¿De qué manera tus pensamientos están afectando tu vida? ¿Son buenos o dañinos? ¿Te acercan a Dios o te alejan? ¿Te sanan o te enferman? ¿Mejora las relaciones o las destruye? ¿Te traen paz o te agitan? ¿Te levantan o te hunden? Recuerda que el contexto del pasaje tenía que ver con tradiciones religiosas que invalidaban la palabra de Dios. ¿Has creído o creado tradiciones que invalidan la palabra de Dios? ¿Hablas cosas para aparentar amar a Dios, pero son lo contrario? ¿Justificas no ir a la iglesia? ¿El no servir? ¿El no ayudar? ¿El no dar? ¿Justificas el pecado en el nombre de Dios? ¿Tus tradiciones se alinean a la palabra revelada por Dios o creas una tradición que te hace superior a los mandatos de Dios? Esto es peligroso. Esto es delicado. Recuerda que lo que hizo caer a Adán y Eva no fue tanto el comer del fruto, sino de lo que salió de su corazón, de sus pensamientos, de recibir la palabra del diablo, de tomarla, de apoderarse de ella. Y con ello desobedecieron a Dios. La humanidad entera cayó por esto. Desde Promesas de Dios te invitamos a aceptar a Jesucristo como Señor y Salvador. El apóstol Pedro y todos los discípulos necesitaron ser enseñados por él para cambiar sus vidas, para tener una vida de calidad, para comprender la realidad del mundo en donde vivían. Ellos reconocieron a Jesús como su Salvador. Reconoce hoy que has vivido contaminado por tus pensamientos y palabras, que te han hecho mal. Pídele a Jesús que venga a ser Señor de tu vida, que te sane, que te restaure, que te llene de pensamientos que traen sanidad y vida. Que Dios os bendiga grandemente. Os esperamos en un próximo programa.

0: Muy buena, querido amigo y amiga que nos escuchas en el 95.1 de tu FM. Y sí, estamos aquí en Radio Vida en el programa Escribas y Poetas. Un programa dedicado al mundo de la cultura, del campo de Gibraltar y de algunas partes de Málaga que también nos oyen y comparten algunos de sus poemas, de sus versos con todos nosotros para que disfrutemos de este ambiente armonioso donde cada persona pues expone sus poemas, sus versos y todas estas ideas que tal vez quieran compartir dentro de una línea editorial sana y beneficiosa para todos, compartiendo lo que son las experiencias, compartiendo lo que es la vida, el amor, el desamor, el invierno, la primavera. Y en el programa de hoy vamos a estar muy atentos, ya que estuvimos presente en un evento durante la Feria del Libro de Algeciras en la Plaza Alta, donde la Asociación Cultural Academus organizó, como viene haciendo todos los años, un evento en homenaje a la poeta Gloria Fuertes. Así que vamos a escucharlo, vamos a escuchar la presentación y espero que disfruten de este hermoso evento poético.
1: Hoy vamos a hacer un homenaje que hacemos todos los años a nuestra Gloria Fuertes y vamos a leer, los que estamos aquí, vamos a leer algunos poemas suyos. Gloria Fuertes siempre se ha conocido mucho por poemas para niños, pero tiene una gran cantidad de poemas muy bonitos y algunos muy fuertes, que es la Gloria Fuertes que menos se conoce. Este poema me encanta porque no tiene tiempo atemporal. No perdamos tiempo. Si el mar es infinito y tiene redes, si su música sale de la ola, si el alba es roja y el ocaso verde, si la selva es lujuriosa y la luna acaricia, si la rosa se abre y perfuma la casa, si la niña se ríe y perfuma la vida, si el amor va y me besa y me deja temblando, ¿qué importancia tiene todo? Mientras haya en mi barrio una mesa sin patas, un niño sin zapatos o un contable tosiendo, un banquete de cáscaras, un concierto de perros, una ópera de sarnas, debemos inquietarnos por curar las simientes, por vendar corazones y escribir el poema que a todos nos contagie y crear esa frase que abrace todo el mundo. Los poetas deberíamos arrancar las espadas, inventar más colores y escribir Padre Nuestro, ir dejando la risa en la boca del túnel y no decir lo íntimo, sino cantar al corro, no cantar a la luna, no cantar a la novia, no escribir unas décimas, no fabricar sonetos. Debemos, pues sabemos gritar al poderoso, debemos gritar, eso me dijo, que hay bastante viviendo debajo de las latas, con lo puesto y aullando. Y madres que a sus hijos no peinan a diario. Y padres que madrugan y no van al teatro. Adoren al humilde poniéndole en el hombro nuestro verso. Cantar al que no canta y aludarles en lo sano. Asediar usureros con rara paciencia, convencerles sin asco. Brillar en la alabanza, bajar alguna mina. Ser buzo una semana, visitar los asilos, las cárceles, las ruinas. Jugar con los párvulos, danzar en la leprosería. Poetas, no perdamos el tiempo. Trabajemos que el corazón le llegue poca sangre.
2: Mi abuela Mariana tiene una cana, cana canariera. Mi abuela Mariana me cuenta los cuentos, siempre a su manera. Yo la quiero mucho, yo la quiero tanto. Me ducha, me peina y me lleva al campo. Me enseña canciones, me ayuda a estudiar. Dice poesías, solemos jugar. Luego por la noche mi abuela me vela, un cuento me cuenta y cuando me duermo apaga la vela. Mariana, mi abuela. Mi abuela Mariana de paja el sombrero, el traje de pana. Mi abuela Mariana no parece abuela, me parece un hada. Muchas gracias.
3: En mi cara redondita. En mi cara redondita tengo ojos y nariz y también una boquita para hablar y para reír. Con mis ojos lo veo todo. Con la nariz hago chis. con mi boca como palomitas de maíz. Parejas. Cada abeja con su pareja, cada pato con su pata, cada loco con su tema, cada tomo con su tapa, cada tipo con su tipa, cada pito con su flauta, cada foco con su foca, cada plato con su taza, cada río con su ría, cada gato con su gata, cada lluvia con su nube, cada nube con su agua, cada niño con su niña, cada piñón con su niña, con su piña, cada noche con su alba.
4: Bueno, uno muy breve, que tiene una cita de Gloria Fuertes que dice: los pájaros anidan en mis brazos, en mis hombros, detrás de mis rodillas, entre los senos tengo codornices. Los pájaros se creen que soy un árbol, una fuente se creen que soy los cisnes. Y a raíz de este precioso poema de Gloria, pues yo escribí esto: mujer, nido de caricias y de emociones, hogar donde tenderse y descansar, árbol ameno donde dormir a la sombra, fuente inagotable de agua fresca para saciar la sed. Mujer, tú eres el arjés, la espita que crea la vida y la alimenta. Gracias, Gloria, por darnos tanto.
5: Llegan rata fea y la rata guapa. Hay un cepillo de púas. Fea rata, rata guapa, tú duermes con la zapa. En la alacena he dejado una bata, fea rata, que hoy llega la gusarapa. Tener cuidado con la gata chata, hogar de ratas y gatos felices, prohibido para humanos y lombrices.
6: Voy a leer una carta que se llama, bueno, una carta que escribió un autor muy famoso que se llama el apóstol Pablo. Y habla del amor. Dice: si pudiera hablar todos los idiomas del mundo y de los ángeles, pero no amar a los demás, yo solo sería un metal ruidoso o un címbalo que resuena. Si tuviera el don de profecía y entendiera todos los planes secretos de Dios y contara con todo el conocimiento, y si tuviera una fe que me hiciera capaz de mover montañas, pero no amar a otros, yo no sería nada. Si diera todo lo que tengo a los pobres y hasta sacrificara mi cuerpo, podría jactarme de eso, pero si no amara a los demás, no habría logrado nada. El amor es paciente y bondadoso. El amor no es celoso, ni fanfarrón, ni orgulloso, ni ofensivo. No exige que las cosas se hagan a su manera. No se irrita ni lleva un registro de las ofensas recibidas. No se alegra de la injusticia, sino que se alegra cuando la verdad triunfa. El amor nunca se da por vencido, jamás pierde la fe, siempre tiene esperanzas y se mantiene firme en toda circunstancia. ¡Que viva el amor! Y que tenga la gloria a Dios por todo esto.
7: Dice: brindis cotidiano. Brindo por una paz perenne, no solo duradera. Que dure, lo que dure el hombre en esta tierra. Brindo por la alegría del planeta. Brindo por el arroz y la lenteja. Y porque todos tengamos un poeta. Brindo por la felicidad pequeña. Por el amor grande. Por la sonrisa tierna. Brindo con las copas de todos los árboles de la tierra. Y brindo de verdad, aunque no salga de esta borrachera. Como gran persona positiva que era, escribe a lo negativo y dice: todo lo negativo. Todo lo negativo hay que eliminarlo, aunque sea tu amigo, tu padre, tu madre, tu hijo o tu amor. Como se destruye un virus o dos. Porque si se vuelve contra ti, no es tu amigo, ni tu padre, ni tu padre, ni tu hijo, ni tu amor. Muchas gracias.
0: Pues bien, querido amigo y amiga que nos estáis escuchando, queremos daros las gracias por permanecer fiel en este programa. Y quería hacer un inciso sobre este poema, que bueno, el penúltimo poema que hemos escuchado, que realmente son las cartas de Pablo a la iglesia de Corintio, que lo compartió en el escenario de la Plaza Alta, junto con Academo, nuestra amiga Rebeca, una misionera que conocimos allí en ese evento. La verdad es que Dios siempre nos sorprende, y ella nos contaba cómo aprovechó esta oportunidad de ver un micrófono abierto para compartir la palabra de Dios y hablar del amor. Así que queremos dejar eso ahí, ¿no?, para hacernos recapacitar, reflexionar un poco de cómo tenemos que aprovechar las oportunidades siempre que podamos para compartir del amor de Dios. Así que bueno, queridos amigos, muchísimas gracias. Agradecer, por supuesto, al colectivo de la Asociación Cultural Academus por la labor que realizan, una labor social, cultural, pero también social, ya que siempre nos une a muchísimas personas a través de los poemas, a través de diferentes actividades que ellos realizan. Y bueno, amigo, amiga, ya sabéis que pueden poneros en contacto con nosotros a través de nuestro número de WhatsApp 619-2545-25, y nos puede dejar un poema, una nota de audio, intentando de guardar el máximo silencio a tu alrededor, que no haya mucho ruido, para que nosotros podamos pues compartirlo. Si no, pues no te preocupes, que también tenemos un equipo de realizadores aquí en Radio Vida que pueden perfectamente pues trabajar un poco la edición, pero siempre si no lo pueden mandar en la mejor calidad posible, muchísimo mejor. Con mucho gusto lo pondremos en nuestro programa, en el próximo programa. Así que os lo recuerdo, 619-2545-25, o si no, a través de Facebook, de redes sociales, Facebook e Instagram. Muchísimas gracias por haber estado con nosotros, y no se olviden que la palabra es vida. Muchísimas gracias por este tiempo aquí en Escribas y Poetas.

Vamos a ir al último estudio de esta serie que estamos meditando sobre la Epístola de Santiago. Hemos estado estudiando algunos temas específicos y vamos a tratar de sacarle provecho a este último estudio. Una palabra que es rica y densa. Y nos quedamos el otro día en el versículo 21 de este capítulo 1 de Santiago y meditamos en aquella palabra que decía por lo cual. Y ese por lo cual quiere decir como consecuencia de lo anteriormente dicho. Santiago ha hablado acerca de la generosidad del Padre, su amor para con nosotros, su bondad, y dice: toda buena dádiva, todo don perfecto viene de Él. Y como resultado de todas estas cosas y del hecho de que nosotros tenemos que tener cuidado de cómo hablamos, de cómo nos comportamos. Y además nos decía que seamos tardos para hablar, tardos para airarnos, prontos para oír. Por esa razón, de todas estas cosas, entonces dice el apóstol Santiago, desechemos toda inmundicia y abundancia de malicia. Nos habla que tenemos que desechar. ¿Qué quiere decir desechar, repudiar, renunciar? ¿Sabéis una cosa, hermano? La esencia de lo que resta de ese pasaje, de ese versículo 21, es precisamente un llamado a la santidad. Es un llamado a la vida que agrada verdaderamente al Señor. Una vida de integridad. Es un llamado muy difícil para todos nosotros, pero es la esencia misma de toda vida cristiana. Hasta que nosotros no nos confrontemos con el llamado de Dios a ser diferentes del mundo, a vivir un estilo de vida distinto a lo que vivíamos antes, hasta que eso no se haga una pasión en nuestro corazón, en un deseo grande y verdadero, en realidad no habremos llegado todavía. Seremos simplemente gente religiosa, pero no gente espiritual. Dios nos está llamando a todos en este tiempo, como iglesia, a abrazar la santidad para poder hacer lo que Él quiere en nuestra vida. Nos acordamos que en el Antiguo Testamento, hermano, cuando los hebreos van a pasar del desierto a la tierra prometida, un ángel del Señor encuentra a Josué, que es ahora el líder principal después de la muerte de Moisés, y le dice: circuncídame a todo el pueblo, porque de hoy en adelante yo voy a hacer grandes maravillas entre vosotros. Y ese circuncidar quería decir que se consagraran. La circuncisión es una señal, era una señal de pertenencia total a Dios. Era la marca sobre un hombre y por extensión también a las mujeres, por supuesto, también de que ese ser humano pertenecía completamente a Dios. Es como una res, una vaca o un buey que marcan con un hierro candente, y al hombre lo circuncidaban en el lugar más delicado, por así decirlo, en el centro mismo de su personalidad. Lo marcaban como que ese hombre pertenecía a Dios y para el resto de su vida en su cuerpo iba a tener esa marca de su pertenencia al Señor. Ninguna otra tribu ni ninguna otra nación tenía esa marca, y hoy un día se usa como razones de higiene, pero en ese tiempo los hebreos eran los únicos que hacían eso, y era una marca de que esa persona era del Señor. Fijaos que le dice: antes de poder hacer las maravillas que quiero hacer entre vosotros, tenéis que consagraros a mí. Eso pasa en nuestras vidas. Antes de que Dios pueda hacer algo en nosotros, Él tiene que santificarnos, tiene que purificarnos. Tenemos que ser hombres y mujeres y congregaciones que se distingan por ser gente de integridad, y que cualquier persona que no esté viviendo en esa integridad se sienta profundamente incómoda. Estoy en este día hablando en términos bien radicales. Dios quiere que cada uno de nosotros haga un compromiso de consagrarnos para que pueda hacer su obra en nosotros. Es algo difícil, no es fácil. Yo entiendo muy bien lo difícil que es. Entiendo lo que es la lucha contra la carne, la lucha contra las tentaciones que hay en nosotros, y quiero detenerme ahí sobre esa palabra, desechando. Si nosotros no llegamos a repudiar y a aborrecer el pecado, no podremos vivir vidas adecuadas. Tenemos que pedirle al Señor: Padre, desarrolla en mí una aversión activa, una vida pecaminosa, de manera que a mí me duela verdaderamente ofenderte no haciendo tu preciosa voluntad. Tenemos que agradar al Señor, tenemos que rechazar todas las cosas que no le agradan. Cuando hacemos un pacto con Dios y hacemos un propósito de vivir una vida agradable al Señor, no olvidémonos nunca que el enemigo va a hacer todo lo posible
por tratar de desacreditarnos, por tratar de derrotarnos. Pero tenemos que persistir, tenemos que seguir adelante. Las fuerzas no provienen de nosotros, las fuerzas vienen del Señor. El poder es de Dios, es un poder que actúa en nosotros. Y si no hacemos un pacto con la santidad, no vamos a llegar a ella. Y es duro, es verdaderamente difícil. Pero tenemos que hacerlo, hermanos, tenemos que hacerlo. Tenemos que hacer ese trato con Dios. Por eso Santiago dice, por lo cual, desechando, y eso es lo que el Señor me ha puesto en el corazón, compartir esa palabra, desechar, desechemos. Si estamos luchando, no lo recibas como una condenación para añadir más dolor a tu lucha. Si tratas en todo lo posible y estás luchando, encomiéndate a la gracia y a la misericordia del Señor, porque Dios también es misericordioso. Pero también quiero, hermano, compartir que si estás luchando en tu vida con alguna situación, también no te sientas desesperado. No te sientas desesperado. Esa es la obra del diablo. Tenemos que vivir entre la santidad de Dios y su gracia. Y si fallamos, nos levantamos otra vez. Pero tenemos el propósito. Ese propósito es fundamental. No abusamos de la santidad del Señor, porque el Señor es justo. El diablo es un acusador horrible que no nos va a soltar nunca. Tenemos que desechar esta inmundicia. Toda inmundicia, dice, toda impureza, suciedad, pecaminosidad. Todo lo que no glorifica al Señor. Y hay muchas cosas que se califican así. No son solamente cosas de tipo sexual. Es todo lo contrario a la naturaleza de Dios. Echarlo fuera de nuestra vida. Y dice de Santiago, y toda abundancia de malicia. Porque hay gente que no es inmunda, pero son maliciosos. Así que aquí caemos todos, ¿eh? El que no cae en una cosa, cae en otra. Hay gente que no son inmundos, pero son chismosos. La idea es que sea ese mal carácter, mal comportamiento, desechémoslo, reflejemos siempre el carácter de Jesús. Y dice el apóstol, recibid con mansedumbre. Fijaos en eso, es interesante esta idea. Recibid con mansedumbre la palabra implantada por Dios. Esa idea de recibirla con mansedumbre quiere decir que no luchemos contra ella. No tratemos de racionalizar la palabra. Tenemos que ser tierra fértil, tierra abierta a la implantación de la palabra de Dios. Lo que pasa es que con el paso del tiempo nos ponemos muy sofisticados como cristianos y dejamos de tener esa hambre, esa sencillez del espíritu. Pero qué bello, ¿verdad? Es cuando la gente está con el primer amor. En realidad, nosotros debiéramos vivir en el primer amor todos los días de nuestra vida. No hay segundo amor, solo hay un primer amor. Lo demás es indiferencia. No hay otra cosa. O amas al Señor y es lo primero en tu vida, o hay una indiferencia, una apatía espiritual. Pero esa gente que la hay, afortunadamente, gloria a Dios, esa gente que están enamorados de la palabra de Dios y la reciben como niños, con mansedumbre, ahí es donde entonces el Señor puede hacer su obra. Dios ama al cristiano manso, humilde y sencillo, ese cristiano que no lucha contra la palabra, sino que abre totalmente su corazón a ella. La palabra de Dios dice que es viva y eficaz. Y una y otra vez vemos esa propiedad que tiene la palabra, que cuando entra en un corazón lleno de fe y abierto a ella, comienza a moverse y hace un efecto, nos cambia, nos transforma. Con el paso del tiempo, esa palabra te va a cambiar en algo diferente, en algo totalmente distinto, pero tienes que amarla, tienes que respetarla y sobre todo hay que obedecerla. Te llenas de fe cuando te acercas a ella. Esa palabra, hermano, va a hacer una obra maravillosa en tu vida. Pero recíbela con mansedumbre. Santiago dice en el versículo 21 al final, la cual puede salvar vuestras almas. Qué interesante, qué precioso, qué profundo. La palabra de Dios, una de las cosas que hace es que puede salvar. Puede salvar y puede preservar nuestra alma. Esa palabra puede asegurar que cuando nosotros muramos, iremos ante la presencia del Señor. Todo lo que hace la Biblia es mostrarnos cómo tener comunión con el Padre y cómo vivir una vida de tal manera que al final de nuestros días podamos entrar ante la presencia de Dios y tener vida eterna con Él.
Esa palabra es, hermano, tan poderosa, se mete dentro de nosotros, hace su obra y hace su producto final, por llamarlo de alguna manera, lo que la hace digna, digna de respeto, digna de admiración. Dice que puede salvar nuestras almas. Ojalá que cada uno de nosotros tuviéramos un sentido serio de lo que está en juego cuando nosotros estamos en el Evangelio, porque muchos de nosotros pecamos, porque no entendemos la seriedad de lo que estamos haciendo aquí. Y no entendemos lo serio que es caminar en los caminos del Señor, que se trata de vida o muerte, se trata de decisiones que pueden afectar a nuestro destino eterno. Como hijos de Dios estamos llenos de un sentido de seriedad ante todo lo que nosotros hacemos y todo lo que el Señor nos manda cada día. Aferrémonos a la palabra de Dios. Fijaos qué interesante es la trayectoria que Santiago sigue. Él dice recibir con mansedumbre la palabra implantada, la cual puede salvar vuestras vidas. Hay un asunto allí de nuestro interior, de hacer un pacto con la palabra, de darle entrada. Pero Santiago dice, pero no es suficiente quedarse simplemente en, oh sí, la palabra de Dios entra en mi vida, quiero ser bueno, quiero ser santo, quiero agradar a Dios. Hermanos, hay que comenzar

y firme en este sentido. Hay que ser hacedores. Dice Santiago, pero sed hacedores de la palabra y no tan solamente oidores. Y eso es para todos nosotros. Ahí está la clave de una vida de éxito en el Evangelio, ser un hacedor de la palabra. Las iglesias están llenas de personas que son solamente oidores. Van a la iglesia para cantar de una forma muy sentimental, qué linda la predicación, qué lindas las oraciones, pero no han hecho un compromiso de ser hacedores de la palabra, y esa es la verdadera clave. Hay que ser practicantes de la palabra de Dios, y eso es lo que hace la diferencia entre una persona meramente religiosa y una persona verdaderamente comprometida con el Señor. De paso, hermano, leemos toda la epístola de Santiago. La característica primordial es ese énfasis que hace en la práctica y en la vivencia. Es un tema en que él insiste continuamente. Entonces, yo, hermano, a mí me gustaría que Dios marcara nuestro espíritu siempre con esa idea de que debemos ser hacedores y no solo oidores. Dice, engañándoos a vosotros mismos. Engañando a vosotros mismos. ¿Quién se está engañando a sí mismo? Pues la persona que escucha la palabra de Dios y no la pone en práctica, no la hace. La gente que va a la iglesia y no cambia nunca su manera de comportarse, se está engañando a sí mismo. Está perdiendo el tiempo. Ahora bien, eso no quiere decir que tienes que ser perfecto, porque siempre vamos a estar en una lucha continua. Pero tienes que poner de tu parte. Tienes que poner de tu parte para agradar al Señor. ¿Qué pasa cuando te desvías de esa palabra? Pues lo que tienes que hacer es confesar, reconocerlo y entonces volver a alinearte con ella. No, no hay otro remedio, no hay otra solución. Hermano, tu ética debe ser, tengo que vivir conforme a la palabra. Ese es tu lema, ese es nuestro lema, esa es nuestra meta, esa es nuestra norma. Si vamos, por ejemplo, a la primera epístola de Juan, capítulo 1, dice allí, si decimos que tenemos comunión con Él y andamos en tinieblas, mentimos y no practicamos la verdad. La persona que dice, yo amo al Señor, yo soy cristiano, yo soy creyente, pero no vive conforme a los principios del Señor, su práctica, su vivencia, su conducta, no refleja la vida de un siervo o una sierva de Dios. Está viviendo una mentira. Nosotros siempre estamos luchando con el pecado, eso es cierto, pero la norma, el patrón general, la imagen total que un hijo de Dios debe proyectar es una imagen de una persona que está viviendo dentro de los mandamientos del Señor. ¿Hay defectos? Pues claro que sí. Hay caída, hay desvío, hay tentaciones, pero nosotros siempre estamos en lucha contra eso. No nos sometemos a ello. Hay personas en las iglesias que no están luchando contra ello. Y hay áreas enteras de su vida en las que simplemente han dicho, bueno, es que en esa área, es que soy muy débil, es que no tengo fuerza. Y el Señor ya lo sabe y Él tiene misericordia de mí. Sí, pero el diablo está ahí esperando para darte un buen garrotazo para que aprendas. Es así. En el versículo 7 de esta epístola de Juan dice, pero si andamos en luz como Él está en luz, tenemos comunión unos con otros. Y la sangre de Jesucristo, su Hijo, nos limpia de todo pecado. Es interesante aún el versículo 8 de Juan añade algo más. Dice, si decimos que no tenemos pecado, nos engañamos a nosotros mismos. Y la verdad no está en nosotros. Yo digo siempre que nuestra vida es una vida de aspirar a la santidad. Y de saber que siempre vamos a estar en lucha con el pecado. Eso es natural. Pero no nos sometemos al pecado, sino que siempre estamos afirmando, te voy a vencer, voy a vencerte. Y cuando nos apartemos de la norma de Dios, confesemos nuestros pecados. Siempre tenemos que estar confesando nuestros pecados al Señor. Siempre tenemos que ser transparentes delante de Dios. En el versículo 9 dice, si confesamos nuestros pecados, Él es fiel y justo para perdonar nuestros pecados y limpiarnos de toda maldad. Entonces un hijo de Dios se mueve entre ese reconocimiento de pecado y de nunca estar plenamente dentro de la norma de Dios, pero de estar siempre luchando por ajustarse a esa santidad que Dios nos pide. Estamos ahí en esa batalla siempre, es una verdadera tensión. Pero

0: El problema de muchas iglesias y de muchos predicadores es que no predicamos lo suficiente de esa tensión que hay, de la complejidad de la vida cristiana y del proceso de la santidad. Vamos a 1 Juan capítulo 2, versículos del 3 al 6, que dice lo siguiente: y en esto sabemos que nosotros le conocemos, si guardamos sus mandamientos. El que dice yo le conozco y no guarda sus mandamientos, el tal es mentiroso y la verdad no está en él. Pero el que guarda su palabra, en este verdaderamente el amor de Dios se ha perfeccionado. Por esto sabemos que estamos en él. El que dice que permanece en él debe andar como él andó. Hagamos un compromiso de recordar esto, que Dios nos está diciendo que vivamos una vida de santidad. Pongamos en práctica su palabra, una vida conforme a sus mandamientos y una vida que verdaderamente refleje el carácter de nuestro amado Salvador Jesucristo. A Él sea la gloria, hermano, la gloria y el poder por siempre y para siempre. Amén.
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3: Muy buenas, queridos amigos de Ventana Evangélica, que el Señor os bendiga un domingo más con vosotros para seguir hablando tanto de nuestra historia, la cultura y la fe del pueblo evangélico. Hoy tengo con un servidor un invitado muy especial, Serafín, por ser Ruiz Sánchez. Él es pastor en el Centro Cristiano Familiar de Asamblea de Dios en Rota. Y bueno, él es pastor, pero también el Señor lo ha encaminado a un nuevo ministerio, ¿no? Él ahora pues va a ocupar la capellanía de la base de Rota Militar que está allí. ¿No es así, Serafín?
4: Bueno, lo primero, gracias por la invitación. Es siempre un placer estar contigo. Y así es, además de mi labor pastoral, pues ahora tengo el privilegio de poder servir al Señor y a las personas en un lugar tan especial y tan particular como son las Fuerzas Armadas. Y en este caso, pues en el lugar donde resido, que es Rota.
3: Rota. Capellán de la base militar de Rota. ¡Gloria a Dios!
4: Pues sí, porque además fue algo inesperado, por así decir, puesto que bueno, el mundo militar, con todas sus peculiaridades, pues no siempre ha sido un campo donde era fácil entrar o acceder para nosotros como evangélicos. Pero sí que es verdad que en los últimos años el número de militares, creyentes, evangélicos, ha ido aumentando y, por lo tanto, también la necesidad de la asistencia religiosa dentro de las bases, de los cuarteles y del mundo militar en general. Y bueno, como decía, pues este verano pasado, del 2022, se pusieron en contacto con nosotros los mandos de la base, puesto que habían llegado algunas solicitudes de asistencia y bueno, todo gestionado a través de FEREDE. Empezamos una andadura que ya llevamos ya medio año y muy contentos.
3: ¿Eres el primer capellán militar en la base de Rota?
4: En la base de Rota, sí. Sí, porque gracias a Dios ya de hace algunos años hay capellanes en los ejércitos de tierra y de aire aquí en España, pero la Armada, con sus peculiaridades dentro del propio ejército, sí. Pues no había todavía dispuesto de capellanes evangélicos en el mundo militar. Y Rota, tengo el privilegio, tengo el honor y la responsabilidad de ser el primero.
3: Oye, lo que me sorprende, no lo sabía, ¿no? ¿Es la base militar la que se pone en contacto y solicita a un capellán?
4: Sí, en este caso, en prisiones o en hospitales funciona un poco diferente. Sí. Seguro que con Manuel Pérez, que estuvo aquí hace unas semanas, seguro que explicó bien cómo va el asunto. En el caso de las Fuerzas Armadas, son los propios militares los que tienen que solicitar vale. esa asistencia. Lo hacen con sus mandos a través de la oficina de personal, dentro de como digo, de la base o el cuartel donde se encuentren. A partir de que esa solicitud es cursada, llega a Madrid, al Ministerio de Defensa, y ahí es cuando se ponen en contacto con FEREDE. Uh-huh. Y comienza lo que es todo el trámite, la formación, como fue mi caso, porque yo no tenía la formación para la capellanía, pero bueno, todo lo que se requiere para poder ejercer el ministerio.
3: Uh-huh. O sea que vemos que este ministerio está respaldado evidentemente por la capellanía.
4: Sí, sí, esto pertenece a lo que es la...
3: Perdón, por la FEREDE, perdón.
4: Sí, sí, sí. Completamente, sí. De hecho, dentro de Asuntos Sociales, la Consejería de Asuntos Sociales de FEREDE, cuyo consejero es don Julio Celorio, que seguro que muchos lo conocéis, él lleva también hospitales y prisiones, sí. Fuerzas Armadas es otra de las ramas de trabajo. Lo que pasa es que, como digo, la forma de funcionar es un poco distinta, porque hasta que no hay una solicitud de un militar, pues la capellanía no puede ponerse en marcha.
3: Muy bien, me has comentado que llevas desde este verano prácticamente ejerciendo esa función.
4: Bueno, a los primeros meses, mientras se me daba de alta, porque tuve que cursar, como digo, una formación, sí. y evidentemente tanto FEREDE, con su brazo autonómico, que es el Consejo Evangélico Autonómico Andaluz, son los que tienen que dar el visto bueno a mi propuesta o a mi disposición para ejercer la capellanía, y ya fue a finales de año del 2022 cuando todo estuvo en regla, como diríamos,
3: sí, sí, sí.
4: pero al tener militares dentro de la base, que estaba, vamos, yo es que me caigo de la cama y
3: claro,
4: estoy casi en la base, sí, entonces bien. Podía acceder con ellos y bueno, pues ir tomando contacto, que los mandos también, que he de decir que los mandos de la base de Rota, vamos, nos han abierto las puertas, sí, siempre bien. Dispuestos para facilitarnos la labor, vamos, una predisposición. Hace un par de semanas estuve reunido con el almirante, un hombre fantástico, fantástico, muy cercano, muy, muy dispuesto también. Y, y bueno, pues, como digo, esos primeros meses accedí a la base como pastor, como ministro de culto, para ir conociendo a los militares y viendo un poquito cómo organizar el tema, y ya desde finales de 2022, pues ya como capellán.
3: Bueno, ¿tú llevas algún distintivo para que sepan que tú eres un capellán?
4: Bueno, ahora mismo, porque eso es algo que se está desarrollando, el tema de la asistencia religiosa en Fuerzas Armadas, no hay un uniforme hasta el día de hoy. ¿Por qué? Porque en la comisión permanente de FEREDE, que fue hace dos semanas, o una semana, hace muy poquito, sí que se acordó el llevar una uniformidad en cuanto a los capellanes. Entonces, hasta el día de hoy no se ha llevado, pero a partir de ahora, pues sí, es muy similar a lo que puede llevar un pater castrense, un pater católico, sí. que es pues un traje más o menos oscuro con el alzacuello. Yo el alzacuello me lo suelo poner en ocasiones, porque independientemente de que vayamos como capellanes evangélicos, cuando uno está dentro de ese lugar, tiene que estar dispuesto a escuchar y atender a cualquier persona que se le acerque, sí. independientemente de su credo o de su no credo. Entonces, el hecho de ir identificado como un ministro de culto, en este caso evangélico, pues facilita, ¿no? y hace tu figura más accesible a cualquier persona.
3: De todo eso, corrígeme si me equivoco, sí. Serafín, el tema del alzacuello creo que es de tradición evangélica, ¿no?
4: Sí, eso viene de la Reforma Protestante.
3: Exactamente, eso viene de la Reforma Protestante, sí, sí, sí, lo que sí. pasa es que luego la Iglesia Católica ha tomado posesión de ese...
4: Es algo, un distintivo que lo adoptó la Iglesia Católica, eso. Pero hay veces que, aunque me salga un poquito del tema...
3: No importa.
4: Pero hay pastores, ¿no? que me preguntan, hombre, Serafín, ¿pero cómo un pastor evangélico va con un alzacuellos? ¿Te van a confundir? Digo, no tiene nada que confundir, sí. porque al final es algo que de alguna manera históricamente nos pertenece.
3: Exacto.
4: Que hemos dejado de utilizar y que la Iglesia Católica ha adoptado y sigue utilizando... bien, pero es algo que nos pertenece y además que nos identifica. Y como digo, ya he tenido experiencias de militares que no son evangélicos, eso. pero que se han acercado a mí.
3: Muy bien, muy bien.
4: Han visto a alguien, una figura cercana a la que poder acudir y bueno, pues algunos ya cuentan un poco experiencias personales, problemas que están teniendo en la familia.
3: Claro.
4: Y al final estamos ahí para bendecir.
3: Ajá, qué bueno. Bien. Como capellán, ¿hay precedente también en otras bases militares?
4: Sí, sí, sí. Ahora mismo tenemos capellanías en Cerro Muriano, en Córdoba.
3: Córdoba.
4: También en Badajoz, en la Legión en Almería, en la FAMET en Madrid, Está Berta, que es la coordinadora, además. En ese sentido, los evangélicos vamos muy por delante, porque nuestra secretaria general es una mujer, la hermana Carolina Bueno.
5: Sí, Carolina Bueno, sí, hace poco estuvo aquí en
4: Jerez. Además, la coordinadora de la asistencia religiosa en Fuerzas Armadas es una mujer también, aprovechando que el día 8 está aquí a la vuelta de la esquina, la celebración del Día de la Mujer Trabajadora, pues es una mujer también, una mujer trabajadora y excelente. Es pastora junto con su esposo y en Aranjuez. Y después está lo que es la base de Rota, y no recuerdo si hay algún punto más, déjame que lo tengo por aquí, mientras puedes ir formulando otra, otra pregunta.
5: Sí, sí.
4: Pero me he traído a apuntar esto porque no quiero que se me...
5: Nada,
4: que se me olvide. Pues sí, ahora mismo son estos puntos.
5: Bueno, ahí queda, gloria a Dios.
4: Madrid, Almería, Córdoba y Badajoz, además de Rota. Aunque ahí en proyecto, lo tengo aquí apuntado, pues la BRIPAC, que es la brigada de paracaidistas en Madrid.
5: Permíteme, un servidor estuvo allí.
4: Sí, bueno, pues ahí estamos a la espera de nombrar capellanes.
5: Qué
4: también,
5: bueno, gloria a Dios.
4: Hay presencia de militares evangélicos. También la base del Goloso, en Guadarrama, también en Madrid, el grupo de regulares en Ceuta, también donde mi padre hizo la mili también allá por muchos años. En Valencia, en Gerona y en las academias de la Guardia Civil, ¿vale? Ahí estamos pendientes. Y yo, como estoy aquí en la Bahía de Cádiz, pues, aunque estoy recién llegado, ya estoy apuntando hacia Infantería de Marina aquí en San Fernando, que tenemos diferentes hermanos.
5: Exacto, sí.
4: Ahí
5: sí.
4: Trabajando y sirviendo. Entonces, bueno, pues la idea
5: ¿Hay mandos convertidos, Serafín?
4: Sí, sí, sí. Sobre todo en Madrid.
5: Sí.
4: En Madrid hay mandos y hay altos mandos.
5: Altos mandos.
4: Sí, sí. Hay altos mandos, tanto de lo que es el ejército del aire y de tierra, como de la Guardia Civil. Y además, hermanos, muy queridos, con una graduación alta dentro del ejército y con muchos años de testimonio.
5: Qué bien,
4: muchos años de testimonio.
5: Bueno, una consulta. Tú como capellán, ¿qué requisitos has tenido que acreditar en este caso?
4: Bueno, en primer lugar hay que ser ministro de culto, acreditado por FEREDE, para poder acceder a una capellanía. En segundo lugar, no puedes ser militar uniformado. Es decir, la ley no permite que un militar ejerciendo ejerza la capellanía. Después tienes que pasar cursar una formación que la imparte el Consejo Evangélico Autonómico Andaluz. Y después pues tienes que tener el aval de tu propia iglesia local, del Consejo Evangélico Autonómico y la propia iglesia. Y por última instancia, pues de FEREDE. Tienes que pasar una serie de filtros, porque evidentemente el mundo de las Fuerzas Armadas es un mundo complejo y donde la seguridad tiene que estar garantizada, y por lo tanto pues tiene que haber unos avales ahí potentes para poder acreditarte. Sí que aquí quiero hacer algo, una mención, si me permites,
5: importante, por favor.
4: Porque realmente el deseo que tenemos en el corazón los capellanes, además de atender y animar y acompañar a los militares, que como digo, tienen una profesión peculiar y en ocasiones dura, esa es recordar que los instrumentos que Dios tiene dentro de las Fuerzas Armadas no somos los capellanes, son los propios militares. ¿Por qué? Porque yo no estoy autorizado para hacer proselitismo dentro de la base. O sea, yo no puedo ir por la base repartiendo literatura ni cosas. Otra cosa es que alguien me vea, me conoce, quiera entrar en una conversación conmigo y me pida una Biblia, un Nuevo Testamento. Evidentemente, pues la persona lo solicita y se lo voy a dar. Pero las personas que realmente son ese instrumento, las manos del Señor dentro de las Fuerzas Armadas, son los propios militares, porque son sus compañeros de trabajo, con los que comparten vivencias, con los que muchas veces abren su corazón para descargarse, ¿no?, de toda la tensión que acumulan en el trabajo o en la propia familia. Entonces, nuestra labor es realmente la de hacerle entender a los hombres y mujeres creyentes que están dentro de las Fuerzas Armadas que Dios los quiere usar dentro para traer esperanza en un mundo tan jerarquizado, en un mundo tan, tan peculiar, pero que tanta necesidad tiene de Jesús también. Tanta necesidad.
5: Bien, claro, por supuesto que sí. Bueno, tú actualmente estás, como decíamos al principio, estás juntamente con tu esposa como pastor en la congregación. ¿Y cómo ha recibido la congregación tuya también este nuevo servicio, este nuevo ministerio?
4: Pues con mucha ilusión, con sorpresa también, No sé si me voy a saltar alguna de las preguntas, ¿eh? Pero es que yo no tengo ni la mili, ¿vale? Porque a mí, cuando me tocaba hacer la mili, yo estaba estudiando la carrera, universitaria. Entonces, bueno, pues fui pidiendo prórrogas por estudios y cuando ya terminó la carrera, pues de repente ya no era obligatorio. Pero siempre he tenido una inquietud y me gustaba el mundo militar.
5: Militar, sí.
4: Siempre me ha llamado mucho la atención y, bueno, he estado interesado. Y cuando llego a Rota como pastor junto con mi familia hace casi 10 años, pues claro, me encuentro que tengo la base naval al lado de casa. Y me encuentro que dentro de la propia iglesia pues tenemos diferentes militares. Uh-huh. Y que en el pueblo pues vivo rodeado de militares por todas partes. Entonces sí que cuando llego a Rota me surgió ese deseo, ¿no?, o esa inquietud de que algún día el Señor me permitiera poder servir dentro de las Fuerzas Armadas. Pero claro, no sabía...
5: ¿Cómo
4: esa puerta se podría abrir? Porque es como te digo, es que no tengo ni la mili. O sea, entonces, si alguien no está capacitado para eso, soy yo. Y bueno, fueron pasando los años. Yo he orado mucho por ese ministerio, por los militares, por las Fuerzas Armadas, porque lo valoro muchísimo, el trabajo de los hombres y mujeres que sirven a nuestro país desde el ejército. Pero también veía y era consciente de la necesidad, ¿no?, que tienen estas personas. Así que bueno, pues la cosa se quedó ahí aparcada y pasaron, como digo, 9 años. Uh-huh. Y de repente pues aparece uh-huh. esta posibilidad, se ponen en contacto conmigo, me preguntan si yo estaría dispuesto y evidentemente pues dije que sí. Y ahí cuando se lo planteó a la iglesia, pues la iglesia muy contenta, uh-huh. muy contenta, un apoyo total y rotundo. Uh-huh. Y bueno, eso pues también me ayuda, porque es añadir un poquito más de carga de trabajo a la mucha que ya tenemos, pero con mucha alegría, sabiendo que además tenemos familias con militares dentro de la base, lo cual es casi como una continuación del trabajo.
5: Uh-huh. ¿Actualmente a qué grupo de personas estás atendiendo en la base?
4: Pues dentro de la base, que hayan solicitado ahora mismo de ahí 2 o 3 militares, uh-huh. porque es algo que... Es todavía muy desconocido.
5: Claro, claro.
4: Es muy desconocido. Entonces, parte de nuestra labor como capellanes es dar a conocer y hacer saber a los militares que tienen ese derecho constitucional. O sea, que no es un privilegio. Un derecho.
5: Claro,
4: o sea,
5: sí.
4: Es un derecho que en este caso, en la base de Rota, teniendo la Navy, o sea, lo que es la Armada Americana, ahí al lado, con un edificio enorme donde están las 4 confesiones principales. O sea, porque ahí están los protestantes, o sea, evangélicos, católicos, judíos y musulmanes, o sea, uh-huh. comparten unas instalaciones preciosas que tienen allí con sus, está lo que es el pastor, el capellán evangélico, está el pater católico, está el rabino y está el imán, uh-huh. que pues tiene sus reuniones y sus... Uh-huh. Entonces, es un derecho constitucional, o sea, estamos hablando de que ya en el año 1980 se aprueba por un decreto ley que tiene que haber asistencia religiosa en las Fuerzas Armadas. Y ya a partir del año 92, con los acuerdos de colaboración con FEREDE,
5: exacto.
4: pues las 4 confesiones principales, entre ellas la Iglesia Evangélica, recibe ese derecho de que los mandos, en este caso, y los responsables políticos, tienen que garantizar uh-huh. Que cualquier hombre o mujer de confesión católica, evangélica, judía o musulmana, si lo solicitan, deben recibir la asistencia de su uh-huh. confesión. Entonces, pues ahora mismo te digo, como digo, tenemos un grupito de unos 9 o 10 militares en la base de Rota. Uh-huh. Hay otro grupito también más reducido, pero que también está ahí en San Fernando, en el TEAR de San uh-huh. Fernando. Y bueno, pues poco a poco, dando la difusión, los hermanos se van añadiendo y bueno, pues algunos ya esperando que la solicitud que han cursado pues les, uh-huh. les venga aceptada, que tiene que ser aceptada.
5: Sí, sí, evidentemente. ¿Saben las congregaciones de la provincia de Cádiz? ¿Saben, en este caso, de tu ministerio, de este nuevo servicio que se va a ofrecer?
4: Esta es otra línea de trabajo. Como uh-huh. digo, es algo nuevo, entonces lo nuevo a veces es desconocido. Pero uh-huh. A día de hoy ya son bastantes las congregaciones que lo van sabiendo. Así que espero que este tiempo aquí en la televisión local permita que más congregaciones puedan conocer y si tienen hermanos o hermanas dentro de las Fuerzas Armadas, que les animen a solicitar esta atención, porque es bueno para ellos y va a ser bueno también para la propia el propio lugar de trabajo.
5: Ajá. ¿Qué se le comparte a un militar evangélico?
4: Bueno, Importante saber esto, y esto lo digo para que algún pastor no se ponga nervioso. Yo, sabes que a veces los pastores somos muy celosos, ¿no? Y tenemos, mi labor dentro de las Fuerzas Armadas no es la de pastorear personas. Para eso tienen a sus pastores dentro
5: muy
4: de sus congregaciones.
5: Muy bien.
4: Ni tampoco meterme en berenjenales doctrinales. Creo que es muy amplio el campo que podemos abarcar dentro de la asistencia religiosa, donde todos nos sentimos cómodos. Entonces, principalmente lo que hacemos, o lo que estoy haciendo hasta el día de hoy, es, bueno, pues dentro de la peculiaridad, como digo, que tiene el trabajo dentro de las Fuerzas Armadas, pues acompañar a los hermanos, orar por ellos, ¿no?, por situaciones específicas. La base de Rota es una base naval. Ahora mismo tengo a 2 o 3 militares navegando. Uh-huh. Otros que acaban de atracar en puerto, otros que están preparándose para salir y algunos pasar meses fuera de casa. Entonces, evidentemente, estas personas están acompañadas por sus pastores y ministerios locales, pero les hace mucho bien, claro, dentro de su propio trabajo, dentro de su ámbito laboral, sí, pues tener a un hermano, uh-huh, que bueno, pues en torno a una mesa y un café, poder compartir cosas específicas de su trabajo y cómo eso les puede afectar incluso a nivel familiar. Y como digo, sin entrar en una administración profunda, pero sí de acompañamiento, de escuchar y de orar. De orar y dar consejos sencillos para que bueno, pues puedan ir solventando esas situaciones que se van generando en sus vidas.
5: Uh-huh. Qué bien, gloria a Dios. Nos da ejemplo también, Serafín, nuestro modelo, nuestro señor. Tuvo contacto con militares, ¿no?
4: Sí, sí, sí, sí. Tuvo contactos y contactos muy interesantes.
5: Interesantes,
4: exacto. De hecho, a un centurión se refirió diciendo que no había encontrado tanta fe entre todos los religiosos, exacto, de Israel. Un centurión de Capernaum, uh-huh, cuya hija se estaba, o sus siervos estaban, en este caso, sus siervos estaban muriendo, y el Señor lo sanó. Y dijo que esa fe, que no la había encontrado en toda esa gente que decía ser religiosa y conocer la ley de Dios. Y sí, es verdad. Y bueno, de hecho, si recuerdas, el Evangelio de los Gentiles, ajá, por primera vez fue predicado a un militar.
5: Uh-huh.
4: A Cornelio.
5: Cornelio,
4: exacto, o sea, que el Evangelio y el mundo militar está muy,
5: exactamente,
4: muy vinculado.
5: Eso, o sea, voy a, ¿no?, que como el Señor, en este caso, ¿no?, se dirige específicamente a militares, a personas que tienen ese cargo, ¿no?
4: Sí. Bueno, ellos entienden muy bien lo que es el concepto de autoridad.
5: Ya, claro, claro, claro. Y de hecho, en ese pasaje, ¿no?, el centurión, ¿no?,
4: sí, le dice,
5: ¿no?, el tema de la autoridad. Ahí se trabaja la autoridad, perfecto.
4: Eso es. Sí, sí, Jesús le dice que va para allá y el centurión le dice, no, señor, no hace falta que vengas, no soy digno de que vengas a mi casa, solamente, exacto, di la palabra, porque yo también soy hombre sujeto a autoridad.
5: Autoridad, qué,
4: o sea,
5: bueno.
4: Y ese hombre está reconociendo la autoridad.
5: Muy bien.
4: En Jesús.
5: Exacto.
4: Entonces, como digo, es un ámbito de ministerio muy hermoso,
5: bueno,
4: donde es fácil entender y expresar esos principios de la palabra de Dios.
5: Uh-huh. Otra cosa muy importante, Serafín, hablábamos del conocimiento, ¿no?, las autoridades del propio Ayuntamiento de Rota, que yo sé que tú tienes muy buena relación con ellos, gracias al Señor, ¿saben también de
4: sí,
5: este...?
4: Sí, sí, sí. Sí, bueno, fue una de las primeras cosas que hice, porque como bien dices, pues a nivel de iglesia tenemos una muy buena relación de hace ya décadas, ¿no?, con el Ayuntamiento de Rota, con los diferentes equipos de gobierno. Y bueno, pues mi relación tanto con el alcalde como los tenientes alcaldes y diferentes concejales es muy buena. Entonces, bueno, quise compartir con ellos también esta bendición, ¿no?, esta oportunidad que tenemos como iglesia de trabajar dentro de las Fuerzas Armadas, que en el caso de la derrota, pues hay una vinculación muy, muy estrecha, ¿no?, y muy entrañable, ¿no?, con la base. Entonces, ellos se alegraron mucho y es más, pues estamos pendientes de organizar un evento, de alguna manera, para inaugurar la capellanía, cuando esté todo un poquito más establecido, y el propio alcalde pues se comprometió a hacer lo posible por asistir y uh-huh, acompañarnos, porque bueno, es motivo de alegría también para ellos.
5: Qué bien, gloria a Dios. Aquellos hermanos que son militares, igual un poco no tienen este desconocimiento o conocen algún militar, ¿no? De hecho, hemos tenido esa experiencia en Sevilla, creo que tuvimos, ¿no?
4: Sí.
5: Aquellas personas que se quieren poner en contacto contigo, ¿cómo lo pueden hacer?
4: Bueno, pues poniéndose en contacto contigo y tú les pasas mi teléfono. No hay ningún problema. Ellos me pueden llamar, escribir,
5: muy bien,
4: y no hay ningún problema. Si no, pues me buscan en redes sociales, que ando por todas partes y seguro que me encuentran y estaré encantado de atenderles. Y entiendo que si contactan conmigo es porque tienen el deseo de...
5: Exacto,
4: de,
5: sí, sí, sí.
4: Y es muy sencillo, es muy sencillo. Les haríamos llegar un formulario de solicitud, que luego ellos tienen que entregar a sus mandos para que en la oficina de personal del lugar donde trabajen se curse esa solicitud. Y bueno, normalmente en menos de un mes ya hay una respuesta y se pone en marcha. Si no hay una capellanía, pues la capellanía, si ya hubiera un capellán, como es la base de Rota, simplemente se me traslada ese contacto para que se le pueda empezar a atender.
5: Pues gloria a Dios, Serafín, damos gracias al Señor, ¿no?, por este ministerio, ¿no? Bueno, pastor, en un principio son tantos los hermanos que pasan por aquí que ya muchas veces no sé de dónde estoy, ¿no? Pastor en el Centro Cristiano Puerta del Cielo, en la Asamblea de Dios en Rota, gloria a Dios. Este nuevo ministerio de la capellanía allí. Y como bien decías, ¿no?, un hombre también que te gusta, ¿no?, por tu juventud y demás, transmitir en el tema de las redes sociales que veo, ¿no? Y me llamaba, hablando de las redes sociales, quiero aprovechar estos 5 minutos que nos quedan, ¿no?, porque he visto algunos de tus vídeos, ¿no?, y nos hablabas en uno de ellos, ¿no?, aprendiendo de la historia, seguimos cometiendo los mismos errores. Nos hablaba, ¿no?, hay cimientos que no se pueden destruir hoy en día, y hoy en día se está desconstruyendo, ¿no?
4: Sí.
5: ¿Qué me podía un poco comentar esto? Nos quedan 5 minutitos, pero yo creo que queremos aprovecharlo.
4: Bueno, pues rápido. Esto está recién sacado del horno, ¿eh?
5: por eso te digo. No sé qué. ¿Y alguna otra cosilla que por aquí?
4: Sí, es un tema que a mí me inquieta, ¿no? El ver cómo en pro del progreso,
5: sí,
4: y de la modernidad nos estamos cargando fundamentos que son básicos para la dignidad y el avance de las sociedades humanas. Y entre ellos, pues como digo, principios como el de la vida, la moral y la integridad. Y eso, tristemente, pues está desembocando en una sociedad cada vez más desestructurada, familias rotas, personas con ansiedad, con estrés, suicidios multiplicados por todas partes. Esta mañana salían las noticias, una noticia de que se han multiplicado los casos de enfermedades venéreas por transmisión sexual. Claro, si al final los valores de la palabra,
5: ¿no?,
4: esos valores de integridad, de ética, de moralidad, esos valores de pureza, de santidad que nos enseña la Biblia, tú los quitas del medio, quitas a Dios de las escuelas, quitas a Dios de la esfera pública, quitas a Dios de las instituciones. O sea, quieres hacer desaparecer eso que ha sostenido. Y es más, si miramos a la historia, vemos que las sociedades y los países que abrazaron la reforma protestante fueron las que a día de hoy, o sea, prosperaron económicamente, socialmente, culturalmente, y a día de hoy son punteros en el mundo. Sí, los que la rechazamos, y es más, la perseguimos, como puede ser España y otros países del sur de Europa, nos hemos ido quedando a la zaga, a la cola, y somos países punteros en aprobar leyes que van, uno, en contra de la palabra de Dios,
5: exacto,
4: y que destruyen la sociedad, empezando por la vida misma, como es el aborto masivo que se está cometiendo, que son asesinatos de vidas no nacidas.
5: Amén.
4: Y luego la familia. La familia.
5: Sí.
4: O sea, estamos en un punto donde la gente se divorcia más de lo que se casa. Claro, ¿eso a quién afecta? Sobre todo a los hijos.
5: Claro.
4: Y si tú te cargas la familia, te cargas la base de la sociedad. Porque la primera institución que Dios puso sobre la tierra no fue la iglesia, no fue la familia.
5: Exacto.
4: Fue el matrimonio, amén, entre un hombre y una mujer. Entonces, evidentemente, estos son temas que ahora, pues, a uno se pueden hasta meter en la cárcel por decir estas cosas.
5: Sí, sí.
4: Pero
5: sí,
4: las consecuencias las estamos pagando.
5: No, nosotros tenemos que mostrar nuestros valores, igual, claro, que esta sociedad muestra sus valores, nosotros tenemos que decirnos nuestros. Respetando lo que yo.
4: Evidentemente. Pero la evidencia está en que los frutos están ahí.
5: Exacto.
4: Y la sociedad cada vez está peor. Una sociedad que sufre, fragmentada, polarizada, donde hay más ira, más rencor, más resentimiento, gente más descontenta, y sobre todo, cada vez hay más personas sufriendo.
5: Sí.
4: Y para eso, nos guste o no, la única respuesta está en Jesús.
5: Amén, amén. Jesús. Se está desconstruyendo, como tú bien decías, ¿no?, en ese vídeo, se está desconstruyendo la sociedad, y ellos creen que la están construyendo, y es todo lo contrario, están tirando y partiendo esos cimientos.
4: Yo siempre parto de esta base. O sea, tú en tu casa, y es una alegoría de tu vida, puedes reformar, tirar una pared, un tabique, cambiar el color de los armarios, pintar, repintar, pero tú no puedes mover los cimientos. Porque si tú dices, es que esta columna aquí no me gusta, bueno, pues si esa columna no te gusta, no la puedes mover, porque si la quitas se te cae la casa encima.
5: Así
4: pues
5: es.
4: Con la sociedad, con nuestra propia vida, pasa igual.
5: Serafín, tengo aquí otra frase que igual conoce, no, igual no, sé que conoce, ¿no? Con Jesús el pasado está resuelto y el futuro asegurado.
4: Así es, Así es. Es una frase que más me gustan. Sí. Uno de los motivos por los que tú y yo y muchas personas predicamos el Evangelio es porque por causa del pecado todos estamos separados de Dios y perdidos. Y entonces necesitamos arreglar eso de alguna manera. Para eso vino Jesús, para arreglar nuestro futuro, asegurarnos un futuro eterno junto a Él en la casa del Padre. Y eso implica que el pasado, lo que hemos sido, lo que hemos hecho por la fe en Él, en su obra redentora en la cruz, arrepintiéndonos de nuestros pecados, porque sin arrepentimiento no hay perdón. Si yo te ofendo y tú no, yo no te pido perdón, ¿entiendes? No hay restitución. Entonces, me encanta saber que yo, que fui un completo desastre hace años, un completo desastre. O sea, fui la última persona en la que Dios podía pensar era yo. Pero el Señor arregló mi pasado. Y ahora mi futuro está seguro.
5: Qué bueno, glorioso. Oye, te robo esta frase, ¿eh? Me la apunto y me la apunto.
4: La puedes usar, ¿eh? No tengo derechos de autor.
5: Gloria a Dios. Serafín, gracias al Señor. Aquí ya había... sé que has estado compartiendo también, también sobre los recuerdos. Los recuerdos me dicen muchas mentiras.
4: Sí. Pero yo creo que va todo ligado a lo que estamos hablando.
5: Sí.
4: Y es que... cuando recordamos, nunca recordamos las cosas que pasan tal y como sucedieron. A veces queremos dejar pasar el tiempo para ver si el tiempo cura las heridas o enmienda los errores que hemos cometido. Y no, tenemos que resolver, tenemos que hacernos responsables de nuestra vida. Esta sociedad es una sociedad infantil, infantilizada, que no quiere hacerse responsable de nada. Y así, claro, vamos acumulando una mochila de fracasos, de errores, de frustraciones, que no resolvemos. Y también de pecados, que no resolvemos. Y llegamos a un punto en el cual, pues, la ansiedad a muchas personas las lleva a las enfermedades mentales que tan en boga están. Y a muchos, tristemente, a perder la esperanza de suicidarse. A otros, a romper sus matrimonios. A otros, a convertirse en verdaderos depredadores sexuales. A otros, a convertirse en verdaderos chorizos, hablando mal y pronto.
5: Sí.
4: Y bueno, vivir del pillaje y vivir de la trampa y de la mentira. ¿Por qué? Porque si no resolvemos cosas que han pasado en la infancia, cuando llegamos a la edad adulta, recordamos todo eso, pero desde una perspectiva equivocada. No resolvemos, no tratamos los asuntos pendientes. Y al final nos convertimos en personas de poco provecho para esta sociedad.
5: Amén. Como tú bien decías, la solución está en Jesús.
4: Siempre, siempre.
5: Amén, amén.
4: Siempre.
5: Se nos fue el tiempo. Serafín, gracias. Gracias por tu tiempo aquí con nosotros, con Ventana Evangélica.
4: A ti.
5: Que el Señor te use en ese nuevo ministerio, como capellán.
4: Cuando te acuerdes, ora por mí.
5: Sí, hombre,
4: ora por mí, que falta me hace.
5: Sí, que el Señor te use en ese nuevo ministerio, motivando, alentando a esos hermanos que están en ese servicio militar, ¿no? Y como hemos hablado, ¿no? El Señor le da importancia a los militares.
4: Mucha. Ama muchísimo a esas personas.
5: Exacto. Pues, muy bien. Unas últimas palabras brevemente, Serafín, que quiera dirigirte a la audiencia.
4: Bueno, pues acabamos de decirlo. La respuesta está en Jesús. Sea que eres militar, que eres un trabajador de la construcción, que estás en la banca, que eres, no sé, sea donde sea, donde Dios te ha puesto o donde estás sirviendo, recuerda esto, la respuesta está en Jesús. No te dejes engañar por un sistema postmoderno que nos quiere hacer creer cosas que realmente no son. Sabes, con las redes sociales, vende humo. Pero Jesús dijo que el cielo y la tierra pasarían, todo pasará, pero que sus palabras nunca pasarían. Así que recuerda, Jesús te ama y Él vino para resolver tu pasado y asegurar tu futuro.
5: Amén, gracias, hermano. Pues, querido amigo de Ventana Evangélica, espero que esta nueva entrevista con el pastor Serafín Porcel, el nuevo capellán de la base de Rota aquí en nuestra provincia, una bendición. La Iglesia Evangélica pues sigue caminando, sigue creciendo y sigue dando más servicio.
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1: Hola oyentes de Radio Vida, mi nombre es Romina de Iglesia Vida Algeciras. Hoy quiero hacer con ustedes un pequeño devocional o reflexión de lo que Dios habla cada día en nuestras vidas. Y vamos a leer Proverbios 3, 5, 6, que dice: confía en el Señor de todo corazón y no te apoyes en tu propia inteligencia. Reconócelo en todos tus caminos y Él enderezará tus sendas. Dice, confía. Yo hoy me quiero parar un poquito en esta palabra que dice confía. Y es muy fácil ir por la vida con nuestros planes y lo que queremos hacer y lo que tenemos en la cabeza para hacer en nuestra vida cotidiana de todos los días, ¿vale? Podemos tener planes en nuestra cabeza con nuestra rutina de todos los días, nos levantamos, desayunamos, vamos al trabajo, volvemos, vamos a dejar los niños al colegio, regresamos a casa, hacemos la rutina de la casa, los deberes en la casa, y todo eso es algo cotidiano de todos los días. Pero nos tenemos que parar y pensar en su palabra todos los días. ¿Y qué nos dice la palabra de hoy? Confía. Dice, nos pasan cosas como seres humanos. A mí me han pasado cosas como ser humana que soy. Y muchas veces fallamos. Y podemos fallar constantemente. No somos Jesús. Nos tenemos que poner a pensar que no somos Jesús. Jesús siempre fue muy recto, siempre fue haciendo lo bueno a cada persona donde iba, donde paseaba, siempre estaba haciendo milagros. No somos Jesús y fallamos constantemente. Muchas veces yo he fallado como persona, me he equivocado, pero es bueno reconocer y pedir perdón. Es muy bueno ponernos a pensar y reflexionar en lo que hacemos a nuestro alrededor. Podemos fallar y podemos fallar a nuestra familia, a nuestros amigos, en la iglesia, pero es muy bueno ponernos a pensar o que alguien te haga reflexionar si te has equivocado. Y es de buena persona y es bueno pedir perdón porque te ayuda. Te ayuda a tu madurez, te ayuda a no cargar con peso de otra persona. Así que te animo que si has hecho algo a tu alrededor, reflexiones en el día de hoy y te pongas a pensar un poquito y puedas pedir perdón a esa persona. Te va a ayudar, va a ser de mucha bendición que tú pidas perdón. Dice, y Dios endereza nuestros caminos. La verdad que sí, Dios endereza nuestros caminos cuando pedimos perdón. ¿Y qué dice su palabra? Vamos a leer un poquito unos versículos rápidamente. En Salmos 2:12 dice, bienaventurados los que en él confían. Dice, Salmo 5:11 dice, alégrense todos los que en ti confían. Salmo 7:1 dice, Jehová Dios mío, en ti he confiado. Salmos 13:5 más, yo en tu misericordia he confiado. Y Proverbios 28:25 dice, más el que confía en Jehová prosperará. Y Juan 13:33 dice, pero confiad, yo he vencido al mundo. ¡Wow! Hay un montón de versículos. Yo te he dado unos poquitos y abreviados. No ha sido todos los versículos completos, pero te animo a que busques la palabra confiad en su palabra. Y hay muchísimos para seguir leyendo y que habla acerca de confiar. Podemos hacer nuestros planes, pero siempre pregunta a Dios si es su voluntad. Orando, lo podemos pedir orando, leyendo su palabra o preguntando a tus pastores, ¿vale? Así que espero que este pequeño devocional te haya ayudado el día de hoy. Confía en Dios, confía en su palabra, confía en sus planes y propósitos que Dios tiene para cada uno de nosotros. Hasta la otra, bendiciones.
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4: Muy buenas, querido amigo de Ventana Evangélica, que el Señor os bendiga. Pues una tarde más con vosotros para seguir hablando de nuestro Señor, para seguir hablando de nuestra fe, para seguir hablando, evidentemente, de la obra de nuestro Señor, ¿no? Y bueno, en esta tarde tengo dos invitados, ¿eh? La verdad es que tengo una bendición, ¿eh? Para dos hermanos en la fe, pero es curioso, ¿eh? Rubén Sánchez, nuestro hermano pastor de la Iglesia Cristiana Puertas Abiertas de Barcelona, juntamente con su hijo, también líder de jóvenes de esta congregación. Vamos a darle la bienvenida, mis hermanos, bienvenidos.
5: Muchas gracias. Es un privilegio estar aquí con vosotros compartiendo las buenas noticias.
4: Nada, gloria a Dios. Rubén también.
6: Sí, la verdad que me emociona mucho y la verdad es un reto grande y me emociona porque nunca he estado en un canal de televisión y me parece muy bonito, la verdad.
4: Pues bueno, nada, a vosotros dos gracias por estar con un servidor aquí de Ventana Evangélica y bueno, vamos a hablar un poco sobre vuestras vidas, vamos a hablar sobre el Señor, sobre vuestro ministerio. Y bueno, que me deis todo lo bueno que Dios ha puesto en vuestro corazón.
5: Vamos a por ello.
4: Bueno, Rubén, no, permíteme, no es. Eres pastor de la Iglesia Puertas Abiertas del Barcelona.
5: Sí, que no tiene que ver con el Ministerio Puerta Abierta, que el Ministerio Puerta Abierta tiene que ver con la Iglesia Perseguida. Uh-huh. Es simplemente. Creímos en ponerle ese nombre a la congregación, pero pertenecemos a Buenas Noticias. Y lo dijimos pues porque tenía que ser una iglesia donde pudiera entrar cualquier persona, que estuviera abierto a cualquier persona. Uh-huh. Y ahí estamos trabajando hace 12 años.
4: Me encanta el nombre de Puertas Abiertas. ¿Por qué este nombre?
5: Pues por ese motivo. Estuvimos orando pensando, oye, ¿cómo se debería llamar la iglesia? Y dijimos, mira, el lugar donde tiene que estar siempre abierto, uh-huh, para cualquier persona es la iglesia. Así que dijimos, puerta abierta.
4: Qué bien, gloria a Dios. No es la primera vez que está por nuestra ciudad de Jerez, ¿no?
5: No, me encanta. me encanta la guasa, me encanta la alegría, me encanta el sur. Tengo sangre andaluza, aunque nací en Cataluña, pero tengo sangre andaluza. Mi padre es sevillano, así que me encanta.
4: Sí, gloria a Dios. Rubén, también, ¿tú eres la primera vez que vienes por aquí?
6: La primera vez en Jerez, sí. En Cádiz, en Rota, estuvimos hace 4 o 5 años, sirviendo también en una iglesia, pero sí, la primera vez en Jerez, la verdad.
4: Qué bien.
6: Y muy chulo.
4: Pues nada, pues bienvenido a nuestra ciudad. Rubén, me acuerdo cuando estuviste con nosotros aquí el año pasado, estuviste compartiendo en los bautismos.
5: En los bautismos, sí, y luego en la iglesia así de Juanjo, ¿no?
4: Exacto.
5: Sí, la verdad que te voy a ser sincero, o sea, nunca he vivido unos bautismos como esos. Qué bien. O sea, fue algo brutal. Es más, te digo que cuando llegué allí a Cataluña, lo compartí con los pastores de Cataluña y yo dije, yo quiero esos bautismos allí, porque la verdad es que Dios se movió de una forma maravillosa, maravillosa, me encantó.
4: Me alegro por esa bendición. Bueno, ¿con qué propósito habéis venido ahora aquí a nuestra ciudad?
5: Bueno, hemos venido principalmente al final a servir, servir, ¿no? Y a servir y a traer las buenas noticias del Evangelio. Esto es como, yo siempre lo comparo a alguien que le toca la lotería y no se lo puede guardar. Sí. Y entonces va a su amigo, a la gente que le rodea y, oye, me ha tocado la lotería, me ha tocado... Y pues tenemos que transmitir eso, ¿no? Entonces vamos a servir en la iglesia de Adulán, vamos a estar compartiendo el domingo, Rubén creo que comparte otro día y vamos a ser de bendición.
4: Permíteme que te corría, pero creo que es la iglesia El Refugio.
5: El Refugio, perdón. Adulán es el grupo, ¿verdad?
4: Adulán es el ministerio de nuestro sí, hermano pastor, sí, Manuel, sí, y Rocío. Sí, el Refugio. Ellos son el grupo Adulán, la congregación es Iglesia
5: el
4: Refugio. Bueno, no, pero bueno.
5: Está bien.
4: Nos pasa. Sí, nos pasa a todos, ¿no? Sí. Mañana, pues estamos en directo, mañana domingo vas a compartir a las 11 de la mañana.
5: Pues, eso es.
4: La congregación está en la Avenida Medina Sidonia, sin número.
5: Están todos invitados.
4: A las 11:30. Oye, permíteme, Rubén, una primicia, ¿de qué nos vas a compartir?
5: Voy a compartir sobre lengua de sabio, oído de discípulo.
4: Qué bien.
5: Ahí tiene la primicia. Con esa.
4: Pues nada, pues haremos ahí. Iremos a escuchar, iremos
5: lengua
4: a escuchar.
5: Lengua de sabio, oído de discípulo.
4: Muy bien, gloria a Dios. Me alegro, gloria a Dios. Pues nada, yo creo que hay expectación, ¿no? Hay expectación, ¿no? Y también, ¿no? Con relación a Rubén, ¿no? Tu hijo, ¿no? Rubén, permíteme una pregunta, ¿no? Te veo joven, evidentemente, ¿no? ¿Qué edad tienes? ¿Qué edad tienes?
6: Tengo 22 años.
4: 22 años, gloria a Dios. Y bueno, yo sé que también ya estás como líder de joven en tu congregación.
6: Sí, después de la pandemia, en plena pandemia, yo decidí irme a una escuela bíblica a estudiar allí a México y vine con muchas ganas, vine con mucha expectativa de lo que Dios puede hacer aquí en España, porque allí en México la iglesia donde estaba era increíble lo que Dios estaba haciendo, abriendo obras sociales, haciendo muchísimo evangelismo, y vine con esa expectativa y esas ganas de que lo que pasa allí en México puede pasar aquí en España. Y estamos ahí sirviendo, saliendo a las calles y bueno, teniendo mucha expectativa de lo que Dios va a hacer.
4: Qué bien, gloria a Dios. Bueno, ¿y cómo esa inquietud de servir al Señor, de venir al ministerio, cómo nace eso en tu vida?
6: Bueno, yo nací en la iglesia desde bien pequeño, pero a los 17, 18 años fue cuando realmente pude encontrarme con Dios. Y desde ese momento comencé a tomar decisiones en mi vida de alejarme de diferentes amistades, cambiar ciertos hábitos de mi vida. Y en mi cuarto pude encontrarme con Dios. Yo en mi cuarto solo con Dios, llorando, y me pude encontrar con Dios. Y desde ese momento pues fue un antes y un después. Y tomé decisión, tenía muchas ganas de ir a una escuela bíblica para aprender más. Y se abrieron las puertas de una manera increíble a México. Me pagaron la escuela bíblica, unos vuelos que iba a viajar con mi padre a México se anularon por la pandemia y esos vuelos los pude utilizar, no tuve que pagar nada ya de los vuelos y me sobró dinero, o sea, fue Dios abriendo puertas de una manera increíble.
4: O sea, que aún siendo tus padres evidentemente cristianos, ya el Señor, conociendo, el Señor tocó tu corazón, evidentemente,
6: totalmente,
4: ¿no?
6: Totalmente.
4: Es importante, ¿no? Bueno, una pregunta, ¿no? ¿Qué te ha cautivado de nuestro libro tan maravilloso, ¿no?, de la Biblia? ¿Qué te ha cautivado?
6: Mira, yo por mucho tiempo leía la Biblia por una obligación, porque tocaba, ¿no? Pero no le prestaba la atención de decir, ¿qué me puede hablar la Biblia, no? Y cuando te das cuenta que la palabra de Dios no es simplemente un libro, sino es algo que te da vida, te da identidad, te da propósito, te llena, comienzas a enamorarte, te comienzas a cautivar de una manera que no puedes dejar de leerla. Y eso es lo que me motiva, de, wow, esta palabra es viva. O sea, no es cualquier libro, no es un libro de historia. Esta palabra, hay promesas de Dios y eso es lo que me gusta más de la Biblia, la verdad.
4: Gloria a Dios. También vas a compartir, precisamente mañana, sábado, vas a compartir con los jóvenes.
6: Mañana vamos a estar compartiendo con los jóvenes, muy emocionados. Es una responsabilidad, pero muy expectante de lo que Dios va a hacer.
4: Bueno, no, yo creo que no es la primera vez, ¿no?, que tú vas a compartir, porque ya tú, no. En tu congregación tú eres responsable de jóvenes.
6: Sí, yo comencé, mira, yo sinceramente, te puede decir mi padre, yo no podía hablar en público. Literalmente, o sea, yo no podía dar ni los anuncios en la iglesia, o sea, me ponía rojo, me ponía nervioso. Aún sigo batallando con eso, pero siento que Dios ha estado haciendo un trabajo conmigo. Durante mi adolescencia, siempre en la escuela, me sacaban a hacer presentaciones y yo decía, Dios, pero yo me estoy escondiendo y me estás sacando a mí. Y puedo entender que ha sido un propósito que Dios tenía para mi vida, y allí en México comencé a compartir. El pastor vio cualidades y me comenzó a dar responsabilidades allí en México, y comencé a compartir en la iglesia. El reto más grande fue la iglesia de allí de México. Hacen tres reuniones y aproximadamente son como 800 personas, y el mayor reto de mi vida fue cuando me dijo, comparte el domingo. Y desde ese momento me di cuenta que era Dios a través de mí, no era yo, y comencé a motivarme más, a enamorarme más de compartir la palabra, y bueno, Dios está abriendo puertas, así que...
4: La verdad es que, bueno, México ha impactado tu vida, ¿no?
6: Totalmente, totalmente. Yo estuve a punto de quedarme allá a vivir. Mi padre me dijo, no, aquí te vienes. Pero sí que se guarda un rincón grande en mi corazón, México.
4: Qué bien, gloria a Dios, me alegro. Hablando de mañana, ¿mañana a qué hora vas a compartir en la Iglesia del Refugio?
6: En la Iglesia del Refugio, sí. Si no me equivoco, es a las 7:30. Si no me equivoco, vamos a estar ahí con algunas iglesias también de Jerez y también sí. De Chiclana. Uh-huh. Y bueno, vamos a estar ahí dándolo todo.
4: Bueno, y te voy a hacer la misma pregunta, ¿no?, que le he hecho a tu padre, ¿no? Pues, ¿qué vamos a compartir ahí?
6: Creo que estamos en un momento en la sociedad donde vivimos por mucha apariencia. Aparentamos ser cristianos y muchas veces nuestra vida detrás está totalmente diferente, ¿no? Y a veces vivimos una fe fingida. Y lo que yo quiero compartir es realmente tener una relación con Dios, ¿no? De ver a Dios como nuestro padre y que nosotros somos hijos. Y a raíz de eso, vivir como verdaderos hijos, porque muchas veces vivimos en esclavitud, de pecado, inseguridades, temor, y hablar de esa libertad que Dios nos da como padre.
4: Uh-huh. Rubén, permíteme una pregunta directa. Este mundo, ¿no? Este mundo, evidentemente, que es tan atrayente, ¿no? Muchas veces puede venir a un joven como tú, que está dedicado, está involucrado en las cosas del Señor, ¿no?, de poder estar perdiendo tu juventud.
6: Bueno, al final puedes considerar perder la juventud, depende de qué. Porque si tú crees que disfrutar de tu juventud es irte de fiesta, drogarte, pasarla bien, pues a lo mejor pues en el tema de la fiesta y todo sí. Pero yo creo que como jóvenes tenemos un propósito mayor que simplemente venir aquí a la tierra a pasarlo bien, sino a cumplir una meta, un propósito que Dios nos ha mandado. Así que creo que es la mejor forma de aprovechar mi juventud, sirviendo a Dios.
4: Amén, gloria a Dios. Completamente de acuerdo, evidentemente, ¿no? Al final hay recompensa en el Señor, ¿no? Amén. Al final hay recompensa, ¿no? Ahora seguimos hablando un poquito sobre, porque yo creo que ahí Dios sigue llamando a los jóvenes y Dios sigue llamando, ¿no? Ahora hablamos de ello un poco, ¿no? Pero Rubén, ¿no?, como siervo del Señor, estamos viviendo, permíteme, unos tiempos, hemos vivido unos tiempos de pandemia que ahí queda, que ya parece que se ha olvidado, pero ahí queda.
5: Estamos arrastrando.
4: Eso, hemos vivido tiempos de pandemia, la guerra que estamos viviendo actualmente, en nuestra Europa. ¿Quién iba a decir eso en nuestra Europa, ¿no? Y bueno, sobre todo también una desvalorización de los principios cristianos. Hay un ataque fuerte, fortuito a la familia actual, ¿no? ¿Y qué me puedes decir a todo esto? Porque es la realidad, ¿no?
5: Es la realidad.
4: O sea, como siervo, como pastor, ¿no?, me gustaría saber tu impresión.
5: Mira, mi impresión es que creo que como pueblo de Dios, como hijos de Dios, necesitamos que nuestros principios, aunque otros los cambien, nuestros principios estén intactos. Uh-huh. Es posible entregar el Evangelio como este medio en diferentes formatos, pero los principios no pueden ser negociables. Uh-huh. Entonces, en este tiempo, la sociedad es muy radical en declarar, gritar lo que piensa, sin temor a nada.
4: Exacto.
5: La pregunta es si hoy en día la Iglesia tiene temor a declarar lo que es. Sé que en muchas áreas, y son áreas delicadas, nos pueden llamar homófobos, nos pueden llamar retrógradas, legalistas, anticuados. Pero al final no es una creencia que nosotros hemos diseñado. Es lo que Dios ha establecido. Amén. Entonces, si creo en Dios y creo en su palabra, no puedo negociar lo que Dios ha establecido. Entonces, como iglesia, debemos permanecer firmes en medio de tanta confusión, porque la sociedad, lo que nos están rodeando, nos quiere confundir en nuestra creencia. Quiere debilitar, quiere diluir nuestra creencia. Entonces, yo dejo esto así, ¿no? A mí me gusta hablar un poco, a veces, un poco claro, ¿no?
4: Sí, no, claro.
5: Y yo digo, hoy en día, jóvenes cristianos, por ejemplo, la Biblia, yo siempre digo, desde que yo tengo Biblia, que es desde 11 años, que yo empecé en el Señor, en mi Biblia ponía, no os unáis a yugo desigual. Uh-huh. Hoy eso sigue estando escrito en la palabra. y eso se está diluyendo, por ejemplo. Entonces, necesito volver a los principios. Y sobre todo eso, de que nos demos cuenta que nos quieren diluir nuestra fe por no desagradar a la persona, por no que nadie se enfade, ¿no? Pero al final, en contra de nuestros valores y nuestros principios, sí que atacan. Y nosotros estamos tranquilos, ¿no? Que tenemos que ser radicales, creo, como iglesia.
4: Sí, sí, claro. Hoy en día, lo que yo también considero que hoy en día, bueno, diversos colectivos, los partidos políticos, cada uno dan su programa, su punto de vista, y yo creo que nosotros como cristianos, evidentemente, tenemos que dar nuestra opinión en todos los aspectos de la vida, porque nosotros somos ciudadanos, evidentemente. Somos ciudadanos y tenemos nuestra ética, tenemos nuestra moral, nuestros valores cristianos, nuestros principios, nuestros derechos, evidentemente, ¿no? Y tenemos que anunciar, respetando, evidentemente, lo que esta sociedad crea, pero nosotros tenemos que, nuestro baluarte, evidentemente, es nuestro Señor Jesucristo, es el modelo de vida. Y Él nos ha dejado un código, unas leyes que

0: familia porque en medio de ese proceso estábamos creyendo en un milagro, estábamos creyendo que Dios iba a hacer algo, porque a veces nos preguntamos, ¿no? Nosotros estamos haciendo las cosas bien, estábamos respetando de no salir a la calle, de ponernos mascarilla. Mi abuela servía a Dios, era joven, tenía 60 y algo años, y nos tocó a nosotros, ¿no? Y llegó ese momento difícil donde teníamos la oportunidad de ver un milagro de Dios, pero no lo vimos, ¿no? Y en ese momento, personalmente a mí, me sirvió para fortalecer mi relación con Dios. Donde yo dije, Dios, yo no entiendo por qué está pasando todo esto. No entiendo por qué no has hecho una sanidad con mi abuela, pero confío en ti. Y fue donde, en esa intimidad, y creo que como familia, mi padre, mi hermano y mi madre, fortalecimos nuestra relación con Dios. Dijimos, en este momento, si tú no estás, no sé qué vamos a hacer. Y más mi padre, que él te puede comentar, sirviendo la iglesia, fue un momento duro, pero crecimos en nuestra relación con Dios.
1: Qué bien. Un tiempo duro la pandemia, ¿no, Rubén?
2: Fue un tiempo duro, fue un tiempo duro y creo que como iglesia hemos tenido que aprender a que antes de la pandemia decíamos que no teníamos tiempo para buscar a Dios, por ejemplo,
1: Sí,
2: y
1: cierto.
2: cuando se nos dio todo el tiempo, quizá muchos de nosotros hemos perdido ese tiempo también, ¿no? Entonces, ha sido duro a nivel de iglesias, pero como ha dicho bien Rubén, seguimos confiando en el Señor. Y
1: Amén.
2: Dios está ahí, Él es fiel, su fidelidad permanece y así que seguimos fortaleciéndonos en el Señor.
1: Rubén, hablábamos antes de las familias, ¿no? De esa desvalorización de las familias, ¿no? Bueno, hoy en día hay muchos modelos de familia debido al estado actual, la sociedad que va. Pero, ¿qué le dirías tú a las familias actuales, ¿no? Porque, desgraciadamente, estamos viviendo, ¿no? Un aumento de divorcio, de separaciones, esa es también una realidad, ¿no? ¿Qué le dirías tú como observo?
2: Yo lo que diría es que no podemos basar nuestras relaciones en simplemente sentimientos. Porque no sé, la gente que nos está escuchando, cada uno de nosotros. Yo soy de profesión carpintero y yo hay mañanas que me levanto con el sentimiento de seguir durmiendo, ¿no? Pero tengo la decisión de levantarme a trabajar. Y tengo el sentimiento que me duele la rodilla de poner el suelo laminado, pero tengo la decisión de seguir arrodillado, aunque me duele, a seguir trabajando. ¿Y por qué en algunas áreas de nuestras vidas predominan más los sentimientos que las decisiones? Cuando yo decido establecer una familia, cuando yo decido establecer una relación, claro que van a haber momentos difíciles, pero no podemos tirar por la borda al mínimo sentimiento contrario. Porque los sentimientos, así como dice la propia escritura, engañoso es el corazón más que todas las cosas. ¿Eh? Y como alguien me dijo, y me lo dijo alguien que no es creyente, me dijo, mira, yo me divorcié pensando que lo que había fuera era mejor que lo que tenía dentro. Y ahora con los años me he dado cuenta que me equivoqué. Entonces creo que tenemos que dejar de vivir solo por lo que sentimos. El sentimiento es algo muy poco tangible, ¿no? Un día siento esto, otro día siento otro. Yo no puedo vivir con esa inestabilidad. Una familia no se puede construir por sentimientos. Empieza por sentimientos, pero también empieza por una decisión y un compromiso.
1: Amén,
2: Entonces,
1: amén.
2: creo que eso para mí es un consejo.
1: Sí.
2: Yo digo que mi esposa o yo, aunque a mí me gusta cocinar a veces,
1: Sí.
2: pero mi esposa, por ejemplo, a lo mejor se encarga más de poner una lavadora. No creo que sienta una emoción extrema de decir, necesito, quiero poner una lavadora, ¿no? No,
1: Claro.
2: son decisiones. Son decisiones.
1: Así
2: Y
1: es,
2: la
1: así
2: vida
1: es.
2: son decisiones.
1: Amén,
2: Así
1: amén.
2: que
1: Amén.
2: no tanto sentimiento
1: Sí.
2: y más decisiones.
1: Como pastor de tu congregación, la iglesia Puertas Abiertas, allá en
2: Sí.
1: Barcelona, ¿qué estás compartiendo últimamente?
2: Pues mira, últimamente estoy compartiendo sobre no proveer.

0: para los deseos de la carne. Uh-huh. Sino vestirnos de Jesucristo.
1: Amén.
0: Entonces he estado compartiendo que o proveemos para los deseos de la carne o proveemos para los deseos del Espíritu. Uh-huh. Y tiene mucho que ver lugares que frecuentamos y personas que están a nuestro lado, ¿no? Entonces yo necesito estar cerca de personas que me edifican, que construyen,
1: amén,
0: que me levantan, que me dejan avanzar y frecuentar lugares pues, que me edifican, uh-huh, que me levantan. Porque si yo quiero agradar a Dios, pues necesito verdaderamente enfocar mi vida y no vivir solo por los deseos de mi carne. Uh-huh. Eso es lo que estamos compartiendo. Sí,
1: bueno, gloria a Dios. Ahí queda, que no es poco. Es un reto para cada uno de nosotros porque, como bien decía el Señor, no somos de este mundo, pero estamos en este mundo. Y estamos en la carne, evidentemente, ¿no? Rubén, me gustaría también preguntarte a ti, ¿no? Sé que los jóvenes, antes me comentaba que los jóvenes ahí en Barcelona, de distintas congregaciones, estáis haciendo un tipo de actividad. ¿Qué me puedes decir?
2: Llevamos dos convocatorias. Cada mes y medio nos estamos reuniendo en el centro de Barcelona para adorar a Dios, para evangelizar, para dar mensajes de esperanza. Y el movimiento se llama Luz Permanente. El nombre fue a raíz de la pandemia. Mi padre predicó de un mensaje donde hablaba de que somos la luz del mundo, ¿no? Pero que muchas veces somos una luz intermitente. Un día alumbramos, un día no alumbramos. Un día con nuestros amigos no seguimos nuestros principios cristianos y otro día sí, ¿no? Y quería que ese movimiento se llamase Luz Permanente porque necesitamos ser esa luz constante que, sin importar el lugar, la persona o la situación, podamos ser ese ejemplo que habla la Biblia, ¿no? Y yo les comentaba la última vez, no solamente hoy, sábado, ahora estemos adorando, sino durante toda la semana poder ser esa luz en nuestro trabajo, con nuestros amigos. Y está viendo mucho fruto. La primera vez fuimos como 20 jóvenes. Esta segunda vez ya hemos sido casi 40 jóvenes. Y la gente está súper animada, súper contenta. Y ya el próximo será en marzo, el 15 de abril. Y bueno, estamos felices, la verdad.
1: Qué bueno. Oye, también sé que como joven también tienes una plataforma en TikTok, ¿eh? Sí. Sé que también estás trabajando ahí, tu persona, ¿no?
2: Sí.
1: Con el nombre de, permíteme que lo vea, de Rubén San 29.
2: Sí, Rubén San 29.
1: Ajá. ¿Eso cómo nace también?
2: Pues fue la pandemia. Yo estaba en ese momento experimentando algo que nunca había vivido y necesitaba contarlo y comencé a contar a través de las redes mi testimonio y hubo mucha gente que estaba diciendo... wow, quiero escuchar más, y comencé a hacer live. Me acuerdo que había tanta gente, hubo un día que no sé cuánta gente hizo la oración de salvación, más de 30 personas, uh-huh, y yo la verdad que no sabía lo que estaba pasando.
1: Sí.
2: No sabía, pero poco a poco fui avanzando, fuimos siendo constantes, subiendo vídeos, estoy subiendo en Instagram y en TikTok, y la principal motivación es porque hay gente que realmente necesita escuchar de la palabra de Dios. Muchos jóvenes de España, cuando ven a un joven compartiendo que ama a Cristo, se sorprenden porque creen que el ser cristiano es para personas mayores.
1: Uh-huh.
2: Es algo anticuado, es algo que ya no se vive, ¿no? Pero cuando ven realmente a un joven que está compartiendo y es una persona que se ve normal, que no es una secta, la gente tiende a preguntarte. He tenido muchos... situaciones de personas abriéndome, contando situaciones difíciles que estaban pasando para que orase por eso. Homosexuales hablándome, preguntándome opinión, uh-huh, con todo el respeto. Y sí, sí. No, Dios me está sorprendiendo mucho a través de esas plataformas.
1: Bueno. Oye, pues esa plataforma, bueno, no, creo que hay un buen número considerable, ¿no?
2: Sí, ahí ahora ya somos 60 y algo mil, 62 mil, así.
1: 62 mil he visto yo en tu TikTok. Bueno, aquí estamos poniendo ahora está saliendo en el banner, está saliendo el TikTok tuyo, TikTok Rubesan 29. Para si hay alguno, aquellas personas que nos están viendo y quieren también sumarse a tu TikTok, pues maravilloso. Bueno, ¿Y qué estás compartiendo ahí? ¿Qué estás compartiendo?
2: Pues normalmente comparto experiencias que me pasan al día a día, ejemplos prácticos, pero últimamente estoy compartiendo de sobre la fe. Porque siento que últimamente, como cristianos, muchas veces nuestra fe está flaqueando. Tenemos una fe que comienza a dudar, vemos cómo las cosas se ponen difíciles y comenzamos a dudar si Dios nos va a ayudar, si Dios va a estar en ese momento. Y estoy también haciendo un vídeo diario, cada vez que yo estoy estudiando del Nuevo Testamento, cada libro, cada versículo que Dios me habla en el devocional diario, lo comparto.
3: Qué bien.
2: Y una vez a la semana estamos haciendo live en TikTok. Y también estamos haciendo como entrevistas con diferentes TikTokers, pastores, por las redes sociales. Y a la gente, la verdad, le está gustando mucho.
1: Qué bueno, yo me alegro, evidentemente. Bueno, pues nada, que yo, aquellas personas que nos pueden estar viendo desde Ventana Evangélica, sumaros también al TikTok de nuestro hermano Rubén, Rubén Sam 29. Aquí se puede ver en el banner y seguro que el Señor también os va a bendecir y os va a hablar, ¿no? Amén. Ese TikTok que yo he podido ver, ¿no? Que se llama Consejos de Vida y Fe.
2: Amén.
1: Así se llama, ¿no?
2: Sí.
1: He podido ver un poquito el título, sí, podemos decir. El título, ¿no? Consejos de Vida y Fe. Maravilloso. Gloria a Dios, ¿no? Como te decía antes, Rubén, hablando un poquito, ¿no? Hablábamos antes de los jóvenes, ¿no? Y te decía tu juventud, ¿no? Que podemos ver en la Biblia, ¿no? Como Dios, evidentemente, Dios sigue llamando a los jóvenes, porque la Biblia vemos notas a jóvenes y aún desde niño, de que eras niño, ¿no? Y te hago la pregunta, Dios sigue llamando, bueno, tú eres un testimonio evidentemente de ello, ¿no? Pero Dios sigue llamando a jóvenes para que le sirvan, para que le adoren, para que le glorifiquen.
2: Totalmente, yo creo que, y lo podemos ver en la juventud, como todo el mundo realmente está buscando ese sentido a la vida. Hay jóvenes que lo buscan a través de fiestas, del deporte, del horóscopo, de diferentes maneras, todos lo están buscando y no se dan cuenta que hay un anhelo en el corazón de cada joven de decir, hay algo más, o sea, no estamos aquí por casualidad. Y también puedo decir que personas que yo conocía que estaban apáticas, que sí, que creían en Dios, pero que no estaba ese fuego en sus corazones, se están levantando jóvenes cada vez más que quieren servir a Dios de verdad. Uh-huh. Lo que te comentaba de Luz Permanente, todos somos jóvenes, o sea, 22, 23 años de diferentes iglesias. Un sábado por la mañana, tú podrías decir, ¿para qué quiero madrugar? ¿Puedo seguir durmiendo después de una semana tan difícil? Pero tienen ese anhelo y ese deseo y creo que en España cada vez se está levantando más jóvenes que quieren que empiece un avivamiento. Vemos en TikTok lo que pasó en la universidad en Asbury, en Kentucky, y hay un celo en el corazón de todas las personas que yo he hablado de decir, si eso ha pasado aquí, ¿por qué no puede pasar en mi iglesia? ¿Por qué no puede pasar en mi casa? ¿Por qué no puede pasar en mi familia? ¿No? Y creo que tenemos que ir con ese hambre, es decir, Dios es el mismo allí que aquí.
1: Lo que es triste, y le pregunto a tu padre ahora, Rubén, hablando de los jóvenes, ¿no? Es muy triste las noticias que tenemos actuales, del aumento de suicidio de jóvenes, el aumento de ansiolíticos, de depresiones. A mí, de verdad, se me cae el alma, ¿no? ¿Qué está pasando?
0: Mira, yo creo algo y es que creo que la sociedad está cosechando lo que ha sembrado.
1: Amén.
0: Si queremos cambiar la siembra, si queremos cambiar la cosecha, tendremos que cambiar la siembra.
1: Muy bien.
0: La Biblia dice que los hijos son como saetas en manos de valientes. O sea, nuestros hijos son flechas donde unos padres los dirigen. Si hay padres con principios, saldrán hijos con principios. Cuando se pierden los principios, se pierden los valores, se pierde la fe. Hay una sociedad de jóvenes donde crecen sin fe.
1: Sí.
0: Entonces, creo, y para mí el mayor temor que tengo como padre es no ser un referente o un ejemplo de fe para mis hijos. Yo doy gracias a Dios porque mis dos hijos están sirviendo al Señor y están con su fe, con sus batallas,
1: claro,
0: como todos. Con sus defectos, con sus virtudes, pero siguiendo a Dios, ¿no? Pero creo que ha sido el fruto de unos padres que no hemos tenido temor en servir a Dios con nuestros hijos, con dificultades, con la economía mejor, economía peor, con enfermedades. Y lo que hoy se está cosechando con los jóvenes es una sociedad donde los padres no hemos sembrado correctamente hacia nuestros hijos. Y creo que tiene que cambiar eso. Si no cambiamos la siembra en nuestros hijos, es complicado recoger una cosecha como se debería, ¿no? Y es muy triste. A mí me da mucha tristeza a los jóvenes. Para mí, siempre Dios ha tenido una carga muy fuerte en mi corazón por la juventud y duele mucho. La verdad es que duele mucho.
1: ¿Y tú qué me podías decir también, Rubén, en relación a este tema, ¿no? Tú, desde tu punto de vista, el aumento, ¿no? El aumento de tantos suicidios, depresiones en la juventud.
2: Yo creo que estamos en un momento donde a los jóvenes se les está atacando mucho su identidad. Estamos en un momento donde se te valora por lo que haces y no por quién eres. Y hay una presión social constantemente en vivir una apariencia, en querer aparentar algo que a lo mejor no eres. Y hay muchos jóvenes que a través de las redes sociales están aparentando una vida feliz y, como tú dices, están pensando en suicidarse. Y es porque no le encuentran sentido a la vida. Y sí es verdad que tener una familia, tener unos padres que te guíen por buen camino es muy importante, porque al final si tu padre te dice deja de fumar y tú fumas, ¿qué autoridad va a tener ese padre para corregirte, ¿no? Pero si ves un ejemplo de tu familia, cómo Dios está proveyendo, cómo Dios está respaldando, cómo Dios está guiando, pues tú deseas, porque todo el mundo desea lo bueno. Todo el mundo quiere lo correcto. Y yo creo totalmente que por eso los jóvenes de España tenemos que movernos y ser esas personas que dan esperanza a las personas. Creemos que la gente no necesita de Dios, que nuestros amigos están bien porque los vemos felices, porque los vemos que van de fiesta, pero hay un vacío tremendo en el corazón de todas esas personas que están buscando sentido a la vida. Así que creo que tenemos que movernos y ocuparnos de ese dato, de que baje, y poder ser esas personas que dan esperanzas a todas las personas que están pensando en suicidarse.
1: Amén, amén. Así que, porque nosotros como iglesia, ¿qué está aportando la iglesia evangélica a la juventud?
0: Pues ese es un tema verdaderamente importante. Creo que necesitamos presentar un evangelio atractivo en la forma.
1: Exacto.
0: En la forma. Y esto tiene que quedar muy claro porque a veces negociamos que estamos en una vida, en un tiempo moderno, y entonces el evangelio, como he dicho antes, se tiene que diluir. Y no es que se tenga que diluir, quizás sí tenemos que presentarlo en otra forma, otra plataforma, en nuestro contexto cultural, pero sin perder la esencia. La esencia de lo que es el evangelio. Y si me permite, Antonio, yo quiero, si hay jóvenes que nos están viendo aquí y están verdaderamente teniendo pensamientos de suicidio, pensamientos de tirar la toalla, de no avanzar, sé que quizá tú le has dado oportunidad a muchas cosas, quizá le has dado oportunidad a la droga, a la fiesta, al rencor hacia tus padres, al rencor hacia tus amigos, a guardar odio a lo que te ha hecho daño, pero yo quiero hoy decirte, sé valiente, dale una oportunidad a Dios. Y no te estoy invitando a una religión, sino que lances una oración al cielo y le digas, Dios, si tú estás ahí, yo quiero conocerte, yo quiero encontrar el propósito de la vida, porque quiero decirte algo. Hay un propósito maravilloso y grandioso en Dios para tu vida. Así que no la pierdas, porque el día que conozcas a ese Dios, vas, así como se hablan los jóvenes, vas a flipar. Te va a encantar. Así que Dios te bendiga mucho.
1: Amén, amén.
0: Gracias, Antonio.
1: Nada, gloria a Dios. Amén, me alegro por tus palabras, Rubén. Bueno, pues estaremos expectantes primeramente a mañana sábado en la Iglesia del Refugio a las 7:30 de la tarde, donde la Iglesia del Refugio, que está en la Avenida Sidonia, sin número, está la rotonda número 1, al lado de la gasolinera está allí la congregación para aquellos jóvenes que quieran asistir, que puedan venir a escuchar, en este caso, a tu persona, Rubén. Sé que, como te decía antes, no sé que hay un gran grupo de jóvenes que están expectantes por escucharte. Ahí va a haber un grupo de alabanza también maravilloso. Aquello se va a quedar pequeño, aquello va a explotar. Y sé que el Señor se va a glorificar y que Dios también haga su obra en las vidas, en los corazones de estos jóvenes, ¿no? Y bueno, el domingo también te esperamos también, Rubén, allí.
0: Vamos a darle con todo.
1: Ahí. También, bueno, tendremos... ¿Escucharemos al grupo Durán?
0: Gloria a Dios, gloria a Dios.
1: Escucharemos a nuestros hermanos Manuel y Rocío.
0: Mucho arte. Mucha arte y mucha unción.
1: Así es. Para terminar, me gustaría que me contestara con una sola frase lo primero que venga a tu corazón, que me digas. Si yo te digo a ti una palabra, lo primero que venga, si te digo Biblia, ¿qué me dirías?
0: Lo mejor.
1: Espíritu Santo.
2: Respaldo.
1: Iglesia.
0: Refugio.
1: Matrimonio.
0: Diseño.
1: Política.
2: Complicado.
1: Salvación.
0: Solución.
1: La cruz del Calvario.
2: Identidad.
1: Y Dios Padre.
0: Protección.
1: Amén. Hermano, gracias. Gracias por vuestra vida, gracias por vuestro testimonio, gracias por venir a nuestra ciudad de Jerez Frontera y que el Señor os use y que el Señor se glorifique en estos días que vais a estar con nosotros. Y bueno, unas últimas palabras que queráis decir brevemente.
0: Nada, yo darte las gracias por la oportunidad, gracias por esta bienvenida y me parece un medio maravilloso para compartir el Evangelio y a todo el que nos esté escuchando, que Dios te bendiga mucho, que el Señor es lo mejor. Y yo no lo sé, a Antonio y Rubén, pero yo puedo experimentar ahora la presencia de Dios. Porque cuando el Evangelio, como está anunciado ahí en la pared, no nos avergonzamos del Evangelio porque es poder de Dios para salvación. Así que Dios bendiga mucho. Gracias, Antonio.
2: Yo quiero decir una frase para todas las personas que el sábado y domingo puedan venir y es el nivel de expectativa que tú tengas será el nivel de experiencia que tengas. Si tú vas a venir el sábado o el domingo creyendo que es una reunión más, es lo que te vas a llevar, pero si tú vienes el sábado o el domingo creyendo de que Dios puede hablar a tu vida, que Dios puede hacer un milagro, que Dios puede sanarte, es lo que te vas a llevar. Tú tienes que tener fe. Y gracias por la oportunidad de estar compartiendo aquí. La verdad, es un privilegio y un honor. Y realmente sí se siente la presencia de Dios y es súper bonito. Y creo que Dios va a hacer algo grande a través de este programa.
1: Pues nada, gloria a Dios, gloria a Dios. Pues, querido amigo de Ventana Evangélica, de verdad, yo espero que esta entrevista que hemos tenido con el pastor Rubén Sánchez y con su hijo también, responsable de la iglesia en la cual ellos están presidiendo, en la iglesia Puertas Abiertas, Iglesia Cristiana Puertas Abiertas en Barcelona, esta entrevista ya ha sido de bendición para vuestras vidas. Hemos hablado cosas muy interesantes, cosas... vitales también para los tiempos que estamos viviendo. Y bueno, como decíamos antes, si quieres seguir a Rubén Sánchez, súmate al TikTok de RubSan29. Allí podrás seguir viendo a esos mensajes de consejos de vida de fe que nuestro hermano tiene en su TikTok.
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1: Pues en esta ocasión tenemos un reto los tres, de un poco aclarar. Yo creo que hoy se va a emitir esto, un día muy significativo. Digo significativo porque es el día del Pentecostés. Y entonces nosotros como creyentes, ¿no?, como evangélicos, nos vemos, ¿no?, un poco en la obligación, ¿no?, de verdaderamente transmitir qué entendemos nosotros por el Pentecostés. ¿Cuándo se origina? ¿Qué dice el Antiguo Testamento? ¿Qué causó ese día en los apóstoles? Toda la simbología también que conlleva esta fiesta del Pentecostés en ese pasaje, ¿no? Y bueno, vamos a entrar en esta fiesta, ¿no? Y bueno, yo lanzaría primeramente la pregunta, ¿no?, para que cualquiera de vosotros dos podría contestar. Pentecostés, esta palabra, ¿qué significa?
2: Bueno, Pentecostés podríamos entenderlo en dos dimensiones. La primera es la de cómo lo celebraban los judíos y qué conmemoraban los judíos, y también la otra dimensión desde la perspectiva cristiana. Lo tenemos que ver qué significa para nosotros y cómo lo vemos, desde qué dimensión lo vemos nosotros, para mí. Entonces, si se celebraba en el Antiguo Testamento, que era la prolongación de la ley, en este caso era la fiesta de las cosechas, era la celebración de al finalizar la cosecha, era un tiempo de agradecimiento en los judíos, y también la prolongación de esa ley. Ahora ya nosotros ya tenemos otra dimensión, para mí, de una manera corta. Yo no sé, Miguel, tú lo que opinas de ahí, en este sentido. Entonces, para nosotros, nuestro Pentecostés comienza desde el capítulo 2 de Hechos de los Apóstoles, en este sentido. Y para nosotros significa muchas cosas, que a lo largo del programa creo que lo iremos desarrollando con la ayuda de Dios.
1: Amén.
2: Desde la perspectiva de nuestro entendimiento. Claro, más no podemos llegar, porque la palabra de Dios es inescrutable, ¿no?
1: Amén.
2: Y según la revelación de nuestro Pentecostés, que la revelación es el Espíritu Santo, pues según lo que el Espíritu Santo nos vaya dando, pues así hablaremos.
3: El Nuevo Testamento es Hechos de los Apóstoles, ¿no? La promesa cumplida. Ya hace un par de semanas tenía la oportunidad y el privilegio de estar aquí también.
1: Exacto.
3: Y compartíamos sobre el capítulo 1 de Hechos de los Apóstoles, donde ese tiempo intermedio de la resurrección de Cristo hasta este día que por fecha coincide con el día 9 de junio de este mes, el próximo domingo, el día de Pentecostés, ¿no? Y es algo maravilloso porque ahí está la promesa cumplida de esa fiesta ya, profetizada en el Antiguo Testamento, ¿no? Donde venía algo que era nuevo, algo que era maravilloso, algo que era sobrenatural. Era lo nuevo, ¿no? Había una ley antigua que se dio en el monte Sinaí, en el cumplimiento, y ahora ya no era, como dice Pablo en Romanos, ya no es la ley de la letra, sino la ley del Espíritu, que era en el cumplimiento, evidentemente, de ese día donde se derramó el Espíritu Santo con gracia y con poder para, evidentemente, motivar y que aquellos que iban a empezar a pertenecer a la Iglesia del Señor, en este sentido, conforme a lo que nosotros entendemos por la Iglesia del Señor, que ya son miembros de la Iglesia, iban a tener algo sobrenatural para que evidentemente tuvieran esa gracia, ese poder de predicar el Evangelio, que las buenas noticias se fueran dando y que el reino de los cielos se fuera, bueno, pues desarrollando en esta tierra. Pero el Pentecostés como tal, y si Pepe, yo creo que no nos dará tiempo a todos, porque siempre
2: no,
3: cuando
2: desarrollarlo.
3: A nosotros nos pasa como a los coches antiguos, cuando ya entramos, ya no, nos calentamos, ya nos tenemos que ir. Ya nos tenemos que ir, ¿no? Pero esto es tan... Hay datos, ¿no? Es tan rico, ¿no? Hay tanta riqueza que no vamos a tener tiempo, ¿no? Pero hay algo que si nosotros nos vamos a ciertos detalles, ¿no? Hay algo muy precioso, ¿no?, que tenemos que ver en la revelación de la palabra, y es en el Antiguo Testamento. Y en el Antiguo Testamento se habla, ¿no?, se habla de esta fiesta, porque la palabra Pentecostés en sí, la definición de ella o el significado de ella es 50. En el griego es 50, lo que pasa es que nosotros la adaptamos para ese día específico que se cumple el 50 días, el 50 días de algo que fueron las primicias. Y en ese cumplimiento, ahí tiene que venir, bueno, pues lo que se va a cumplir.
1: Pero ya que estás hablando, Miguel, ¿desde cuándo se comienza, digo, para los oyentes, ¿no? Para aquellas personas que no saben, ¿desde cuándo se comienza a contar en los días?
3: Mira, yo creo que hay un pasaje para mí muy, muy, muy concreto, muy específico, y es el Levítico.
1: Perfecto.
3: Esa es la ley de Moisés, ¿no? Ahí, en el libro de Levítico, si me permites, Antonio, leer 4 o 5 versículos, comenzando desde el versículo 9, el capítulo 23 de Levítico, es el texto que yo creo que tenemos que ver, ¿no? Y que leer.
1: Viendo, vamos a ver las raíces.
3: La raíz de donde emerge y donde se inicia el día de Pentecostés, o por lo menos la fiesta de Pentecostés, que era la fiesta de la semana o la fiesta de la cosecha, como se llama en el calendario judío, en el calendario judío. Y dice así, dice, habló Jehová, sabemos que Jehová es el Señor, la palabra Jehová significa el Señor, para aquellos que no lo conozcan, ¿verdad? Dice, habló el Señor a Moisés, diciendo, habla a los hijos de Israel y diles, cuando hayáis entrado en la tierra que yo os doy y seguéis sus mies, traeréis al sacerdote una gavilla por primicia, de los primeros frutos de vuestra siega, es decir, lo primero, lo nuevo, lo mejor, ¿verdad? Dice, y el sacerdote mecerá la gavilla delante del Señor para que seáis aceptos el día siguiente del día de reposo, la mecerá. Dice, y el día que ofrezcáis la gavilla, ofreceréis un cordero de un año sin defecto en holocausto al Señor. Su ofrenda será 2 décimas de efa de flor de harina amasada con aceite. Ofrenda encendida al Señor en olor gratísimo, y su libación será de vino, la cuarta parte de un índice. No comeréis pan, ni grano no tostado, ni espiga fresca, hasta este mismo día, hasta que hayáis ofrecido la ofrenda de vuestro Dios. Estatuto perpetuo es por vuestras edades, en donde quiera que habitéis. Y dice el verso 15 y verso 16, muy importante, dice, y contaréis desde el día que sigue al día de reposo, desde el día en que ofrecisteis la gavilla de la ofrenda mecida, 7 semanas...
2: Cumplidas serán.
3: 7 semanas, que 7 por 7 son 49. Y ahora vemos, y dice, hasta el día siguiente del séptimo día de reposo, contaréis 50 días. Pentecostés.
1: Entonces ofreceréis el nuevo grano.
3: El nuevo grano. Las primicias. Primicias, el nuevo grano. Y ahora, lo más maravilloso del mundo entero. Dice que la suma de la palabra de Dios es...
2: Es la verdad.
3: Es la verdad, ¿no? La suma. Estamos en el Antiguo Testamento, un libro que se le adjudica a Moisés. 1500 años aproximadamente de que viniera Jesús. Y está hablando de las primicias, de lo que hay que presentar, de las primicias. Y si nos vamos a Corintios, a Primera de Corintios, capítulo 15. Primera de Corintios, capítulo 15. Dice el verso 20. Dice, mas ahora Cristo ha resucitado de los muertos. Primicias de los que durmieron es hecho. Porque por cuanto la muerte entró por un hombre, también por un hombre la resurrección de los muertos. Porque así como en Adán todos mueren, también en Cristo todos serán vivificados. Pero cada uno en su debido orden. Cristo, las
2: primicias.
3: Primicias, aleluya.
1: Primicias. A mí ahora seguimos hablando, ¿no? Pero me ha agradado una pregunta, ¿no? Que decía Pepe, ¿no? ¿Qué es esto, ¿no?
2: ¿Qué quiere decir esto?
1: ¿Todo esto? En relación a Pentecostés. Pero Miguel, también una pregunta, ¿no? En relación para los oyentes, ¿no? Lo que nos han dicho, ¿no? Contaréis desde el día que siga al día de reposo. El día de reposo, que era en el calendario judío un sábado. O sea, que empezaríamos a contar el domingo.
3: El domingo.
1: O sea, tenemos desde el primer domingo, o sea, sabemos, estamos hablando de la Pascua. Una Pascua, el sábado, el domingo sería, adaptándolo, no sé si me estoy anticipándolo, el sábado sería, el domingo sería domingo de resurrección, evidentemente, ¿no? Para ir un poco más al grano. Y a los 50 días sería la venida del Pentecostés.
3: Exactamente. O
1: sea, domingo de resurrección se comienza a contar y ya a los 50 días viene el Pentecostés. Entonces, estamos hablando, según lo que hemos leído, estamos hablando de fiestas del Señor. Estamos afilando de fiestas, porque la fiesta del Pentecostés es una fiesta agrícola. Fiesta del campo donde el pueblo de Israel ofrecía esos granos nuevos en agradecimiento a lo que Dios le había ofrecido, ¿no? Y tenemos esa gran cosecha del Pentecostés, que significa, como bien ha dicho Miguel, 50, ¿no? Hasta ahora eso es lo que hemos estado hablando.
3: Exactamente.
1: Y en relación, evidentemente, ¿no? Lo que estamos viendo es que las fiestas del Señor se cumplen.
3: Se cumplen totalmente.
2: Sí.
3: Vemos desde ese día de la primicia, que es la resurrección de Cristo. Cristo es la primicia, y a partir de ahí 50 días.
2: 50 días.
3: Y a los 50 días, pues evidentemente...
2: Viene la promesa.
3: Viene la promesa, que son las primicias, la venida del Espíritu Santo. El cumplimiento de esas primicias en ese nuevo orden para la iglesia cristiana, que es ese tiempo de gracia.
2: Amén.
3: Ese tiempo de gracia.
2: Pepe. Siguiendo con lo que ha dicho excelentemente nuestro hermano Miguel, pues yo creo, y lo tengo aquí escrito, yo creo que Pentecostés, de Hechos 2:1, y respondiendo a esta pregunta, ¿qué quiere decir esto? Para nosotros, teniendo claro ya lo que ha leído Miguel en cuanto a ese agradecimiento de ese grano nuevo, ese mecer, ese agradecimiento, pues nuestro Pentecostés, 50 días después de la resurrección de nuestro Señor, que es la venida de la promesa del Espíritu Santo, creo que es en un sentido muy real el nacimiento de la Iglesia. Nacimiento de la Iglesia. Porque desde ese día Dios da un nuevo modo, un nuevo modo a los hombres para relacionarse con Él. ¿A través de qué? Del Espíritu Santo. Ya no había que presentar esa ofrenda. Ya no tenemos que presentar ese grano, esas primicias y todo lo demás. Ya hay una nueva relación, un nuevo modo de relacionarse con el Señor. Lo que nosotros tenemos que hacer es tener relación con la promesa, con el Espíritu Santo.
1: Pero una pregunta también, ¿no? ¿Qué sucedió ese día, no? ¿Qué sucedió ese día en Pentecostés, Miguel? Porque hemos visto, y bien Pepe nos ha relatado, que durante 10 días estaban los discípulos orando en ese aposento alto. Pero, ¿qué ocurrió, literalmente, según la palabra, en el día de Pentecostés, que estaban los 120 orando al Señor?
3: Lo que ocurrió fue algo sobrenatural. Amén. Algo sobrenatural, porque el Espíritu Santo... dice que bíblicamente dice que vino como un viento recio, ¿no? Cual llenó las vidas de algo que hasta ese momento, bueno, pues no se conocía, no se sabía. ¿Por qué? Porque es algo del cielo. Fue un milagro.
2: Amén.
3: De que la persona de Dios, porque evidentemente el Espíritu Santo es Dios, como en ese sentido, un solo Dios, y creemos en esas tres personas de la Trinidad, venía a ejercer la labor, su función, la persona del Espíritu Santo, aquel Espíritu que se movía en la fase de las aguas, en el principio de la creación, ahora venía a los corazones. Y como ha dicho Pepe, los discípulos, yo creo como si pudiéramos ver una obra de teatro, ¿no? Wow. Los discípulos estaban sentados como público, y ahora empezaban a ser los actores.
2: Exacto.
3: Ahora el Espíritu Santo les daba para que ellos fueran los actores, ¿no? Se habían quedado como espectadores de toda la obra y todo el ministerio de Cristo, pero ahora los discípulos empezaban, ellos, a ser evidentemente los actores, los que empezaban a trabajar, los que empezaban a realizar toda la función y todo aquello que se empezaba a conocer con ellos. Ellos eran los que pasaban a hacer la labor que antes había hecho nuestro Señor Jesucristo, ¿no? Creo algo que fue maravilloso, tanto de que dice que todos quedaron atónitos. Todos quedaron perplejos, porque allí sucedió algo maravilloso. Y aparte sucedió algo sobrenatural, que empezaron a hablar en lenguas, en este momento, idiomáticas. No eran lenguas angelicales, como conocemos la palabra glosolalia, ¿no? Sino que eran lenguas idiomáticas que se entendían, porque aquellos que lo oían hablaban en partos, en medo, en árabe. Es decir, una serie de lenguas que estaban allí reunido tanta gente, ¿no? Y fue algo maravilloso, tanto de que dice que lo oían todos contando las maravillas de Dios, ¿no? Fue algo sobrenatural. Fue algo sobrenatural, pero lo que impactó realmente fue de que el Espíritu Santo vino a llenar los corazones, a dar un impulso para que la iglesia ahora se empezara a extender. Los que antes habían estado un poco escondidos, temerosos, asustados, ahora habían tomado un valor, la palabra esa de, de dinamis, ¿no? Dinamitas, ¿no? Como el Espíritu Santo en ese sentido. Sí. Ahora le había impulsado el corazón de tal manera que ahora empezaban a hablar, a compartir, a predicar. Tanto que en esa primera predicación se levantó Pedro, hacía semanas atrás, que lo había negado, había negado a Cristo, y ahora se levanta, empieza a predicar y se convierte en 3.000 personas, ¿no? El Espíritu Santo. Amén. Eso era la obra del Espíritu Santo. Amén. El que había estado de espectador, ahora era el actor de todo aquello que iba a empezar a desarrollarse y a realizarse, ¿no?
1: Y estamos hablando de las 9 de la mañana, porque eso aconteció, según la palabra, a las 9 de la mañana.
2: Muy tempranito.
1: Muy temprano, fueron ya llenos del Espíritu Santo, ¿no? A mí lo que me agrada, ¿no? Bueno, me agrada, según uno puede ver también en la palabra, sí. ¿No? Es que lo que el cumplimiento de la promesa, ¿no? Cuando el Señor le dice al discípulo, porque bien ha dicho Miguel que los discípulos estaban muertos de miedo, estaban acobardados por lo que había sucedido, ¿no? El Señor le dice que se vaya, la promesa del Señor, pero recibiréis poder cuando haya venido sobre vosotros el Espíritu Santo. O sea, Dios lo va, el Señor los va a capacitar, y como dice también la palabra, ¿no? A Timoteo, no un espíritu de cobardía, sino un espíritu de poder, un espíritu de amor y un espíritu de dominio propio para las circunstancias y para vivir. O sea, que lo que acontece en ese día es el comienzo de la iglesia, hombre y mujeres lleno del Espíritu Santo, comienza la iglesia, como bien Pepe ha dicho, y comienza a surgir de una manera poderosa e impresionante, ¿no? De hecho que, evidentemente, hoy sigue trabajando el día de Pentecostés.
2: Pues creo que Pentecostés, si bien es de una forma genérica para todos los cristianos, también Pentecostés es de una forma muy particular para todo aquel que se pone en las manos de Jesucristo. Se vive de una manera especial. Se vive poder, se vive llenura, se vive dirección. Todo lo que vivieron los discípulos. ¿Qué quiere decir esto? Pues se vive todo eso.
1: Hay algo curioso que la palabra hemos leído, ¿no? Que eran las 9 de la mañana y los que estaban escuchando las maravillas de Dios por la boca de los discípulos. Decía, dice, ¿qué le pasa a esto? Dice, no asombrado porque estos no están llenos de mosto, o sea, no están borrachos.
2: Es muy temprano.
1: O sea, el Pentecostés no es para emborracharse.
2: Claro.
1: El Pentecostés no es para emborracharse y el Pentecostés vino en forma de, en ese viento, ¿no? Que la palabra nos ha mostrado, ¿no? Yo quiero un poco recapitular, ¿no? Porque estamos hablando muchas cosas, ¿no? Y sobre todo para las personas que nos están escuchando, ¿no?
2: Perfecto.
1: Y corregidme, bro, si me salto algo, ¿no? Hemos comentado primeramente que Pepe hacía mención, ¿no? El Pentecostés, si bien termina con la ley, comienza ese nuevo tiempo de la gracia, ¿no?
2: Eso es.
1: Hemos hablado que son las fiestas del campo, fiestas agrícolas, fiestas del Señor. Hemos hablado de que comienza. Termina la Pascua, comienza el día de resurrección, se cuentan los 50 días y hemos visto que ese Pentecostés, que significa 50, ¿no? Y llega la promesa del Padre, ¿no? La llenura del Espíritu Santo, donde vidas son cambiadas, donde vidas son transformadas durante ese cumplimiento del Señor. No sé si alguna cosa concreta que queráis comentar. Yo creo que hemos resumido muy escuetamente, ¿no? Y lo que sucedió allí, ¿no? Yo me gustaría comentar, ¿no? Porque hablábamos antes de esas primicias, ¿no? De esas primicias del Espíritu Santo, ¿no? Y a mí hay algo que me llama la atención en relación a la palabra, ¿no? Que la palabra en el Evangelio de Juan, no encuentro. Juan, no creo que es romano, ¿no? Romano, ¿no? Cuando la palabra nos dice que nosotros tenemos, el que recibe a Jesús, nosotros tenemos las primicias del Espíritu Santo. Hablando de las primicias, que es los primeros frutos que se daban al creyente, los primeros frutos que el creyente entregaba, pero nosotros, la misma palabra, tenemos esas primicias. Somos ahora ese nuevo grano, somos ahora nueva criatura, tenemos ahora un nuevo caminar, o sea, somos un nuevo hombre, como dice la palabra. Las cosas viejas pasaron, comienza una nueva etapa en la vida del creyente. La persona que recibe el Espíritu Santo comienza, es un nuevo grano. El viejo grano, como dice el Señor, el viejo grano ha tenido que ser enterrado, y ese nuevo grano comienza a vivir, y comienza a vivir una vida en el espíritu, ¿no? A mí es lo que me marca, me llama bastante la atención. Miguel.
3: Eso, sobre eso se me viene a la mente el texto, la palabra que Jesús dice, bueno, que se recoge, que nosotros somos el fruto de su sacrificio.
2: Amén. Claro.
3: Por lo tanto, ese fruto, esas primicias, realmente somos nosotros, ¿no? Y es algo impresionante porque desde esa cuestión de las primicias, ¿no? Como tú bien has dicho, Pepe, del creyente. El creyente tiene que vivir una fiesta continua.
2: Claro.
3: Una fiesta continua. Para la iglesia el Pentecostés no es un día, sino es una fiesta continua. Debe de ser una fiesta continua, permanente, porque diariamente, bueno, pues tenemos que vivir en esa relación, en esa comunión con el Espíritu. Y como está diciendo nuestro hermano Antonio, hay algo impresionante, y es que el Espíritu Santo, hermano, lo que viene, como también dijo Jesús a sus discípulos, os conviene que yo me vaya. Os conviene que yo me vaya, porque si no me fuere, el Consolador no vendría a vosotros, más si me fuere,
2: claro,
3: os lo enviaré.
2: Claro.
3: Por lo tanto, el Espíritu Santo viene a hacer una obra poderosa, viene, claro, a convencer al ser humano, ya no al creyente, viene al ser humano, al corazón del creyente, como tú bien apuntabas antes, Pepe, a convencer de su estado de separación de Dios, de pecador, que necesita encontrarse con el Señor, y es la persona del Espíritu el que realmente ilumina, revela, hace entender a la persona, quita ese velo, como dice también Pablo en Corintios, para que nosotros podamos entender las maravillas de Dios,
2: ¿Qué es esto?
3: Porque si no, no fuera otra cosa, son los corazones de los hombres cambiados totalmente, ¿no?
2: Sí.
3: Porque podemos decir, hermano, de que hay milagros de una manera u otra, pero el mayor milagro que podamos ver es ver el cambio en un ser humano.
2: Eso es.
3: Es el mayor milagro que podemos ver. Eso. Podemos ver a un ciego ver, a un paralítico levantarse, pero cambiar el corazón de un ser humano, como sabemos que es el corazón de un ser humano, que somos capaces de cualquier cosa, esa transformación, eso es un verdadero milagro. Y eso es lo que viene a hacer el Espíritu Santo. Es esa obra de cambio, de transformación, y aparte, bueno, pues la labor, y los dones, la capacitación, y todo aquello, ¿no?, que nos podríamos meter en otro ámbito de dones o de cuestiones, ¿no? Pero hablando ahí, es que el Espíritu Santo es el agente que va a hacer la obra de cambio, de transformación, de hacernos nuevas criaturas, para hacernos revelar lo que Dios quiere hacer con nosotros. Y la obra, evidentemente, lo principal, que es el centro, que es la obra de Cristo, ¿no?
2: Amén.
3: La obra de Cristo, entender la obra de Cristo y entender el mensaje de nuestro Señor Jesucristo, ¿no?
2: Claro.
3: Eso es algo que...
2: Es que, como tú bien dijiste al principio, Pentecostés daría para muchas horas, pero, sobre todo, sentándonos en el significado y como está lleno de detalle, todo lo que eso significa, todas esas ofrendas, todo cómo lo tenían que hacer, todas esas cosas. Pero en este tiempo, si bien tenemos que estudiar la palabra y ver que esos detalles son importantes, pero en el tiempo que estamos atravesando, pues creo que se resume todo en una palabra que está escrita ahí y que tú la leíste al principio, es que Cristo es nuestra primicia. Ahí lo tenemos que resumir. Y la gracia, es que no sé cómo definir la gracia, la misericordia, la bondad, el amor de Dios que cede a todo conocimiento. Vamos, yo no tengo palabra para explicarlo. Es que si bien antes el pueblo de Dios tenía que darle, es Dios quien nos da a nosotros ahora.
3: Amén.
2: Este Pentecostés.
3: Sí, sí.
2: Es que dice que el Espíritu Santo nos ha sido dado. Nos ha sido dado. Ese es el Pentecostés. Y entonces eso es nuestra primicia. Primicia. Y claro, la transformación la hace a aquella persona, la hace el Espíritu Santo a aquella persona que reconoce todo esto, que reconoce la obra de Jesucristo en la cruz del Calvario. Y entonces, podemos estar registrados en una iglesia. Podemos pertenecer a una capilla o a una denominación, pero solo el Espíritu Santo hace que seamos miembros de la iglesia que Cristo ha construido.
3: Amén.
2: Sin eso. en esta nueva dimensión. Bueno. Solo el Espíritu Santo. Sí, Antonio, sí.
1: No, que cuando hablamos, claro, y cuando hablamos del Espíritu Santo estamos hablando del sello.
2: Claro, claro.
1: Del sello, porque el Señor dice que...
3: las arras del Espíritu.
1: Las arras del Espíritu. Dios sella, claro. Asoció la marca, ¿no? Claro. El Señor derrama en sus hijos ese Espíritu Santo... Y que es lo que estoy comentando, ¿no?
2: A través de la fe en Jesús.
1: Amén, amén.
2: Claro, porque dije, no dejaré huérfano.
1: Exacto.
2: Creí en Dios, exacto.
1: La palabra nos muestra, ¿no? Y yo creo que es vigente, ¿no? Y contestarme a la pregunta, ¿no? Que yo totalmente lo creo con todo mi corazón, ¿no? Cuando el Señor nos dice, ¿no? Y en el último día, Juan capítulo 7, versículo 37, en el último día de la fiesta, ¿no? El Señor se pone en pie, ¿no? Y dice, de vuestro interior correrán ríos de agua viva. ¿Esto dijo de qué? Del Espíritu que habían de recibir. ¿Pero quién recibe el Espíritu?
2: Todos
3: los que habían de creer en él.
1: Los que habían de creer en él. O sea, que hoy en día, una persona que crea en Cristo como el Señor y Salvador de su vida, esa persona recibe el Espíritu Santo.
2: Eso es. Y él lo hace miembro de la Iglesia.
3: De la Iglesia.
2: Amén. Que esa unión no la puede hacer ninguna liturgia, ninguna ceremonia de Iglesia. Eso nada más que lo hace el Espíritu Santo. La persona se siente parte de la Iglesia de Jesucristo universal. Amén. Ese es el Pentecostés que ahora en el tiempo este, en el tiempo de la gracia, pues debemos de hablar, debemos de predicar, debemos de decir y debemos de gozarnos.
1: Amén. Estamos hablando de nuestro Señor Jesucristo, ¿no? Que es claro. El que verdaderamente la promesa viene cuando el Señor dice... Recibiréis la promesa del Padre, pero estamos hablando del auténtico sin pecado.
2: Claro.
1: Porque el auténtico sin pecado, como decimos en Andalucía, o el auténtico sin pecado, solamente es la persona de Jesús. No existe otro sin pecado. No lo hay. Eso es lo que muestra la palabra. El único que es santo, sin mancha, en el cual, como dice la palabra, se hizo semejante a nosotros, pero sin pecado. O sea, Jesús es el auténtico sin pecado. O sea, que no nos digan, que no nos digan nada, porque, o que nos lo muestren a través de la palabra quién es el auténtico sin pecado. Yo no sé si tú tienes algo más, Miguel, que seguramente que sí, por supuesto, pero a mí me gustaría un poco hablar de la simbología, ¿no? Me gustaría, yo he comentado el sin pecado, pero me gustaría hablar qué nos muestra, ¿no? Ese pasaje cuando hablamos de... Pues tú hablabas del viento, ¿no, Miguel? Tú antes hablabas del viento. ¿Qué nos quiere simbolizar también la paloma, ¿no? ¿Qué simboliza esa paloma? Esa blanca paloma que simboliza el Espíritu Santo. ¿Qué nos quiere decir la palabra, ¿no? En relación a quién es la blanca paloma. ¿Qué nos quiere decir un poco la palabra en relación al viento, ¿no? Al vino, a todo eso, ¿no? No sé si que me queréis mostrar, ¿no? O si tienes algo más. No, porque hay muchas.
3: Los que conocemos un poco la palabra, hay definición de todos esos símbolos, ¿no? Sabemos que en el Evangelio se recoge cuando Jesús se está o va hacia el bautismo. Que fue Juan el Bautista, su primo, por cierto, ¿no? El que cuando llega al río Jordán y lo va a bautizar, y dice de que la palabra del Señor de que vino, ¿no? Como una paloma, ¿no? Una paloma blanca, en simbología, en representación del Espíritu Santo, y dice que se posó sobre Jesús, ¿no? Y la blanca paloma no es nadie en concreto. Nadie desde una perspectiva humana, sino es evidentemente la presencia de Dios en esa figura de esa paloma, que era evidentemente su espíritu, el espíritu de Dios, ¿no? El Espíritu Santo posando sobre aquel que era el Cordero de Dios, que es algo tremendo, ¿no? Curioso, comparativo, ¿no? Porque a mí yo esto siempre lo comparto, ¿no? Porque me causa aquello que nos gusta la palabra, nos gusta la historia, la cronología bíblica, ¿no? Que cuando dice Juan, ¿no? Aquí está el Cordero de Dios, ¿no? Y cuando vemos 1500 años antes, cuando Moisés va a sacar al pueblo de Egipto y el Señor le dice, coge un cordero, sacrifícalo y con su sangre unta los dinteles de las puertas, y cuando pase el ángel, pues todo aquel que esté será salvado por la sangre del cordero. son en el tiempo de Moisés. Los judíos fueron salvados por la sangre del Cordero. 1500 años después viene Jesús andando hacia Juan el Bautista, lo mira Juan el Bautista y dice a todos los que están allí: ¡oye, escuchad, escuchad! ¡Ahí está el Cristo, Jesús! ¡Él es el Cordero de Dios, el que quita el pecado del mundo! ¡Él quita el pecado del mundo! Y alguien, con pecado no le puede quitar pecados a otro. Él era el sin pecado para quitar el pecado del mundo. Es Él, es nuestro Señor Jesucristo, ¿no? Entonces, Pepe, si quieres tú... seguir.
2: No, continuar sin él. La verdad es que la simbología que coge el Señor está llena de misterio, ¿no? Porque dice que descendió el Espíritu Santo de forma corporal como de paloma, ¿no? Exacto. Como de paloma. ¿El por qué cogió una paloma, pues?
1: Bueno, a mí se me viene a la mente, ¿no? La paloma, la paloma es mensajera. Es la que suele hacer miles y miles de kilómetros para llevar un mensaje claro y específico, ¿no?
3: Muy significativo. No sé si lo vas a comentar.
2: Sí, continúa. Sí, claro.
3: Cuando no es.
1: Exacto.
3: Pero, dilo. No quiero interrumpir.
1: Que yo veo que la paloma, ¿no? Porque aquel que recibe el Espíritu Santo tiene que llevar el mensaje de la buena nueva.
2: Amén. Sí, pero lo que digo es que bien, que Dios le plació, e incluso no puso en el corazón de Noé que cogiera una paloma, la banda, vuelve otra vez y todo lo demás, le plació mostrarse así a través de la paloma, pero podía haberlo hecho de mil maneras, ¿no?
1: Sí, hombre, claro.
2: Porque por como lo hizo con Elías, ¿no? Con Elías dice, estaba en la tormenta, en el torbellino, en lo otro. Pero allí no estaba Dios. ¿Dónde estaba Dios? Pues estaba en el ciervo apacible. Y en otra manera, pues, sí.
1: En relación a la paloma, ¿no?
2: A la paloma.
1: Precisamente tengo aquí unos apuntes, ¿no? Y la paloma, ¿no? La paloma en este caso se caracteriza por una cosa muy importante, ¿no? El sentido de la orientación. O sea, el Espíritu Santo te va a orientar. No te va a descontrolar.
3: Muy bueno.
1: La paloma orienta, te sabe situar. Y luego no solamente eso, ¿no? Tiene una vista privilegiada. Por lo alto que sube, ¿no? Y cómo visualiza todo esto, ¿no? Y hablo de esto, la función que hace el Espíritu Santo en nuestra vida, ¿no?
3: Sí.
1: La paloma tiene una memoria topográfica excelente, ¿no? Sabe aquellas cosas y sabe situarse sobre el terreno, ¿no? Y luego la paloma tiene un gran apego a su lugar de nacimiento. Sabe dónde ha nacido, ¿no? Sabe volver a las raíces, al lugar, ¿no? Y bueno, la paloma tiene una voluntad a toda prueba que le permite superar todos los obstáculos que se le presentan en el regreso, ¿no? Para volver a su hogar, ¿no? La circunstancia que sea, el viento, todas las adversidades, eso lo hace la paloma, que es el Espíritu Santo en nuestra vida. Por eso, cuando Dios da el Espíritu Santo a nuestra vida, ¿no? Ese poder que nos da, ¿no? Para salvar los obstáculos y demás, ¿no? La paloma, bueno, a su regreso a casa, ¿no? Como tengo aquí apuntado, ¿no? Puede desarrollar velocidades de más de 100 kilómetros por hora, ¿no? Y volar en un solo día a 1000 kilómetros, ¿no? El poder para llevar el mensaje que nos muestra, ¿no? Por eso yo veo que, Pepe, a tu pregunta, ¿no?
2: Sí.
1: Por eso yo veo que el Señor usa la paloma. Sabe volar, sabe situarse, no se desorienta, sabe dónde va, sabe que tiene que llevar un mensaje, sabe que tiene que salvar un montón de obstáculos para glorificar el origen del cual ha venido, ¿no? Que es la persona de nuestro Señor Jesucristo, ¿no? Ese mensaje de salvación que es el que el Señor luego va a encomendar a los discípulos, ¿no?
3: Amén. Qué bueno.
2: La simbología esa tiene mucho significado y también mucha importancia para nosotros, Antonio. Mucha importancia para nosotros, la simbología, entre otras. También, como aquí se dice, como de viento recio.
1: Exacto.
2: Ahí se muestra el Señor también, ¿no?
1: ¿Cómo? Sí.
2: Se muestra el Señor y dice y le apareció en una lengua viento recio que soplaba, el cual llenó toda la casa donde estaba sentado. Un viento recio es un viento que sirva, vamos, un viento que entra y llenó todo ese aposento, ¿no? Se manifestó de esta manera. en esta manera, pero sin embargo, en la manifestación de Elías no estaba en el viento recio.
1: No.
2: Estaba en el viento apacible. Sí,
1: estamos hablando de Pentecostés.
2: Sí. Claro. Pero Pentecostés es manifestación del Espíritu Santo.
1: Sí. Amén.
2: Entonces, hay veces, yo he visto a personas exponiendo la palabra donde ha habido una manifestación, algo tremenda.
3: Tremenda.
2: Y solamente con una mirada. Una mirada, otra con un gesto, otra con una sola canción que ha sido cogida por el Espíritu Santo. Entonces, la soberanía del Espíritu Santo, nuestro Pentecostés, que ahora Él es soberano porque nos ha sido dado, y las manifestaciones de Él, las que tenemos aquí reflejadas, son importantes, pero que Él puede manifestarse de mil maneras.
1: Bien,
2: por todo aquel que se pone en sus manos. Y si bien tenemos que aclarar todo eso que dice, que Jesús es el único sin pecado, el único que puede perdonar pecado, y claro, ¿cómo se manifiesta? A través de su Santo Espíritu.
1: Amén. Hay otra simbología, Miguel, yo quiero que tú me dices, te voy a acordar de sorpresa. No, hay otra simbología, porque hemos hablado del viento, ¿no? Yo, lo del viento, yo personalmente, que aquellos que son llenos del Espíritu Santo, ¿no? Es cuando el Señor dice, el Hijo del Hombre no tiene dónde recostar su cabeza. Así es como el viento, que no sabe dónde va ni dónde viene.
2: Sí.
1: Uh-huh. ¿Entiendes? Hablando del creyente, aquel que es guiado por el Espíritu Santo muchas veces es el Espíritu el que lo guía.
3: El que lo guía, ¿no?
1: En relación al viento. Pero hablaba también de otra simbología, ¿no? Espíritu Santo, viento,

0: Diles, esta es la ley del holocausto. El holocausto estará sobre el fuego encendido sobre el altar toda la noche, hasta la mañana. El fuego del altar arderá en él. Y más abajo dice lo siguiente, dice, y el fuego encendido sobre el altar no se apagará, sino que el sacerdote pondrá en él leña cada mañana y acomodará el holocausto sobre él y quemará sobre él la grosura de los sacrificios de paz. Y el versículo 13 del capítulo 6 dice, el fuego arderá continuamente en el altar, no se apagará. No se apagará. Y es algo de que lo vemos en los distintos textos que podemos ir a la palabra, donde ya acaba, culmina en el libro de Mateo también hablando de que el Espíritu Santo será fuego, será fuego. Entonces, eso es algo de que es propio del Espíritu Santo. El Espíritu Santo es como un fuego en nuestro corazón. Claro. Nos arde, y nos arde, nos lleva, nos impulsa, nos calienta, nos hace vivir. Texto que conocemos en los evangelios, cuando Jesús ha resucitado y dice que encuentra a aquellos dos discípulos por el camino de Maús. Por el camino de Maús. Y dice, no. Y cuando Jesús se va, le dice el uno al otro, no ardía la palabra. Es decir, el Espíritu Santo es fuego en nuestros corazones. El Espíritu Santo es el que nos impulsa, nos calienta, nos apasiona, nos da pasión para llevar a cabo la obra de nuestro Señor Jesucristo, ¿no? Fuego en el corazón, pasión en el corazón, ¿no?
1: De hecho, dice el Señor que Él es fuego consumidor.
0: Amén.
1: O sea, fuego consumidor. Y es un detalle aquí, dice que se le aparecieron lenguas como de fuego.
2: Exacto.
1: Como de fuego. ¿Cómo es eso? Es que en este retiro que hemos tenido, yo he hecho mención de este fuego, que cuando tú tienes el fuego del Señor en tu corazón y llega el fuego del Espíritu Santo, nada de lo que hay en tu exterior te molesta. Nada te molesta, porque es tal el fuego que puede con todo lo que te venga afuera. Y el Señor, una de las maneras que tiene de manifestarse es a través de eso, a través del fuego. Pero fuego para bien, fuego para purificar, fuego para limpiar, fuego para... motivar. Fuego para motivar. No para apagar, sino para motivar.
0: Para alentarte.
1: Es tremendo. Entre muchas cosas. Qué Pentecostés y esa simbología es tremendo, ¿no? Pentecostés, para los que hemos recibido al Señor y experimentamos la guía del Espíritu Santo, que ese es el tema, no se entiende un cristiano si no se deja guiar por el Espíritu Santo. Cuando el Señor dice, Él os guiará a toda la verdad, Él os guiará a toda la verdad. Esa tiene que ser una característica de que el cristiano ha vivido ese Pentecostés, ha creído verdaderamente en el Señor. Y entre muchas cosas, no sé si tendremos tiempo.
2: No tenemos tiempo, ya se nos...
1: Lo digo muy...
2: se
1: digo,
2: nos
1: en cuanto, Pentecostés es comunidad. Es comunidad. El Espíritu Santo une lo que está requebrajado. El Pentecostés es vida, porque el cielo una vez más abre sus puertas.
2: Qué bueno.
1: El Pentecostés es confirmación. El cristiano se siente acompañado, se siente protegido. El Pentecostés es alegría. El Pentecostés para cristianos es valentía. El Pentecostés es eclesialidad, forma una iglesia. Porque yo, el cristiano que siente al Espíritu Santo, donde mejor se siente es con otros cristianos. No puedes decir, eso es
0: algo
1: increíble. Algo comunitario. El Pentecostés también es apertura. No puede encerrarte. El Espíritu Santo nos guía por los caminos que nos conduce. Abrirse al Espíritu Santo es sentir curiosidad por las cosas de Dios. El Pentecostés también es osadía.
0: Amén.
1: Es poder.
2: Amén.
1: Vamos, no te puedes estar callado. El Pentecostés es dinamismo. Y el Pentecostés es misión.
2: Amén.
1: Donde quiera que vas, tú tienes que hablar de esto.
0: Amén.
1: Tienes que hablar.
2: Y muy brevemente, te dejo un minuto.
0: Un minuto. Resumir, resumo un poquito y también últimas palabras que quiero decir. Pentecostés, tenemos que decir que fue un día, hace 2000 años.
1: Maravilloso.
0: Donde el Señor, bueno, pues cumplió su promesa de que todos aquellos que creyeran en Jesús como su Señor y Salvador recibirían el Espíritu Santo. El Espíritu Santo, evidentemente, para convencerlos de su estado de pecado, para darle impulso para predicar el Evangelio y para que, evidentemente, aquella persona que reciba el Espíritu Santo pueda ser una persona conforme a la voluntad de Dios, que es ser un mejor ciudadano y una mejor persona, es decir, un ciudadano responsable en todos los aspectos de la vida.

0: Pentecostés es una fiesta continua. Amén. Para la iglesia cristiana. Amén. Es una fiesta continua. No es un día específico, sino una fiesta continua, porque aquel día sucedió. Ya nosotros tenemos que vivir la persona del Espíritu en nuestras vidas. Tener una relación diaria, continua, íntima, etcétera. Pero Pentecostés, leo algo que tengo aquí anotado, Pentecostés. Aleluya. Es predicar. Es una predicación ungida, predicación llena de gracia, predicación inspirada, predicación sincera, transparente, predicar la gracia de Dios, el amor de Dios, el poder y las misericordias de Dios, los juicios de Dios y la bendita esperanza que Dios ofrece a todos los hombres en todas partes. Pentecostés es la respuesta final de Dios a la tibieza y apostasía de los últimos días. Pentecostés significa corazones encendidas, vidas totalmente dedicadas, entregadas, motivadas, ilusionadas por una ardiente pasión por predicar a Cristo y a este crucificado. A menudo, y nuestro mundo, antes que él venga, tenga que ser instado por la iglesia cristiana a que hay un Dios que vive y que reina y que lo ama profundamente. Pentecostés es una iglesia viva, llena del fuego de Dios, que muestra los frutos del Espíritu Santo y que sirve sirviéndose y edificándose con los dones del Espíritu. La iglesia es el fuego de Dios en los corazones.
1: Amén, amén. Amén. Pues Miguel, Pepe, gracias de verdad. Gracias por vuestro tiempo, gracias por vuestra aportación. Y que el Señor siga ese Pentecostés continuo en nuestra vida.
0: Amén, hermano, gracias.
2: Que lo vivamos.
0: Amén, amén, amén. Que lo vivamos. Aleluya. Gracias. Gracias, Antonio, por la invitación.
1: Nada, gloria a Dios.
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0: Muy buenas, Chando. Mi nombre es Manu Ponce y vamos a estar escuchando unos breves mensajes que nos envía el tío Manuel, que para quien no lo conozca, pues es un señor, un obrero en Cristo y lleva muchísimos años dedicándose al Evangelio. Y la verdad es que le pedimos que nos pudiera mandar alguno de esos mensajes de los evangelismos que él realiza. El Señor, la verdad es que siempre la ha usado para realizar evangelismo de tú a tú, evangelismo de manera muy personal a todas esas personas que se cruzan en su camino a lo largo de su vida en el Señor. Y para nosotros es un gran placer que esté con nosotros colaborando de esta manera aquí en Radio Vida. Así que sin entretenerles más, vamos a pasar a escucharle y seguro que muchos de ustedes reconocen su voz o en algún momento se han encontrado con él en las calles, en la plaza de Algeciras, en el mercado de Abasto, un lugar donde él trabaja, se busca la vida y por supuesto pues siempre está sembrando palabras de vida a todas las personas que el Señor les pone en su camino.
1: Lucas 9:23. Decía Jesús a todos: si alguno quiere venir en pos de mí, niéguese a sí mismo, tome su cruz cada día y sígame. Quédese con la palabra: si alguno quiere venir en pos de mí. Decía a todos, esa palabra hoy la traemos al presente. ¿Cuánto persona había en aquel lugar? No sé si se lo dijeron Jesús, se lo dijo a sus discípulos o a todos. En resumen, la palabra todos. La palabra todo es completa. Jesús dijo: id por todo el mundo y predicad el Evangelio a toda criatura. Todo aquel que creyere y fuere bautizado será salvo, mas el que no crea será condenado. La Biblia dice: porque la gracia de Dios se ha manifestado para salvación a todos los hombres. Dice la Biblia: Dios es paciente para con nosotros, no queriendo que ninguno perezca, sino que todos procedan al arrepentimiento. Dijo el apóstol Pablo: palabra fiel y digna de ser recibida por todos, que Cristo Jesús vino al mundo para salvar a los pecadores, de los cuales yo soy el primero. Dice la Biblia: porque de tal manera amó Dios al mundo, que ha dado a su Hijo unigénito, para que todos, aquel que en él cree, no se pierda, mas tenga vida eterna. Dice la Biblia: Jesús dijo: venid a mí todos los que estáis trabajados y cargados, y yo os haré descansar. La palabra todo. Todo es completa. Hoy Jesús se dirige a través de la palabra también a todos. Hoy los discípulos que estaban allí presentes en aquel tiempo, hoy están en el cielo. Hoy están en el cielo. Entonces, ellos no están en la tierra, están en el cielo. Pero sí está la bendita y santa palabra y está el Espíritu Santo. Está el Espíritu Santo haciendo la obra y la bendita y santa palabra de Dios. Y esta palabra, igual que hizo efecto en aquel tiempo, también la hace efecto en este tiempo. Es tiesa que imansía. Tiene el mismo valor y el mismo efecto. Cielo y tierra pasará, pero mis palabras permanecerán para siempre, dijo Jesús. La palabra sigue siendo la misma. Jesucristo es el mismo. El Espíritu Santo es el mismo. Y el Padre es el mismo. Dios Padre, Dios Hijo, Dios Espíritu Santo. Oye Israel, nuestro Dios, uno solo es. El Semá de Israel es un Dios en tres personas. Dios Padre, Dios Hijo, Dios Espíritu Santo. No son tres dioses. Es un solo Dios en tres personas. Id y haced discípulos a todas las naciones, bautizándolos en el nombre del Padre, del Hijo y del Espíritu Santo. Dice en el nombre, no dice los nombres. En el nombre del Padre, del Hijo y del Espíritu Santo. Bendito sea Dios. Hoy esta palabra va especialmente para ti. Para ti que tú la estás usando. Y también para mí, naturalmente. Y también para mí y cada uno en particular. Decía Jesús a todos, sin excepción de persona, ni de nada, ni de razas, ni de colores, ni de lengua, ni de estatus social. Porque Jesús cuando habla, habla al corazón. Ese hombre de color blanco está predicando a un grupo de negros. Una señora que era blanca dijo, oiga, usted siendo blanco, ¿por qué le predica a estos hombres de color? Y dijo este hombre, porque yo no predico a la piel, yo predico al corazón. Y esta palabra va directamente a tu corazón, decía Jesús a todos. Hoy Jesús te dice y me dice a mí también. ¿Qué dice Jesús? Si alguno quiere, es una invitación voluntaria y personal. Nadie está obligado ni nadie puede obligar a nadie. Cualquiera puede aceptarla o rechazarla. Si alguno quiere venir en pos de mí, es una invitación voluntaria y personal. Voluntaria y personal, porque Dios te ha hecho al libre albedrío y con voluntad propia. Cuando Dios plantó al hombre y la mujer en el huerto del Edén, allá que le dijo Dios a la mujer y al hombre, de todo árbol del fruto podéis comer, mas del árbol que está en medio no comeréis, porque el día que de él comáis, ciertamente moriréis. Le puso un mandamiento. El hombre tenía elección de elegir. Tenía elección, no estaba obligado, porque Dios quería que el ser humano lo amara y lo respetara de una forma voluntaria y personal. De una forma voluntaria y personal. Dios quiere que tú lo ames, que tú lo sigas de una forma voluntaria y personal. Dios no te ha hecho como un robot. Dios te ha dado voluntad propia y libre albedrío aquí mancilla. Bendito sea el poder del Padre, el poder del Hijo y el poder del Espíritu Santo. Bendita sea la potencia del Padre, la potencia del Hijo y la potencia del Espíritu Santo. Viva el Padre, viva el Hijo, viva el Espíritu Santo. Jesucristo te ama mucho. Esta palabra es voluntaria y personal. Ahora bien, en esta invitación hay dos condiciones. Y estas condiciones las pone Jesús, nos guste o no nos guste. Las condiciones las pone el que invita. En este caso, en esta palabra, el que invita es Jesús. Bien, la primera condición, que no es fácil, niéguese a sí mismo. Niéguese a sí mismo, eso no es fácil. Es fácil de predicarlo, es fácil de decirlo, pero del dicho al hecho va mucho trecho. Lo digo para mí, ¿eh? Eso no es fácil, sinceramente. Para mí es fácil decirlo y predicarlo con la ayuda del Señor, naturalmente. Con la ayuda del Señor siempre, naturalmente. Decía Jesús a todo, ¿no? Le decía, si alguno quiere venir en pos de mí, niéguese a sí mismo. Primera condición. La primera condición que Jesús pone, esta condición no la pone ningún pastor, ¿eh? Esta condición la pone el mismo Jesucristo. Nos guste o no nos guste, esta es la condición que hay. El hermano Manu, que es un fenómeno, Manu es un fenómeno. Suponemos que, en un ejemplo que pongo, Manu nos invita a comer, suponemos. Y claro, él nos invita a comer y su señora creo que será una buena cocinera, no sé, pero me imagino que sí. Y él también, seguro, será un buen cocinero, los dos buenos cocineros. Y resulta que nos pone una comida y él nos invita a todo de una forma voluntaria y personal. Nos invita a todo, pero ahora el acto es voluntario y personal. Si tú quieres venir, viene, si no, no venga. Y él pone una comida que quizá a ti no te guste. Bueno, es lo que hay, él ha puesto una comida para todo. Entonces yo no puedo decirle, Manu, yo voy a comer a tu casa. Si tú me pones, por decir algo, arroz con habichuela, por decir algo, arroz con habichuela. Y Manu me dice, mira, lo siento mucho, tío Manuel, pero resulta que hemos hecho una tortilla de patata. Tortilla de patata y unos filetes a la plancha. ¡Qué maravilla! ¿No? Unos filetes a la plancha y tortilla de patata. Eso está muy rico, ¿eh? Eso cualquiera lo acepta. Eso a mí me encantaría. Tortilla de patata, unos filetes a la plancha. Bendito sea Dios. En resumen, con esto digo que es Manu quien pone las condiciones, porque él nos ha invitado a comer y las condiciones las pone él. Tú no vas a elegir la comida que tú quieras, porque el que invita es él. En este caso, el que invita es Jesucristo, según esta palabra de Lucas 9:23. Y estas condiciones que Jesús pone a muchos de nosotros no nos gusta. Por lo menos a mí, sinceramente, a mi carne no le gusta. A mi carne, por lo menos, te confieso que no le gusta. Es la gran realidad. Negarme a mí mismo, eso no es fácil. Negación es dejar de vivir para nosotros y vivir para el Señor. Decir no a nuestra voluntad y sí a la voluntad de Dios. No a nuestros caprichos, no a nuestros deseos, no a nuestra voluntad, no a nuestro razonamiento humano, sino decir sí a Dios y a su bendita y santa palabra. Es someterme a la voluntad de Dios. En este caso, como hago ejemplo, a María. Cuando el ángel de Dios le da el mensaje a María, María no lo entendía el mensaje, ni estaba capacitada para entenderlo. Pero María se convence que el mensajero venía de parte de Dios y que el mensaje era de Dios. María se convence que el mensajero venía de parte de Dios y que el mensaje venía de Dios. Este mensaje viene de Dios para ti, especialmente para ti. Y a María, sinceramente, el mensaje no lo aceptaba en su carne, en su razonamiento. María, en su razonamiento, no lo aceptaba, porque ella no lo entendía y era un poco fuerte, ¿eh? Estaba comprometida con José. María, me imagino, es un ejemplo que pongo yo, ¿no? Es un ejemplo. Tendría su aguar ya preparada para la boda para con José. Y llega ahora el ángel de Dios con el mensaje y rompe los planes de María. Rompe los planes que María tenía. A Dios le encanta romper nuestros planes. Esos planes que tú tienes. Para que se cumpla el plan de Dios, Dios tiene que romper nuestros planes. Bendito sea el Padre, bendito sea el Hijo y bendito sea el Espíritu auténtico. Honro al Padre, honro al Hijo y honro al Espíritu Santo. Y María no lo entendía. Pero al final María, ¿qué dijo? He aquí la sierva del Señor. He aquí la esclava del Señor. Hágase en mí según tu palabra. Hágase en mí según tu voluntad. Somete su voluntad a la voluntad de Dios. No a mi voluntad, no a mi razonamiento, no a mis caprichos, y sí a la bendita y santa voluntad de Dios. Como dice el Salmo 48, que es un salmo mesiánico, el hacer tu voluntad, Dios mío, me ha agradado, y tu ley está en medio de mi corazón. El mayor agrado de un cristiano es hacer la voluntad de Dios. Lo que más satisface al espíritu es hacer la voluntad de Dios. La voluntad del Espíritu, la voluntad de Dios va en contra de nuestra carne, ¿eh? La voluntad de Dios va en contra de nuestra propia humanidad. Y la verdad sea dicha, no va al favor de tu humanidad. En el caso de Abraham, le dijo Dios a Abraham, sacrifica a Isaac al que tanto ama. Eso Abraham no lo entendía, ni lo comprendía, ni estaba capacitado. No iba al favor de Abraham, iba en contra totalmente de Abraham. Sacrifícame a tu hijo Isaac, al que tanto ama, a tu hijo único, al que tanto ama. Era la promesa, el heredero de la promesa. Abraham eso no lo entendía ni lo comprendía. Eso iba totalmente en contra de su voluntad. Claro, tenemos que sacrificarnos nosotros. Es la Biblia que pongamos nuestros cuerpos en sacrificio vivo, santo, agradable a Dios, que es nuestro culto racional, raciocinio, con conocimiento. Eso no es fácil. Cuando estamos perdonando a alguien, cuando estamos perdonando a aquel que nos cae mal, perdonar a aquel que me cae mal, mi carne no quiere. Bendecir al que me maldice, mi carne no quiere. Amar al que no me ama, mi carne no quiere. Bendito sea Dios, al que me ultraja, al que me persigue, al que me maldice. Eso no es fácil, hay que reconocerlo. Eso va en contra de nuestra humanidad, pero va al favor del Espíritu, va al favor de la voluntad de Dios. Esa es la voluntad de Dios, que ame a tu enemigo, que perdones, que bendiga al que te maldice. Y eso, sinceramente, te confieso que no es fácil. Por lo menos para mí, no es fácil. Sin embargo, esa es la voluntad de Dios. María se sometió a la voluntad de Dios. Abraham se sometió a la voluntad de Dios. Bendito sea Dios, bendito sea Dios, bendito sea Dios. Y bendito sea siempre Dios. Entonces, negarnos a nosotros mismos es dejar vivir para nosotros y vivir para el Señor. Es dejar a Dios la rienda de nuestras vidas. Que Él tome el control, la dirección, la rienda de nuestras vidas. Él demanda sobre nosotros prioridad completa y absoluta sobre cada uno de nosotros. Eso no es fácil. Y para ser rápido. La segunda condición, tome su cruz cada día. La cruz es una tarea diaria. No hay que cogerla y soltarla y cogerla. Tome su cruz cada día. La cruz te hace ser digno del Señor y la cruz te hace ser discípulo del Señor. La cruz nos hace discípulo del Señor, aprendiz del Señor, alumno del Señor. Él es el maestro. Y la cruz te hace ser digno del Señor. La cruz. Sin la cruz no hay discípulo, no hay nada. La cruz. Sin cruz no hay corona. Él va a cambiar tu cruz por una corona de vida eterna. Bendito sea Dios. La cruz representa muerte, muerte al pecado, muerte al yo y muerte a la vieja vida. Muerte al pecado, muerte al yo y muerte a la vieja vida. Como dice Pablo en Gálatas 2:20, con Cristo estoy juntamente crucificado y ya no vivo yo, mas Cristo vive en mí. Y lo que ahora vivo en la carne, lo vivo en la fe del Hijo de Dios, el cual me amó y se entregó a sí mismo por mí. Subrayo, el cual me amó y se entregó a sí mismo por mí. Bendito sea el Padre, bendito sea el Hijo y bendito sea el Espíritu auténtico. Bueno, bendito sea Dios. La cruz representa sufrimiento, tu sufrimiento por la causa de Cristo, nuestro sufrimiento, nuestro padecimiento por la causa de Cristo. A vosotros, dice la Biblia en Filipenses 1:29, os he concedido no solamente que creáis en Él, sino también que padezcáis por Él. Dice la Biblia que Él sufrió la cruz. Puesto los ojos en Jesús, el autor y consumador de la fe, el cual sufrió la cruz. Dar cuenta. Él sufrió la cruz. Bendito sea Dios. Bendito sea Dios. La cruz representa sufrimiento. La cruz te separa. Nos separa de todo lo mundano. Del sistema mundano. De todo lo sucio. De todo lo malo. La cruz te separa de todo ello. Qué importante, ¿verdad? Bendito sea Dios. Cuenta que un cristiano tuvo un sueño y en el sueño el cristiano se vio que había muchas personas llevando su cruz, pero a este cristiano en el sueño su cruz le parecía la más grande. A él le parecía la cruz más pesada. Su cruz le parecía que era la más pesada. Y este cristiano se para y corta un trozo de su cruz. Sigue más para adelante y le parecía todavía muy pesada. Corta otro trozo de cruz y todavía le parecía más pesada. Corta un trozo de cruz y se hizo una cruz a su manera, a su forma. Algunos nos hacemos un evangelio a nuestra forma, a nuestra manera. Un evangelio light. Ese no es el apasica mansía. Ese no es el evangelio auténtico. La cruz debe tomarla completa, tal como Dios te permite que la lleve. La cruz completa, la cruz que te corresponde, la cruz que te pertenece, no la corte. Y este cristiano la cortó e hizo una cruz a su forma. Y todo el mundo con su cruz se cansaba, se levantaba, se caía y seguía adelante con su cruz, subía una montaña, bajaba otra montaña, y cada uno con su cruz. Y ahora había un arroyo de agua, un arroyo de agua que medía por lo menos 2 o 3 metros. ¿Y sabe qué pasó? Que cada uno extendieron su cruz y pasaron por la cruz. Pero ¿sabe qué pasó? Que el que cortó su cruz, el que cortó la cruz, que la hizo muy pequeñita, extendió la cruz y no pudo pasar. ¿Sabe por qué? Porque la cruz la hizo tan pequeña que no llegaba de un lado a otro y se tuvo que quedar en la otra orilla. Así no cortemos nuestra cruz. No nos hagamos un evangelio de otra forma. El evangelio es tal como es. Jesús me encanta porque él llamaba al pan pan y al vino vino. Mi Jesús no se caza con nadie. Él dice al pan pan y al vino vino. Te guste o no te guste. Decía Jesús a todo. Si alguno quiere venir en pos de mí, niéguese a sí mismo, tome su cruz cada día y sígame. Es seguirlo en la salud y en la enfermedad, en la escasez, en la abundancia, en las pruebas, en las tribulaciones, en las bendiciones. Es seguirlo en todo y para siempre. Sé fiel hasta la muerte y yo te daré la corona de la vida. Y el que persevere hasta el final, este será salvo. Dios te bendiga de una forma especial y espero que este mensaje haya tocado tu corazón, porque a mí por lo menos me lo ha tocado. Que Dios me dé una gracia especial, porque sin la gracia de Dios me es imposible poner en práctica esta palabra. Necesito una gracia especial y esa gracia se encuentra en nuestro Señor Jesucristo. Como él le dijo al apóstol Pablo, bástate mi gracia, porque mi poder se perfecciona en la debilidad. Y yo confío que ese poder se perfecciona también en mi vida para poner en práctica la bendita y santa palabra de Dios. Dios te bendiga ricamente. Amén y amén. Gracias, Manu. Gracias, Manu. Gracias, gracias, gracias. Y mil millones de gracias. Soy el tío Manuel. Y si en algo me he equivocado, pues os pido 20.000 perdones. Pero haz como dijo el apóstol Pablo, como dice Pablo en Tesalonicenses, examinarlo todo y retener lo bueno. Examina este mensaje y coge la parte que Dios te ha tocado. En la parte que tú creas que Dios te ha hablado y te ha hecho bien, acéptala. Y en lo que tú creas que no te hace bien, pues no lo aceptes. A mí por lo menos, personalmente, me ha hecho bien. Y acepto este plato tal como es. Me lo como por completo. Que Dios me ayude y que te sea de buen provecho. En el nombre de Jesús.
0: Amén y amén. Acabamos de escuchar al tío Manuel, el maravilla. Y la verdad es que nos agrada muchísimo pues poder tenerlo también aquí en Radio Vida. Así que si te ha gustado este espacio, si te gusta este espacio de evangelismo, pues quiero que nos escribas al 619 25 45 25 y nos lo hagas llegar. O si no, escríbenos a través de nuestras redes sociales, a través de Facebook, Instagram, y a no saber que te gustaría más mensajes de este tipo de Manuel Maravilla, el tío Manuel. Así que muchísimas gracias por haber estado con nosotros y seguimos aquí en Radio Vida.
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0: Vamos a alimentarnos de la palabra del Señor. Traigo un tema, yo lo he titulado Altares que cambiaron el mundo, hermanos. Porque si hay algo de verdad que el Señor, con su Espíritu, nos recalca, que somos templo del Espíritu Santo, que somos templo de oración. Mi casa es casa de oración. Tu alma es un templo, es un altar. Allí donde estemos, hermanos, eso es un privilegio muy grande. Y después, donde nos reunamos juntos, el Señor ha decretado un tiempo especial donde estéis reunidos, allí hay bendición y vida eterna. Yo estoy en medio de vosotros. Y aunque tú estés solo en una cárcel, en una habitación de viaje, el Señor está contigo. El Señor siempre está con nosotros. Pero hay tres altares, hermanos, que cambiaron el mundo, podríamos decir, y son profecía de Cristo. Voy a hablar de Noé, de Abraham y de Moisés, tres porciones que nos van a ilustrar, hermanos, la importancia de ser hombres de Dios, de ser mujeres de Dios y estar donde tenemos que estar. Eso es muy importante, hermanos. En la vida hay que estar donde hay que estar. En tu trabajo tú tienes que estar donde tienes que estar. En la familia, ocupando el lugar que tienes que te corresponde, en la iglesia, en la sociedad, en esta vida, hermanos. Te llevo a Génesis capítulo 8 y versículo del 20 al 22. Hermano, la gente cree que el diluvio fue una tontería de la Biblia, un mito, una metáfora. Hermano, no es cierto. El diluvio fue una catástrofe mundial donde murieron todos los hombres, menos Noé, el elegido, y sus hijos. Y sus nueras. Hermanos, la maldad del hombre era tanto. Dice la Biblia que era tanta la maldad del tiempo de Noé que el Señor se arrepintió de haber hecho al hombre a su imagen y semejanza. Porque dice que se unieron de tal forma los espíritus diabólicos con los hombres, hermanos, en la idolatría, en el pecado, en la maldad, que aquello llegó al colmo. ¿Cómo será? Porque ahora la misericordia de Dios está aquí, por Cristo, por causa de Cristo, por causa de los elegidos, de los escogidos que han de ser llamados también. Y la misericordia de Dios está paralizando el mal. Pero en aquel tiempo, hermano, que dice San Pablo en el Areópago, dejó el Señor a los hombres como diciendo a su libre albedrío, en su pecado. Fue terrible. Dios mandó un diluvio en donde perecieron no solo los hombres, sino los animales. Ya sabemos toda la historia, ¿verdad?, del arca, cómo Dios permitió, ayudó a Noé a recoger una pareja de animales de lo que Dios le puso. Y en ese arca, hermano, que nunca había llovido, porque en la tierra había un vapor de la humedad, de los mares, de la humedad, de los ríos, con ese rocío, todos hemos conocido, ¿verdad?, la bendición del rocío. Cuando nos levantamos por la mañana temprano y vemos el coche, ¿no?, o vemos la ventana o chorreando de agua, ¿no? Y hermanos, llovió de tal manera que fue un juicio de Dios. Dios no se esconde, tú no te escondas ni quieras nunca atenuar la ira de Dios. La ira de Dios es justa, santa, pura, verdadera, necesaria. Todo lo que sale de Dios es bueno. Todo lo que nos acontece es para bien de nosotros. No hay problema, Dios lo puede cambiar todo. Dios llama de la muerte a la vida. En la mayor oscuridad enciende una luz. No importa dónde el hombre esté, en el ocultismo, en el satanismo, en la droga, en lo que sea. Dios obra. No tiene límites. Bendito sea Dios. Pero te llevo, hermano, a Génesis 8, del 20 al 22, dice así. Y edificó Noé un altar a Jehová, y tomó de todo animal limpio, y de toda ave limpia, y ofreció holocausto en el altar. Y percibió Jehová el olor grato, y dijo Jehová en su corazón, no volveré más a maldecir la tierra por causa del hombre, porque el intento del corazón del hombre es malo desde su juventud. No volveré más a destruir todo ser viviente como lo he hecho. Mientras la tierra permanezca, no cesarán la sementera y la siega, el frío y el calor, el verano y el invierno, el día y la noche. Alabado sea Dios.
1: Amén.
0: ¿Quién puede hablar así, hermano, sino Dios? ¿Quién le estorbará? ¿Quién le dirá que no? ¿Que qué haces? Hermano, Noé, lo primero que hizo, hermano, cuando salió de aquel juicio, encender un altar para invocar a Jehová. Alabado sea Dios. Primera enseñanza. Cuando salgamos de una tribulación, de una prueba, de una lucha, de un juicio de Dios, cualquiera que sea nuestra circunstancia, enciende el altar lo primero. El altar de tu corazón, métele fuego, métele, esfuérzate, sé valiente, quita de tu mente, saca la basura, saca de tu corazón toda limitación, todo lo que sea argumento humano, fuera. Dios, solo Dios. ¿A quién tengo yo en el cielo sino a ti? Y fuera de ti nada quiero en la tierra, dice el salmista. Alabado sea Jesucristo. Cogió, hermano, de todo animal limpio. No le sacrifiquemos al Señor nuestras dudas, nuestras limitaciones. Dice, nuestro culto es de agradecimiento, para proclamar las virtudes de aquel que nos llamó. Una alabanza grata. Es el sacrificio que le agrada. ¿Por qué? Porque nuestro sacrificio es Cristo. Y Cristo es pura victoria, pura vida, puro éxito. Cristo, esa es nuestra alabanza. Nuestra alabanza no puede ser mediocre, con animales impuros, con destrozo, con animales enfermos. Entiéndeme que estoy hablando espiritualmente. Hermano, sacrifica lo mejor de tu vida al Señor. Lo mejor. Dale alabanza, dale gloria. No estés estos días presentándole tus debilidades. No le presentes tus debilidades. Preséntale la victoria de Cristo al Padre. Lléname de su victoria. Si él ya sabe tu no va a saber, Señor, ya. No le cuentes historia. Dice, no me cuentes más de lo que tú eres. Cuéntame de lo que eres en Cristo. Fortalécete en fe, como Abraham se fortaleció en fe, dando gloria a Dios. No contando historia. Es como cuando vas a orar por tu hijo y le cuentas al Señor sus defectos. Tú no tienes que contarle a Dios sus defectos, sino lo que Cristo ha hecho por tu hijo. No seas acusador de tu hijo, ni de tu nieto, ni de tu primo, de tu compañero. Señor, tú sabes que es pecador, que fuma, que bebe, que esto, que... Dice, yo te he llamado a ti a que tú me cuentes los pecados de nadie. Cuéntame lo que Cristo ha hecho por ese hombre. Lo que ha sufrido Cristo. Señor, tu sangre ha sido por Él. Tu sacrificio ha sido por Él. Tú lo amas, Señor. Tú lo has hecho a su imagen y semejanza. Sálvalo. Háblale. Y háblate. Con animales puros. Con doctrina pura, hermano. No cojas para ofrecerle a Dios. Y ofreció holocausto en el altar. En el altar de nuestra alma solo se puede poner a Cristo. Nosotros nada más que creemos en uno y suficiente sacrificio, innecesario y eterno, el de Cristo. No pongas otra cosa. Padre, en Cristo te pido esto y aquello. Padre, en Cristo te ruego esto y lo otro. Y verás cómo te llena de victoria. No le cuentes historia de tú. Es que no soy nadie, yo no valgo un duro, es que yo, es que hay que ver cómo soy. No vayas así como un pordiosero. Pídele a Dios, hermano, ofrécele, y dice que es bonito. Percibió Jehová olor grato, dice el Señor por boca de Pablo. Somos olor de Cristo para vida, olor de Cristo, porque está la fe de Cristo en nosotros. Oramos con la fe, somos sacerdote del santuario. Todo el pueblo de Dios, eso es un sacerdocio maravilloso, hermano, que tenemos acceso a la presencia de Dios, al trono blanco de la gracia, que la gracia de Dios abunda. Es que hay mucho pecado en el mundo. ¿Y cuándo no ha habido, hermano? Te puedo decir que incluso estamos viviendo los mejores tiempos del mundo entero. O sea, que si tú te quejas porque hay corrupción política, imagínate en el tiempo del Señor Jesucristo, Herodes, los romanos, Calígula y el Nerón, corrupción política. Diciendo el Señor, a mí me vaya a hablar ustedes de Sánchez o del otro, que estáis viviendo como si estáis viviendo la mejor época del mundo. Mal, nuestros hermanos allí en Pakistán, que en cuanto lo ven sobresalir un poquito le meten fuego a todo aquello, que no lo dejan vivir. Nosotros, que hay corrupción en Europa, que va a haber guerra aquí o allí, y cuando no ha habido, hermano. ¿Quién dice rumores de guerra, revoluciones, y levantarán una nación contra la otra, terremotos, volcanes? Tiene que ocurrir, tranquilo. Ustedes a lo vuestro. Es tiempo de gracia salvífica para salvar hombres y mujeres. Para otra cosa no estamos. La política se la dejamos a ellos, la economía, si Dios quiere, que caiga en manos de alguno bueno, y bueno, y así todo. Hermano, y dijo Dios en su corazón: no volveré a maldecir la tierra, porque olió el buen olor de ese sacrificio de Noé. Porque Noé, como sabéis, el hombre de justicia, el hombre de la fe, el hombre que obedeció a Dios. Hazme un arca, voy a meter a todos los animales ahí y a destruir el mundo. ¿Quién podía creer eso? Sí, lo haré. Tú me has dicho que haga esto, lo voy a hacer. No pongas nunca en entredicho lo que Dios dice en su palabra. Haced esto, hacedlo. Lo entiendas o no lo entiendas, hazlo. La obediencia absoluta. Hermano, y nos descubre Dios que el intento del corazón del hombre desde su juventud es el mal, hacer lo malo. Hoy, de casualidad, escuchaba en la radio, en Onda Cero, en Algeciras, en el coche del trabajo, un señor de por aquí que ha escrito un libro sobre la niñez, diciendo lo malos que son los niños. Sí, sí, los perversos y malos que son con sus compañeros. ¿Cómo? El animal que hay, que es una cosa que hoy es raro escucharlo. El hombre decía, hay un animal en el hombre, y se ven los niños, cómo son despiadados con los chiquillos, que si son bizquitos, que si son gorditos, que si son así, que si son asados. Dice, hay una especie de instinto de manada, de rechazar al que no es como tú, al que no es fuerte, matarlo, rechazarlo, abusar de él. Y el hombre lo explicaba y se ponía los pelos de punta. Dice, hay personas que ya de mayores persisten en ser animales. Pero hay algo, decía el hombre, que hay algo en nosotros que nos saca de la animalidad para ser racionales, para ser buenos, para ayudar al necesitado, para echar una mano al que está malito, ¿verdad? Para ayudar al otro. Digo, ¿cómo se va viendo? Si es que lo que es evidente que el hombre es pecador desde la niñez, que ahí el pecado está en nosotros. Gloria a Jesús, hermano. Y Dios, gracias a ese sacrificio, ese olor, hermano, que eso es profecía de Cristo. Gracias a Cristo no fue destruido el mundo. Pero cuando haga el Señor su obra completa, dice que estos cielos y esta tierra están destinados al fuego, porque vendrá un cielo nuevo y tierra nueva, donde mora la justicia. Hermano, pero dice, tranquilo, dile a mi pueblo que mientras la tierra permanezca, va de trigo y cebada, y nuestro vinito, y nuestra azuquita, y nuestro café, nuestras patatas, nuestro huevo, y va a haber verano, y el invierno, el frío y el calor. Alabado sea Dios. Hasta que Dios le ponga fin, no lo va a poner las bombas atómicas de los hombres, ni lo va a poner este político ni el otro, lo va a poner Dios. Y yo le digo a tu pueblo, confiad, si yo cuido los pajaritos del campo, ¿cuánto más a vosotros? Ahora, sé sencillo, no me pidas cosas que están fuera de tu ámbito y fuera de la sencillez de Cristo, de los propósitos de Cristo. Tú quieres entrar en vanidades materialistas y después le dices, ¿dónde está Dios? Porque tú quieres vivir a un ritmo de tren tal y cual. Eso es tu problema, no el de Dios. Él dice, no te faltará nada. Busca el reino de Dios y su justicia. Lo demás se te dará por añadidura. Lo demás que sabe Dios que te hace falta. No lo que tú en tus caprichos quieres tener o no tener con fantasías de no sé qué. Alabado sea Jesús, hermano. Te llevo a Abraham. En Génesis también, capítulo 22. Sabéis que Abraham es el padre de la fe. Del 1 al 18, hermanos, dice la palabra que aconteció después de estas cosas que probó Dios a Abraham. Y le dijo a Abraham, y él le dijo, respondió, heme aquí. Toma ahora a tu hijo, tu único hijo Isaac, a quien amas, y vete a tierra de Moria y ofrécelo allí en holocausto sobre uno de los montes que yo te diré, donde está actualmente el monte del templo. Y Abraham se levantó muy de mañana y enalbardó su asno y tomó consigo dos siervos suyos e Isaac su hijo, y cortó leña para el holocausto y se levantó y fue al lugar que Dios le dijo. Al tercer día alzó Abraham sus ojos y vio el lugar de lejos. Entonces él estaba en Berseba, en el sur. Entonces dijo Abraham a sus siervos: esperad aquí con el asno, y yo y el muchacho iremos hasta allí y adoraremos y volveremos a vosotros. Y tomó Abraham la leña del holocausto y puso sobre Isaac su hijo, y él tomó en su mano el fuego y el cuchillo, y ambos fueron juntos. Entonces habló Isaac a Abraham: padre, padre mío. Y él respondió: heme aquí, mi hijo. Y dijo: he aquí el fuego, la leña, mas ¿dónde está el cordero para el holocausto? Y respondió Abraham: Dios se proveerá de cordero para el holocausto, hijo mío. E iban juntos. Y cuando llegaron al lugar que Dios le había dicho, edificó allí Abraham un altar. Y compuso la leña y ató a Isaac, su hijo, y lo puso en el altar sobre la leña. Y extendió Abraham su mano y tomó el cuchillo para degollar a su hijo. Entonces el ángel de Jehová le dio voces desde el cielo y dijo: Abraham, Abraham. Y él respondió: heme aquí. Y dijo: no extiendas tu mano sobre el muchacho, ni le hagas nada, porque ya conozco que temes a Dios, por cuanto no me rehusaste tu hijo único. Entonces alzó Abraham sus ojos y miró, y aquí a sus espaldas un carnero trabado en un zarzal por los cuernos. Y fue Abraham y tomó el carnero y lo ofreció en holocausto en lugar de su hijo. Y llamó Abraham el nombre de aquel lugar: Jehová proveerá. Aleluya. Jehová Jireh. Por tanto se dice hoy: en el monte de Jehová será provisto. Aleluya. Y llamó el ángel de Jehová a Abraham por segunda vez desde el cielo y le dijo: por mí mismo he jurado, dice Jehová, que por cuanto has hecho esto y no me has rehusado tu hijo, tu único hijo, de cierto te bendeciré y multiplicaré tu descendencia como las estrellas del cielo y como la arena que está a la orilla del mar. Y tu descendencia poseerá las puertas de sus enemigos. Y en tu simiente serán benditas todas las naciones de la tierra, por cuanto obedeciste a mi voz. Hermano, aquí tenemos un altar que cambió el mundo. Aleluya. Igual que el de Noé. Este altar, el altar de la obediencia. De la obediencia absoluta. De la obediencia del hombre de la fe, del padre de la fe. Dios por encima de todo. Y yo te digo una cosa, hermano, tenemos a Abraham como gran hombre de Dios y padre por este acto, pero ¿cuántos hermanitos como Sahid y su mujer lo pierden todo? Porque Abraham iba a perder a su hijo. ¿Cuántos pierden su trabajo, su casa, su mujer, sus hijos, su padre, su madre, su suegra, su suegro? Porque no niegan al Señor. Son más grandes, podríamos decir, que Abraham. Cualquier hijo de Dios, dice, el más pequeño en el reino de Dios es más grande que Juan el Bautista y que todos los profetas. Y no hubo más profeta más grande que Juan el Bautista. Pues el más pequeño es más grande porque está Cristo en él. Y los cristianos han demostrado, hermano, que Cristo es más grande que todo, porque es la fe de Dios. Y han perdido más que un hijo, más de hijos, y su mujer y su familia, y sus trabajos y sus negocios, y su dignidad también la han perdido. Alabado sea Dios. Qué grande es la fe, hermano. Pero este sacrificio de Abraham es, hermano, el de Cristo, el Padre Dios sacrificando a su hijo. De hecho, dice en Hebreo, explicando esta porción, que de hecho lo volvió, espiritualmente hablando, lo volvió a recibir de los muertos, porque en su corazón le iba a matar, ya le iba a dar, y Dios lo vio, que el movimiento del corazón y de su voluntad era ya matarlo. De hecho lo mató, porque las cosas empiezan en el corazón, ¿verdad? Nosotros sabemos que las cosas empiezan en el corazón. Por eso el odio, no tienes que matar a nadie. Cuando tú odias, tú ya has matado a tu hermano en tu corazón. Cuando tú adulteras, no hace falta que adulteres físicamente, ya en tu corazón, en tu mente, has adulterado, has robado, has deseado, has mentido. Gloria a Jesucristo. Hermanos, este altar bendito, Jehová proveerá, y Jehová ha provisto de su propio Hijo Jesucristo. Hermano, y nosotros somos herederos de esta fe, porque es el padre de la fe en tu simiente, dice San Pablo, no hablando de tus simientes en plural, sino en singular, una, Cristo. Aleluya. Qué hermoso, hermano, qué altar tan glorioso. Y fue allí en el monte Moria, allí, en el monte del templo, donde posteriormente será construido el templo de Salomón. Gloria a Jesucristo. Hermano, y te llevo a Moisés. En Éxodo 25 también hay un altar revelado por Dios, porque todo esto es profético de Cristo. Tenemos a Noé, el hombre de la gracia, salvado por misericordia. Tenemos a Abraham, un arameo a punto de morir. Y ahora tenemos aquí a un israelita rescatado del Nilo. Hermano, dice en Éxodo 25, del 1 al 9, Jehová habló a Moisés diciendo: di a los hijos de Israel que tomen para mí ofrenda de todo varón que la diere de su voluntad, de corazón, tomaréis mi ofrenda. Esta es la ofrenda que tomaréis de ellos: oro, plata, cobre, azul, púrpura, carmesí, lino fino, pelo de cabras, pieles de carneros teñidas de rojo, pieles de tejones, madera de acacia, aceite para el alumbrado, especias para el aceite de la unción y para el incienso aromático, piedras de ónice, piedras de engaste para el efod y para el pectoral, y harán un santuario para mí, y habitaré en medio de ellos. Conforme a todo lo que yo te muestre, el diseño del tabernáculo y el diseño de todos sus utensilios, así lo harás. Hermano, un tabernáculo. Aleluya. Un santuario. Pero la ofrenda no puede ser de paja, de barro, de hojarasca, de lata, de cristal. No, no, hermano, no. De lo barato, no, de plástico. No, no, no, no. Lo mejor de nuestras vidas. Estos son dones. Lo mejor de nuestra vida, nuestra voluntad, nuestro amor, nuestro cariño, nuestra fuerza, nuestra inteligencia, todo lo que cada uno pueda tener, porque el hombre vale más que todo, hermano. El ser humano vale más que todo el mundo entero, porque está hecho imagen de Dios. Solo murió por el hombre, el Hijo de Dios. No ha muerto por los animales ni por los ángeles, ha muerto por los hombres. Aleluya, hermano. Pero nosotros hemos aprendido, hermano, a ofrecerle a Dios conforme Él lo ha dicho. No te inventes liturgias, no te inventes evangelio. Dice, harás el diseño como yo te lo he mostrado. Hazlo así, porque es profético. Porque causa del tabernáculo, el lugar santísimo, el santo, el altar de los holocaustos, el agua, el lavacro, ¿no? La fuente de la purificación, hermano. Aleluya. Todo habla proféticamente. Por eso cada hijo de Dios tiene que estar en su sitio, porque somos profecía de Cristo. Aleluya. Si Dios te ha llamado a hacer tabernáculo, columna, fuente, lugar santísimo, lugar santo, si te llama a ser la luz del menorá, si te llama a ser mesa de la presentación o altar del incienso, hacer, yo qué sé, tienes que estar en tu sitio. Tenemos que estar en nuestro sitio, hermano, porque además el sacrificio nuestro, dice, lo dará de su voluntad, versículo 2, de corazón. Lo que hagamos, hermano, tiene que ser de voluntad, que salga de tu voluntad. Yo te puedo motivar, pero el que te va a pedir cuenta es Dios. Alabado sea Dios. Por eso en esta santa casa no presionamos a la gente, las exhortamos, les animamos desde el púlpito. Hermano, esto, hermana, lo otro, Dios dice esto. Hemos predicado todo el consejo de Dios, todo, todo. Hemos predicado de todo desde este púlpito. Ahora eres tú y yo que de voluntad, de corazón, le tenemos que ofrecer a Dios. Yo no voy a robarte a tu cartera, ni voy a presionarte para que tú dé un euro, ni te voy a presionar para que tú venga o no venga. ¿Quieres estar? Ven de corazón. Aleluya. Ven de corazón. Ven con tu voluntad. Eso le agrada tanto a Dios. Tanto a Dios. Pero no venga, hermano, a traerle a Dios chatarra, oro, plata, azul, púrpura, carmesí, lino fino, lo mejor de nuestras vidas, hermano. No le traigas a Dios, no, limosna no, las limosnas se hacen a los pobres. Dios es rico, aleluya. Dios es súper rico, no necesita nada. Lo hacemos para la gloria de Dios, hermanos. Así que estos tres altares, estos tres tabernáculos, ¿no?, podríamos decir espiritualmente hablando, cambiaron el mundo, porque la ley de Moisés, hermano, es la niñera que nos llevaba a Cristo. Ha sido la ley de Moisés, la ley moral y espiritual, para preparar un pueblo que sabe distinguir entre lo bueno y lo malo, entre la luz y las tinieblas. Para eso puso la ley, y para eso llamó a Abraham, para que la promesa fuera a todas las naciones, pero tenía que preparar a un pueblo para recibir al Mesías. Y de ese Mesías se cumpliría la promesa hecha antes de la ley a Abraham. Y que sepamos, hermanos, que los afanes de la vida, sepamos que ya Dios dijo a Noé: Noé, es un olor grato lo que tú me ofreces. Por tanto, no te va a faltar pan ni el agua, ni el vino ni el aceite. Mientras haya vida, va a haber invierno y verano. No te preocupes si este verano no puedes ir de vacaciones, ya irá al siguiente. Alabado sea Dios, porque vendrá otro verano y vendrá otro invierno, y lloverá y hará frío y vendrá el calor. Gloria al Señor Jesucristo, hermano. A Él sea toda la gloria. Amén. Gracias, Padre, por tu palabra, que nos ayude a seguir siempre fiel tu palabra, Señor, y tu voluntad. Danos tu shalom. Bendecimos a Israel, tu pueblo, que está siendo atacado, Señor, y menospreciado. Dale la victoria, Padre, en el nombre de Jesús.
1: Amén. Amén. 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

0: Bueno, aquel amigo de Ventana Evangélica, que el Señor os bendiga. Pues en esta tarde tenemos una entrevista preciosa y maravillosa y también con una temática muy especial. Estamos con el pastor Luciano Bongara. Él es el presidente y fundador de Parlamento y Fe. Y bueno, creo que nos habla desde Argentina. Mi hermano Luciano, Dios te bendiga y bienvenido.
1: Muchas gracias, un gusto escucharles, un gusto estar con ustedes y espero que este tiempo que estemos juntos sea un tiempo rico y que yo pueda seguir hablando a mi corazón y al corazón de ustedes. Sí, estoy en Argentina, acabo de llegar de un viaje del exterior y este año son de muchos viajes, pero por la gracia de Dios estoy ya en casa y deseoso de poder conversar contigo.
0: Nada, gloria a Dios. Hermano, hablamos de parlamento y fe. Estas dos palabras, evidentemente, que tienen un significado muy importante. Bueno, yo decía personalmente que hace ya unos años estuve en una conferencia que hizo Parlamento y Fe en Madrid, y la verdad que motivó mi corazón, ¿no? Y puso en mi vida inquietudes, ¿no? Porque en fin, por todo lo que se habló y toda la temática que se desarrolló allí, ¿no? Hermanos, cuando hablamos de Parlamento y Fe, ¿de qué estamos hablando?
1: Bueno, estamos hablando ni más ni menos que un mandato bíblico que el apóstol Pablo enfatiza fuertemente en 1 Timoteo capítulo 2, versículo 1 al 4, y él le dice a su discípulo, y de esta forma lo parafraseo para que la gente pueda entenderlo bien, le dice: Timoteo, escúchame bien, ante todo lo que estés haciendo, ante la iglesia que está en la casa de tal o cual, ante tu testimonio, ante la gente, todo, antes que hagas todo eso, te pido que te ocupes de aquellos que están en la autoridad y que se hagan oraciones, peticiones y acciones de gracia, especialmente por los que están en la autoridad. Y para nosotros, y espero que para la audiencia también, este es un llamado de atención. El campo misionero es un campo vasto, muy, muy grande. Cuando pensamos en misiones, pensamos en África, en países donde el Evangelio no llegó, en países donde se habla otro idioma, donde hay otra cultura. Y todo lo que acabo de decir coincide, precisamente con el mundo de la política. Y el apóstol Pablo, entendiendo eso, le dijo a Timoteo: ocúpate de lo que está en la autoridad. Y cuando sigue el texto bíblico, ustedes van a ver que él pone, porque es necesario que todos procedan al arrepentimiento. Lo que pasa en el mundo hoy es que vivimos en un estado de guerra permanente. Yo acabo de venir de Chechenia, un país que se caracteriza por la guerra, y vengo de muchas ciudades donde cuando uno tiene que entrar, tiene que estar horas en la frontera porque son países que están en guerra. Hoy tuve una comunicación con un primer ministro de Pakistán y estamos yendo a Pakistán, Dios mediante, a mediados de octubre. Y son países que tienen circunstancias difíciles, aún mi país, Argentina. Pero hay una consecuencia de que el liderazgo le dio la espalda a Dios. Y ustedes lo viven en España y en los países donde llega. Cuando el liderazgo le da la espalda a Dios, las consecuencias son realmente que dejamos de vivir en paz, dejamos de tener una calma en nuestras ciudades y empieza el robo y empieza la violencia. Entonces el Parlamento y Fe no es un invento mío, yo soy el fundador en Argentina y ahora en 65 países. No es un invento mío, no es algo que se me ocurrió, es algo que Dios puso en el corazón del apóstol Pablo. Por eso el apóstol Pablo, cuando iba a todas las ciudades, en lo que hacía, iba a hablar con aquellos que estaban en la autoridad. Ustedes recuerdan que aún Pedro habló con el centurión que manejaba, era el gobernante en ese momento. Pablo lo hizo con el rey Agripa. Pablo escribe una de sus cartas y pone:

0: de la casa de César te saludan, porque él estaba procurando poder llevarle el Evangelio a los romanos. Así que ahí surge el ministerio, del corazón de la Biblia, del corazón de las misiones, del corazón de un espacio donde en cada ciudad, por ejemplo, en la ciudad que la persona que me está escuchando esté, hay un campo misionero, que es la política, hay una casa de gobierno, hay concejales, hay alcaldes, hay gente que necesita a Cristo.
1: ¿Y cómo puso, mi hermano, cómo puso el Señor esa carga en su persona? Amén de lo que nos ha comentado, que estoy completamente de acuerdo, que es algo bíblico, pero en su persona, ¿cómo nace esa carga?
0: Bueno, yo soy una persona ya mayor, el año que viene cumplo 70 años, así que puedo contar muchas historias, pero un ejemplo de vida fue mi padre. Mi padre era un hombre que cuando el mundo cristiano en la Argentina evangélico era muy pequeño, él siempre procuraba hablar con las autoridades. Yo voy a nombrar a algunos de ellos, el general Perón o Evita, que son famosos, o otros presidentes. Y mi padre era siempre, él iba y les llevaba una Biblia y hablaba con ellos y les compartía el Evangelio. Eso me pegó muy fuerte a mí, porque yo escuchaba que él contaba cuál había sido la experiencia. Y bueno, yo después de trabajar por años con deportistas, yo fui el fundador de un movimiento en Argentina que se llama Atletas Cristianos. Ya después de pasar por esa experiencia hermosa, hoy en cada equipo de fútbol, en cada equipo de cualquier disciplina en Argentina hay jugadores cristianos, empecé a orar y Dios me guió por este camino, el camino del mundo de la política.
1: Qué bueno, gloria a Dios. Hermano, lo que sí me ha agradado una frase que ha comentado, ¿no? Que hay un campo misionero en el mundo de la política, y eso es una realidad.
0: Es sin duda una oportunidad más que una realidad. Y hoy la Iglesia, que es espectadora en muchos sentidos de todo lo que pasa en el mundo, no puede mirar para otro lado cuando hay tanta injusticia, hay tanta desigualdad. Yo no sé en la ciudad donde tú vives, pero yo vivo en un país donde hay casi un 50% de gente pobre, gente que revisa la basura para comer, y esto no es en un país pobre, porque Argentina es un país rico, puede dar de comer a todo el mundo. El problema es quienes gobiernan, y nosotros sin hacer política creemos que lo único que puede dar vuelta a esta situación, cambiar esta situación, es volverle la mirada a Dios. Por eso creemos que es un mundo que tiene un idioma diferente. Uno no puede hablar con el político como a veces la Iglesia se equivoca y lo hace, orándole, hablándole de la Biblia, porque para ellos la única Biblia que pueden leer es la nuestra, nuestras vidas. Ellos no van a, por más Biblia que uno les regale, ellos la van a dejar en algún lugar, se la van a olvidar, pero la Biblia que ellos leen es la nuestra. Entonces Parlamento y Fe lo que busca es que en Jerez de la Frontera o en Valencia o en Murcia o en Oporto o en Lisboa o en Nueva York o en donde sea, se levanten hombres y mujeres y vean este campo misionero y digan: nosotros queremos ir, nos queremos capacitar. Y yo creo que es una oportunidad única. Creo que vivimos los últimos tiempos. Y sabemos que Dios viene pronto a buscar a los suyos. Pero antes que eso suceda, tenemos mucho por hacer.
1: ¿Con qué mirada tenemos que mirar a...? Porque cuando hablamos de los políticos, parece muchas veces que no los miramos como personas. Lo miramos como si fueran de otra... de otra raza o personas extrañas, ¿no? Pero Evidentemente, ¿no? A los políticos también hay que mirarlo con una mirada, como persona y con una mirada de misericordia, ¿no, mi hermano?
0: Bueno, normalmente nosotros somos críticos de los políticos,
1: Exacto.
0: porque obviamente lo que vivimos en nuestros países es realmente negativo. Pero la mirada es la misma que Jesús tuvo conmigo, una mirada de amor y de misericordia. Yo no soy ni creo ser mejor que un político o un economista o un empresario o un indigente. Soy una persona que sin Dios mi vida no tiene sentido. Y los cristianos deberíamos ser menos analistas de a quién le vamos a hablar. Porque recuerda esto, normalmente la iglesia evangélica se ha dedicado a la gente más humilde y a la demás necesidad, entre comillas, ¿verdad? Entre comillas, porque la necesidad no tiene que ver con la plata. Aunque nosotros somos gente como iglesia, y yo te contaba hace unos minutos que mi esposa en este momento está en un lugar sumamente peligroso, donde hay 30 mujeres que son seguramente esposas o compañeras de ladrones o de traficantes de droga, y ellas están escuchando la palabra en este mismo momento. Yo lo que creo es que ese es un campo misionero también, pero hay otros campos misioneros, como el de la economía, el del arte, el de las artes, el de la
1: Claro.
0: música, que son campos donde la iglesia los ve, los disfruta por la televisión, y aún la política, somos críticos de ellos, pero la respuesta a tu pregunta es, el Señor, ¿cómo me ve a mí? Si él me ve a mí como ve a un político, él dio su vida por el político y por mí también.
1: Amén, amén.
0: Y lo tenemos que ver de esa forma.
1: Amén, amén. Mi hermano, Parlamento y Fe ya lleva ya un largo recorrido, ¿no? Creo que ya tiene, va para 16 años desde que nació. Y sobre todo nació en Hispanoamérica, ¿no? Donde vosotros, donde su persona, pues vive, ¿no? ¿Qué resaltaría de todos estos años de Parlamento y Fe en Hispanoamérica?
0: Bueno, que en los primeros años nos hemos equivocado mucho, creo que perdimos muchas oportunidades, no entendiendo el idioma de la política. Lo que tenemos ahora es mucha más experiencia, aunque aprendemos permanentemente. A veces vamos con el idioma de la iglesia a lugares donde la iglesia realmente es irrelevante. Yo estaba el viernes pasado, hace unos días, en una provincia de Argentina, y decía algo que quizás luego te lo pueda compartir. Es decir, lo que yo piense para la gente es irrelevante. Si estoy de acuerdo o no estoy de acuerdo con la política esta o la otra, ¿a qué le importa? ¿A quién le importa? Y me di cuenta que nosotros tenemos que generar las noticias, tenemos que ser hacedores de buenas noticias. Y como cristianos tenemos la mejor noticia, el Evangelio de Jesucristo. Pero a veces no sabemos cómo compartirlo. Muchas veces lo hacemos de la forma más tradicional, que le damos una Biblia a gente que no lee, o oramos por esa gente que no cree. Entonces, ese es un contacto de 1 minuto, de 10 minutos, de media hora que nos prestan unos minutos, pero la idea es generar un vínculo, una relación con esa gente y poder compartir ese evangelio.
1: Amén.
0: Eso lleva tiempo.
1: Sí, señor.
0: Este no es un ministerio, no es un trabajo que uno pueda hacer de un día para otro. Por eso hemos desarrollado distintas conferencias y lo seguimos haciendo, encontrando formas para llamarles la atención, para que ellos se sientan involucrados, respetados, ¿no? Y ahí les presentamos a Cristo.
1: He visto un pequeño vídeo que no sé si de su persona cuando hablamos de la UNR, Global Conference, Permítame que le suba.
2: Lo del Congreso y dentro. Y soy el presidente de una organización que se llama Parlamento y Fe. Hace 15 años estamos trabajando dentro del Congreso y dentro de los ámbitos legislativos para llevar un mensaje de esperanza en el mundo de la política. Y hemos organizado en muchos lugares y en muchos países lo que se llama la UNR Global Conference. Significa uniendo naciones y reconciliando. Esta palabra reconciliar tiene que ver con una orden, un mandato, una idea que Dios puso en su palabra para que los cristianos seamos gente de reconciliación. Y vinimos acá, a esta tierra tan conocida, tan importante para todo nuestro país, para hacer esta conferencia que se llama UNR Global Conference Santa Cruz. Y va a haber políticos, va a haber personalidades de la provincia, de todos los partidos, y vamos a tener 5 ítems. Uno es libertad religiosa. El 70% de los países en el mundo sufren la persecución religiosa. Y nosotros creemos que el Estado, que debe ser laico, no religioso, tiene que tener también la posibilidad de que todos puedan expresar su fe. Después vamos a hablar de menos pobreza. Este es un ítem de Naciones Unidas. Nosotros tomamos de esa agenda globalista y tomamos puntos para ayudar y poder apropiar, sugerir nuevas ideas, esa agenda que aparentemente tiene una sola idea, que la maneja un solo sector de la sociedad mundial. Pobreza, educación, ambiente, libertad religiosa, como les dije, y también paz, justicia y gobierno. Todos estos puntos van a ser tratados por distintos especialistas y esperamos tener un encuentro realmente muy importante en esta ciudad y esperamos volver para seguir trabajando en una idea que es la reconciliación. Por eso en este encuentro hay gente de todos los partidos, de todos los cultos, pero queremos sobre todo hablar de ese mandato que Dios nos dio a nosotros, que es la reconciliación por medio de Jesús. Es bueno sentarse y encontrarse y escucharse. Argentina tiene ese gran problema, que nadie escucha al otro. Y hay mucho para aportar desde distintos sectores. Pero nosotros como cristianos creemos que tenemos ese mandato de juntar a la gente y darles un mensaje de esperanza. Lo que yo camino durante en toda la Argentina es el mensaje de la desesperanza, de la violencia, del abuso, de todas palabras que realmente nos llevan a pensamientos totalmente negativos. No negamos que eso funciona, que eso es parte de la Argentina, pero queremos cambiarlo. Y para cambiarlo necesitamos hacer acciones. Y Parlamento y Fe lo que está haciendo es esto. Acciones concretas para salir de los recintos religiosos, ir a los espacios. Esto se va a hacer en el Teatro Municipal y esperamos contar con el apoyo de la comunidad, el apoyo de la clase política y esperamos tener una gran jornada.
0: Es así, es lo que nosotros hacemos. Salimos de nuestra mirada crítica y queremos aportar soluciones y de hecho hemos trabajado y estamos trabajando en acciones de paz. Muchas de ellas puedo decirlas y otras no, pero bueno, estamos trabajando fuertemente para terminar con la guerra. Yo he visitado Rusia en este último año 2 veces. Estamos haciendo un trabajo con Ucrania y con Rusia. También estoy yendo a Pakistán, Dios mediante, por un problema serio que hubo con un cristiano. Ahí haremos un encuentro, Dios mediante, religioso, interreligioso, no porque seamos ecumenistas ni nada por el estilo, sino porque obviamente respetamos a los que creen otras cosas, pero queremos que todo se pueda manifestar. Por eso yo decía que qué importante que el Estado sea laico, sí, porque cada uno puede elegir su mirada de fe, ¿no? Ojalá la gente pueda entender el Evangelio de Jesucristo y tomarlo para sí.
1: Me ha agradado bastante, evidentemente, una de las frases que hemos visto en este vídeo, que a mí me ha encantado ese vídeo, ¿eh? Son un vídeo de 3 minutos que yo creo que comprime, evidentemente, todo el mensaje de Parlamento y Fe, ¿no? Y el Ministerio de la Reconciliación, que habla, mi hermano habla bastante ahí en ese vídeo.
0: Sin duda, sin duda. Mira, me pasan, todos los días me pasan nuevas cosas, pero mucha gente habla de Parlamento y Fe diciendo, bueno, pero ustedes no dicen nada contra el aborto, no dicen nada contra los LGTB, no dicen nada contra... Y yo, honestamente, mira, yo creo que la Biblia ya dijo todo con respecto a eso.
1: Muy bien.
0: Nosotros creemos que la Biblia habla desde la gestación del bebé, desde la concepción. La Biblia no aprueba el matrimonio igualitario ni el movimiento gay. Ahora, hago esta aclaración porque nosotros realmente creemos lo que dice la palabra de Dios y nos sujetamos a ella. Pero como me has escuchado decir y puedo ver muchos videos míos, para la gente lo que yo pienso es irrelevante.
1: Sí, señor.
0: Hay actores mucho más influyentes. Lo que yo creo que la gente necesita es reconciliarse con Dios. Y ese es el mensaje. Cuando decimos UNR es uniendo naciones y reconciliando. Ahora, si yo pongo uniendo naciones y reconciliando con Dios, muchos políticos no van a venir a nuestros encuentros. Van a decir es un grupo religioso, es un grupo evangelista, como dicen ellos, es un grupo que pretende que todos seamos como ellos. Pero nosotros los escuchamos. Cuando tú escuchaste que yo convocaba a todas las fuerzas políticas, a todos, no es para que me escuchen a mí. Yo soy un facilitador, el Señor me dio la idea. En realidad yo en los encuentros casi ni hablo, ni aparezco. Yo quiero que hablen ellos y luego alguien pueda terminar con una palabra de esperanza. Los políticos tienen muchas cosas que decir y muy buenas en muchos casos.
1: Claro.
0: El hecho de la antipolítica, de que todo está mal y que son todos ladrones, y eso no dice la Biblia eso. Claro. La Biblia habla de que Dios puso esa gente. Y como Dios la puso, nosotros tenemos que honrarla, predicarles, darles el mensaje en el idioma que ellos hablan.
1: Amén. Me ha gustado también en este vídeo, mi hermano, me ha gustado también algo que comentaba su persona, ¿no? Cuando hablamos de la Agenda 2030, que claramente he podido escuchar de tu persona, ¿no? Y estoy de acuerdo contigo, que no estamos de acuerdo, ¿no? Por muchísimas cosas, ¿no? Pero aprovechar, evidentemente aprovechar ciertos conceptos que ellos tienen para nosotros hablar de ellos. Y nos hablaba sobre la libertad religiosa, sobre la pobreza, sobre la educación, la paz, la justicia, el gobierno, y bueno, y terminamos con la reconciliación. Yo creo que es de sabio, ¿no?, poder usar esos términos para poder entrar y hablar también, tener nuestra voz.
0: Mira, tú eres de Jerez de la Frontera, ¿verdad?
1: Exacto. Sí, sí.
0: Muy bien. En Jerez de la Frontera hay una Cámara de Diputados, un Consejo, hay un gobierno.
1: Sí.
0: Si tú vas al gobierno y le ofreces a ellos, vamos a hacer una jornada de Parlamento y Fe Internacional que se llama UNR Global Conference y vamos a tocar el tema de menos pobreza, educación, paz y justicia, medio ambiente y libertad religiosa, créeme que te van a abrir las puertas.
1: Sí.
0: Y tú le vas a decir a ellos que ellos hablen de esos temas. Hay especialistas que pueden hablar de esos temas, pero tú les estás abriendo una posibilidad y ellos te van a abrir una posibilidad a ti para que tú puedas decir que la mejor educación es cuando se hace en base sólida, con bases donde se puede hablar de familia. Ahí tienes un elemento para hablar de educación. Que la pobreza no es el plan de Dios para la humanidad. La pobreza es la consecuencia de haber dado la espalda a Dios. que el medio ambiente no es de los grupos verdes ni de Greenpeace, que la Biblia habla de Jehová en la tierra y su plenitud, el mundo y los que en él habitan, porque él la fundó sobre los ríos, la firmó sobre los mares. Es decir, tenemos cosas para decir aún de los postulados de la Agenda 2030.
1: Amén.
0: Entonces, cuando nosotros respetamos a los demás, a las demás creencias, y somos nosotros los que generamos una mesa de libertad religiosa, los demás nos miran con mucho más respeto.
1: Sí.
0: Ahora, cuando nosotros, cuando hay un evento de ese tipo, creemos que para sentarnos al lado de un musulmán, o de un budista, o de un católico, o de un hinduista, tenemos que pensar lo mismo que piensa esa gente, es un error, es algo casi hasta infantil. Esa gente es real, existe, piensan diferente, claro, pero necesitan a Cristo. Amén. Entonces, ¿quién le va a llevar el Evangelio a ellos?
1: Claro.
0: Nadie. Entonces, creemos nosotros que la UNR Global Conference en Jerez de la Frontera, que me encantaría visitarte, sí, y poder hacer una conferencia ahí, y tú mismo la puedes hacer, es una oportunidad enorme para llegar al mundo de la política. Y ahí ellos se abren, tú conoces gente, empiezan a decir, nos tienen en cuenta. Generalmente, una diputada de Argentina que ya pasó la eternidad, cuando pasé cerca de ella y le invité a un encuentro de Parlamento y Fe, ella me dijo algo que me dolió mucho. Ella, ustedes a nosotros no nos quieren. Entonces le digo, ¿por qué me decís así? No, por esto, por lo otro. Y sobre todo, me di cuenta que ella me veía a mí como un arrogante. Nosotros tenemos la verdad y el otro no la tiene. En realidad nosotros no tenemos la verdad. La verdad es Jesucristo. Nosotros conocemos la verdad y transferimos lo que conocemos. Y a veces nuestros pensamientos son tan fundamentalistas que todos los que están alrededor nuestro no quieren sentarse con nosotros. Porque nos ven realmente soberbios, nos ven orgullosos. Entonces, la UNR, como hicimos el viernes pasado y el jueves pasado y el viernes, estuvimos en dos provincias de Argentina, y en la primera estuvo el presidente de la Cámara de Diputados, que es un amigo personal, y yo compartí el Evangelio con él muchas veces, y él conoció a Cristo. Y en la segunda estuvo el gobernador de una provincia, y en una provincia donde es famosa por el tráfico de droga y todo lo que significa la consumición de drogas en el menudeo, en lo chico y en el transporte en barcos a otras naciones. Y estuvo el gobernador, y el gobernador confesó su fe en Jesucristo por un miembro del Parlamento y fe que lo llevó a los pies de Cristo.
1: Gloria a Dios.
0: La ciudad está cambiando.
1: Claro.
0: Y la iglesia ya no es una iglesia de adentro del culto, sino que es una iglesia que está afuera, que está ayudando en los lugares más pobres. Es una iglesia activa. Y yo creo que este es nuestro tiempo, ¿no?
1: Amén, amén. He visto, mi hermano, en uno de tantos vídeos que he visto de su persona, que por cierto, no sé de dónde saca tanta fuerza para viajar de un país a otro, y lo veo incansable, mi hermano.
0: Bueno, a ver, primero nosotros no tenemos ningún tipo de apoyo económico. Entonces viajar para nosotros es un esfuerzo enorme.
1: Claro.
0: Pero por la gracia de Dios hay mucha gente como tú que creen en la visión.
1: Sí.
0: Y cuando me invitan me llaman y me dicen si puedo ir, animarles. Y y bueno, ahora tenemos un desafío enorme, si me permites.
1: Sí, sí.
0: Uno es una conferencia en Río de Janeiro para jóvenes, se llama Next Gen y Nueva Generación, para menores de 40 años, y tenemos ahí en la Cámara de Diputados de de Río de Janeiro, vamos a tener la conferencia, es el 7, 8 y 9 de agosto, dentro de un mes y unos días. Así que estoy trabajando mucho ahí, que vamos a tener jóvenes de muchos países y queremos impactarlos a ellos, queremos llevarle el mensaje. Y después tenemos una conferencia en África, en el 21 y 23 de agosto, en Ruanda, en Kigali, en Ruanda. Y ahí tenemos una conferencia y estamos levantando fondos para ayudar a los hermanos de África. Esta foto es una foto en Portugal,
1: sí.
0: En el Congreso de Portugal. Ahí tenemos un grupo en Lisboa y estamos levantando un grupo en distintas ciudades de Portugal. Esta foto es con el grupo de Portugal en una reunión de capacitación que hemos hecho. Yo creo que debemos trabajar como equipo y tener tiempo de capacitación, de estar juntos es muy importante. Luego de la conferencia de África, vamos a estar en Rusia. Esta es la Cámara de Diputados de Portugal. Vamos a estar en Rusia, en Moscú, y luego en una ciudad, se llama Blagoevichus, que es al lado de China, y vamos a tener un grupo de en la conferencia de Parlamento y Fe Asia. Vamos a tener gente de China, de Mongolia, y de todos los países alrededor de Rusia.
1: Qué bien, gloria a Dios. Gloria a Dios.
0: El año que viene vamos a estar haciendo una conferencia global en Montevideo, en Uruguay.
1: Qué bien, gloria a Dios. Por eso decía, ¿no?, que hay trabajo por delante.
0: Mucho. Hay mucho trabajo, No nos podemos dar el lujo de descansar, porque ahora cuando uno viene de un viaje, ya a la edad mía, quiere dormir y quiere descansar, pero no podemos hacerlo todavía. Ya vamos a tener tiempo de descansar, pero estamos en un momento muy importante del ministerio y bueno, yo sé que Europa empieza el tiempo de verano y la gente empieza a pasear y todo, pero el mundo sigue andando y esperamos en septiembre estar en Escandinavia, en Suecia. Vamos a empezar con Parlamento y Fe Escandinavia, juntando a los cuatro países: Dinamarca, Noruega, Suecia y Finlandia. Y vamos a tener reuniones ahí.
1: Gloria a Dios. Mi hermano, ¿ha visto una de las frases que ha comentado, en uno de sus vídeos, ¿no? Hablando del éxito, y son palabras suyas, ¿no? El éxito es compartir a Cristo dejando los resultados a Dios.
0: Sí, pero la frase dice más, dice: el éxito es compartir a Cristo en el poder del Espíritu Santo, dejándole los resultados a Dios.
1: Amén.
0: A veces compartimos a Cristo y lo hacemos en nuestras capacidades.
1: Muy bien.
0: Está bien, pero si no hay poder espiritual en nuestras vidas, lo que hagamos nosotros es realmente hojarasca, ¿no? Es muy pobre. Entonces, la frase completa es: el éxito es compartir a Cristo, el poder del Espíritu Santo, dejándole los resultados a Dios. Amén. ¿Hay resultados? Bueno, hay un montón de resultados, miren.
1: Sí.
0: Pero yo no los cuantifico por cantidades, pero veo que hay países y hay ciudades que están empezando a cambiar. Hay un clima de paz, de tranquilidad, porque las autoridades están aferrándose al camino del Señor. Y ese es nuestro trabajo.
1: Amén. Mi hermano, hace poco, como he comentado, ¿no?, creo que el mes pasado tuvimos la conferencia en Madrid. Aquí vemos a tu persona. Sí. donde, bueno, hubo también muy buena afluencia y hubo, según he podido ver en la noticia, hubo muy buena aceptación. Estuvieron muchos representantes de Ferede y hermanos de peso, ¿no?, en el mundo del Evangelio, ¿no? Me gustaría un poco que me hablase un poco qué resultado o qué valoración hemos tenido en Parlamento y Fe en Madrid.
0: Bueno, la conferencia de Parlamento y Fe Europa se realizó en Madrid. Ajá. Tuvimos gente de muchos países, aún de África, de Suecia, de Suiza, de Portugal, de muchos países que estuvieron ahí con nosotros. Fue una gran conferencia. Uh-huh. Nuestro líder ahí es Henry Benson. Uh-huh. Es un pastor del Ministerio Sana de Madrid, y yo creo que él es alguien muy interesante para escuchar, porque Dios le está abriendo puertas increíbles en toda España y también en toda Europa, y él es el que va haciendo junta a Escandinavia y a distintos lados. Esa es la apertura, la hicimos en lugar donde está el vicepresidente de la presidencia de la Asamblea de Madrid. Uh-huh. En la casa, ahí en la Plaza España. Sí. Un lugar muy, muy, muy lindo, muy antiguo. Y bueno, España es un país hermoso. Y bueno, este es el presidente, el portavoz de la Asamblea de Madrid, el que están viendo ustedes. Tuvo uh-huh. un discurso extraordinario. Muy acorde a lo que nosotros estuvimos hablando. Uh-huh. Yo tengo que usar anteojos para,
1: sí,
0: para ver. Ahí está Henry Benson. Uh-huh. Nuestro director para toda Europa. Creo que sigo yo.
1: Sí, exacto.
0: Sí,
1: y bueno, ya al final.
0: Y bueno, y ahí está toda la y ahí está el ministro de culto de Argentina, que casualmente pasó por Madrid y lo invité y estuvo ahí con nosotros.
1: Bueno, yo creo que pues podemos decir, ¿no? Bueno, salió en el periódico protestante digital, el periódico más importante, ¿no?, evangélico. Yo creo que pues una bendición, ¿no?, evidentemente, ¿no?, que salga la noticia esta, ¿no?, y me alegro por ello. Mi hermano Luciano, yo me alegro por Parlamento y Fe y la labor que estáis haciendo, llevar el Evangelio a los políticos, porque evidentemente son personas, son igual que nosotros, tienen familia, tienen sentimiento y al final, pues, en fin, y necesitan a Cristo, ¿no? Aunque tengo aquí varias preguntas, mi hermano, pero me gustaría que me hablase, ¿no? Porque me gustaría saber su corazón. La persona de Jesús, ¿quién es Jesús para su vida?
0: Bueno, Jesucristo fue el hombre que hecho Dios, Dios hecho hombre, cambió la historia de la humanidad. Y para mi vida, Jesucristo le ha dado sentido a mi vida. Yo nací en un hogar cristiano, mi padre fue un gran pastor, pero yo tuve que reconocer un día que yo no era nieto de Dios, sino que quería ser hijo de Dios. Uh-huh. Y Dios cambió mi vida, me dio sentido, me dio esta oportunidad de poder servirle, y me siento honrado que el mismo Señor Jesucristo me tenga como hermano, me tenga como amigo, me tenga uh-huh. como compañero de ruta en el ministerio de presentarle a él al mundo.
1: Uh-huh. ¿Qué versículo lleva grabado en su corazón, mi hermano?
0: Varios, varios. Uno tiene que ver con Isaías 49:6. Dice, poco es para mí que tú seas mi siervo para levantar las tribus de Jacob. Te di como luz de las naciones. Amén. Para que lleves mi salvación hasta lo último de la tierra. Y cuando yo viajo tanto, y como les dije, estuve en Chechenia y en Rusia, y ahora vamos a estar con China y vamos a y África, ahora vamos a Ruanda, y todo ese texto me cala profundamente, porque uh-huh. hay cosas que para Dios son pocas y para Dios son muchas. Uh-huh. Para Dios es poco que yo quizás esté dentro de una iglesia. Él me dio como luz de las naciones para que lleve mi salvación hasta lo último de la tierra.
1: Me imagino, mi hermano, que en ese ministerio que el Señor le ha dado, diría como diría Edra, ¿no? He visto la buena mano de Dios.
0: La veo a diario. Muchas veces viajamos y no tenemos resultados rápidos, ¿no? Que quisiéramos tener. Pero a la vuelta del tiempo nos damos cuenta por qué viajamos, por qué hicimos lo que hicimos, porque he visto la buena mano del Señor conmigo. Y hay algo por lo cual estos tipos de ministerios se destruyen rápidamente. Son buenas ideas, hay buena base bíblica para hacerlo, pero es cuando Satanás ataca al líder, cuando Satanás trabaja para desalentarnos, cuando nos desalienta, nos presenta tentaciones, el dinero, la fama, el poder. Por eso, si hay algo que tú me permites, yo le pido a la audiencia que oren por mí.
1: Amén.
0: Es una responsabilidad muy grande. Hay 65 países y hay cientos de líderes de parlamento y fe en todo el mundo.
1: Qué bien.
0: Y ellos ven en mí un compañero de ruta, pero también, si yo caigo, van a ver en mí mi debilidad. Y mi debilidad está puesta en la mano del Señor para que Dios la haga en fortaleza, ¿no?
1: Qué bien, mi hermano. Pues nada, no le quiero quitar más tiempo, y sencillamente agradecerte, Luciano. Ya como te he comentado, hace ya 13 años que te escuché en Madrid, en un pequeño hotelito, y la verdad es que, bueno, el Señor también fue un retiro. Bueno, yo creo que estuve una jornada importante también, y creo que es muy importante, ¿no?, llevar, como bien dice, el Evangelio a las autoridades, a los políticos, porque es la voluntad del Señor, es la voluntad de nuestro Dios, y como hablabas al principio, ¿no?, el Señor quiere que oremos también por ello y que le llevemos el Evangelio para que vivamos quieta y reposadamente, como dice el Señor. Pues, mi hermano, sencillamente desearte que el Señor te dé palabra de sabio, que te dé mucha sabiduría, que te abra puertas y que te cierre también las puertas que tengas que cerrar, porque eso es importante también.
0: Exacto, y yo quiero, para despedirme, primero agradecerte la oportunidad. Para mí es muy importante. Y también, quien me está escuchando, yo no le conozco, pero en su ciudad usted puede ser Parlamento y Fe. Y si usted quiere ser Parlamento y Fe, contáctese con nuestro hermano Bonilla y pídale mi contacto. Y yo le contesto directamente. Yo no tengo un equipo de mucha gente que trabaja conmigo, tengo gente que colabora, somos todos voluntarios, pero creemos que la obra de Dios vale la pena. Y si usted está en una ciudad donde todavía no está Parlamento y Fe, conéctese y vamos, y si Dios quiere podamos hacer una actividad ahí con ustedes y enseñarles y capacitarles y animarles para que puedan predicar a Cristo en el mundo de la política.
1: Amén, amén, amén.
0: Le mando un saludo enorme.
1: Pues nada, mi hermano, nada más, lo dejamos aquí y lo dicho, que gracias una vez más. Y bueno, si el Señor quiere, aunque tenemos tanto este año como el 25, tenemos bastantes actividades aquí en Jerez de la Frontera, pero quién sabe si igual en el 2026, exactamente, que ya está aquí porque el tiempo corre y vuela de una manera rapidísima, podríamos tener una jornada de Parlamento y Fe en Jerez para su gloria y honra, y que el Evangelio corra, como dice su palabra, que el Evangelio corra y que la palabra de Dios sea glorificada. Mi hermano.
0: Amén, amén.
1: Un abrazo grande. Un abrazo para todos y que Dios os bendiga, mi hermano. Gracias por todo.
0: Gracias. Un abrazo grande.
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6: Muy buenas, queridos amigos. Estamos aquí en A pie de calle. Nos encontramos en Algeciras, en la Plaza Alta. Estamos con el pastor Barry y algunos miembros de otras iglesias que también nos están acompañando en esta jornada de evangelismo, en el cual pues se está repartiendo folletos, como todos los miércoles en la ciudad, para poder llevar esa semilla, esa palabra de Dios a todas las personas que, bueno, que pasen por aquí. Se están regalando algunos tratados y demás. Vamos a hablar primeramente con el hermano Pepe. Muy buenas, Pepe.
7: Hola, muy buenas. Bendiciones, sobre todo.
6: Amén, bendiciones. Cuéntanos, ya no es la primera vez que estás aquí, ¿verdad? Compartiendo no, la semilla, ¿no?
7: No, ya son varias veces, pero ha sido este año cuando el pastor Barry me ha invitado a llevar las buenas nuevas a los que están en tinieblas.
6: ¿Y cómo estás viendo la jornada, por ejemplo, en el día de hoy?
7: Pues el fruto es poco, porque necesitamos la luz de Cristo para darnos cuenta de la verdad. Y entonces, si la luz de Cristo no está en los que reciben el mensaje, es imposible que puedan conocer a Cristo.
6: Digamos que hay que orar también. Una de las maneras de colaborar con esta actividad es también orando. Tal vez hay personas que no se pueden desplazar, que no puedan estar aquí presentes, pero sí que pueden apoyar a través de la oración, que es muy necesaria, ¿no?
7: Exactamente, la oración es imprescindible, porque la oración tiene mucho poder y necesitamos, antes de llevar las buenas nuevas, poner todo el trabajo y el ministerio en las manos del Espíritu Santo.
6: Amén, amén. Pues bueno, Pepe, vamos a hablar ahora también con otro guerrero que está aquí también al pie del cañón. Lo vemos casi todos los días que se realizan estas jornadas. El hermano Carlos, muy buena, Carlos.
8: ¿Qué tal? Muy buenas, muy buenos días.
6: Cuéntanos un poco, ya que llevas más tiempo también aquí colaborando, ¿qué fruto has podido percibir?
8: A ver, lo primero, que es verdad, llevamos ya unos cuantos años compartiendo aquí el Evangelio con nuestros hermanos y el primer fruto que vemos es nosotros mismos, ¿no? La bendición que nos da el Señor de poder compartir el Evangelio. Y es verdad que el terreno parece duro, ¿no? Pero siempre confiamos en que la obra es del Señor. Así que nosotros venimos aquí muy gozosos, sabiendo la labor que vamos a realizar. Como decía nuestro hermano, la oración es muy importante y empezamos gozosos y nos vamos gozosos, porque la labor que hacemos es, bueno, repartir unos folletos, ¿no? En estos folletos, pues, se da un poco, en una pequeña reflexión, lo que es el Evangelio, y si el Señor lo permite, que casi siempre lo hace, pues compartimos el Evangelio de forma personal, con personas que se acercan a nosotros y tienen dudas, y la verdad que es un tiempo muy precioso.
6: Y bueno, Samuel, está también por aquí nuestro hermano Samuel. ¿Qué tal, Samuel?
9: Buenos días, hermano. Muy bien, gracias.
6: Muy buena. Te hemos visto que estabas hablando, te habías parado durante un tiempo hablando con una señora. Cuéntanos, además de repartir estos folletos, también tenéis la oportunidad de hablarle de una manera un poco más personal, ¿no? Más de tú a tú a ciertas personas, ¿no? Que se interesan.
9: Sí, sí, se da la oportunidad de poder también entablar una conversación larga, media larga, con nuestros vecinos de aquí, de la comarca, porque yo le comenté a mis hermanos, ¿no?, que estamos aquí, que ya es un logro que consigamos que nos vean por lo menos toda la semana, una vez por la semana. Ya eso ya, yo personalmente lo veo ya como un logro. Entonces ya nuestras caras ya también les suenan y también da facilidad a que eso, a que se pueda también entablar un contacto, y si cabe también la posibilidad de una amistad, pues también. O sea, que todo lo que el Señor permita, que nos permita hacer aquí en la Plaza Alta, en Algeciras.
6: Imagino que ya se ha dado el caso, ¿no?, de que, como bien dice, ya soy gente conocida aquí, de poneros todas las semanas. Imagino que eso, ¿no?, que ya han surgido algunos lazos, ¿no?, de gente que viva cerca, tal vez, o que pase por aquí, porque es un lugar clave de la ciudad, ¿no?, por el que pasan cientos de personas durante el día. Se ha dado ya la ocasión, ¿no?, de tener contactos y personas que ya os conocen, ¿no?, y se acercan para entablar conversación, pues, con ustedes, ¿no?
9: Pues mira, te cuento una anécdota, y aquí me va a ayudar el hermano Carlos, que es que, mira, hace poco tuvimos una reunión especial en la iglesia de Semana Santa, y entre los asistentes pues vino una señora que habló con, precisamente con Carlos. Carlos estuvo hablando con ella y precisamente se animó de asistir el domingo. O sea que esto, aunque no nos demos cuenta, esto está trayendo ya un efecto, ¿no? En el sentido de que, bueno, ya con los folletos le estamos dando una pequeña pincelada de lo que es el Evangelio, de lo que es Cristo, el plan que tiene Cristo de redención, de rescate, y ya eso como que está empezando a sonar. Y eso, de eso se trata, de estar aquí, ¿no? Aparte de que es algo que el Señor nos brinda la oportunidad de colaborar con Él, ¿no? Porque Él podía haber perfectamente haber usado la creación, las piedras, los animales, pero quiere usarnos nosotros. Entonces, es un privilegio, ¿no?, de poder ser partícipe de su obra y de difundir, pues, sus nuevas, ¿no? O sea que...
6: Amén. Oye, Carlos, una pregunta, Carlos. Sí. Hay un grupo de oración, porque, bueno, toda esta iniciativa nace en la iglesia Adonai, ¿no? Imagino que dentro de la iglesia también, además de los que salen fuera y algunos que se quedan dentro o en sus casas, ¿no?, que lo tienen dentro de una lista de oración, esta actividad, ¿no?, este evangelismo, está entre esas oraciones, ¿no?
8: Sí, por supuesto. Nosotros tenemos, aparte de nuestra reunión de oración, que son los martes, menos mal coincide un día antes, entonces siempre tenemos este tema presente, ¿no? El evangelismo aquí en la Plaza Alta, también se da en las cárceles y en los hospitales, así que nos sentimos muy respaldados por los hermanos y por el Señor a través de las oraciones, ¿sí?
6: Qué bueno, pues vamos a hablar ahora con la hermana Ana. Muy buena, Ana. Tú eres de la iglesia...
1: De 2.0.
6: 2.0. Estás colaborando también con la iglesia Adonai,
1: sí.
6: Porque, bueno, al fin y al cabo la iglesia no tiene muro. A día de hoy hemos conseguido, pues, que a través de la fraternidad de pastores, sí, las iglesias estén unidas y usted, perteneciendo a otra iglesia, puede venir aquí a colaborar, ¿no? Y
1: sí, porque antes participar. No había esa libertad. Ahora tenemos libertad de las filas de reunirnos para evangelizar, para hablar, para compartir, para predicar. Y lo que hacemos aquí todos los miércoles por la mañana, que está de 10 y media a 12, compartiendo tratados, el evangelio, mucha gente que necesita esperanza, que necesita un lugar al que acudir donde reciban ayuda. Mucha gente necesita mucha ayuda, mucha gente. Y ahí le brindamos la ayuda que necesitan, sobre todo Cristo es el que les puede dar la mayor ayuda, porque Él viene a salvarnos del mundo, del demonio, de la carne, del infierno. Viene a traer con un precio muy alto, con el precio de su sangre, del mundo por nuestros pecados, una palabra de vida eterna, vida nueva. Y es muy importante. Lo que hacemos aquí es muy importante, muy necesario y muy, muy vital para cada persona de esta ciudad.
6: Qué bueno, qué bueno. Pues bueno, vamos a hablar ahora también con el pastor Barry y vamos a preguntarle unas cosillas. Buenas, Barry, ¿qué tal?
2: Hola,
6: estamos
2: bien.
6: Viendo que seguís aquí en la vanguardia, al pie del cañón, compartiendo. ¿Cómo está yendo todo? Cuéntanos, porque estuvimos desde el verano pasado siguiendo, sí, esta actividad, uh-huh, y queremos saber, pues, también cómo está yendo todo.
2: Pues muy bien, gracias a Dios. El brazo de salvación aún no se ha cortado. Hoy es día de salvación, así que aquí estamos, la Iglesia del Señor. Y la verdad que muy contento, porque estamos viendo la mano de Dios en todos los aspectos. A veces en atención en las personas, hay momentos en que podemos tener ese tiempo para compartir y dar el testimonio. Después nos llevamos en nuestro corazón a estas personas, les preguntamos por sus nombres, oramos por ellas, pedimos la bendición sobre ellas y sus familiares. Y queremos seguir en esta labor, y también me agrada mucho que se están uniendo otros hermanos de otras iglesias. Ya, como veis, está con tiempo ya viniendo Ana de Casa de Dios. Ahora se ha incorporado también Pepe de la Iglesia Renacer, y vuelvo nuevamente a abrir de par en par esta invitación a todos los hermanos de todas las iglesias del campo de Gibraltar, porque gracias a Dios tenemos aquí un punto en Plaza Alta. Todos los miércoles de 10 a 12 podemos estar impartiendo la palabra de Dios y regalando, pues, toda la literatura que tenemos y que el Señor nos provee.
6: Pues sí, muchísimas gracias, Barry, por esta labor que estáis realizando. Y bueno, nuevamente desde Radio Vida queremos animar a todas las personas que nos escuchan, que tal vez quieran servir de alguna manera, que se pongan en contacto aquí con el pastor Barry o con la iglesia Adonai o con el pastor de la iglesia a la que acuden. También pueden hablar con ellos para venir a colaborar o tal vez pues para venir y poder también conocer el tipo de literatura que se está repartiendo. Tenemos aquí un hermano también, muy buena.
4: Buenas tardes, me llamo Miguel, tengo 52 años y soy de la iglesia Adonai, que está en La Piñera, en la casa antigua. Y estamos todos los miércoles predicando con el pastor Barry, Carlos, Samuel, siendo la voz de Dios. Y venimos porque hemos conocido a Dios y sabemos quién es Dios y queremos que la gente lo conozca para que tenga en su vida paz, gozo, felicidad, porque el futuro es Dios, el pasado fue Dios y el presente es Dios, y el que no tiene a Dios no tiene a nadie.
6: Amén.
4: Por eso venimos a decirle a la gente que Dios existe, que Dios es real, que Dios no quiere nada, Dios quiere tu problema. ¿Qué problema tiene? Esto, un problema de esto, de enfermedad, de lo que sea. Dios quiere que tú le hables, que tú le contestes, quiere ser tu amigo, porque es el amigo que nunca falla. Y repartimos la Biblia también, que es el libro que no aburre, la Biblia que es el libro que no cansa, que es un libro de alegría, que da paz, que habla a los corazones.
6: Cambia las vidas.
4: Cambia las vidas y habla a los corazones. Es lo único que le puedo decir, que ánimo a la gente de Algeciras.
6: Y de todo el campo de Gibraltar.
4: Campo de libertad, y gracias a la carga que nos da permiso para poder repartir mensajes. Tenemos mensajes sellados. Y lo único que hacemos nosotros es no obligar a nadie, sino con respeto, con amor y alegría, enseñarle la vida de Jesús. ¿Quién es Jesús? ¿Qué es lo que hace Jesús?
6: Amén.
4: Jesús no quiere nada más que felicidad para ustedes, porque es un espíritu de alegría, es un espíritu de gozo, de paz. Es lo único que quiere Dios.
6: Así que bueno.
4: Y nosotros, como lo hemos conocido y sabemos que es eso, pues queremos transmitirlo.
6: Exacto. Así que bueno, nos quedamos con ese mensaje que nos ha compartido aquí nuestro hermano y cada uno de los que han estado aquí de voluntario. Y nada, seguimos aquí en el 95.1 en Radio Vida.
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14: En el último vídeo aprendimos que ningún matrimonio ni ninguna relación humana, como es la de padres y hijos, la de amigos, en el trabajo o en la iglesia, funcionará sin un espíritu afable, apacible y manso, siempre sujeto a Dios. Aprendimos que tanto los hombres y las mujeres hemos sido llamados a ser como Jesucristo y que el trabajo del Espíritu Santo es crear su carácter en nosotros. Meditábamos en la primera carta de Pedro, donde se habla de la sumisión de la mujer y el hombre en el matrimonio, y en donde se exalta las características de la mujer cristiana casada, la que tiene, según el capítulo 3 y versículo 4, el incorruptible ornato de un espíritu afable y apacible, que es de grande estima delante de Dios. Nos preguntábamos, ¿qué quería decir el escritor inspirado por el Espíritu Santo que Dios lo consideraba como de gran estima, de grande estima? En el idioma original la palabra usada es poluteles y tiene el significado de algo que es extremadamente costoso, que es de gran precio y es muy valioso. La palabra aparece 3 veces en las Escrituras. Aparte del pasaje de Pedro tenemos la carta de Primera de Timoteo capítulo 2 versículo 9, en referencia a que las mujeres debían vestirse de forma humilde y no con oro, plata o vestidos poluteles o vestidos ostentosos, usándose la palabra aquí como vestidos extremadamente caros, extremadamente costosos. La otra vez que se utiliza esta palabra es en el Evangelio de Marcos capítulo 14 versículo 3, que nos muestra a la mujer que derramó un vaso de alabastro de perfume de nardo puro de un extraordinario precio sobre la cabeza de Jesucristo. Pedro nos está diciendo con la frase, el incorruptible ornato de un espíritu afable y apacible, que es de grande estima delante de Dios, que lo valioso y precioso para Dios no está en fijarse en lo corruptible y externo, sino en lo interno, en el vestido incorruptible que es un espíritu afable y apacible que forman parte de un carácter llamado a vivir eternamente junto a Dios. Otras versiones bíblicas han traducido este pasaje como la incorruptibilidad de un espíritu dulce, sereno, tierno, tranquilo, amable, humilde, manso, pacífico, entre otros adjetivos. La madurez cristiana no consiste en años asistiendo a la iglesia, sino en permitir que el Espíritu Santo moldee el carácter de Cristo en nosotros. La palabra griega utilizada como afable en la carta de Pedro solamente aparece 2 veces más en las Escrituras y es traducida como manso en las bienaventuranzas en el capítulo 5, versículo 5, y en la profecía que indicaba que Jesucristo vendría manso montado en un asno, que es citada en Mateo capítulo 21, versículo 5. Además, cuando nuestro Señor Jesucristo dijo de sí mismo que era manso en Mateo capítulo 11, versículo 29, la palabra tiene la misma raíz que la palabra afán.

0: obstáculos en la oración si no cuidaba y honraba a la mujer. El Nuevo Testamento nos muestra que es imposible desarrollar y crecer en el carácter de Cristo si no nos sometemos a la acción del Espíritu Santo viviendo aislados, sin contacto con los demás. Es en la comunidad que se crece en el carácter. Es en la convivencia y en las relaciones personales con sus conflictos que conocemos el amor de Dios y que aprendemos a amarnos los unos a los otros. Para Dios lo importante no es lo externo, sino lo interno. Cuando vemos las ofensas y las diferencias con otros, puesto los ojos en Jesucristo y en la cruz, somos transformados por el Espíritu Santo para ser afables, apacibles, mansos o, como veremos hoy, gentiles. Pero ¿por qué nos cuesta tanto trabajo crecer en el carácter de Cristo? La Escritura dice que tenemos que morir al orgullo y permitir al Señor crecer en nosotros por el poder del Espíritu Santo y la palabra escrita. Tenemos un enemigo que es el diablo, la carne también. Hay que morir a la carne, a ella, y esta no quiere ser crucificada. La clave está en poner los ojos, y no nos cansamos de decirlo, en Jesús y en su amor en la cruz por la humanidad. Hoy estaremos meditando sobre la palabra gentileza, que encontramos en la carta a los Filipenses, y el pasaje dice así:
1: vuestra gentileza sea conocida de todos los hombres, el Señor está cerca.
0: El texto que rodea a Filipenses capítulo 4 versículo 5 es muy poderoso. Para los incrédulos suena locura, para los creyentes poder de Dios. En el versículo 4 por dos veces Pablo les anima a los cristianos a regocijarse siempre. En el versículo 6 les dice que por nada estuvieran afanosos sino que oraran a Dios con acción de gracias. En el versículo 5, que es el que interesa hoy para este estudio, Pablo dice: vuestra gentileza sea conocida de todos los hombres, no solo de los hombres que nos gustan o que amamos, incluyendo especialmente a los que nos maltratan, dañan, menosprecian, a los que realmente muchas veces nos hacen daño. La palabra gentileza en el original es epeikes y se encuentra 5 veces en el Nuevo Testamento. Es una palabra que habla de alguien lleno del Espíritu Santo. Vamos a ver estos versículos y también miraremos algunos comentarios que nos van a ilustrar acerca del significado de esta palabra. Leamos 1 de Timoteo capítulo 3 versículo 3.
1: No dado al vino, no pendenciero, no codicioso de ganancias deshonestas, sino amable, apacible, no avaro.
0: Aquí la palabra ha sido traducida como amable en el contexto de las cualidades del obispo. Veamos lo que dice el comentario de Samuel Pérez Millós sobre la palabra epeikes. El apóstol hace referencia a la gentileza o benevolencia del carácter de Cristo. El adjetivo epeikes es la condición de quienes no exigen demasiado en sus derechos personales, el espíritu que anima a quien está dispuesto a sufrir la injusticia cometida contra él. Se refiere a un creyente de buen carácter, a gente amable, refleja ante el mundo el carácter comprensivo y compasivo del Señor. Es un contraste marcado con el que discute, con el que está constantemente buscando problemas, con quien no puede estar con la gente porque a la mínima ya crea un conflicto, siempre está criticando, siempre está murmurando. Entonces vamos a seguir leyendo Tito capítulo 3 versículo 2.
1: Que a nadie difamen, que no sean pendencieros, sino amables, mostrando toda mansedumbre para con todos los hombres.
0: La palabra amables es epieikes, y ahora vamos a oír lo que dice el comentario de William Barclay sobre esta palabra. La palabra epeikes es una de las palabras griegas más intraducibles. Los griegos mismos explicaban esta palabra como justicia y algo mejor que la justicia. Una persona tiene la cualidad de epeikeia si sabe cuándo no debe aplicar la estricta letra de la ley, cuándo debe relajar la justicia para introducir la gracia, la misericordia. El cristiano, como lo veía Pablo, sabe que hay algo por encima de la justicia. Cuando le trajeron a Jesús a la mujer que había sido sorprendida en adulterio, Jesús podía haber aplicado la letra de la ley según la cual debía de ser lapidada, pero él fue más allá de la justicia. En estricta justicia ninguno de nosotros merece nada más que la condenación de Dios, pero él va más allá de la justicia, trae la gracia. Vamos a seguir leyendo la carta de Santiago capítulo 3 versículo 17, en la que se dice que hay una sabiduría que es terrenal, animal, diabólica, llena de celos.

0: retos y conflictos, que por otro lado está la sabiduría de Dios, que está llena de un carácter que trae paz y bendición.
1: Pero la sabiduría que es de lo alto es primeramente pura, después pacífica, amable, benigna, llena de misericordia y de buenos frutos, sin incertidumbre ni hipocresía. Y el fruto de justicia se siembra en paz para aquellos que hacen la paz.
0: La palabra epeikes aquí es amable, y en la traducción pierde la fuerza que tiene en el original. Oigamos lo que dice el comentario bíblico Mundo Hispano sobre esta palabra. Epeikes tiene además el sentido de paciencia y también el de comprensión para con la situación de los demás y misericordia al juzgarlos. En consecuencia, aunque los otros no siempre sean correctos con nosotros y aunque nos hagan sufrir, les mostraremos amabilidad. Cultivar la amabilidad pese a las dificultades nos acerca a Cristo. Para terminar, vamos a ver 1 de Pedro capítulo 2 versículo 18, que también vimos en el último programa.
1: Criados, está sujetos con todo respeto a vuestros amos, no solamente a los buenos y afables, sino también a los difíciles de soportar.
0: La palabra epeikes aquí es afables. El comentario Jameson Fawcett Brown dice: de raíz griega que significa ceder y de ahí complacencia, o de la raíz conviene, razonable en el trato. La consideración para otros y no la demanda de todos los derechos de uno, lo que rectifica las injusticias de la justicia. El arquetipo de esta gracia es Dios, que nos trata conforme al rigor de su ley, como merecemos, si bien ha exigido el pago más completo por nosotros de parte de nuestro divino fiador. El gozo en el Señor nos eleva por encima del rigorismo hacia otros y del afán tocante a nuestros propios asuntos. Nos hace tener gracia, misericordia. Queremos terminar repitiendo lo que comentamos al inicio de este programa. Ningún matrimonio ni ninguna relación humana como es la de padres e hijos, la de amigos, en el trabajo o en la iglesia va a funcionar sin un espíritu afable, apacible, manso, gentil. Nadie puede disfrutar del carácter de Cristo sin tener a Cristo como Señor y Salvador. El espíritu afable, apacible, manso y gentil que te hace vivir en paz en medio de las dificultades, que te enseña a amar a los que te hacen mal, solo puede venir de la acción del Espíritu Santo en tu vida. ¿No tienes a Jesús como Señor y Salvador hoy? ¿No tienes esta paz? ¿No tienes a Jesús como Señor y Salvador? Hoy es el momento de abrir tu corazón. ¿Estás cansado de que la ira, el conflicto, lo carnal, lo diabólico domine tu vida? Hoy es el momento de poner tus ojos en Jesús, el autor y consumador de la fe. Tu vida va a cambiar radicalmente. Busca una iglesia que tenga a la Biblia como guía de fe. Únete a otras personas que tengan el mismo sentir. Que Dios os bendiga grandemente. Os esperamos en un próximo programa.

Estimados hermanos y oyentes de Radio Vida, vamos a iniciar un estudio acerca de la Epístola de Santiago que haremos a lo largo de varias semanas. Espero que sea de gran bendición para nuestras vidas, para la gloria de Dios. Vamos a comenzar el estudio acerca de la Epístola de Santiago, una epístola que comienza diciendo en el versículo 1: Santiago, siervo de Dios y del Señor Jesucristo, a las 12 tribus que están en la dispersión, salud. Es un saludo que él da antes de comenzar esta carta. Esa era una costumbre muy típica del mundo antiguo, donde al principio, cuando se quería escribir una carta, pues se decía, por poner un ejemplo, querido fulanito, te envío esta carta esperando que estés bien, que tu mujer y tus hijos también lo estén, etcétera, etcétera. Este es un saludo de parte de Santiago. Santiago, como sabéis, era hermano de Jesucristo, hermano carnal. Sin embargo, qué interesante, porque dice la palabra Santiago, siervo de Dios y del Señor Jesucristo. O sea que él se identifica como siervo de Jesucristo, a pesar de que es su hermano carnal. Y me hace pensar esto en lo que dice la segunda epístola de los Corintios, en el capítulo 5, versículo 17, dice: y si alguien conocimos en la carne, ya no lo conocemos así. Si alguno está en Cristo, nueva criatura es. Y aquí todas las cosas son hechas nuevas. O sea que está diciendo que de aquí en adelante a nadie conocemos según la carne. Y aun si a Cristo conocimos según la carne, ya no lo conocemos así. Es decir, que aquí Santiago dice que la identidad que él tiene, la identidad que él le asigna a Jesús, no es la de su hermano carnal, no de carne y hueso, sino de su Señor. Y así nosotros tenemos siempre que identificar a Jesús como nuestro Señor. Y nosotros como siervos de Él. No importa lo importante que pienses que eres, ya sea, yo que sé, un evangelista, un pastor de una congregación muy grande o muy pequeña, todos somos iguales delante del Señor. Todos somos siervos de Dios y del Señor Jesucristo. Y esta carta fue escrita a los judíos cristianos que se encontraban en la dispersión. Es una carta que tiene toques hebreos, en realidad, y eso ya lo veremos más adelante. Es una carta que está escrita a las 12 tribus que están en la dispersión. Se está refiriendo a los hebreos que habían sido dispersados de Jerusalén, a los judíos que se encontraban en todas las partes del mundo que pudieran leer esta carta. La diáspora, como se llamaba. Todos los hebreos habían sido llevados a diferentes partes de la tierra. Eso se llamaba la dispersión, la diáspora. Esparcidos por todas partes. Pero específicamente Santiago dirige su carta a judíos creyentes, cristianos que se encuentran en estas diferentes partes del mundo, y dice salud, es decir, bendición, sanidad, prosperidad. Todas estas cosas es lo que engloba el saludo del apóstol Santiago. Entonces aquí el primer punto de los muchos temas que trata Santiago, y quizá voy a continuar en próximos estudios, pero vamos a hablar de una palabra que está aquí en el versículo 2, que dice: hermanos míos, tened por sumo gozo cuando os halléis en diversas pruebas. Y quiero hablar un poquito acerca de eso, del deseo del Señor de que entendamos las pruebas. ¿Cuántos de nosotros hemos pasado por alguna prueba o estamos pasando en la actualidad por alguna? Creo que todos, ¿verdad que sí? Tenemos que aprender cómo afrontar las pruebas. No se habla lo suficiente a veces en las iglesias acerca de las pruebas, eso es cierto. Se habla más bien de triunfo, de victoria, y eso es precioso y es necesario también. Pero es bueno, hermano, que también enfoquemos el rol de las pruebas en la vida del creyente. Dice la palabra: tened por sumo gozo cuando os halléis en diversas pruebas, sabiendo que la prueba de vuestra fe produce paciencia. Mas tenga la paciencia su obra completa, para que seáis perfectos y cabales, sin que os falte cosa alguna. Qué interesante. Santiago comienza hablando acerca de las pruebas. Y lo primero que él escribe es esto. ¿Por qué? Porque muchos de esos cristianos se encontraban en diferentes partes, en Oriente Medio, en Siria, Egipto, en Grecia, incluso en Roma, se encontraban perseguidos. Y a veces por sus propios hermanos judíos, que los veían ellos como traidores de la religión. Otros estaban en la pobreza, otros estaban padeciendo por ser cristianos, pero de diferentes maneras.
y otros simplemente estaban luchando con la vida cotidiana, una vida dificilísima, que ya nos podemos imaginar cómo era en el primer siglo. Nos quejamos de la vida en el siglo XXI, pero ¿cómo era la vida en aquel siglo, en el primer siglo de la era cristiana? Santiago, dirigido por el Espíritu Santo, lo primero que les escribe a esta gente que necesita consuelo, que necesita fortaleza, les dice algo que podría ser sorprendente. Si lo miramos bien, claro. Tened por sumo gozo cuando os encontráis en diversas pruebas. Tenéis gozo en las pruebas. ¿Es que Santiago era masoquista? Él da un consejo muy raro, aparentemente, ¿verdad? Si te encuentras en una prueba, considéralo una razón para gozarte. Y no gozarte de cualquier manera, sino, dice, sumamente, o sea, en extremo, gozarte de una forma grandiosa. O Santiago sabe algo que nosotros no sabemos, o está loco. Pero sí hay algo bien importante. Hay algo muy importante. Me interesa esto que dice, cuando os halléis en diversas pruebas. ¿Y por qué dice diversas? Porque son muchas, porque la vida tiene muchas pruebas. ¿Qué dijo el Señor Jesucristo acerca de esto? Dijo, en el mundo tendréis aflicción. En el mundo tendréis aflicción, eso lo dijo el Señor Jesucristo. Y esa es la naturaleza de la vida humana. Vivimos en un lugar, en un mundo que está lleno de pruebas y de dificultades. La naturaleza del mundo es así, es muy difícil, es peligroso. El mundo en que vivimos cada día me convenzo más de esto, de que es un mundo peligroso. Y somos como animales indefensos que están caminando en un bosque lleno de fieras. Pues nosotros somos así, hermano. Hay muchos acechos en el mundo. Parecemos animales que vemos a través de la maleza, que nos están mirando con ojos fosforescentes y que nos quieren destruir. Es un mundo muy difícil y peligroso. Y eso no quiere decir que nos llenemos de una negatividad, que vivamos como paranoicos, ¿no? Siempre viendo acechanzas en todo. No, hermanos. Yo creo que el cristiano se puede gozar grandemente. No hay nadie que tenga más razón para disfrutar de la vida que un hijo de Dios. Pero tenemos que saber también que en el mundo hay dificultades. Tenemos que saber que hay peligros. Por eso entiendo cada día más y más la oración de Jesús, cuando dijo, mas líbranos del mal. Líbranos del malo. En realidad el Señor nos está diciendo el mal. ¿Qué es el mal representado en el diablo? Recordemos también a Jabes cuando también oró y dijo, si me dieras bendición, si ensancharas mi territorio y si tu mano estuviera conmigo y me libraras del mal para que no me dañe. Hermano, ¿os acordáis de esta oración tan preciosa? Librarse del mal. El mundo está lleno de aflicciones. Ese es el mundo en que vivimos. Y el creyente tiene que saber cómo afrontar esa naturaleza del mundo en el que vive. Las pruebas van a venir a nuestra vida. Quieras o no quieras, en algún momento, por muy bien que estés caminando, por muy bien que te comportes, por mucho tiempo que ores, por más que ayunes, nunca te vas a ir de este mundo sin haber gustado de tiempos de dificultad. Acostúmbrate a eso, hermano. Toma ánimo de este hecho, porque lo importante es que en medio de todas estas cosas, Dios te va a sacar adelante. Por eso el apóstol Pablo, en Romanos 8, 37 al 39, dice, antes en todas estas cosas somos más que vencedores por medio de aquel que nos amó. Por lo cual estoy seguro de que ni la vida, ni la muerte, ni ángeles, ni principados, ni potestades, ni lo presente, ni lo porvenir, ni lo alto, ni lo profundo, ni ninguna otra cosa creada nos podrá separar del amor de Dios que es en Cristo Jesús, Señor nuestro. Dice la palabra, antes en todas estas cosas somos más que vencedores. Y fijaos en una cosa, hermano, no dice por encima de o a pesar de, sino en todas estas cosas somos más que vencedores. El cristiano necesita entender y armarse del conocimiento y del entendimiento claro de que antes de que salgamos de este mundo vamos a pasar muchos sustos, ¿eh? Y nos vamos a ver muchas veces con el agua al cuello. Y la pregunta que nos podemos hacer es, ¿cómo vamos a salir de esto? Muy fácil, creyendo que el Señor siempre nos sacará de nuestros aprietos. Todas nuestras luchas. Dice la palabra, 7 veces cae el justo,
pero de todas ellas se levantará. Dice la palabra de Dios esto. Así que no es cuestión si somos guerreros, somos soldados, hermanos. Estamos en un mundo minado por el mal y las pruebas van a venir día tras día. La cuestión es que la palabra del Señor tiene muchas enseñanzas para darnos soluciones de cómo atravesar las dificultades, las pruebas y las tribulaciones que vienen a este mundo. Considerad una cosa, hermano. Las pruebas todas tienen un propósito, una utilidad, y tienen un fruto que pueden producir. Y muchas veces Dios las diseña para efectuar en nosotros un resultado positivo. Voy a hablar un poquito más acerca de esto más adelante, de que las pruebas son muchas veces el bisturí que Dios usa para quitar algo de nosotros que no nos conviene, porque Él quiere usarnos. No nos conviene ni a nosotros, porque nos van a causar daño. Entonces las pruebas son a veces intervenciones de Dios en nuestra carne, en nuestra mente, en nuestras emociones, y van a provocar un resultado. ¿Cómo opera Dios en el alma humana? Dios viene y puede operar directamente en nosotros, porque es soberano, y por medio de su gracia hace un gran cambio en nuestra vida. Pero muchas veces Dios va a obrar a través de las circunstancias, a través de las relaciones humanas, a través de experiencias que nos van a ir formando día a día. Entended una cosa, Dios no viola la naturaleza humana, la manera en que Él nos ha constituido. Él no viene y se mete a manipular los alambres, por llamarlo de alguna forma, de la personalidad humana. Él lo que hace es que, obedeciendo a la naturaleza que Él mismo nos ha dado, obedeciendo a las leyes que Él ha infundido en nosotros, en nuestra mente, en nuestro sistema espiritual, entonces Él nos pone a través de una serie de dramas, de situaciones, como en el mundo usan los psicólogos o los psiquiatras. Pero, hermano, Dios no ensaya con nosotros. Él sabe el resultado final. Un psicólogo o un psiquiatra no sabe el resultado final. Pero Dios, en su inmensa sabiduría infinita, Él todo lo hace para nuestro bien. Pero Él sabe ya de antemano que si nosotros nos gozamos en esa tribulación, Él nos va a llevar por el camino del bien siempre. Él lo que hace es operar a través de estas situaciones. Opera, hermano, y nos infunde aliento. Ahora, Dios tiene mucho más recursos que cualquier ser humano. Él puede elaborar todo un drama a través de tu vida y permitir que ciertas cosas vayan sucediendo, hermano. Y Dios incluso permite a veces que el diablo venga. Pero Él siempre está dirigiéndolo todo. Puede haber situaciones en tu vida, pero el mundo tiene sus propias leyes, sus propias dinámicas, y Dios siempre está allí, obrando en una manera quizás misteriosa, pero el Señor usa diferentes dinámicas y leyes y circunstancias y experiencias de la vida, pero el Señor lo va encauzando siempre a un propósito bueno para nuestras vidas. Por eso la palabra de Dios en Romanos 8:28 dice: a los que aman a Dios, todas las cosas les ayudan a bien. Esto es, a los que conforme a sus propósitos son llamados. Eso es lo maravilloso, que todo lo que sucede en la vida de un hijo de Dios, todo de alguna forma, en todo está Dios trabajando y encauzándolo. Dios lo toma todo y lo lleva hacia un final, al final de Dios, un final siempre, siempre bueno. Dios usa todas estas cosas para guiarnos. Y por eso Santiago está tratando aquí como una especie de código. Yo quiero hacer un recorrido a través de todos estos diferentes momentos que nos indican eso. Tenemos que tener por sumo gozo, porque hay un propósito en ello. Sumo gozo, qué cosa más extraña, ¿verdad? Dios permite todas estas cosas porque Él tiene un final positivo. De alguna manera, Él nos está hablando de que nos gocemos emocionalmente. Él está diciendo que tengamos, que tengamos. Señor, ¿qué puedo aprender yo de esto? Cuando pase por alguna situación difícil, alguna prueba, siempre, siempre pregúntate una cosa. Pregúntale al Señor: Señor, ¿qué cosa buena hay detrás de todo esto? ¿De qué situación me estás salvando? ¿Para qué me estás preparando? ¿Qué estás quitando de mí? Lo último que voy a deciros es que en este proceso, hermano,
el primer experto en padecimiento, en prueba y en tribulación, fue nuestro Señor Jesucristo, nuestro amado Salvador. A veces nosotros creemos que si una persona es muy poderosa, muy sabia, muy santa, no va a pasar por tribulación. Y tenemos que entender que el gran experto en sufrimiento y dolor fue Jesús. Jesús, nuestro amado Redentor, nuestro amado Salvador. Por eso Pablo decía que él quería llegar a conocer a Jesús en su resurrección y en sus padecimientos. Porque mucha gente quiere conocer a Jesús solamente en su resurrección, en su poder, en su momento más victorioso, que fue cuando Dios lo levantó de entre los muertos. ¿Pero qué de sus padecimientos? Pablo sabía que él no podía conocer a Jesús íntegra, profunda, totalmente, si no lo conocía en esa dimensión oscura de su personalidad, de su ministerio, que eran sus padecimientos y su sufrimiento. Y si nosotros queremos tener verdadera intimidad con Jesús, tenemos que pasar nosotros también por nuestras propias pruebas. Por eso el Señor dijo: el que quiera venir en pos de mí, tome su cruz cada día y sígame. Tome su cruz. ¿Qué es tomar la cruz? Tomar la cruz es estar dispuesto a sufrir, a padecer. Os dejo con esto también. En Isaías capítulo 53 y versículo 7 dice: angustiado, él, el siervo sufriente, el famoso retrato del siervo sufriente, hermano. Proféticamente el profeta Isaías, 100 años antes, habló de la naturaleza de su vida y su ministerio. Y en el versículo 3 dice: despreciado y desechado entre los hombres, varón de dolores. Era como que su naturaleza misma era el dolor. Varón de dolores, experimentado en quebranto. Entonces en el versículo 7 dice: angustiado él y afligido, no abrió su boca. Como cordero fue llevado al matadero y como oveja delante de sus trasquiladores enmudeció y no abrió su boca. Por cárcel y por juicio fue quitado. Y su veneración, ¿quién la contará? Porque fue cortado de la tierra de los vivientes y por la rebelión de mi pueblo fue herido y se dispuso con los impíos su sepultura. Mas con los ricos fue en su muerte, aunque nunca hizo maldad. Los sufrimientos que padeció el Señor no fueron porque él estuvo en pecado, porque hizo algo malo, no. Nunca había hecho maldad. Hay gente que dice: estás pasando por problemas porque algún pecado grande habrás hecho. Ah, tienes esta enfermedad porque tú te la habrás buscado, ¿eh? Vamos dejando de tonterías. Muchas veces en los momentos de mayor bendición y crecimiento de nuestra vida puede venir una prueba, una dificultad. Y en los momentos de mayor seguimiento al Señor, con más amor, con más veneración, puede venir una prueba. Dice la palabra: aunque nunca hizo maldad ni hubo engaño en su boca, con todo eso Jehová quiso quebrantarlo. Ese no fue el diablo el que llevó a Cristo a la cruz y su sufrimiento, no. Por alguna razón Dios, en su señorío, en su soberanía, quiso quebrantarlo. Claro, porque había un drama muy grande, un drama cósmico que Dios estaba llevando a cabo. Y dice: sujetándole a padecimiento. Cuando haya puesto su vida en expiación por el pecado, verá linaje, vivirá por largos días y la voluntad de Jehová será en su mano prosperada. Verá el fruto de la aflicción de su alma y quedará satisfecho. ¿No ves aquí también una implicación para nosotros mismos? Cuando pasamos por prueba, al salir de ella nos sentimos más livianos. Aprendemos grandes cosas y Dios nos da grandes bendiciones. Verá linaje, vivirá por largos días y la voluntad de Jehová será en su mano prosperada. Muchas veces las pruebas y las dificultades nos traen grandes bendiciones, grandes bendiciones. Si las pasamos como Dios quiere que las pasemos, viviremos por largos días, veremos linaje. El propósito de Dios es prosperar nuestras vidas. Si eres joven, ármate, porque vienen varios momentos difíciles, duros. Si eres mayor, vas a mirar hacia atrás y vas a ver tiempo en que Dios te hizo pasar por pruebas. Y todavía quizás nos queden unas cuantas. Pero sea como sea, nosotros tenemos que saber que juegan un papel y son parte de nuestra vida cristiana. Ahora bien, lo bueno es que cuando nosotros estamos en los caminos del Señor y estamos en su administración, todo lo que pasa es que el diablo no obtiene absolutamente nada. Dios lo obliga a hacer el trabajo
de Dios a favor de sus hijos. Parece una paradoja. Así que confía siempre en el Señor. Nadie quiere pasar por pruebas. Y cuando estamos en medio de las pruebas, tenemos que pedirle, Señor, que mi fe no falte, que no falte nunca, que yo siempre te bendiga, que yo bese tu mano, que aunque yo no entienda el porqué, yo sé que tú tienes algo bueno para mí en este proceso que estoy viviendo. Pero yo así me mantengo, me sujeto a todo lo que tú quieras. Voy a tomar este trago amargo y te bendigo, y sé que saldré fuerte y bendecido y más poderoso que nunca. Amén, amén. Así que, hermanos, vamos a recibir esa bendición del Señor. Que Dios nos ayude a considerar algo de gozo misterioso, el encontrar en diferentes tribulaciones y creer que Dios tiene un propósito para ello, y que si le damos tiempo, veremos el fruto, veremos el resultado. Dice la palabra de Dios que Dios nunca se duerme ni se adormece. He aquí, no se adormecerá ni dormirá el que guarda a Israel. Cuando nosotros estamos pasando por tribulaciones, Él está ahí con nosotros en las pruebas, en las dificultades. Él dice, no te preocupes, yo estoy contigo todos los días. Yo soy el que te fortalezco, te levanto, te defiendo. Vamos a pasar esto juntos y vamos a salir más fuertes que nunca, hermano. Ánimo, que Dios te bendiga y que esa seguridad esté con nosotros en todo momento de tu existencia.

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1: Vuestra gentileza sea conocida de todos los hombres.
2: En el último vídeo aprendimos que ningún matrimonio ni ninguna relación humana, como es la de padres y hijos, la de amigos, en el trabajo o en la iglesia, funcionará sin un espíritu afable, apacible y manso, siempre sujeto a Dios. Aprendimos que tanto los hombres y las mujeres hemos sido llamados a ser como Jesucristo y que el trabajo del Espíritu Santo es crear su carácter en nosotros. Meditábamos en la primera carta de Pedro, donde se habla de la sumisión de la mujer y el hombre en el matrimonio, y en donde se exalta las características de la mujer cristiana casada, la que tiene, según el capítulo 3 y versículo 4, el incorruptible ornato de un espíritu afable y apacible, que es de grande estima delante de Dios. Nos preguntábamos qué quería decir el escritor inspirado por el Espíritu Santo que Dios lo consideraba como de gran estima, de grande estima. En el idioma original la palabra usada es poluteles, y tiene el significado de algo que es extremadamente costoso, que es de gran precio y es muy valioso. La palabra aparece 3 veces en las Escrituras. Aparte del pasaje de Pedro, tenemos la carta de 1 de Timoteo capítulo 2 versículo 9, en referencia a que las mujeres debían vestirse de forma humilde y no con oro, plata o vestidos poluteles o vestidos ostentosos, usándose la palabra aquí como vestidos extremadamente caros, extremadamente costosos. La otra vez que se utiliza esta palabra es en el Evangelio de Marcos capítulo 14 versículo 3, que nos muestra a la mujer que derramó un vaso de alabastro de perfume de nardo puro de un extraordinario precio sobre la cabeza de Jesucristo. Pedro nos está diciendo con la frase «el incorruptible ornato de un espíritu afable y apacible, que es de grande estima delante de Dios», que lo valioso y precioso para Dios no está en fijarse en lo corruptible y externo, sino en lo interno, en el vestido incorruptible que es un espíritu afable y apacible que forman parte de un carácter llamado a vivir eternamente junto a Dios. Otras versiones bíblicas han traducido este pasaje como la incorruptibilidad de un espíritu dulce, sereno, tierno, tranquilo, amable, humilde, manso, pacífico, entre otros adjetivos. La madurez cristiana no consiste en años asistiendo a la iglesia, sino en permitir que el Espíritu Santo moldee el carácter de Cristo en nosotros. La palabra griega utilizada como afable en la carta de Pedro solamente aparece 2 veces más en las Escrituras y es traducida como manso en las Bienaventuranzas en el capítulo 5, versículo 5, y en la profecía que indicaba que Jesucristo vendría manso montado en un asno, que es citada en Mateo capítulo 21 versículo 5. Además, cuando nuestro Señor Jesucristo dijo de sí mismo que era manso en Mateo capítulo 11 versículo 29, la palabra tiene la misma raíz que la palabra afable que hemos estado mirando. Luego vimos la palabra apacible, que se traduce por vivir reposadamente, en paz y en quietud, en 1 de Timoteo capítulo 2 versículo 2. Por todo ello, no nos debe de extrañar que para Dios esta cualidad del carácter junto a la de manso sea preciosa, ya que nos asemeja a Jesucristo. Lo tremendo del texto es que dice que son cualidades que están en las mujeres, en las esposas, en un contexto de sumisión a los esposos, en donde ellas son coherederas de la gracia, vaso frágil y en donde el hombre podría encontrar obstáculos en la oración si no cuidaba y honraba a la mujer. El Nuevo Testamento nos muestra que es imposible desarrollar y crecer en el carácter de Cristo si no nos sometemos a la acción del Espíritu Santo viviendo aislados, sin contacto con los demás. Es en la comunidad que se crece en el carácter. Es en la convivencia y en las relaciones personales con sus conflictos que conocemos el amor de Dios y que aprendemos a amarnos los unos a los otros. Para Dios lo importante no es lo externo, sino lo interno. Cuando vemos las ofensas y las diferencias con otros, puesto los ojos en Jesucristo y en la cruz, somos transformados por el Espíritu Santo para ser afables, apacibles, mansos o, como veremos hoy, gentiles. Pero ¿por qué nos cuesta tanto trabajo crecer en el carácter de Cristo? La Escritura dice que tenemos que morir al orgullo y permitir al Señor crecer en nosotros por el poder del Espíritu Santo y la palabra escrita. Tenemos un enemigo que es el diablo, la carne también. Hay que morir a la carne, a ella, y esta no quiere ser crucificada. La clave está en poner los ojos, y no nos cansamos de decirlo, en Jesús y en su amor en la cruz por la humanidad. Hoy estaremos meditando sobre la palabra gentileza, que encontramos en la carta a los Filipenses, y el pasaje dice así:
1: Vuestra gentileza sea conocida de todos los hombres, el Señor está cerca.
2: El texto que rodea a Filipenses capítulo 4 versículo 5 es muy poderoso. Para los incrédulos suena locura, para los creyentes poder de Dios. En el versículo 4 por dos veces, Pablo les anima a los cristianos a regocijarse siempre. En el versículo 6 les dice que por nada estuvieran afanosos, sino que oraran a Dios con acción de gracias. En el versículo 5, que es el que interesa hoy para este estudio, Pablo dice: Vuestra gentileza sea conocida de todos los hombres. No solo de los hombres que nos gustan o que amamos, incluyendo especialmente a los que nos maltratan, dañan, menosprecian, a los que realmente muchas veces nos hacen daño. La palabra gentileza en el original es epeikes y se encuentra 5 veces en el Nuevo Testamento. Es una palabra que habla de alguien lleno del Espíritu Santo. Vamos a ver estos versículos y también miraremos algunos comentarios que nos van a ilustrar acerca del significado de esta palabra. Leamos 1 Timoteo capítulo 3, versículo 3.
1: No dado al vino, no pendenciero, no codicioso de ganancias deshonestas, sino amable, apacible, no avaro.
2: Aquí la palabra ha sido traducida como amable en el contexto de las cualidades del obispo. Veamos lo que dice el comentario de Samuel Pérez Millós sobre la palabra epieikes. El apóstol hace referencia a la gentileza o benevolencia del carácter de Cristo. El adjetivo epieikes es la condición de quienes no exigen demasiado en sus derechos personales. El espíritu que anima a quien está dispuesto a sufrir la injusticia cometida contra él. Se refiere a un creyente de buen carácter, a gente amable. Refleja ante el mundo el carácter comprensivo y compasivo del Señor. Es un contraste marcado con el que discute, con el que está constantemente buscando problemas, con quien no puede estar con la gente porque a la mínima ya crea un conflicto, siempre está criticando, siempre está murmurando. Entonces vamos a seguir leyendo Tito capítulo 3 versículo 2.
1: Que a nadie difamen, que no sean pendencieros, sino amables, mostrando toda mansedumbre para con todos los hombres.
2: La palabra amables es epieikes, y ahora vamos a oír lo que dice el comentario de William Barclay sobre esta palabra. La palabra epieikes es una de las palabras griegas más intraducibles. Los griegos mismos explicaban esta palabra como justicia y algo mejor que la justicia. Una persona tiene la cualidad de epeikeia, si sabe cuándo no debe aplicar la estricta letra de la ley, cuándo debe relajar la justicia para introducir la gracia, la misericordia. El cristiano, como lo veía Pablo, sabe que hay algo por encima de la justicia. Cuando le trajeron a Jesús a la mujer que había sido sorprendida en adulterio, Jesús podía haber aplicado la letra de la ley según la cual debía de ser lapidada, pero él fue más allá de la justicia. En estricta justicia ninguno de nosotros merece nada más que la condenación de Dios, pero Él va más allá de la justicia, trae la gracia. Vamos a seguir leyendo la carta de Santiago capítulo 3 versículo 17, en la que se dice que hay una sabiduría que es terrenal, animal, diabólica, llena de celos y conflictos, que por otro lado está la sabiduría de Dios que está llena de un carácter que trae paz y bendición.
1: Pero la sabiduría que es de lo alto es primeramente pura, después pacífica, amable, benigna, llena de misericordia y de buenos frutos, sin incertidumbre ni hipocresía. Y el fruto de justicia se siembra en paz para aquellos que hacen la paz.
2: La palabra epeikes aquí es amable, y en la traducción pierde la fuerza que tiene en el original. Oigamos lo que dice el comentario bíblico Mundo Hispano sobre esta palabra. Epeikes tiene además el sentido de paciencia y también el de comprensión para con la situación de los demás y misericordia al juzgarlos. En consecuencia, aunque los otros no siempre sean correctos con nosotros y aunque nos hagan sufrir, les mostraremos amabilidad. Cultivar la amabilidad pese a las dificultades nos acerca a Cristo. Para terminar vamos a ver 1 de Pedro capítulo 2 versículo 18 que también vimos en el último programa.
1: Criados, estad sujetos con todo respeto a vuestros amos, no solamente a los buenos y afables, sino también a los difíciles de soportar.
2: La palabra epeikes aquí es afables. El comentario Jameson Fawcett Brown dice: de raíz griega que significa ceder y de ahí complacencia, o de la raíz conviene, razonable en el trato. La consideración para otros y no la demanda de todos los derechos de uno, lo que rectifica las injusticias de la justicia. El arquetipo de esta gracia es Dios, que nos trata conforme al rigor de su ley, como merecemos, si bien ha exigido el pago más completo por nosotros de parte de nuestro divino fiador. El gozo en el Señor nos eleva por encima del rigorismo hacia otros y del afán tocante a nuestros propios asuntos. Nos hace tener gracia, misericordia. Queremos terminar repitiendo lo que comentamos al inicio de este programa. Ningún matrimonio ni ninguna relación humana como es la de padres e hijos, la de amigos, en el trabajo o en la iglesia va a funcionar sin un espíritu afable, apacible, manso, gentil. Nadie puede disfrutar del carácter de Cristo sin tener a Cristo como Señor y Salvador. El espíritu afable, apacible, manso y gentil que te hace vivir en paz en medio de las dificultades, que te enseña a amar a los que te hacen mal, solo puede venir de la acción del Espíritu Santo en tu vida. ¿No tienes a Jesús como Señor y Salvador hoy? ¿No tienes esta paz? ¿No tienes a Jesús como Señor y Salvador? Hoy es el momento de abrir tu corazón. ¿Estás cansado de que la ira, el conflicto, lo carnal, lo diabólico domine tu vida? Hoy es el momento de poner tus ojos en Jesús, el autor y consumador de la fe. Tu vida va a cambiar radicalmente. Busca una iglesia que tenga a la Biblia como guía de fe. Únete a otras personas que tengan el mismo sentir. Que Dios os bendiga grandemente. Os esperamos en un próximo programa.

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1: Soy Vida Plena. Queridos amigos de Ventana Evangélica, en esta ocasión vamos a dar a conocer esta asociación que está haciendo una labor maravillosa y vamos a darla a conocer. El propósito de Ventana Evangélica es dar a conocer la obra social que muchas iglesias evangélicas están realizando en la ciudad de Jerez de la Frontera. Y bueno, para dar a conocer esta asociación está con nosotros Mercy Cordero y Valentina Plantón. Vamos a darle a ella la bienvenida. Mis hermanas, bienvenida.
2: Muchas gracias.
3: Muchas gracias, Antonio, por la oportunidad de poder estar aquí con Soy Vida Plena.
1: Nada, gloria a Dios. Mi hermana Valentina, bienvenida.
2: Muchas gracias, Antonio.
1: Bueno, Mercy, tú no eres la primera vez que estás con Ventana Evangélica, ¿no?
3: No, es la segunda.
1: Ahí está, gloria a Dios. Y esperemos que no sea la última, evidentemente. Gloria a Dios, me alegro mucho por ello, ¿no? Bueno, venimos a hablar sobre la asociación que vuestra, ¿no? Que estáis ya trabajando con la asociación llamada SOE Vida Plena. Me gustaría un poco que me hablarais de este nombre. Pero antes que nada, Mercy, ¿tú eres la fundadora de la asociación?
3: Sí, yo soy la fundadora junto con mi esposo. Comenzamos la andadura en el 2019 en un pueblo, pues Barbate, que todo el mundo lo conoceréis, ¿no? por sus playas y, sí. Y por el atún tan bueno que tiene. Pero realmente pues fue ahí donde nosotros vimos la necesidad en la gente. Familias desestructuradas, en esos momentos también, en el 2019 estábamos pasando un momento complicado porque había muchas familias que no tenían trabajo y muchas familias que no sabían cómo llegar a fin de mes, ¿no? En situaciones realmente complicadas. Y ahí fue cuando, en un momento de decir, Jesús, ¿qué podemos hacer en Barbate? ¿Cómo podemos ayudar? Que nace esta idea, que nace en el corazón. Soy. Y ahí es cuando comenzamos, pues, en principio en campañas muy puntuales, no como asociación, digamos, diaria, sino en campañas muy puntuales, como era campaña de ropa, porque nos dimos cuenta de que había muchos niños, muchas familias muy grandes, con 6 hijos, 5 hijos, 8 hijos, que no tenían ropa, y entonces íbamos con campañas para ropa, y íbamos en verano y en invierno. Y ahí íbamos a las plazas y llevábamos toda la ropa que habíamos recaudado a través de las redes sociales, a través de la iglesia del Buen Pastor. Uh-huh. Y la verdad que empezamos así, ¿no? Después con material escolar, un poquito, y después alimentación y juguetes en Navidad, ¿no? Así fue como comienza esta...
1: ¿Esta situación? ¿De qué año estamos hablando?
3: Del año 2019.
1: Muy bien. Valentina, tú eres la actual presidenta de la asociación.
2: Así es, así es. Llevamos un añito ahora mismo, yo llevo un año como presidenta, hicimos un cambio también y más que todo pues ahí con un equipo buenísimo, con un corazón dispuesto a ayudar.
1: Estamos hablando, Valentina, la asociación Soy Vida Plena, estamos hablando del brazo social, ¿de qué congregación?
2: De la Iglesia del Buen Pastor.
1: Que por cierto, la Iglesia del Buen Pastor está ubicada, digo, para aquellas personas que nos puedan estar escuchando.
2: Pues está ubicada ahora mismo en Jerez de la Frontera, en calle Einstein, en el número 1.
1: Bueno, el propósito, aunque Mercy un poco ya nos ha hablado de la labor que se está realizando, el propósito, la finalidad, específicamente, ¿cuál es?
2: El propósito de Zoe sale de poder ayudar en momentos puntuales a familias que necesitan recursos de alimento, sobre todo alimento, de higiene. Hemos llegado a ayudar también a personas que, pues, con niños chiquititos, con el tema de los pañales. El tema también, incluso hace poquito vino una ayuda con un niño que tuvo una discapacidad y necesitaba una almohada específica para él y también pudimos poder ayudarla. Y la verdad es que son momentos puntuales que la gente y familia necesita en un momento dado de la vida que todos necesitamos, la verdad.
1: Estamos viendo el nombre de Zoe Vida Plena. Este nombre, digo, para aquellas personas que nos están viendo y nos están escuchando, el nombre de Zoe Vida, que nos puede un poquito especificar, ¿verdad?
3: Sí, mira, Zoe significa vida, ¿no? Viene más específicamente aliento de vida. Y es ese aliento de vida que en un principio Dios sopla sobre el hombre, ¿no? Para darle vida. Y eso es lo que queremos, ¿no? Además, vida plena, porque la vida que queremos llevar a la gente no es solamente una vida puntual o superficial en la que podamos llevarle alimento y les hace a lo mejor físicamente, sino que también llega a todas las áreas de su vida, ¿no? Tanto física, emocional como espiritual, ¿no?
1: ¿A qué tipo de personas soléis atender, Valentina?
2: Solemos atender normalmente, la ayuda suele llegar de gente al igual incluso conocida o gente que, como estamos en redes sociales, como el Facebook, ¿no?, en Instagram, la gente ya nos empieza a conocer en Jerez, y es gente con necesidad, con recursos muy escasos, que no están apenas cobrando o no tienen ayudas o les falta ese momento de poder llegar a final de mes. Ahora mismo es el perfil que estamos ayudando más. Incluso ya también hemos ayudado a gente indigente que ha estado en la calle. Hemos podido ayudarles también para ayudarles a la hora de encontrar un piso, poder incluso limpiarlo, amueblarlo. Un poquito también gente pues con una necesidad que necesita ayuda. Incluso no tienen familiares. Gente que ha venido de fuera también, pues no tiene familia cercana, que eso es lo que más cuesta también, pues tiene el recurso de encontrarnos a nosotros.
1: ¿Hay alguna zona específica de Jerez la cual está atendiendo o es indiferente?
2: No, es indiferente. La ayuda hoy por hoy te puede venir cuando menos te lo esperas y da igual, en realidad da igual la zona.
3: Es más, hemos podido ayudar a partir del año 2021 más o menos, ¿no? Sí. Que fue cuando aquí en Jerez ya, digamos, hicimos esa expansión, ¿no?, de llegar ya a Jerez, pues estamos ayudando a nivel provincial. Hemos ayudado a San Fernando, hemos podido ayudar también a Puerto Real, en Barbate, como dijimos al principio, y en Jerez, ¿no? Sobre todo ahora mismo la ayuda en Jerez. También por redes, también hemos podido ayudar a algunos que de Ciudad Real, gente que hasta por las redes nos han contactado.
2: ¿Verdad? Qué bueno, sé que es verdad.
1: O sea que la página de Facebook de Zoe Vida Plena está trabajando y está funcionando bien.
2: Está funcionando bien, porque hoy por hoy las redes sociales es lo que está más cerquita y donde más llegamos.
1: ¿En Instagram también tenéis?
2: Estamos en Instagram, en TikTok y en Facebook.
1: No, ni Dios, ¿no? Hay que estar al día, hay que estar al día. Y bueno, yo he visto, ¿no?, que tú sueles hacer vídeos, entre ellos, ¿no? Está viendo hoy buena repercusión, ¿no?
2: Sí, está haciendo, bueno, la verdad es que uno de los recursos que el Señor nos ha dado ha sido el poder hacer incluso camisetas personalizadas, hacer pulseras, tacitas y todo lo que se llega a coger de fondo, pues va para Zoe Vida Plena. Y trabajamos, vamos, para el Señor. En realidad, para nosotros esto es una labor muy buena, muy buena.
1: Amén. Bueno, para toda esta labor que vosotras estáis realizando, me imagino que contaréis con un equipo de colaboradores, ¿no, Marcín?
3: Sí. Pues somos 11 colaboradores ahora mismo, que la verdad que de forma voluntaria, ¿no?, están trabajando en esa asociación, como no hemos dicho, pero sin ánimo de lucro, ahí ninguno va a llevar nada, ¿no? Pero sí que, mira, pues muchos trabajan en redes sociales, como antes decía Valentina, otros en tema de secretaría, todo lo que es tema de papeles, tesorería y generando recursos, ¿no?, como acaba de decir, de las tazas, las camisetas, y luego lo que es la visita, ¿no?, y la ayuda al necesitado, ¿no? Ahí es donde somos fuertes, ¿no?, en esa ayuda al necesitado.
1: Cuando hablamos de buscar recursos, ¿no?, la tenéis que imaginar, ¿no?, inventar, a ver cómo podéis buscar recursos, porque el hecho de visitar cualquier persona, hace falta gasolina, hay que, en fin, que dinero hace falta, evidentemente.
2: Dinero hace falta. En realidad el dinero es el principalmente, nosotros lo hacemos voluntariamente, el tema de la gasolina entra dentro de nuestro corazón, y lo que llegamos a pedir es el tema de la ayuda. Cuando ya tenemos el caso de la familia que necesita alimento, que necesita igual ropita, que necesita pañales, pues en ese momento es cuando lanzamos un mensaje por redes sociales para que la gente pues pueda aportar económicamente o incluso traiga el recurso y poder dárselo a la familia que estamos ayudando.
1: Así que la verdad es que cuando vosotras veis ya que habéis atendido a alguna persona que ha contactado con vosotros, ¿no? O con vosotras en este caso, ¿no? ¿Suele haber gratitud en las personas? ¿Suele haber agradecimiento?
3: Sí, la verdad que sí. Eso es lo primero, ¿no? Que lo primero que notamos es la vergüenza, ¿no? Que uno siente cuando pasa por ese momento, porque no realmente nos gusta pedir. Ahora nos estamos dando cuenta de que las personas que realmente están pidiendo ayuda son personas que no siempre han estado así, sino que han tenido, a lo mejor, han estado trabajando, han estado, pues la verdad, cotizando a la Seguridad Social, han tenido su vida normal, pero en un momento específico han perdido su negocio o han perdido su trabajo y piden ayuda por primera vez, ¿no? Entonces, lo primero que siente la gente es esa vergüenza de decir, tengo que pedir. Pero ahí, pues vamos con ese cariño y con ese amor. Es más, muchos de los que estamos en la asociación, pues hemos pasado por situaciones iguales, ¿no? Muy parecidas. Y le podemos dar ese mensaje de esperanza y de ánimo, de que también se puede salir de ahí, ¿no? Y entonces después se vuelve en gratitud. Una vez que le damos la ayuda, la gente, pues, desde abrazos a besos.
1: ¿Saben las personas que cuando os llaman, ¿no? ¿Saben que sois evangélicos?
2: Nosotros entramos con Zoe Vida Plena, pero siempre decimos que somos evangélicos y que Dios tiene un propósito. Nosotros no creemos en las casualidades. Sabemos que cuando tenemos la oportunidad de poder ayudar a una persona, principalmente hay por encima de todo un mensaje, que es el amor de Dios. Y nosotros, para nosotros lo principal es poder dar ese mensaje.
1: Oye, he estado viendo el logo vuestro. ¿De quién lo ha diseñado?
3: Pues lo diseñó uno de nuestros colaboradores, Paco, que la Mela, que es el que se encarga de las redes, junto con su esposa María. Y la verdad que fue un poco entre, digamos, mi esposo, yo, ellos, ¿no? De, ¿y si ponemos una mano? ¿Y si un corazón? ¿Y ahora qué ponemos en el corazón? Y ahora, y así fue, ¿no? Un poquito. Y ya cuando vimos el logo así, dijimos, esto es lo que queremos transmitir, eso es lo que queremos dar, ¿no? Esa vida.
1: Pues nada, yo felicito por el logo, porque el logo me encanta, ¿no? Hombre, tanto el logo como me estoy viendo la chaqueta que tenéis puesta y la verdad es que, la verdad es que lo habéis, como diríamos aquí, ¿no? Lo habéis marcado, lo habéis marcado, la verdad es que está bastante, bastante bien, importante, ¿no? Y también identificado, ¿no? Que cuando vais por ahí vais identificado, vais con vuestro, en este caso con vuestro chaleco, con cualquier, o no sé si tenéis algún otro indumentaria.
2: No, lo que nosotros tenemos es nuestro chaleco que pone, ¿no? Nos identifica, pone también incluso las redes sociales. Ajá. Y por detrás pone hoy por ti y mañana por mí.
4: Exacto,
2: sí. Yo no sé si se ve bien.
1: Sí, muy bien. También lo he podido escuchar en las redes sociales, sí. La verdad es que, y nunca se sabe, ¿verdad?
2: Nunca
1: podemos decir, de este agua no beberemos. Cuando atendéis a las personas, atendéis a una persona, una familia, luego una vez que la habéis atendido a estas personas, Mercy, ¿hay un seguimiento a las personas o cómo suele ir?
3: Es según, ¿no? Hay personas a las que sí, ¿verdad? Se les hace un seguimiento, sí. Se les pregunta a los meses cómo están, si están necesitando ayuda, si han salido de esa situación en la que estaban, porque la realidad es que hay por muchas de estas personas que luego nosotros le estamos pidiendo a Dios para que puedan salir de esa situación, ¿no? Y puedan también mejorar sus vidas. Entonces, sí, hay un pequeño seguimiento, sí, en el que ellos nos dicen, ¿no?, cómo les está yendo. Aunque nuestra asociación realmente, como decíamos, ¿no?, ayuda de forma puntual, no es una asociación que pueda ayudar permanentemente o mensualmente, claro, sino va a la ayuda o a ese momento de extrema necesidad urgente, ¿no? Como una vez, ¿no?, pasó, ¿no?, con un circo que estaba ahí en San Fernando en el tiempo, sí, de la pandemia, que por los cierres perimetrales no podía salir de San Fernando. Y había, pues, no sé, por lo menos 30 personas que no tenían cómo comer, ¿no? Y ahí, pues, le llevamos en esa ocasión, pues, 1.000 kilos de alimentos, ¿no?
5: Dios,
3: toda, sí, la familia. Así que, otra vez, ¿no? O sea, Ucrania también. Llevamos también unas indigentes también que estaban en la calle y una de ellas estaba muy enferma y había que salir de alguna manera de eso, de esa situación. Y bueno, nos pusimos en contacto con varias asociaciones, que es otra de las cosas que también hacemos. mediamos, ¿no?, con otras asociaciones también para derivarlas, porque a todas las necesidades no llegamos nosotros. Uh-huh. Llegamos a esa puntual y básica, pero sí que hacemos de mediadores.
1: Sí, que deriváis, evidentemente, ¿no? Deriváis para ciertas temáticas.
3: Sí, sí, sí. Es un trabajo que la verdad que nos ha venido muy bien, hemos podido ayudar a muchas personas así. Y ese trabajo con otras asociaciones también nos une y también pues, nos hace ver el trabajo tan bonito, ¿no? La gente tan solidaria que tenemos en nuestra ciudad y en nuestra provincia, ¿no? Sobre todo.
5: O sea, que yo he visto también que habéis estado también en la farmacia, ¿no?, comprando medicina.
2: ¿Podría haber algún día? Sí, sí, sí, hemos comprado medicina, hemos comprado también la leche, al igual para un bebé que necesitaba también. Entonces, estos vídeos que nosotros ponemos en redes sociales queremos que se vean, porque la mayoría de la gente es la que nos está ayudando, la gente que está aportando dinero de los mensajes que ven por WhatsApp o de la difusión que hacemos. Entonces intentamos hacer el vídeo para que la gente vea lo real, ¿no?, y lo cercano que es esta ayuda, que es algo para que todo el mundo participe y pueda realmente pues ver esta obra social.
1: Muy bien. O sea, habéis repartido alimentos, ropa, habéis repartido comida también. Atendéis a las personas también, ¿no? Porque luego yo creo que me imagino una de las cosas importantes, ¿no?, es atender también a las personas emocionalmente, ¿no? Porque lo que tú antes decías, ¿no?, en un principio hay ese rechazo, no querer llamar, ¿no?, por la vergüenza, por lo que sea, porque no estoy acostumbrado y me veo en esta situación, pero que al final hay un poco, hay esa apertura, ¿no?, de las personas.
3: Sí, eso es lo que intentamos llevar, ¿no? Sí. Esa seguridad de esas personas que a lo mejor están viviendo un momento de inestabilidad, difícil, y intentamos pues llevar a ellos esa esperanza, ¿no? Esa, uh-huh, que se sientan cómodos con nosotros también, no juzgados, ¿no? Ni mirados por encima del hombro, ¿no? Uh-huh. Porque ahí, como dice nuestro lema, hoy por ti, mañana por mí. ¿No? Así que sí, eso es lo que hacemos, ¿no? También, igual que también trabajamos, ¿no?, en la concienciación también, de ser solidarios. Eso lo hemos podido hacer este año pasado, el año 2023, pudimos ir a varios institutos que nos abrieron sus puertas.
1: ¡Qué bien!
3: Uno en Guadalcacín y otro en Santa Isabel de Hungría. Nos abrieron sus puertas y pudimos dar charlas, pudimos hacer dinámicas con ellos, con los jóvenes, pudimos montar un stand también, junto con otras asociaciones. Mm. O sea, fue, la verdad que

0: temática.
1: Sí, la verdad que, como decíamos, ¿no? Que todo nace, ¿no? De ese amor, ¿no? Que Dios pone en el corazón al ver la necesidad de la gente, que el mismo Jesús dijo, ¿no? Lo que quiera que hagan por ti, hazlo tú a los demás, ¿no? Cada mensaje, ¿no? Que se comparte en nuestra congregación, ¿no? Sí. También es una iglesia que siempre ha estado muy por la labor de ayuda social, ¿no? De la ayuda al necesitado. Es algo que constantemente, ¿no? Se nos está animando a hacer, ¿no? Y la verdad que sí, ¿no? Que hacemos eso. Además, como solemos hacer, ¿no? Cuando llega el contacto, ¿verdad? Pues inmediatamente se habla también con la junta directiva, ¿no? Del equipo. Y ahí ya se pone en oración a la persona. Tenemos reuniones también anuales, pero a veces también semestrales, en las que nos sentamos, le pedimos a Dios que nos ayude, que nos dé ideas, que nos diga cómo acercarnos a la gente, ¿no? Y vamos renovando todo esto, ¿no?
0: ¿Hay algo, Valentina, algún testimonio o algo que te, sin dar nombre, evidentemente, alguna experiencia que te haya llamado la atención?
2: Hombre, a mí lo que siempre, para mí lo principal de todo es que Dios toque esa vida, ¿no? Que vamos, y la verdad que cuando incluso han venido gente a la iglesia, hemos visto que Dios les ha tocado, para mí eso es lo que más me llena. Porque yo sé que ha sido algo que Dios ha usado para esa persona y porque la está llamando. Entonces, ha sido para mí maravilloso. Hasta hace poquito, la última ayuda que hemos hecho, ella está asistiendo a nuestra iglesia. O sea, que para nosotros eso es maravilloso.
3: Gloria a Dios. O sea, que ha ayudado el alimento material y luego el alimento espiritual.
2: Bueno, sí.
0: Gloria a Dios por todo ello, ¿no? ¿Qué os comenta vuestro pastor, el pastor José Luis?
1: Bueno, él está encantado. Sí. La verdad que es el que, como decía, ¿no? El que nos motiva a seguir adelante, ¿no? El que muchas veces pues, se ha sentado con nosotros para darnos directrices también, ¿no? Porque él también ha trabajado mucho en obra social en sus tiempos y es el que siempre está pensando en cómo llegar a más personas y cómo poder ayudar cada vez más, ¿no? Es el que siempre tiene las metas, ¿verdad? Para nosotros, el que siempre con un mensajito de un buen trabajo, o incluso de reunirse con nosotros, ¿no? Para ver, ¿no? Cómo estamos trabajando, para darnos esa motivación, ese mensaje de ánimo, ¿no? También para seguir adelante. Así que él es el primero que va por delante de la asociación, la verdad que sí.
0: Valentina, como presidenta, ¿algún reto, alguna meta? ¿Qué tenemos ahí en mente?
2: En realidad la meta que tenemos es de ir a la calle, poder ayudar a todo el que el Señor nos diga y poder lograr hacer lo que dice el Señor, ¿no? Ir y predicar mi palabra. Esa es la gran meta de Zoe.
0: La verdad que un poco volviendo al nombre de la asociación, la verdad es que me encanta, aliento de vida, ¿eh? La verdad es que a mí me encanta, ¿no? ¿Qué veis, Mercy, en todo este tiempo que lleváis trabajando con las personas? Sabemos que hay una necesidad, evidentemente, material, porque la hay, ¿no? Pero hay también mucha necesidad espiritual, hay mucha necesidad de los corazones, gente deprimida, gente desalentada, gente desengañada por la vida. ¿Qué me podría decir a todo ello?
1: Es lo que más encontramos, porque, mira, nos hemos dado cuenta en todos estos años que entre el 2019 hasta el 2022, más o menos, pues es verdad que nos entraban muchísimos casos de ayuda, pero es verdad que en estos últimos años creemos que ha ido a mejor la ciudad, en cuanto a trabajo y demás, y nos hemos dado cuenta que a lo mejor entran menos ayudas de necesidades, así puntuales, extremas, como antes a lo mejor veíamos, pero sí que hay más necesidades, como tú dices, espirituales, de ánimo, mucha gente con depresiones, mucha gente solas, mucha gente que aunque tengan familia, personas mayores, ¿verdad? Que se encuentran solitas, que también hemos ayudado. A una de ellas le compramos una cama articulada, ¿verdad? Un colchón, ¿no? Se lo conseguimos, ¿no? A través de las redes. Así que fue precioso, ¿no? Pero es verdad, hay una necesidad que ni lo material puede llenar. Hay un vacío que hay en el interior de todos, que ni la familia llena, ni las amistades llegan, ni la economía llega, ¿no? Podemos tener todo eso, pero tener un vacío en el corazón que sabemos que solamente Jesús, ¿no? El que lo puede llenar.
0: Y lo que dice, ¿no? Nuestro Señor, ¿no? El que tenga sed, venga a mí y beba, ¿no? Del agua de la vida, ¿no? Sí. A todos los sedientos, venid, comed y bebed gratuitamente de

0: del árbol de la vida, ¿no? Ese es nuestro Señor y ese es nuestro Dios. Valentina, permíteme que te pregunte, ¿no? ¿Qué te llama la atención de la persona de Jesús, ya que estamos aquí como creyentes?
1: Vale. ¿Qué me llama la atención? Su gran amor. Ajá. Lo que cubre, el amor de Dios lo cubre todo. Uh-huh. Puedes estar pasando momentos de dificultad que Él lo cubre y puedes estar pasando momentos de mucha felicidad que Él lo cubre. O sea, para mí es todo lo que me envuelve.
0: Amén, amén. Gloria a Dios. Merci, sé que compartes la palabra. Últimamente, ¿qué estás compartiendo? ¿Qué le compartes a la iglesia?
2: Bueno, estamos compartiendo ahora mismo pues en un lugar que tenemos ahí en Puerto Real, ¿no? Sí. Estamos compartiendo acerca de Jesús. Estamos compartiendo mucho acerca del amor de Dios, acerca de cómo Jesús puede no solamente cambiar en una situación o hacer un milagro, sino que Jesús te quiere dar toda una vida, una vida abundante, una vida trascendente, una vida que realmente no solamente que va más allá de la vida que estamos viviendo, ¿no? De darte de comer o tener un trabajo, sino que también de realización, de paz, de esperanza. Y eso es lo que estamos pues compartiendo, ¿no? De que Jesús es el único camino que nos puede llevar al cielo, que nos lleva a una verdadera relación con Dios, ¿no? Y eso es lo que estamos últimamente, ¿no? Compartiendo. De quedarnos con Jesús, que no nos quedemos con el milagro, no confirmemos con el milagro, sino que nos quedemos con Jesús.
0: Amén. Amén. Completamente de acuerdo. De acuerdo. Aquellas personas que quieran, bueno, creo, pero una vez más, ¿no? Aquellas personas que quieran contactar con la asociación para dirigirse, Valentina,
1: ¿ah? Se tienen que dirigir o por Instagram, las redes sociales, Facebook, por TikTok y también tenemos un número de teléfono.
0: Ajá. ¿Está puesto también?
1: Ahí está puesto también en las redes sociales.
0: Muy bien, sí. Muy bien.
1: Aquí también lo tenemos, ¿no? ¿Lo tenemos? Aquí sí, en el chat. Y lo que pasa es que el teléfono no aparece.
2: No está, pero...
0: Sí, pero
1: está.
0: ¿Se puede dar el teléfono?
1: Sí, se puede dar.
0: Muy bien. Bueno, no sé si tenéis alguna cosa más que queráis comentar o
2: sí. Bueno, sí decir a lo mejor... como en, digamos, la evaluación, ¿no?, de todos estos años,
0: sí, perfecto.
2: En la que hemos podido pues dar una cantidad de unos 5.000 kilos de alimentos y productos de higiene. Y hemos podido ayudar a unas 200 familias. Mm. Así que desde el año 2019 hasta el 2024 hemos podido tener esa meta, ¿no?, de poder llegar a mucha gente, ayudar a muchos. Y la, bueno, la meta de seguir, ¿no?, de seguir adelante, ayudando a muchos más, ¿no?
0: Muy bien. Hermana Valentina, ¿alguna cosa más que quieras decir? ¿Algunas últimas palabras que nos quieras expresar?
1: Yo lo que podría decir es que también si hay gente que quiere colaborar, que tenemos los brazos abiertos, que se pueden poner en contacto con nosotros y nosotros le diríamos cómo puede colaborar para poder llegar a más gente.
0: Muy bien, pues... hasta aquí, gracias. Gracias a vosotras por esta labor tan preciosa que Soy Vida Plena está realizando, ¿no? El brazo social del Centro Familiar Cristiano, el Buen Pastor, situado aquí en nuestra ciudad de Jerez de la Frontera, ¿no? El cual pastorea, ¿no?, nuestro hermano José Luis González, ¿no? Al cual mandamos un saludo aquí desde Ventana Evangélica. Pues damos gloria a Dios, gloria a Dios.

0: Pues querido amigo, hemos dado a conocer la asociación de Zoe Vida Plena, aliento de vida, y ese aliento de vida solo lo puede dar nuestro Señor Jesucristo. Él, como bien dice, ¿no? Vení a mí los que estéis trabajados y cargados y yo os haré descansar. No nos cansamos de hablar de nuestro Señor, no nos cansamos de hablar de nuestro Cristo bendito. Él es el único que puede satisfacer tu alma y tu vida interior. Te invito, te quiero invitar a que leas la palabra, te quiero invitar a que busques al Señor. Y bueno, y espero que este programa de dar a conocer la asociación de Soy Vida Plena, una asociación que está trabajando de una manera altruista por bendecir al pueblo de Jerez de la Frontera.
1: Esperemos que este programa haya sido de bendición para vuestras vidas y no olvides de seguirnos en nuestras redes sociales, tanto en YouTube como en el Facebook de Ventana Evangélica. Sin más, un abrazo para todos y nos vemos próximamente.

0: Muy buena, querido amigo y amiga que nos estáis escuchando aquí en el 95.1 en Radio Vida. Estamos pues en este programa, este espacio de cultura musical y vamos a entrevistar a un miembro de, bueno, miembro de una banda cristiana que la verdad es que ha sacado un nuevo sencillo titulado Frenteado. Y es de esas bandas musicales que sobre todo a los jóvenes les gusta, les entusiasma por esos ritmos latinos y que tiene ese toquecillo de folclore colombiano. Y en este tema comunica una reflexión de esperanza y alegría a todos los oyentes. O sea que lo que vamos a escuchar ahora, abróchense los cinturones porque viene algo fuerte, viene algo que nos va a mover y nos va a hacer que bueno, que también salgamos ahí de nuestra comodidad y queramos pues servir a Dios, estar ahí en la brecha y estar pues por supuesto pues dando lo mejor de los dones que el Señor nos ha dado. Y hoy vamos a hablar pues con nuestro amigo integrante de la banda, Cristian La Queer, la cutie, discúlpame. Creo que es así o me equivoco. Bienvenido, Cristian.
1: Hola Manuel, sí, la Cutir, ¿cómo
0: La
1: estás?
0: cutie, la cutie. Muy bien, cuéntanos, oye, ¿cómo se está viviendo todo este movimiento cultural, la música urbana allí en Colombia, Latinoamérica?
1: Colombia es un país con un crecimiento muy interesante en la industria musical, digámoslo así, a nivel general. Ha tenido varios representantes de música que han logrado trascender a nivel mundial. Y en la música cristiana, sabes, ha venido un crecimiento y un interés de varias personas, no solamente los cristianos que consumen música con un mensaje diferente, sino gente que no conoce a Dios, también está empezando a consumir ese tipo de contenidos, esta música, y eso ha sido algo muy positivo, digamos, en estos últimos tiempos en lo que está pasando aquí en Colombia.
0: Oye, la música urbana, hay mucho debate en muchos aspectos también, que por ejemplo a nosotros aquí en Radio Vida, nosotros ponemos un poco de todo, ¿no? Pero hay personas que le gusta más, hay personas que le gusta menos, al fin y al cabo, bueno, para gusto los colores, pero es verdad que gracias a ella, gracias a la música urbana, al hip hop, se está llegando a un público que antes era inalcanzable, por así decirlo. ¿Cómo estáis ustedes viviendo todo eso? Sobre todo con los jóvenes, ¿no? Que imaginamos que son los que más se acercan a vosotros.
1: Sí, ha sido, digamos, una bendición utilizar la música como una herramienta de comunicación de vida, donde jóvenes que de pronto estaban refugiados en otro tipo de mensaje, en otro tipo de música, y eso pues genera una cultura y un entorno donde terminan, digamos, metiendo sus vidas, hundiendo sus vidas en situaciones, en adicciones, y viene la música que trae un mensaje. Pero ese mensaje plantea un propósito de vida y es una conexión con Jesús. Para nosotros es muy bonito ver que a través de la música se puede conectar y se puede ayudar a que la gente pueda cambiar su vida. Y eso es algo que de verdad nos satisface y es lo que más nos llena como ministerio, saber que a través de la música se puede hacer la obra de Cristo y se puede compartir el amor de Dios.
0: Oye, Cristian, y dentro de la cultura del hip hop, la verdad que bueno, vemos que tienes un gran ministerio que el Señor ha puesto en tus manos y en la de todos los raperos cristianos, que es alcanzar a esas personas que, vamos a ser claros, el género musical del rap habla siempre, casi siempre de la calle, está muy ligado al tema de la droga, y el hacer rap cristiano te ofrece a ti la oportunidad de poder salvar vidas de tal vez de todas estas personas que están metidos dentro de este mundillo y le estás ofreciendo una alternativa para salir de ahí, ¿verdad?
1: Sí, este tipo de música permite comunicar temas de otra manera. No, los jóvenes que consumen el rap, que consumen hip hop, ellos interpretan su vida desde una cultura social, desde un entorno donde lo que hacen es como utilizar la música como un canal de escape y de desahogo de lo que están viviendo socialmente, de las heridas personales, de las circunstancias que los rodean. y utilizar ese canal musical para hablarles de vida, para mostrarles un propósito, es algo muy creciente en estos tiempos donde la gente puede conectar a través de la música con la fe en Cristo y se puede, pues, desarrollar una cultura muy bonita donde los jóvenes siguen teniendo su gusto musical, pero ahora están enfocados en un nuevo propósito.
0: Mira, Cristian, perdóname, pero está muy feo que el entrevistador hable de mucho. Normalmente hay que dejar que hable el entrevistado, pero tengo que contar algo. Y es que yo, de jovencito, yo era un consumidor de música hip hop, de música urbana, y una de las maneras de las que se facilitó la conversión en mí fue gracias a grupos de rap cristiano, la verdad. Tengo que decirlo, tengo que aprovechar
1: Qué
0: esta entrevista
1: chévere.
0: para decirlo porque estamos hablando de esto y me estoy viendo muy reflejado, que recuerdo que, claro, que cuando eres joven y consumes un tipo de música, eso se arraiga a tu personalidad de una manera tan fuerte que es muy difícil quitártelo. Y si estas letras vienen impregnadas de cosas que no son buenas, que no son positivas, lo más seguro es que influencien tu vida a cosas que no son negativas. Y es cierto que cuando yo conozco a Cristo, me hablan de la palabra, la música rap cristiana me ayudó mucho a encontrarme porque era algo que tenía que ver con mi personalidad en aquel momento y me ayudó mucho. ¿Te ha pasado algo similar o se han acercado a ti personas que hayan vivido algo similar también y te han dicho, oye, Cristian, gracias a esta música que hacéis, la reforma, me ha facilitado conocer más los planes de Dios para mi vida? ¿Te ha pasado algo así?
1: Sí, claro, Manuel. Mira que inclusive tenemos un testimonio muy bonito en nuestro último concierto. 390 jóvenes entregaron su vida a Cristo y eran jóvenes, digamos, que viven la cultura de la calle, viven la cultura del hip hop y habitan en circunstancias, digamos, de pandillas, de lo que genera ese entorno social y, ¿sabes? No han conectado o no habían conectado con Dios desde las formas tradicionales que respetamos, honramos y amamos de comunicar música cristiana, pero esta es música que te permite salir de la iglesia, entrar en la calle, buscar un punto en común y te presta los oídos de los jóvenes para que ellos puedan entender que hay vida y que hay propósito. Y yo siento que este canal es muy importante y lo debemos aprovechar al máximo.
0: Pues sí, la verdad es que sí, que es una herramienta más y la verdad que, bueno, como dice la palabra, por los frutos lo conoceréis. Y si estamos viendo a 300 jóvenes entregando su vida a los pies de Cristo, yo creo que ese es un fruto más que suficiente para saber que se están haciendo las cosas de una manera muy positiva y que hay que utilizar todas las herramientas. Y qué bueno que el Señor llame a rapero a la cruz, para que también a través de esos dones, esos talentos que el Señor le ha dado, pues puedan ir a echar las redes, a pescar, ser pescadores de hombres. La verdad es que yo alucino con las cosas que Dios hace y de la manera en la que Dios trabaja, porque la verdad es que nuestra manera, nuestro razonamiento humano es muy limitado y queremos las cosas siempre con unos protocolos y unas formas que a lo mejor a veces resultan bien, pero otras no resultan tan bien y tenemos que estar muy pendientes y sensibles a esa voz del Espíritu Santo de doblarnos también y siempre, por supuesto, dentro de ese orden de Dios, que es la manera en lo que lo está haciendo. Cristian, cuéntanos cómo nació la reforma y qué los motivó a formar un grupo de rap cristiano.
1: Bueno, nosotros somos una banda de tres hermanos de sangre que crecimos en medio de la iglesia sirviéndole a Dios en nuestro grupo Alabanza. Nuestro papá es pastor y queríamos comunicar el mensaje con el que crecimos a jóvenes que no conocían de Dios, pero sabíamos que, digamos, con la forma tradicional no íbamos a tener una relevancia. La Reforma acá en Colombia es una banda que ha tenido una relevancia hasta a nivel secular. Nuestra música es consumida y es como, así fue como nació con esta idea de hacer letras diferentes, pero también de poder rescatar los ritmos latinos y la música latina y hacer unas fusiones bien, bien extrañas, Manuel, que nosotros organizamos, pero que han funcionado para comunicar el mensaje de Dios.
0: Y sobre el nombre de la reforma, ¿por qué eligieron ese nombre y qué significado tiene para ustedes?
1: Bueno, cuando yo estaba estudiando en el seminario, mi formación como ministro, tuve una materia que se llama la historia de la iglesia, ¿no? Y me impactó muchísimo esa clase porque decía que a través de las reformas que sucedieron en la sociedad, desde la de Martín Lutero, Juan Calvino, bueno, John Wesley, el Ejército de Salvación, todo lo que vino y los movimientos que han reformado y que en algún momento han aportado algo tan grande al desarrollo del mensaje de Jesús y de la iglesia en el mundo. Yo escribimos con Checho, mi hermano, que es el productor de la banda, una canción que se llama La Reforma. Y esa canción empezó a ser como nuestro himno, a tal punto que se convirtió en la visión y el nombre de la banda, porque lo encierra todo en sí.
0: Bueno, y al tema que estábamos hablando anteriormente, pues le viene al pego, ¿no? Porque al fin y al cabo reformar es cambiar la forma. Y no solamente vivimos una reforma en la época bueno, que muchos conocemos ya, ¿no? La reforma de Martín Lutero y demás, ¿no? Sino que yo creo, ¿no? Igual me equivoco, corrígeme, ¿no? Pero creo que la reforma tenemos que seguir reformando, ¿no? Tenemos que seguir estando atentos a la voz del Espíritu y adaptarnos a los tiempos, no ser como los tiempos, pero sí cambiar la forma para llegar a las personas en diferentes generaciones, ¿no?
1: Sí, yo creo que cada generación tiene una voz y tiene unos oídos. Entonces, ¿cómo le hablamos y cómo nos comunicamos frente a ellos y qué recibimos de ellos es clave a la hora de interpretar lo que Dios tiene para cada persona y para cada momento histórico? Y yo creo que esa es la clave de aceptar el reto y el llamado de Dios.
0: Pues sí, la verdad es que estamos de acuerdo. Y oye, otra duda que tengo, que aquí en España pues usamos otra o tenemos otra jerga, la manera de hablar, pero la verdad es que nos llama mucho el título del nuevo sencillo, Frenteado. ¿Qué significa Frenteado? Por lo menos para traducir un poco al español, que entendamos el mensaje.
1: ¿Cómo te lo traduzco? Bueno, frenteado es esa persona que, bueno, no sé, cuando va a haber como un enfrentamiento de peleas, o has visto algún paisaje de boxeo, cuando los boxeadores se ponen de frente con frente así y unen la frente y
0: Sí,
1: como que, bueno, aquí les.
0: el cara a
1: Ajá,
0: cara, ¿no? Un cara a
1: el
0: cara.
1: cara a cara, pero tú sabes que están como que se miran así. Aquí le decimos a decir las cosas como son, reales y sin filtro, a ese tipo de personas le decimos frenteadas o frenteado, que viene de frente, ¿no? Frente y entonces decir las cosas de frente, decir las cosas como son y el mensaje de Dios tiene que ver con personas que hablan de frente, que comunican de frente, que no les da pena hablar el mensaje de Jesús, que entienden que este mundo necesita que se hable de Cristo, que constantemente se esté hablando de él y decir las cosas sin miedo, sin tapujo, ese es como el llamado de esta canción.
0: Oye, ¿y esta canción cómo ha nacido esta canción? Cuéntanos, de qué manera surgió todo para componer y sacar este tema tan excelente como es Frenteado.
1: Bueno, para escribir esta canción, nosotros estamos hablando siempre de lo que vivimos y empezamos a darnos cuenta de que últimamente, ¿qué representa a un cristiano? ¿Qué representa a alguien que dice, yo soy un seguidor de Jesús? Y lastimosamente, no sé allá en España, pero acá en Latinoamérica últimamente hay un fenómeno de que seguir a Jesús es el que más critica, el que más habla mal, el que no tiene paciencia, no tiene tolerancia por la sociedad, ni siquiera por otras iglesias que piensen diferente a él. Entonces, ¿qué es ser cristiano? Viene esta pregunta. ¿Qué es seguir a Jesús? Y es cuando empezamos a hablar de otra manera diferente y lo hacemos de una manera bien especial, comunicando pues el mensaje de la reforma.
0: Durante este tema musical, en su composición, ¿cómo equilibran ustedes, pues, esos desafíos al escribir las letras, letras que evangelicen sin perder el flow del rap? Cuéntanos un poco, porque vemos el talento dentro de la música rap, esas rimas y todo eso, pero ¿cómo es el proceso creativo y los desafíos que enfrentáis los raperos a la hora de crear ese equilibrio entre que suene bien toda la música y meter un mensaje de evangelismo?
1: Bueno, es mostrar el estilo de vida de nosotros, es mostrarnos de una manera real, genuina y auténtica. Es hacer que a través de la letra se pueda generar una reflexión mental donde el joven o la persona que la está escuchando diga, qué chévere, tengo puntos en común, no me imaginé que pensaran así, que fueran así. Quiero saber más de este mensaje. Es cuando empiezan a conectar con la música y obviamente hay que hacerlo muy bien, porque ellos consumen, imagínate, unos raperos muy buenos, la música que ofrece, digamos, en la parte secular, son gente con un talento muy tremendo, entonces hay que inclusive sobrepasar la calidad, atrevernos para poder tener una relevancia.
0: Pues sí. De hecho, bueno, el rap en las iglesias está en auge, no de ahora, de hace muchísimo tiempo, desde que empezamos a escuchar, creo que los primeros fueron Vicosí, Redimido, ¿no? En sus inicios. Luego han salido un montón tirando más al género de reggaetón, actualmente de trap, pero el hip hop sigue estando ahí, ¿no? Digamos que el hip hop fueron los pioneros dentro de todo esta música urbana, ¿no?
1: Sí, claro, yo siento que todo este género urbano, reggaetonero que vemos, que tiene tanto flow, comienza con el hip hop, que se empieza a amalgamar, porque algo que tiene que muy muy chévere el rap es que se puede fusionar con lo que sea. Hoy escuchas música por ejemplo como ustedes, flamenco con hip hop, música ranchera de México con hip hop, música reggae con hip hop, que terminó siendo digamos el inicio del reggaetón y de lo que hoy conocemos como género urbano, y permite que se fusione y que evolucione como música y se crea una cultura nueva.
0: Y ustedes, Cristian, que habéis visto la evolución del rap cristiano en estos últimos años, ¿cómo la habéis visto y cómo la habéis vivido?
1: Bueno, yo estoy viendo que hay una cultura creciente, una cultura que genera un impacto. Hay digamos, unos raperos radicales que se mantienen fiel a su principio de calle y aunque tiene el mensaje cristiano, están trabajando constantemente en esos lugares donde se necesita que se hable de Jesús, que se necesita que se hable de Dios. Entonces, la idea es que se pueda trascender, que se pueda seguir haciendo algo fuerte a través de la música y, ¿por qué no?, que una banda cristiana pueda hacer luz en medio de tanta tiniebla que hay hoy en día.
0: Pues sí, en mitad de como nos dice, tanta tiniebla que hay en la sociedad actualmente, hay muchos jóvenes, sobre todo, que se inclinan por la música urbana, la música rap, y muchos jovencitos que podemos ver en las iglesias, están conociendo al Señor, pero se sienten tal vez que están navegando entre dos aguas, ¿no? Le apasiona el mundo del rap, de la calle y tal, pero por otra parte están sintiendo un llamado constante de parte de Dios. ¿Qué consejo le daría a esos jóvenes para que encauzara su pasión de la música con ese llamado y puedan incursionar dentro de la música urbana?
1: Mira, cree en lo que Dios puso en ti, cree en lo que Dios ha puesto en tus manos, cree en lo que Dios está hablando de tu corazón. Opiniones hay muchas, pero Dios quiere que tú creas en lo que Él ha sembrado en ti. Y a veces en la música no evolucionamos o no crecemos mucho porque estamos llenando las expectativas de todas las personas o de las personas que nos rodean. Y aunque no son malas intenciones, dejamos de ser originales y disruptivos a la hora de aceptar el reto y el llamado de Dios. Es como cuando Noé empezó a hacer el arca, ¿no? Todo el mundo le decía, estás loco, no llueve, la gente no conocía la lluvia, pero tú tienes que ser fiel y creer en que lo que Dios está haciendo en tu vida y lo que está hablando de tu corazón es lo que debes hacer. Mantenerte enfocado, ser constante, ser disciplinado, que tarde que temprano llegará el momento donde Él respalde ese llamado y puedas ver todo lo que quiere hacer a través tuya. Así que mantente firme.
0: Así es. Oye, Cris, la reforma, ¿qué proyectos, nuevos proyectos tiene? ¿Colaboraciones, álbumes en camino? Cuéntanos un poquito, ¿qué planes tiene el grupo La Reforma?
1: Vienen más lanzamientos, vienen más música, tenemos varias colaboraciones muy interesantes que estamos trabajando, donde hemos ido como creciendo poco a poco. Y bueno, esperen más sorpresas, esperamos estar pronto allá en el País Vasco. ¿De qué equipo eres hincha, Manuel?
0: No soy muy hincha como tal del fútbol, pero soy del Betis, simpatizante del Betis.
1: Bueno, yo soy simpatizante del Barcelona y bueno, espero algún día poder estar por allá, compartir con ustedes y bueno, de verdad que es un privilegio poder conectar con ustedes.
0: Nada, la verdad es que es un privilegio poder escucharte y sobre todo saber que estarás aquí. Más pronto que tarde, en los tiempos del Señor, estarás aquí en España y bueno, para las personas que nos están escuchando, que tal vez no sean impacientes y quieran escuchar más de vosotros, dinos las redes sociales o dónde pueden seguirle a través de canal de YouTube o a través de qué plataforma.
1: Sí, mira, en YouTube, en todas las plataformas, en Instagram, en todas las plataformas digitales, Facebook, estamos como La Reforma Music, ahí nos pueden encontrar, encuentran nuestro contenido, estamos para servirles, para que se conecten con nosotros y de verdad que sepan que estamos para servir y para llevar un mensaje diferente.
0: Amén. Pues Cris, muchísimas gracias por estar con nosotros representando aquí al grupo La Reforma. Y para finalizar, te dejo todo tuyo, los oídos de la audiencia, un mensaje final para todas las personas que nos están escuchando.
1: Bueno, amigos de España, les saluda Cristian Lacoutier desde Colombia y quiero invitarlos a todos aquí a que se gocen nuestro nuevo lanzamiento Frenteado.
2: De última hora porque la banda La Reforma está una vez más envuelta en una polémica. El gremio considera que

0: Muy buenas, querido amigo y amiga que nos estáis escuchando en Radio Vida en el 95.1. Estamos en el programa de Escribas y Poetas. Y os preguntaréis por qué este programa suena diferente en el formato al resto de los programas que hacemos habitualmente. Y bueno, la respuesta es porque estamos en un tiempo especial, un tiempo de Navidad, y por ello pues queremos pues compartir con todos vosotros pues diferentes poemas relacionados con la Navidad. También queremos pues escuchar algunos villancicos, y para ellos hemos traído aquí en especial y de manera física a esos poetas que escucháis pues toda la semana aquí en Radio Vida. Y vamos a escuchar, bueno, vamos a presentar primeramente a los poetas que han venido aquí en el día de hoy. Tenemos el grupo Improvisado, que son los culpables de que tengamos el himno, la introducción inicial del programa, sí, Manolo Báez.
1: Siempre somos los culpables, ¿te das cuenta?
0: Y bueno, está con nosotros Nieve Buscató y Manolo Báez. Muy buenas y bienvenidos.
1: Muchas gracias, bien hallado.
2: Como siempre.
0: También tenemos a Jessica, que es una de las últimas escritoras que se han integrado.
3: Hola, buenas tardes. Estoy encantada de estar aquí otra vez.
0: Y Manolo Bueno, que también, bueno, Manolo Bueno nos dice que...
2: Yo no soy poeta.
0: Bueno, pero eres un excelente rapsoda, ¿eh? Los que te hemos escuchado recitar.
2: Ah, no, gracias.
0: O los poetas tenemos que aprender mucho de ti también. Ah, sí, porque sí. Tenemos que aprender también a pulir esa entonación, esa... Darle teatralidad, ¿no? Claro. A las palabras
3: también.
0: Esto es
3: también un arte y una virtud.
0: Sí, la verdad que para... Bienvenido, Manolo. Para nosotros es un placer también que estés aquí con
2: muchas
0: nosotros.
2: Muchas gracias.
1: Manolo, mucho Manolo.
0: Sí, igualmente. Sí, sí. Oye, aquí estamos los Manolos hoy, ¿eh? Estamos sí. Tres Manolos. Sí,
1: ¿no? Oye, tres Manolos. Vámonos, Jessica, que nosotros estamos hablando.
0: No, aquí no sabrá nadie. Aquí al revés, faltan muchos que nos han enviado algunos poemas porque no han podido estar presentes con nosotros. Y vamos a escuchar también durante el programa pues esos poemas que habitualmente nos envían. Y todos ellos esta vez pues centrados en la Navidad, que en este tiempo tan especial. Pero no sin antes empezar con unos villancicos, ¿no? Vamos a empezar rompiendo el hielo, escuchando unos villancicos que ha preparado aquí Nieves y Manolo. Y bueno, Jessica también va a cantar algo. Así que, bueno, sentirse libre, estáis en casa. Y tú que nos escuchas, pues por supuesto, pues también recordarte que puedes enviarnos tus poemas a través de vía WhatsApp al 619-25-45-25 y formar parte pues de este grupo de poesía, este grupo cultural de Radio Vida. Así que bueno, se están poniendo de acuerdo, estamos viendo aquí montón de papeles que han traído, yo no sé si...
1: No, estamos poniendo de acuerdo, no, me está manipulando para que cante lo que él quiere.
0: ¡Anda, anda!
1: Eso Manolo. Es lo que hay.
0: Pues bueno, ¿cómo se titula? ¿Es vuestro? ¿Es una versión de algún villancico? ¿Cómo?
2: Este es un villancico, Cantad Pastores, que yo lo conozco desde que era chiquitito, me lo cantaba mi madre en casa. Y la verdad es que me he acordado de él y es un villancico precioso, que creo que os va a gustar.
1: Y a mí me ha hecho el compromiso, tú sabes lo que hace conmigo, ¿no? Que lo aprende en un momento.

0: ¡Olé! Un aplauso aquí para el grupo improvisado, que además
1: precioso.
0: Hay que dar fe de ello, es improvisado, han estado practicando, bueno, ya no están improvisados, que yo los he visto, cinco minutos antes de...
2: ¡Cinco minutos!
0: Lo han cogido, eso se considera improvisación, ¿no? Cuando lo coges en una...
1: Total.
0: Pues bueno, primeramente, ¿cómo sentí? ¿Cómo pensáis recibir este nuevo año y la Navidad? ¿Cómo...? A ver,
3: pues yo muy en familia, con mis hijos, porque el año, la Navidad, me recuerda muchas cosas, pero bueno, la vida es así y los vamos a reunir. Sus tres hijos y yo con mis nietos, y eso es lo que vamos a hacer.
0: Y bueno, estaban hablando antes de que tienes un perrito.
3: Ah, es verdad, mi nano.
0: También,
3: ¿no? Y el de mi hija, Rocco, también. No, si estamos muy bien, la familia ha aumentado este año.
0: Ha aumentado, ¿no? qué bien.
3: Entonces, lo único que son... En la misma Nochebuena yo voy a casa de la cuñada de mi hija y después mi...
0: Con los hijos, con la familia, vamos.
3: Y viene de Vélez ya y en fin de año nos reunimos...
0: Vienen de fuera, ¿no?
3: Los hermanos con la familia.
0: Vienen de fuera para pasarla con ustedes.
3: Sí, mi hija vive en Vélez, Málaga. Viene todos los años en fin de año. Nochebuena lo pasa con su familia, su marido ahí.
0: La Navidad es para eso, es un tiempo en familia, es un tiempo de estar juntos porque...
3: Sí, es eso.
0: Es el mejor momento para eso, para poder recuperar el tiempo que a veces se nos va en otras cosas, que son también necesarias. Manolo, tienes una cara de abuelo.
1: Abuelo total. Este año una fiesta muy familiar con el nieto, que vendrá de Madrid. Iremos a Huelva también, a mi tierra, a ver a la familia de allí. Y lo de siempre, mucha felicidad y mucha compañía de la familia.
3: Genial. Mucha guitarra, ¿no? Mucha música, mucha guitarra.
1: Mucha música, algo improvisaremos.
0: Es lo bonito de este tiempo, que se recibe este tiempo siempre con ese cariño, ¿no? Con ganas de pasarla en familia, de ver a aquellos seres queridos que hace tiempo que no vemos. Y Jessica, ¿cómo te preparas la Navidad tú también?
4: Pues yo la Navidad en familia, en mi casa, como todos los años, desde que falta mi madre y falta mi suegra, pues ya no vamos a casa de mamá y a casa de mamá.
0: Claro.
4: Lo hacemos en nuestra casa y lo paso con mi marido, con mis hijos, con mi nuera. Lo hacemos muy familiar y luego, tú sabes, los más mayores se van a fiesta, nos quedamos con el pequeño, celebramos villancicos, el día de Papá Noel, después los Reyes Magos y tenemos... la ilusión con el chico.
0: Siempre pues creándole... Porque sí, a veces siempre... Lo que siempre ha fastidiado las Navidades siempre ha sido pues eso, cuando falta un ser querido, que ya no está con nosotros, pero...
4: Hay que tirar nos queda con los chicos.
0: Eso es, la esperanza de decir, bueno, ¿quién estamos aún? Pues vamos a seguir disfrutando por los que estamos.
4: Y hay que recordarlo.
0: Claro.
4: Yo el villancico que he compuesto ha sido recordando a mi madre y a mi abuela.
0: Pues ahora lo vamos a escuchar, ahora lo vas a cantar.
4: Me ponían estos villancicos de pequeña y con la música pues yo la letra, acordándome
0: de ella. Te ha traído recuerdos de esa niñez, de esas navidades pasadas y ha salido algo, ¿no?
4: Sí.
0: Ahora lo escucharemos. Oye, Manolo bueno, ¿qué tal se presenta la Navidad?
1: Más o menos como todo. O sea, yo creo que será en casa, pero todavía no lo tengo claro. Creo que será en casa una de mis hijas. Y vendrán las otras dos y mis nietos y también cantamos villancicos. Yo tengo unos cuantos villancicos escritos por mi hermano que le encantaba repartir las copias y cantábamos todo. Pues eso me lo llevaré y cantaremos y... Supongo que será así, vámonos lo seguí.
0: Oye, el tema de los villancicos parecía que era un tema que ya se estaba perdiendo, pero no, todavía hay muchas personas, muchas familias que todavía nos gusta, que es una Navidad, ¿no? Sin villancicos, sin cantarle al niño Jesús, sin cantar en familia, los chiquillos con las panderetas dando porrazos.
4: Tenemos a la niña Pastor y el nuevo que ha sacado. Todo el día puesto de villancico.
0: Que son villancicos de la niña Pastori, ¿no?
4: El nuevo este año, 2024.
0: Claro, es que en mi casa se escuchaba mucho Manolo Escobar.
4: Manolo
0: los villancicos
4: Escobar.
0: De Manolo Escobar me encantaban, me encantaban.
4: ¿También lo has puesto en mi casa?
0: Mira, me hacen seña aquí Manolo y Nieves de que habéis traído uno de los villancicos de Manolo Escobar, ¿no? Ah, pues mira, a lo mejor me sacáis hasta una lagrimita. A mí me encantaba eso, la verdad.
1: Yo ya estaba emocionado con el villancico de ellos.
0: Sí, y bueno, y aquí en el ensayo, el pequeño ensayo, que eso es trampa, ¿eh? Para un grupo que se llama Improvisado, ensayar, ¿eh? Pero bueno, algo hay que hacer.
3: Tenemos que coger el tono, por lo menos, ¿no? Lo sí, por lo menos. Lo que es que yo diga, Manolo, ¿qué vamos a cantar? Y me diga, pues no lo sé, vamos a pensar esto. Y yo digo, bueno, te lo mando, se lo canto. Me mando un audio, se lo canto y me dice, ventilado. Ya está.
0: Rápidamente.
3: Ventilado.
0: Pues si os parece, no sé, ¿cuántas canciones habéis preparado ahí con los villancicos? 4, ¿no? Nos da tiempo. Bueno, vamos a escuchar un poema primeramente y vamos a ir jugando un poquito. Vamos a escuchar también el villancico que ha preparado Jessica, también inspirado en la familia y demás. Así que, bueno, Angélica, que está en el control, cuando quiera vamos a escuchar el poema de Conchi. Conchi Rodríguez, que nos ha enviado un poema que también iba a venir y no está por ahí. Búscalo, que por ahí ya la he encontrado. Ahí está. Conchi Rodríguez, vamos a escucharla y esperemos que lo disfruten.
2: Soy Conchi Rodríguez y mando un villancico que se titula Hacia Belén. Es composición mía, música y letra. María y San José hacia Belén se encaminan, encinta María va y el parto ya se avecina. Como no encuentra

0: bonito.
1: ¡Bravo, bravo, bravo! Bravo, se ha logrado de compaginar.
2: Se ha cogido velocidad.
1: Sí, se aceleraba, pero muy bien, la verdad. Que nos alegra de poderla tener a nuestros compañeros, aunque no hayan podido estar, pero que estén ahí
2: Conchi
1: también
2: presentes.
1: Conchi
2: es una persona muy especial, ¿verdad? Conchi, una persona muy especial.
3: Maravillosa, sí.
1: Le mandamos un saludo a Conchi.
2: Besitos, compi.
3: Sí, muchos besos, Conchi.
4: Un beso grande.
1: Y bueno, tenemos también ahí Juan Carlos Muñoz, escritor de San Roque también, escritor flamenco, él escribe flamenco y también colabora con nosotros en prácticamente todos los programas de Escribas y Poetas. Y esta vez nos ha mandado un audio de un cantador, José Luis El Meniaito, se llama, que es uno de los cantantes que interpreta pues, los poemas de Juan Carlos. Así que si quieres también, Angélica, lo podemos escuchar, lo tenemos por ahí, ¿verdad? Vamos a escucharlo, una canción de flamenco también de la Navidad, dedicado a la Navidad, que nos envía nuestro amigo Juan Carlos Muñoz.
5: Hola, mi gente.

0: ¡Ole y ole! Oye, escuchando esto, la verdad, yo soy muy fan de la música flamenca, de Manolo Caracol. A mí los cantes antiguos, Onda, a mí me encanta muchísimo. Y me recuerda a aquellas fiestas que había antiguamente en la Navidad, que había cantes,
1: flamenco,
0: bulerías, fiestas.
1: En la casa de mi abuela.
0: Eso quería preguntar. ¿Ustedes cómo recordáis la Navidad?
1: En la casa de mi abuela materna. La casa de mi abuela paterna era villancico como el que yo traigo hoy. Pero después íbamos, pasábamos un día en una y otro día en otra. Entonces yo pasaba de un día a tener una Navidad
0: más light, más clásica, y otra más...
1: Y otra más flamenca.
0: Más flamenca, más clásico de aquí, sí. También, ¿no?
1: Flamenca, flamenca. Mi tío Antonio, que canta, que es cantante, ¿sí? Cantaba. Sí, mi tío tiene un montón de premios.
0: Sí, ¿no? Pues mira, ya sabemos de dónde le viene el arte a ella también.
1: Antonio Mora, Antonio Mora.
2: Todo se sabe.
1: Y cantaba él, nos poníamos también la música de los cantadores, de las cantadoras. Y mis tías se ponían a cantar, nosotras nos poníamos a bailar.
0: Se vivía diferente la Navidad, ¿verdad?
1: Se vivía,
0: ¿verdad?
1: Diferente.
0: Es que es necesario de crear el espíritu navideño también.
1: Antiguamente era muy familiar. Toda la familia junta, toda la noche, no nos íbamos a las fiestas ni nada, hacíamos las fiestas en casa.
0: Reflexiono sobre esto que nos está contando Jessica, de que tal vez se está perdiendo ese espíritu navideño porque cada vez la familia, nos estamos separando de la familia, cada vez hay más divisiones, menos unidad, y eso me viene a la cabeza lo importante que es la unidad, el amor, el perdón, que muchas veces por una rencilla, te enfada con uno, son tonterías. Y hace poco teníamos aquí a unos pastores también que estuvieron compartiendo también sobre el tema de la Navidad, de que la Navidad es el momento perfecto para arreglar.
1: Para reconciliarse.
0: Sí, esas tonterías, que muchas veces son tonterías. A lo mejor es que no le contestó un WhatsApp y ya está montada la película, ¿eh? Que hay quien se enfada por eso.
1: Sí, verdad, Estaba en azul y no me has contestado.
0: Y a lo mejor se lo ha olvidado porque está liado.
1: O la cogí el niño chico, que me ha pasado a mí muchas veces. Que me la ha cogido mi hijo y la ha dado.
2: O no me ha puesto mi gusta. Me gusta porque tienes que poner me gusta. Por fuerza.
0: No, vivimos de verdad, como que están llamando la generación de cristal, pero vamos a meternos todo, que cada vez nos complicamos más, nos comemos la cabeza y nos olvidamos de lo bonito, ¿no? Que es como este tiempo de calidad, de unión. La unión, al fin y al cabo, es lo importante, ¿sabes? Ponernos de acuerdo, compartir. Y oye, Nieve, cuéntanos tú cómo celebraba, cómo recuerdas la Navidad.
2: ¿En
0: mi
2: niñez?
0: Sí.
2: Nevadas. Yo me he criado en Aragón.
0: ¿Dónde vivías tú?
2: Porque familia no tenía familia, pero sí todos los vecinos nos reuníamos. Mi madre era la que cocinaba, porque lo hacía muy bien. Y cantaba mi villancico, la que flamenqueaba un poco, me vestía mi madre de gitana, y allá que yo me cantaba, yo me bailaba, yo me lo hacía todo. Así en plan flamenco y en plan... Pero eso, nevadas de muchas veces no poder ni abrir la puerta. Esas navidades que salen en las películas.
0: Qué bonito.
2: Y salir afuera al patio a tirarnos bola de nieve y esas cosas.
1: Y hacer muñecos.
2: ¡Eso!
3: A tirarse bola de nieve.
2: Sí, la verdad es que sí la recuerdo así. Muy agradable. Luego ya cuando vine para acá con la familia. Nosotros ahora, hace muchísimos años que no estamos reuniendo la familia de mi marido. Mis cuñados y nosotros empezamos unos cuantos, ya somos 50. Este año hemos dicho mis hijos y yo que no, porque todavía echamos muchísimo de menos al padre, que se nos fue el año pasado. Y vamos a reunirnos, como os he dicho antes, los hijos, pero que tengo una familia. Yo desde aquí, gracias a Dios, por la familia que Dios me ha dado, mis cuñados, que los conozco desde que eran pequeños, porque yo a mi marido lo conocí con 14 años, imaginaos cómo eran mis cuñados. La mayor tenía 3 años menos que yo. Los demás eran bebés, como quien dice. Entonces, para mí son mi familia y desde aquí le doy las gracias por cómo se han portado conmigo y os quiero muchísimo.
0: Oye, Nieve, eso también es un ejemplo de resiliencia, ¿no? Porque muchas personas que después de hace un añito nada más, ¿sabes? Muchas personas que ya solo por eso pues no se sienten preparados, no quieren pasar la Navidad... Y vemos ahí que eres una mujer luchadora, que Dios está ahí tratando cosas en ti que son muy positivas.
2: Lo que tú dices de resiliencia, a mí me ha llegado incluso a asustarla, asustar mi resiliencia. Porque esos son 60 años juntos, es toda mi vida. Yo he sido para él Pero yo digo que Dios me hace caso, porque yo un día, yo no te había cumplido todavía los 13 años, le pedí a Dios a alguien que me necesitara. El gran jefe, como yo le digo, se pasó. Ah, que sí, que todos conocemos a Pepito. Hasta última hora, conmigo, necesitándome y queriéndome. Entonces, son muchos recuerdos desde nuestra niñez, pero hay que vivir. Tengo hijos, tengo nietos, yo tengo que ser para adelante, porque yo no quiero ser una carga para nadie. Además, os tengo a todos alrededor, que también os tengo que dar las gracias porque habéis sido algo muy importante en este año, que no me habéis dejado respirar, ni de echar una lagrimita ni nada, ya os lo pagaré. Pero la verdad, estoy aprovechando esto para dar las gracias a todos los que estáis a mi alrededor.
0: Ana, tú sabes que te queremos mucho y que eres una persona que allá donde va te ganas el cariño de la gente.
2: Gracias.
0: Y es algo recíproco. Todo lo que damos, recibimos, y así, unos a otros. Por eso hablamos de la unidad y de eso, de tener cariño unos por otros. Y no solo en Navidad, sino todo el año, porque al fin y al cabo, la Navidad es todo el año. Dios ha puesto un sentimiento de amor en la humanidad, una esperanza, y es todo el año, no solamente en esta fecha. Que es bueno de tener una fecha para acordarnos, porque se nos olvida mucho.

0: Nada, nada. Y vivir tranquilo con el amor de Dios, que al fin y al cabo es eso. Es reciclarnos. Nos tenemos que reciclar todos los días para no cargar esta mochila de meteduras de pata, de culpabilidad y demás.
1: Los yugos hay que soltarlos, los yugos. Que sí. No nos quite el ceño.
0: Así es. Y bueno, y la vergüenza también hay que quitarse, Jessica. Así que te vamos a poner ahora a cantar. Te vamos a poner a cantar.
2: ¿Qué va a perder la vergüenza, Jessica?
0: Sí, ya se va a estrenar, ya se va a estrenar. Así que bueno.
2: No se la tenía hace mucho tiempo ya.
0: Vamos a escuchar esa canción que te inspiraste, ¿no? En un villancico, sí, que escuchaba de niña.
1: La compuse hace un par de semanas o tres. Por la noche, que estábamos escuchando a la Niña Pastor y los villancicos. Y se me vino ese villancico y mientras mi marido estaba escuchando a la Niña Pastor y me puse yo a escribir esto. Un poco se lo leí, me dice, uy, qué bonito, llévalo a la radio y aquí estoy.
0: Por supuesto, pues mira, en primicia para Radio Vida, para todos los oyentes, vamos a escuchar ese villancico de Jessica y vamos a disfrutar.
1: Bueno, pues dice así.

0: Amén.
1: Amén, amén, amén. Bravo, bravo, bravo. La verdad que muy bonito el de la canción de Gloria, ¿no? Sí, está sacado de ahí y con una letra, la verdad que muy, muy bonita y muy original. Manolo, cuéntanos un poquito, que hemos dejado ahí el tema en el aire mientras escuchábamos la canción, sobre las Navidades, ¿cómo las recuerdas?
2: Nosotros de niño, yo vivía en un patio de vecinos, y entonces todos los niños, pues estábamos, todos nos reuníamos, íbamos a casa de uno, de otro, cantábamos y...

0: Y nos daban tortas, como la que ha hecho tu mujer. Tortas, una copita Dani así muy chiquitita.
1: Ah, sí, sí, para mojarse los labios, ¿no?
0: Sí, sí, sí. Pero luego, cuando mi hermano se echó su novia, en casa del suegro, se hacían las más grandes fiestas de Navidad que hemos vivido. Era una maravilla, en casa de Juan Mena, el que tenía, era el dueño de la cigüeña antiguamente. Bueno, allí había 40, 50 personas, toda la familia, toda la familia. Mucha comida, mucho cantar, mucho. La verdad es que, bueno, eran unas Navidades maravillosas. Y luego en casa de mi hermano, ya él, como he dicho antes, tenía un montón de villancicos fotocopiados, nos los repartíamos y todos a cantar. Mi hermano cantaba muy bien, mi hermana también lo hace bien, y entonces pues nos pasábamos unas Navidades muy bonitas. Y cantando y recitando y comiendo.
1: Sí, hombre, eso no puede faltar, no puede faltar. Yo recuerdo también, hablando del tema de las tortas, yo recuerdo la familia de mi madre, que es con quien nos reuníamos más, la familia de mi madre, y recuerdo toda la familia, eran muchas hermanas, mis tías, mi madre, eran muchas hermanas, y ellas se ponían a hacer pestiños, preparando los pestiños, los roscones. Mi abuela compraba un pino de verdad, compraba árbol y después estaba el torzuelo lleno de pino, que eso fue verdad. Y tengo muy buenos recuerdos también de escuchar las canciones, los villancicos de Manolo Escobar, que ahora vamos a escuchar alguno que nos va aquí a interpretar a Manolo y Nieves. Y es muy bonito esto, todo lo que estamos hablando, porque son recuerdos que se entrelazan unos con otros. Algunos... Por ejemplo, Nieve, que estuvo en la nieve. A lo mejor te pusieron el nombre por eso, ¿no? Porque vivía...
2: Tú sabes, la primera vez que vimos la nieve, mi madre abrió la ventana, estaba yo dormida, me pegó un susto.
1: Digo,
2: ¡nieve! Porque empezó, ¡nieve, nieve, nieve, nieve, nieve, nieve!
1: ¿Qué pasa?
2: Tengo un poema de eso. Y yo decía, Dios mío, se me ha vuelto loca. ¿Qué pasa? Cuando abrimos la ventana, aquello era.
3: ¡Qué bonito!
1: Y tú, me llamo.
2: Oh, ¡qué frío, pero qué bonito! ¿Sabes? Que cuando está nevando no hace frío, es luego.
1: Sí, ¿no?
2: Pero cuando está cayendo no hace frío. Y lo bien que yo me iba al colegio tapada, con pantalones, vestido, con todo. Ahora, la nariz se me congelaba siempre.
1: Yo tengo mala experiencia con la nieve porque estuve un tiempo viviendo en Jaén y cuando vi que nevó, que allí no nieva tampoco todos los años, es raro que nieve, pues el año que yo estuve allí había nevado y yo salí corriendo a ver la nieve y pegué un patinazo que de repente estaba yo mirando el cielo y digo, ¿en qué momento me he tumbado? Me deslicé. No me dolió, ¿eh? Me deslicé y acabé tumbado mirando arriba y digo, ¿qué ha pasado aquí?
2: ¡Qué recuerdos! ¡Qué recuerdos!
1: Te ha pasado también, ¿no? ¿Qué dice, qué hago yo aquí? ¿Cómo acababa yo en el suelo?
2: Pues ya íbamos por el campo, porque aquello era todo mucho campo, iba mi maestra y mi madre detrás mía y de pronto desaparecieron en un bancal, ¡chum! Y ahora una niña con 7 o 8 años saca las dos de la nieve.
1: No.
2: Han pasado muchas cosas.
1: Y otra cosa que me pasó es con esto de los árboles naturales. Mi madre cogió y nosotros teníamos el típico árbol que compramos de montar y quitar todos los años, ¿no? Pero mi madre dijo, voy a comprar un árbol natural. Pues yo recuerdo, yo era chico, yo me ponía a jugar con las bolas, toqueteando el árbol, lo típico de los niños, ¿no? Que te dicen no toque y toca.
2: Sí.
1: Pues yo, mamá, hay un gusano en el árbol. ¿Cómo que hay un gusano? Cuando mi madre fue a mirar, resulta que compramos un árbol que tenía una plaga de oruga. Y eso empezaron a caer orugas, mi madre tuvo que tirar el árbol, yo llorando, el árbol lleno de orugas. Eso parecía pesadilla antes de Navidad, habéis visto los dibujitos, ¿eh? Pesadilla antes de Navidad. Pues la Navidad fue, bueno, la Navidad luego fue buena, pero en ese momento fue un poco catastrófico, la verdad, el árbol lleno de gusanos y demás. Pero son anécdotas que se te quedan en recuerdo muy bonito.
3: Eso no se olvida.
1: Y Manolo, ¿cómo recuerdas tú tus Navidades?
4: Yo digo, yo soy de Huelva, ¿no? Me crié
1: acércate,
4: allí.
1: Perdón, acércate un poquito.
4: Me crié en Huelva, mis dos hermanas y mi madre eran las que cantaban en la casa, y ya ahí cogí yo ya el gusanillo, y siempre cantamos villancicos de esto, el que hemos cantado primero, de Manolo Escobar de esto. Se daban mucho los campanilleros en la calle.
0: Sí, sí.
4: Había grupitos de campanilleros, aquí son las rondallas.
0: Aquí rondallas.
4: Pero eran los campanilleros que van con su guitarrita y van... Y eso era muy bonito verlo también. Y ya cuando me vine a Algeciras, la familia de Algeciras, increíble, nos juntamos todas las Navidades, 30, fácilmente. Y ya te digo, cantamos y hacemos lo que haga falta. Y lo pasamos estupendamente.
1: Contigo la familia no se aburrirá, ¿no? Porque una guitarra, un guitarrista es necesario. Y bueno, guitarrista y cantautor sí, también. Bueno,
4: y hacemos nuestras cositas. Nuestras,
1: sí, ¿no? Sí. Oye, por cierto, ¿tienes algún villancico escrito por ti? No, no ha salido aún, ¿no?
5: Porque no te ha puesto.
4: Ya, no me he puesto.
1: Ya saldrá. Yo creo que ya después de este programa ya se despertará ahí el gusanillo. Para el año que viene. Para el año que viene tenemos que sacar algo ahí.
2: Me dirá, Nieve, mira, apréndete esto.
1: Ah.
2: Vale.
1: Oye, pues vamos a escuchar otro villancico de improvisado, ¿vale? Y luego continuamos con algunos de los poemas que hemos recibido.
4: Este es el que tú has comentado antes, Manolo Escobar de toda la vida.
1: Pues adelante, ¿eh? Adelante.

0: Bien.
1: Está muy bonito también.
2: La gloria del Edén.
3: Qué bonito. Qué bonito.
2: Pues vamos a escuchar ahora unos poemas que nos ha enviado Antonio Queros, de Málaga.
4: Hola, soy Antonio Quero y este poema, que se titula La luz y el sonido de la Navidad. La Navidad, otra vez la Navidad. De nuevo comienzan a oírse los sonidos familiares de la Navidad. Villancicos, algarabía, risas, entre el murmullo de la gente que viene y que va. Navidad. Luces de colores, el árbol, las guirnaldas, los pastores, el pesebre, el niño en el portal. La zambomba, el aguardiente, turrón, roscos, mazapán, los dulces propios de la Navidad. De niño, durante estos días la ilusión amanecía cada día. La vida parecía fluida, amable, acompañaba el frío al cálido encuentro familiar. Navidad. ¿Qué es la Navidad? Quizás sea todo aquello que nos hace mejores, que nos busca reclamando nuestra atención, para que no dejemos escapar los detalles, para que no evitemos las miradas, ni los encuentros, ni los abrazos, para que abramos de par en par la puerta de la paz y la esperanza, para que brillemos como nunca, como soles, y se refleje en nuestros ojos solo amor. Navidad. ¿Qué es para cada uno de nosotros la Navidad? ¿Nos hemos preguntado alguna vez si todo lo que este tiempo alienta y promueve no es sino una brisa ligera de lo que realmente se espera cuando hablamos como nunca con el corazón? ¿Nos hemos preguntado alguna vez si no es la hora de hacer que la Navidad sea mucho más que ese algo que pasa y que llega y que pasa y que llega? Para hacer cada uno en su vida, en su mundo y en su casa, una clara, linda y eterna Navidad. Felices fiestas a todos, amigos. Sean felices. Sean siempre Navidad. Un abrazo muy fuerte.
1: Muy bueno, Antonio.
3: Precioso.
2: Buenísimo. Y cómo transmite, ¿eh? La paz que transmite esas palabras. Y muy sabia, ¿eh? Lo que es la Navidad, lo que representa. Y los recuerdos que a nosotros nos trae. Es que la Navidad es muy nostálgica, al fin y al cabo.
5: Sí.
2: Pero para ello hay que sembrar un año más. No podemos rendirnos por circunstancias de la vida y decir, no, ya no celebro la Navidad. Porque eso hace, algo muere en nosotros, ¿verdad? Cuando nos quitamos ese regalo, esa ilusión, ¿no? que produce la Navidad. Y no hablamos de cosas materiales, de regalos, porque últimamente la Navidad se ha convertido eso en un negocio para algunos, que está muy bien, que aproveche un tiempo de oportunidades, donde se obsequia y demás, pero no se puede perder lo más importante de la Navidad, ¿no? Que es ese amor, ese corazón de Dios. Vamos a escuchar otro poema más también de Antonio Queros, que nos ha enviado dos poemas navideños. Vamos a escuchar otro más, ¿vale?
4: Hola, soy Antonio Queros y quiero felicitaros estas fiestas con este poema que se llama ¿A qué llamamos Navidad? La Navidad es un brote de dar, pero no solo a los que nos rodean, sino también a nosotros mismos. A menudo estamos faltos de algo que nunca nos damos, sedientos de un agua que no llegamos a beber. Comencemos a dar y a darnos lo simple, lo sencillo, lo más generoso, una sonrisa, un buen apretón de manos, una mirada cálida. Es hora de darnos un respiro, un voto de confianza, la mera contemplación de un atardecer. Veamos la Navidad como el inicio de un camino que nos negamos a emprender y que ella sea el pretexto para integrarlo en la cotidianidad de nuestra vida. Hay tantas cosas dentro de nosotros que esperan ver la luz. Ahora es tiempo, ahora es Navidad. Sé tú mismo, siempre sé tú. Un fuerte abrazo.
2: Un buen Rapsoda, sin duda. Yo siempre sí, me fascina cómo recita Antonio.
3: Recita muy bien.
2: Sí, sí, sí. Tenemos que aprender unos de otros.
5: Sobre todo este señor que está ahí.
1: Además que lo dice muy bien lo que escribe, en el fondo.
2: El saber interpretar lo que ha escrito la pluma. Por cierto, Manolo, ya que estás metido en este charco de la interpretación del poema, tenías algo que me has comentado antes, ¿verdad? Un poema cuéntanos un poquito la historia, de dónde viene este poema.
1: Yo tengo un villancico que me pasa como Manolo, que se ha cantado toda la vida Dios en mi casa porque mi hermana lo aprendió. Nosotros no somos de aquí, nosotros somos de la Sarquía, donde, al lado de tu hija, Vélez. Yo vine con 4 años y mi hermana con 9. Bueno, pues ya ella en el colegio aprendió este villancico. No lo he escuchado nunca nadie, nada más que en ella y nosotros, ¿no? Y es el que quiero leer, porque cantar me va a costar trabajo. Lo puedo intentar, ¿eh?
2: Bueno, siéntete libre, si quieres cantar.
1: Porque me falta el aire, pero lo voy a leer primero y vale, si acaso vale. Luego lo entono.
2: Venga.
1: Por entre ramajes cantan alegres los pajarillos, anunciando a todos con mucho fervor, porque en el silencio ha nacido un niño que es más bonito y es el Hijo Eterno de nuestro Señor. Y es el Hijo Eterno de nuestro Señor. Los pastores muy contentos cantan con gran alegría, le llevan rosas y flores y lo mejor que tenían. Y el pobre niño llorando está, todos acuden hacia el portal y una mula con grande afán calienta al niño sin descansar. Y entonces repite la primera parte, por entre ramajes cantan alegres los pajarillos, anunciando a todos con mucho fervor, porque en el silencio ha nacido un niño que es más bonito, y es el Hijo Eterno de nuestro Señor, y es el Hijo Eterno de nuestro Señor. Por entre ramajes cantan alegres los pajarillos. Toda esa primera parte.
3: Precioso.
2: Muy bonita, muy bonita. Bueno, Pero excelente, excelente. Oye, qué bonita interpretación, la verdad.
1: Es que me aficio también.
2: No, pero es muy bonito. ¿Y era tu hija quien...?
1: Mi hermana.
2: Tu hermana, perdón.
1: Mi hermana la aprendió. Ella vino con 9 años. Eso he echado de menos yo cuando habéis comentado. Nosotros no teníamos familia aquí en Algeciras. Nosotros no se reunía toda la familia. Bueno, y además había unas circunstancias, bueno, mejor no contarlas. Que yo tenía 7 años y pasó en mi casa, que no se celebraba la Navidad en mi casa. Entonces lo celebrábamos los niños en la calle. Pero no teníamos familia con la que no se reunía la familia.
2: Claro, faltaba ese...
1: Mi madre hacía roscos. La gente aquí hacía tortas, pero mi madre hacía roscos de allí, de mi pueblo. Porque yo soy de la exarquía del Morche, que es una pedanía de Torrox. Está muy cerca de...
5: Sí, bueno, todo,
1: yo,
5: todo
1: tengo
5: aquello,
1: yo tengo primos en Torre del Mar.
5: Son preciosos.
1: Torre del Mar es otra pedanía de Vélez. O sea que... Sí, aquello es precioso. Yo he ido toda
5: muy
1: la
5: precioso,
1: vida.
5: Muy bonito.
1: Yo he ido toda la vida.
2: Oye, y las personas que tenemos seres queridos fuera, ¿cómo se hace? Porque, bueno, mi esposa es de Venezuela y la Navidad pasada, el año pasado, estuvimos allí en Venezuela. Y ahora que estamos aquí... Claro, el corazón se siente dividido cuando tienes familia fuera y alguno no puede estar, o el resto del año, no es necesario solo en Navidad, pero sí que es verdad que en Navidad como que tienes esa cosa que dices, me gustaría pasarlo con esta persona y la distancia pues no lo permite. ¿Cómo lleváis eso?
1: Mira, yo tenía una prima en Buenos Aires, se fue también, nosotros éramos niños, y dice que todos los años se hinchaban de llorar. En Buenos Aires, en la Navidad. Dice, todo era un llanto. Sí, sí, con el recuerdo de la Navidad aquí. Y allí también ellos tenían familia cercana que se reunía. Pero la emoción.
2: Sí, sí.
1: De la lejanía y de la... Y lo que tú dices, de la nostalgia.
2: La nostalgia de decir, qué bien estuve estas Navidades o que tienes ganas de pasarla con esas personas y esto hace complicado. De hecho, nosotros tenemos el problema también de la franja horaria. Que bueno, el 31 pues decimos, venga, nos quedamos en casa, le hacemos una videollamada, que a día de hoy pues tenemos estas herramientas.
3: Hoy en día está eso adelanto.
2: Claro, está eso adelanto, pero igualmente ese hora de... Creo que para... cuando ellos tocan las campanas aquí son las 6 de la mañana ya. Aquí está uno ya que...
3: Con uno diciendo miau y el otro sape.
2: Exactamente. Y ellos están con mucha energía, feliz año. Y ya dice uno, ¿qué? Yo me voy a levantar ahora. Pero sí que es verdad que se hace difícil, pero es bonito también. Sí. Es bonito porque estas cosas no tienen que sentirnos, que nos sintamos mal, ¿no? Al fin y al cabo es bonito echar de menos a alguien, es bonito también... añorar, tener nostalgia.
5: Por las comunicaciones que hay, Manu. Por
2: claro,
5: eso.
2: Y si no, pues...
5: Si no a las 6 de la mañana, pues un ratito después.
2: Pues, claro, nosotros...
3: Yo me acuerdo cuando yo era chica, eran las cartas y las postales.
2: Las cartitas y las postales y con los muñequitos postales. Cabezones. Los muñequitos esos pepones que había en la época. Yo tengo pandereta todavía con muñequitos de esos antiguos, que eso tiene mucha cabeza los muñecos.
3: Yo las tenía guardadas mi abuela, en casa de mi abuela está. Las panderetas.
2: Qué bonito. Qué bonito todo eso.
3: Todo eso lo guardaba ella.
2: Oye, pues vamos a escuchar otra canción, ¿no, Manolo? ¿Cuántas canciones nos quedan aquí en el repertorio?
1: Repertorio, dos tenemos.
2: Dos más, ¿no? Dos. Vamos a escuchar una.
5: Dos millones,
2: vamos.
5: Cinco, el repertorio está ahí.
2: Ah, bueno, sí, ahí hay una libreta con repertorio que aquí nos podemos. Tenemos que hacer un programa especial de. O grabar canciones en el estudio también, que. Que tenemos que hacer cositas, ¿eh? Tenemos
5: no
2: que
5: me
2: hacer
5: diga,
2: cositas. Claro que sí. Pues vamos a escuchar otro villancico, ¿vale? Vamos a seguir aquí venga. Alegrando en Radio Vida en el 95.1, alegrando estas Navidades. Y bueno, a ti que nos escuchas, queremos que sepas que para nosotros es una bendición poder hacerte compañía, que estés con nosotros y que todos estos testimonios que se están comentando, pues. Puedan ser para bien para todas esas personas que nos están escuchando y que pasan por una situación similar. Vamos a escuchar el siguiente villancico de Improvisados.

0: Vaya plan. Entramos cuando queremos, salimos cuando nos da la gana. Madre mía, qué formalidad es esta.
1: Una pregunta. Y eso mejor que Rafael.
2: sí. Una pregunta que quería hacerte, Nieve, porque sabemos que como presidenta de la Asociación Cultural Academu organizáis también muchos eventos solidarios en estas fechas. ¿Qué tenéis por ahí previsto para este año?
0: Pues tenemos nuestro niños, ningún niño sin juguete de todos los años. Tenemos nuestro festival preparado en la Iglesia de La Palma, como el año pasado, que estuvo muy bonito. Estuvo muy bonito y la verdad es que lo pasamos muy bien. Y este año pues pensamos pasarlo igual de bien. Somos los mismos. Porque ya me llaman y me dicen, Nieve, ¿qué pasa este año? Tranquilo, que todavía no tengo la fecha ni la hora. Y ya sí, tenemos la fecha, el día 28 a las 8 de la tarde. Van a estar la ronda ya de los Bullitas. Vamos a tener magia con Levi, la tía. Aquí un dúo que yo conozco de vista y eso también van a cantar sus villancicos. ¿No, don Manuel? Vale, estamos metiendo todos los fregados. Y después pues tenemos también Amanecer, se llama un coro flamenco.
2: Ah,
0: y ya bien. Allí se desmadra todo, ya por los pasillos de la iglesia bailando por bulería y por tanguillo, y allí se lía la grande.
1: Ay, qué bien.
0: Y ya hasta que decimos, ya está, nos vamos.
2: Y siempre pues con una causa benéfica que
0: sí,
2: es...
0: recoger juguetes
2: recoger
0: para los niños.
2: Para los niños.
0: No pedimos ni dinero, juguetes.
2: Digamos, entonces la entrada lleva un juguete.
0: Sí, pondremos a la entrada de la iglesia, pondremos un sitio... pondremos una mesa y estará allí Paco, es que me acuerdo cómo se llama de apellido, el que se dedica aquí a los juguetes y eso, lo tendremos allí, lo tendremos en guardia para y luego ya él recoge su juguete y se lo lleva y él lo reparte.
2: Qué importante, ¿verdad? Saber que a través de la cultura también se puede realizar este tipo de actividades, ¿verdad?
0: Yo recuerdo mucho el primero que hicimos, y lo hicimos en el Florida. Aquello fue, llenamos el Florida.
2: El Teatro Florida.
0: El Teatro Florida. Y bueno, fue un trabajo tremendo. Y lo hicimos con asuntos sociales. A mí me dieron una lista de todo, de muchos niños que necesitaban, con el número, el padre, los números de carnet de identidad y todo eso. Entonces sí, era la entrada, pagaban la entrada y con ese dinero nos fuimos a una juguetería. Yo llevé el dinero con la lista. Y venían ellos y compraban dentro de lo que el dinero que le tocaba a cada uno, compraba lo que le gustaba al niño.
1: Los Reyes Magos.
0: Los Reyes Magos venían muy bien.
2: En Venezuela es el Niño Jesús. A mí me sorprendió mucho que era el Niño Jesús. Y digo, ¿cómo va a venir el Niño Jesús? Que puede venir, ¿eh? Que no queremos... Pero el día que nace, él viene a traerte el regalo a ti. Es interesante es como que, cada bueno, cultura, como en cada cultura.
0: Era él, qué lechuga.
2: Es increíble como en cada cultura pues se celebra de una manera. Pues sí, los Reyes Magos, otra cosa que cada vez estamos con el Papá Noel.
1: Papá Noel americano.
2: Claro, y estas cosas que están desligados realmente del significado de la Navidad. Otro punto.
0: En mi panda, las dos cosas.
2: Habéis integrado también el Santa
0: Claus. Yo integré los Reyes Magos en Papá Noel porque como mis niños eran, cuando mis hijos eran chicos, se tienen tiempo toda la Navidad de jugar con su juguete y venía papá, los Reyes Magos.
2: Claro.
0: Venían con Papá Noel los dos. Venían
1: amigos y... En mi casa también.
2: Sí, al fin y al cabo, vamos entrando en unos ritmos sociales, tendencias y demás. Pero es bonito de realmente el espíritu navideño, Jesús, el nacimiento... Porque yo creo que en el momento que ya empecemos a olvidarnos del origen de la Navidad, ahí ya estamos perdidos. Sí. Ahí estamos perdidos. Así pues que sí. Hay que mantener este corazón, el corazón de Dios, tenerlo siempre presente.
1: Hay que adorarlo. Pues hay que adorar a Dios.
2: Oye, pues nos queda, de villancico nos queda uno, ¿no? Hasta el año que viene que Manolo dice que va a componer uno. Vale. Ay, entre los dos van a preparar algo.
0: Yo lo traigo.
2: Ah, vale, que tiene ahí Nieve otro. Vale. ¿Con
0: pasa
2: cuál?
0: Que el mío no le ha puesto música todavía a este hombre.
2: ¿Con cuál os gustaría más terminar? Nos peleéis, ¿eh? Nos peleéis.
0: Esto y luego es la Blanca Navidad. ¿Vale?
2: ¿Eh?
0: Leo el villancico, luego Blanca Navidad.
2: Ah, vale, eso no es una canción, ¿no?
0: No.
2: Ah, pues venga, vamos a escuchar el villancico de nieve y ahora vamos a seguir escuchando otros poemas.
0: Se llama El Nacimiento. Las 12 de la noche. Todo está en calma. María siente el niño en sus entrañas. Ha llegado la hora y en un puro júbilo nacerá lo más grande que habrá en el mundo. José está impaciente como cualquier padre. No ve llegar la hora para abrazarle. La mulilla y el buey ya se preparan para calentar al niño que a la puerta llama. La madre se atarea con un atillo donde trae la ropa para el chiquillo. Zapatitos de lana, pañal de hilo y una toquilla blanca color de armiño. Se perfuma el ambiente de incienso y flor porque el pequeño rey al fin nació. La barba de su padre le hace cosquillas y arruga muy gracioso su naricilla. Su llanto es como música de mil violines, sus ojitos graciosos y saltarines. Unos rizos de seda enmarcan su cara. Sus manos, pajarillos que baten alas. María al fin la cuna en su regazo y muy poquito a poco le va cantando. Aquella dulce nana que ya hace años su madre Santa Ana le había enseñado. Por fin el pequeñillo ya se ha dormido. José mira a María con gran cariño. Los ángeles sonríen allá en lo alto. Un canto de esperanza. Están cantando.
3: Precioso. Bien, precioso.
2: Muy bonito.
3: Precioso, nieve.
0: Gracias, gracias.
3: Muy bonito, nieve.
1: Precioso.
0: Música, música. Muy esto bien. Necesita música.
2: Ahora vamos... Bueno, quiero comentar que hemos estado hablando hace un momento de lo de El Niño Jesús, la Navidad. Hace poco una persona me recordó el significado real de la Navidad y me dijo: imagínate que es tu cumpleaños, invito a todo el mundo menos a ti. Y me quedé pensando y digo, eso es lo que está pasando últimamente con la Navidad, eso es lo que el problema que hay. No podemos celebrar el nacimiento de Jesús si no lo invitamos a él, que se siente en nuestra mesa, que nos redirija a como lo que hay en su corazón, lo que tenemos al fin y al cabo que hacer, ¿sabes? Que es amar, perdonar y sobre todo adorarlo, como decía Jessica, ¿no? Adorarlo a él, no a otras modas, otras costumbres, que cada uno es libre de hacer lo que quiera, pero es bueno desde aquí, desde Radio Vida, queremos pues eso, recordarle,
1: Mesías, queremos al Mesías.
2: Recordarle que no podemos celebrar el cumpleaños de alguien que todos y no invitarlo a él, ¿sabes? Así que bueno. Hoy está aquí con nosotros, hoy estamos de fiesta, estamos de Navidad aquí en Radio Vida y vamos a escuchar ahora unos poemas también que nos ha enviado Juan Emilio Río, nuestro buen amigo Juan Emilio, que tampoco ha podido estar presente, ha hecho todo lo posible por estar con nosotros, pero le ha sido imposible, pero también sentimos su compañía, que él está siempre liadísimo, sabemos que Juan Emilio no para. Y bueno, vamos a escuchar alguno de los poemas navideños que nos ha enviado aquí para este programa de Escribas y Poetas.
4: Soy Juan Emilio Ríos y quiero colaborar en esta edición navideña de Escribas y Poetas con un villancico que escribí hace ya muchos años para una rondalla juvenil algecireña que se llamó Los Zagales de San Francisco. Dice así: una mula y un buey le dan su aliento a un niñito rey de todo el firmamento. Es su madre la Virgen y su padre San José. Nosotros somos sus hijos que lo vamos a acoger, que le daremos la espalda y le haremos padecer, y que en una cruz amarga le daremos tormento y le veremos morir, y que luego, como el viento al que no se puede herir, veremos hechos de cielo sus limpias manos y pies.
2: ¿Cómo ha bequeado? Precioso, ¿eh? Precioso.
0: Juan Emilio, ¿qué vamos a decir, Juan Emilio?
2: Qué bueno.
0: Oye, hace tiempo que yo conocí a Juan Emilio, era casi un niño.
2: Sí, ¿no?
0: Y tiene la culpa que yo esté por aquí, por esto.
2: Sí, cuéntame, ya que... Cuéntalo.
0: No, nada, que yo tenía mis poemas, una amiga mía, que todas conocemos, África Redondo, me dice, ¿eso que llevas ahí qué es? Eso que lleva... Yo parece que estoy en la sala de estar de mi casa. Eso que lleva ahí, que digo, nada, poemas míos. Luego me llamaron de la fundación, ya conocí a Juan Emilio, y él fue el que me metió en este mundo. Así que yo, Juan Emilio, para mí es como un hermano.
2: Tu padrino bajo. Cultural.
0: Yes, yes.
2: También es el mío, ¿eh? También es el mío.
0: ¿Y el de mucho?
2: Y el de mucho, y el de mucho, sí, sí, sí. Pues vamos, ya que estamos aquí con Juan Emilio, que nos está haciendo compañía, vamos a escuchar otro poema de él, porque nos ha enviado tres. No sé si uno de ellos, bueno, Juan Emilio creo que no canta. Creo que los tres son poemas, así que bueno, vamos con el segundo.
0: Creo que es lo único que lo hace Juan Emilio.
2: Porque a lo mejor también baila, no lo sabemos. Pero sí, la verdad es que es un gran artista y una persona que queremos muchísimo todos los que estamos aquí. Vamos a escuchar el siguiente poema que nos envía nuestro amigo Juan Emilio Ríos.
4: Soy Juan Emilio Ríos y quiero colaborar con este villancico a la edición de Navidad de Escribas y Poetas. Se titula Siempre será Nochebuena. Ya siempre será Nochebuena en mi casa, mi Dios, desde que tú a mi puerta llamaste con amor. Todo el año, Dios mío, será Navidad, porque tú en mi corazón sembraste la amistad. Cada día de mi vida será ya especial, porque en el alma mía siempre estará tu portal. Invierno, verano, otoño o primavera, en mi casa siempre será Nochebuena, porque el niñito del cielo siempre me dará consuelo. Cada noche será Nochebuena, cada día será Navidad, si olvidamos juntitos las penas y nos amamos de verdad.
2: Qué bonito tener a Dios como un padre, ¿verdad? Porque sí, todos necesitamos de un padre, de una madre, pero la imagen paterna que nos da fuerza en esta vida, la verdad que podemos encontrarla en Dios. Y cuando escucho estos poemas, pienso en esa sensibilidad que tienen mis compañeros poetas y escritores, que todos somos muy sensibles y todos tenemos un corazón. No tenemos un corazón huérfano porque lo tenemos a él, pero hay muchas personas que no tienen no pueden sentir ese abrazo de parte de Dios, y la verdad es que es muy triste. Y animamos desde aquí, desde Radio Vida, a todas las personas que nos están escuchando. Si tal vez han llegado estas fiestas de Navidad, te sientes solo, sola y necesitas de un abrazo, necesitas de algo que te dé fuerza, pues le queremos invitar a que clame a Dios y bueno, y se ponga en contacto con nosotros, que también podemos ayudarle, podemos asesorarle y encontrar una hermosa familia que sin duda pues también le va a poder presentar ese Dios que tenemos, un Dios fraternal, amoroso y que nos llena de esperanza, porque al fin y al cabo la fuerza la sacamos de ahí, en nuestros peores momentos, la verdad. Recuerdo personas que me decían, dice, yo no le da un poco la espalda a Dios, voy a mi rollo, no clamo a Dios, porque en los momentos, solamente lo busco en los momentos malos. En los momentos buenos me olvido de él, ¿no? A Dios realmente no le importa eso. A Dios lo que le importa realmente es que tú te acuerdes de él y clames como un padre. Yo imagino, yo no soy padre, pero imagino los que sois padres, a lo mejor no recibís la llamada de vuestro hijo, pero queréis que os llame, sea para bueno, sea para mal, pero queréis tener esa relación, ese contacto. Pues así es Dios, al fin y al cabo. Él está esperando, está ahí en la puerta llamando. Y bueno, cuando ya por fin nosotros pues damos el paso, pues es el mejor paso que podemos dar. Oye, como padre, venga, vamos a hablar. Los que sois papás, sois todos papás, ¿no? Y algunos, bueno, abuelos.
0: Yo soy mamá.
2: Abuelo,
0: yo soy
2: mamá.
0: Yo soy mamá y abuela. Yo
2: mamá, abuela. Jessica, tú
1: yo
2: también
1: soy
2: me dijiste.
1: Mamá de dos niños.
2: Y Manolo, bueno.
3: Yo también soy,
2: también soy
3: abuelo.
2: Todo, pues bueno, aquí me podéis dar cátedra a mí. ¿Cómo el corazón de padre o el corazón de abuelo, que cambia de padre a abuelo, cambia las tornas un poco? ¿Cómo es eso? ¿Qué sentimiento puede compartirnos?
3: ¿Eso cómo se explica? Verá, yo, hombre, Manolo, mis hijas, lo más grande de mi vida, pero, bueno, es que lo que pasa es que esto es un problema. Tengo tres nietos, pero uno me tiene loco. Esto seguramente que se enteran y les va a gustar.
2: No digas el nombre de cuál es.
3: Quiero,
2: te hablo en el aire.
3: Es que yo estoy convencido que Dios me la ha mandado los últimos años de mi vida para que yo sea feliz. Así que es lo único que
2: te tiene. Es lo más grande, que una bendición.
3: Más quiero en el mundo.
2: Una bendición, ¿no? Ser padre es una bendición, ser abuelo es una bendición.
3: Sí, sí.
2: Ser madre, ¿no, Jessica?
1: Ser madre es una bendición. una bendición que Dios te otorga, porque por desgracia todas las mujeres no son madres. Hay a mujeres que no le manda esa satisfacción, ese don o
2: ese regalo.
1: Y a mí me ha hecho dos regalos, Señor, que son lo más grande de mi vida. Bueno, lo más grande de mi vida es Dios. Ese es el primero. Porque sin Dios mis hijos no estarían bien, ni yo estaría bien, ni mi marido estaría bien, ni mi familia estaría bien, y todo sería un desastre. Dios es lo más grande de mi vida.
2: Amén.
1: Y después van mis hijos, va mi marido, va mi padre, van mis hermanos, va toda la familia. Pero Dios es lo principal. Y con respecto a lo que tú estabas diciendo hace un momento, de la gente que se sienta sola, hace un ratito, antes de estar aquí en la radio, hemos estado compartiendo nosotros, y hemos estado merendando. Y en la merienda, pues hemos estado hablando de que a veces también nos sentimos solos. Y yo hablo por mí misma. Ayer tuve un día de inmensa soledad. Estaba acompañada, pero me sentía sola. Y yo recurrí a Dios para que me quitara esa sensación de soledad y me diera su compañía, su amor. Y tengo escrito aquí unas palabras que me gustaría compartirlas.
2: Pues adelante.
1: No son de Navidad, pero son para ayudar a la gente que en esta época se sienta sola. Bueno, la voy a compartir. Dice así: en este papel y con este bolígrafo escribo yo lo que pienso y siento, que hoy me encuentro cansada y también desilusionada. No tengo ganas de nada. Hoy solo quiero estar con mi Señor, que es el único que me quita las penas de mi pobre corazón. Me siento yo amparada por su gran amor y le doy gracias a mi Señor por darme consuelo en mi alma, que con su amor Él calma y paz y armonía me da. Siento yo su abrazo sincero desde el cielo. Yo por mi parte lo dejo todo en sus manos para que Él dé la mejor solución a las cosas que acontecen en mi vida. Y le pido a mi Señor que le dé a mis hijos paz y serenidad. Amén.
2: Amén, amén. Pues estamos viendo cómo, que al fin y al cabo, yo conocí al Señor en ese encuentro con la zarza, ardiendo, porque todos tenemos un momento génesis, que sí, que nacemos, nos inculcan una religión, pero no tenemos un momento génesis, un momento personal de intimidad con Dios. Y lo conocí a través de una relación real, no es una religión. Cuando tenemos una religión, pues bueno, es más cultural que otra cosa, ¿no? Pero cuando tenemos una relación con Dios, como un padre con un hijo, un abuelo con su nieto, ahí es cuando comprendemos realmente el amor de Dios y aprendemos a vivir agradecido con lo que tenemos. Más o menos, pero el hecho de estar aquí ya es un privilegio. El amanecer, como decía Manolo, bueno, cuando estábamos antes viendo los exteriores, el jardín, eso es un regalo natural que Dios nos ha regalado. Bueno, y entre poetas sabemos lo que hablamos, ¿no? Porque tenemos esa sensibilidad que podemos palpar y percibir la obra de Dios. Un poeta, al fin y al cabo, lo que hace es describir con palabras el regalo que Dios le ha hecho a la humanidad. No hay otra cosa. Y la verdad es que me alegra muchísimo que podamos estar compartiendo esto con los oyentes también, porque al fin y al cabo es lo que hay en el corazón de Dios, ¿sabes? Que podamos tener una relación con Él, ya sea por la buena, ya sea por la mala, pero tener una relación con Él, como un padre, una madre, con su hijo, con su nieto. Cuéntame, Nieves, ¿cómo...?
0: ¿Qué te quiere que te cuente?
2: Lo que tú quieras.
0: ¿De mis nietos? Bueno, tengo 7, o sea, ¿por dónde empiezo?
2: Creo que no terminamos, ¿eh? Porque como sean como la abuela, como hayan salido igual...
0: Algunos han salido, sobre todo el último.
2: ¿Qué bendición,
0: pues,
2: ¿no?
0: Vamos a ver, mis hijos me volvieron loca. Porque a mí siempre habían gustado los niños. Para mí, mis hijos, lo que tú dices, fueron el regalo mejor que me pudo hacer Dios. Y luego ya mis nietos, no te cuento. La vez que cuando me dijeron que yo iba a ser abuela por primera vez, por poco me vuelvo loca. Ay, por poco me da algo.
1: Eso tiene que ser muy bueno.
0: Mi Daniel ya tiene 21 años. Ay, madre, cómo pasa el tiempo. Luego a mi Germán, Sara, Alexis, los mellizos, porque tengo mellizos que no lo parecen, porque uno ya está tiene novia y el otro todavía está con la voz de niño y este con la voz de hombre que parece el abuelo. Está muy curioso. Y ya por fin, la joya de la corona, Angelito. Cuando yo lo cogí en brazos dije yo, vaya Angelito, que va a estar hecho este. Este nos va a echar la pata por encima a todos. Anda que me equivoqué. Y ahora está estudiando saxo. El saxo es más grande que él. Pero el tío tiene una gracia. Es que tiene unos golpes que la madre cuando me dice, te voy a hablar de una cosa de tu nieto, ponle la cara que ya sé de qué nieto me toca. Pero todos, la verdad que todos. Y además que tengo una nieta, que ya se ve privilegiada. Cuando era pequeñita decía, tú a mí me quieres, tienes que querer más que a nadie porque como soy la única.
2: Uy, como como
0: y la abuela se le caía la baba. Ay, sí, ella, te quiero. Por fin, imagínate.
2: Y Manolo, ¿cómo va ese pequeño? Que hemos visto que le gusta la música clásica. O sea, ya tiene, ya apunta manera de que le gusta el arte, la música. Y
5: el padre de mi hijo también toca, hace sus canciones, toca su guitarra. Y el chico está creciendo con eso. Y la verdad es que es un placer verlo, escuchar música, se pone a hacer esto, y es muy simpático. Yo me estrené de abuelo el año pasado, tiene 20 meses ahora y súper contento, súper orgulloso.
2: Qué bueno. Oye, pues vamos finalizando ya lo que es el programa de hoy. La verdad que yo me quedaría aquí las horas que fuera porque estamos, la verdad que el tiempo está pasando volando. No sé qué cuánto llevamos, pero bueno, ya llevamos un buen ratillo. Pero me gustaría de escuchar una... La última canción que tienes por ahí, tienes otro villancico también. Vamos a escuchar el villancico de Juan Emilio.
4: Soy Juan Emilio Ríos, de Algeciras, y quiero unirme a este programa navideño de Escribas y Poetas con un villancico que escribí hace ya mucho tiempo, un villancico juvenil que cantó una rondalla de los Zagalillos de San Francisco y con el que ganó uno de los premios esa Navidad ya lejana. Villancico de la muerte de San José. Sola la Virgen llora, esperando a San José, y San José no ha llegado a la hora de comer. Coge la Virgen el niño y sale afuera con él, con la esperanza en el alma de ver venir a José, como siempre del trabajo, con su sonrisa y su fe, con el sudor en su frente y con su dolor de pies. Ve venir una figura, se le iluminan los ojos, un hombre de negro, sube la cuesta, trae la cara descompuesta, los ojos rojos. Te dice a la Virgen, María, tú ya no tienes esposo. Jesús abraza a su madre, le da consuelo y reposo. La lleva a su casa blanca, bendecida de palomas. Le ha dicho, no llores, mamá del alma, no llores, blanca paloma. Hoy mi padre estará en el cielo con mi otro padre. Yo con ellos iré, no mucho más tarde. Ahora saldré a las tierras secas a sembrar de amor los campos con mi mensaje, a darle al saciado hambre, hambre de amor y sed de mi sangre. Muchas gracias y un abrazo muy fuerte y feliz Navidad a todos.
2: Pues feliz Navidad también para ti, querido amigo Juan Emilio, y para todos los que nos estáis escuchando. Les deseamos que tengan una feliz Navidad y bueno, esperemos que este tiempo pues haya sido de mucha bendición para los que nos están escuchando, porque qué una Navidad sin villancicos, sin pasar un tiempo en armonía, juntos, entre amigos, entre familias y sin, bueno, sin este ambiente que hemos tratado de recrear aquí en Radio Vida. Pero bueno, antes de despedirnos vamos a seguir recreando este espíritu navideño con un villancico que va a cantar aquí.
0: Se ha oído en muchas películas, se ha oído. Me parece que lo conoceréis.

0: Feliz Navidad a todos los que nos estáis escuchando y muchísimas gracias Manolo Báez, Nieve Buscató, Manolo Bueno y Jessica. La verdad es que hemos podido crear un ambiente muy navideño. Aquí Jessica está un poco emocionada. Creo que todos sentimos esta emoción sí. ahora mismo porque la Navidad es algo muy bonito.
1: Es muy bonito.
0: Así que no dejemos de tener esperanza y de sembrar ese amor en todos nosotros, en los niños, para que puedan tener esos recuerdos de los que hablábamos hace unos instantes y ellos puedan también seguir viviendo la Navidad cada día.
2: Gracias a ti, Manu.
3: A ti por hacer esto posible, que sin ti...
0: Sí, nada. Entre todos. Muchísimas gracias. Y nada, querido amigo que nos estáis escuchando en Radio Vida, amigo y amiga, feliz Navidad, que tenga un próspero año nuevo y que nada, que el Señor siga bendiciendo tu vida, tu corazón y que miremos para atrás pues para recordar todo lo bueno que el Señor nos ha ido dando y siempre con fe de que nos dará mucho más. Muchísimas gracias. Y feliz Navidad.
1: Feliz Navidad.
3: Feliz Navidad. Feliz Navidad.

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6: Muy buenas, estamos a pie de calle en la Plaza Alta de Algeciras, en la Feria del Libro, y nos encontramos con la asociación Academu, nuestra amiga Nieve Buscatodo. ¿Qué tal, Nieve?
7: Buenos días, muy bien. Muy feliz aquí de estar con todos vosotros.
6: Te vemos feliz, y además vemos un montón de obras alrededor tuya, de retratos, dibujos que tú realizas con mucho colorido, un ave fénix, vemos ciertas pinturas que has hecho tú. Cuéntanos un poquito también sobre esas pinturas, porque sabemos que Nieve Buscatodo es escritora, pero no conocíamos alguno sobre esta faceta artística.
7: Bueno, pues Nieve Buscatodo siempre ha dicho que era una inútil dibujando, hasta que me encontré con esta técnica, que es preciosa. Se llama Zen Tangle. Se llama Zen por algo, porque te relaja muchísimo. Ha salido de los mandalas y puedes hacer cualquier cosa. A mí es que me encanta hacer pájaros y hacer animales, pero puedes hacer cualquier cosa, paisajes. Entonces me puse a hacerla y mira, ya esto es un vicio. Esto es un vicio, puede hacerlo de cualquier tamaño, porque lo que le da vida son los dibujitos geométricos que tienen dentro. Si os fijáis, cuando hay dibujitos geométricos, entonces tiene mucho trabajo, porque yo lo que hago es, primero hago el dibujo, después lo pinto de un color con un rotulador, porque esto es con rotuladores, después le doy el brillo con otro rotulador, y después le hago los dibujitos, que ya el hueco, ya cuando te acostumbras a hacerlo, el mismo hueco te va pidiendo el dibujo geométrico que necesitas.
6: El hueco te va pidiendo más, ¿no?
7: Es un vicio, ¿no? Aquí un redondelito, aquí un punto, aquí un... Y es para mí, ahora ya me he puesto en clase de dibujo para dibujar bien.
6: Para mejorar, digamos, la técnica, ¿no?
7: No, esta técnica no. Quiero aprender otras técnicas, quiero aprender a pintar con óleo y eso. Pero vamos, esta técnica yo creo que la tengo medio dominadilla.
6: Genial. Oye, mira, Nieve, hace no mucho estuvimos contigo acompañándote en la presentación de tu último libro, Rejas Rotas y Otros Relatos. ¿Qué aceptación está teniendo este libro? Porque vemos que está puesto en exposición también aquí en la Feria del Libro, en el stand de Academu, y queremos saber qué tal está yendo con el libro.
7: Pues la verdad es que no va mal. Aquí no han comprado mucho, que digamos, pero me han encargado unos cuantos. Pero que el que lo está leyendo se lo está pasando bien. Y me han pedido que cuando el siguiente.
6: Ah, que ya están pidiendo el siguiente, sí. O sea, eso está gustando y enganchando incluso.
7: Hombre, de lo cual me alegro, para eso está. Porque claro, son relatos muy... que te enganchan, eso son un relato policíaco y otro de un faro que está... que parece ser que está con un fantasma, luego ya se aclaran las cosas y todo eso. Me gusta mucho, mucho en el último momento dar... La sorpresa, que todo el mundo diga, esto no me lo esperaba.
6: Oye, bueno, los que conocemos a Nieve sabemos que eres una persona que desprende mucha, irradia mucha alegría y mucho, muy buen ánimo. ¿Le metes humor también a estas pequeñas historias?
7: No lo puedo remediar, siempre meto humor. No lo puedo remediar, aunque sea una cosa muy trágica, yo siempre meto humor, no me sale de dentro, no puedo.
6: Siempre refrescando, ¿no? Ese ambiente a lo mejor que es un poco oscuro, pero sale ahí esa nieve, que hemos podido ver una nieve diferente en su manera de escribir, pero siempre tiene esa esencia que tanto te caracteriza y nos gusta.
7: Es curioso, nunca he editado un libro de poemas. Yo creo que va siendo hora ya.
6: Por supuesto. Yo pensaba que sí, que tenía el libro de poemas, ya que...
7: Bueno, muy pequeñito. Siempre he colaborado con mucha gente, muchos compañeros que hacen... Hay dejado antologías, muchas antologías. Pero un libro de poemas mío no ha salido todavía.
6: Pues bueno, tenemos que estar, nos quedamos expectantes esperando ese libro de poemas de Nieve Buscató, que sin embargo tiene que estar en la biblioteca, en la librería de aquí de Algeciras, para poder disfrutar también de esos escritos. Oye, Nieve, tenemos varias actividades.

0: Claro.
1: Entonces, los de Academus, que Conchi Rodríguez, de estar desde el principio, dice: Nieve, me da pena. Digo, pues mira, dile que sí quiere que sigamos nosotros, pero siempre iremos con ellos.
2: Acompañándole, tomando el legado, pero en compañía de ellos, no sustituir.
1: Dándole su sitio. Nos juntamos todos y el Día de la Madre, siempre lo hacemos el sábado antes, a las 12:30. Creo yo que será, yo he pedido a las 12:30 y aquí en el Monumento a la Madre se hace al aire libre. Para el que va pasando, regalamos flores.
2: Se hace una ofrenda floral,
1: una
2: ¿no?
1: Una ofrenda floral y además de eso regalamos flores a los que van pasando. Es muy bonito, muy bonito. Esta vez tenemos niños. Porque han entrado niños en Academus.
2: Ah, han entrado niños, tenéis un legado, una nueva generación, ¿no?
1: Estoy encantada. Juan Luis va a venir con sus niños, que son dignos de ver, porque son unos críos con 11 y 12 años que ya tienen libros, y hasta más pequeños, que ya tienen libros editados. Y quiero poner un aula infantil, diremos, y el Juan Luis lo llevará.
2: Perfecto. Oye, ¿qué actividades tenéis? Ya que nos menciona el tema del aula infantil, ¿tenéis algún tipo de club de lectura o qué actividades están realizando Academus, además de estos actos públicos?
1: Lo que hacemos son nuestros actos que pasa que hoy, esta vez con la Feria del Libro y eso, pues falta alguien que todavía estoy a tiempo de hacerla, falta Gloria Fuerte. Todavía estoy a tiempo de hacerla esta semana. Que tú sabes que yo me caracterizo de Gloria Fuerte, la ponemos en nuestro stand, todo el que pase quiere leer Gloria Fuerte. Y estoy diciendo, no sé si lo haré, pero yo creo que sí, que lo voy a hacer. Una tarde, ¿vale? Lo hacemos una tarde.
2: Por supuesto, y nosotros te acompañamos, como siempre, pues para nosotros en Radio Vida es un placer apoyar también mediáticamente a estas asociaciones como Academus, el Ateneo de Algeciras y todas estas asociaciones que al final acabo hacen una gran labor cultural pero social también, porque trae muchísima unidad, trae también un muy buen ambiente, que lo que estamos viendo entre
1: en
2: los escritores.
1: Somos una familia. Aparte de eso, mi ilusión cuando yo fundé Academus era unir fuerzas, unir asociaciones, que tú sabes que eso es difícil porque cada uno tiene su forma de pensar y lo estamos logrando. Somos unas cuantas asociaciones que nos unimos y lo pasamos tremendamente bien juntos, con nuestros recitales, con nuestras presentaciones de revistas y con nuestros libros. Lo pasamos, la cuestión es pasar ratos agradables y que sean desde luego que valgan para algo, ¿entiendes? Entonces nuestra Academus, sigo pidiendo perdón, nuestra Academus hace muchas cosas. Lo que pasa es que este año he tenido yo unos momentos muy malos. Pero tenemos el Día de San Valentín, tenemos el humor en la poesía, que ya sabes tú que Pepe Tello, eso
2: es un artistazo, es un artistazo. Esos poemas con humor que
1: siempre nos saca. El poema que me leyó el día que presentamos mi libro. Yo sabía que tenía que soltar una de las suyas. Entonces tenemos muchas cosas. Bueno, Ningún Niño Sin Juguete en Navidad.
2: También, un acto también social ya, benéfico para los niños que no tienen juguete, pues la aportáis también.
1: Año lo hicimos en la Iglesia de La Palma, en la iglesia. Allí estábamos magia, música y la rondalla de Navidad. Bueno, la gente bailando en la iglesia.
2: Qué bueno.
1: Y se recogió bastante para los niños. Lo hace Cáritas, tenemos unidad y este ya año que viene ya seguimos haciéndolo ahí. Sí, genial. Es que está muy bonito, estuvo muy bonito.
2: Sabía, a través de Radio Vida, si queréis contactar con la Asociación Academus, nos podéis escribir al 619-2545-25, el número de Radio Vida, y a través de redes sociales también nos podéis escribir y os pasamos directamente con el contacto de la Asociación Academus. Muchísimas gracias, Nieves.
1: De nada, muchísimas de nada.
2: Y bueno, por último vamos a escuchar un poema que tiene nuestra amiga Nieves preparado para compartir con todos vosotros, que ya hemos dicho de que todavía no ha publicado ningún libro de poemas, pero tiene bastantes poemas para compartir, y este es uno de ellos. Adelante, Nieves.
1: Este es muy, muy especial para mí porque es una despedida a mi marido, que murió en noviembre. Entonces esto es una despedida. No te lloraré, mi vida, porque sé que no te has ido. Te llevo unido a mi alma y siempre estarás conmigo. Te buscaré entre las nubes y si amenazan tormenta, me refugiaré en tus brazos como una niña pequeña. En las noches de verano te veré en la estrella. Cuando me duerma en mis sueños,

0: Iré a buscarte entre ellas. Te sentiré en el mar cuando acaricie mi cuerpo y en la arena de la playa, testigo de nuestro encuentro. Lo que me quede de vida junto a mí caminarás, pues siempre estaré contigo, contigo hasta el final.
1: Pues un poema precioso de Nieves a su difunto marido. La verdad es que bendecimos en el nombre de Dios la vida de Nieves, porque es una persona estupenda, con un gran corazón. La queremos muchísimo.
0: El gran jefe,
1: como ella siempre nos habla del Señor. Y gracias, muchísimas gracias de verdad por tu aportación. Ella también colabora en nuestro programa Escribas y Poetas. Así que, bueno, si queréis seguir escuchando más sobre ella y de esos escritos, pues también tenemos en nuestra carta de programación este programa cultural en el que apoyamos a todos los escritores, la cultura del campo de Gibraltar, y bueno, y seguimos y continuamos en esta jornada de la Feria del Libro. Muchísimas gracias, Nieves.
0: A vosotros.
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2: Vamos a ir al último estudio de esta serie que estamos meditando sobre la Epístola de Santiago. Hemos estado estudiando algunos temas específicos y vamos a tratar de sacarle provecho a este último estudio. Una palabra que es rica y densa. Y nos quedábamos el otro día en el versículo 21 de este capítulo 1 de Santiago y meditábamos en aquella palabra que decía por lo cual. Y ese por lo cual quiere decir como consecuencia de lo anteriormente dicho. Santiago ha hablado acerca de la generosidad del Padre, su amor para con nosotros, su bondad, y dice: toda buena dádiva, todo don perfecto viene de Él. Y como resultado de todas estas cosas y del hecho de que nosotros tenemos que tener cuidado de cómo hablamos, de cómo nos comportamos. Y además nos decía que seamos tardos para hablar, tardos para airarnos, prontos para huir. Por esa razón, de todas estas cosas, entonces dice el apóstol Santiago, desechemos toda inmundicia y abundancia de malicia. Nos habla que tenemos que desechar. ¿Qué quiere decir desechar, repudiar, renunciar? ¿Sabéis una cosa, hermano? La esencia de lo que resta de ese pasaje, de ese versículo 21, es precisamente un llamado a la santidad. Es un llamado a la vida que agrada verdaderamente al Señor, una vida de integridad. Es un llamado muy difícil para todos nosotros, pero es la esencia misma de toda vida cristiana. Hasta que nosotros no nos confrontemos con el llamado de Dios a ser diferentes del mundo, a vivir un estilo de vida distinto a lo que vivíamos antes, hasta que eso no se haga una pasión en nuestro corazón, en un deseo grande y verdadero, en realidad no habremos llegado todavía. Seremos simplemente gente religiosa, pero no gente espiritual. Dios nos está llamando a todos en este tiempo, como iglesia, a abrazar la santidad para poder hacer lo que Él quiere en nuestra vida. Nos acordamos que en el Antiguo Testamento, hermano, cuando los hebreos van a pasar del desierto a la tierra prometida, un ángel del Señor encuentra a Josué, que es ahora el líder principal después de la muerte de Moisés, y le dice: circuncídame a todo el pueblo, porque de hoy en adelante yo voy a hacer grandes maravillas entre vosotros. Y ese circuncidar quería decir que se consagraran. La circuncisión es una señal de pertenencia total a Dios. Era la marca sobre un hombre y por extensión también a las mujeres, por supuesto, también de que ese ser humano pertenecía completamente a Dios. Es como una res, una vaca o un buey que marcan con un hierro candente, y al hombre lo circuncidaban en el lugar más delicado, por así decirlo, en el centro mismo de su personalidad. Lo marcaban como que ese hombre pertenecía a Dios y para el resto de su vida en su cuerpo iba a tener esa marca de su pertenencia al Señor. Ninguna otra tribu ni ninguna otra nación tenía esa marca, y hoy un día se usa como razones de higiene, pero en ese tiempo los hebreos eran los únicos que hacían eso, y era una marca de que esa persona era del Señor. Fijaos que le dice: antes de poder hacer las maravillas que quiero hacer entre vosotros, tenéis que consagraros a mí. Eso pasa en nuestras vidas. antes de que Dios pueda hacer algo en nosotros, Él tiene que santificarnos, tiene que purificarnos. Tenemos que ser hombres y mujeres y congregaciones que se distingan por ser gente de integridad, y que cualquier persona que no esté viviendo en esa integridad se sienta profundamente incómoda. Estoy en este día hablando en términos bien radicales. Dios quiere que cada uno de nosotros haga un compromiso de consagrarnos para que pueda hacer su obra en nosotros. Es algo difícil, no es fácil. Yo entiendo muy bien lo difícil que es. Entiendo lo que es la lucha contra la carne, la lucha contra las tentaciones que hay en nosotros, y quiero detenerme ahí sobre esa palabra, desechando. Si nosotros no llegamos a repudiar y aborrecer el pecado, no podremos vivir vidas adecuadas. Tenemos que pedirle al Señor: Padre, desarrolla en mí una aversión activa, una vida pecaminosa, de manera que a mí me duela verdaderamente ofenderte, no haciendo tu preciosa voluntad. Tenemos que agradar al Señor, tenemos que rechazar todas las cosas que no le agradan. Cuando hacemos un pacto con Dios y hacemos un propósito de vivir una vida agradable al Señor, no olvidémonos nunca que el enemigo va a hacer todo lo posible por tratar de desacreditarnos, por tratar de derrotarnos. Pero tenemos que persistir, tenemos que seguir adelante. Las fuerzas no provienen de nosotros, las fuerzas vienen del Señor. El poder es de Dios. Es un poder que actúa en nosotros. Y si no hacemos un pacto con la santidad, no vamos a llegar a ella. Y es duro, es verdaderamente difícil. Pero tenemos que hacerlo, hermanos. Tenemos que hacerlo. Tenemos que hacer ese trato con Dios. Por eso Santiago dice: por lo cual, desechando... Y eso es lo que el Señor me ha puesto en el corazón, compartir esa palabra. Desechar, desechemos. Si estamos luchando, no lo recibas como una condenación para añadir más dolor a tu lucha. Si tratas en todo lo posible y estás luchando, encomiéndate a la gracia y a la misericordia del Señor, porque Dios también es misericordioso. Pero también quiero, hermano, compartir que si estás luchando en tu vida con alguna situación, también no te sientas desesperado. No te sientas desesperado. Esa es la obra del diablo. Tenemos que vivir entre la santidad de Dios y su gracia. Y si fallamos, nos levantamos otra vez. Pero tenemos el propósito. Ese propósito es fundamental. No abusamos de la santidad del Señor, porque el Señor es justo. El diablo es un acusador horrible que no nos va a soltar nunca. Tenemos que desechar esta inmundicia. Toda inmundicia, dice, toda impureza, suciedad, pecaminosidad. Todo lo que no glorifica al Señor. Y hay muchas cosas que se califican así. No son solamente cosas de tipo sexual. Es todo lo contrario a la naturaleza de Dios. Echarlo fuera de nuestra vida. Y dice de Santiago: y toda abundancia de malicia. Porque hay gente que no es inmunda, pero son maliciosos. Así que aquí caemos todos, ¿eh? El que no cae en una cosa, cae en otra. Hay gente que no son inmundos, pero son chismosos. La idea es que sea ese mal carácter, mal comportamiento, desechémoslo, reflejemos siempre el carácter de Jesús. Y dice el apóstol: recibid con mansedumbre. Fijaos en eso, es interesante esta idea. Recibid con mansedumbre la palabra implantada por Dios. Esa idea de recibirla con mansedumbre quiere decir que no luchemos contra ella. No tratemos de racionalizar la palabra. Tenemos que ser tierra fértil, tierra abierta a la implantación de la palabra de Dios. Lo que pasa es que con el paso del tiempo nos ponemos muy sofisticados como cristianos y dejamos de tener esa hambre, esa sencillez del espíritu. Pero qué bello, ¿verdad? Es cuando la gente está con el primer amor. En realidad, nosotros debiéramos vivir en el primer amor todos los días de nuestra vida. No hay segundo amor, solo hay un primer amor. Lo demás es indiferencia. No hay otra cosa. O amas al Señor y es lo primero en tu vida, o hay una indiferencia, una apatía espiritual. Pero esa gente que la hay, afortunadamente, gloria a Dios, esa gente que están enamorados de la palabra de Dios y la reciben como niños, con mansedumbre, ahí es donde entonces el Señor puede hacer su obra. Dios ama al cristiano manso, humilde y sencillo. Ese cristiano que no lucha contra la palabra, sino que abre totalmente su corazón a ella. La palabra de Dios dice que es viva y eficaz. Y una y otra vez vemos la propiedad que tiene la palabra, que cuando entra en un corazón lleno de fe y abierto a ella, comienza a moverse y hace un efecto, nos cambia, nos transforma. Con el paso del tiempo, esa palabra te va a cambiar en algo diferente, en algo totalmente distinto, pero tienes que amarla, tienes que respetarla y sobre todo hay que obedecerla. Te llenas de fe cuando te acercas a ella. Esa palabra, hermano, va a hacer una obra maravillosa en tu vida, pero recíbela con mansedumbre. Santiago dice en el versículo 21 al final, la cual puede salvar vuestras almas. Qué interesante, qué precioso, qué profundo. La palabra de Dios, una de las cosas que hace es que puede salvar y puede preservar nuestra alma. Esa palabra puede asegurar que cuando nosotros muramos, iremos ante la presencia del Señor. Todo lo que hace la Biblia es mostrarnos cómo tener comunión con el Padre y cómo vivir una vida de tal manera que al final de nuestros días podamos entrar ante la presencia de Dios y tener vida eterna con Él. Esa palabra, hermano, tan poderosa, se mete dentro de nosotros, hace su obra y hace su producto final, por llamarlo de alguna manera, lo que la hace digna, digna de respeto, digna de admiración. Dice que puede salvar nuestras almas. Ojalá que cada uno de nosotros tuviéramos un sentido serio de lo que está en juego cuando nosotros estamos en el Evangelio, porque muchos de nosotros pecamos, porque no entendemos la seriedad de lo que estamos haciendo aquí. Y no entendemos lo serio que es caminar en los caminos del Señor, que se trata de vida o muerte, se trata de decisiones que pueden afectar a nuestro destino eterno. Como hijos de Dios estamos llenos de un sentido de seriedad ante todo lo que nosotros hacemos y todo lo que el Señor nos manda cada día. Aferrémonos a la palabra de Dios. Fijaos qué interesante es la trayectoria que Santiago sigue. Él dice, recibid con mansedumbre la palabra implantada, la cual puede salvar vuestras vidas. Hay un asunto allí de nuestro interior, de hacer un pacto con la palabra, de darle entrada. Pero Santiago dice, pero no es suficiente quedarse simplemente en, oh sí, la palabra de Dios entra a mi vida, quiero ser bueno, quiero ser santo, quiero agradar a Dios. Hermanos, hay que comenzar a practicarla. Hay que ser no solo oidores, sino también hacedores. Hay mucha gente que se queda solamente en buenos sentimientos, en buenas intenciones, pero tiene que haber también el propósito real de cambiar, de dejar de hacer las cosas que no agradan a Dios. No podemos esperar a que Dios me toque como si fuera una varita mágica y que me haga una persona bien comportada, una persona que se comporta bien siempre. No, tenemos que comenzar también a tomar decisiones claras y firmes en este sentido. Hay que ser hacedores. Dice Santiago, pero sed hacedores de la palabra y no tan solamente oidores. Y eso es para todos nosotros. Ahí está la clave de una vida de éxito en el Evangelio, ser un hacedor de la palabra. Las iglesias están llenas de personas que son solamente oidores. Van a la iglesia para cantar de una forma muy sentimental, qué linda la predicación, qué lindas las oraciones, pero no han hecho un compromiso de ser hacedores de la palabra. Y esa es la verdadera clave. Hay que ser practicantes de la palabra de Dios y eso es lo que hace la diferencia entre una persona meramente religiosa y una persona verdaderamente comprometida con el Señor. De paso, hermano, leemos toda la epístola de Santiago. La característica primordial es ese énfasis que hace en la práctica y en la vivencia. Es un tema en que él insiste continuamente. Entonces, yo, hermano, a mí me gustaría que Dios marcara nuestro espíritu siempre con esa idea de que debemos ser hacedores y no solo oidores. Dice, engañándoos a vosotros mismos. Engañándoos a vosotros mismos. ¿Quién se está engañando a sí mismo? Pues la persona que escucha la palabra de Dios y no la pone en práctica, no la hace. La gente que va a la iglesia y no cambia nunca su manera de comportarse, se está engañando a sí mismo. Está perdiendo el tiempo. Ahora bien, eso no quiere decir que tienes que ser perfecto porque siempre vamos a estar en una lucha continua. Pero tienes que poner de tu parte. Tienes que poner de tu parte para agradar al Señor. ¿Qué pasa cuando te desvías de esa palabra? Pues lo que tienes que hacer es confesar, reconocerlo y entonces volver a alinearte con ella. No, no hay otro remedio, no hay otra solución. Hermano, tu ética debe ser: tengo que vivir conforme a la palabra. Ese es tu lema, ese es nuestro lema, esa es nuestra meta, esa es nuestra norma. Si vamos, por ejemplo, a la primera epístola de Juan, capítulo 1, dice allí: si decimos que tenemos comunión con Él y andamos en tinieblas, mentimos y no practicamos la verdad. La persona que dice: yo amo al Señor, yo soy cristiano, yo soy creyente, pero no vive conforme a los principios del Señor, su práctica, su vivencia, su conducta no refleja la vida de un siervo o una sierva de Dios. Está viviendo una mentira. Nosotros siempre estamos luchando con el pecado, eso es cierto, pero la norma, el patrón general, la imagen total que un hijo de Dios debe proyectar es una imagen de una persona que está viviendo dentro de los mandamientos del Señor. ¿Hay defectos? Pues claro que sí. Hay caída, hay desvío, hay tentaciones, pero nosotros siempre estamos en lucha contra eso. No nos sometemos a ello. Hay personas en las iglesias que no están luchando contra ello. Y hay áreas enteras de su vida en las que simplemente han dicho: bueno, es que en esa área es que soy muy débil, es que no tengo fuerza. Y el Señor ya lo sabe y Él tiene misericordia de mí. Sí, pero el diablo está ahí esperando para darte un buen garrotazo para que aprendas. Es así. En el versículo 7 de esta epístola de Juan dice: pero si andamos en luz, como Él está en luz, tenemos comunión unos con otros, y la sangre de Jesucristo, su Hijo, nos limpia de todo pecado. Es interesante aún el versículo 8 de Juan, añade algo más. Dice: si decimos que no tenemos pecado, nos engañamos a nosotros mismos, y la verdad no está en nosotros. Yo digo siempre que nuestra vida es una vida de aspirar a la santidad y de saber que siempre vamos a estar en lucha con el pecado. Eso es natural, pero no nos sometemos al pecado, sino que siempre estamos afirmando: te voy a vencer, voy a vencerte. Y cuando nos apartemos de la norma de Dios, confesemos nuestros pecados. Siempre tenemos que estar confesando nuestros pecados al Señor. Siempre tenemos que ser transparentes delante de Dios. En el versículo 9 dice: si confesamos nuestros pecados, Él es fiel y justo para perdonar nuestros pecados y limpiarnos de toda maldad. Entonces un hijo de Dios se mueve entre ese reconocimiento de pecado y de nunca estar plenamente dentro de la norma de Dios, pero de estar siempre luchando por ajustarse a esa santidad que Dios nos pide. Estamos ahí en esa batalla siempre, es una verdadera tensión. Pero el problema de muchas iglesias y de muchos predicadores es que no predicamos lo suficiente de esa tensión que hay, de la complejidad de la vida cristiana y del proceso de la santidad. Vamos a 1 Juan capítulo 2, versículos del 3 al 6, que dice lo siguiente: y en esto sabemos que nosotros le conocemos, si guardamos sus mandamientos. El que dice: yo le conozco, y no guarda sus mandamientos, el tal es mentiroso y la verdad no está en él. Pero el que guarda su palabra, en este verdaderamente el amor de Dios se ha perfeccionado. Por esto sabemos que estamos en él. El que dice que permanece en él debe andar como él anduvo. Hagamos un compromiso de recordar esto, que Dios nos está diciendo que vivamos una vida de santidad. Pongamos en práctica su palabra, una vida conforme a sus mandamientos, y una vida que verdaderamente refleje el carácter de nuestro amado Salvador Jesucristo. A Él sea la gloria, hermano, la gloria y el poder por siempre y para siempre. Amén.
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2: Muy buenas, querido amigo y amiga que nos estáis escuchando en el 95.1. Estamos aquí en el programa de Radio Vida, el Boulevard de Lodebar. En el programa de hoy estoy más que bien acompañado, ya que vienen con nosotros un grupo de mujeres guerreras que han estado en un evento hace unos meses llamado Aglow España. Ahora hablaremos sobre este evento, pero primeramente vamos a dar la bienvenida a la pastora Itzel de Speaker. ¿Qué tal?
3: Hola Manu, qué gusto, qué placer poder estar aquí.
2: Muy bien, muy bien. El placer nuestro. También viene contigo Debbie de Speaker, que también está con nosotros. Muy
3: sí,
2: buena.
3: La suegrita de Itzel.
2: La suegra, ¿eh? No te la quitas de encima, no te la quitas de encima, ¿eh? Gloria a Dios, gloria a Dios. También está Mari, muy
4: hola,
2: buena.
4: Hola, buenas tardes, un gusto de estar aquí con ustedes. Y nada, echar el rato aquí, como dice Manu.
2: Sí, vamos a echar un tiempecito muy bueno porque además hay muchísimas cosas de las que hablar. Nos visita también Romina por primera vez. Muy buena, Romina.
5: Hola, ¿qué tal? Hola a todos. Hola, Manu, que es un privilegio estar esta tarde hoy aquí.
2: Qué bueno. Y también pues tenemos aquí una fiel seguidora de nuestro eso. Dial, sí. Nuestra amiga y hermana Sarita. ¿Qué tal,
6: Sara? Qué gusto, qué privilegio poder estar aquí, conocer también la radio y... Vamos, estoy muy contenta.
2: Bueno, pues en el programa de hoy vamos a hablar de varios temas relacionados a ustedes, a las mujeres, ¿no? Porque hay muchas cualidades, muchas cosas a las cuales tenemos también que darle visibilidad, divulgar el trabajo que hacéis también en el reino de Dios. Y estamos en una constante expansión del reino, ¿verdad? Como podemos ver ahora mismo aquí en el campo de Gibraltar se está viviendo eso, ¿no, Itzel?
3: Sí, así es. La verdad que... es una bendición que como iglesias podamos trabajar juntos y que podamos avanzar el reino de Dios en unidad. Yo creo que cuando hay esa unidad, la presencia de Dios viene y cosas suceden, ¿verdad?
2: Así es. Oye, este año se realizó el encuentro internacional de Aglow España en el Palacio de Exposiciones y Ferias en Córdoba. Sí, aquí en Andalucía, y estamos con varias de las mujeres que estuvieron en dicho encuentro el pasado mes de marzo, ¿no? Fue en el mes de marzo.
3: Sí, 15 y 17 de marzo.
2: Sí, pues justamente cuando se celebra popularmente el Día de la Mujer, ¿no?
3: Bueno, el Día de la Mujer es el 8.
2: El 8 de marzo. Pues, a ver, cuéntanos, si nos puede hablar un poquito, o nos podía hablar un poquito de los orígenes, que es Aglow España.
3: Bueno, mi suegra es buena para eso.
7: Bueno, Aglow empezó en los Estados Unidos en como en los años 70, a 1967. Yo de joven soltera con mi madre asistía. Y me da mucho gusto de estar aquí en España. Y aquí en España empezó con en los años 80, pues con unas mujeres estadounidenses que querían reunirse y estar alabando y adorando al Señor juntos. Y pienso que empezó en el
3: Escorial.
7: No, fue antes, en el Torrejón de A2, donde había Dardos. Base aérea. Y eso es cuando empezó. Y después empezaron a tener reuniones en el Escorial.
3: Sí, sí.
7: Que me tocó una vez ahí en el Escorial y luego pues empezó a crecer y crecer y crecer y ahora mismo están en 170 naciones.
2: ¿Y esto es una actividad que se hace todos los años? Sí, ¿no?
3: Sí, así es. Es la Conferencia Nacional de Aglow y se hace todos los años. Y la verdad, ahora mismo hay alrededor de 25 grupos en toda España y es súper bonito las conferencias porque de toda España nos reunimos ahora, esta vez fue en Córdoba. Éramos más de 2.000 mujeres y el lema era celebra. Y bueno, realmente era lo que se decía, era celebra, conecta y comparte. Y fue un tiempo estupendo, la verdad.
2: Y bueno, este año ha sido en Córdoba, pero cada año se realiza en diferente localidad, ¿no?
3: Otros años se había estado haciendo en Toledo. Lo que pasa es que al ser tantas mujeres, se tiene que dividir normalmente en dos fines de semana. Este año se hizo en Córdoba para unirnos todas, porque no hay un auditorio en el hotel. que se hacía en Toledo, no cabían más de 2,000 mujeres. Entonces ahora esta vez se hizo en Córdoba pensando en que todas... se estaba orando y pensando en 5,000 mujeres. Al final llegaron un poco más de 2,000, pero pues fue una bendición, la verdad. Entonces, por decir, de hecho, el año que entra, también ya se tienen fechas y se va a hacer en 2 fines de semana diferentes.
2: ¿Se sabe en qué ciudad va a ser?
3: Sí, las fechas va a ser en Albacete el 31 de enero, 1 y 2 de febrero, porque son 3 días, lo que es viernes, sábado y domingo, las conferencias. Y la siguiente fecha es en Oviedo, Asturias. Dicen 7, 8 y 9 de febrero. Están viendo ahí todavía, viendo bien el sitio, pero ya se tienen las fechas.
2: Oye, 2,000 mujeres son muchas mujeres para un evento aquí en España. La verdad es que lograr reunir tantas mujeres de fe cristiana, que imagino que algunos también van invitados, no conocen a Cristo, pero es una buena plataforma para poder darle a conocer, ¿no?, a través de estas actividades, ¿no? Son muchas personas de las que se acostumbra a reunir y, bueno, la prensa nacional ya estaba dando datos de que fue un evento que fue muy exitoso. Y la pregunta es, ¿cómo se logra que tantas mujeres se pongan de acuerdo y lograr reunirlas a todas para un evento de tal magnitud?
3: La gracia de Dios, ¿no?
2: Amén, amén.
3: Para que tantas mujeres nos pongamos de acuerdo.
2: Amén.
3: Tiene que ser la presencia de Dios. No, la verdad que, mira... Una, yo quiero dar las gracias a la Junta Nacional de AGLO, porque hacen un excelente trabajo y ahí también habemos diferentes, como te dije, en más de 25 ciudades, habemos grupos de AGLO, entonces entre todas estamos moviendo, promocionando, se usan las redes y hay, ahí mismo en lo que es la Junta Nacional se distribuyen el trabajo, o sea, hay una encargada de oración, hay una encargada de decanes, hay una... Entonces es todo un trabajo en equipo, la verdad.
2: Está todo muy, muy bien organizado por lo que vemos. Y bueno, ¿y cuál es el objetivo real de AGLO? Reunir a estas mujeres y luego, ¿cuál es el objetivo real?
3: Mira, realmente me gustó mucho porque ahora lo que decían de esta conferencia es que AGLO no era... dice, AGLO es mucho más. No era ni un evento ni era un congreso, sino era un encuentro de mujeres de toda España. Sí, y una de las características de AGLO es que realmente es interdenominacional y también es multicultural, o sea, realmente no hay clases sociales, nada, sino que las mujeres de toda clase social, de toda denominación, podemos estar juntas. Y el principal objetivo es que más mujeres puedan conocer del Evangelio, que puedan conocer de Jesús y que también las mujeres puedan ser edificadas. Y me encanta porque lo que se dice de AGLO es que es como un brazo extendido de la iglesia local. O sea, realmente AGLO trabaja para poder ayudar a las iglesias locales a fortalecer y animar a las mujeres.
2: Pues sí, Mari, ¿te gustaría añadir algo de cuál fue tu sensación cuando fuiste a este evento? Primeramente, ¿es la primera vez que vas o ya has estado otras veces?
4: La primera vez no. Yo he estado visitando a AGLO, que lo hacíamos aquí como en iglesias locales, o lo hacíamos en la Lotería Reina Cristina. Y entonces, claro, yo, pues, habíamos un grupo de hermanas, de mujeres de otras iglesias, que también podía haber 50 personas, 60, que es lo que yo estaba acostumbrada a ver. Y la primera vez que yo fui a una AGLO así para toda España fue en Toledo. La verdad que a mí me sorprendió. Yo cuando entré allá al hotel, tantas mujeres con sus maletas, en grupo, allí esperando en la recepción, que nos dieran lo que es la habitación, luego en el comedor, bueno. Pero yo cuando ya bajé al auditorio, y el auditorio es como que no es resto, es como el Cine Florida, que tú vas de mayor a menor. Y yo estaba arriba del todo, entrando al auditorio, y yo vi tantísimas mujeres que la verdad que mi corazón se conmovió. Yo decía, esto es increíble. Bueno, es que lo estoy contando aquí y me entra hasta frío. Yo decía, esto es increíble. ¿Cómo puede haber tantas mujeres aquí juntas? Yo me quedé sorprendida. La verdad que me quedé sorprendida.
2: ¿Y los mareos comiendo berzas en lata?
4: El mío sabe hacer de comer. Yo ya por eso los demás no lo sé. Y la verdad que para mí fue un gozo de ver tantas mujeres allí. Porque la verdad que el viaje desde aquí a Toledo en autobús fue un viaje pesado. Luego cuando volvíamos de Toledo para acá nos cayó la nieve, empezó a nevar. Allí quitando la nieve, los quitanieves, la carretera,
2: bueno, una aventura.
4: Muy bonito también los paisajes, disfrutamos mucho en el autobús, ¿a que sí? Pero la verdad que a mí me sorprendió. Y aparte luego me sorprendió, porque no me acuerdo ahora las personas, la verdad que estuvieron allí predicando, pero la verdad que fue de mucha bendición, de mucha ayuda, porque la verdad que hay cosas que muchas veces las mujeres no comprendemos y cuando el Señor toca nuestro corazón nos damos cuenta que a lo mejor el mensaje que tiene pues va directamente a una y la verdad que te ves ahí reflejada y quiera o no se aprende muchas cosas. Luego la convivencia con las hermanas, porque ya no estábamos juntas nada más que nosotros las que estábamos en la misma iglesia, sino también con otras, como dice, de otras denominaciones que no nos conocíamos, pero estábamos allí, nos tomábamos un café, comíamos juntos, la verdad que muy bien. Y la verdad que cuando fui a este evento que hemos estado ahora en Córdoba, la verdad que hemos disfrutado mucho también, porque la verdad que los que han estado predicando para mí ha sido una bendición. A los demás yo los conocía a todos, menos la que te he mentado antes, que es Débora Romo, Romo, que la verdad que me encantó, porque es que predicó de una sencillez, porque ella estuvo comentando que ella estuvo en un safari y que ella, claro, ella fue allá al safari, pero para ver los animales, ella siempre le impresionó mucho los leones, tenía deseo de verlos, y cuando ella estaba allí en el tour ese que estaba y vio que estaban las leonas y los leones ahí acostados, apacibles, tranquilos. Y ella decía, yo he venido aquí a un safari para ver algo más de movimiento, ¿no? Y ahí mismo le habló el Señor. Y entonces, luego ya, dice que se levantó, digamos, lo que es la líder de la manada. Y ella, pues, las demás leonas todas se levantaron. Porque sabemos que los leones son los que a lo mejor protege y defiende. Y las leonas son las que cazan.
2: Oye, pudimos ver que también se realizaron algunas danzas, ministración de la palabra. Romina, cuéntanos mientras tanto un poco sobre la agenda de programación que hubo.
5: Pues la verdad que yo es la primera vez también que yo iba a un aglo en Córdoba. Mi expectación era a lo grande, como la verdad he vivido. Me esperaba así que Dios estuviera presente en cada área que hubo. Yo estuve en el área de oración, o sea, en la habitación de oración, y fue, wow, no me esperaba esa participación con las hermanas. O sea, fue todo el rato de oración, una tras otra. Eran como grupos de mujeres que estábamos ahí casi las 24 horas de las veces que estábamos ahí, de los días que estábamos ahí. Y ha sido muy bonito, la verdad que sí, ha sido el convivir con otras mujeres, el tener esa conexión con las otras mujeres, estar intercediendo por otras mujeres que venían, a lo mejor eran nuevas, que venían por primera vez y necesitaban oración. Después hubo también, había alimentos, eso, la parte de comida, que también tú tenías que elegir antes de ir al evento. ¿Qué más? Había edecanes, había las que te posicionaban las sillas y todo eso. También mi madre estuvo en esa área y había muchas áreas. Había también puestos de ventas, había mujeres que vendían cosas, Biblias, libros, había varias cositas, varias...
2: O sea, para que nos pongamos en situación a las personas que nos están escuchando... Cuando tú llegabas allí, te bajabas del autobús, ibas viendo cómo llegaban autobuses, coches de todas las localidades de España.
5: Sí.
2: Y luego llegaban. Tú te apuntabas, por ejemplo, a una actividad, ¿no? O la actividad era general para
5: todos. Era general, todas, ¿no? Era para todos. Este evento ha sido general para todas iguales. Entrábamos, venían en autobús, nos bajaban, nos ponían la pulsera por primera vez, te ponían la pulsera, ya tú pasabas, te sentaban según donde tú querías. Y después ya venían las prédicas, la charla, la alabanza, la adoración y todo lo que había en el día.
3: Algo muy bonito, si puedo mencionar. Sí. Algo que me encanta de Aglo es que, como tú decías, siempre involucran también las artes. Y también hubo bailes, hubo cantos, un canto precioso con un tono muy flamenquito, muy bonito, que ahí todo el mundo nos gozamos con eso. Y también durante los tiempos de alabanza hay una pintora que ahí sobre está la alabanza y ella está pintando y está siendo inspirada. Esta vez hizo un cuadro de Jesús con la mujer samaritana y luego hizo un cuadro de una cruz precioso y al final esos cuadros se subastan, pero ese dinero es precisamente para los fondos de Aglo. Pero es precioso ver ahí, o sea, el arte fluyendo, o sea, inspirado por Dios. Entonces es algo que mencionaba, ¿no? De lo del arte, del baile. Hubo algunas mujeres también que estuvieron bailando flamenco. Entonces aquello fue, estaba todo bien programado.
2: Oye, Sarita, al ser la primera vez que tú también has estado, ¿cuál fue tu experiencia? Cuéntanos un poquito.
6: Wow. A mí, yo desde antes, cuando mi esposo, bueno, tengo dos hijos chicos, pero me dio la posibilidad de poder ir. Entonces, para mí era una expectación muy grande, sabiendo de qué es lo que Dios iba a hacer, ¿no? Ahí en ese evento y qué es lo que Dios tenía. Entonces, desde la primera vez que ya supe que iba a ir, estaba muy expectante y la verdad que ha sido una experiencia inolvidable. Es una experiencia donde tú tienes que ir y ver, disfrutar. Y la verdad que ha sido, Dios nos ha hablado mucho, ver tantas mujeres, poder ver que todas juntas alabamos al Señor en una sola voz. Y aún la cultura que Isel estaba mencionando, o sea, la cultura de España es que es hermosa. A mí me encanta, aún como los bailes flamencos. También había otro de Ghana, ¿no? ¿De África era? ¿De dónde era?
3: Sí,
6: de África, que también, o sea, y la historia que también muchas mujeres pues hicieron lo imposible por congregarse, ¿no? Y ellas a lo mejor lo pasaron muy mal. Pero bueno, algunas pudieron venir, otras no pudieron venir, pero, o sea, ver tantas culturas ahí mismo, entonces eso fue algo, a mí me encantó y también...
2: Imagino que también como madre joven que eres, el poder desconectar con unas amigas y demás, sí. ha sido un retiro espiritual. Digo, que hacía falta.
6: Me daba mucha pena de mis niños, yo los quiero mucho. Y mi esposo también, pero yo sentía que necesitaba ese tiempo de poder también desconectar y de poder también participar con otras mujeres.
2: Perfecto, pues sí, la verdad es que es muy necesario dedicarle un tiempo, igual que se le dedica al 100% a la familia, sacar un tiempo también para las amistades en el Señor, reforzar esta área y todo lo que sume, pues bienvenido sea. Mari, ¿tienes el versículo a mano?
4: Sí, lo encontré.
2: ¿La has encontrado, no?
4: Es que no sé, que no podía meterme en la... Dice, porque ella comentaba que la quietud de la leona. Ella comentaba la quietud de la leona, que ella no la entendía. Y entonces dio este versículo, que está en Isaías 30:15, que dice así: porque así Jehová, el Señor, el Santo de Israel, en descanso y en reposo seréis salvos. En quietud y en confianza será vuestra fortaleza. Y confianza será vuestra fortaleza. Ahí termino yo. Es lo que decía ella, porque muchas veces el Señor, para hablarnos, nos quiere en quietud. Y nosotros vamos aquí para allá.
2: No paramos, pero no
4: ponemos atención, porque en inquietud puede Dios bendecirnos.
2: Sí, podemos escuchar más la voz de Dios que cuando estamos tan
4: activos. Y la verdad que me encantó su predicación. Me encantó luego la alabanza, porque estuvo cantando y se levantó el auditorio, se levantó entero, danzando, cantando, declarando, y la verdad que fue una maravilla.
2: ¿Quién dio la palabra fue la misma señora que cantó?
4: Sí, ella primero habló, ella primero predicó, y luego al final fue cuando ya...
2: ¿Ella era? Perdón.
7: Eran Débora. Varios. Ella era un cantante.
2: Es conferencista ella y...
3: Es que hubo varios conciertos, joven. Porque estuvo Quique Pavón, estuvo Débora Romo, también estuvo Marcos Vidal, y vino también Igna de Suárez, que ella es de Colombia, una excelente mujer de Dios y conferenciante. Y entonces había tiempos de alabanza, había conferencias, también luego también hubo charlas, algunas como talleres, y había varias personas que estaban ministrando.
2: Genial, genial. Pues bueno, vamos a pasar a un descanso y vamos a escuchar este tema musical de Débora Romo, que estuvo presente en el acto de Aglow España. Vamos allá.

0: querido amigo y amiga que nos estás escuchando en el 95.1. Seguimos en esta entrevista con el grupo de mujeres que estuvieron en el evento Aglow España. Y bueno, la verdad es que fue un programa de actividades bastante amplio. Hubo muchísimos invitados, conferencistas. También hemos estado hablando de una parte artística, de danzas, baile. Cuéntanos, Ixchel, un poquito sobre toda la agenda, porque fueron varios días, ¿verdad?, de actividades.
1: Sí, normalmente es viernes, sábado y domingo. Se concluye el domingo a la hora de la comida. Lo que es el sábado es todo el día completo. El viernes llegamos por la tarde. Y la verdad, pues sí, hay muchas cosas, muchas actividades. Y como te comentaba, estuvo Marcos Vidal, Quique Pavón, Débora Romo, pero también hubo muchos conferencistas, estuvo Rebeca Jacobs, Igna de Suárez, también Marco Zapata, algunos que llevaron talleres. De hecho, en el equipo de oración, Susan Combs, que venía acompañando a esta Igna de Suárez, nos dio un taller sobre la oración y fue muy bonito. Pero era también tiempo de alabanza, estaba casi todos los años, nos acompaña el grupo del Salmo 150, que es precioso, traen un violín, qué bueno que lo toca y nos ministra ya todas, y muchas participaciones, pero era eso, tiempos de alabanza, conferencias y conciertos. Todas las noches se cerraba con un concierto, lo que fue el viernes, y el sábado se cerraba el evento con un concierto.
0: Oye, y lo más importante, que esta es una pregunta que voy a haceros a cada una de ustedes, vamos a empezar con Ixchel, ya que estamos hablando con ella sobre este tema. ¿Qué es lo que habló Dios personalmente en este evento a tu vida?
1: Bueno, fueron muchísimas cosas. Así unas palabras que me gustó mucho cuando compartió Rebeca Jacobs, que fue quien abrió la conferencia, y ella habló acerca de los diferentes tipos de desiertos, pero una frase que me gustó mucho que ella dijo es que los desiertos nos acerquen a Dios, que los desiertos nos conecten con Dios. Y de las últimas charlas, que fue Igna de Suárez, también me encantó porque Igna de Suárez habló acerca de ser mujeres que construyen puentes y derriban muros. Y entonces me encantó porque una de las cosas que decía de ser mujeres de excelencia llamadas a construir puentes, y habló de tres tipos de puentes, puentes de reconciliación, de representación y puentes generacionales, que también es algo que me encanta de Aglow, porque Aglow une generaciones, o sea, realmente todas las generaciones necesitamos caminar hombro con hombro, ¿no? Entonces fueron de las cosas que más me habló Dios en él.
0: Que precisamente es un tema interesante porque en las iglesias solemos separar siempre por edad de los jóvenes, los niños, los adultos, los más ancianos, que bueno, se hacen por razones razonable, que es trabajar cada área y trabajar cada área por logística, pero qué bueno también darle ese enfoque también, porque de ese modo imagino que aprendemos unos de otros, ¿no? De diferentes generaciones, de los más adultos, los más jóvenes, ¿no?
1: Sí, es que, o sea, yo creo que sí es importante pues tener reuniones de hombres, de mujeres, de niños, de jóvenes, porque cada uno necesita ser ministrado en cada área. Pero no debemos de olvidar que debemos trabajar juntos, porque nos necesitamos unos a otros. O sea, aún como cuando trabajaban en la Biblia, ¿no? Habla acerca del buey joven y del viejo. O sea, cómo los ponían cuando estaban trabajando el campo, es que los dos se necesitaban para poder hacer y abrir ese camino y abrir esa brecha. Y yo creo que es lo que necesitamos en este tiempo, ¿no? De acordarnos que necesitamos trabajar juntos.
0: Sí, la verdad es que eso nos llama a la reflexión. Y es bastante interesante el poder aprender, trabajar en unidad, que Dios nos está llamando a eso. Y bueno, ahora hablaremos también de la unidad de la iglesia, sobre todo aquí en el campo de Gibraltar, ahora en unos minutos. Debbie, ¿qué es lo que a ti particularmente te habló Dios más a tu vida?
2: Bueno, pues yo doy gracias a Dios porque en ese viaje hubo oportunidades para mí para poder amar y demostrar amor hacia unos que estaban pasando por tiempos difíciles, de prestar atención, estar hablando, charlando, animando, y doy gracias a Dios por esa oportunidad. Como estaban hablando de las generaciones, ¿no? Yo conozco al Señor de hace muchos, muchos años, y aunque de niña pequeña yo sabía que yo era una persona que me faltaba aceptar a Cristo como mi Señor y Salvador. Y como decía que en mi juventud con mi madre asistía al blog cuando estaba empezando, pero a través de esos años que nosotros caminamos, si caminamos en obediencia a Dios, nos da oportunidades de estar animando y ministrando y ser de bendición. Y eso es lo bonito de Aglo, que hay oportunidad de convivir con gente de jóvenes, con gente mayor, con gente en medio, con mujeres que son madres de niños pequeños o de niños más grandes, pero es una oportunidad de estar animando el uno al otro y ministrando y compartiendo un abrazo de amor o prestar tu oído para escuchar lo que está pasando, orar con ellos. Y había una chica que estaba pasando por un tiempo, mal, y pues nos acercamos y en un círculo oramos por ella y dimos esos abrazos de 8 segundos que le hace falta a todo el mundo, porque sí, abrazos es algo hormonal que ayuda, que nos hace falta cada quien un abrazo de amor de 8 segundos, de lo que sea. Pero gracias a Dios que eso es lo que Aglo para mí fue una oportunidad de estar entre familia y ministrando y ayudando el uno al otro.
0: Bendecidos para bendecir, al fin y al cabo estamos recibiendo, pero a la vez estamos dando a otro, como decía Ixchel, a otras generaciones, estamos recibiendo y dando constantemente. Sarita, cuéntanos, además de este retiro, de salir un poquito de casa, descansar de los niños, ¿qué más pudiste?
3: Pues como el lema era celebra, yo sentí como que Dios me llevaba a celebrar, o sea, a celebrar, a disfrutar. Aún la libertad que tenemos en Dios, ¿no? De haberlo conocido y con otras mujeres. Entonces, era un tiempo donde también podíamos gozarnos y también un tiempo donde, pues, personas fueron tocadas. Había muchas mujeres que recibieron a Jesús. Entonces, es como, Dios siempre, pues, está llenándonos, ¿no? Y pues lo que yo sentía de Dios es que ahora, o sea, con las plenarias, con todas las prédicas, con todo eso, pues es como ahora te toca también como impartir, ¿no? O sea, compartir con otros el amor de Jesús. O sea, también yo creo que una parte también fui retada como a también otras mujeres deben conocer, o sea, aún disfrutar, ¿no? De lo que es conocer a Jesús, esa libertad que tenemos en Él, de poder ser sanas, de poder ser, o sea, salvas, de como mujeres, ¿no? Porque como mujeres a veces sin Dios es imposible, ¿no? Y pues teniendo a Jesús como nuestro Salvador es

0: sepa de que, o sea, hay un Dios, es Jesús, que murió por nosotros en la cruz y que podemos ser libres y podemos celebrar la vida.
1: Qué bueno.
0: En plenitud.
1: Qué bueno que cada persona, cada una de ustedes habéis tenido un encuentro diferente, habéis tenido una sí. experiencia muy distinta la una de la otra, conforme a la necesidad que individualmente tiene cada mujer. Sí. O sea que este evento sin duda es una bendición. Romina, cuéntanos por tu parte qué es lo que viviste, qué es lo que te llevaste, qué
2: aprendiste. Pues la verdad que yo animaría mucho, si eres, te gusta mucho la oración. Yo estuve en el área de oración y me tocó orar por personas, porque había momentos donde decía, pues ora por tu hermana, ¿no? O júntate cuatro o cinco con chicas ahí para orar. Y me tocó un grupito en donde la mujer se puso contenta porque le dije, me dice, ¿tú de dónde eres? Yo de Argentina. Entonces, ¡wow! Y se puso muy contenta al saber que yo era de otro país y ellas eran españolas. Entonces tuve la oportunidad de orar por ellas, de interceder por sus vidas, de ellas me comentaron lo que le hacía falta. Y entonces pude orar por ellas, y después todo el momento era que yo tenía que orar por ese lugar. O sea, que Dios estuviera, que el Espíritu Santo estuviera allí, era que yo estaba puesta ahí para orar. Me pusieron en un sitio con un globo, donde yo tenía que estar parada, ahí de pie, sin moverme, y orar todo el rato que estuviera allí. Así que, si eres una mujer de oración, sabemos que Dios te escucha, sabemos que Dios no hace oídos sordos, sino que escucha tus palabras allí donde quiera que estés. Y eso, o sea, le animo mucho que si vas a ir y eres una mujer de oración, te metas al grupo de oración, porque va a ser una experiencia que no se te va a olvidar.
1: Sí, es muy importante este tema que nos comenta, el tema de la oración, la intercesión, porque a veces el área más débil que tenemos, el pueblo de Dios, a veces nos cuesta de ponernos de rodillas, bueno, simplemente de buscar esa comunión a través de la oración con Dios. Y podemos ver que la mujer tiene, digamos, ya de fábrica, de nacimiento, sí, ese don de intercesión. Será tal vez porque Dios la ha puesto como atalaya de su familia, o la ha puesto, es como una centinela, ¿no?, que tiene que estar ahí velando por la familia. Y qué bueno, ¿no?, también que nos hable de ese aspecto, el aspecto de la intercesión, y por supuesto nos anime también a tenerlo en cuenta y reforzar esa área, porque tal vez es bueno puntualizarlo. Oye, Mari, cuéntanos ahora tú cómo lo viviste esta vez. Ya sabemos que en ediciones anteriores ha sido, bueno, el mensaje ha sido diferente, pero el espíritu es el mismo, el concepto, el formato también es ese, el de la unidad, el de reforzar. Pero ¿qué esta vez qué te has llevado diferente de otras veces?
3: Pues mira, yo la verdad que yo fui solamente para recibir. Yo este año he tenido un año un poco rarillo, vamos a decirlo así, y la verdad que yo fui para recibir, porque cuando hablé con ICE, porque yo no podía ir por circunstancias, al final ya Dios pudo bendecir y pude ir. Y cuando llegué allí, pues la verdad yo lo que quería era, necesitaba recibir del Señor. Y es lo que te estaba hablando, que he llevado un año corriendo de aquí para allá, con muchas cosas, porque tengo una familia muy grande y son muchas cosas. Y entonces, la verdad, cuando escuché esta predicación que te estaba hablando antes, pues la verdad que el Señor me llevaba a eso, a la quietud, que estuviera tranquila y que pudiera escuchar, y la verdad que me bendijo mucho el Señor. Y es como dicen las hermanas, que también tuvimos pues una cercanía con las hermanas. Yo había hermanas que hacía años que no veía, que vi allí en ese evento, y pude estar con ella, pudimos abrazarnos, pudimos hablar, pudimos ponernos al día. Y la verdad que fue de mucha bendición para mi vida, me vine muy fortalecida. Pero también me impactó mucho cuando cantó este muchacho, Pavón, Quique Pavón, que fueron hacia adelante muchos jóvenes. Aquello estaba todo lleno de personas, de mujeres. Y de pronto pues empezó a cantar, se apagaron las luces, encendimos los móviles y ya empezaron a salir jóvenes, porque dio la invitación que pasaran hacia adelante. Y ya empezaron a salir jóvenes y cantando, danzando y recibiendo al Señor, porque estuvieron orando y hubo muchas personas que la verdad

0: recibieron a Cristo. Y la verdad que fue de alegría para mi vida, porque yo creo para mucho más. Yo vi allí a Sarita, se fue adelante, bailando, saltando, sí. Y decía yo, está disfrutando. Y yo de verla a ella, la verdad que yo disfrutaba, porque ya nos sentábamos juntas sí. Allí, siempre teníamos nuestro sitio cogido, siempre nos sentábamos juntas. Y la vi que salió hacia adelante y yo disfrutaba de verla a ella, de disfrutar, la verdad. Y ¿qué te puedo decir? Pues que como cada una de las que estamos aquí, que si hay alguna mujer que todavía no ha ido a Glow, pues la animo a que sí, a que pueda ir, porque yo creo que va a ser de bendición para su vida y que yo creo que vendrá renovada de allí y que será una experiencia que yo creo que nunca habrá tenido, porque para mí fue una experiencia la primera vez que fui que yo eso ni me lo, que si me lo dicen ni me lo imaginaba. Y la verdad que sí, que animo y que es verdad que el Señor toca los corazones, que el Señor habla nuestras vidas y que el Señor sabe, como decías tú, el Señor sabe nuestra necesidad y lo que necesitamos escuchar para que pueda sanar nuestros corazones y podamos seguir adelante. Nada más que eso.
1: Pues
0: la
1: sí,
0: misericordia de Dios en nuestras vidas.
1: Sí.
2: Nos gustaría todos aquí que fuimos invitar a cualquier mujer que tiene ganas de ir la próxima sí. vez que se comunica sí. con aquí con la radio, con Itzel, y porque fuimos en autocar, éramos como 26, ¿no?
3: Sí, éramos.
2: Entonces, 26. Hay lugar para más. Podemos sí, coger sí. más de un autocar.
1: Pues
2: venga, vámonos.
1: Desde aquí pues aprovechamos y lanzamos la invitación a todos los que nos estén escuchando. Pueden ponerse en contacto con nosotros a través del número de WhatsApp 619-25-45-25. También a través de Instagram, @radiovida_oficial, y a través de Facebook también nos pueden escribir a Radio Vida Cádiz. Si se quieren animar, todas las mujeres que nos están escuchando, pues nada más que tienen sí. que contactar con nosotros y le pondremos en contacto con este grupo de mujeres valientes que ya tienen experiencia y va a ser la mejor compañía para esta aventura, porque es una aventura lo que se vive.
2: Sí, y no, sí. No solo es ese evento anual, pero también queremos sí. reunirnos aquí sí. en el campo de sí, Gibraltar.
3: Aquí en el campo de Gibraltar tenemos un grupo de Aglo. Y como dije, es que nos unamos, no importa la denominación, no importa contextos social ni nada, y están todas invitadas para finales de mayo, principios de junio, vamos a hacer una reunión de Aglo y invitamos a todas las mujeres del campo de Gibraltar, a la iglesia que pertenezcan, que nos podamos unir y estar juntas en oración.
1: Pues ya sabéis, querido oyente, querida oyente, pónganse en contacto con nosotros y les pasamos con el contacto de la pastora Itzel y este grupo de Aglow del campo de Gibraltar, que sin duda va a ser de mucha bendición. Oye, Itzel, ahora que estamos hablando en los medios de comunicación, nos bombardean con estas políticas de mujer empoderada. Ser hija de Dios ya te hace una mujer empoderada, ¿verdad?
3: Es que Dios nos ha dado autoridad. Y a mí me encantó una de las charlas que de hecho dio Marco Zapata. Y hablaba acerca de Jesús y la mujer, y realmente cuando tú lees la Biblia te das cuenta que Jesús siempre abrió la puerta a la mujer y siempre tuvo compasión y misericordia de la mujer y siempre dio lugar a la mujer, inclusive las primeras que se encontraron de que la piedra había sido removida y que no estaba Jesús ahí en esa tumba, ¿quiénes fueron? Las mujeres. Entonces vemos a las mujeres y yo creo que Dios quiere levantar a las mujeres y Dios quiere que realmente tomemos ese lugar, primero como hijas de Dios que somos, ¿no? Y no estamos hablando de un movimiento en el sentido de que la mujer pisoteemos al hombre para poder ser algo, sino que yo creo que Dios nos ha diseñado para también trabajar junto con el varón y que realmente podemos pues tomar esa posición que Dios ya nos ha dado.
1: Pues sí, digamos que Dios dignifica a la mujer y le atribuye estas virtudes que la hacen un metal precioso. Lo que tú nos comentas de hacer equipo al fin y al cabo, también nos estaba hablando de las distintas generaciones. Todo se basa en la unidad, se basa en hacer equipo, en trabajar y aportar lo que nosotros tenemos y también recibir el aporte de la otra persona. Así que muy bien, muchísimas gracias, la verdad, por este tiempo que hemos pasado hablando sobre a Glow España. Volvemos dentro de muy poco aquí al Boulevard de Lodebar, pero quédense con nosotros para escuchar el resto de la programación. Muchas gracias y seguimos aquí en Radio Vida en el 95.1.

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9: Muy buenas, estamos a pie de calle en la Plaza Alta de Algeciras, en la Feria del Libro, y nos encontramos con la asociación Academu, nuestra amiga Nieve Buscatrueco. ¿Qué tal, Nieve?
10: Buenos días, muy bien. Muy feliz aquí de estar con todos vosotros.
9: Te vemos feliz, y además vemos un montón de obras alrededor tuya, de retratos, dibujos que tú realizas con mucho colorido, un ave fénix, vemos ciertas pinturas que has hecho tú. Cuéntanos un poquito también sobre esa pintura, porque sabemos que Nieve Buscatrueco es escritora, pero no conocíamos alguno sobre esta faceta artística.
10: Bueno, pues Nieve Buscatrueco siempre ha dicho que era una inútil dibujando, hasta que me encontré con esta técnica, que es preciosa. Se llama Zen Tangle. Se llama Zen por algo, porque te relaja muchísimo. Ha salido de los mandalas y puedes hacer cualquier cosa. A mí es que me encanta hacer pájaros y hacer animales, pero puedes hacer cualquier cosa, paisajes. Entonces me puse a hacerla y mira, ya esto es un vicio. Esto es un vicio, puede hacerlo de cualquier tamaño, porque lo que le da vida son los dibujitos geométricos que tienen dentro. Si os fijáis, cuando hay dibujitos geométricos, entonces tiene mucho trabajo, porque yo lo que hago es, primero hago el dibujo, después lo pinto de un color con un rotulador, porque esto es con rotuladores, después le doy el brillo con otro rotulador y después le hago los dibujitos, que ya el hueco, ya cuando te acostumbras a hacerlo, el mismo hueco te va pidiendo el dibujo geométrico que necesitas.
9: El hueco te va pidiendo más, ¿no?
10: Es un vicio, ¿no? Aquí un redondelito, aquí un punto, aquí un... Y es para mí, ahora ya me he puesto en clase de dibujo para dibujar bien.
9: Para mejorar, digamos, la técnica, ¿no?
10: No, esta técnica no. Quiero aprender otras técnicas, quiero aprender a pintar con óleo y eso. Pero vamos, esta técnica yo creo que la tengo medio dominadilla.
9: Genial. Oye, mira, Nieve, hace no mucho estuvimos contigo acompañándote en la presentación de tu último libro, Rejas Rotas y Otros Relatos. ¿Qué aceptación está teniendo este libro? Porque vemos que está puesto en exposición también aquí en la Feria del Libro, en el stand de Academus, y queremos saber qué tal está yendo con el libro.
10: Pues la verdad es que no va mal. Aquí no han comprado mucho, que digamos, pero me han encargado unos cuantos. Pero que el que lo está leyendo se lo está pasando bien. Y me han pedido que cuando el siguiente.
9: Ah, que ya están pidiendo el siguiente, sí. O sea, eso está gustando y enganchando incluso.
10: Hombre, de lo cual me alegro, para eso está. Porque son relatos muy... que te enganchan, eso son un relato policíaco y otro de un faro que está... que parece ser que está con un fantasma. Luego ya se aclaran las cosas y todo eso. Me gusta mucho, mucho en el último momento dar... La sorpresa, que todo el mundo diga, esto no me lo esperaba.
9: Oye, bueno, los que conocemos a Nieve sabemos que eres una persona que desprende mucha, irradia mucha alegría y mucho, muy buen ánimo. ¿Le metes humor también a estas pequeñas historias?
10: No lo puedo remediar, siempre meto humor. No lo puedo remediar, aunque sea una cosa muy trágica, yo siempre meto humor, no me sale de dentro, no puedo.
9: Siempre refrescando, ¿no? Ese ambiente a lo mejor que es un poco oscuro, pero sale ahí esa nieve, que hemos podido ver una nieve diferente en su manera de escribir, pero siempre tiene esa esencia que tanto te caracteriza y nos gusta.
10: Es curioso, nunca he editado un libro de poemas. Yo creo que va siendo hora ya.
9: Por supuesto. Yo pensaba que sí, que tenía el libro de poemas, ya que...
10: Bueno, muy pequeñito. Sí, he colaborado con mucha gente, muchos compañeros que hacen... Hay dejado antologías, muchas antologías. Pero un libro de poemas míos no ha salido todavía.
9: Pues bueno, tenemos que estar, nos quedamos expectantes esperando ese libro de poemas de Nieves Buscató, que sin embargo tiene que estar en la biblioteca, en la librería de aquí de Algeciras, para poder disfrutar también de esa, de esos escritos. Oye, Nieves, tenemos varias actividades que se están realizando a nivel cultural y también social por parte de Academus para próximas fechas, ¿verdad?
10: Pues sí, tenemos ahora el Día de la Madre, que lo hacemos todos los años con el ayuntamiento, y también esto salió de, del Club de Leones. Y como el Club de Leones se deshizo, ya no existe, pues dijimos que nos daba pena.
9: ¿Qué era el Club de Leones? Porque me viene un club del Atleti de Bilbao, no sé por qué.
10: No, no, es cultural, un club de, pero es cultural. Y como se deshizo ya el club, pues dijimos de seguir con esta porque lleva muchos años y era una pena que esto se perdiera.
9: Claro.
10: Entonces, los de Academus, que Conchi Rodríguez está desde el principio, dice, Nieves, me da pena. Digo, pues mira, dile que si quiere que sigamos nosotros, pero siempre iremos con ellos.
9: Acompañándole, no, tomando el legado, pero en compañía,
10: pero
9: de ellos, no sustituir.
10: Dándole su sitio. Nos juntamos todos. Y el día antes del Día de la Madre, siempre lo hacemos el sábado antes, a las 12:30, creo yo que será, yo he pedido a las 12:30, y aquí en el Monumento a la Madre se hace al aire libre, para el que va pasando, regalamos flores.
9: Se hace una ofrenda floral,
10: una
9: ¿no?
10: Una ofrenda floral, y además de eso regalamos flores a los que van pasando. Es muy bonito, muy bonito. Esta vez tenemos niños. Porque han entrado niños en Academus.
9: Ah, han entrado niños, tenéis un legado, una nueva generación, ¿no?
10: Estoy encantada. Juan Luis va a venir con sus niños, que son dignos de ver, porque son los que yo conocí, 12 años, que ya tienen libros, y hasta más pequeños, que ya tienen libros editados. Y quiero poner un aula infantil, diremos, y el Juan Luis lo llevará.
9: Perfecto. Oye, ¿qué actividades tenéis? Ya que nos menciona el tema del aula infantil, ¿tenéis algún tipo de club de lectura? ¿O qué actividades están realizando Academus, además de estos actos públicos?
10: Lo que hacemos son nuestros actos que son. ¿Qué pasa? Que hoy, esta vez con la Feria del Libro y eso, pues falta alguien que todavía estoy a tiempo de hacerla. Falta Gloria Fuerte. Todavía estoy a tiempo de hacerla esta semana. Que tú sabes que yo me caracterizo de Gloria Fuerte, la ponemos en nuestro stand, todo el que pase quiere leer Gloria Fuerte. Y estoy diciendo, no sé si lo haré, pero yo creo que sí, que lo voy a hacer. Una tarde, ¿vale? Lo hacemos una tarde.
9: Por supuesto, y nosotros te acompañamos, como siempre, pues para nosotros en Radio Vida es un placer apoyar también mediáticamente a estas asociaciones como Academus, el Ateneo de Algeciras y todas estas asociaciones que al final acabo hacen una gran labor cultural pero social también, porque trae muchísima unidad, sí. Trae también un muy buen ambiente, que lo que estamos
10: es que
9: viendo entre
10: en
9: los escritores.
10: Somos una familia. Aparte de eso, mi ilusión cuando yo fundé Academus era unir fuerzas, unir asociaciones, que tú sabes que eso es difícil porque cada uno tiene su forma de pensar, y lo estamos logrando. Somos unas cuantas asociaciones que nos unimos y lo pasamos tremendamente bien juntos, con nuestros recitales, con nuestras presentaciones de revistas y con nuestros libros. Lo pasamos, la cuestión es pasar ratos agradables y que sean, desde luego, que valgan para algo, ¿entiendes? Entonces, nuestra Academus hace muchas cosas. Lo que pasa es que este año he tenido yo unos momentos muy malos, pero tenemos el Día de San Valentín, tenemos el humor en la poesía, que ya sabes tú que Pepe Tello, eso es
9: un artistazo, es un artistazo. Esos poemas con humor que
10: nos saca. El poema que me leyó el día que presentamos mi libro. Yo sabía que tenía que soltar una de las suyas. Entonces tenemos muchas cosas. Bueno, Ningún Niño Sin Juguete en Navidad.
9: También, un acto también social ya, benéfico para los niños que no tienen juguete, pues la aportáis también.
10: Este
9: ahí.
10: Año lo hicimos en la Iglesia de la Palma, en la iglesia. Allí estábamos magia, música, Y la rondalla de Navidad, bueno, la gente bailando en la iglesia.
9: Qué bueno.
10: Y se recogió bastante para los niños. Lo hace Caritas, tenemos unidad acá, y este ya año que viene ya seguimos haciéndolo ahí, si Dios quiere. Sí, así. Genial, nos han dicho genial. Que ahí. Es que está muy bonito, estuvo muy bonito.
9: Ya sabéis, a través de Radio Vida, si queréis contactar con la Asociación Academu, nos podéis escribir al 619-2545-25, el número de Radio Vida, y a través de redes sociales también nos podéis escribir y os pasamos directamente con el contacto de la Asociación Academu. Muchísimas gracias, Nieves.
10: De nada, muchísimas de nada.
9: Y bueno, por último vamos a escuchar un poema que tiene nuestra amiga Nieves preparado para compartir con todos vosotros, que ya hemos dicho de que todavía no ha publicado ningún libro de poemas, pero tiene bastantes poemas para compartirnos, y este es uno de ellos. Adelante, Nieves.
10: Este es muy, muy especial para mí porque es una despedida a mi marido, que murió en noviembre. Entonces esto es una despedida. No te lloraré, mi vida, porque sé que no te has ido. Te llevo unido a mi alma y siempre estarás conmigo. Te buscaré entre las nubes y si amenazan tormenta, me refugiaré en tus brazos como una niña pequeña. En las noches de verano te veré en la estrella. Cuando me duerma en mis sueños, iré a buscarte entre ellas. Te sentiré en el mar cuando acaricie mi cuerpo y en la arena de la playa, testigo de nuestro encuentro. Lo que me quede de vida junto a mí caminarás, pues siempre estaré contigo, contigo hasta el final.
9: Pues un poema precioso de Nieves a su difunto marido. La verdad es que bendecimos en el nombre de Dios la vida de Nieves, porque es una persona estupenda, con un gran corazón, la queremos muchísimo.
10: El gran jefe,
9: como ella siempre nos habla del Señor. Y gracias, muchísimas gracias de verdad por tu aportación. Ella también colabora en nuestro programa Escribas y Poetas, así que bueno, si queréis seguir escuchando más sobre ella y de sus escritos, pues también tenemos en nuestra carta de programación este programa cultural en el que apoyamos a todos los escritores, la cultura del campo de Gibraltar, y bueno, y seguimos y continuamos en esta jornada de la Feria del Libro. Muchísimas gracias, Nieves.
10: A vosotros.
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8: Hola, te habla Fío Rivas. Hoy te acompaño en este espacio Gotas de Vida, compartiendo la palabra de Dios. Cuando hablamos, todos los seres humanos realizamos una serie de elecciones sobre la manera en que vamos a expresarnos y cómo podemos expresar esa experiencia dentro de un momento determinado. Los seres humanos hacemos esta elección, en la mayoría de los casos, de una manera inconsciente. Y depende de todos los condicionamientos, vivencias, bloqueos y hasta traumas, experiencias personales o heredadas que nosotros hayamos vivido. Así es como hablamos, según el bagaje emocional, mental, psicológico que hemos experimentado en nuestra vida. Así es como nos vamos a comunicar, y desde esa realidad es que vamos a comunicarnos. Muchos tenemos modelos de comunicación bien empobrecidos, debido justamente a eso, a las experiencias personales o heredadas. Y es triste porque Dios nos diseñó para comunicarnos. Todo en el ser humano es comunicativo en su diseño. Nuestra voz, nuestros gestos, nuestra postura, escritura, colores, gustos, sonidos, sueños y un largo etcétera. Usamos todo el lenguaje posible para comunicar nuestro mundo interior, lo queramos o no. Creo que todos estamos de acuerdo en esta parte. Todos tenemos un familiar, amigo, hermano, que con un solo gesto de la cara nosotros podemos inmediatamente saber cuál es su estado de ánimo o por lo menos inferir lo que está pensando. Yo tengo una hermana que cuando se sube su ceja, ¡ay, Dios mío!, viene el apocalipsis. O tengo un hijo que cuando se molesta hace un pico y ya nosotros hasta nos divertimos con esa condición. Todo en el mundo humano nos lleva a comunicarnos. queramos o no. Entonces podemos decir que la comunicación en el ser humano es un proceso complejo donde se involucran muchas estructuras como la del cerebro o también las estructuras sociales y culturales que nosotros vamos sumando en nuestras curvas de aprendizaje. Y este es el diseño de Dios. Dios creó la comunicación como un intercambio de energía entre dos o más sistemas, lo cual produce una transformación en ambos. ¿Cómo podemos expresar en el mundo cristiano esta realidad? Es que cada vez que nosotros predicamos, evangelizamos, enseñamos la palabra, esta nunca regresa vacía. Y en ese sitio donde se cultivó esa semilla, algo florecerá. Y podemos nosotros quizás cosecharlo, o simplemente nosotros ser testigos y cosechar de la semilla que otros han sembrado. Así que podemos concluir que mediante nuestra habla, los hablantes podemos realizar transformaciones, siempre de acuerdo a nuestras experiencias personales. Y ustedes dirán, bueno, ¿y esta introducción del lenguaje, la lengua, a qué se debe? Es por esta causa que Dios nos deja su palabra escrita, la cual tiene el poder de transformar todo aquel que la estudia y cree en ella. Son tantos los casos de personas que han comenzado a estudiar la palabra para poder atacarla. Comienzan como ateos y al terminar el estudio de la Biblia son cristianos convencidos. Así es la palabra de Dios. Y desde Génesis hasta Apocalipsis, cada libro tiene un mensaje específico para cada uno de nosotros. La palabra de Dios ha sido revelada en las Escrituras por su Hijo encarnado Jesucristo para describir la importancia de estas Escrituras eternas. Él dijo en Mateo 4:4, no solo de pan vivirá el hombre, sino de toda palabra que sale de la boca de Dios y que sabemos que está plasmada en la Biblia. Y Jesús también recomendó escudriñar con constancia la palabra, ellas dan testimonio de mí. No hay salud ni crecimiento en la vida de un cristiano si no se establece enfáticamente leer la Biblia como prioridad en la vida individual y colectiva. Tristemente, hay muchas iglesias que hoy se están apartando de esta práctica, donde se habla de ministerios, donde se habla de vivencias, donde se habla de teologías y no se toca de manera consecuente el estudio de la palabra del Señor. Tengo un ejemplo que quiero compartir hoy con ustedes. Es un cuento de mi yerno Eduardo. Apenas se congrega hace unos 6 meses, pero desde el 2020 ese muchacho ha decidido dedicar tiempo y pasar espacios de intimidad con el Señor estudiando su palabra. Dios mío, y tienen que ver cómo el Señor lo está usando. Este fin de semana me llamó y me dio un mensaje, palabra por palabra, versículo por versículo, de unas preguntas que yo estaba haciendo al Señor. Y Dios le habló directamente en su oído y él simplemente fue obediente y dio el mensaje que le había sido entregado. Pero tú dirás, si este muchacho casi no se ha congregado, si no se ha bautizado, sino él tiene algo que es precioso. Y es tiempo de intimidad con el Señor y escudriñar sus palabras. Y cuando nosotros lo hacemos, el Señor hace en nuestras vidas. Vuelvo a decir, no hay salud ni crecimiento en la vida cristiana si no se establece enfáticamente leer la Biblia como una prioridad. En Génesis 1:1, en el principio creó Dios los cielos y la tierra. Y dijo Dios, sea la luz. Y la luz fue hecha y vio Dios que era buena. Luego dijo, hay expansión en medio de las aguas, y a esta expansión la llamó cielos. Y cada versículo de la creación inicia con un Dios dijo. Sabemos que la palabra es creadora. Juan 1, en el Nuevo Testamento, dice, en el principio era el verbo, y el verbo era con Dios, y el verbo era Dios. Este era en el principio con Dios, y todas las cosas por él fueron hechas, y sin él, nada de lo que ha sido hecho fue hecho. En él estaba la vida, y la vida era la luz de los hombres. La luz en las tinieblas resplandece, y las tinieblas no prevalecieron contra ella. Y más adelante, en Juan 18:36, responde Jesús, mi reino no es de este mundo. para hacernos entender que hay una vida eterna y que su reino es espiritual. Entonces la reflexión es cómo la palabra de Dios puede elaborar cambios profundos en nuestra vida como creyentes. La reflexión que llega a nosotros a través de esta palabra es, entonces, ¿por qué nos preocupamos tanto por las cosas de este mundo? A veces preocuparnos por las cosas de este mundo nos llevan las 24 horas del día. Y quiero que sepas, y esto es una pregunta que quiero que te hagas, ¿qué tan valioso eres para Dios? ¿Qué tan valioso y amado crees que eres para Dios? Y aquí continuamos con este devocional. En Lucas 12, 29 al 31, usaré Nueva Traducción Viviente, que me gusta mucho. Dice, así que no se afanen por lo que han de comer o beber. Dejen de atormentarse. No se preocupen por esas cosas. Esas cosas dominan el pensamiento de los incrédulos en el mundo. Pero tu Padre ya conoce tus necesidades. Así que busquen el reino de Dios por encima de todo. Y lo demás les será dado a los que necesiten. Y vendrán como una perfecta añadidura a sus vidas. Y es que me puse a pensar. Yo vivo en un pequeño pueblo en una ciudad en Venezuela. Y en estos días el Señor me puso a reflexionar. ¿Qué tan diferente podría ser ir al trabajo en un Ferrari que en un Ford Fiesta o en una moto? Aquí hay algo que se llama mototaxis, son taxis que son motocicletas. En términos de cierta comodidad y lujo, uf, por supuesto que muchos me dirán, Fiorella, es incomparable. O sea, tienen asientos de cuero, ergonómicos, tienen unos tableros espectaculares, sonido envolvente. Pero en términos de utilidad, es exactamente lo mismo irnos en un Ferrari, en un Fiesta o en una mototaxi. El objetivo va a ser cumplido en cualquiera de estos elementos. Dios no permitió lujos en ninguno de sus apóstoles, pero ellos fueron el ejemplo perfecto de que nada les faltó. Así que volviendo a Lucas 12, 29 al 31, sé que este versículo es muy contraintuitivo. Sé que este versículo es muy contraintuitivo en un mundo donde se nos ha condicionado a que valemos por lo que tenemos y no por lo que somos. Y las personas están enfocadas en apilar riquezas para demostrar su valía. Hoy los invito a reflexionar otra vez. ¿Quiénes somos? Por un momento olvídate de tus problemas, tus deudas, tus situaciones familiares o esa enfermedad que te tiene lleno de amargura. Olvídate de los convencionalismos sociales, si estás gorda o flaca o gordo o flaco, si estás poniéndote viejito o eres muy joven, olvídate de tu cuenta bancaria en rojo o de esa creencia de que necesitas algo para ser alguien. O porque no estudié, no lo soy, o que debo hacer algo, o que es por culpa de mis padres, o por debo satisfacer a mis padres. Olvidémonos un momento de todas esas expectativas puestas por un mundo. ¿Quién eres para Dios? Porque todas estas cosas que nombré son accesorias para el Señor. ¿Quién eres para Dios? Es la verdadera pregunta que quiero que nos hagamos hoy. Para que quede súper claro, voy a dirigirme a unas palabras que el mismo Jesucristo emitió en su mayor momento de dolor y dificultad. En ese momento inimaginable, donde estaba siendo sometido, Él siendo 100% Dios y 100% hombre, estaba sometido a la muerte física más dolorosa y cruel, la crucifixión, un castigo impuesto y reservado para los peores criminales de la época. Lo que salía de la boca de los crucificados era en general aullidos de dolor con el poco aire y energía que les quedaba, o maldiciones ante el excesivo sufrimiento impuesto con tanta hazaña. Pero con Jesús no fue así. Aún en medio de su gran dolor, de la humillación que querían infringirle, de los abusos que él sufrió, él emitió 7 palabras que fueron de absoluto amor y perdón. 7 palabras que lo cambiaron todo, desde ese momento hasta la eternidad. La primera fue, Padre, perdónalos porque no saben lo que hacen. Él estaba haciendo en su momento de dolor una petición a su padre porque sabía que éste lo escuchaba. Y estaba además interviniendo y haciendo intercesión por cada uno de nosotros. La segunda, le dice al malandro, al ladrón que tenía a su lado en la cruz: te aseguro hoy que estarás conmigo en el paraíso. Dios mío, qué increíble cómo da una promesa como un vencedor. Aún en ese momento de dificultad, él sabía que lo que estaba viviendo era el triunfo y la victoria sobre la muerte y el Hades. Y como un victorioso, da una promesa a ese hombre que también está en dificultad: el que venciere, le daré de comer del árbol de la vida. Tercera palabra: mujer, ahí tienes a tu hijo. Y luego le dijo al discípulo: ahí tienes a tu madre. Es una confianza y un cuidado que él quiere ejercer a esa madre, que desde ahora ya no sería su madre, sino sería su seguidora, porque en el momento en que él venció la cruz, se convirtió en el Señor y Padre de todos. En la cuarta exclamación dice, en arameo: Eloi, Eloi, lama sabactani, Dios mío, ¿por qué me has desamparado? Y es un clamor. Al ser santo y cargar con los pecados de la humanidad, experimentó la separación del Padre por medio del pecado y nos limpió desde el pecado de Adán y Eva, el pecado que él estaba sufriendo en ese momento, y todo pecado futuro, inclusive tus pecados y los míos, fueron limpios con esa frase. Tengo sed, fue la quinta, para que se cumplieran las Escrituras. Está dicho en Salmo 6:9-21. Y aquí también nos muestra un Dios humano que tenía necesidades y que estaba pasando por un proceso de gran dolor. Y la sexta palabra es la que quiero que hagamos mucho énfasis en este momento: Tetelestai, que significa consumado es. Esto se decía cuando una deuda quedaba pagada totalmente, saldada, o cuando un siervo completaba la tarea encomendada por su señor y su amo. Tetelestai, consumado es, ya fue pagado. Y su última frase fue: Padre, en tus manos encomiendo mi espíritu. Porque él sabía que con su muerte y resurrección se estaba abriendo un camino perfecto entre los seres humanos y Dios a través de Cristo Jesús. ¡Qué increíble! ¡Qué maravilloso! Jesús sabía el poder del habla y de la palabra, y usa cada palabra simbólica en ese momento de tanta dificultad, porque este sería el material para que un día, con cada una de esas frases, nosotros nos pudiéramos centrar en resignificar y transformar la historia nuestra y de la humanidad a través de su Tetelestai. Porque esta palabra responde a lo valioso e importante que tú y yo somos ante Dios. Tetelestai. Por eso, porque somos tan importantes que es el Jesús, el Hijo perfecto de Dios, no falló en nada y solo vivió para hacer el bien y cumplir el plan del Padre, y vino a regalarnos la gracia y el perdón y la salvación. Somos tan importantes para Dios que Él pagó por ti y por mí en la cruz del Calvario, precio de su sangre derramada, del último sacrificio del Cordero perfecto, para que hoy tú y yo tengamos paz y vida eterna, ya, ahora mismo en este instante. Porque este rabino judío fue clavado en un madero. En ese madero fueron clavadas todas nuestras culpas y rebeliones. Y por su sacrificio, al decir Tetelestai, firmó el acta de perdón para la humanidad, que el que en él cree y por medio de él y su amor recibirá el perdón infinito del Padre. Nacido en la humildad total y sirviente fiel de la humanidad, ya pagó tu deuda y la mía. Y gracias a él somos hijos del Dios Altísimo y ya tenemos morada, aún estando vivos en esta tierra, ya siendo cristianos y habiendo aceptado ese sacrificio, tenemos espacio y morada en la casa de su Padre. Dios mío, Cristo, qué grande eres y qué maravilloso ha sido ese regalo que nos has dado. Cristo glorificó al Padre con su total obediencia, así que nos los dejó como ejemplo. Después de tanto amor y un regalo tan perfecto, ¿cómo podemos nosotros vivir en esta tierra sino agradecidos por tanto amor inmerecido. Dios mío, qué amor y devoción. Tetelestai, una palabra de victoria y triunfo, cancelada la deuda de la humanidad, inmolado y vencedor Jesucristo, por amor a ti y a mí. Entonces vuelvo a preguntarte, ¿qué tan valioso eres para Dios? El más valioso y amado, tanto que para Él, Tetelestai, fue la palabra que cambió todo para nosotros y para siempre. Esto ha sido un espacio de En Dios Confío. Espero que nos oigamos en una próxima oportunidad. Dios los bendiga.

Pues sí, con todos ustedes acabamos de escuchar al famoso Camarón de la Isla, cantador de flamenco en potencia. Así que la verdad es que muchos de ustedes estarían ahora mismo sorprendidos diciendo, bueno, ¿qué hacen en Radio Vida poniendo al Camarón de la Isla? Pues la letra de por sí dice muchísimo. Habla del Señor, habla de todo aquello que nosotros queremos divulgar a través de esta sintonía en el 95.1. En el programa de hoy de Radio Vida vamos a hacer un programa especial dedicado a Andalucía y por eso hemos traído y hemos seleccionado algunas de las alabanzas cristianas más flamencas, que más representan la cultura andaluza. Una forma de demostrar que el pueblo andaluz, igual que todos los pueblos, a través de su cultura expresan y alaban a Dios, porque así dice la palabra: todo pueblo se arrodillará y todo pueblo alabará a Dios a través de su cultura, de su lengua, de su instrumento. Y así queremos hacer hoy en este programa especial de Andalucía, a través de la guitarra flamenca, del cajón flamenco, de las palmas y de ese toque tan maravilloso que tiene como identidad el pueblo andaluz. Queremos alabar a Dios y queremos que te sientes con nosotros, que escuches esa alabanza y que, por supuesto, adores al Señor a través de ella. Así que, bueno, queremos invitarte a que pases este tiempo con nosotros, un tiempo fabuloso de música. Vamos a tener una playlist, una selección de alabanza. Así que lo que queremos es eso, de que nuestra manera como pueblo cristiano, que nuestra manera de alabar a Dios y de celebrar este día, pues sea una manera de agradecer a Dios por lo que tenemos, por lo que Dios nos da, y que no sea esto tema solamente de cultura, sino de un solo corazón, un mismo corazón, puesto la mirada en Cristo. Así que vamos allá y muchísimas gracias por sintonizar con nosotros en Radio Vida en el 95.1.

Pues bien, finalizamos lo que viene a ser este espacio celebrando el Día de Andalucía, pero de la mejor manera, que es agradeciendo y alabando al Señor a través de esta cultura, de la cultura andaluza. Hemos escuchado pues diferentes artistas, diferentes géneros, pero todos ellos con algo en común, que es ese toque andaluz de la guitarra flamenca. Hemos finalizado pues escuchando esta alabanza por Bulerías de Jerez. Así que la verdad es que estamos súper contentos de poder participar también en este día a través de nuestra sintonía del 95.1 en el Día de Andalucía y traeros pues alabanzas también andaluzas, alabanzas flamencas. Y bueno, darle las gracias a todos ustedes porque entre todos formamos lo que es esta bella comunidad. Estamos aquí en el campo de Gibraltar, Radio Vida, transmitiendo desde La Línea, Algeciras, Los Barrios, San Roque. Y en fin, darle las gracias a todos ustedes por estar una vez más con nosotros. Así que bueno, que el Señor os bendiga y feliz Día de Andalucía.

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1: Muy buenas, queridos radioyentes. Mi nombre es Manu Ponce y en el día de hoy quiero compartir contigo un pasaje que está en 2 de Corintios capítulo 9, exactamente en el versículo 7, que dice: cada uno dé como propuso en su corazón, no con tristeza ni por necesidad, porque Dios ama al dador alegre, y poderoso es Dios para hacer que abunde en nosotros toda gracia, a fin de que, teniendo siempre en todas las cosas todo lo suficiente, abundéis para toda buena obra. También nos dice un poco más adelante en el versículo 10: y el que da semilla al que siembra, también dará pan para comer, y multiplicará vuestra sementera y aumentará los frutos de vuestra justicia, para que estéis enriquecidos en todo, para toda generosidad, la cual produce por medio de nosotros acción de gracias a Dios. Porque la administración de este servicio no solamente suple lo que a los santos les falta, sino que también abunda en muchas acciones de gracias a Dios. Qué bueno, querido oyente, esto que estamos aquí masticando un poco en la palabra de Dios, ¿no? Nos habla de ser generoso, pero ser generoso no de una manera fingida ni con un poco de reproche en nuestro corazón y desgana, sino que seamos dadores alegres, que todo aquello que demos no sea solamente para ayudar al otro, que claro que es el motivo principal, ser apoyo y poder suplir necesidades que tal vez esté pasando la otra persona. Nos está diciendo que también es una manera de dar gracias a Dios, ya que dice que también abunda en las muchas acciones de gracias a Dios. Qué bueno, querido oyente, la verdad es que esta palabra me hizo reflexionar, y me gustaría que tú también pensaras en esto, ¿no? Cada vez que estamos dando, cada vez que estamos siendo generosos, que podemos ofrecer, suplir una necesidad a alguien y ser de apoyo, estamos agradeciendo a Dios también, porque si tenemos para dar es porque hemos recibido. Qué bueno, ¿no? Así es, Dios nos da para ayudarnos a seguir adelante, pero también nos da para que seamos generosos, para que podamos apoyar al hermano, la hermana, aquella persona que está pasando necesidades. Siempre que esté en tus manos y tengas los medios suficientes para ayudar, seamos generosos, porque eso es lo que Dios quiere. Quiere dadores alegres, quiere personas que no retengan el grano. Y cuando hablo de retener el grano, me viene a la cabeza pues la mente y el corazón de José, ¿no? Que habiéndole traicionado a sus hermanos, habiéndolo vendido y lanzado a un foso, cuando estuvo en la posición que Dios le dio, siendo administrador de los graneros de Faraón, él no retuvo su corazón, él no retuvo el grano. Cuando vinieron sus hermanos a pedir alimento, él fue un dador alegre y entendió que la sobreabundancia que él tenía era porque Dios había permitido y había sido misericordioso de su vida y le había ofrecido pues abundancia, pero no es para que lo retuviera él, era para que pudiera dar y tener un corazón generoso, y a su misma vez pudiera alabar a Dios a través de este gesto de generosidad. Así que, querido amigo y amiga que me estás escuchando en el día de hoy, quiero invitarte a que seas generoso, a que no cierres el puño, ya que Dios lo que ha puesto en tu mano ha sido por gracia y misericordia de Él, para que puedas agradecerle a Él, puedas alabarle a través de este gesto de generosidad. Así que bueno, queridos amigos, dejo con esta reflexión y esperemos que podamos demostrar este amor de manera recíproca, siendo generoso. Que Dios te bendiga.
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1: Muy buena, querido amigo y amiga que nos estáis escuchando aquí en el 95.1 en Radio Vida. Estamos en A Pie de Calle y vamos a escuchar lo que se vivió el pasado día 8 de junio a las 12 del mediodía en la Plaza Alta de Algeciras. Diferentes iglesias del campo de Gibraltar se unieron en una misma voz, en una misma oración, por el evento de oración España, oramos por ti. Un evento en el que diferentes congregaciones se unen para poner en voz de oración todas aquellas necesidades que actualmente tiene la nación española, ya sea por temas de salud, de la sanidad pública, tema de economía y todo tipo de necesidad social que solamente puede ser guiada de buena manera a través de Dios, a través de la palabra de Dios. En esta grabación que pudimos realizar, vamos a escuchar al pastor de la Iglesia Nazaret, Bernardo Ibarz, y también al alcalde, al excelentísimo alcalde de Algeciras, don Ignacio Landaluce. Así que os dejamos con estos audios y esperemos que disfruten muchísimo sobre esto que ocurrió el pasado 8 de junio en el Parque María Cristina de Algeciras. Así que poned total atención y bienvenidos.
3: Tened en cuenta que la Iglesia Evangélica parte de la base que toda persona, independientemente de su raza, lengua o nación, es creada por Dios, creada exclusivamente por el Dios de la creación, nuestro Dios, el Dios y Padre de nuestro Señor Jesucristo. Que el lema social nuestro, el de la Iglesia Evangélica, no es con color político, no debe, sino que nuestra visión de la sociedad se basa en dos principios muy claros. En primer lugar, no le hagas mal a tu prójimo. No mentirás, no matarás, no adulterarás, no desearás los bienes ajenos. No hacer daño, no hacer el mal. Eso nos lo enseñó la ley de Moisés, inspirada en el Sinaí por Dios. Y el Señor Jesucristo nos enriqueció todavía más esta primera ley. No solo no hacer el mal, sino ahora nos mandó a hacer el bien. En vez de mentir, decir la verdad de Dios, que es la máxima verdad que hay. En vez de odiar, amar, perdonar. En vez de tener materialismo y deseo de acumular, el compartir nuestros bienes con los que no lo tienen. Entonces esas dos bases hacen del pueblo de Dios, el pueblo cristiano, una luz en medio de la sociedad. Porque nunca deberíamos de dañar a nadie por su condición social, sexual, ni política, ni racial, sino que tenemos un mensaje para todos y cada uno de los hombres, que Dios mandó a su Hijo Jesucristo para morir en la cruz del Calvario por un motivo muy importante. El pecado, la desobediencia espiritual, hizo que el hombre muriera en cuanto a su relación con Dios. Esa relación es de nuevo hecha verdad y real por medio de Jesucristo, de la fe en nuestro Señor Jesucristo. Por tanto, nosotros tenemos que ser luz de nuestra sociedad. Aunque haya cosas que no las compartimos, leyes que no compartimos, actitudes que no compartimos, no nos impiden a amar incluso a nuestros enemigos. Por tanto, nuestra misión es dar a conocer la luz de Jesús. Él dijo, yo soy la luz del mundo. Él dijo, yo soy el camino, la verdad y la vida. Por tanto, seguir a Jesús es el máximo exponente del verdadero hombre, porque hay un hombre nuevo que es Jesús de Nazaret. Y todos los que le seguimos tenemos ese deber de ser cada día más hombres y mujeres nuevos. Por tanto, hermanos, no se trata de discutir doctrinas que compartimos o no compartimos, sino de llevar el evangelio de la paz, pero de la paz con Dios y la paz interior. Siempre por medio del arrepentimiento. El arrepentimiento nos hace humildes delante de Dios y nos hace reconocer realmente lo que somos. Así que vamos a tener un tiempo de oración, pero antes queremos darle la bienvenida al alcalde de Algeciras, don Ignacio Andaluce, para que nos dé un saludo, por favor.
4: Buenas tardes a todos. Yo vengo con dos objetivos. Uno, el saludarles, darles la bienvenida. Otro, el agradecerles, darles las gracias. Darle la bienvenida a la ciudad, darle la bienvenida a este parque que sin lugar a dudas nos acoge y nos acoge con cariño, con el frescor, con lo bonito de las fuentes, con las nuevas plantas, con la nueva ornamentación que hace bello las palabras, aún más bello las palabras que acabas de comentar, que acabas de decir. Y después también os tengo que estar agradecido. Os tengo que estar agradecido por cómo pensáis en todos, y en todos es en todos y en toda España, lo demuestran estas banderas. Tengo que estar agradecido después de una manera un poco personal, casi diría egoísta. Pero miren, hace poco estuve enfermo, estuve ingresado todo un día en urgencias y no es la primera vez que me ocurre que caigo enfermo. Me pillo muchos berrinches y los berrinches, pues bueno, pues al final me enferman, ¿no? Pero cuando he necesitado ayuda, he necesitado energía, he necesitado confort, he necesitado superarme, y no soy un tipo fácil, ¿eh? Que no soy un tipo fácil. Que para tumbarme hay que darme bastantes golpes. Pero lo que sí he notado es el cariño, he notado también el apoyo, he notado también el ánimo, y desde que entras, te sientas en el último banco, te embulles de esa energía positiva, te embulles de la palabra de Dios, hace que eso sane, la mente sana al cuerpo y al alma, el alma, la mente, el cuerpo. Por ello, cuando he estado con algunos de sus compañeros, primero, me han acogido de maravilla con los brazos abiertos. Dos, siempre han deseado para mí lo mejor. Siempre han deseado lo bueno. Siempre han deseado que tuviese toda la energía. Cuanto más energía, más y mejor podríamos hacer cosas que beneficien a la comunidad. Y por ello yo estoy muy agradecido. Y lo seguiré estando. Gracias, porque cuando os necesito, es verdad que de una forma egoísta solamente me acuerdo cuando he caído, pero cuando caigo y os llamo, vosotros me subís, me ponéis en el piso de nuevo. Así que muchísimas gracias, de verdad, de corazón. Buena jornada. Gracias. Muchas gracias.
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10: Muy buenas, queridos amigos, con vosotros Antonio Bonilla, y comenzamos un nuevo programa de Ventana Evangélica, programa dedicado a la difusión de la cultura, la historia y la fe del pueblo evangélico. Esperamos que este nuevo programa sea de bendición para vuestras vidas. Comenzamos.
11: Muy buenas, queridos amigos de Ventana Evangélica, que el Señor os bendiga. Pues una semana más con vosotros desde aquí, desde Ventana Evangélica. Y bueno, hoy traigo una entrevista maravillosa también, porque maravillosa porque vamos a hablar del Señor, porque vamos a hablar de la obra que nuestro Dios está haciendo. Y bueno, vamos a presentar hoy también un ministerio que, digamos, está formado prácticamente en un ministerio a nivel europeo. Y para hablar de este ministerio, pues tengo con nosotros una visita desde Puerto Rico, específicamente Santi Ponce, y de unos amigos, de unos hermanos en la fe, hombres y mujeres que están trabajando por el reino de nuestro Dios. Y vamos a darle la bienvenida a nuestro hermano Jesús Nandi Pérez. Mi hermano Jesús, bienvenido a España una vez más.
12: Gracias, Antonio. Un privilegio, un honor el volver a estar con ustedes aquí en esta hermosa tierra de España.
11: Y Jennifer Rivas, Jennifer también, mi hermana pastora, bienvenida una vez más a Jerez de la Frontera.
13: Un privilegio estar en esta tierra, ¿verdad?, que tanto amamos,
5: y que deseamos que toda España y toda Europa reciba al Señor Jesucristo como su Señor y Salvador.
11: Amén, amén, amén. Gloria a Dios. Ese es nuestro deseo y el deseo del Señor. Amén. Que las personas que nos están viendo, que están escuchando, conozcan del Señor y que reciban a Cristo en su corazón. Yo no puedo decir que es un, no sé cómo decirlo, pero ¿cuántas veces ya o cuántos años ya viniendo a España, mis hermanos?
12: 24 años trabajando para esta hermosa tierra con alegría, con gozo, y espero que hasta que el Señor venga a buscarnos podamos seguir con este privilegio que Dios nos da de poder sembrar y bendecir a España que tanto amamos.
11: Gloria a Dios. Hermana Yerifer, igualmente, ¿no? También unos años ya viniendo a España.
5: 9 añitos.
11: 9 años, gloria a Dios.
5: Para gloria del Señor y que nos permite seguir regresando, ¿verdad? Con la esperanza de ver a Europa, ¿verdad?, convertida a Cristo.
11: Amén.
5: Así
11: amén.
5: Que, qué bien, qué privilegio.
11: Gloria a Dios. Mis hermanos, sé que, como antes estaba comentando, en la introducción hay un nacimiento de una obra importante, ¿no? En este caso, una obra que el Señor ha puesto en vuestro corazón, una visión, ¿no? Ámese. En esta abreviatura, ¿no? ¿Qué es Ámese?
12: Ámese es una agencia misionera con el propósito de evangelizar tanto España como Europa. Es una organización sin fines de lucro, sin fines pecuniarios, ¿verdad? Con la legalidad necesaria para poder colaborar con tanto con la iglesia local como con ministerios que están surgiendo o que pueden surgir, ¿verdad? Para alcanzar las vidas que todavía no conocen al Señor. Sabemos que el trabajo, la mies es mucha, los obreros son pocos, y que Dios está despertando el espíritu de personas en diferentes lugares con amor por esta tierra para que vengamos a colaborar, para que vengamos a servir, para que vengamos con el deseo de levantar las manos de aquellos que se han esforzado tanto y que tienen esa pasión de ver sus ciudades y sus pueblos convertidos al Evangelio de Jesús.
11: Cuando hablamos de la palabra ámese, esas abreviaturas,
5: ámese significa agencia misionera para la evangelización de España, Europa. Y nuestro lema es amando lo que Dios ama. Ciertamente, ¿verdad? El Señor ha puesto su mirada sobre este país, pero también sobre este continente. Así que Dios ama a Europa, Dios ama a España, y nosotros tenemos que amar lo que Él ama.
11: Amén, amén. Gloria a Dios, ¿no, mi hermano Nandi? Digo que lo que ha comentado nuestra hermana, que tenemos que amar lo que Dios ama, y yo creo que en este caso nuestro Señor ama, evidentemente.
6: Ama las almas.
12: Dice la palabra en Mateo capítulo 9, versículo 36, y al ver las multitudes, tuvo compasión de ellas porque estaban desamparadas y dispersas como ovejas que no tienen pastor.
11: Permíteme que te interrumpa. He visto tu WhatsApp y lo que veo ahí, lo que tienes en el WhatsApp son dos frases.
6: Te dice
11: pasión por Dios y pasión por las armas.
6: Correcto. ¿Por qué? Porque lo que pasa es que
12: el mayor mandamiento que Dios nos ha dado a nosotros, a todos los creyentes, es amar a Dios sobre todas las cosas, amarlo con toda tu fuerza, con todo tu corazón, con toda tu alma, ¿verdad? Ese es el primer y más grande mandamiento. Y el segundo mandamiento es amar a tu prójimo como te amas a ti mismo. Entonces, pues, amor por Dios y amor por las almas. Son los dos más grandes mandamientos que están en la palabra del Señor.
11: Qué bueno. Estabas hablando de un pasaje que estabas leyendo, ¿no? Yo te he interrumpido.
12: Sí, en Mateo 9:36 dice, y al ver las multitudes, dijo Jesús, tuvo compasión de ellas porque estaban desamparadas y dispersas como ovejas que no tienen pastor. En el tiempo que nos tocó vivir, donde nosotros vemos en las noticias las amenazas de guerra que hay y tantas cosas que le quitan la paz a la gente. Las personas están como sin dirección, sin saber lo que va. Algunos están con temor, algunos están con preocupaciones, pero Jesús es el buen pastor. Y un buen pastor cuida de sus ovejas. Lo que pasa es que tenemos que llevar ese evangelio, ¿verdad? Y nosotros tener la misma visión que tiene Jesús de ver las multitudes como Él las ve, ¿sabes? Como ovejas que no tienen pastor. Y estamos hablando de que estamos en un tiempo de los días postreros, los días finales, ¿sabes? Muchos ministros, muchos pastores hablan de que la venida del Señor está cerca. En estos días estaba yo estudiando para una conferencia que dimos en Puerto Rico, una conferencia que se llama ¿Por qué Europa y por qué ahora? Así se llamó la conferencia. ¿Por qué Europa y por qué ahora? Y cuando estuvimos estudiando, tengo unas gráficas que les voy a dejar, según las estadísticas del año 2022, en el mundo entero existen 660 millones, hay 8 billones de personas sobre el planeta ahora mismo, 8 mil millones, pero de esos 8 mil millones hay unos 660 millones de cristianos protestantes. Hay cristianos católicos, hay cristianos ortodoxos, hay cristianos de diferentes facciones, pero los evangélicos, los protestantes, son alrededor de unos 660 millones. Y en la gráfica que presentamos, ¿verdad? Es sorprendente que la mayoría de los cristianos evangélicos en el mundo están en el continente de Asia. 215 millones en el continente de Asia. En el continente de África, unos 185 millones. En el continente de Latinoamérica, 133 millones. En el continente de Norteamérica, Estados Unidos y Canadá, 97 millones de creyentes. Y en el continente europeo, en todo el continente europeo, 23 millones de creyentes evangélicos. Cuando vemos que el porcentaje de cristianos que han conocido al Señor, que han confesado a Jesús como su Salvador, el porcentaje más bajo en el mundo entero están en Europa. ¿Sabes? De esos 23 millones, 5 millones están en Inglaterra, 2 millones están en Alemania, y en España alrededor de 1 millón de personas son cristianos evangélicos protestantes. De una población de España de casi 43 millones, un solo 1 millón ha sido alcanzado por el evangelio. Entonces, hay países que necesitan conocer la verdad del evangelio, ¿verdad? No tener una religión tradicional de costumbre, sino tener una relación personal con un Dios vivo que sí, ciertamente dio su vida en la cruz del Calvario, pero al tercer día resucitó y está vivo y prometió estar con nosotros todos los días hasta el fin. Entonces hay un trabajo muy grande que hay que hacer de evangelización, de dar a conocer las buenas nuevas de salvación a tantas personas en este hermoso continente. Nosotros, los hermanos que me acompañan, que han venido conmigo, se maravillaban cuando caminamos por las carreteras de España y ver tantas flores y los campos. Y dicen, pero es que esto es precioso, que esto es un lugar hermoso. Pero no podemos conformarnos con eso. Es que tenemos que ver que las personas que están en desesperación, las personas que viven en tristeza, las personas que viven en amargura, las personas que viven sin esperanza, las personas que viven llenos de temor, tienen que conocer la verdad que nos hace libres. Y esa única verdad se llama Jesucristo, nuestro Señor y Salvador. Entonces, el propósito de AMC no es otro, ¿verdad? Que que capacitar obreros. Queremos capacitar obreros que tienen el deseo de servirle a Dios, pero no tienen quizás la forma de ser preparados para ese servicio, ¿verdad? También identificar los lugares donde hay necesidad, porque hay lugares que ya han sido alcanzados por el Evangelio. Por ejemplo, la ciudad donde nosotros estamos tiene múltiples iglesias, pastores, ministerios, pero eso no es la realidad de muchos pueblos, que todavía no hay nadie que les esté hablando del Señor Jesucristo. Capacitar, identificar, movilizar personas a los lugares donde sea necesario y apoyar los ministerios existentes, porque hay ministerios que necesitan apoyo, necesitan gente que venga a levantar sus manos, que a lo mejor necesitan recursos para hacer trabajo de evangelización, y el cuerpo de Cristo tiene que funcionar como un todo, no como islas independientes, ¿verdad? Porque no, los de América, los de África, es que Jesucristo no viene a buscar muchas iglesias, viene a buscar una sola.
11: Amén, amén. Permíteme, Nandi, porque hablabas de discipular, de capacitar, y yo creo que ahí entra la labor de sí. Jennifer, ¿no? Me gustaría un poco que me hablaras de la función que tú en la agencia AMESE, ¿cuál es tu función?
5: Dentro de este periodo hemos estado capacitando, ¿verdad?, a través de una escuela misionera, adiestrando a personas que tienen una pasión acerca de llevar a cabo la gran comisión que nos corresponde a todos, ¿verdad? La gran comisión nos corresponde a todos, no solamente, a veces decimos, solamente al evangelista, no, el Señor nos dio esa gran comisión a todos, pero estamos trabajando la concientización de que muchas personas piensan, específicamente cuando hablamos de Europa, ¿verdad?, en el ámbito de la capacitación, que ya está evangelizada. Y ese error está en los pensamientos de muchas personas cristianas y dicen, Europa, ¿pero por qué Europa? Y cuando mostramos los datos acerca de la falta de evangelización, ellos dicen, wow, entonces es necesario que nosotros vayamos a Europa. Y cuando vemos, es una puerta que está abierta, un lugar donde se nos permite compartir el evangelio sin ningún límite, donde tenemos también el idioma, tanto el español como el inglés, y vamos derribando esas barreras que el enemigo ha puesto para que impida llegar a cabo, ¿verdad?, la gran comisión, pero también para que se establezca el reino de los cielos. Así que, ¿verdad?, estamos concientizando al cuerpo en qué lugares es necesario llevar a cabo, ¿verdad?, movilizar, movernos y trabajar y traer recursos.
11: ¿Cómo se va a llevar a cabo esa labor de capacitación?
5: Lo llevamos a cabo en este tiempo, lo hemos llevado a escuelas presenciales, pero también, como hemos visto, la necesidad. Muchas iglesias dicen, yo quiero capacitarme, ¿cómo lo podemos hacer? Va a ser también de manera virtual, a través de clases virtuales de Zoom. Y, ¿verdad?, aprovechamos a que nos sigan en las redes. Estamos en Instagram, estamos en Facebook a través de amese.ue, para que sigan las redes, para que si más de ustedes, ¿verdad?, desean capacitarse, también nos envíen información y conozcan datos de lo que está pasando en Europa.
11: Digo que el reto es grande, ¿no?, porque no solamente hablamos de España, sino que el reto es a nivel europeo.
5: Correcto. Así que es necesario nosotros capacitarnos, como bien decía el pastor Nandi, capacitarnos, identificar, ¿verdad?, para entonces poder movilizar y poder apoyar esas áreas. El Señor está llamando a la unidad del cuerpo. Él no está buscando llaneros solitarios, y esto, ¿verdad?, es lo que queremos hacer a través de la agencia misionera, unirnos como cuerpo y enviar, no solo enviar, sino también establecer el reino de los cielos en los lugares que aún todavía nadie les ha predicado.
11: Qué bien. Mi hermano Andy, ¿cómo nace esta visión? ¿Cómo nace?
12: Europa ha sido la cuna de la reforma protestante. Europa ha sido cuna de grandes avivamientos durante la historia. Europa ha estado en el corazón de Dios desde el principio. El mismo apóstol Pablo, en Romanos capítulo 15, versículo 24, decía, cuando vaya a España, iré a vosotros. ¿Sabe? El apóstol Pablo nunca pudo llegar a España, pero ya Dios le había puesto en su corazón el llegar hasta España. Recientemente estaba mirando la lista de los países, de la lista de la persecución mundial del cristianismo que publica el Ministerio de Puertas Abiertas. Y en la lista de persecución del cristianismo a nivel mundial, ¿verdad? Que la tengo aquí en una gráfica que te la puedo mostrar. Sí, sí. En todos los continentes del mundo, hay países donde el cristianismo está siendo perseguido, menos en Europa. ¿Sabe? En Europa no hay un solo país en la lista de persecución del cristianismo. Entonces, ¿qué significa eso? Que si en Europa no hay persecución del cristianismo, entonces hay una puerta abierta para que el Evangelio del Señor Jesucristo pueda llegar hasta cada uno de los lugares donde son necesarios. Como decía el apóstol Pablo, se me ha abierto una puerta grande y eficaz. Entonces, hay lugares donde si se predicara el Evangelio, hasta la cárcel podría costarle a un creyente. Pero aquí en Europa hay libertad de culto, especialmente en España, hay libertad de culto. Y podemos hablar con libertad del Evangelio de salvación a través de los medios como Ventana Evangélica, a través de la radio, a través pública. O sea, es que no tenemos una limitación para poder hablar de las maravillas, de lo que el Señor ha hecho con nuestras vidas y lo que puede hacer con las vidas de muchos. Entonces, hay una oportunidad que hay que aprovecharla, porque ¿hasta cuándo va a permanecer esa puerta abierta? No lo sabemos. Entonces, como no lo sabemos, ¿por qué Europa y por qué ahora? Porque este es el momento que tenemos nosotros para poder hablar del Señor. Y nosotros nos sentimos deudores, deudores de hombres y mujeres que le ha costado la vida este evangelio, que ha sido de mucha bendición para nosotros. Este evangelio ha sido lo mejor que nos ha pasado a nosotros en la vida. Y nos sentimos deudores de naciones como Alemania, como Inglaterra, como España, como Italia, donde vamos a estar próximamente, en la próxima semana. Deudores de aquellos que dieron unos pasos de fe que han sido de mucha inspiración y de mucha bendición para nosotros. Es el tiempo. No existe otro mejor tiempo que este para hablar del Señor, porque no sabemos lo que nos depara el futuro cercano. Necesitamos que toda la iglesia de Jesús se movilice hacia la gran comisión, que toda la iglesia de Jesús ore, que toda la iglesia de Jesús se involucre de la forma que sea posible para que este glorioso evangelio se disperse por todos los campos de este continente europeo.
11: Gloria a Dios, mi hermano. La verdad que ha sido un reto importante. ¿Con qué equipo contamos? ¿Con qué material humano estamos contando, hermano?
5: Dentro de la colaboración, sí. Estamos contando también con el misionólogo Máximo Álvarez, director de Evangelismo a Fondo. También contamos con la abogada Teresa Crespo de la Rosa, que tiene un papel, ¿verdad? Yo diría de gran importancia en la historia de la iglesia también, porque ¿verdad? Cumple con un rol dentro de la FEREDE.
12: Y también estamos tratando de involucrar los directores de otras agencias misioneras, como la agencia misionera Belief Isaías 61, para que se involucren y se sumen a este esfuerzo, porque esto debe ser un esfuerzo del cuerpo. Ya tenemos iglesias de Estados Unidos, como los pastores Víctor y Edna, que estuvieron recientemente acá. Tenemos iglesias en varios lugares, en la misma ciudad de Ponce, de Cuamo, Puerto Rico. Hay iglesias que están orando y que están aportando y que están siguiendo la trayectoria de este resurgir, de este nuevo, no te digo un nuevo mover, porque es que esto ha sido desde tiempos antiguos, pero este retomar el desafío de la Gran Comisión y llevar a cabo una obra que sin el Espíritu Santo nosotros no podíamos llevarla por nuestras propias fuerzas.
11: Jennifer, te he escuchado últimamente compartir a través de las redes sociales la palabra. ¿Qué estás compartiendo últimamente?
5: El Señor nos está moviendo, ¿verdad? Ahí está llamando una generación de Juan el Bautista.
11: Exacto.
5: Íntimos con el Señor, que aman lo que Él ama, ¿verdad? Como lo hemos estado hablando, pero que buscan que el Señor tome su lugar, que Jesucristo sea el protagonista de todo lo que hagamos y que podamos prepararle un pueblo dispuesto. Y me llama la atención mucho, ¿verdad?, de Juan el Bautista, ¿verdad?, porque él podía estar como sacerdote, él venía de un linaje sacerdotal, pero el Señor lo envía en medio de un desierto a proclamar, como una voz que clamaba en medio del desierto, arrepentimiento, vuélvanse al Señor. Y el Señor nos está llamando a eso. No solamente es bueno predicar y ser parte, ¿verdad?, de nutrir al pueblo con lo que el Señor nos está dando, pero el Señor está llamando a sus hijos, un tipo sacerdotal de vayan a los desiertos donde no hay nadie que les predique, a los que conocen, para que entonces puedan correr río en medio de esos desiertos. Y Jesús mismo es esa agua que sacia toda sed. Así que, ¿qué es lo que el Señor nos ha estado moviendo? Y ciertamente Juan el Bautista operaba, ¿verdad?, en esa unción de Elías que reconciliaba el corazón de los padres con los hijos y de los hijos con los padres. Y eso es lo que el Señor quiere, mostrarse como padre. Pero ¿cómo podrán conocerlo como padre si antes no conocen a Jesús? Que es el medio, ¿verdad? Es el camino para conocerlo como padre. Así que, ¿qué es lo que el Señor ha estado moviendo, ¿verdad? Ha estado hablando a nuestro corazón, que seamos ese modelo, que podamos, ¿verdad?, menguar para que Cristo crezca en nosotros y podamos prepararle camino al Señor, que próximamente, ¿verdad?, está por regresar.
11: Amén, amén. Exactamente. Yo precisamente te quería preguntar, Andy, el Señor nos está hablando, ¿no?, de su vida.
12: Es que simplemente el cumplimiento profético de lo que está escrito en la palabra casi lo podemos ver en las noticias, en el noticiario. O sea, lo que está escrito en la palabra lo podemos ver día a día, el cumplimiento. Guerra, rumores de guerra, el amor de muchos se enfriará. Y de verdad que no hay tiempo que perder. Es que yo digo que No hay un tiempo más oportuno para hacer la voluntad de Dios que este. ¿Sabes? La palabra arrepentimiento, como decía la pastora Jennifer, la palabra arrepentimiento lo que significa es un cambio en la forma de pensar. Y nuestra conducta cambia porque nuestra forma de pensar cambia. Pero ¿cuándo nuestra forma de pensar va a cambiar? Cuando nosotros entremos en la palabra del Señor, porque es la palabra del Señor la que nos va a regenerar nuestra forma de pensar, ¿verdad? Es viva y eficaz y cumple el propósito para lo cual Dios la envía. Es tiempo de arrepentimiento, pero a veces pensamos que el que necesita arrepentimiento es solamente aquel que no conoce a Cristo. No, todos necesitamos arrepentirnos, todos necesitamos cambiar algo de nuestra forma de pensar y comenzar a pensar como piensa el Señor y comenzar a actuar como Él actúa y comenzar a hablar como Él habla y comenzar a entrar en la obediencia y entrar en el gozo y en el deleite de servirle a un Dios vivo.
11: Hace prácticamente un mes ya se acabó la Semana Santa y parece que las cosas se olvidaron. ¿Qué ocurre en esta sociedad que utilizamos las cosas de Dios para un tiempecito nada más?
12: Porque lo que pasa es que hay tanta distracción, hay tantas cosas sustitutos, tantas cosas que pueden sustituir, ¿verdad? Y pues la gente piensa que con una tradición, seguir una tradición va a cambiarlo todo. No es la tradición lo que nos cambia, es una relación con un Dios verdadero al cual yo desafío a todo el que esté escuchando, que intente, que clame a Dios y le pregunte si Él es real o no es real, y que se revea a sus vidas, y van a ver un cambio como Dios lo hace.
11: Qué bueno. Mi hermana Jennifer, ¿qué le diría a esas mujeres que te pueden estar escuchando? Primeramente, esas mujeres cristianas que conocen de la palabra.
5: Les diría que el Señor nos ha dado un gran privilegio. Él vino a darnos la identidad correcta. Lo podemos ver desde la mujer en el pozo, ¿verdad? La mujer samaritana. Él tuvo un tiempo con ella. Él no la conocía, era una gentil. Era prohibido acercarse, ¿verdad?, a ella, y él rompió esos paradigmas y la convierte, ¿verdad?, en esa primera evangelista mujer. Ve y anuncia, se le revela como Mesías. Así que el Señor nos ha tomado en cuenta. Ha restituido la identidad mucho más allá culturalmente, no importando de qué país eres. Pero si tú te has vuelto al Señor, has aceptado a Jesucristo, has tomado la mejor decisión. Y les invitaría a que fuéramos esa mujer como María de Betania. Aquella que hacía pausas y escuchaba al maestro, se detenía a escuchar al maestro. Pero cuando ella se postraba, no solamente ese acceso, esa relación con ella le permitía escuchar al maestro, sino también saber cómo actuar. María de Betania nos da el ejemplo de que ella lo ungió en un momento crucial, 6 días antes de la Pascua. Entonces, la intimidad con el Señor nos va a ser entendidas en el tiempo y el rol que tenemos que tener. Si eres madre de familia, instruye a tus niños. Si eres esposa, sé sabia edificando tu casa a través del consejo, a través de la oración, a través de la palabra. Si eres soltera, guárdate para el Señor y pídele dirección y dale lo mejor de tu vida, porque en Él hay ganancia. Así que, ¿verdad?, les exhorto a que sigan perseverando, a tener tiempos de intimidad con el Señor, porque eso nos traerá entendimiento, pero también a seguirnos llenando de su palabra, que es lo que nos trae la convicción para permanecer en estos tiempos.
11: Y aquellas mujeres que igual no conocen del Señor, que no tienen esa relación con el Señor, que no conocen a Cristo.
5: El Señor es nuestro amigo, es nuestro esposo, es nuestro padre, y Él puede restaurar y saciar todo aquello que este mundo no puede saciar. Así que les invito a que se acerquen al Señor. Él no es una religión de domingo, Él no es una costumbre, es alguien que nos amó, que nos pensó desde antes que estuviéramos en el vientre de nuestras madres.

0: Digo, y ese reloj que él nos quiere transmitir con esta imagen.
1: Es que el tiempo se ha acercado, el tiempo de la cosecha está muy cerca, y el Señor va a hacer distinción entre lo vil y lo profano, entre el trigo y la cizaña. Y nosotros no hay otra mejor oportunidad que esta para afirmar nuestra vida y ser parte de esa cosecha de almas que el Señor va a transformar, porque Dios está haciendo una transformación en la vida de muchas personas, una transformación positiva, una transformación que restauradora, ¿sabes? El tiempo se ha acercado, el tiempo se ha acortado. Dice la palabra que si aquellos días no fueran acortados, muy pocos serían salvos. Entonces, es tiempo de que nosotros entremos a cuenta con el Señor. Es tiempo de que dejemos de jugar y hacer nuestros propios ídolos, nuestros propios dioses, y entremos en una relación personal con el Señor.
0: Gloria a Dios. Mi hermano Orlando, y para ir terminando, ¿qué objetivos ha marcado AMC, esta agencia misionera?
1: En este tiempo estamos invitando a las personas a que se hagan amigos de AMC, ¿sabes? Ahí, como dijo la pastora, hay unas páginas que se llaman amc.ue, Unión Europea, ¿verdad? AMC.ue, y ahí vamos a estar publicando notificaciones, proyectos, todas las nuevas cosas que están surgiendo, ¿verdad? Las personas que se están integrando, los colaboradores, ¿sabes? Porque queremos hacer algo de cuerpo, no de algún grupito pequeño. Y como dijimos al principio, esto está basado en amar lo que Dios ama. Y lo que Dios ama son las almas. Y no hay otro objetivo que no sea ese.
0: Gloria a Dios. Pues, mi hermano, gracias, de verdad, gracias. Y bueno, que sepa AMC y vuestras personas que con Ventana Evangélica podéis contar.
1: Amén.
2: Gracias.
1: Qué bueno.
0: Aquí estamos. Pues, unas últimas palabras que queráis brevemente comentar, mis hermanos. Mi hermana Jennifer.
2: Que sigamos perseverando, que estemos alertas, que estemos atentos. Nuestra redención está cerca. Jesucristo viene pronto, pero este es el tiempo en el que el Señor cuenta con sus amigos, con los amigos del novio, que le preparan una novia, pero se preparan para recibirles. Así que les exhorto a la iglesia, al cuerpo de Cristo, que cobren ánimo, que es el mejor tiempo. Pasarán cosas, pero el Señor ha prometido que Él vendrá.
1: Y yo le diría a los que ya conocen al Señor, que guarden su palabra, que guarden la sana doctrina, que no se dejen llevar por las estrategias que el enemigo está diseñando para este tiempo. Es tiempo de que el temor de Dios se aumente en nuestras vidas, que seamos responsables, que seamos obedientes, pero que entendamos, ¿verdad?, que los propósitos de Dios son mejores que los propósitos que nosotros nos hemos trazado.
0: Pues, mi hermano, gracias, mi hermano Jesús y mi hermana Jennifer. Gracias al Señor por vuestra vida, por vuestro ministerio. Que el Señor bendiga y os dé mucho fruto, como dice su palabra. El deseo de nuestro Dios es para que demos mucho fruto. Que el Señor bendiga pues ese trabajo espiritual. Y el Señor también provea, evidentemente, para la agencia de AMC. Gracias por vuestra visita a España. Que el Señor os dirija, evidentemente.
1: Gracias.
0: Y damos gloria a Dios.
1: Amén.
0: Pues, querido amigo de Ventana Evangélica, en este día hemos visto esta agencia misionera que se ha levantado tanto para España como para Europa. El objetivo de ella es que las personas conozcan a nuestro Señor Jesucristo como el Señor y Salvador de su vida. Cristo vino a morir por ti, Cristo vino a darte la vida y la vida eterna. Estamos en esta vida de paso, de una manera muy temporal. Cristo, el Señor, nos está hablando a través de los tiempos. Los tiempos se acercan y como estamos viendo, y también nos ha contado el pastor, la venida de Cristo viene pronto. Y este es el día, hoy es el día de salvación. Acepta a Cristo en tu corazón para agarrarte a esa promesa que Dios nos dio. Porque algún día tendremos que, como dice la palabra, está establecido para el hombre, que el hombre muera una sola vez y luego tenemos que dar cuenta delante de él. La solución para tu vida, para mi vida, para esta sociedad, es la persona de Jesús.

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Sin más, un abrazo para todos y nos vemos próximamente.

0: Muy buenas, bienvenidos a este programa del 95.1, tu dial favorito Radio Vida. Aquí vuestro amigo Manu Ponce, que va a estar realizando nuevamente la locución de este espacio sonoro. Así que vamos a iniciar este programa, pero no sin antes invitarte a que participes con nosotros aquí, a escribas y poetas, enviándonos tu mensaje mediante WhatsApp al 619-25-45-25. Repito, 619-25-45-25. Ahí pueden pues escribirnos y sobre todo, si quieres participar en este espacio artístico de escritura de poemas, pues háznoslo saber con una nota de voz, te presentas, nos recitas ese poema que tengas ahí preparado para todos nosotros y eres bienvenido, eres bienvenida, ya que queremos pues que tú también pues conectes con nosotros, no solamente a través de las ondas, sino que también pues de una manera más cercana. Así que bien, vamos a iniciar el programa de hoy escuchando a nuestro amigo Antonio Queros, que nos envía un poema desde Málaga. Y la verdad es que estamos súper ilusionados, sabiendo de que todavía hay muchas personas que le encanta poder estar con nosotros aquí en el 95.1. Así que vamos a darle inicio a este nuevo programa de escribas y poetas.
1: Hola, mi nombre es Antonio Quero y mi poema se titula Esa flor llamada Elena. De todo corazón, a la memoria de María Elena Conejero Palma, una gran mujer. Nos vino el frío de vuelta aquella noche de estrellas, cuando la muerte llamó a su puerta. Helado se volvió el viento aquella noche callada que paró el reloj de su tiempo. Se quedó mudo el camino, las calles quedaron quietas, los pájaros sin su trino. Con su dulce sonrisa cerró los ojos de pronto, como si tuviera prisa, porque allá en lo infinito, donde la gracia la espera, quiere quedarse un ratito. En su esencia fue paloma, en su corazón se sintió romero, sus manos desprendían calor y aromas. Recién entrada la primavera se nos fue aquella flor que se llamaba María Elena. Se quedó dormida mientras soñaba con grandes campos de espigas, con valles donde desplegar sus alas. Buscando lugares donde cantar versos, se elevó su alma generosa rumbo a nuevos universos. Ahora nos mira desde otro plano, donde el dolor ya no la roza ni ningún disgusto humano. Ahora es la reina de lo añorado, entregada de lleno al arte y la alegría, rodeada de aquello que hubo amado. Todos aquellos que la conocimos, hoy, mañana y siempre la recordaremos, pues tocado de su nobleza fuimos. Ella nos quiso y nosotros la queremos.
0: Pues acabéis de escuchar a nuestro amigo Antonio Queros, que nos escribe desde Málaga, porque sí, este programa no solamente es para el campo de Gibraltar, sino para toda Andalucía y también para muchas más personas que nos escuchan a través de redes sociales, a través de nuestra página web de internet, que es radiovida.es. Ahí nos pueden escuchar en directo y nos escuchan muchísimas personas de Latinoamérica y muchas más personas pues de otras partes del mundo también, de habla hispana o que son conocedores del castellano, y también escuchan este programa. Así que a todos ustedes que nos estáis escuchando, ya sabéis, al 619-2545-25 podéis enviarnos ahí vuestro poema y participar aquí en Escribas y Poetas. Vamos a escuchar ahora a la presidenta Nieve Buscató, presidenta de la Asociación Cultural Academus, que también pues nos ha enviado el siguiente poema.
2: Hola a todos, soy Nieves Buscató y hoy, como estamos en verano y parece que hace un poco de calor, os voy a leer mi poema La playa. La playa está triste porque tú no estás. Las olas me cantan una canción de soledad y su espuma me viste de blanco. La arena sumisa arropa mis pies y el sol baña mi cuerpo dejando su huella. Miro al horizonte y aquel barquito que cruza el azul me parece tan solitario como yo. olor a salitre, sonido de marea, pero tú no estás. Chiquillos que juegan, sus risas me acunan, y una gaviota al verme tan sola vino a acompañarme. De pronto veo que en la lejanía viene alguien paseando y pareces tú, pero me equivoco y ahogo un suspiro. Mis ganas de verte me han vuelto a engañar.
0: Pues continuamos aquí en el 95.1 y vamos a escuchar ahora a otra señora, a nuestra amiga Conchi, que nos vuelve a enviar otro poema, y la verdad es que nos llena de ternura y a la vez de agradecimiento el saber que ella es una fiel seguidora de este programa y siempre está dispuesta a participar y nos hace llegar el siguiente poema que estáis a punto de escuchar y de disfrutar.
3: Hola, buenas noches. No sé si mi poesía llegará a tiempo o no, pero si no, pues la guardas para la próxima vez, ¿vale? Se titula Mi Bahía. Ya apunta el amanecer en mi preciosa bahía, abanico de colores que alegran el alma mía. El cielo se torna rosa, violeta, azulado, y cuando el sol va asomando es de tono anaranjado. Una explosión de contrastes que se funden con el mar, y en el fondo los barquitos se saludan al cruzar. Mi bahía es un tesoro, es un broche de brillantes, brillantes de calidad y granates encendidos cuando la alba asoma ya. El mar se ha tornado púrpura y el sol va asomando ya, mientras que las gaviotas empiezan a despertar. Llevarán hacia otros mares noticia de este lugar y comentarán dichosas que como esta bahía en el mundo no hay igual.
0: Acabamos de escuchar a la amiga Conchi Rodríguez y ahora vamos a dar paso a también un fiel seguidor del programa al cual admiramos muchísimo, ya que él es Juan Emilio Ríos, presidente del Ateneo de Algeciras. Y es una persona muy comprometida con la cultura, con el mundo de la escritura, y no solamente de la escritura, sino en otras muchas artes. Vamos a escuchar el poema que nos ha enviado, su poema, y enseguida volvemos.
4: Soy Juan Emilio Ríos, poeta de Algeciras, y hoy para el programa de mi amigo Manu Ponce, Escribas y Poetas, voy a leer dos poemas que están unidos y que se llaman Paisajes de San García. Busco tu nombre en los crucigramas del cielo de San García, abanicando tu recuerdo con alas blancas de paloma que surcarán tus espaldas en noches de duermevela. Hoy sigo tus pasos por las calles luminosas de San García, con sus nombres que dibujan peces en las paredes y caracolas en las ventanas, por si hubieras decidido al fin fundirte con la marea y repartir tu nombre letra a letra por las arenas tiernas del horizonte. Mis pies se hunden en tu cuerpo blando de arena negra y me fundo con tus pechos en abrazo imprevisto de labios tiernos. Voy filtrándome en tus faldas de orillas pacíficas y me voy haciendo de mar las manos que pierden los dedos al rumrum de las olas para hacerse para siempre sangre de peces, piel de sol y nervios de caracola.
0: Acabamos de escuchar al escritor Juan Emilio Ríos y la verdad es que me ha encantado ese poema hablando sobre San García, una de las barriadas hermosas de la ciudad de Algeciras. Y con ese final, hablando sobre las caracolas, me he acordado de un libro titulado El eco de las caracolas que publiqué no hace mucho y también habla sobre las barriadas y es por ello que me gustaría de mencionarlo y leerlo con ustedes para culminar este programa de hoy de Escribas y Poetas. Este poema se titula Pueblo Mágico, dedicado a mi ciudad natal, Algeciras, aquí en el campo de Gibraltar. Huelo la sal del Saladillo, bajo a la baja bajadilla. Encuentro por las avenidas rincones y rinconcillos. Busco santos de San García, reconquistar todo de un tiro. Caminar por Algeciras y soñar por San Isidro. Me encuentro a unos pastores cerquita de una cantera y exclaman: aquí hay cobre, y los pescadores se lo llevan. Caminar entre acebuches mirando hacia las estrellas, caminando y caminando llegué al barrio de La Piñera. Perderme y que no sea en vano, con Juliana, la abuela, buscar a unos artesanos por el centro y sus callejuelas. Volar como las palomas, hacer un nido en las colinas, anidar como las aves hasta Getares, playa mía. Parar en una aldea, subir la cuesta como un rayo, vivir entre gitanos y que digan: ¿es poeta ese payo? Volar como cometa y despertar en el techo de una granja. Volver en bicicleta, licenciándome en la menacha. Buscar un río que sea ancho. Desembocar cerca de África. Ser a veces de secano y otras, en cambio, nadar entre dos aguas. Pues bien, espero que os haya gustado toda esta serie de poemas de todos los colaboradores, de todas las personas que nos envían cada semana diferentes poemas para que lo compartamos aquí contigo en Radio Vida en el 95.1. Vamos a terminar y terminamos con este poema titulado Pa' Amores, Palmones, que es también de mi libro El Eco de las Caracolas. Los besos de tu boca no son besos nada más, son la sal del levante que sabe agüita del mar. Entras y llegas, luego sales, sale de espuma blanca sal, abres la arena suave mientras te miras Gibraltar. Tus curvas serpenteantes de guitarra flamenca llevan al barquito velero navegando hacia el mar. Hablo de ti, Palmones, paraíso y descanso de todos los corazones. Cuánto amo que estés al lado. Un saludo también a todas las personas de Palmones, de los barrios de San Roque, Tarifa, de La Línea y de todas las ciudades del campo de Gibraltar, por supuesto de Algeciras también. No nos olvidamos de ninguno, de Castellar, de todas las personas que nos escuchan a través de nuestra sintonía en el 95.1 de tu FM. Aquí tenéis un espacio, aquí tenéis una casa y podéis participar siempre que queráis enviándonos un mensaje WhatsApp con vuestro poema al 619-25-45-25. Muchísimas gracias, gracias por haber estado con nosotros durante este tiempo en este espacio cultural y regresamos dentro de muy poco. Que pasen un buen día y sigan disfrutando aquí en el 95.1 en Radio Vida.

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1: Muy buena, querido amigo y amiga que nos estáis escuchando aquí en Radio Vida en el 95.1. Nos congratula pues tener en el día de hoy una gran y grata visita sobre nuevos lanzamientos. Ya sabéis que aquí en Radio Vida pues estamos intentando siempre de traer lo más nuevo, innovador, dentro de lo que se trata, pues temas musicales, artísticos, de evangelismo y muchas más actividades y proyectos. En el día de hoy vamos a estar con Josué del CID. Muy buenas, Josué, bienvenido.
2: Hola Manuel, gracias, qué gusto enorme estar aquí con ustedes. Un saludo muy especial a toda la audiencia.
1: Nada, queremos conocer un poquito un poquito más de ti, porque Josué del CID, para quien no lo conozca, pues bueno, ha sacado un nuevo sencillo, un nuevo tema musical titulado Te adoro porque tú eres Dios, el cual pues bueno, nos hablará y nos desmembrará un poquito cómo ha sido ese proceso creativo, el enfoque al que va dirigido este nuevo tema. Y bueno, quien no conozca, pues vamos a destacar una de las cosas que más lo caracteriza. Bueno, además de que él, hijo de pastores, también es pastor de jóvenes. Y él lleva bastante tiempo dentro de la música, porque también ha sido tecladista de Marco Witt durante varios años. Oye, cuéntanos, Josué, ¿cómo fue esa etapa en el que estuviste pues con Marco Witt? Imagino que fue una etapa en la que aprendiste muchísimo en el ministerio musical, ¿verdad?
2: Así es, sí, muy agradecido por esa etapa. Conocí a Marcos Witt cuando tenía 18 años. Estudié en el Instituto Canción aquí en Houston, Texas. Fui alumno y egresado de Instituto Canción. Y ahí Dios abrió la puerta para viajar con él, ser discipulado por él. Fueron como casi alrededor de 10, 11 años que viajé con él como tecladista. Y también lo estuve apoyando en una gira, también ya como adorador, cantando en algunos eventos con él. Y pues ha sido de gran bendición, de gran formación, no se diga, para llegar hasta el día de hoy con este nuevo lanzamiento, que de hecho, bueno, es un lanzamiento que es un poco diferente a los demás porque fue grabado en vivo en mi iglesia, Cristo de Poder, aquí en Houston, Texas. También con el equipo de alabanza de mi iglesia, con quienes pues he tocado con ellos hace muchos años, pero hoy es la realización de un gran sueño que tenía de poder grabar algo en vivo en mi iglesia, adorando a Dios y poder captar ese momento y compartirlo hoy con todas las personas.
1: Imagino que durante este proceso de creación no es un trabajo solamente personal, un trabajo personal que por supuesto, sino que es un trabajo que al fin y al cabo moviliza a toda la iglesia, ¿no? Porque el grabar un tema dentro de la iglesia local, yo imagino que eso también es algo muy grande y una gran noticia para toda la iglesia, que imagino que muchos colaborarán de cierta manera con decorados, luces, porque también habéis grabado un videoclip, ¿no?
2: Sí, grabamos un videoclip que ya pronto lo vamos a estar lanzando. Y sí, fue un desafío muy grande la preparación para todo ello. Y bueno, doy gracias a Dios porque desde hace unos años pudimos actualizar todo lo que es la producción de nuestra iglesia. Y bueno, yo creo que esa fue la antesala para prepararnos para esta grabación. Y eso nos preparó a todos para poder dar lo mejor en excelencia. Y bueno, claro, siempre acudí a algunos recursos de amigos profesionales también en video, fotografía, producción, que fueron parte de este proyecto para que sea un proyecto con excelencia y con esencia también, la esencia de la presencia de Dios que estuvo ahí y la esencia de la canción, que es adorar a Dios y darle a él la gloria, no importando lo que estemos pasando.
1: Genial, la verdad es que es una gran noticia saber que, bueno, que pastores también se involucran en la adoración y en otros proyectos, en otros ministerios que va más allá de llevar la palabra, sino también de expresarla en sus múltiples formas. Y en este caso es el tema de la música, de la alabanza y la adoración. Cuéntanos un poco más sobre este tema, ¿no? Porque comentabas que durante los procesos y situaciones difíciles resulta muy difícil adorar o dar las gracias. Y sin embargo, el ejemplo de Job, que fue un desafío, representa un desafío del ser humano y a bendecir el nombre del Señor aun cuando se ha perdido todo, ¿no? Este es el mensaje que has querido transmitir, ¿no? A través de este nuevo sencillo.
2: Así es, sí. Estamos viviendo tiempos donde, pues, sabemos que muchas cosas están pasando en el mundo, y puede ser que el estado de ánimo de las personas un día esté arriba, el otro día esté abajo. Y siempre este es un gran recordatorio que no importando lo que pase en el mundo, en nuestras vidas, en nuestro propio mundo, inclusive, Dios es siempre digno de gloria, Él es nuestro creador. Él ha prometido nunca dejarnos, nunca abandonarnos, y lo vemos ahí reflejado en la historia de Job, que él no entendía por qué estaba pasando esa gran prueba, pero dice que él se postró en adoración a Dios y bendijo el nombre del Señor. Y creo que este es un mensaje para alguien el día de hoy que está escuchando, que está pasando un momento difícil, tal vez no tienes las ganas de seguir adelante, de adorar, de ir a la iglesia. Tal vez tienes tus dudas y preguntas, y creo que todos hemos pasado por ahí, y la clave es rendirnos a Dios, es adorarle. Creo que esa es la esencia de una verdadera adoración, es venir a Dios en obediencia, en entrega a Él, en rendimiento. Y es lo que en mi corazón quise plasmar en esta canción. Es una canción un poco distinta a las demás, la letra. El corazón de esta canción va muy dirigido a Dios. Es muy sencilla la letra, no es muy complicada, pero es una letra que nos lleva a darle a Él toda la gloria y todo el honor a pesar de lo que estemos pasando.
1: Sí, pienso personalmente que este ejemplo que ponías, ¿no?, sobre Job, es un ejemplo por el cual todos nos podemos identificar en algún momento en nuestra vida, en el que estamos pues atravesando una serie de pruebas, de dificultades, de enfermedades incluso, ¿no? Y más en estos tiempos en los que estamos, en el que solamente se ven malas noticias. Guerras comerciales, problemas, abortos, legalidad de la eutanasia, o sea, se está todas las noticias que vemos están mostrando que hay un descontrol en la sociedad y eso muchas veces nos altera y suma a todos los problemas personales que podamos estar teniendo, atravesando en ese momento. Y es verdad que en ciertos momentos pues puede costar a la persona buscar a Dios, alabar a Dios, incluso dar la gratitud, darle las gracias a Dios, que eso es lo que destacaba aquí, que resulta muy difícil adorar o dar las gracias a Dios. Pero Job es un ejemplo de cómo vivía agradecido pese a todo lo que estaba viviendo. Y qué bueno que nos hagas pensar a través de esta canción y de este. Esta palabra que el Señor ha puesto en tu corazón para componer este tema, que nos haga entender de que pese las circunstancias, hay algo muy especial, que es que tenemos y podemos tener a Dios en nuestras vidas.
2: Así es.
1: Imagino que has pasado también muchas dificultades, porque ser hijo de pastores no deja a nadie exento de vivir una vida llena de dificultades también, ¿no? Pero ¿qué podrías decir a las personas que nos están escuchando? Una palabra de ánimo, una palabra que puedan entender que pese a todo nos queda esa esperanza de conocer, de abrazar y de esperar en Él, en el Señor. ¿Qué pudiera decir a la audiencia que nos escucha?
2: Sí, que hay muchas preguntas que nosotros tenemos en nuestros corazones, que las respuestas están en el corazón de Dios. Y creo que ca cada vez que tratamos de razonar puede ser una causa de desánimo porque hay preguntas, como lo dije, que solo se encuentran en Dios, las respuestas se encuentran en Dios, y lo que podemos hacer es rendirnos a Él. Es completamente, completamente, puedes, como dicen, desahogarte, con tu llanto, con tu quebranto, con tus lágrimas, con tus preguntas, tus dudas. Inclusive si te sientes que has fallado, fracasado, todo lo puedes traer a Él. Jesucristo en la cruz, llevó nuestro dolor, y podemos nosotros venir y rendirle a Él también, esas heridas, o ese dolor, esas preguntas, en adoración a Dios. Creo que esos son los momentos más poderosos de nuestra adoración. Va más allá de una canción, va más allá de las luces, del escenario. Es una adoración genuina del corazón, como esa mujer que vino a los pies de Jesús, que adoró con ese perfume, ese alabastro que lo derramó a los pies de Jesús, sintiéndose inmerecedora, y aún así Jesús la perdonó. Así Dios también nos tiene, en sus brazos, y Él sabe por lo que tú estás pasando, y no pierdas esta oportunidad de poder adorar a Dios con todo tu corazón y rendirle todo a Él.
1: Amén. Y qué importante, Josué, este título que le has puesto a esta canción, Te adoro porque tú eres Dios. Simplemente
2: Así.
1: por eso ya debemos adorarle, porque es lo más grande que podemos encontrar. Él es el creador, él es la esperanza de todo, de todas las dificultades que podamos tener. Él es la respuesta, él es el
2: Yes.
1: camino. Solamente por eso ya tenemos que adorarle, olvidando el problema, o bueno, no olvidándolo, afrontando el problema, porque Dios nos dota de las herramientas para poder afrontar muchos problemas y saber gestionarlos.
2: Así es, y también nos lleva a reconocer que, no adoramos, adorar a Dios por quien Él es una adoración, es una adoración incondicional, no condicional. No adoro a Dios por lo que me pueda dar, no adoramos a Dios por lo que podamos recibir de Él, aunque Él es un Dios muy generoso, muy grande, que nos ha dado la vida y tantas bendiciones, pero no le adoramos por eso, le adoramos por quien Él es. O sea que nos dé o sea que no nos dé, vamos a seguir honrando el nombre de Dios, y vamos a adorarle. También me recuerda los tres jóvenes hebreos que fueron echados al horno de fuego y dijeron: si Dios nos salva, que creemos que Dios lo puede hacer, no vamos a adorar ningún otro Dios, solo lo vamos a adorar a Él, ¿verdad? Sea que Él nos salve del horno, o sea que no nos salve. Esa frase está tremenda, porque tenían una convicción tan profunda y tan real de que Dios es el Dios que vive, y a quien iban a, solo a Él le iban a adorar. Y creo que necesitamos hoy en día tener esa misma convicción en nuestros corazones.
1: Amén. Es una gran reflexión, sí, no, sin condición ninguna. Al fin y al cabo, yo creo que muchas personas se apartan de Dios por ese sencillo motivo, que tal vez esperan que Dios les cumpla como ellos anhelan. Y es verdad que tenemos un Dios muy generoso y en muchas ocasiones lo hace, pero en otras ocasiones el Señor sabe lo que debe de hacer. No debemos decirle a Él lo que tiene que hacer, porque siempre es para bien, aunque no lo entendamos, siempre es para bien. Y qué bueno poder escuchar a través de esta canción que enseguida vamos a poner también para que lo escuchen todos los radioyentes. Qué bueno que podamos entender que le adoramos, porque Él es Dios, porque Él es soberano. Y nada, no queda nada más, sino disfrutar de todas las cosas que Él nos da y ya nos ha dado, que nada más y nada menos que a su propio hijo, que
2: Así
1: se dice
2: es.
1: pronto. Así que, bueno, oye, Josué, antes de finalizar la entrevista, queremos saber próximos proyectos, si vas a tener algún concierto planificado que quieras anunciar o destacar, puedes hacerlo ahora si quieres y darle un poquito más de información sobre ello.
2: Sí, bueno, estén ahí pendientes en mis redes sociales de todos los lanzamientos que vienen. Viene también otra canción juntamente con esta canción que grabamos en vivo. Que estamos ya trabajando también para hacer un otro próximo lanzamiento, otro videoclip. Están pendientes del videoclip también, estoy seguro que les bendecirá. Y bueno, les esperamos aquí en Houston, en Iglesia Cristo de Poder, donde estoy pastoreando y dirigiendo la alabanza y también levantando esta nueva generación de adoradores. A ustedes pueden ver ahí, es una colaboración con el equipo de alabanza de mi iglesia, CDP Worship. Son jóvenes que están sirviendo a Dios y qué dicha poder a ver estas nuevas generaciones también levantarse con lo que Dios, con sus dones, sus talentos que Dios les ha dado. Y estamos para apoyarles y poder en algún momento estar en su ciudad también y poder adorar juntos a Dios. Pero por el momento, les invito a que puedan escuchar esta canción, Te adoro que, porque tú eres Dios, y que puedan ser bendecidos y estamos ahí en contacto a través también de las redes sociales.
1: Perfecto, si pueden decirnos cómo contactar con ustedes para ya sea Spotify, YouTube, la página de Iglesia Cristo de Poder, cómo podemos poder visualizar y escuchar todo el contenido que estáis realizando.
2: Claro que sí. Bueno, pueden ir a todas las plataformas digitales, Spotify, iTunes, a YouTube. Y ustedes van a ver mis perfiles verificados. Ahí está mi música y ahí también en mis redes sociales van a ver mis perfiles verificados. Si ustedes buscan Josué del Cid, van a ver ahí mis perfiles verificados también en cuanto a la música y a las redes sociales. Y ahí pueden encontrar este nuevo tema, todo lo que la información que ustedes necesiten ya está disponible. Y o simplemente pueden ir y buscar a Josué del Cid en cualquier plataforma y buscan la canción Te adoro porque tú eres Dios y ahí va a estar disponible.
1: Perfecto, pues muchísimas gracias, la verdad, José, por haber estado con nosotros en este tiempo, por toda la información que nos has dado y también por ese lindo mensaje que nos ayuda también a entender lo grande que es Dios y cómo debemos actuar a Él con humildad y gratitud. Sobre todo nos quedamos con eso, con ser más agradecidos a lo que el Señor hace. Y dejar que sea Él quien morde nuestra vida y no nosotros mordemos al Señor. Eso es muy, pero que muy importante, porque el Señor puede trabajar en nuestro ego, en nuestro interior, y solamente así podemos lograr adorarle y vivir una vida llena de sus ventajas, que es la gratitud. Vivir agradecido, la verdad es que es una manera de vivir con los cielos abiertos, alegre. Vemos a muchísimas personas que viven alegres porque tienen esa gratitud en su corazón de lo que es Dios. Dios es lo que es y por eso te adoro porque tú eres Dios. Así se titula este tema musical. Muchísimas gracias, Josué. Y vamos a pasar a escuchar el tema nuevo de Josué del Cid. Te adoro porque tú eres Dios.

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2: Pues en esta ocasión tenemos un reto los tres. Aclarar, yo creo que hoy se va a emitir esto, un día muy significativo. Digo significativo porque es el día del Pentecostés. Y entonces nosotros como creyentes, ¿no?, como evangélicos, nos vemos, ¿no?, un poco en la obligación, ¿no?, de verdaderamente transmitir qué entendemos nosotros por el Pentecostés. ¿Cuándo se origina? ¿Qué dice el Antiguo Testamento? ¿Qué causó ese día en los apóstoles? Toda la simbología también que conlleva esta fiesta del Pentecostés en ese pasaje, ¿no? Y bueno, vamos a entrar en esta fiesta, ¿no? Y bueno, yo lanzaría primeramente la pregunta, ¿no?, para que cualquiera de vosotros dos podría contestar. Pentecostés, esta palabra, ¿qué significa?
3: Bueno, Pentecostés podríamos entenderlo en dos dimensiones. La primera es la de cómo lo celebraban los judíos y qué conmemoraban los judíos, y también la otra dimensión desde la perspectiva cristiana. Pues tenemos que ver qué significa para nosotros y cómo lo vemos, desde qué dimensión lo vemos nosotros, para mí. Entonces, si se celebraba en el Antiguo Testamento, que era la prolongación de la ley, en este caso era la fiesta de las cosechas, era la celebración de al finalizar la cosecha, era un tiempo de agradecimiento en los judíos y también la prolongación de esa ley. Ahora ya nosotros ya tenemos otra dimensión, para mí, de una manera corta. Yo no sé, Miguel, tú lo que opinas de ahí, en este sentido. Entonces, para nosotros, nuestro Pentecostés comienza desde el capítulo 2 de Hechos de los Apóstoles, en este sentido. Y para nosotros significa muchas cosas, que a lo largo del programa creo que lo iremos desarrollando con la ayuda de Dios.
4: Amén.
3: Desde la perspectiva de nuestro entendimiento. Claro, más no podemos llegar, porque la palabra de Dios es inescrutable, ¿no?
4: Amén.
3: Y según la revelación de nuestro Pentecostés, que la revelación es el Espíritu Santo, pues según lo que el Espíritu Santo nos vaya dando, pues así hablaremos.
4: El Nuevo Testamento es hecho de los apóstoles, ¿no? La promesa cumplida. Ya hace un par de semanas tenía la oportunidad y el privilegio de estar aquí también. Exacto. Y compartíamos sobre el capítulo 1 de Hechos de los Apóstoles, donde ese tiempo intermedio de la resurrección de Cristo hasta este día que por fecha coincide con el día 9 de junio de este mes, el próximo domingo, el día de Pentecostés, ¿no? Y es algo maravilloso porque ahí está la promesa cumplida de esa fiesta ya profetizada en el Antiguo Testamento, ¿no? Donde venía algo que era nuevo, algo que era maravilloso, algo que era sobrenatural. Era lo nuevo, ¿no? Había una ley antigua que se dio en el monte Sinaí, en el cumplimiento, y ahora ya no era, como dice Pablo en Romanos, ya no es la ley de la letra, sino la ley del Espíritu, que era en el cumplimiento, evidentemente, de ese día donde se derramó el Espíritu Santo con gracia y con poder para, evidentemente, motivar y que aquellos que iban a empezar a pertenecer a la Iglesia del Señor en ese sentido, conforme a lo que nosotros entendemos por la Iglesia del Señor, que ya son miembros de la Iglesia, iban a tener algo sobrenatural para que evidentemente tuvieran esa gracia, ese poder de predicar el Evangelio, que las buenas noticias se fueran dando y que el reino de los cielos se fuera, bueno, pues desarrollando en esta tierra. Pero el Pentecostés como tal, y si Pepe, yo creo que no nos dará tiempo a todos, porque siempre
3: no,
4: cuando a nosotros nos pasa como a los coches antiguos, cuando ya entramos ya no, nos calentamos, ya nos tenemos que ir.
2: Exacto.
4: Ya nos tenemos que ir, ¿no? Pero esto es tan Hay datos, ¿no? Es tan rico, ¿no? Hay tanta riqueza que no vamos a tener tiempo, ¿no? Pero hay algo que si nosotros nos vamos a ciertos detalles, ¿no? Hay algo muy precioso, ¿no? Que tenemos que ver en la revelación de la palabra y es en el Antiguo Testamento. Y en el Antiguo Testamento se habla, ¿no? Se habla de esta fiesta porque la palabra Pentecostés en sí, la definición de ella o el significado de ella es 50. En el griego es 50, lo que pasa es que nosotros la adaptamos para ese día específico que se cumple el 50 días, el 50 días de algo que fueron las primicias. Y en ese cumplimiento, ahí tiene que venir, bueno, pues lo que se va a cumplir.
2: Pero ya que estás hablando, Miguel, ¿desde cuándo se comienza, digo, para los oyentes, ¿no? Para aquellas personas que no saben, ¿desde cuándo se comienza a contar en los días?
4: Mira, yo creo que hay un pasaje para mí muy, muy, muy concreto, muy específico, y es el Levítico.
2: Perfecto.
4: Esa es la ley de Moisés, ¿no? Ahí, en el libro de Levítico, si me permites,
2: por
4: Antonio,
2: supuesto, por supuesto.
4: Leer 4 o 5
2: por supuesto,
4: versículos,
2: por supuesto.
4: Comenzando desde el versículo 9, el capítulo 23 de Levítico, es el texto que yo creo que tenemos que ver, ¿no? Y que leer.
2: Viendo, vamos a ver las raíces.
4: La raíz de donde emerge y donde se inicia el día de Pentecostés, o por lo menos la fiesta de Pentecostés, que era la fiesta de las semanas o la fiesta de la cosecha, como se llama en el calendario judío, ¿eh? En el calendario judío. Y dice así, dice, habló Jehová, sabemos que Jehová es el Señor, ¿eh? La palabra Jehová significa el Señor, para aquellos que no lo conozcan, ¿verdad? Dice, habló el Señor a Moisés, diciendo, habla a los hijos de Israel y diles, cuando hayáis entrado en la tierra que yo os doy y seguéis sus mies, traeréis al sacerdote una gavilla por primicia, de los primeros frutos de vuestra siega, es decir, lo primero, lo nuevo, lo mejor, ¿verdad? Dice, y el sacerdote mecerá la gavilla delante del Señor para que seáis aceptos el día siguiente del día de reposo, la mecerá. Dice, y el día que ofrezcáis la gavilla, ofreceréis un cordero de un año sin defecto en holocausto al Señor. Su ofrenda será 2 décimas de efa de flor de harina amasada con aceite. Ofrenda encendida al Señor en olor gratísimo y su libación será de vino, la cuarta parte de un índice. No comeréis pan, ni grano no tostado, ni espiga fresca hasta este mismo día, hasta que hayáis ofrecido la ofrenda de vuestro Dios. Estatuto perpetuo es por vuestras edades, en donde quiera que habitéis. Y dice el verso 15 y verso 16, muy importante, dice, y contaréis desde el día que sigue al día de reposo, desde el día en que ofrecisteis la gavilla de la ofrenda mecida, 7 semanas...
3: Cumplidas serán.
4: 7 semanas, que 7 por 7 son 49. Y ahora vemos, y dice, hasta el día siguiente del séptimo día de reposo, contaréis 50 días. Pentecostés.
2: Entonces ofreceréis el nuevo grano.
4: El nuevo grano. Las primicias. Primicias, el nuevo grano. Y ahora, lo más maravilloso del mundo entero. Dice que la suma de la palabra de Dios es...
3: Es la verdad.
4: Es la verdad, ¿no? La suma. Estamos en el Antiguo Testamento, un libro que se le adjudica a Moisés. 1500 años aproximadamente de que viniera Jesús. Y está hablando de las primicias, de lo que hay que presentar, de las primicias. Y si nos vamos a Corintios, a Primera de Corintios, capítulo 15. Primera de Corintios, capítulo 15. Dice el verso 20. Dice, mas ahora Cristo ha resucitado de los muertos. Primicias de los que durmieron es hecho. Porque por cuanto la muerte entró por un hombre, también por un hombre la resurrección de los muertos. Porque así como en Adán todos mueren, también en Cristo todos serán vivificados. Pero cada uno en su debido orden. Cristo, las
3: primicias.
4: Primicias, aleluya.
2: Primicia. A mí me... Ahora seguimos hablando, ¿no? Pero me ha agradado una pregunta, ¿no? Que decía Pepe, ¿no? ¿Qué es esto, no?
3: ¿Qué quiere decir esto?
2: ¿No? Todo en relación a Pentecostés. Pero Miguel, también una pregunta, ¿no? En relación para los oyentes, ¿no? Lo que nos han dicho, ¿no? Contaréis desde el día que siga al día de reposo. El día de reposo, que era en el calendario judío un sábado. Que empezaríamos a contar el domingo.
4: El domingo.
2: O sea, tenemos desde el primer domingo, sabemos, estamos hablando de la Pascua. Una Pascua, el sábado, el domingo sería, adaptándolo, no sé si me estoy anticipándolo, el sábado sería, el domingo sería domingo de resurrección, evidentemente, ¿no? Para ir un poco más al grano, y a los 50 días sería la venida del Pentecostés.
4: Exactamente.
2: O sea, domingo de resurrección se comienza a contar y ya a los 50 días viene el Pentecostés. Entonces, estamos hablando, según lo que hemos leído, estamos hablando de fiestas del Señor. Uh-huh. Estamos afilando de fiestas, porque la fiesta del Pentecostés es una fiesta agrícola. Uh-huh. Fiesta del campo, donde el pueblo de Israel ofrecía esos granos nuevos en agradecimiento a lo que Dios le había ofrecido, ¿no? Y tenemos esa gran cosecha del Pentecostés, que significa, como bien ha dicho Miguel, 50, ¿no? Uh-huh. Hasta ahora eso es lo que hemos estado hablando.
4: Exactamente.
2: Y en relación, evidentemente, ¿no? Lo que estamos viendo es que las fiestas del Señor se cumplen.
4: Se cumplen totalmente.
3: Sí.
4: Vemos desde ese día de la primicia, que es la resurrección de Cristo. Cristo es la primicia, y a partir de ahí 50 días.
3: 50 días.
4: Y a los 50 días, pues evidentemente,
3: viene la promesa.
4: Viene la promesa, que son las primicias, la venida del Espíritu Santo. El cumplimiento de esas primicias en ese nuevo orden para la iglesia cristiana, que es ese tiempo de gracia.
3: Amén.
4: Ese tiempo de gracia.
3: También. Siguiendo con lo que ha dicho excelentemente nuestro hermano Miguel, pues yo creo, y lo tengo aquí escrito, yo creo que Pentecostés, de Hechos 2:1, y respondiendo a esta pregunta, ¿qué quiere decir esto? Para nosotros, teniendo claro ya lo que ha leído Miguel en cuanto a ese agradecimiento de ese grano nuevo, ese mecer, ese agradecimiento, pues nuestro Pentecostés, 50 días después de la resurrección de nuestro Señor, que es la venida de la promesa del Espíritu Santo, creo que es, en un sentido muy real, el nacimiento de la Iglesia. Nacimiento de la Iglesia. Porque desde ese día Dios da un nuevo modo, a los hombres para relacionarse con él. ¿A través de qué? Del Espíritu Santo. Ya no había que presentar esa ofrenda. Ya no tenemos que presentar ese grano, esas primicias y todo lo demás. Ya hay una nueva relación, un nuevo modo de relacionarse con el Señor. Lo que nosotros tenemos que hacer es tener relación con la promesa, con el Espíritu Santo.
2: Pero una pregunta también, ¿no? ¿Qué sucedió ese día, no? ¿Qué sucedió ese día en Pentecostés, Miguel? Porque hemos visto, y bien Pepe nos ha relatado, que durante 10 días estaban los discípulos orando en ese aposento alto. Pero, ¿qué ocurrió, literalmente, según la palabra, en el día de Pentecostés? Que estaban los 120 orando al Señor.
4: Lo que ocurrió fue algo sobrenatural. Amén. Algo sobrenatural, porque el Espíritu Santo... bíblicamente dice que vino como un viento recio, ¿no? Cual llenó las vidas de algo que hasta ese momento, bueno, pues no se conocía, no se sabía. ¿Por qué? Porque es algo del cielo. Fue un milagro.
3: Amén.
4: De que la persona de Dios, porque evidentemente el Espíritu Santo es Dios, en ese sentido, un solo Dios, y creemos en esas tres personas de la Trinidad, venía a ejercer la labor, su función, la persona del Espíritu Santo, aquel Espíritu que se movía en la fase de las aguas, en el principio de la creación, ahora venía a los corazones. Y como ha dicho Pepe, los discípulos, yo creo, como si pudiéramos ver una obra de teatro, ¿no? Wow. Los discípulos estaban sentados como público, y ahora empezaban a ser los actores. Ahora el Espíritu Santo les daba para que ellos fueran los actores, ¿no? Se habían quedado como espectadores de toda la obra y todo el ministerio de Cristo, pero ahora los discípulos empezaban, ellos, a ser evidentemente los actores, los que empezaban a trabajar, los que empezaban a realizar toda la función y todo aquello que se empezaba a conocer con ellos. Ellos eran los que pasaban a hacer la labor que antes había hecho nuestro Señor Jesucristo, ¿no? Creo algo que fue maravilloso, tanto de que dice que todos quedaron atónitos, todos quedaron perplejos, porque allí sucedió algo maravilloso. Y aparte sucedió algo sobrenatural, que empezaron a hablar en lengua, en este momento, idiomáticas. No eran lenguas angelicales, como en otro, como conocemos la palabra glosolalia, ¿no? Sino que eran lenguas idiomáticas que se entendían, porque aquellos que lo oían hablaban en partos, en medo, en árabe, es decir, una serie de lenguas que estaban allí reunido tanta gente, ¿no? Y fue algo maravilloso, tanto de que dice que lo oían todos contando las maravillas de Dios, ¿no? Fue algo sobrenatural. Pero lo que impactó realmente fue de que el Espíritu Santo vino a llenar los corazones, a dar un impulso para que la iglesia ahora se empezara a extender. Los que antes habían estado un poco escondidos, temerosos, asustados, ahora habían tomado un valor, la palabra esa de dinamis, ¿no? Dinamita, ¿no? Como el Espíritu Santo en ese sentido. Ahora le había impulsado el corazón de tal manera que ahora empezaban a hablar, a compartir, a predicar. Tanto que en esa primera predicación se levantó Pedro, hacía semanas atrás,

0: promesa, ¿no? Cuando el Señor le dice al discípulo, porque bien ha dicho Miguel que los discípulos estaban muertos de miedo, estaban acobardados por lo que había sucedido, ¿no? El Señor le dice que se vaya, pero y la promesa del Señor, pero recibiréis poder cuando haya venido sobre vosotros el Espíritu Santo. O sea, Dios lo va, el Señor los va a capacitar, y como dice también la palabra, ¿no? A Timoteo, no un espíritu de cobardía, sino un espíritu de poder, un espíritu de amor y un espíritu de dominio propio para las circunstancias y para vivir. O sea que lo que acontece en ese día es el comienzo de la iglesia, hombre y mujeres lleno del Espíritu Santo, comienza la iglesia, como bien Pepe ha dicho, y comienza a surgir de una manera poderosa e impresionante, ¿no? De hecho que, evidentemente, hoy sigue trabajando el día de Pentecostés.
1: Pues creo que Pentecostés, si bien es de una forma genérica para todos los cristianos, también Pentecostés es de una forma muy particular para todo aquel que se pone en las manos de Jesucristo. Se vive de una manera especial. Se vive poder, se vive llenura, se vive dirección. Todo lo que vivieron los discípulos. ¿Qué quiere decir esto? Pues se vive todo eso.
0: Hay algo curioso que la palabra hemos leído, ¿no? Que eran las 9 de la mañana y los que estaban escuchando las maravillas de Dios por la boca de los discípulos decían, dice, ¿qué le pasa a esto? Dice, no asombrado porque estos no están llenos de mosto, o sea, no están borrachos.
1: Es muy temprano.
0: O sea, el Pentecostés no es para emborracharse.
1: Claro.
0: El Pentecostés no es para emborracharse y el Pentecostés vino en forma de, en ese viento, ¿no? Que la palabra nos ha mostrado, ¿no? Yo quiero un poco recapitular, ¿no? Porque estamos hablando muchas cosas, ¿no? Y sobre todo para las personas que nos están escuchando, ¿no?
1: Perfecto.
0: Y corregidme, bro, si me salto algo, ¿no? Hemos comentado primeramente que Pepe hacía mención, ¿no? El Pentecostés, si bien termina con la ley, comienza ese nuevo tiempo de la gracia, ¿no?
1: Eso,
0: hemos hablado que son las fiestas del campo, fiestas agrícolas, fiestas del Señor. Hemos hablado de que comienza, termina la Pascua, comienza el día de resurrección, se cuentan los 50 días. Y hemos visto que ese Pentecostés, que significa 50, ¿no? Y llega la promesa del Padre, ¿no? La llenura del Espíritu Santo, donde vidas son cambiadas, donde vidas son transformadas durante ese cumplimiento del Señor. No sé si alguna cosa concreta que queráis comentar, que me haya... Yo creo que hemos resumido muy escuetamente, ¿no? Y lo que sucedió, allí, ¿no? Yo me gustaría comentar, ¿no? Porque hablábamos antes de esas primicias, ¿no? De esas primicias del Espíritu Santo, ¿no? Y a mí hay algo que me llama la atención en relación a la palabra, ¿no? Que la palabra en el Evangelio de Juan, no encuentro, Juan, no creo que es romano, ¿no? Romano, ¿no? Cuando la palabra nos dice que nosotros tenemos, el que recibe a Jesús, nosotros tenemos las primicias del Espíritu Santo. Hablando de las primicias, que es los primeros frutos que se daban al creyente, los primeros frutos que el creyente entregaba, pero nosotros, la misma palabra, tenemos esas primicias. Somos ahora ese nuevo grano, somos ahora nueva criatura, tenemos ahora un nuevo caminar, o sea, somos un nuevo hombre, como dice la palabra. Las cosas viejas pasaron, comienza una nueva etapa en la vida del creyente. La persona que recibe el Espíritu Santo comienza, es un nuevo grano. El viejo grano, como dice el Señor, el viejo grano ha tenido que ser enterrado y ese nuevo grano comienza a vivir y comienza a vivir una vida en el Espíritu, ¿no? A mí es lo que me marca, me llama bastante la atención. Miguel.
2: Sobre eso se me viene a la mente el texto, la palabra que Jesús dice, bueno, que se recoge que nosotros somos el fruto de su sacrificio. Por lo tanto, ese fruto, esas primicias, realmente somos nosotros, ¿no? Y es algo impresionante porque desde esa cuestión de las primicias, ¿no? Como tú bien has dicho, Pepe, del creyente, el creyente tiene que vivir una fiesta continua.
1: Claro.
2: Una fiesta continua. Para la iglesia el Pentecostés no es un día, sino es una fiesta continua. Debe de ser una fiesta continua, permanente, porque diariamente...

0: realmente, bueno, pues tenemos que vivir en esa relación, en esa comunión con el Espíritu. Mm. Y como está diciendo nuestro hermano Antonio, hay algo impresionante, y es que el Espíritu Santo, hermano, lo que viene, como también dijo Jesús a sus discípulos, os conviene que yo me vaya. Os conviene que yo me vaya, porque si no me fuere, el Consolador no vendría a vosotros. Más si me fuere, claro, os lo enviaré.
1: Claro.
0: Por lo tanto, el Espíritu Santo viene a ser una obra poderosa, viene, claro, a convencer al ser humano, ya no al creyente, viene al ser humano, al corazón del creyente, como tú bien apuntabas antes, Pepe, a, sí, convencer de su estado de separación de Dios, de pecador, que necesita encontrarse con el Señor, y es la persona del Espíritu el que realmente ilumina, revela, hace entender a la, sí, persona, quita ese velo, como dice también Pablo en Corintios, para que nosotros podamos entender las maravillas de Dios. Las maravillas de Dios.
1: ¿Qué es
0: porque
1: eso?
0: Porque si no, no fuera otra cosa. Son los corazones de los hombres cambiados totalmente, ¿no?
1: Sí.
0: Porque podemos decir, hermano, de que hay milagros de una manera u otra, pero el mayor milagro que podamos ver es ver el cambio en un ser humano.
1: Eso es.
0: Es el mayor milagro que podemos ver. Eso. Podemos ver a un ciego a un paralítico levantarse, pero cambiar el corazón de un ser humano, como sabemos que es el corazón de un ser humano, que somos capaces de cualquier cosa, esa transformación, eso es un verdadero milagro. Y eso es lo que viene a hacer el Espíritu Santo. Es esa obra de cambio, de transformación, y aparte, bueno, pues la labor, y los dones, la capacitación, y todo aquello, ¿no?, que nos podríamos meter en otro, sí, ámbito de dones, sí, o de cuestiones, ¿no? Pero hablando ahí, es que el Espíritu Santo es el agente que va a hacer la obra de cambio, de transformación, de hacernos nuevas criaturas, para hacernos revelar lo que Dios quiere hacer con nosotros. Y la obra, evidentemente, lo principal, que es el centro, que es la obra de Cristo, ¿no?
1: Amén.
0: La obra de Cristo, entender la obra de Cristo y entender el mensaje de nuestro Señor Jesucristo, ¿no?
1: Claro.
0: Eso es algo que...
1: Es que, como tú bien dijiste al principio, Pentecostés daría para muchas horas, sí, pero, sobre todo, centrándonos en el significado y cómo está lleno de detalle, todo lo que eso significa, todas esas ofrendas, todo cómo lo tenían que hacer, todas esas cosas. Pero en este tiempo, si bien tenemos que estudiar la palabra y ver que esos detalles son importantes, pero en el tiempo que estamos atravesando, pues creo que se resume todo en una palabra que está escrita ahí y que tú la leíste al principio, es que Cristo es nuestra primicia.
0: Nuestra primicia.
1: Ahí lo tenemos que resumir. Y la gracia, es que no sé cómo definirla, la gracia, la misericordia, la bondad, el amor de Dios que cede a todo conocimiento. Vamos, yo no tengo palabra para explicarlo. Es que si bien antes el pueblo de Dios tenía que darle, es Dios quien nos da a nosotros ahora.
0: Amén.
1: Este es Pentecostés.
0: Sí, sí. Amén.
1: Es que dice que el Espíritu Santo nos ha sido dado.
0: Amén.
1: Nos ha sido dado. Amén. Ese es el Pentecostés. Y entonces eso es nuestra primicia. Primicia. Y claro, la transformación la hace a aquella persona, la hace el Espíritu Santo a aquella persona que reconoce todo esto, que reconoce la obra de Jesucristo en la, amén, cruz del Calvario. Amén. Y entonces, podemos estar registrados en una iglesia, podemos pertenecer a una capilla o a una denominación, pero solo el Espíritu Santo hace que seamos miembros de la iglesia que Cristo ha construido.
0: Amén.
1: En esta nueva dimensión. Bueno, solo el Espíritu Santo. Sí, Antonio, sí.
2: No, que cuando hablamos, claro, y cuando hablamos del Espíritu Santo estamos hablando del sello.
1: Claro, claro.
2: Del sello, porque el Señor dice que...
0: las arras del Espíritu.
2: Las arras del Espíritu. Dios, Pablo, sella, claro, ¿no?, asoció la marca, ¿no?
1: Claro.
2: El Señor derrama en sus hijos ese Espíritu Santo. Y qué es lo que estoy comentando, ¿no?
1: A través de la fe en Jesús.
2: Amén, amén.
1: Claro, porque dije, no dejaré huérfano.
2: Exacto.
1: Creí en Dios, exacto.
2: La palabra nos muestra, ¿no? Y yo creo que es vigente, ¿no? Y contestarme a la pregunta, ¿no? Que yo totalmente lo creo con todo mi corazón, ¿no? Cuando el Señor nos dice, ¿no? Y en el último día, Juan capítulo 7, versículo 37, en el último día de la fiesta, ¿no? El Señor se pone en pie, ¿no? Y dice, de vuestro interior correrán ríos de agua viva. ¿Esto dijo de qué? Del Espíritu que habían de recibir. ¿Pero quién recibe el Espíritu?
1: Todos los
0: que habían de creer en él.
2: Los que habían de creer en él. O sea, que hoy en día una persona que crea en Cristo como el Señor y Salvador de su vida, esa persona recibe el Espíritu Santo.
1: Eso es. Y él lo hace miembro de la Iglesia.
0: De la Iglesia.
1: Que esa unión no la puede hacer ninguna liturgia, ninguna ceremonia de Iglesia. Eso nada más que lo hace el Espíritu Santo. La persona se siente parte de la Iglesia de Jesucristo Universal. Amén. Ese es el Pentecostés que ahora en el tiempo este, en el tiempo de la gracia, pues debemos de hablar, debemos de predicar, debemos de decir y debemos de gozarnos.
2: Amén. Estamos hablando de nuestro Señor Jesucristo, ¿no? Que es claro. El que verdaderamente la promesa viene cuando el Señor dice... recibiréis la promesa del Padre, pero estamos hablando del auténtico sin pecado.
1: Claro.
2: Porque el auténtico sin pecado, como decimos en Andalucía, o el auténtico sin pecado, solamente es la persona de Jesús. No existe otro sin pecado. No lo hay. Eso es lo que muestra la palabra. El único que es santo, sin mancha, en el cual, como dice la palabra, se hizo semejante a nosotros, pero sin pecado. O sea, Jesús es el auténtico sin pecado. O sea, que no nos digan, que no digan más, porque, o que nos muestren a través de la palabra quién es el auténtico sin pecado. Yo no sé si tú tienes algo más, Miguel, que seguramente que sí, por supuesto, pero a mí me gustaría un poco hablar de la simbología, ¿no? Me gustaría, yo he comentado el sin pecado, pero me gustaría hablar qué nos muestra, ¿no? Ese pasaje cuando hablamos de... Pues tú hablabas del viento, ¿no, Miguel? Tú antes hablabas del viento. ¿Qué nos quiere simbolizar también la paloma, ¿no? ¿Qué simboliza esa paloma? Esa blanca paloma que simboliza el Espíritu Santo. ¿Qué nos quiere decir la palabra, ¿no? En relación a quién es la blanca paloma. ¿Qué nos quiere decir un poco la palabra en relación al viento, ¿no? Al vino, a todo eso, ¿no? No sé si que me queréis mostrar, ¿no? O si tienes algo más. No, porque hay muchas,
0: los que conocemos un poco la palabra, hay definición de todos esos símbolos, ¿no? Sabemos que en el Evangelio se recoge cuando Jesús se está o va hacia el bautismo. Que fue Juan el Bautista, su primo, por cierto, ¿no? El que cuando llega al río Jordán y lo va a bautizar, y dice de que la palabra del Señor de que vino, ¿no? Como una paloma, ¿no? Una paloma blanca, en simbología, en representación del Espíritu Santo, y dice que se posó sobre Jesús, ¿no? Y la blanca paloma no es nadie en concreto. Nadie desde una perspectiva humana, sino es evidentemente la presencia de Dios en esa figura de esa paloma, que era evidentemente su espíritu, el espíritu de Dios, ¿no? El Espíritu Santo posando sobre aquel que era el Cordero de Dios, que es algo tremendo, ¿no? Curioso, comparativo, ¿no? Porque a mí yo esto siempre lo comparto, ¿no? Porque me causa aquello que nos gusta la palabra, nos gusta la historia, la cronología bíblica, ¿no? Que cuando dice Juan, ¿no? Aquí está el Cordero de Dios, ¿no? Y cuando vemos 1500 años antes, cuando Moisés va a sacar al pueblo de Egipto y el Señor le dice, coge un cordero, sacrifícalo y con su sangre unta los dinteles de las puertas, y cuando pase el ángel, pues todo aquel que esté será salvado por la sangre del cordero. Son, en el tiempo de Moisés, los judíos fueron salvados por la sangre del Cordero. 1500 años después viene Jesús andando hacia Juan el Bautista, lo mira Juan el Bautista y dice a todos que están allí: ¡oye, escuchad! Ahí está el Cristo Jesús, Él es el Cordero de Dios, el que quita el pecado del mundo. Él quita el pecado del mundo. Y alguien, con pecado no le puede quitar pecados a otro. Él era el sin pecado para quitar el pecado del mundo. Es Él, es nuestro Señor Jesucristo, ¿no? Entonces, Pepe, si quieres tú... seguir.
1: No, continuar sin él. La verdad es que la simbología que coge el Señor está llena de misterio, ¿no? Porque dice que descendió el Espíritu Santo de forma corporal como de paloma, ¿no? Exacto. Como de paloma. ¿El por qué cogió una paloma? Pues...
2: bueno, a mí se me viene a la mente, ¿no? La paloma, la paloma es mensajera. Es la que suele hacer miles y miles de kilómetros para llevar un mensaje claro y específico, ¿no?
0: Muy significativo. No sé si lo vas a comentar.
2: Sí, dime, muy bien.
1: Sí, sí, continúa. Sí, claro.
0: Cuando no es.
2: Exacto.
0: Cuando... no, dilo, dilo, diga. No quiero interrumpir.
2: No, que yo veo que la paloma, ¿no? Porque aquel que recibe el Espíritu Santo tiene que llevar el mensaje de la buena nueva.
1: Amén. Sí, pero lo que digo es que bien, que Dios le plació, e incluso no puso en el corazón de Noel que cogiera una paloma, la manda, vuelve otra vez y todo lo demás. Le plació mostrarse así a través de la paloma. Pero podía haberlo hecho de mil maneras, ¿no?
2: Sí, hombre, claro.
1: Porque por como lo hizo con Elías, ¿no? Con Elías dice, estaba en la tormenta, en el torbellino, sí, no, en lo otro. Pero allí no estaba Dios. Uh-huh. ¿Dónde estaba Dios? Pues estaba en el ciervo apacible. Uh-huh. Y en otra manera, pues, sí.
2: No, mira, yo en relación, no, yo sí. En relación a la paloma, ¿no?
1: A la paloma.
2: Precisamente tengo aquí unos apuntes, ¿no? Y la paloma, ¿no? La paloma en este caso se caracteriza por una cosa muy importante, ¿no? El sentido de la orientación. O sea, el Espíritu Santo te va a orientar. Uh-huh. No te va a descontrolar.
0: Muy bueno.
2: La paloma orienta, uh-huh. Te sabe situar. Uh-huh. Y luego no solamente eso, ¿no? Tiene una vista privilegiada.
0: Sí.
2: Por lo alto que sube, ¿no? Que sube. Y cómo visualiza todo esto, ¿no? Y hablo de esto, la función que hace el Espíritu Santo en nuestra vida, ¿no?
0: Sí, sí, sí.
2: La paloma tiene una memoria topográfica excelente, ¿no? Uh-huh. Sabe aquellas cosas y sabe situarse sobre el terreno, ¿no? Y luego la paloma tiene un gran apego a su lugar de nacimiento. Sabe dónde ha nacido, ¿no? Sabe volver a las raíces, al lugar, ¿no? Y bueno, la paloma tiene una voluntad a toda prueba que le permite superar todos los obstáculos que se le presentan en el regreso, ¿no? Para volver a su hogar, ¿no? La circunstancia que sea, el viento, todas las adversidades, eso lo hace la paloma, que es el Espíritu Santo en nuestra vida. Por eso, cuando Dios da el Espíritu Santo a nuestra vida, ¿no? Ese poder que nos da, ¿no? Para salvar los obstáculos y demás, ¿no? La paloma, bueno, a su regreso a casa, ¿no? Como tengo aquí apuntado, ¿no? Puede desarrollar velocidades de más de 100 kilómetros por hora, ¿no? Y volar en un solo día a 1000 kilómetros, ¿no? El poder para llevar el mensaje que nos muestra, ¿no? Por eso yo
0: muy
2: veo
0: bueno.
2: Que, Pepe, a tu pregunta, ¿no?
1: Sí.
2: Por eso yo veo que el Señor usa la paloma. Sabe volar, sabe situarse, no se desorienta, sabe dónde va, sabe que tiene que llevar un mensaje, sabe que tiene que salvar un montón de obstáculos para glorificar el origen del cual ha venido, ¿no? Que es la persona de nuestro Señor Jesucristo, ¿no?
0: Amén.
2: Ese mensaje de salvación que es el que el Señor luego va a encomendar a los discípulos, ¿no?
0: Amén, amén. Qué bueno.
1: La simbología esa tiene mucho significado y también mucha importancia para nosotros, Antonio. Uh-huh. Mucha importancia para nosotros, la simbología, entre otras. También, como aquí se dice, como de viento recio.
2: Exacto.
1: Uh-huh. Ahí se muestra el Señor también, ¿no?
2: ¿Cómo? Sí.
1: Se muestra el Señor y dice y le apareció en una lengua viento recio que soplaba, el cual llenó toda la casa donde estaba sentado. Un viento recio es un viento que sirva, vamos, un viento que entra y llenó todo ese aposento, ¿no? Se manifestó de esta manera. En esta manera, pero sin embargo, en la manifestación de Elías no estaba en el viento recio.
2: No.
1: Estaba en el viento apacible.
2: Sí, estamos hablando de Pentecostés.
1: Sí.
0: Claro.
1: Pero Pentecostés es manifestación del Espíritu Santo.
2: Sí. Amén.
1: Entonces, hay veces, yo he visto a personas exponiendo la palabra donde ha habido una manifestación, algo tremenda.
0: Tremendo.
1: ¿No? Tremenda. Y solamente con una mirada. Una mirada, otra con un gesto, otra con una sola canción que ha sido cogida por el Espíritu Santo. Entonces, la soberanía del Espíritu Santo, nuestro Pentecostés, que ahora Él es soberano porque nos ha sido dado, y las manifestaciones de Él, las que tenemos aquí reflejadas, son importantes, pero que Él puede manifestarse de mil maneras.
2: Bien,
1: en todo aquel que se pone en sus manos. Y si bien tenemos que aclarar todo eso que dice, que Jesús es el único sin pecado, el único que puede perdonar pecado. Y claro, como ¿Cómo se manifiesta? A través de su Santo Espíritu.
2: Amén. Hay otra simbología, Miguel, yo quiero que tú... Me dice, te voy a acordar de sorpresa. No, hay otra simbología, porque hemos hablado del viento, ¿no? Yo, lo del viento, yo personalmente, que aquellos que son llenos del Espíritu Santo, ¿no? Es cuando el Señor, el Hijo del Hombre no tiene dónde recostar su cabeza. Así es como el viento, que no sabe dónde va ni dónde viene.
1: Sí. Uh-huh.
2: ¿Entiendes? Hablando del creyente, aquel que es guiado por el Espíritu Santo muchas veces... Es el Espíritu el que lo guía.
0: El que lo guía.
2: El que lo guía, ¿no? En relación al viento. Pero hablaba también de otra simbología, ¿no? Espíritu Santo, viento y fuego.
1: Uh-huh. Eso es.
2: Ese fuego en la vida de las personas, en la vida de aquellos creyentes que han recibido el Espíritu Santo. ¿Qué nos puedes tú decir, Miguel, de ese fuego en el interior de las personas?
0: Hay un texto que a mí me... Me gusta, más está en el Antiguo Testamento también, sí. Lo que leímos tanto el libro de Levítico, que habla sobre esa simbología, ya uh-huh. con referencia al altar y a lo que había que hacer en el altar, ¿no? Y dice, manda a Aarón y a sus hijos y diles, esta es la ley del holocausto, el holocausto estará sobre el fuego encendido sobre el altar toda la noche, hasta la mañana, el fuego del altar arderá en él. Y más abajo dice lo siguiente, dice, y el fuego encendido sobre el altar no se apagará, sino que el sacerdote pondrá en él leña cada mañana y acomodará el holocausto sobre él y quemará sobre él la grosura de los sacrificios de paz. Y el versículo 13 del capítulo 6 dice, el fuego arderá continuamente en el altar, no se apagará. No se apagará. Y es algo de que lo vemos en los distintos textos que podemos ir a la palabra, donde ya acaba, culmina en el libro de Mateo también hablando de que el Espíritu Santo será fuego, será fuego. Mm. Entonces, eso es algo de que es propio del Espíritu Santo. El Espíritu Santo es como un fuego en nuestro corazón.
1: Claro.
0: Nos arde, nos lleva, nos impulsa, nos calienta, nos hace vivir. Texto que conocemos los evangelios, cuando Jesús ha resucitado y dice que encuentra a aquellos dos discípulos por el camino de Maús.
2: Exacto.
0: Por el camino de Maús. Y dice, no. Y cuando Jesús se va, le dice el uno al otro, no ardía la palabra. Es decir, el Espíritu Santo es fuego en nuestros corazones. El Espíritu Santo es el que nos impulsa, nos calienta, nos apasiona, nos da pasión para llevar a cabo la obra de nuestro Señor Jesucristo, ¿no? Amén. Fuego en el corazón, pasión en el corazón, ¿no?
1: Amén. De hecho, dice el Señor que Él es fuego consumidor.
0: Amén.
1: O sea, fuego consumidor. Y es un detalle aquí, dice que se le aparecieron lenguas como de fuego.
2: Exacto.
1: Como de fuego. ¿Cómo es eso? Es que en este retiro que hemos tenido, yo he hecho mención de este fuego, que cuando tú tienes el fuego del Señor en tu corazón y llega el fuego del Espíritu Santo, nada de lo que hay en tu exterior te molesta.
0: Uh-huh.
1: Nada te molesta, porque es tal el fuego que puede con todo lo que te venga afuera.
0: Uh-huh.
1: Y el Señor, una de las maneras que tiene de manifestarse es a través de eso, del fuego.
0: Amén.
1: Pero fuego para bien, fuego para purificar, fuego para limpiar, fuego para... motivar.
0: Amén,
1: eso.
0: Amén.
1: Fuego para motivar.
0: Amén.
1: No para apagar, sino para motivar.
0: Para alentarte.
1: Es tremendo. Mm-hmm. Entre muchas cosas. Qué Pentecostés bueno. y esa simbología es tremendo, ¿no? Mm-hmm. Pentecostés, para los que hemos recibido al Señor y experimentamos la guía del Espíritu Santo, que ese es el tema, no se entiende un cristiano si no se deja guiar por el Espíritu Santo. Uh-huh. Cuando el Señor dice, Él os guiará a toda la verdad,
0: uh-huh.
1: Él os guiará a toda la verdad.
0: Uh-huh.
1: Esa tiene que ser una característica de que el cristiano ha vivido ese Pentecostés,
0: uh-huh.
1: ha creído verdaderamente en el Señor.
0: Amén.
1: Y entre muchas cosas, no sé si tendremos tiempo.
2: No tenemos tiempo, ya se nos...
1: Lo digo muy...
2: se digo,
1: en cuanto, Pentecostés es comunidad. Es comunidad. El Espíritu Santo une lo que está requebrajado. El Pentecostés es vida, porque el cielo una vez más abre sus puertas.
2: Qué bueno.
1: El Pentecostés es confirmación. El cristiano se siente acompañado, se siente protegido. El Pentecostés es alegría. El Pentecostés para cristiano es valentía. El Pentecostés es eclesialidad, forma una iglesia. Porque yo, el cristiano que siente al Espíritu Santo, donde mejor se siente es con otros cristianos. Otro cristiano, no puedes decir, eso es
0: algo comunitario.
1: Algo comunitario. De esa, el Pentecostés también es apertura. No puede encerrarte. El Espíritu Santo nos guía por los caminos que nos conduce. Abrirse al Espíritu Santo es sentir curiosidad por las cosas de Dios. El Pentecostés también es osadía.
0: Amén.
1: El poder. Amén. Vamos, no te puedes estar callado. El Pentecostés es dinamismo. Y el Pentecostés es misión.
2: Amén.
1: Donde quiera que vas, tú tienes que hablar de esto.
0: Amén.
1: Tienes que hablar.
2: Y muy brevemente, te dejo un minuto.
0: Un minuto. Resumir, resumo un poquito y también últimas palabras que quiero decir. Pentecostés, tenemos que decir que fue un día, hace 2000 años.
1: Maravilloso.
0: Donde el Señor, bueno, pues cumplió su promesa de que todos aquellos que creyeran en Jesús como su Señor y Salvador recibirían el Espíritu Santo. Uh-huh. El Espíritu Santo, evidentemente, para convencerlos de su estado de pecado, uh-huh. Para darle impulso para predicar el Evangelio y para que, evidentemente, aquella persona que reciba el Espíritu Santo pueda ser una persona conforme a la voluntad de Dios, que es ser un mejor ciudadano y una mejor persona, es decir, un ciudadano responsable en todos los aspectos de la vida. Pentecostés es una fiesta continua para la iglesia cristiana. Es una fiesta continua. No es un día específico, sino una fiesta continua, porque aquel día sucedió. Ya nosotros tenemos que vivir la persona del Espíritu en nuestras vidas. Tener una relación diaria, continua, íntima, etcétera. Pero Pentecostés, leo algo que tengo aquí anotado, Pentecostés es predicar. Es una predicación ungida, predicación llena de gracia. Predicación inspirada, predicación sincera, transparente, predicar la gracia de Dios, el amor de Dios, el poder y las misericordias de Dios, los juicios de Dios y la bendita esperanza que Dios ofrece a todos los hombres en todas partes. Pentecostés es la respuesta final de Dios a la tibieza y apostasía de los últimos días. Pentecostés significa corazones encendidas, vidas totalmente dedicadas, entregadas, motivadas, ilusionadas por una ardiente pasión por predicar a Cristo y a este crucificado. A menudo, y nuestro mundo, antes que él venga, tenga que ser instado por la iglesia cristiana a que hay un Dios que vive y que reina y que lo ama profundamente. Pentecostés es una iglesia viva, llena del fuego de Dios, que muestra los frutos del Espíritu Santo y que sirve sirviéndose y edificándose con los dones del Espíritu. La iglesia es el fuego de Dios en los corazones.
2: Amén, amén.
1: Amén.
2: Pues Miguel, Pepe, gracias de verdad. Gracias por vuestro tiempo, gracias por vuestra aportación. Y que el Señor siga ese Pentecostés continuo en nuestra vida.
0: Amén, hermano, gracias.
1: Lo vivamos.
2: Amén, amén.
0: Que lo vivamos.
2: Gracias,
0: Antonio, por la invitación.
2: Nada, gloria a Dios.
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Buenas, queridos oyentes. Aquí estamos en este día estupendo. Aquí estamos de nuevo. Me llamo Juani y he venido a compartir pequeños pensamientos para hacernos reflexionar, meditar y renovarnos. Siempre tenemos que estar en constante renovación. Tengo un versículo de la palabra que me encanta. Está en 2 Corintios 5, 17 y dice así: de modo que si alguno está en Cristo, nueva criatura es. Las cosas viejas pasaron, he aquí todas son hechas nuevas. Este versículo, aparte del versículo de Juan 3:16, es el versículo que más me conozco de la Biblia. Porque cuando me convertí hace más de 30 años, hay un hermano en Gibraltar que se llama Derek Porro, y me acuerdo, un hermano muy querido, y me acuerdo que me machacaba este versículo: Juani, Dios ha cambiado tu vida pasada, ahora eres una nueva criatura. Y me hizo de aprenderme este versículo. Lo voy a leer de nuevo, más tranquilamente. De modo que si alguno está en Cristo, nueva criatura es. Las cosas viejas pasaron, he aquí todas son hechas nuevas. Aquí el apóstol Pablo, en su carta a los Corintios, nos ofrece una poderosa declaración sobre la transformación que ocurre a todos aquellos que aceptan a Cristo en su corazón. Este versículo encapsula el mensaje del Evangelio de una manera clara y directa: el poder transformador de la nueva vida en Cristo. Entonces yo veo aquí como tres aspectos fundamentales: la realidad de la transformación. Si alguno está en Cristo, nueva criatura es. En Cristo es una frase clave en el Nuevo Testamento. Estar en Cristo no es solo una expresión espiritual, sino una realidad transformadora. El cristiano no es el mismo una vez que conoce a Cristo. Yo me acuerdo cuando me convertí que yo llevaba un peso en mi espalda. Me sentía desgraciada, me sentía deprimida, no le veía sentido a la vida. Sin embargo, cuando acepté a Cristo, cuando creí en Él, cuando acepté su obra transformadora en mi vida cambió completamente. Sentí que este peso que llevaba en la espalda ya no lo tenía. Me acuerdo que salí a la calle y dije: ¡uy, mira ese árbol! ¡Uy, oigo los pajaritos! Y nunca antes me había fijado de la tristeza que acumulaba en mi corazón. Y Dios, en su infinita misericordia, tocó mi corazón a través de la obra de Cristo. Me he ido transformando a través de la obra del Espíritu Santo. Cosas que antes hacía como mentira: odiar, engañar, hacer cosas. Si alguien me hacía mal, pues yo le hacía peor. Esa era la vieja Juani. Eso era el viejo hombre en Juani. Pero una vez que dejé que Cristo transformara mi corazón, esa Juani ya no está. Yo ahora procuro siempre pensar o hacer qué haría Cristo en mi lugar, cómo actuaría Él en mi lugar, y procuro hacerlo. Es verdad que la lucha es grande y es fuerte, porque hay como dos personas en nosotros. Está el viejo hombre y el nuevo hombre. Entonces, el viejo hombre quiere pelear y pelea. Y es el nuevo hombre el que tiene que pelear a través de dejarse transformar por la palabra de Dios, dejarse transformar por la figura de Cristo. Amén. Entonces, la palabra dice que lo viejo ha pasado, las cosas viejas pasaron. Las cosas viejas, como dije, incluyen nuestro viejo yo, nuestra naturaleza caída, nuestros hábitos y pensamientos pecaminosos. Pero en Cristo tenemos la capacidad de poder dejar nuestro pasado atrás. Y aunque la memoria, las consecuencias de nuestras decisiones pasadas pueden seguir presentes, el poder de Cristo nos permite vivir en libertad y superar esas cadenas, esa culpa y esa condena. No debemos vivir atrapados en lo que éramos antes de conocer a Cristo. La obra redentora de Jesús en la cruz nos libera de la vieja vida. Lo nuevo ha llegado. He aquí, todas son hechas nuevas. La frase "todas son hechas nuevas" es una afirmación de esperanza y de renovación. No solo se trata de cambio aislado, sino de una renovación total. Tenemos, gracias a aceptar a Cristo, una identidad nueva en Cristo, una transformación diaria y un perdón y reconciliación. Así que la conclusión es que al estar en Cristo, nuestra nueva vida recibe una nueva dirección, un nuevo propósito y una nueva esperanza. La vieja vida, con todo su sufrimiento y pecado, ha quedado atrás. Y ahora vivimos como nuevas criaturas, con un propósito eterno en las manos de un Dios que renueva todas las cosas.
qué maravilloso es Dios, qué misericordia tiene con nosotros. Es de verdad increíble. Entonces os invito a reflexionar a cada uno de vosotros sobre este versículo y considerar cómo está impactando nuestra vida. ¿Estamos viviendo como nuevas criaturas, libres de las cadenas del pasado? ¿Estamos permitiendo que Dios nos transforme cada día? Si no has experimentado esta transformación, hoy es un buen día para recibir a Cristo y dejar que Él haga de ti una nueva creación. Amén.

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Os quiero llevar en esta mañana a la segunda epístola de Corintios, a los Corintios, capítulo 5 y versículo del 14 al 21. Siempre me gusta recordar que esta iglesia de los de Corinto era muy problemática, pero era muy problemática porque la carne, el hombre sin consagrar, sin santidad, es problemático dentro de la iglesia. Pero fue una iglesia dotada con todos los dones del Espíritu Santo y con todos los ministerios de la iglesia de Cristo. Por tanto, donde hay mucha plenitud, donde hay mucho movimiento de Cristo y del Espíritu, hay mucho movimiento de Satanás, que usa la vía fácil de la carne, del hombre, del orgullo, la soberbia, todo lo que el hombre arrastramos, el hombre viejo, que tenemos que conquistar cada uno. Yo no puedo conquistar tu hombre viejo ni tú el mío. Lo tienes que conquistar tú. Lo tienes que vencer porque ya está vencido. Es como si alguien te dice, mira, esto está ganado. Solamente recoge la victoria. Así de grande. Es, la victoria está ya sobre el hombre viejo. Ya está. La ha vencido Cristo. Recoge la victoria porque te achanca. Si el diablo está solamente chillando, no puede tocarte. Alabado sea Dios. Hermanos, segunda de Corintios, capítulo 5, versículo del 14 al 21. Porque el amor de Cristo nos constriñe, pensando esto, que si uno murió por todos, luego todos murieron, y por todos murió, para que los que viven ya no vivan para sí, sino para aquel que murió y resucitó por ellos. De manera que nosotros, de aquí en adelante, a nadie conocemos según la carne. Y aun si a Cristo conocimos según la carne, ya no lo conocemos así. De modo que si alguno está en Cristo, nueva criatura es. Las cosas viejas pasaron. He aquí, todas son hechas nuevas. Y todo esto proviene de Dios, quien nos reconcilió consigo mismo por Cristo. Aleluya. Y nos dio el ministerio de la reconciliación. Que Dios estaba en Cristo reconciliando consigo al mundo, no tomándoles en cuenta a los hombres sus pecados. Y nos encargó a nosotros la palabra de la reconciliación. Así que somos embajadores en nombre de Cristo, como si Dios rogase por medio de nosotros. Os rogamos en nombre de Cristo, reconciliaos con Dios. Al que no conoció pecado, por nosotros lo hizo pecado, para que nosotros fuésemos hechos justicia de Dios en él. Amén. Hermano, qué porción tan extraordinaria, qué porción tan llena de contenido espiritual, esencial de lo que es la vida cristiana, y no solo esa vida, sino el reino de Dios, los parámetros que Dios ha puesto para que el reino de Dios funcione, para que tenga la victoria, porque es una victoria contra la carne, el diablo y el mundo. Pero empecemos por el principio, hermano. El amor de Cristo nos constriñe. Esta palabra constriñar es como si las tripas se te pusieran ahí. Te amo con todas mis entrañas, que decimos aquí. Con todas mis entrañas. Porque te duele el corazón, te duele la boca del estómago, todo tu ser. Tu corazón palpita, se te encoge el estómago, se te ensancha, te pone nervioso, te pone los pelos de punta, te entra un repeluco de emoción. Nos constriñe, se mueve nuestro ser. Hermano, ¿el amor de Dios ha hecho esto en tu vida? ¿Lo está haciendo? ¿Quieres que lo haga? ¿O eres tan frío o tan fría que crees que no hace falta? Pues hace falta que tus hijos te duelan,
y yo te preguntara, hermano, hermana, ¿te duelen tus niños? ¿Te duelen tus hijos? Tú me vas a decir que sí. Y en una expresión, te duele. ¿Por qué? Que te duele. Las cosas te duelen. Cuando se ama, se sufre. Punto. Se sufre. ¿Por qué? Porque es así, el amor. El amor sufre. Y es muy sensible a todo lo que le acontece, sea bueno como sea malo. Es muy celoso el amor. Si no es celoso, me da igual, ¿no? ¿Cómo va? No va a ser igual. Por eso Cristo es un novio muy celoso. Pero no celoso en el mal sentido, sino es celoso porque te ha dado todo y te promete todo y ve que estás mirando tú a la vecina de enfrente, entendeme la expresión vulgar. Estás mirando el coche del vecino, por decir algo. Estás mirando no sé qué y no sé cuánto y dice, pero si le he dado todo, ¿no ha leído que todo es vuestro y vosotros sois de Cristo? ¿Qué quieres fuera de mí, cariño mío? Iglesia mía, ¿qué quieres fuera de mí? ¿Gozo, alegría, música, placeres, comida, bebida, ver, el ansia de la vida, que es vanidad? ¿Quieres viajar? ¿Quieres viajar? Pues métete en las misiones. Verás cómo vas a viajar. Alabado sea Dios. Hermanos, Dios es celoso. Y a Dios le dolió el estado pecaminoso y perdido del hombre, porque lo vio indefenso y zarandeado por Satanás. Y dijo el Señor, yo voy a salvar a mi hermano. Aleluya. Dice, mi alimento es hacer la voluntad del Padre y llevar a cabo su obra de salvación. Hermano, no piense en ninguna otra cosa, en el buen sentido de la palabra. Solo el reino de Dios. Busca el reino de Dios y su justicia. Lo demás se te dará por añadidura. Por supuesto, mañana te tienes que levantar a las 6, a las 5, a las 7 para ir a trabajar. Pero eso forma parte del reino de los cielos. Y si ya no vas a trabajar, lo que esté a tu alrededor, eso es lo que tú tienes para ti. Pero nos tiene que doler el amor. Hermano, nos tiene que doler la iglesia. Y los niños de la iglesia. Y los mayores de la iglesia. Y los perdidos de nuestro pueblo. Y los abandonados. Y los que están en eminencia y se creen que son algo o alguien. Nos tiene que doler. Nos tiene que doler todo lo que está pasando en la medida que cada uno, no te digo que te agobie ni que te trague todos los telediarios porque además la mitad es mentira, pero bueno, que seamos sensibles a lo que está viviendo, lo que estamos viviendo, al dolor del ser humano, porque en el fondo el hombre es un desgraciado porque no tiene la gracia de Dios. Hermanos, pero dice San Pablo que se conmovía él, sentía pensando esto. Tú piensas las cosas de Dios, tú reflexionas, tú meditas, o estás andando a la virulé, que se dice, al salto de la mata, a lo que va saliendo, o te paras a pensar en las predicaciones, en las lecturas bíblicas, en las enseñanzas, en los testimonios. Nuestra mente está para pensar las cosas buenas de Dios, no que te entre por un oído y te salga por el otro. No. Piensa. Pablo pensaba, examinaba, era intuitivo, era un hombre reflexivo, que meditaba, que rumía la doctrina, que rumiaba la doctrina. ¿Tú qué eres, superficial todavía? No, ya está bien. Éramos niños cuando crecimos, cuando entramos en el Evangelio. Ya no podemos ser niños. Incluso los que os vaya a bautizar podéis adquirir una madurez si sois obedientes al Señor, si crees la doctrina en la cual te vas a bautizar. Pensando esto, si uno murió, si Cristo, que es uno, murió por todos, luego todos murieron, estaban muertos. Tuvo que morir porque ellos estaban muertos, para asumir la muerte de ellos y convertirla en resurrección y vida. Todos los hombres están muertos. Todos los hombres están muertos. No hay ni uno vivo. No hay ni uno santo. No hay ni uno que merezca la salvación. No hay ni uno que no sea pecador. Esto hay que pensarlo. Esto, hombre, no, ya, porque ya llegan los buenistas. Ya llegan los humanistas. Ya llegan los hombre, no, todo el mundo es bueno. Es la sociedad la mala. El hombre es bueno. Bueno, ya vienen una cantidad de maestros
porque se están amontonando los maestros. Conforme a las concupiscencias y pecados, ya no es que haya muchos maestros, es que se están amontonando uno encima de otro. Todos pidiendo que tú le des ok, para que ellos tengan mucha gente. Hermanos, todos murieron. El que no tiene a Cristo está muerto. Hermano, no te dejes convencer por nadie, por muy listo que sea, por todo lo que sea. Está muerto si no tiene a Cristo. Y sabemos que un viviente en Cristo ama la palabra de Dios, pura y limpia, y se reúne con aquellos que siguen a Cristo en espíritu y en verdad. Es el sello de los verdaderos creyentes. Me he convertido, pero al ritual tal, a la doctrina tal, a seguir al maestro tal. Perdóname, dudo mucho de tu experiencia. Experiencia tenemos todos. Hay muchas experiencias espirituales hoy. Lo espiritual está de moda. Ser espiritual, pero ser cristiano no está de moda. Porque ser cristiano significa tener a Cristo como Señor y su palabra como única norma de vida. Ay, eso es muy radical. Hay que ser espiritual. Claro, venid todos. Hagamos una gran religión mundial. Un Dios sin cabeza, sin personalidad, es una fuerza, un ente. Y después cada uno mira para la oriente, como si fuera la rosa de los vientos. ¿Habéis visto la rosa de los vientos? Norte, sur, este, oeste, noroeste, noreste, sureste, suroeste. Pues así nos unimos y cada uno mire al Dios que quiera, espiritual. Hasta el ocultismo entra en esa espiritualidad actual. ¿Habéis visto Eurovisión? Yo no lo he visto, pero por lo que es los reportajes, todo es una iconografía satánica. Los bailes, la ropa, la forma, el maquillaje, todo es, hermano, la nueva era, pero ya desatada, ocultista, espiritual, que acepta un crucifijo pero boca abajo, ¿verdad? Y me lo pongo aquí, colgado. ¿Eh? Sí. Ay, ay, ay. Hermanos, luego todos murieron. Los hombres están muertos. Y dice el versículo 15, pero por todos murió. Por todos los hombres. Nosotros no venimos aquí a juzgar si este es un satánico, aquel es un de aquí o de allí. No venimos a juzgar, los muertos ya están juzgados. ¿Cuál es el juicio de un muerto? Porque siga muerto. Si está muerto, vivirá muerto. No quiere la vida, seguirá muerto. Hermano, alabado sea Dios. Nosotros hemos venido, como ha venido nuestro Señor Jesucristo, para dar vida a gente, para dar testimonio de Jesucristo. ¿O no? ¿Para qué estamos en la iglesia? Gloria a Jesucristo, hermano. El Señor murió por todos los hombres. Nosotros lo que queremos es acercarnos a todas las personas. Pero no para decirle, ¡ay, qué bien! ¡Te respeto! Tú me respetas a mí, yo te respeto a mí. Tú por allí, yo por aquí. No, para decirle, mira, yo respeto de que eres criatura de Dios. Respeto que tú eres, estás hecho a la imagen de Dios. Te respeto porque Dios te ama. Te respeto porque Cristo ha muerto por ti. Y te respeto porque Dios me dice que te ame. Aunque estés más guarro que el último guarro que haya. En cuanto al pecado hablo, te amo. No solo te respeto, te amo. Ahora, la mentira que tú estás creyendo no la puedo respetar, porque yo la mentira no la respeto, la critico. Ahora tú críticame a mí si quieres. Tengo derecho a criticar lo que es falso, porque en este mundo tenemos libertad de opinión. Tú tienes que opinar y tener libertad de opinar y que respeten tu opinión como tú respetas la del otro. Pero no me digas que respeto lo que es mentira. Si tú me estás diciendo que eres hombre y yo sé que tú eres biológicamente mujer, no me pidas que te diga Pepe o Antonia. No, si eres mujer eres mujer y si eres hombre eres hombre. Lo siento, no hay más. Lo siento, esto es verdad. No, eso es mentira, eso es anticristiano. Lo siento, en mi opinión es esta. Ay, pues yo no, me tiene que respetar. No, es que yo no es que te respeto, es que te amo con el amor de Cristo. Es que voy más allá de respetarte, criatura mía. Es que veo en ti
que el amor de Dios que te ama para salvarte, para darte vida eterna, es que donde tú estás te lleva a la muerte. Voy más allá del respeto, voy al amor y a orar por ti para que tú seas salvo o salva. ¿Te das cuenta el poderío? Cuando tú le hablas a la persona así, tú le transmites la verdad de Dios. Mira, Cristo no vino para condenarte. El que te quiere llevar al infierno es Satanás. Porque Satanás sabe que va al lago de azufre y fuego y se quiere llevar a todo el que no esté en el libro de la vida, se lo quiere llevar allí. Por eso voy más allá de respetarte. Te amo con el amor de Dios, pero no me digas que te aplauda y te ría tu pecado, porque yo no puedo reírme ni aplaudir lo que es mentira. Lo siento, pero te amo. Ay, es que voy más allá, amigo. Es que te amo, Cristo te ama. ¿No es grande esto? Alabado sea Dios. Hermano, y por todo murió para, dice el versículo 15, para que los que viven ya no vivan para sí mismos, sino para aquel que murió y resucitó por ellos. O sea, que Cristo muere por todos, para que todos resuciten y tengan vida eterna. ¿No es grande esto, hermano? Que tú le digas a una persona, mira, todo lo que tú tengas y te crees que vale, no vale nada comparado con la vida de Cristo. Porque Él ha muerto y resucitado por todos. Cuando, hermano, tú buscas al mayor pecador que haya ahora mismo en internet, todo esto que hoy vende, pues por esa criatura murió el Señor. No te tengas problema. A nosotros, el pecado a nosotros no nos mancha. Te mancha si tú se deja seducir por el pecado. Pero nosotros, hermanos, estamos revestidos del Señor. Alabado sea Dios. Nosotros, hermanos, no tenemos, por supuesto, odiar ni rechazar. Lo que nos vamos a decirle al enemigo, ven, ponte en el púlpito cristiano y predícanos la mentira, ¿no? ¿Verdad que no? Entonces, pero nosotros, hermanos, tenemos que decirle a la gente, perdona. No me rechaces, que vengo con el amor de Dios para ti, que Él ha muerto y resucitado por ellos. Aleluya. Pero hermano, los que ya viven, nosotros los que ya vivimos, porque hemos sido despertados a la vida, porque estábamos muertos y ahora vivimos en Cristo, porque hemos sido resucitados en nuestro espíritu. El cuerpo tendrá su resurrección también, en su momento, pero nosotros estábamos muertos. Y como muertos no veíamos nada, no veíamos a Cristo, y de pronto se abrió nuestro corazón, nuestra luz. Hermano, ¿cómo conocí yo al Señor? Hermano, me dice un libro que yo estaba leyendo de yoga, con 18 años, 17, 18 años, de yoga, decía el yogui, oye, que leer libros espirituales, el Corán, la Biblia, el rebujillo que sabéis que el mundo hindú hace. Uy, la Biblia. Estoy sentado aquí enfrente del mueble bar, ese mueble bar tradicional que teníamos, ¿acordáis? Abro la puertecita y había allí un Nuevo Testamento de mi hermana la mayor, mi hermana Angelini. Cojo el Nuevo Testamento y era rojo, la pasta roja, típicamente católica. Abro y leo Mateo, hermano, abro, normal, era el Nuevo Testamento, libro de la genealogía de Jesucristo, hijo de David, hijo de Abraham. Se abrió mi vida, mi espíritu, hasta hoy. ¿Hice yo algo? Estaba muerto. Y de pronto, cuando yo leo esto, no de tal manera amó Dios al mundo, ni otros versículos poderosos, ¿no? Libro de la genealogía de Jesucristo, hijo de David, hijo de Abraham. Hermano, hizo así mi vida. Hubo algo en mi interior y me abrí a la vida de Dios. No me abrí, me abrió Dios. Porque yo, como la Lidia en Filipo, dice que le abrió Dios el corazón. Y vio. ¿Sabe Dios lo que estaría hablando Pablo? Tantas cosas buenas, pero... Por hermano, el versículo que menos te espere a tú, Dios lo usa, porque todo lo que en su palabra es divino y todo lleva Abraham, David y Cristo. Por eso yo, este versículo siempre hasta me enseñó los principios bíblicos: Abraham,
David, Cristo. Esos son los tres personajes clave. Los demás son cadenitas del plan de salvación. Abraham, el padre de la fe. David, el rey mesiánico por antonomasia. El reino de Dios. Las promesas. Y Cristo, el que cumple todo. ¡Qué maravilla, hermanos! Así que, versículo 16. Ya no nos conocemos en la carne, hermanos. Que tú eres hijo de Dios, que tú eres nueva criatura, que me da igual lo que tú fueras o fueses. Da igual lo que somos o hayamos sido. Da igual los pecados que hayas cometido, más o menos, más feos, más bonitos. Todo es muerte. Por eso, hermano, ahora nos conocemos en Cristo y nos vemos en Cristo. Aleluya. Aunque tú veas en el hermano algo feo, está por debajo de su condición de hijo de Dios. Cualquier defecto, yo hoy meto la pata y te ofendo, y tú tienes que decir, bueno, por encima de ese momento tonto que ha tenido Bernardo esta mañana, o pecaminoso, egoísta, o no ha tenido delicadeza, está su condición de hijo de Dios. ¿O pierdo yo mi condición de hijo de Dios porque peco hoy? Hombre, por Dios, ahora soy hijo de Dios, ahora no soy hijo de Dios. ¿Eso quién lo puede? ¿Eso es así? Yo soy hijo de mi padre, sea bueno o sea malo, ¿o no, hermanos? He nacido y seré hijo o no soy, o me muero. Así que gloria a Dios. Incluso a Cristo, dice San Pablo, si lo conocimos como hombre, ya no lo conocemos así. El Cristo que nosotros conocemos, un Cristo resucitado, un Cristo glorificado, un Cristo todopoderoso, un Cristo que ya ha triunfado. Es el Cristo que nosotros, que es nuestra cabeza. Aunque podamos regocijarnos en el Evangelio, en la etapa en que Cristo era hombre, pero nosotros ya no lo conocemos así, lo conocemos en otra dimensión. Glorificado, hermano. Igual, yo tengo que verte a ti como un hombre y una mujer que ya has pasado de muerte a vida. Aleluya. Es que esto, es que aquello... Mira, lo siento, yo pienso como piensa la palabra. Es que me ha defraudado, me dijo, se ha ido, ha venido. Mira, yo ahí no entro, eso es cosa de Dios. El Señor dice, ama a tu hermano. Punto. Cuando es bueno, cuando es malo, cuando está frío, cuando está tibio, te dice el Señor condiciones. No, ama a tu hermano. Y a tu prójimo, que si es blanco, si es negro, si es azul, tu prójimo como a ti mismo. ¿Tiene papeles, no tiene papeles, es legal, no es ilegal? ¿Es tu prójimo? Ámalo. Lo demás, déjalo a quien le corresponda. ¿O no, hermano? No nos metamos en lo que no nos corresponde. Podemos tener nuestra opinión. Y en privado, pues hablamos, comentamos nuestras opiniones, pero nada más. De cara afuera, ahora vamos a ver lo que somos. Tú y yo podemos tener una conversación informal y decimos, hay que ver que si el Barcelona, el Madrid, que si el PSOE, el PP... Una conversación intrascendente, sencilla, normal, pero de cara a una portavocía, de cara a lo que somos al mundo, ahora vamos a ver lo que somos. Aleluya. Pero hermano, versículo 17, lo primero, si alguno está en Cristo, aleluya, si alguno está en Cristo, aquí tú me podrás engañar y yo engañar al otro, pero el Señor no es engañado por nada. El que está en Cristo es la realidad, y el que no, ya se puede maquillar, vestir de ropas cristianas, de liturgia, de historia, de aspaviento. Allá cada uno. El Señor dice, el que está en Cristo. ¿Tú estás en Cristo hoy? ¿Estás de verdad? Pues a nosotros nos habla el Señor. Nueva criatura es. Además, la palabra criatura aquí tiene un sentido espiritual y teológico muy profundo. Porque somos criaturas de Dios todos los hombres. Conforme a Adán y Eva, todos los hombres son hermanos. Venimos de nuestro padre Adán y Eva. Como criaturas de Dios, todos los hombres somos hermanos. Y eso ya es un punto muy bueno de amor. Porque la sangre que a mí me hace falta, a lo mejor, el que viene en patera ahí, me salva, ¿o no?

hace de verdad es así. Después el diablo y los pecadores imitan a Dios, se visten de cristianos, vale, eso es otro problema. Los verdaderos hijos de Dios son criaturas nuevas, aleluya, hermanos, criaturas nuevas, criadas, y como tal criada tienes que nacer, desarrollarte y dar fruto. Gloria al Señor. Qué bueno es esto, hermano. Las cosas viejas pasaron. Que no nos interesa el pasado, que no nos interesa el pecado de ayer, que ya lo perdonó el Señor, que ya lo limpió, porque nosotros no somos de los que tapamos los pecados, de los que justificamos el pecado, que no. Nosotros somos los primeros en doblar la rodilla y pedir perdón a Dios y al hermano si se ha ofendido. Este es el verdadero hijo de Dios. Las cosas viejas, lo de ayer, hermano, ya pasó. Por mucho que tú quieras, si ayer hiciste una buena obra, Dios es glorificado. Pero si no la hiciste o hiciste una mala, ya no puedes hacer nada más. Solo puedes rectificar. Todas las cosas son hechas nuevas. Si tuviéramos esta visión, que la tenemos, pero vamos aprendiendo cada día más, ¿no? Alabado sea Dios, la tenemos. Todos los días es algo nuevo, nuevo. Y tu alabanza es nueva. Y aunque tú cantes el himno que cantó San Agustín, es nuevo. Alabado sea Dios. Todo es hecho nuevo, hermano, por Dios. Qué bueno. Por eso, hermano, el cristiano es el hombre, debe de ser el hombre más vitalista de la vida. Ya sabemos que luchamos con debilidades, con cosas. Pero la fuerza que Dios ha puesto en nosotros es extraordinaria. Pero estas cosas las tenemos que tener en la cabeza. No te digas a tu mente otra cosa que no sea la palabra de Dios. Tenemos esa responsabilidad. No metas mentiras en tu cabeza. Si tú sabes que este programa nada más que es basura y están diciendo tonterías y mentiras y exageraciones, no te metas eso en la cabeza. No te metas eso en la cabeza, que todo se queda. ¿No ves que lo malo se reproduce muy fácil? Lo bueno es como una flor muy delicada, hay que tener mucho cuidado. Ay, la hierba montuna, esa crece, las zarzas, los pinchos, eso no hay que criarlo ni cuidarlo, eso crece solo. Y anda que no tiene fuerza y vitalidad, las plantas estas malas, que llamamos malas. Gloria a Dios. Hermanos, versículo 18, todo proviene de Dios. Todo proviene de Dios. Lo malo, lo bueno, lo regular, tu circunstancia, la enfermedad, la muerte, la vida, esta dificultad, la otra, todo proviene de Dios. En Él vivimos, en Él existimos, en Él somos. ¡Aleluya! Estamos en su voluntad. Pero Dios usa todas las cosas, Él recicla todo y lo vuelve a hacer de nuevo. Usa todas las partículas, todos los elementos, el cristal aquí, las latas aquí, o no, hermano, el plástico aquí, el cartón aquí. Pues igual hace con nuestra vida. Todo lo aprovecha, lo junta, lo reelabora y hace otra cosa nueva. Así hace el Señor con todo. No te preocupes, dice, cometí una equivocación. No te preocupes, alabado sea Dios. Yo cuando veo que de aquella fornicación de David, hermano, de aquel problema que tuvo tan grande, sin embargo, hermano, de esa mujer y de esa, lo que allí hubo, Dios sacó a Salomón, el hombre que construyó el templo de Dios. Ni siquiera David podía construir el templo. Lo va a construir tu hijo, que va a nacer de esa mujer. El primer hijo no nació, pero el segundo sí. Podía haber dicho Dios, mira, de esa mujer ya no te doy hijo ninguno, cógete a otra mujer que tiene unas cuantas. No dice, bueno, mira por dónde, hombre, tenía todas y se enamoró de la que no tenía que enamorarse. Bueno, fue David, pero te quiero tanto, venga, si esa es la que te gusta, pues Salomón, ese va a construir templo. Y se va a acordar todo el mundo que Salomón, su madre, era la mujer de Urías. Mira. ¿Por qué? Pues Dios hace mucho movimiento. Salomón, Salomón. Sí, pero Salomón, su madre, era la mujer de Urías. Y por donde ponga, de la que fue mujer de Urías, ponerlo que siempre sepa todo el mundo que esa mujer fue de David, pero antes la mujer de Urías. Y siempre quedará que es la mujer de Urías. ¿Qué te parece?

¿Qué libro de rey va a escribir esto? ¿Qué rey va a escribir esto? Si no lo escribe Dios con sus profetas, ¿quién va a escribir eso? ¿Qué rey va a consentir que se diga eso? Pero dice Dios, David, la escritura no la escribes tú, la escribo yo. Aleluya. Y tus problemas, tus luchas, escríbelo en el Salmo. Ya yo te voy a inspirar, porque los salmos que vas a escribir, David, lo van a cantar, meditar, recitar, traducir cientos de millones de personas. ¿Cómo? Porque Dios es Dios. Dios hace y trabaja con todos nuestros desechos, con todos nuestros aciertos y desaciertos, para hacer al final su voluntad. Por eso todas las cosas son hechas nuevas. Esta es nuestra doctrina. O tú te dices esto a tu mente, o tu mente va a empezar a recibir cosas que no son, y por tanto tu corazón a sentir cosas que no son, y vas a actuar conforme a cosas que no son, y te vas a pecar. Gloria a Dios, hermano. Todo proviene de Dios, versículo 18. Todo proviene de Dios, quien nos reconcilió consigo por Cristo. La palabra reconciliación también tiene mucha fuerza teológica. La reconciliación se sobreentiende porque había previamente un problema, ¿no? Había una separación, había un conflicto, había una lucha, había una pelea. La reconciliación, exactamente. El hombre, el pecado es enemistad contra Dios. Enemistad. Y Dios quiere, no quiere ser enemigo tuyo, quiere ser amigo tuyo. Ya no os llamo siervos, os llamo amigos. Yo quiero ser amigo del hombre. Yo quiero que todos los hombres se salven, todo. Por eso no quiere que tú te pelees ahora con ninguno del gay, ni con un comunista, ni con un fascista. No te pelees con nadie. Intenta salvarlo. Intenta crear puentes. Es que tiene un pecado muy feo y a mí no me gusta. Bueno, vale, ¿qué vamos a hacerle? El tuyo tampoco le gustaba a Dios. Y te salvó. Así que tú ten misericordia ahora con el otro. Sea de la doctrina que tenga, ámalo. Porque mientras esté en este mundo, es objeto del amor de Dios. ¿Qué os parece esto? Esto también es muy bonito, ¿no? Esto es muy bonito, ver la vida así, ¿no? Que no te está diciendo, Señor, mira, sois cristianos, conservadores, y tenéis que ir peleando con todo el mundo por ahí, imponiendo el evangelio a capa y espada. No. Dice, presentando defensa con mansedumbre a todo aquel que os demande razón de vuestra esperanza. Aquí estoy yo. ¿Qué quieres creer? Bien, aquí estoy, únete. No quiero. Bueno, tranquilo, sigue tu camino. ¿Está? ¿O no, hermano? Dice Dios que vayas a pegarle, a amarrarlo, que le metas la Biblia por la cabeza, como hacía la Inquisición. No. ¿Y cómo hacen todas las dictaduras? No, hermano. Por eso somos gente de paz, tranquilos. Tú ve con tu doctrina, tú ve con tus argumentos. Ahora, hermano, ten argumentos en tu cabeza, no tengas vulgaridades. Ten en tu cabeza una reflexión para que cuando hables con alguien le puedas expresar lo mejor posible, ¿no? El evangelio, ¿no? ¿Te parece? Ay, no sé nada. Pues aprende. ¿Para eso está la iglesia? Para aprender. Ay, que no lo entiendo. Pues ven aquí, que te lo vamos a explicar todavía mejor. Dice que no hay malos alumnos, hay malos profesores. Pues todas las personas tienen una inteligencia extraordinaria, no sé que tenga algún problema físico. Cualquier persona con inteligencia puede aprender un montón. Lo que pasa es que a veces hay malos maestros, malos predicadores, malos teólogos, y entonces pues que se lían y no explican bien las cosas. Gloria a Dios. Espero no estar en ese número que he mencionado últimamente. Hermano, gloria a Dios. Y nos dio el ministerio de la reconciliación. ¿No es bonito esto? Ya había convertido vuestras vidas en un ministerio. Porque habla en plural, nos dio. No está hablando, me dio. A mí que soy apóstol, no. Nos dio un ministerio. O sea, que ya podemos decir que no hay cristiano que no tenga un ministerio, que es el de la reconciliación. Así que, hermano, ya te ha caído un ministerio y un presupuesto. El amor de Dios. Es que vale más que el oro y que la plata. El amor de Dios y un ministerio. Intenta reconciliar a la gente. No te pelees con la gente. No discuta. Cuando una persona ya se pone así, tranquilo, mira, haya paz, tranquilo. Lo que no entiendas hoy lo entenderás mañana.
tranquilo, tranquilo. No, hermano, no, para quedar por encima de él a bibliazo, no, no, no, no. Mi orgullo había quedado por debajo de este. No, no, no tiene, no te preocupes. Tú nunca quedarás por debajo de nadie. Tú estás en Cristo. Tú eres hijo de Dios. Nadie te va a quitar de ahí. Aunque te peguen, te humillen, te insulten. No te preocupes. Eso es pelillos a la mar, que decía que. Eso no vale nada. Nadie nos puede separar del amor de Dios. Ni el diablo, por mucho que diga contra ti, eso no vale nada. Aunque él te acuse, dice Dios. Satanás, estás acusando. Y lo que me da ocasión para decirte, mira, sus pecados han sido perdonados. Pasado, presente y futuro. Aquí está. Porque no es un pecador, sino que ha pecado porque somos personas. Hermanos, gloria a Dios. ¿Y este ministerio en qué consiste? Versículo 19. Que Dios estaba en Cristo haciendo una obra. Trabajaba hasta en sábado el Señor. El Señor dice, a mí no me vengáis con la ley, esa ley os la doy a ustedes. No me vengáis con la ley de Moisés. Yo trabajo en sábado. Mi padre trabaja en sábado y yo trabajo en sábado. Así que, a trabajar todo el mundo, hasta el domingo. Hermanos, que Dios estaba en Cristo reconciliando consigo el mundo. Qué bonito, qué bonito. Que no quiero a los hombres como enemigos. Satanás está ya condenado porque es un ángel. Es otra dimensión espiritual. El hombre tiene el privilegio de por mucho que sean sus pecados, por mucho que sean, pueden ser perdonados. ¿No es grande esto? Decirle al mundo que Dios está en Cristo, Dios omnipotente, reconciliando al mundo. Que no quiero enemistad contigo, que no me quiero enfadar contigo, dice San Pablo, en cuanto corresponda a vosotros, está en paz con todo el mundo. Aleluya. No tomándoles en cuenta a los hombres sus pecados, que no. Es que este no ha hecho una cosa buena en su vida y ahora se pone de santito porque ha venido a la iglesia. Pues sí, todos sus inmensos pecados han sido borrados. Pues eso no es justo. Pues bueno, no sé si a vosotros lo han dicho a mí. Pues eso no es justo. Pero tú qué te vas a comparar si tu mente está sucia, está muerta. Pero bueno, y no lo comparte, Dios es Dios. Si lo entiendes bien y si no también. Alabado sea Dios. Dios es soberano. Él no obliga a nadie, pero defiende su causa. Gloria a Dios. Aleluya, hermano. Así que, no tomándole en cuenta, hermano, que tus pecados han sido borrados. Que aunque tú te acuerdes de ellos, Dios los ha borrado. Él se acuerda porque tiene una memoria extraordinaria, pero no significa nada. Ya no existen. Además, tú estás con el remordimiento, hay que ver. Pero sí, Dios me ha perdonado, pero yo no me perdono. No seas tan orgulloso. Perdónate también a ti. Si Dios te ha perdonado, perdónate tú. No te sientas sucio. Aunque lo que hicieras era tremendo. Si Dios te ha perdonado, ¿quién eres tú para resucitar un pecado que Dios ha matado ya? ¡Aleluya! ¡Qué bueno el Señor, ¿no? Y nos encargó a nosotros, hermano, un encargo. Niños, te voy a hacer un encargo, un mandado. Hazme un mandado, decíamos nuestras madres. Mi madre me ha mandado a hacer un mandado. Nos encargó a nosotros la palabra de la reconciliación. Mira qué interesante, yo subrayo. Antes ha dicho ministerio de la reconciliación y ahora la palabra de la reconciliación. Qué bonito, ¿no? Un ministerio que está basado en la palabra. ¿Qué palabra es esa, hermano? Cristo. La palabra de la reconciliación. Un evangelio, una doctrina, un mensaje que es Cristo. Hermano, amigo, primo, cuñado, en Cristo tienes vida eterna. Aleluya. Hermano, una palabra. Y que tu palabra y mi palabra esté a la altura de este ministerio. Vemos bonito que un ministro haga cosas indecentes, ¿verdad que no? ¿Viste a nuestro presidente con las manos en los bolsillos recibiendo al rey de España? Eso no se debe de hacer. Eso es indigno de un presidente de gobierno. Recibió al rey de España con las manos en los bolsillos, riéndose, humillando a nuestro rey. Eso es indigno de un presidente y de un ministro. Ya estamos viendo a los ministros, la boca que tienen, lo que hablan, lo que dicen. Eso es indigno. Pero también indigno que un cristiano abra su boca contra
contra un hermano, contra una persona y diga lo que no es verdad. Hermano, no reproduzca todas las tonterías que escuchas, porque te vas haciendo tonto, igual que ellos. Tu palabra, una palabra de reconciliación, alabado sea Dios, de reconciliar a los hombres con Cristo, lo cual significa hablar las cosas con amor, pero muy claritas, muy claritas, porque a las palabras, hermanos, se le da el cariz con el amor. Tú a lo mejor tienes que decirle: mira, estás muerto, no tienes vida. Solo puedes decir: mira, yo también he estado muerto, yo he estado sin vida, yo te comprendo, pero tú estás ahora muerto a la vida de Dios. Tú estás muerto, tú no tienes vida, tú no eres nadie, tú no eres cristiano, tú estás condenado. Se lo puedes decir de muchas maneras, ¿o no, hermanos? Pero el amor de Dios está para eso, para que tu hablar sea dulce, aunque tus palabras sean firmes. Una cosa no quita la otra. Alabado sea Dios. Así que, hermano, versículo 20, somos embajadores en nombre de Cristo. Anda que la palabra embajador, qué bonita es, qué dignidad. Somos, en plural, todos, todos embajadores de Cristo. Donde tú vas, va el reino de Dios. No nos comportemos, hermano, sin la dignidad. Un embajador, si algo tiene, es que una persona digna, la persona que viene acreditada, que viene respaldada, que representa un país. Cuanto más grande el país, más dignidad tiene, ¿verdad? ¿Y nosotros qué país representamos? El reino de Dios, el reino del cielo, la Jerusalén celestial, a Cristo coronado. ¿Te parece poco para que andemos con tonterías? Hermano, qué grande. En nombre de Cristo, como si Dios rogase por medio de nosotros. Por eso digo, y nuestro lenguaje tiene que ser dulce, cariñoso, amoroso. Sáquese usted de la mano de los bolsillos, señor presidente, que eso no es digno. Usted es un sinvergüenza, ¿no? Ya es un presidente. Si le vas a reñir al presidente, dile: señor presidente, eso no es digno de un presidente de España. Y así tú le ganas el corazón, ¿no? Le estás diciendo una verdad, pero le hablas con amor. Es que nos ha encomendado, hermano, a nosotros, que Dios ruega, por favor, querido primo mío, vecino mío, compañero mío, por favor, cree en el Señor, que es muy importante esto. Ruega, ruega, un cariño, un amor, no esa frialdad calvinista, ¿no? Podríamos decir, luterana, de pelearse, de tirarse. ¿Dónde va? ¿Dónde va? ¿Dónde va? Más dulce. Dios está rogando, con ruego, con amor. Qué bueno esto, hermano. Así que os rogamos en nombre de Cristo. Ahora Pablo hace así, y como está haciendo algo tan grande, hace así, ¡bum!, lo enfoca a los hermanos, porque había problemillas en Corinto, y él, la palabra profética, la palabra teológica grande, hace así, dice: reconciliaos con Dios. No vaya a ser que tenemos que reconciliar al mundo con Dios y nosotros estamos enfadados con Dios o enfadados con los hermanos, ¿o no? Reconcíliate con Dios. Si tienes algún problema con Dios, con tu vida, con tu llamado, con tus cosas, reconcíliate con Dios. Y por último, hermano, al que no conoció pecado. Es que mira, la cristología, de verdad, yo soy un apasionado de la cristología. Todo lo que puedas aprender de Cristo, léelo, si es buena doctrina, por supuesto. Porque Cristo no conoció pecado, no hizo pecado, no pecó. Es el único hombre encima de la tierra que no ha pecado. Por eso es el nuevo hombre, la nueva criatura, el nuevo Adán. Pues por nosotros lo hizo pecado. Yo qué sé, hermano. Como si tú ves, yo qué sé, a un niño de 8 añitos, limpio, buenito, y de pronto lo ves convertido en el tío más vicioso del mundo, ¿no? Imagínatelo, degradado, drogado, llagado, yo qué sé, con toda la sida encima, con todo. Así el Señor llevó todos nuestros pecados, todos nuestros pecados, todas nuestras enfermedades. Por eso, hermano, cuando alguien está enfermo, llévale a Cristo. Preséntale a Cristo crucificado.
Porque Él llevó todas las enfermedades que ha habido en el mundo y habrá. Todos los pecados, por eso el Señor no se asusta de ningún pecador. Le puedes decir a cualquiera, ese pecado que tú estás haciendo, que es lo más bajo del mundo. No quiero mencionar tuya, tu cabeza es peor que la mía. Puedes pensar lo que sea. Aleluya. El Señor lo perdona. Si hay arrepentimiento, por supuesto. Nunca nos olvidemos de eso. Que el pecador se tiene que arrepentir. Por eso Dios le da luz. Hasta para arrepentirte, Dios tiene que hacer su obra. Por eso toda la gloria de Dios. Un muerto no puede creer. Aquí el debate. ¿Quién es ante el hombre Dios? ¿Quién es el hombre ayuda a Dios? Espérate. Si tú estás muerto, ¿cómo vas a creer? Si tú estás muerto, ¿cómo te vas a arrepentir? Un muerto, hasta donde yo sé, no puede hacer nada. ¿Es cierto o no? Un muerto no puede hacer nada. Solamente que Dios haga así, con su espíritu, y lo resucita y ya puede oír, ya puede ver. ¡Lázaro, sal fuera! Lázaro estaba en otro mundo. Nosotros estamos muertos, pero cuando Dios hace así, te abre el corazón, te da su gracia y tú aceptas a Jesús, ves la importancia de tus pecados, te arrepientes, pides perdón. ¿Todo eso a quién se le debe? A Dios. Hay una parte que es tu voluntad, pero esa voluntad no puede hacer nada si previamente Dios no ha puesto de su gracia. Por eso todo es de Dios. Todo es de Dios. Pero cuando Dios pone todo, el hombre puede decir, pues tú has puesto todo. Estoy viendo que soy pecador. No quiero. Porque Dios no ha dado esa capacidad que le dio a los ángeles del cielo. Satanás estaba en la gloria de Dios y dijo, no quiero adorar a Dios. Quiero que me adoren a mí. ¿Os parece? Tuvo libertad para pecar. Ahora, dice Dios, el ángel solo puede pecar una vez. Se acabó. El hombre ya tiene más misericordia, porque es un ser diferente. Pero Satanás, una vez nada más. Como decía, dicho una vez, Santo Tomás. Una vez y no más, Santo Tomás. Son de tal manera los ángeles, su condición es tan grande, su visión de Dios es tan diferente, que solo pueden pecar una vez y para siempre. Y el que dijo sí, es sí para siempre. ¿Qué te parece? O tú cuando estés en el cielo y tú estés allí a un día de estos eterno, aburrido, puedes decir, me gustaría ser pecador, estoy harto ya de servir a Dios. Eso no se contempla. Nuestro sí, nuestra resurrección es definitivamente. ¿Cómo será esto? Porque Dios todo lo puede. Y es así. Dice, ¿por qué esta persona es así? Porque es así. Por su propia naturaleza, es de esta raza o es de la otra. ¿Por qué es así? Porque es así. Porque Dios la ha hecho así. Gloria a Dios, hermano. Así que, por nosotros lo hizo pecado, para que nosotros fuésemos hechos justicia de Dios en él. Nosotros somos la justicia de Dios visible. Dios ha derramado toda su justicia, en vez de sobre nosotros, sobre nuestro Señor Jesucristo. Qué grande, hermano. La muerte que nosotros merecíamos la ha desviado sobre nuestro Señor Jesucristo para que nosotros no tengamos que morir. Somos embajadores, somos hijos de Dios, somos justicia de Dios en Cristo. ¿Quieres que alargue, hermano, la cantidad de cosas que dice Dios de nosotros? Pues eso es lo que tenemos que creer, en el nombre de Jesús.

0: Muy buenas, bienvenidos a este programa del 95.1 tu dial favorito Radio Vida. Aquí vuestro amigo Manu Ponce, que va a estar realizando nuevamente la locución de este espacio sonoro. Así que vamos a iniciar este programa, pero no sin antes invitarte a que participes con nosotros aquí, a escribas y poetas, enviándonos tu mensaje mediante WhatsApp al 619-25-45-25. Repito, 619-25-45-25. Ahí pueden pues escribirnos y sobre todo, si quieres participar en este espacio artístico de escritura de poemas, pues háznoslo saber con una nota de voz, te presentas, nos recitas ese poema que tengas ahí preparado para todos nosotros y eres bienvenido, eres bienvenida, ya que queremos pues que tú también pues conectes con nosotros, no solamente a través de las ondas, sino que también pues de una manera más cercana. Así que bien, vamos a iniciar el programa de hoy escuchando a nuestro amigo Antonio Queros, que nos envía un poema desde Málaga. Y la verdad es que estamos súper ilusionados, sabiendo de que todavía hay muchas personas que le encanta poder estar con nosotros aquí en el 95.1. Así que vamos a dar inicio a este nuevo programa de escribas y poetas.
1: Hola, mi nombre es Antonio Quero y mi poema se titula Esa flor llamada Elena, de todo corazón a la memoria de María Elena Conejero Palma, una gran mujer. Nos vino el frío de vuelta aquella noche de estrellas, cuando la muerte llamó a su puerta. Helado se volvió el viento aquella noche callada que paró el reloj de su tiempo. Se quedó mudo el camino, las calles quedaron quietas, los pájaros sin su trino. Con su dulce sonrisa cerró los ojos de pronto, como si tuviera prisa, porque allá en lo infinito, donde la gracia la espera, quiere quedarse un ratito. En su esencia fue paloma, en su corazón se sintió romero, sus manos desprendían calor y aromas. Recién entrada la primavera se nos fue aquella flor que se llamaba María Elena. Se quedó dormida mientras soñaba con grandes campos de espigas, con valles donde desplegar sus alas. Buscando lugares donde cantar versos, se elevó su alma generosa rumbo a nuevos universos. Ahora nos mira desde otro plano, donde el dolor ya no la roza ni ningún disgusto humano. Ahora es la reina de lo añorado, entregada de lleno al arte y la alegría, rodeada de aquello que hubo amado. Todos aquellos que la conocimos, hoy, mañana y siempre la recordaremos, pues tocado de su nobleza fuimos. Ella nos quiso y nosotros la queremos.
0: Pues acabéis de escuchar a nuestro amigo Antonio Queros, que nos escribe desde Málaga, porque sí, este programa no solamente es para el campo de Gibraltar, sino para toda Andalucía y también para muchas más personas que nos escuchan a través de redes sociales, a través de nuestra página web de internet, que es radiovida.es. Ahí nos pueden escuchar en directo y nos escuchan muchísimas personas de Latinoamérica y muchas más personas pues de otras partes del mundo, también de habla hispana o que son conocedores del castellano y también escuchan este programa. Así que a todos ustedes que nos estáis escuchando, ya sabéis, al 619-2545-25 podéis enviarnos ahí vuestro poema y participar aquí en Escribas y Poetas. Vamos a escuchar ahora a la presidenta Nieve Buscató, presidenta de la Asociación Cultural Academus, que también pues, nos ha enviado el siguiente poema.
2: Hola a todos, soy Nieve Buscató y hoy, como estamos en verano y parece que hace un poco de calor, os voy a leer mi poema La Playa. La playa está triste porque tú no estás. Las olas me cantan una canción de soledad y su espuma me viste de blanco. La arena sumisa arropa mis pies y el sol baña mi cuerpo dejando su huella. Miro al horizonte y aquel barquito que cruza el azul me parece tan solitario como yo. olor a salitre, sonido de marea, pero tú no estás. Chiquillos que juegan, su risa me acunan, y una gaviota al verme tan sola vino a acompañarme. De pronto veo que en la lejanía viene alguien paseando y pareces tú, pero me equivoco y ahogo un suspiro. Mis ganas de verte me han vuelto a engañar.
0: Pues continuamos aquí en el 95.1 y vamos a escuchar ahora a otra señora, a nuestra amiga Conchi, que nos vuelve a enviar otro poema, y la verdad es que nos llena de ternura y a la vez de agradecimiento el saber que ella es una fiel seguidora de este programa y siempre está dispuesta a participar y nos hace llegar el siguiente poema que estáis a punto de escuchar y de disfrutar.
3: Hola, buenas noches. No sé si mi poesía llegará a tiempo o no, pero si no, pues la guardas para la próxima vez, ¿vale? Se titula Mi Bahía. Ya apunta el amanecer en mi preciosa bahía, abanico de colores que alegran el alma mía. El cielo se torna rosa, violeta, azulado, y cuando el sol va asomando es de tono anaranjado. Una explosión de contrastes que se funden con el mar, y en el fondo los barquitos se saludan al cruzar. Mi bahía es un tesoro, es un broche de brillantes, brillantes de calidad y granates encendidos cuando la alba asoma ya. El mar se ha tornado púrpura y el sol va asomando ya, mientras que las gaviotas empiezan a despertar. Llevarán hacia otros mares noticia de este lugar y comentarán dichosas que como esta bahía en el mundo no hay igual.
0: Acabamos de escuchar a la amiga Conchi Rodríguez y ahora vamos a dar paso a también un fiel seguidor del programa al cual admiramos muchísimo, ya que él es Juan Emilio Ríos, presidente del Ateneo de Algeciras. Y es una persona muy comprometida con la cultura, con el mundo de la escritura, y no solamente de la escritura, sino en otras muchas artes. Vamos a escuchar el poema que nos ha enviado, su poema, y enseguida volvemos.
4: Soy Juan Emilio Ríos, poeta de Algeciras, y hoy para el programa de mi amigo Manu Ponce, Escribas y Poetas, voy a leer dos poemas que están unidos, que se llaman Paisajes de San García. Busco tu nombre en los crucigramas del cielo de San García, abanicando tu recuerdo con alas blancas de paloma que surcarán tus espaldas en noches de duermevela. Hoy sigo tus pasos por las calles luminosas de San García, con sus nombres que dibujan peces en las paredes y caracolas en las ventanas, por si hubieras decidido al fin fundirte con la marea y repartir tu nombre letra a letra por las arenas tiernas del horizonte. Mis pies se hunden en tu cuerpo blando de arena negra y me fundo con tus pechos en abrazo imprevisto de labios tiernos. Voy filtrándome en tus faldas de orillas pacíficas y me voy haciendo de mar las manos que pierden los dedos al rumrum de las olas para hacerse para siempre sangre de peces, piel de sol y nervios de caracola.
0: Acabamos de escuchar al escritor Juan Emilio Ríos y la verdad es que me ha encantado ese poema hablando sobre San García, una de las barriadas hermosas de la ciudad de Algeciras. Y con ese final, hablando sobre las caracolas, me he acordado de un libro titulado El eco de las caracolas que publiqué no hace mucho y también habla sobre las barriadas y es por ello que me gustaría de mencionarlo y leerlo con ustedes para culminar este programa de hoy de Escribas y Poetas. Este poema se titula Pueblo Mágico, dedicado a mi ciudad natal, Algeciras, aquí en el campo de Gibraltar. Huelo la sal del Saladillo, bajo a la baja bajadilla. Encuentro por las avenidas rincones y rinconcillos. Busco santos de San García, reconquistar todo de un tiro. Caminar por Algeciras y soñar por San Isidro. Me encuentro a unos pastores cerquita de una cantera y exclaman: aquí hay cobre, y los pescadores se lo llevan. Caminar entre acebuches mirando hacia las estrellas, caminando y caminando llegué al barrio de La Piñera. Perderme y que no sea en vano, con Juliana, la abuela, buscar a unos artesanos por el centro y sus callejuelas. Volar como las palomas, hacer un nido en las colinas, anidar como las aves hasta Getares, playa mía. Parar en una aldea, subir la cuesta como un rayo, vivir entre gitanos y que digan: ¿es poeta ese payo? Volar como cometa y despertar en el techo de una granja. Volver en bicicleta, licenciándome en la menacha. Buscar un río que sea ancho. Desembocar cerca de África. Ser a veces de secano y otras, en cambio, nadar entre dos aguas. Pues bien, espero que os haya gustado toda esta serie de poemas de todos los colaboradores, de todas las personas que nos envían cada semana diferentes poemas para que lo compartamos aquí contigo en Radio Vida en el 95.1. Vamos a terminar y terminamos con este poema titulado Pamones Palmones, que es también de mi libro El eco de las caracolas. Los besos de tu boca no son besos nada más, son la sal del levante que sabe agüita del mar. Entras y llegas, luego sales, sale de espuma blanca sal, abres la arena suave mientras te mira Gibraltar. Tus curvas serpenteantes de guitarra flamenca llevan al barquito velero navegando hacia el mar. Hablo de ti, Palmones, paraíso y descanso de todos los corazones. Cuánto amo que estés al lado. Un saludo también a todas las personas de Palmones, de los barrios de San Roque, Tarifa, de La Línea y de todas las ciudades del campo de Gibraltar, por supuesto de Algeciras también. No nos olvidamos de ninguno, de Castellar, de todas las personas que nos escuchan a través de nuestra sintonía en el 95.1 de tu FM. Aquí tenéis un espacio, aquí tenéis una casa y podéis participar siempre que queráis enviándonos un mensaje WhatsApp con vuestro poema al 619-25-45-25. Muchísimas gracias, gracias por haber estado con nosotros durante este tiempo en este espacio cultural y regresamos dentro de muy poco. Que pasen un buen día y sigan disfrutando aquí en el 95.1 en Radio Vida.

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Vamos a compartir la palabra del Señor. Y os quiero llevar al profeta Zacarías. El profeta Zacarías está ministrando, hermano, en Jerusalén. El pueblo ha vuelto a la tierra prometida después de esos 70 años que profetizó Jeremías. Pero el pueblo, hermano, siempre el pueblo de Dios endurecido, vuelven a caer en lo de siempre. Pero dice en un lado, ¿tendrán que existir siempre los profetas? Como diciendo, este pueblo no aprenderá y no necesitará que haya profetas porque saben lo que tienen que hacer. La labor del profeta es amonestar al pueblo, alabado sea Dios. Amonestar al pueblo. Y ahí en el capítulo 3, hermano, una revelación extraordinaria, espiritual, no solo para aquel tiempo, sino para nosotros también, porque por el consuelo de las Escrituras andamos. La Biblia nos consuela de la ausencia del dador de la Biblia, que es Cristo. Nosotros decimos la palabra de Dios escrita. Cristo es la palabra de Dios viviente, vivo. Cristo es la palabra. Y hermano, había un problema con aquel pueblo. Todo se pega menos lo bonito. El pueblo, hermano, con su apatía, decía que no era tiempo todavía de construir el templo. Estaba ardiendo el altar, pero no se había construido porque los samaritanos se interpusieron, denunciaron, se paralizó la obra. Y tienen que salir los profetas y decirle al Señor, es tiempo para construir vuestras casas. Tenéis vuestras casas muy bonitas. Y el templo de Dios por construir. Subir al monte, coger árboles, cortar madera, traer piedras y levantar la casa de Jehová. Dejaros de tanto miedo. Hermano, porque el sumo sacerdote Josué estaba en una posición espiritual mala. Hermano, por causa del pueblo, por causa de los pecados. Tened en cuenta que el sumo sacerdote tenía que, de alguna manera, cargar sobre sí, ¿verdad?, ese pecado del pueblo. Entraba en el lugar santísimo representando al pueblo y llevando la sangre del sacrificio. Pero vamos a leer el texto, hermanos. Capítulo 3 del profeta Zacarías. Me mostró al sumo sacerdote Josué, el cual estaba delante del ángel de Jehová, y Satanás estaba a su mano derecha para acusarle. Y dijo Jehová a Satanás, Jehová te reprenda, oh Satanás, Jehová que ha escogido a Jerusalén te reprenda. ¿No es este un tizón arrebatado del incendio? Josué estaba vestido de vestiduras viles y estaba delante del ángel. Y habló el ángel y mandó a los que estaban delante de él diciendo, quitadle esas vestiduras viles. Y a él le dijo, mira, que he quitado de ti tu pecado y te he hecho vestir de ropas de galas. Después dijo, ponga mitra limpia sobre su cabeza. Y pusieron una mitra limpia sobre su cabeza y le vistieron sus ropas. Y el ángel de Jehová estaba en pie. Y el ángel de Jehová amonestó a Josué diciendo, así dice Jehová de los ejércitos, si anduvieres en mis caminos y si guardares mi ordenanza, también tú gobernarás mi casa, también guardarás mis atrios, y entre estos que aquí están te daré lugar. Escucha pues ahora, Josué, sumo sacerdote, tú y tus amigos que se sientan delante de ti, porque son varones simbólicos. He aquí, yo traigo a mi siervo el renuevo, porque he aquí, aquella piedra que puse delante de Josué, sobre esta única piedra hay siete ojos, y he aquí yo grabaré su escultura, dice Jehová de los ejércitos, y quitaré el pecado de la tierra en un día. Y en aquel día, dice Jehová de los ejércitos, cada uno de vosotros convidará a su compañero debajo de su vid y debajo de su higuera. Alabado sea Dios por la paz, el chalón de Dios. Así que tenemos al sumo sacerdote delante, hermano, del ángel de Jehová, y Satanás a su lado, a su
su mano derecha para acusarle. Impresionante escena, hermano. ¿Qué hace Satanás en un lugar sagrado? El sumo sacerdote de Israel, Jehová de los ejércitos. Hermano, en un misterio de espiritual que nosotros no entendemos, allí estaba Satanás. Estaba delante con cuando estaba Job, en la época de Job. Se puso delante de la vida de nuestro Señor Jesucristo. Y es impresionante la dulzura, podríamos decir, con que el Señor, hermano, hasta a ese enemigo tan terrible, no le propina insultos, descalificaciones. Solo dice: Jehová te reprenda. Como el ángel cuando luchaba contra los demonios también por el cuerpo de Moisés: Jehová te reprenda. Vete, Satanás, vete. ¿Con qué amor, con qué poder? Impresionante. Pero Satanás tiene un lugar en el reino de Dios. Su lugar es, hermanos, acusar a los escogidos de Dios, intentar derrocarnos. Y normal que digamos, ¿por qué permite esto Dios? Pues lo permite. Es una realidad espiritual, hermano. La existencia de Satanás, y en el ámbito de lo espiritual, cerca de Dios y de su pueblo. Pero tiene limitado por Dios su acción. No nos puede tocar. Si él pudiera, nos destrozaría. Pero es interesante, hermano, su labor es acusarnos. Acusar delante de Dios. Mira, el sumo sacerdote, ¿cómo va a entrar así en el lugar santísimo? Si está lleno de pecado. Espiritualmente estaba sucio, con vestiduras viles, como si fuera un pordiosero de la calle, cuando era el sumo sacerdote. Impresionante, hermanos. Y entonces actúa Dios a favor de Josué. Aleluya. Es lo que más me interesa resaltar en esta tarde, hermano. El favor de Dios, aun cuando estamos en las condiciones más pésimas que podamos tener. Descartando la apostasía, por supuesto, descartando la excomunión, todo lo que es apartado de Dios. Pero los hombres y mujeres de Dios, como nosotros, muchas veces nos encontramos como Josué. Nos vemos delante de Dios y sentimos la voz del demonio. Mira, no haces esto, no haces lo otro. Mira cómo hace, cómo ha hablado, cómo ha dicho, lo que no hace, lo que deberías de hacer, esto, lo otro. Mira la situación de la iglesia, del pueblo, de la congregación, de la, lo que fuere. Y es cierto, hermano, solo hay uno que es perfecto, que es nuestro Señor Jesucristo. Por eso nos tenemos que agarrar a Él como un clavo ardiendo. Alabado sea Dios. Él es el único que nos puede sostener para que no caigamos en el descrédito. Porque es lo que más gustaría a Satanás, que los hombres de Dios anduviésemos por esa tierra, por ese mundo, por esas calles, como el sumo sacerdote Josué, con vestiduras viles. Y usa una palabra en el castellano clásico, ¿verdad? La vileza. Es una palabra muy fuerte, ¿eh? Una condición vil, vulgar, rastrera, de una persona que no está en el nivel. Y si Josué tenía la dignidad de sumo sacerdote, yo te quiero decir hoy en esta tarde que tú eres sacerdote del Dios Altísimo. Hombres y mujeres somos sacerdotes en espíritu y en verdad, y ministramos la gracia y la misericordia de Dios. Que tú y yo tenemos acceso al lugar santísimo por la sangre de Cristo, por la fe en el Hijo de Dios. Aleluya. Que Cristo traspasó ya, hermano, la cortina al lugar santísimo. Que la sangre que hay en el propiciatorio celestial no es de vaca, de toro, de cabra o de oveja. Es la sangre del Hijo de Dios. Y en esa sangre se refleja tu cara y la mía cuando Dios la mira. Porque es la vida de Cristo.
Me gusta a mí más que la palabra sangre, vida, porque es la vida de Cristo. La sangre, la vida está en la sangre, establece Dios en su palabra. Por eso derrama su sangre. Pero me parece todavía más poderoso, derramó su vida. Me gusta más la palabra, sin descartar, por supuesto, la sangre. Cristo ha derramado su vida. En esa vida que está en el propiciatorio, Dios ve nuestra vida, en la vida de Cristo, porque somos uno con Cristo, pero estamos en esta tierra militando en un pueblo profano como jamás se ha visto en este mundo, como está llegando la humanidad a una sutileza de pecado. Pero estamos aquí y este es nuestro tiempo. Que nadie se queje, yo soy el primero que me quejo todos los días, estoy quejándome todos los días, yo mismo me reprendo a mí mismo. Pero no deberíamos de quejarnos, sino decir: Señor, ¿dónde está la solución? Que hay mucho pecado, dame de tu gracia, que sobreabunde la gracia. Que hay ignorancia, dame más sabiduría. Que hay orgullo del pecado, orgullo, mucho orgullo, dame más orgullo todavía. El orgullo ser tuyo y de no callarme ante una generación adúltera y perversa. Pero siempre estamos, hay que ver, y hay que ver, y hay que ver. Hay, hermano, en Dios, restauración para nuestra vida. Y entonces el versículo 2 dice: Jehová te reprenda, Satanás, porque Jehová ha escogido a Jerusalén, y este es un tizón arrebatado del incendio. Aleluya, hermanos. Rescatado de la ciudad de destrucción, como diría, dice el peregrino de Juan Bunyan. Hemos sido arrebatados para la gloria de Dios, hermanos. Un tizón que podríamos decir también, somos como brasas del altar de Dios, como los querubines, una brasa que está ardiendo. Sobre esa brasa se echaba el perfume aromático excelente del incienso de Dios, porque la gracia de Dios está sobre nosotros. Porque el Espíritu Santo, la unción del Santo está sobre vosotros, dice San Juan. Nadie os tiene por qué decir en el sentido, ¿dónde está el camino? Porque ya lo sabéis, porque esa unción está en vosotros. Porque el Espíritu ya os guía a toda verdad. Lo que hacemos es reafirmar siempre lo que creemos. Porque esa es la labor de la Iglesia, reafirmar, reafirmar, reafirmar. No saca cosas novedosas para hacernos los interesantes, sino reafirmarnos en la verdad. Aleluya. Y lo bueno de la verdad, hermano, es que cuando estamos en el Espíritu, se vivifica, no se hace monótona, no se hace más de lo mismo. Cuando te ocurra esto, di tú, ¿qué enfermedad tengo? ¿Qué enfermedad tengo? Porque el Espíritu hace nuevo todas las cosas. Los versículos, los capítulos, la Santa Biblia. El domingo aquí un hermano predicando decía, la Biblia es el libro interminable. Decía, que no se termina nunca, porque terminamos y empezamos y terminamos y venga. No es una novela que tú leas, por muy bonito que sea, la deces. Bueno, ya la leerás quizá algún año o otro año, y si no la tiras a Betel. Aleluya. Hermanos, qué hermoso, ¿no? Somos arrebatados de un incendio, hermano. Y Josué estaba vestido de vestiduras viles delante del ángel de Dios. Hermano, es bueno reconocer cuál es nuestra condición. Y solamente nos damos cuenta cuando estamos delante de Dios de verdad. Porque a veces los hombres nos podemos dar la razón unos a otros. Nos damos la razón. Y a lo mejor no nos decimos la verdad clara unos a otros porque siempre está esa cosa humana, ¿no? Pero Dios, Él sí puede tomarse esa libertad, ¿verdad? Está dentro de nosotros y dice, y te habla claro. O tú estás en su presencia y ves, porque esa es parte de la labor del Espíritu Santo. Hermanos, redarguirnos de pecado. Bendito sea Dios que nos redarguye de pecado. Aleluya. Pero amad, como es tan divino, está tan adentro de nosotros y sabe hacerlo. Los hombres no sabemos tocarnos unos a otros porque la vida humana es tan especial. Solo la entiende Dios y tiene sus momentos. Aleluya, qué bueno, nuestro buen pastor.
quitadle esas vestiduras viles. Aleluya, hermanos. Dios nos despoja de lo mundano, de lo que no vale, de lo que no es agradable a sus ojos. Es de ley que delante de Dios hay que tener vestiduras santas, puras, porque un Dios santo y puro en su casa no admite la suciedad, es indecente. Ni tú mismo en tu propia casa admitirías nada que no fuera conforme a la higiene que tú tienes, conforme a tu nivel. Alabado sea Dios. Tú no vas a permitir que tus hijos estén vestidos de harapos cuando tú estás vistiendo bien. Dios no concibe la vida de su pueblo sin la dignidad y la santidad y la pureza de Cristo Jesús. Porque somos hechura suya, creados en Cristo Jesús para buenas obras. Y le dice: mira, que he quitado de ti tu pecado. Las vestiduras viles era el pecado. Espiritualmente era pecado. Y te he hecho vestir de ropas de gala. No ya ropas normales, buenas, sino ropas de gala. Sabéis que el sumo sacerdote tenía la ropa de gala. Era, solo se la ponía una vez al año para entrar en el lugar santísimo. El efod, con las perlas preciosas, aquí las sombreras, y llena de campanillas de oro, con su capa azul, en una preciosidad, una mitra. La mitra es un turbante que usaban, con la diadema de oro. Santidad a Jehová, era un primor. Aleluya, hermanos. Y yo digo una cosa, dice el Señor como ejemplo: mirad los lirios del campo, ni Salomón con toda su gloria se vistió como uno de ellos. A los ojos de Dios, todo el fasto de Salomón, que era muy bonito de cara a los hombres, a los ojos de Dios no le decía nada, porque el pobre Salomón, con toda su sabiduría, fue gobernado por mujeres que le llevaron a la idolatría. ¿Qué sabiduría tenía? Dejó la sabiduría de Dios para practicar el ecumenismo político y religioso. Le puso a cada señora suya, que tenía 1000, puso a aquello Jerusalén lleno de templos paganos, a Baal, a Astarté, a Belcebú, a todos los dioses, hermano. Pobrecito, dice el Señor, prefiero ver un lirio del campo a esa gloria vana de Salomón. Y te digo una cosa, si fue agradable las ropas sacerdotales, el Señor te ve

en el reino de los cielos es más grande que Juan el Bautista. A los ojos del Señor Jesucristo, cualquier hijo suyo, por pequeño que sea en la iglesia, a sus ojos es más grande, porque está en Cristo, porque está en un nuevo pacto, hermanos. Porque Juan el Bautista profetizaba de lo que había de venir, pero es que nosotros ya estamos profetizando de la realidad de Cristo y de su segunda venida. Alabado sea Dios. Qué bueno, hermano. Porque no hablamos nosotros, es el Espíritu Santo quien habla en nosotros. Porque en nosotros habla la fe de Cristo, no hablan los hombres. Los hombres hablan mundanidades, mentiras. Los hijos de Dios, cuando proclaman la palabra de Dios, no son ellos, es el Espíritu Santo que está contigo y conmigo. Alabado sea Dios. Sí, hermanos, pongan mitra limpia en su cabeza. Ponga en su cabeza, hermanos, santidad a Jehová. Qué bueno, hermano. En la cabeza, por así decirlo, podríamos decir nosotros, que tu cabeza, hermano, no estés, podríamos decir, tapada por la oscuridad, las complicaciones de esta vida, las dudas. Ponte una mitra limpia y ponte una diadema de oro. Pon la mente de Cristo, que es la que tenemos nosotros por la fe. Tenemos la mente de Cristo, que pensemos conforme a la palabra de Dios. Aunque no lo sientas, aunque no tengas alegría por eso, contra tus propios sentimientos, contra tus propios pensamientos, sus pensamientos son más altos que los nuestros, sus caminos más grandes que los nuestros. Espera en Él, esperadme y veréis la gloria de Dios. El pueblo se vio, hermano, atascado en Mar Rojo y el desierto y el ejército faraónico. Estamos perdidos, dice, no estáis perdidos. Moisés, coge la vara, abre el mar. Aleluya. Cuando no veas salida, clama a Dios, porque la vara de Dios es Cristo el Señor. Aleluya. Y Él romperá eso, hermanos, en el nombre de Jesucristo. Aleluya. Sí, hermanos. Y le vistieron sus ropas. Y entonces el ángel de Jehová, versículo 6, amonestó a Josué. Ahora que estás limpio, ahora que estás bello, ahora que te he bendecido, escúchame. Porque ahora sí me puedes escuchar. Cuando estamos llenos de pecado, cuando estamos llenos de turbación, estamos turbados. No. Por eso, hermano, hasta para arrepentirnos necesitamos la gracia de Dios. Y tener mucho ánimo, porque para arrepentirse hay que tener mucho ánimo del Espíritu Santo, no la debilidad de la carne y del pecado. El pecado no te ayuda al arrepentimiento. Es la gracia de Dios que Él te restaura y dice, bueno, ahora te he perdonado, te he vuelto a poner en tu sitio, escúchame, aleluya, ahora escúchame, porque ahora tienes la mente tranquila, sosegada, limpia, escúchame ahora, aleluya. Si anduvieres por mis caminos, hay una condición, sí andas por mis caminos. La rebeldía no se concibe para un sumo sacerdote. Está para lo que está. La rebeldía no se concibe en un hijo de Dios ni en una hija de Dios. Estamos en Cristo para lo que estamos. Mirad, los políticos están para gestionar el mundo. Los economistas, la economía. Los militares, los ejércitos. La policía, para buscar a los malos. Los profesores para enseñar a nuestros hijos, los mecánicos para arreglar los coches. ¿Para qué estamos nosotros aquí? Para predicar el Evangelio de nuestro Señor Jesucristo y mantener sólidas las congregaciones, que es la iglesia de Dios. ¿O te crees que nos ha llamado Dios? ¿Para qué? Para ser participantes de su gracia. Qué bueno. Y ocupar tu lugar en el cuerpo con tus dones, con tu talento, con tu capacidad. Gloria al Señor. Si tú andas por mis caminos, si guardas mi ordenanza, en la casa de Dios tiene una liturgia, tiene un orden, tiene unos estatutos. No podemos inventarnos la palabra de Dios. Es que hay que adaptarse al mundo. No. El mundo se tiene que convertir a Cristo, no Cristo al mundo. Así dice en otro lado la Escritura, que ellos se convierten a ti, no tú a ellos. Y toda, os digo como pastor que estoy en medio de los pastores, toda la problemática que hoy tiene la iglesia de Dios es, y las nuevas generaciones,

¿Cómo adaptarnos al mundo? Tener la forma del mundo, tatuajes por aquí, piercing por allí, el estilo todo el día del mundo, hacer como ellos, no es ese el camino. Se cree que se van a convertir porque te ven a ti muy moderno. Se van a convertir cuando vean la suciedad de su pecado. Cuando diga, tú tienes que morir de nuevo y convertirte de verdad. Y tienes que dejar tu mundo de pecado. Y eso solo puede hacer el Espíritu Santo. No que nos vean muy modernos. Uy, el pastor se ha puesto la misma camiseta del otro día. Y allí van los pastores a la tienda de moda de la esquina. Dice, a ver, hombre, hazme un corte guay para este domingo. Porque todos los domingos tengo que estrenar un traje guay. Y las hermanitas del coro, todos los días. Ahí, con el body para acá y el body para allá. No, hermano, no se van a convertir. No, se van a convertir cuando tengan, hermano, la convicción de pecado. Alabado sea Dios. Así que, si gobiernas mi casa, tú gobernarás mi casa. Qué bonita esta palabra, ¿no, hermano? La casa de Dios. Tú gobernarás la casa de Dios como sumo sacerdote de Dios, como mayordomo. Y también guardarás mis atrios, toda la parte exterior del templo. Y entre estos que están aquí te daré lugar, la promesa. Está el ángel de Jehová, estaba Jehová y el ángel de Jehová y los ministros de Dios espirituales, allí estaría en la visión. Te voy a dar lugar en el cielo, aleluya, hermanos. Aquí hay una promesa, en lo poco sé fiel y allí gobernarás, aleluya, un reino, gloria a Jesucristo. Escucha ahora, versículo 8, Josué, sumo sacerdote, tú y tus amigos que se sientan delante de ti, la casa de Leví, los levitas, los profetas, que son varones simbólicos, qué bonito, ¿eh? Por así decirlo, hermano, cada uno de nosotros es un símbolo, porque es un don de Dios, es un ministerio de Dios. Nosotros representamos a Dios, la gracia de Dios, la misericordia de Dios, la sabiduría de Dios, porque para eso se ha dado dones espirituales a la iglesia. No, yo no quiero dones espirituales, entonces tú, ¿cómo vas a trabajar? No conozco ningún trabajador que diga, yo voy a trabajar sin herramienta. No es de recibo. Todo el mundo necesita sus herramientas, su preparación, su formación. El que es electricista tiene que estudiar electricidad y tiene que saber manejar la electricidad porque quiere darle luz a personas. Así de sencillo con todo. Formación y formación y capacitación del Espíritu Santo. Aleluya. Y cuidado con llenar mucho la cabeza y poco el corazón, que eso es un problema. Cuando tú llenas mucho la cabeza viene la soberbia. Cuando se llena mucho el corazón, no suele dar problema. Mira qué curioso. El corazón no da problema. La cabeza sí, porque la cabeza es muy lista. Pero el corazón, cuando está lleno, solo da el amor de Dios. Aleluya. Así que, hermano, seamos equilibrados. Llenemos la cabeza y también el corazón. Alabado sea Dios. ¿Y qué más te digo? Sois símbolos, varones simbólicos, ¿eh? Y os digo a ustedes, he aquí yo traigo mi siervo el renuevo, con mayúscula. He aquí traigo al Mesías de Dios. Traigo al Mesías, porque tenéis un problema. Yo os he puesto, si pudiéramos hablar popularmente a Josué, le diríamos, Josué, tú estás en un pacto transitorio. Tiene que haber un pacto nuevo. La ley de Moisés es transitoria. Para preparar a un pueblo, porque la sangre de los toros, de las cabras, de los machos cabríos, no pueden limpiar el pecado, es símbolo de la obra perfecta del Mesías. Hay una sangre que está llena de vida, que es la sangre de Dios hecho hombre, el Mesías de Israel. Aleluya, hermano.
He aquí yo traigo a mi siervo el renuevo. Gloria a Dios. Porque aquí, versículo 9, aquella piedra que puse delante de Josué, sobre esta única piedra hay siete ojos. Los siete ojos de Dios, del Espíritu Santo. Aleluya. Cristo es la piedra, hermanos. Es la roca de la eternidad. Estamos sobre la roca. Aleluya. Yo grabaré su escultura. Sobre esta roca, hermano, está el sello del Espíritu Santo. El sello del Dios vivo. Yo grabaré su escultura, dice Jehová de los ejércitos. ¿Y por qué voy a hacer esto? Porque quitaré el pecado de la tierra en un día. ¿Qué te parece? Yo traigo una roca, la roca de la eternidad. Sobre esa roca he puesto una cruz. Y sobre esa cruz clavada la vida del Hijo de Dios. Y Él va a quitar el pecado en un día. Consumado es. Consumado es. La obra es perfecta. Padre, en tus manos encomiendo mi espíritu. Aleluya. Hermano, Cristo quitó el pecado en un solo día. Hizo un sacrificio eterno, único, exclusivo. No se puede repetir, no se puede imitar. No esperamos a otro. Le dijo Juan el Bautista, el pobre flaqueó. ¿Eres tú o esperamos a otro? Decidle a Juan lo que estáis viendo. Decidle a Juan que esta es la gracia de Dios. Los cojos andan, los ciegos ven, y a los pobres es predicado el Evangelio. Y bienaventurado aquel que no se escandaliza de mí. Aleluya, hermano. No nos escandalicemos de Cristo, porque no te da esto, porque no permitió lo otro en tu vida. No, gózate en Dios. Te ha dado vida eterna. Y por lo demás, si nos deja cojo, manco, tuerto, como Él quiera, pero que entremos en el cielo. Alabado sea Dios. Lo importante aquí es agradar a Dios. Qué bueno. Quitaré el pecado de la tierra en un día. En aquel día, dice Jehová de los ejércitos, cada uno de vosotros convidará a su compañero debajo de su vid y debajo de su higuera. ¡Qué bonito! ¡Qué sencillo! Hermano, una vez que Cristo ha quitado el pecado, nuestra fiesta es Cristo. ¡Gózate de la vida! ¡Goza de tu viña, de tu higuera, de tu comida, de tu familia, pero sin pecar! No tienes por qué pecar para disfrutar de los bienes de Dios. Porque Él trajo a su pueblo a su tierra. Y Él quería que fueran bendecidos en su tierra. Mira, obedéceme y no vas a tener plaga, ni tus mujeres van a abortar, ni tus vacas tampoco. Voy a bendeciros con la lluvia temprana, con la tardía, con el trigo, con la cebada, con las viñas, con la higuera, con los ríos llenos de agua. ¡Qué maravilla, hermanos! Bendito sea Dios. Gózate, ¿eh? Y convida a tu compañero. Acordaros de vuestro pastor. Convidadme de vez en cuando algún día. Y yo a vosotros. ¡Qué alegría! Gocemos, hermanos, mientras podamos gozar, pero sin la levadura del pecado. A Él sea toda la gloria y toda la alabanza, hermanos. Amén. Gracias, Padre, por tu palabra, que nos anima, Señor, a contemplar la vida con la visión del Espíritu y con la realidad de lo que tú dices de nosotros, Señor. Te damos muchas gracias y te bendecimos. Amén.

0: buenas, querido amigo y amiga que nos estáis escuchando en Radio Vida en el 95.1. Estamos en el programa de Escribas y Poetas. Y os preguntaréis por qué este programa suena diferente en el formato al resto de los programas que hacemos habitualmente. Y bueno, la respuesta es porque estamos en un tiempo especial, un tiempo de Navidad, y por ello pues queremos pues compartir con todos vosotros pues diferentes poemas relacionados con la Navidad. También queremos pues escuchar algunos villancicos, y para ellos hemos traído aquí en especial y de manera física a esos poetas que escucháis pues toda la semana aquí en Radio Vida. Y vamos a escuchar, bueno, vamos a presentar primeramente a los poetas que han venido aquí en el día de hoy. Tenemos el grupo Improvisado, que son los culpables de que tengamos el himno, la introducción inicial del programa, sí, Manolo Báez.
1: Siempre somos los culpables, ¿te das cuenta?
0: Y bueno, está con nosotros Nieve Buscató y Manolo Báez. Muy buenas y bienvenidos.
1: Muchas gracias, bien hallado.
2: Aquí, como siempre.
0: También tenemos a Jessica, que es una de las últimas escritoras que se han
3: Hola, buenas
0: integrado.
3: Tardes.
0: Muy
3: Estoy
0: buena.
3: Encantada de estar aquí otra vez.
0: Y Manolo Bueno, que también, bueno, Manolo Bueno nos dice que...
2: Yo no soy poeta.
0: Bueno, pero eres un excelente rapsoda, ¿eh? Los que te hemos escuchado recitar.
2: Bueno, gracias.
0: O los poetas tenemos que aprender mucho de ti también. Ah,
3: sí.
0: Porque tenemos que aprender también a pulir esa entonación, esa... Darle teatralidad, ¿no? Claro. A las palabras
3: Esto
0: también.
3: Es un arte y una virtud.
0: Sí, la verdad que para... Bienvenido, Manolo. Para nosotros es un placer también que estés aquí con
2: Muchas
0: nosotros.
2: Muchas gracias.
1: Manolo, mucho Manolo.
0: Sí, igualmente. Sí, sí. Oye, aquí estamos los Manolos, ¿eh? Oye, estamos tres Manolos. Sí,
1: Manolo. Oye, ¿tres Manolo? Vámonos, Jessica, que nosotros estamos hablando.
0: No, aquí no sobra nadie. Aquí al revés, faltan muchos que nos han enviado algunos poemas porque no han podido estar presentes con nosotros. Y vamos a escuchar también durante el programa pues esos poemas que habitualmente nos envían. Y todos ellos esta vez pues centrados en la Navidad, que en este tiempo tan especial. Pero no sin antes empezar con unos villancicos, ¿no? Vamos a empezar rompiendo el hielo, escuchando unos villancicos que ha preparado aquí Nieves y Manolo. Y bueno, Jessica también va a cantar algo. Así que, bueno, sentirse libre, estáis en casa. Y tú que nos escuchas, pues por supuesto, pues también recordarte que puedes enviarnos tus poemas a través de vía WhatsApp al 619-25-45-25 y formar parte pues de este grupo de poesía, este grupo cultural de Radio Vida. Así que bueno, se están poniendo de acuerdo, estamos viendo aquí montón de papeles que han traído, yo no sé si...
1: No, estamos poniendo de acuerdo, no, me está manipulando para que cante lo que él quiere.
0: ¡Anda, anda!
1: Eso
0: Manolo.
1: Es lo que hay.
0: Pues bueno, ¿cómo se titula? ¿Es vuestro? ¿Es una versión de algún villancico? ¿Cómo?
2: Este es un villancico, Cantad Pastores, que yo lo conozco desde que era chiquitito, me lo cantaba mi madre en casa. Y la verdad es que me he acordado de él y es un villancico precioso, que creo que os va a gustar.
1: Y a mí me ha hecho el compromiso. Tú sabes lo que hace conmigo, ¿no? Que lo aprende en un momento.

0: ¡Olé!
1: ¡Olé!
0: Un aplauso aquí para el grupo improvisado, que además
2: precioso,
0: hay que dar fe de ello, es improvisado, han estado han estado practicando, ya no están improvisados, que yo los he visto, cinco minutos antes de
3: cinco minutos.
0: Eso se considera improvisación, ¿no? Cuando lo coge en una.
2: Total.
0: Pues bueno, primeramente, ¿cómo os sentí? ¿Cómo pensáis recibir este nuevo año y la Navidad? ¿Cómo? A ver,
4: pues muy en familia, con mis hijos, porque el año, la Navidad, me recuerda muchas cosas, pero bueno, la vida es así y los vamos a reunir, sus tres hijos y yo, con mis nietos, y eso es lo que vamos a hacer.
0: Y bueno, estaban hablando antes de que tienes un perrito.
4: Ah, es verdad, mi nano.
0: También,
4: ¿no? Y el de mi hija, Rocco, también. No, si estamos muy bien, la familia ha aumentado este año.
0: Ha aumentado, ¿no? Qué bien, qué bien.
4: Entonces, lo único que eso... En lo mismo en Nochebuena, yo voy a casa de la cuñada de mi hija y después mi...
0: Con los hijos, con la familia, vamos.
4: Y viene de Vélez ya y en fin de año nos reunimos...
0: Vienen de fuera, ¿no?
4: Los hermanos con la familia.
0: Vienen de fuera para pasarla con
4: ustedes. Sí, mi hija vive
0: ustedes.
4: En Vélez, Málaga. En Vélez, Málaga. Viene todos los años en fin de año. Nochebuena lo pasa con su familia, su marido ahí.
0: La Navidad es para eso, es un tiempo en familia, es un tiempo de estar juntos porque...
4: Sí, es eso.
0: Es el mejor momento para eso, para poder recuperar el tiempo que a veces se nos va en otras cosas, que son también necesarias. Manolo, tienes una cara de abuelo.
2: Abuelo total. Este año una fiesta muy familiar con el nieto, que vendrá de Madrid. Iremos a Huelva también, a mi tierra, a ver a la familia de allí. Y lo de siempre, mucha felicidad y mucha compañía de la familia.
4: Genial. Mucha guitarra, ¿no? Mucha música.
2: Algo improvisaremos también.
0: Es lo bonito de este tiempo, que se recibe este tiempo siempre con ese cariño, ¿no? Con ganas de pasarla en familia, de ver a aquellos seres queridos que hace tiempo que no vemos. Y Jessica, ¿cómo te preparas la Navidad tú también?
5: Pues yo la Navidad en familia, en mi casa, como todos los años, desde que falta mi madre y falta mi suegra, pues ya no vamos a casa de mamá y a casa de mamá.
0: Claro.
5: Lo hacemos en nuestra casa. Y lo paso con mi marido, con mis hijos, con mi nuera. Lo hacemos muy familiar. Y luego, tú sabes, los más mayores se van a la fiesta. Nos quedamos con el pequeño. Celebramos villancicos, el día de Papá Noel, después los Reyes Magos. Bien. Y tenemos la ilusión con el chico.
0: Siempre, pues creándole... Porque sí, a veces siempre... Lo que siempre ha fastidiado las Navidades siempre ha sido, pues eso, cuando falta un ser querido, que ya no está con nosotros, pero...
5: Hay que tirar
0: nos
5: queda
0: eso es, la esperanza de decir, bueno, ¿quién estamos aún? Pues vamos a seguir disfrutando por los que estamos.
5: Y hay que recordarlo.
0: Claro.
5: Yo el villancico que he compuesto ha sido recordando a mi madre y a mi abuela.
0: Pues ahora lo vamos a escuchar, ahora lo vas a cantar.
5: Me ponían estos villancicos de pequeña y con la música pues yo la letra, acordándome
0: de ella. Te ha traído recuerdos de esa niñez, de esas navidades pasadas y ha salido algo, ¿no?
5: Sí.
0: Ahora lo escucharemos. Oye, Manolo bueno, ¿qué tal se presenta la Navidad?
2: Más o menos como todo. O sea, yo creo que será en casa, pero todavía no lo tengo claro. Creo que será en casa de una de mis hijas. Y vendrán las otras dos, y mis nietos, y también cantamos villancicos. Yo tengo unos cuantos villancicos escritos por mi hermano, que le encantaba repartir las copias, y cantábamos todos. Pues eso me lo llevaré y cantaremos. Y supongo que será así, vámonos a lo siguiente.
0: Oye, el tema de los villancicos parecía que era un tema que ya se estaba perdiendo, pero no, todavía hay muchas personas, muchas familias que todavía nos gusta... Que es una Navidad, ¿no? Sin villancicos, sin cantarle al niño Jesús, sin cantar en familia, los chiquillos con las panderetas dando porrazo.
5: Tenemos a la niña Pastor y el nuevo que ha sacado todo el día puesto de villancicos.
0: Que son villancicos de la niña Pastori, ¿no?
5: El nuevo este año, 2024, ha sacado.
0: Claro, es que en mi casa se escuchaba mucho Manolo Escobar. Los villancicos de Manolo Escobar me encantaban. Mira, me hacen seña aquí Manolo y Nieves de que habéis traído uno de los villancicos de Manolo Escobar, ¿no? Ah, pues mira, a lo mejor me sacáis hasta una lagrimita. A mí me encantaba que eso, la verdad.
2: Yo ya estaba emocionado con el villancico de ellos.
0: Sí, y bueno, y aquí en el ensayo, el pequeño ensayo, que eso es trampa, ¿eh? Para un grupo que se llama Improvisado Ensayar, ¿eh? Pero bueno, va, algo hay que hacer.
4: Tenemos que coger el tono, por lo menos, ¿no? Que sí, que por no lo menos. Lo que es que yo diga, Manolo, ¿qué vamos a cantar? Y me diga, pues no lo sé, vamos a pensar esto. Y yo digo, bueno, te lo mando, se lo canto. Le mando un audio, se lo canto y me dice, ventilado. Ya está, eso
0: está,
4: es todo.
0: Ya está.
2: Rápidamente.
4: Ventilado.
0: Pues si os parece, no sé, ¿cuántas canciones habéis preparado ahí con los villancicos? 4, ¿no? Nos da tiempo. Bueno, vamos a escuchar un poema primeramente y vamos a ir jugando un poquito. Vamos a escuchar también el villancico que ha preparado Jessica, también inspirado en la familia y demás. Así que, bueno, Angélica, que está en el control, cuando quiera vamos a escuchar el poema de Conchi. Conchi Rodríguez, que nos ha enviado un poema que también iba a venir y no está por ahí. Búscalo, que por ahí ya la he encontrado. Ahí está. Conchi Rodríguez, vamos a escucharla y esperemos que lo disfruten.
1: Soy Conchi Rodríguez y mando un villancico que se titula Hacia Belén. Es composición mía, música y letra. María y San José hacia Belén se encaminan, encinta María va y el parto ya se avecina, como no en

0: ¡Qué bonito!
1: ¡Bravo, bravo, bravo! Bravo, se ha logrado de compaginar.
2: ¡Se ha cogido velocidad!
1: Sí, se aceleraba, pero muy bien, la verdad que nos alegra de poderla tener a nuestros compañeros, aunque no hayan podido estar, pero que estén ahí también presentes.
2: Conche es una persona muy especial, ¿verdad? Conche, una persona muy especial.
3: Maravillosa, sí.
1: Le mandamos un saludo a Conchi.
2: Besitos, compi.
3: Sí, muchos besos, Concha.
4: Un beso grande. Sí.
1: Y bueno, tenemos también ahí Juan Carlos Muñoz, escritor de San Roque, también escritor flamenco. Él escribe flamenco y también colabora con nosotros en prácticamente todos los programas de Escribas y Poetas. Y esta vez nos ha mandado un audio de un cantaor, José Luis El Meniaito, se llama, que es uno de los cantantes que interpreta pues los poemas de Juan Carlos. Así que si quieres también, Angélica, lo podemos escuchar, lo tenemos por ahí, ¿verdad? Vamos a escucharlo, una canción de flamenco también, de la Navidad, dedicado a la Navidad, que nos envía nuestro amigo Juan Carlos Muñoz.
5: ¡Hola, mi gente!

0: ¡Ole!
1: ¡Ole!
2: ¡Y
1: ole!
2: Y a mí los pies.
1: Oye, escuchando esto, la verdad, yo soy muy fan de la música flamenca, de Manolo Caracol. A mí los cantes antiguos Honda, a mí me encanta muchísimo. Uh-huh. Y me recuerda a aquellas fiestas que había antiguamente en la Navidad, que había cantes,
3: flamenco,
1: bulerías, fiestas.
3: En la casa de mi abuela.
1: Eso quería preguntar. ¿Ustedes cómo recordáis la Navidad?
3: En la casa de mi abuela materna. La casa de mi abuela paterna era villancico como el que yo traigo hoy. Pero después íbamos, pasábamos un día en una y otro día en otra. Entonces yo pasaba de un día a tener una Navidad
1: más light, más clásica y otra más...
3: Y otra más flamenca.
1: Más flamenca, más clásico de aquí, sí. También, ¿no?
3: Flamenca. Mi tío Antonio, que canta, que es cantante,
1: ¿sí?
3: Cantaba. Sí, mi tío tiene un montón de premios.
1: Sí, ¿no? Pues mira, ya sabemos de dónde le viene el arte a ella también.
3: Antonio Mora.
2: Todo se sabe.
3: Y cantaba él, nos poníamos también la música de los cantadores, de las cantadoras, y mis tías se ponían a cantar, nosotras nos poníamos a bailar.
1: Se vivía diferente la Navidad, ¿verdad?
3: Se vivía diferente.
1: Es que es necesario de crear el espíritu navideño también.
3: Antiguamente era muy familia, toda la familia junta, toda la noche, no nos íbamos a las fiestas ni nada, hacíamos la fiesta en casa.
1: Reflexiono sobre esto que nos está contando Jessica, de que tal vez se está perdiendo ese espíritu navideño porque cada vez la familia, nos estamos separando de la familia, cada vez hay más divisiones, menos unidad, y eso me viene a la cabeza lo importante que es la unidad, el amor, el perdón, que muchas veces por una rencilla, se enfada con uno, son tonterías. Y hace poco teníamos aquí a unos pastores también que estuvieron compartiendo también sobre el tema de la Navidad, de que la Navidad es el momento perfecto para arreglar.
3: Para reconciliar.
1: Sí, esas tonterías, que muchas veces son tonterías. A lo mejor es que no le contestó un WhatsApp y ya está montada la película, ¿eh? Que hay quien se enfada por eso.
3: Sí, verdad. Ya estaba en azul y no me has contestado.
1: Y a lo mejor se lo ha olvidado porque está liado.
3: O la ha cogido el niño chico, que me ha pasado a mí muchas veces. Que me la ha cogido mi hijo y la ha dado.
2: O no me
3: y
2: has puesto amiga. Me gusta. No me gusta porque tienes que poner me gusta. Por fuerza.
1: No, vivimos de verdad como que están llamando la generación de cristal, pero vamos a meternos todo que cada vez nos complicamos más, nos comemos la cabeza y nos olvidamos de lo bonito, ¿no? Que es como este tiempo de calidad, de unión.
3: La unión,
1: al fin y al cabo, es lo importante, ¿sabes? Ponernos de acuerdo, compartir. Y oye, Nieve, cuéntanos tú cómo celebraba, cómo recuerdas la Navidad.
2: ¿En mi niñez?
1: Sí.
2: Nevadas. Yo me he criado en Aragón.
1: Ah, iba a decir, ¿dónde vivías tú?
2: Porque familia no tenía familia, pero sí todos los vecinos nos reuníamos. Mi madre es la que cocinaba, porque lo hacía muy bien. Y cantaba mi villancico, la que flamenqueaba un poco. Me vestía mi madre de gitana y allá que yo me cantaba, yo me bailaba, yo me lo hacía todo. Así en plan flamenco y en plan... Pero eso, nevadas de muchas veces no poder ni abrir la puerta. Esas navidades que salen en las películas.
1: Qué bonito.
2: Y salir afuera al patio a tirarnos bola de nieve y esas cosas.
3: Y hacer muñecos.
2: ¡Eso!
4: A tirarse bola de nieve.
2: Sí, la verdad es que sí la recuerdo así. Muy agradable. Luego ya cuando vine para acá con la familia. Nosotros ahora, hace muchísimos años que no estamos reuniendo la familia de mi marido. Mis cuñados, nosotros empezamos unos cuantos, ya somos 50. Este año hemos dicho mis hijos y yo que no, porque todavía echamos muchísimo de menos al padre, que se nos fue el año pasado.
1: Claro.
2: Y vamos a reunirnos, como os he dicho antes, los hijos, pero que tengo una familia. Yo desde aquí, gracias a Dios, por la familia que Dios me ha dado, mis cuñados, que los conozco desde que eran pequeños, porque yo a mi marido lo conocí con 14 años, imaginaos cómo eran mis cuñados. La mayor tenía 3 años menos que yo. Los demás eran bebés, como quien dice. Entonces, para mí son mi familia y desde aquí le doy las gracias por cómo se han portado conmigo y os quiero muchísimo.
1: Oye, Nieve, esto también es un ejemplo de resiliencia, ¿no? Porque muchas personas que después de hace un añito nada más, ¿sabes? Muchas personas que ya solo por eso pues no se sienten preparados, no quieren pasar la Navidad... Y vemos ahí que eres una mujer luchadora, que Dios está ahí tratando cosas en ti que
2: lo que
1: son
2: dices
1: muy positivas.
2: La resiliencia a mí me ha llegado incluso a asustarla, asustar mi resiliencia. Porque esos son 60 años juntos, es toda mi vida. Yo he sido para él. Que yo digo que Dios me hace caso, porque yo un día, yo no te había cumplido todavía los 13 años, le pedí a Dios a alguien que me necesitara. El gran jefe, como yo le digo, se pasó. Ah, que sí, que todos conocemos a Pepito. Hasta última hora, conmigo, necesitándome y queriéndome. Entonces, son muchos recuerdos desde nuestra niñez, pero hay que vivir. Tengo hijos, tengo nietos, yo tengo que echar para adelante, porque yo no quiero ser una carga para nadie. Además, os tengo a todos alrededor, que también os tengo que dar las gracias porque habéis sido algo muy importante en este año, que no me habéis dejado respirar, ni de echar una lagrimita ni nada, ya os lo pagaré. Pero la verdad, estoy aprovechando esto para dar las gracias a todos los que estáis a mi alrededor.
1: Ah, tú sabes que te queremos mucho y que eres una persona que allá donde va te ganas el cariño de la gente.
2: Gracias.
1: Y es algo recíproco. Todo lo que damos, recibimos, y así, unos a otros. Por eso hablamos de la unidad y de eso, de tener cariño unos por otros. Y no solo en Navidad, sino todo el año, porque al fin y al cabo, la Navidad es todo el año. Dios ha puesto un sentimiento de amor en la humanidad, una esperanza, y es todo el año, no solamente en esta fecha. Que es bueno de tener una fecha para acordarnos, porque se nos olvida muchas veces con los afanes de la vida lo importante que es esto, ¿no? Pero
2: sí, cuando se pasa algo así como, por ejemplo, me ha pasado a mí, que nos pasa a todos, porque tu madre, tu abuela, tu otra abuela, luego decimos, ¿para qué sofocarnos? ¿Para qué fastidiar a nadie?
3: Y nos vamos a volver a ver.
2: Una cosa tan absurda.
3: Nos vamos a volver a ver.
1: Así.
2: Una cosa tan absurda, por cualquier tontería, una discusión, ¿para qué? Para luego tener que pedir perdón y se te atasca el perdón y el otro dice que no te perdona, ya la hemos liado. Que no, que para qué. Yo sofoquina ya las mínimas.
1: Nada. Y viví tranquilo con el amor de Dios, que al fin y al cabo es eso. Es reciclarnos, nos tenemos que reciclar todos los días para no cargar esta mochila de meteduras de pata, de culpabilidad y demás.
3: Los yugos hay que soltarlos, los yugos. Que sí. No nos quite el fin.
1: Así es. Y bueno, y la vergüenza también hay que quitarse, Jessica, así que te vamos a poner ahora a cantar. Te vamos a poner a cantar.
2: ¿Que va a perder la vergüenza, Jessica?
1: Sí, ya se va a estrenar, Así que bueno.
2: La perdí hace mucho tiempo ya.
1: Vamos a escuchar esa canción que te inspiraste, ¿no? En un villancico que escuchaba de niña.
3: La compuse hace un par de semanas o tres, por la noche, que estábamos escuchando a la Niña Pastor y los villancicos. Y se me vino ese villancico, y mientras mi marido estaba escuchando a la Niña Pastor, y me puse yo a escribir esto. Pum, se lo leí, me dice, uy, qué bonito, llévalo a la radio, y aquí estoy.
1: Por supuesto, pues mira, en primicia para Radio Vida, para todos los oyentes, vamos a escuchar ese villancico de Jessica y vamos a disfrutarlo.
3: Bueno, pues dice así.

0: Amén.
1: Amén, amén, amén. Bravo, bravo, bravo.
0: La verdad que muy bonito el de la canción de Gloria, ¿no? Sí, está sacado de ahí y con una letra, la verdad que muy, muy bonita y muy original. Manolo, cuéntanos un poquito, que hemos dejado ahí el tema en el aire mientras escuchábamos la canción, sobre las Navidades, ¿cómo las recuerdas?
2: Nosotros de niño, yo vivía en un patio de vecinos y entonces todos los niños pues estábamos, todos nos reuníamos, íbamos a casa de uno, de otro, cantábamos y nos daban tortas, como la que ha hecho tu mujer. Tortas, una copita Dani así muy chiquitita.
0: Ah, sí, sí, para mojarse los labios, ¿no?
2: Sí, sí, sí. Pero luego cuando mi hermano se echó su novia, en casa del suegro, se hacían las más grandes fiestas de Navidad que hemos vivido. Era una maravilla, en casa Juan Mena, el que era el dueño de la cigüeña antiguamente. Bueno, allí había 40, 50 personas, toda la familia, toda la familia. Mucha comida, mucho cantar, mucho. La verdad es que, bueno, eran unas Navidades maravillosas. Y luego en casa de mi hermano, ya él, como he dicho antes, tenía un montón de villancicos fotocopiados, nos los repartíamos y todos a cantar. Mi hermano cantaba muy bien, mi hermana también lo hace bien, y entonces pues nos pasábamos unas Navidades muy bonitas. Cantando y recitando y comiendo.
0: Sí, hombre, eso no puede faltar, no puede faltar. yo recuerdo también, hablando del tema de las tortas, yo recuerdo la familia de mi madre, que es con quien nos reuníamos más, la familia de mi madre, y recuerdo toda la familia, eran muchas hermanas, mis tías, mi madre, eran muchas hermanas, y ellas se ponían a hacer pestiños, preparando los pestiños, los roscones. Mi abuela compraba un pino de verdad, compraba árbol y después estaba todo el suelo lleno de pino, que eso fue verdad. y tengo muy buenos recuerdos también de escuchar las canciones, los villancicos de Manolo Escobar, que ahora vamos a escuchar alguno que nos va aquí a interpretar Manolo y Nieves. Y es muy bonito esto, todo lo que estamos hablando, porque son recuerdos que se entrelazan unos con otros. Algunos... Por ejemplo, Nieve, que estuvo en la nieve. A lo mejor te pusieron el nombre por eso, ¿no? Porque vivía...
3: Tú sabes, la primera vez que vimos la nieve, mi madre abrió la ventana, estaba yo dormida, me pegó un susto.
0: Dijo,
3: ¡nieve! Porque empezó, ¡nieve, nieve, nieve, nieve, nieve, nieve! Tengo un poema de eso. Y yo decía, Dios mío, se me ha vuelto loca. ¿Qué pasa? Cuando abrimos la ventana, aquello era.
4: ¡Qué bonito!
0: Tú, me llamo.
3: Oh, ¡qué frío, pero qué bonito! ¿Sabes? Que cuando está nevando no hace frío, es luego.
0: Sí, ¿no?
3: Pero cuando está cayendo no hace frío. Y lo bien que yo me iba al colegio tapada con pantalones, vestido, con todo. Ahora, la nariz se me congelaba siempre.
0: Yo tengo mala experiencia con la nieve porque estuve un tiempo viviendo en Jaén y cuando vi que nevó, que allí no nieva tampoco todos los años, es raro que nieve. Pues el año que yo estuve allí había nevado y yo salí corriendo a ver la nieve y pegué un patinazo que de repente estaba yo mirando al cielo y digo, ¿en qué momento me he tumbado? Me deslicé, no me dolió, ¿eh? Me deslicé y acabé tumbado mirando arriba y digo, ¿qué ha pasado aquí?
3: ¡Qué recuerdos! ¡Qué recuerdos!
0: Te ha pasado ¡hombre! También, ¿no? Que dice, ¿qué hago yo aquí? ¿Cómo acababa yo en el suelo?
3: Pues ya íbamos por el campo, porque aquello era todo mucho campo, iba mi maestra y mi madre detrás mía y de pronto desaparecieron en un bancal, ¡chum! Y ahora una niña con 7 o 8 años saca las dos de la nieve.
0: No.
3: Han pasado muchas cosas.
0: Y otra cosa que me pasó es con esto de los árboles naturales. Mi madre cogió y nosotros teníamos el típico árbol que compramos de montar y quitar todos los años, ¿no? Pero mi madre dijo, voy a comprar un árbol natural. Pues yo recuerdo, yo era chico, yo me ponía a jugar con las bolas, toqueteando el árbol, lo típico de los niños, ¿no? Que te dicen no toque y toca.
3: Sí.
0: Pues yo, mamá, hay un gusano en el árbol. ¿Cómo que hay un gusano? Cuando mi madre fue a mirar, resulta que compramos un árbol que tenía una plaga de oruga. Y eso empezaron a caer orugas, mi madre tuvo que tirar el árbol, yo llorando, el árbol lleno de orugas. Eso parecía pesadilla antes de Navidad, habéis visto los dibujitos estos, pesadilla antes de Navidad. Pues la Navidad fue, bueno, la Navidad luego fue buena, pero en ese momento fue un poco catastrófico, la verdad, el árbol lleno de gusanos y demás. Pero son anécdotas que se te quedan en el recuerdo, claro, muy bonito. Claro.
4: Eso no se olvida.
0: Eso no se olvida.
4: ¿Sabes?
0: Y Manolo, ¿qué, cómo recuerdas tú la, tus pues, Navidades?
4: Digo, yo soy de Huelva, ¿no? Me crié
0: acércate,
4: allí.
0: Perdón, acércate un poquito.
4: Me crié en Huelva, mis dos hermanas y mi madre eran las que cantaban en la casa. Y ya ahí cogí yo ya el gusanillo. Y siempre cantamos villancicos de esto, el que he cantado primero, el que hemos cantado primero, de Manolo Escobar de esto. Se daban mucho los campanilleros en la calle.
2: Sí, sí.
4: Había grupitos de campanilleros, aquí son las rondallas.
2: Aquí rondalla.
4: Pero eran los campanilleros que van con su guitarrita y van... Y eso era muy bonito verlo también. Y ya cuando me vine a Algeciras, la familia de Algeciras, increíble, nos juntamos todas las Navidades, 30, fácilmente. Y ya te digo, cantamos y hacemos lo que haga falta. Y lo pasamos estupendamente.
0: Contigo la familia no se aburrirá, ¿no? Porque una guitarra, un guitarrista es necesario. Y bueno, guitarrista y cantautor sí, también. Bueno,
4: y hacemos nuestras cositas. Nuestras,
0: sí, ¿no? Sí. Oye, por cierto, ¿tienes algún villancico escrito por ti? No, no ha salido ni, aún, ¿no?
5: Porque no te ha puesto.
4: Ya, no me he puesto.
0: Ya saldrá. Yo creo que ya después de este programa ya se despertará ahí el gusanillo. Para el año que viene tenemos que sacar algo ahí.
3: Me dirá, Nieve, mira, apréndete esto. Vale.
0: Oye, pues vamos a escuchar otro villancico de improvisado, ¿vale? Y luego continuamos con algunos de los poemas que hemos recibido.
4: Este es el que tú has comentado antes de Manolo Escobar de toda la vida.
0: Pues adelante, ¿eh? Adelante.
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0: Era muy bonito también.
1: La gloria del Edén.
2: Qué bonito. Qué bonito.
1: Pues vamos a escuchar ahora unos poemas que nos ha enviado Antonio Queros, de Málaga.
3: Hola, soy Antonio Quero y este poema que se titula La luz y el sonido de la Navidad. La Navidad, otra vez la Navidad. De nuevo comienzan a oírse los sonidos familiares de la Navidad. Villancicos, algarabía, risas, entre el murmullo de la gente que viene y que va. Navidad. Luces de colores, el árbol, las guirnaldas, los pastores, el pesebre, el niño en el portal. La zambomba, el aguardiente, turrón, roscos, mazapán, los dulces propios de la Navidad. De niño, durante estos días la ilusión amanecía cada día. La vida parecía fluida, amable, acompañaba el frío al cálido encuentro familiar. Navidad. ¿Qué es la Navidad? Quizás sea todo aquello que nos hace mejores, que nos busca reclamando nuestra atención, para que no dejemos escapar los detalles, para que no evitemos las miradas, ni los encuentros, ni los abrazos, para que abramos de par en par la puerta de la paz y la esperanza, para que brillemos como nunca, como soles, y se refleje en nuestros ojos solo amor. Navidad. ¿Qué es para cada uno de nosotros la Navidad? ¿Nos hemos preguntado alguna vez si todo lo que este tiempo alienta y promueve no es sino una brisa ligera de lo que realmente se espera cuando hablamos como nunca con el corazón? ¿Nos hemos preguntado alguna vez si no es la hora de hacer que la Navidad sea mucho más que ese algo que pasa y que llega y que pasa y que llega? Para hacer cada uno en su vida, en su mundo y en su casa, una clara, linda y eterna Navidad. Felices fiestas a todos, amigos. Sean felices, sean siempre Navidad. Un abrazo muy fuerte.
0: Muy bueno, Antonio.
2: Precioso.
1: Buenísimo. Y cómo transmite, ¿eh? La paz que, sí, que transmite esas palabras, y muy sabia, ¿eh? Lo que es la Navidad, lo que representa y los recuerdos que a nosotros nos trae. Es que la Navidad es muy nostálgica, al fin y al cabo.
4: Sí.
1: Pero para ello hay que sembrar un año más. No podemos rendirnos por circunstancias de la vida y decir, no, ya no celebro la Navidad. Porque eso hace, algo muere en nosotros, ¿verdad? Cuando nos quitamos ese regalo, esa ilusión, ¿no?, que produce la Navidad. Y no hablamos de cosas materiales, de regalos, porque últimamente la Navidad se ha convertido eso en un negocio para algunos, que está muy bien, que aprovechen un tiempo de oportunidades donde se obsequia y demás, pero no se puede perder lo más importante de la Navidad, ¿no? Que es ese amor, ese corazón de Dios. Vamos a escuchar otro poema más también de Antonio Queros, que nos ha enviado dos poemas navideños. Vamos a escuchar otro más, ¿vale?
3: Hola, soy Antonio Quero y quiero felicitaros estas fiestas con este poema que se llama ¿A qué llamamos Navidad? La Navidad es un brote de dar, pero no solo a los que nos rodean, sino también a nosotros mismos. A menudo estamos faltos de algo que nunca nos damos, sedientos de un agua que no llegamos a beber. Comencemos a dar y a darnos lo simple, lo sencillo, lo más generoso, una sonrisa, un buen apretón de manos, una mirada cálida. Es hora de darnos un respiro, un voto de confianza, la mera contemplación de un atardecer. Veamos la Navidad como el inicio de un camino que nos negamos a emprender, y que ella sea el pretexto para integrarlo en la cotidianidad de nuestra vida. Hay tantas cosas dentro de nosotros que esperan ver la luz. Ahora es tiempo, ahora es Navidad. Sé tú mismo, siempre sé tú. Un fuerte abrazo.
1: Un buen Rapsoda, sin duda. Yo siempre sí, me fascina cómo recita Antonio.
2: Recita porque, muy bien.
1: Sí, sí, sí. Tenemos que aprender unos sí, de otros.
4: Sobre todo este señor que está ahí.
0: Además que lo dice muy bien lo que escribe. El fondo.
1: El saber interpretar lo que ha escrito la pluma. Por cierto, Manolo, ya que estás metido en este charco de la interpretación del poema, tenías algo que me has comentado antes, ¿verdad? Un poema sí, que... Sí. Cuéntanos un poquito la historia, de dónde viene este poema.
0: Yo tengo un villancico que me pasa como Manolo, que se ha cantado toda la vida Dios mi casa porque mi hermana lo aprendió. Nosotros no somos de aquí, nosotros somos de la Sarquía, donde, al lado de tu hija, Vélez. Yo vine con 4 años y mi hermana con 9. Bueno, pues ya ella en el colegio aprendió este villancico. No lo he escuchado nunca en nadie, nada más que en ella y nosotros, ¿no? Y es el que quiero leer, porque cantar me va a costar trabajo. Lo puedo intentar, ¿eh?
1: Bueno, siéntete libre, si quieres cantar.
0: Porque me falta el aire, pero lo voy a leer primero y vale, si acaso vale. Luego lo entono.
1: Venga.
0: Por entre ramajes cantan alegres los pajarillos, anunciando a todos con mucho fervor, porque en el silencio ha nacido un niño que es más bonito y es el Hijo Eterno de nuestro Señor. Y es el Hijo Eterno de nuestro Señor. Los pastores muy contentos cantan con gran alegría, le llevan rosas y flores y lo mejor que tenían. Y el pobre niño llorando está, todos acuden hacia el portal y una mula con grande afán calienta al niño sin descansar. Y entonces repite la primera parte, por entre ramajes cantan alegres los pajarillos, anunciando a todos con mucho fervor, porque en el silencio ha nacido un niño que es más bonito, y es el Hijo Eterno de nuestro Señor, y es el Hijo Eterno de nuestro Señor. Por entre ramajes cantan alegres los pajarillos. Toda esa primera parte.
2: Precioso.
1: Muy bonita, muy bonita. Puedo, ¿eh? Pero excelente, excelente. Oye, qué bonita interpretación, la verdad.
0: Gracias, no puedo. Gusta. Es que me aficio con él.
1: No, pero es muy bonito. ¿Y era tu hija quien...?
0: Mi hermana.
1: Tu hermana, perdón.
0: Mi hermana lo aprendió. Ella vino con 9 años. Eso echado de menos yo cuando habéis comentado. Nosotros no teníamos familia aquí en Algeciras. Nosotros no se reunía toda la familia. Bueno, y además había unas circunstancias, bueno, mejor no contarlas. Que yo tenía 7 años y pasó en mi casa, que no se celebraba la Navidad en mi casa. Entonces lo celebrábamos los niños en la calle. Pero no teníamos familia con la que no se reunía la familia.
1: Claro, faltaba ese...
0: Mi madre hacía roscos. La gente aquí hacía tortas, pero mi madre hacía roscos de allí, de mi pueblo. Porque yo soy de la Sarquía del Morche, que es una pedanía de Torrox. Está muy cerca de...
4: Sí, bueno, los cotos,
0: yo tengo primos en Torre del Mar.
4: Ha sido todo
0: precioso. Torre del Mar es otra pedanía de Vélez. O sea que... Sí, aquello es precioso. Yo he ido toda la vida.
4: Muy bonito.
0: Yo he ido toda la vida.
1: Oye, y las personas que tenemos seres queridos fuera, ¿cómo se hace? Porque, bueno, mi esposa es de Venezuela y la Navidad pasada, el año pasado, estuvimos allí en Venezuela. Y ahora que estamos aquí... Claro, el corazón se siente dividido cuando tienes familia fuera y alguno no puede estar, o el resto del año, no es necesario solo en Navidad, pero sí que es verdad que en Navidad como que tienes esa cosa que dice, me gustaría pasarlo con esta persona y la distancia pues no lo permite. ¿Cómo lleváis eso?
0: Mira, yo tenía una prima en Buenos Aires, se fue también, nosotros éramos niños, y dice que todos los años se hinchaban de llorar. En Buenos Aires, en la Navidad. Dice, todo era un llanto. Sí, sí, con el recuerdo de la Navidad aquí. Allí también ellos tenían familias cercanas que se reunían, pero la emoción.
1: Sí, sí.
0: De la lejanía y de la... Y lo que tú dices, de la nostalgia.
1: La nostalgia de decir, qué bien estuve estas Navidades o que tienes ganas de pasarla con esas personas, sí. y esto hace complicado. De hecho, nosotros tenemos el problema también de la franja horaria. Que bueno, el 31 pues decimos, venga, nos quedamos en casa, le hacemos una videollamada, que a día de hoy pues tenemos estas herramientas.
2: Hoy en día está eso adelanto.
1: Claro, está eso adelanto, pero igualmente ese hora de... Creo que cuando ellos tocan las campanas, aquí son las 6 de la mañana ya. Aquí está uno ya que...
2: Con uno diciendo miau y el otro sape.
1: Exactamente, exactamente. Y ellos están con mucha energía, feliz año. Y ya dice uno, ¿qué? Y yo me voy a levantar ahora. Pero sí que es verdad que se hace difícil, pero es bonito también. Sí. Es bonito porque estas cosas no tienen que sentirnos... Que nos sintamos mal, ¿no? Al fin y al cabo es bonito echar de menos a alguien, es bonito también añorar, tener nostalgia.
4: Las comunicaciones que hay, Manu.
1: Claro, y si no, pues...
4: Si no, a las 6 de la mañana,

0: Vamos. Y con repertorio está ahí.
1: Ah, bueno, sí, ahí hay una libreta con repertorio que aquí nos podemos... Tenemos que hacer un programa especial de... O grabar canciones en el estudio también, que... tenemos que hacer cositas, ¿eh? Tenemos
0: no
1: que
0: me
1: hacer
0: digo,
1: cositas.
0: ¿Verdad?
1: Claro que sí. Pues vamos a escuchar otro villancico, ¿vale? Vamos a seguir aquí alegrando en Radio Vida en el 95.1, alegrando estas Navidades. Y bueno, a ti que nos escucha, queremos que sepa que para nosotros es una bendición poder hacerte compañía, que estés con nosotros y que todos estos testimonios que se están comentando, pues. Puedan ser para bien para todas esas personas que nos están escuchando y que pasan por una situación similar. Vamos a escuchar el siguiente villancico de Improvisados.

0: Vaya plan. Entramos cuando queremos, salimos cuando nos da la gana. Madre mía, qué formalidad es esta.
1: Una pregunta. ¿Y eso mejor que Rafael?
2: sí. Una pregunta que quería hacerte, Nieve, porque sabemos que como presidenta de la Asociación Cultural Academu organizáis también muchos eventos solidarios en estas fechas. ¿Qué tenéis por ahí previsto para este año?
0: Pues tenemos nuestro niños, ningún niño sin juguete de todos los años. Tenemos nuestro festival preparado en la Iglesia de La Palma, como el año pasado, que estuvo muy bonito. Estuvo muy bonito y la verdad es que lo pasamos muy bien. Y este año pues pensamos pasarlo igual de bien. Somos los mismos. Porque ya me llaman y me dicen, Nieve, ¿qué pasa este año? Tranquilo, que todavía no tengo la fecha ni la hora. Y ya sí, tenemos la fecha, el día 28 a las 8 de la tarde. Van a estar la ronda ya de los Bullitas. Vamos a tener magia con Levi, la tía. Aquí un dúo que yo conozco de vista y eso también van a cantar sus villancicos. ¿No, don Manuel? Haremos algo, ¿no? Vale, estamos metiendo los fregados. Y después pues tenemos

0: también amanecer se llama un coro flamenco.
1: Ah, vaya,
0: y ya allí se desmadra todo, ya por los pasillos de la iglesia bailando por bulería y por tanguillo, y allí se lía la grande.
2: Ay, qué
0: y
2: bien,
0: ya hasta sí. Que decimos, ya está, nos vamos.
1: Y siempre pues con una causa benéfica que sí, es...
0: Recoger juguetes para los niños.
1: Para los niños.
0: No pedimos ni dinero, juguetes.
1: Digamos, entonces la entrada lleva un juguete.
0: Sí, pondremos a la entrada de la iglesia, pondremos un sitio... Pondremos una mesa y estará allí Paco, es que no me acuerdo cómo se llama de apellido, el que se dedica aquí a los juguetes y eso, lo tendremos allí, lo tendremos en guardia para y luego ya él recoge su juguete y se lo lleva y él lo reparte.
1: Qué importante, ¿verdad? Saber que a través de la cultura también se puede realizar este tipo de actividades, ¿verdad?
0: Yo recuerdo mucho el primero que hicimos, y lo hicimos en el Florida. Aquello fue, llenamos el Florida.
1: El Teatro Florida.
0: Y bueno, fue un trabajo tremendo. Y lo hicimos con asuntos sociales. A mí me dieron una lista de muchos niños que necesitaban, con el padre, los números de carnet de identidad y todo eso. Entonces sí, era la entrada, pagaban la entrada y con ese dinero nos fuimos a una juguetería. Yo llevé el dinero con la lista. Y venían ellos y compraban dentro de lo que el dinero que le tocaba a cada uno, compraba lo que le gustaba al niño.
2: Los Reyes Magos.
0: Los Reyes Magos venían muy bien.
1: En Venezuela es el Niño Jesús. A mí me sorprendió mucho que era el Niño Jesús. Y digo, ¿cómo va a venir el Niño Jesús? Que puede venir, ¿eh? Que no queremos... Pero el día que nace, él viene a traerte el regalo a ti. Es interesante como cada cultura,
0: era él, qué lechuga.
1: Es increíble como en cada cultura pues se celebra de una manera. Pues sí, los Reyes Magos, otra cosa que cada vez estamos con el Papá Noel.
2: Papá Noel y, americano.
1: Claro, y estas cosas que están desligados realmente del significado de la Navidad. Otro punto.
0: En mi panda, las dos cosas.
1: Habéis integrado también el Santa Claus.
0: Yo integré los Reyes Magos en Papá Noel porque como mis niños eran, cuando mis hijos eran chicos, se tienen tiempo toda la Navidad de jugar con su juguete y venían papá, los Reyes Magos.
1: Claro.
0: Venían con Papá Noel los dos. Venían
2: amigos y... En mi casa también.
1: Sí, no, sí, al fin y al cabo vamos entrando en unos ritmos sociales, tendencias y demás. Pero es bonito de realmente el espíritu navideño, Jesús, el nacimiento... Que, porque yo creo que en el momento que ya empecemos a olvidarnos del origen de la Navidad, ahí ya estamos perdidos.
2: Sí.
1: Ahí estamos perdidos. Así pues que sí. Hay que mantener este corazón, el corazón de Dios, tenerlo siempre presente.
2: Hay que adorarlo.
1: Pues
2: hay que adorar a Dios.
1: Oye, pues nos queda, de villancico nos queda uno, ¿no? Hasta el año que viene que Manolo dice que va a componer uno. Vale, vale. Ay, entre los dos van a preparar algo.
0: Yo lo traigo.
1: Ah, vale, que tiene ahí nieve otro. Vale. ¿Con cuál?
0: El mío no le ha puesto música todavía a este hombre.
1: ¿Con cuál os gustaría más terminar? No os peleéis, ¿eh? No os peleéis.
0: Esto y luego esto, la Blanca Navidad. ¿Vale?
1: ¿Eh?
0: Leo el villancico, luego Blanca Navidad.
1: Ah, vale, eso no es una canción, ¿no?
0: No.
1: Ah, pues venga, vamos a escuchar el villancico de nieve y ahora vamos a seguir escuchando otros poemas.
0: Se llama El Nacimiento. Las 12 de la noche. Todo está en calma. María siente el niño en sus entrañas. Ha llegado la hora y en un puro júbilo nacerá lo más grande que habrá en el mundo. José está impaciente como cualquier padre. No ve llegar la hora para abrazarle. La mulilla y el buey ya se preparan para calentar al niño que a la puerta llama. La madre se atarea con un atillo donde trae la ropa para el chiquillo, zapatitos de lana, pañal de hilo y una toquilla blanca color de armiño. Se perfuma el ambiente de incienso y flor porque el pequeño rey al fin nació. La barba de su padre le hace cosquillas y arruga muy gracioso su naricilla. Su llanto es como música de mil violines, sus ojitos graciosos y saltarines. Unos rizos de seda enmarcan su cara. Sus manos, pajarillos que baten alas. María al fin la cuna en su regazo y muy poquito a poco le va cantando. Aquella dulce nana que ya hace años su madre Santa Ana le había enseñado. Por fin el pequeñillo ya se ha dormido. José mira a María con gran cariño. Los ángeles sonríen allá en lo alto. Un canto de esperanza. Están cantando.
3: Precioso.
1: Muy bonito.
3: Precioso, Nieve.
0: Gracias, gracias.
3: Muy bonito, Nieve.
2: Precioso.
0: Música, música. Esto necesita música.
1: Ahora vamos... Bueno, quiero comentar que hemos estado hablando hace un momento de lo del Niño Jesús, la Navidad. Hace poco una persona me recordó el significado real de la Navidad y me dijo... Imagínate que es tu cumpleaños, invito a todo el mundo menos a ti. Y me quedé pensando y digo, eso es lo que está pasando últimamente con la Navidad. Eso es lo que el problema que hay. No podemos celebrar el nacimiento de Jesús si no lo invitamos a él, que se siente en nuestra mesa, que nos redirija a como lo que hay en su corazón, lo que tenemos al fin y al cabo que hacer, ¿sabes? Que es amar, perdonar. Y sobre todo adorarlo, como decía Jessica, ¿no? Adorarlo a él, no a otras modas, otras costumbres, que cada uno es libre de hacer lo que quiera, pero es bueno desde aquí, desde Radio Vida, queremos pues eso, recordarle,
2: Mesías, queremos al Mesías.
1: Recordarle que no podemos celebrar el cumpleaños de alguien que todos y no invitarlo a él, ¿sabes? Así que bueno, hoy está aquí con nosotros, hoy estamos de fiesta, estamos de Navidad aquí en Radio Vida. Y vamos a escuchar ahora unos poemas también que nos ha enviado Juan Emilio Río, nuestro buen amigo Juan Emilio, que tampoco ha podido estar presente, ha hecho todo lo posible por estar con nosotros, pero le ha sido imposible. Pero también sentimos su compañía, que él está siempre liadísimo, sabemos que Juan Emilio no para. Y bueno, vamos a escuchar uno de los poemas navideños que nos ha enviado aquí para este programa de Escribas y Poetas.
4: Soy Juan Emilio Ríos y quiero colaborar en esta edición navideña de Escribas y Poetas con un villancico que escribí hace ya muchos años para una rondalla juvenil algecireña que se llamó Los Zagales de San Francisco. Dice así: una mula y un buey le dan su aliento a un niñito rey de todo el firmamento. Es su madre la Virgen y su padre San José. Nosotros somos sus hijos que lo vamos a acoger, que le daremos la espalda y le haremos padecer, y que en una cruz amarga le daremos tormento y le veremos morir, y que luego, como el viento al que no se puede herir, veremos hechos de cielo sus limpias manos y pies.
1: ¿Cómo ha bequeado? Precioso, ¿eh?
0: Precioso. Juan Emilio, ¿qué vamos a decir, Juan Emilio?
1: Qué bueno.
0: Oye, hace tiempo que yo conocí a Juan Emilio, era casi un niño.
1: Sí, ¿no?
0: Y es la culpa que yo esté por aquí, por esto...
1: Sí, cuéntame, ya que... Cuéntalo.
0: Nada, que yo tenía mis poemas, una amiga mía, que todas conocemos, África Redondo, me dice, ¿eso que llevas ahí qué es? Eso que lleva... Yo parece que estoy en la sala de estar de mi casa. Eso que lleva ahí, que digo, nada, poemas míos. Luego me llamaron de la fundación, ya conocí a Juan Emilio, y él fue el que me metió en este mundo. Así que yo, Juan Emilio, para mí es como un hermano.
1: Tu padrino cultural.
0: Yes, yes.
1: También es el mío, ¿eh? También es el mío.
0: ¿Y el de mucho?
1: Y el de mucho, sí, sí, sí. Pues vamos, ya que estamos aquí con Juan Emilio, que nos está haciendo compañía, vamos a escuchar otro poema de él, porque nos ha enviado tres. No sé si uno de ellos, bueno, Juan Emilio creo que no canta. Creo que los tres son poemas. Así que bueno, vamos con el segundo.
0: Creo que es lo único que lo hace Juan Emilio.
1: Porque a lo mejor también baila, no lo sabemos. Pero sí, la verdad es que es un gran artista y una persona que queremos muchísimo todos los que estamos aquí. Vamos a escuchar el siguiente poema que nos envía nuestro amigo Juan Emilio Ríos.
4: Soy Juan Emilio Ríos y quiero colaborar con este villancico a la edición de Navidad de Escribas y Poetas. Se titula Siempre será Nochebuena. Ya siempre será Nochebuena en mi casa, mi Dios, desde que tú a mi puerta llamaste con amor. Todo el año, Dios mío, será Navidad, porque tú en mi corazón sembraste la amistad. Cada día de mi vida será ya especial, porque en el alma mía siempre estará tu portal. Invierno, verano, otoño o primavera, en mi casa siempre será Nochebuena, porque el niñito del cielo siempre me dará consuelo. Cada noche será Nochebuena, cada día será Navidad, si olvidamos juntitos las penas y nos amamos de verdad.
1: Qué bonito tener a Dios como un padre, ¿verdad? Porque sí, todos necesitamos de un padre, de una madre, pero la imagen paterna que nos da fuerza en esta vida, la verdad que podemos encontrarla en Dios. Y cuando escucho estos poemas, pienso en esa sensibilidad que tienen mis compañeros poetas y escritores, que todos somos muy sensibles y todos tenemos un corazón, no tenemos un corazón huérfano porque lo tenemos a Él, pero hay muchas personas que no pueden sentir ese abrazo de parte de Dios, y la verdad es que es muy triste. Y animamos desde aquí, desde Radio Vida, a todas las personas que nos están escuchando, si tal vez han llegado estas fiestas de Navidad, te sientes solo, sola y necesitas de un abrazo, necesitas de algo que te dé fuerza, pues le queremos invitar a que clame a Dios y bueno, y se ponga en contacto con nosotros, que también podemos ayudarle, podemos asesorarle y encontrar una hermosa familia que sin duda pues también le va a poder presentar ese Dios que tenemos, un Dios fraternal, amoroso y que nos llena de esperanza, porque al fin y al cabo la fuerza la sacamos de ahí, en nuestros peores momentos, la verdad. Recuerdo personas que me decían, dice, yo no le da un poco la espalda a Dios, voy a mi rollo, no clamo a Dios, porque en los momentos, solamente lo busco en los momentos malos. En los momentos buenos me olvido de Él, ¿no? A Dios realmente no le importa eso. A Dios lo que le importa realmente es que tú te acuerdes de Él y clames como un padre. Yo imagino, yo no soy padre, pero imagino los que sois padres, a lo mejor no recibís la llamada de vuestro hijo, pero queréis que os llame. Sea para bueno, sea para mal, pero queréis tener esa relación, ese contacto. Pues así es Dios, al fin y al cabo. Él está esperando, está ahí en la puerta llamando. Y bueno, cuando ya por fin nosotros pues damos el paso, pues es el mejor paso que podemos dar. Oye, como padre, venga, vamos a hablar, los que sois papás, sois todos papás, ¿no? Y algunos, bueno, abuelos.
5: Yo soy mamá.
1: Abuelo, abuelo,
5: yo soy
1: mamá.
5: Soy mamá y abuela. Yo
1: mamá, papá, abuela. Y Jessica, tú
2: yo
1: también
2: soy
1: me dijiste.
2: Mamá de dos niños.
1: Y Manolo, bueno.
3: Yo también soy,
1: también soy
3: abuelo.
1: Todo, pues bueno, aquí me podéis dar cátedra a mí, como el corazón de padre o el corazón de abuelo, que cambia de padre a abuelo, cambia las tornas un poco. ¿Cómo es eso? ¿Qué sentimiento puede compartirnos?
3: ¿Eso cómo se explica? Mira, yo, hombre, Manolo, mis hijas, lo más grande de mi vida, pero, bueno, es que lo que pasa es que esto es un problema. Tengo tres nietos, pero uno me tiene loco. Esto seguramente que se enteran y me va a gustar.
1: No digas el nombre de cuál es.
3: Quiero,
1: déjalo en el aire.
3: Es que yo estoy convencido que Dios me la ha mandado los últimos años de mi vida para que yo sea feliz. Así que es lo único que te
1: tiene,
3: puedo decir.
1: Te tiene lo más grande, que una bendición.
3: Más quiero en el mundo.
1: Una bendición, ¿no? Ser padre es una bendición, ser abuelo es una bendición.
3: Sí, sí.
1: Ser madre, ¿no, Jessica?
2: Ser madre es una bendición. Una bendición que Dios te otorga porque, por desgracia, todas las mujeres no son madres. Hay a mujeres que no le manda esa satisfacción, ese don o
1: ese regalo.
2: Y a mí me ha hecho dos regalos, Señor, que son lo más grande de mi vida. Bueno, lo más grande de mi vida es Dios. Ese es el primero. Porque sin Dios mis hijos no estarían bien, ni yo estaría bien, ni mi marido estaría bien, ni mi familia estaría bien, y todo sería un desastre. Dios es lo más grande de mi vida.
1: Amén.
2: Y después van mis hijos, va mi marido, a mi padre, a mis hermanos, a toda la familia. Pero Dios es lo principal. Y con respecto a lo que tú estabas diciendo hace un momento, de la gente que se sienta sola, hace un ratito, antes de estar aquí en la radio, hemos estado compartiendo nosotros, y hemos estado merendando, y en la merienda pues hemos estado hablando de que a veces también nos sentimos solos. Y yo hablo por mí misma. Ayer tuve un día de inmensa soledad. Estaba acompañada, pero me sentía sola. Y yo recurrí a Dios para que me quitara esa sensación de soledad y me diera su compañía, su amor. Y tengo escrito aquí
5: unas palabras que me gustaría compartirlas.
1: Pues adelante.
5: No son de Navidad, pero son para ayudar a la gente que en esta época se sienta sola. Bueno, la voy a compartir. Dice así: en este papel y con este bolígrafo escribo yo lo que pienso y siento, que hoy me encuentro cansada y también desilusionada. No tengo ganas de nada. Hoy solo quiero estar con mi Señor, que es el único que me quita las penas de mi pobre corazón. Me siento yo amparada por su gran amor y le doy gracias a mi Señor por darme consuelo en mi alma, que con su amor Él calma y paz y armonía me da. Siento yo su abrazo sincero desde el cielo. Yo por mi parte lo dejo todo en sus manos para que Él dé la mejor solución a las cosas que acontecen en mi vida. Y le pido a mi Señor que le dé a mis hijos paz y serenidad. Amén.
1: Amén, amén. Pues estamos viendo cómo, que al fin y al cabo, yo conocí al Señor, ese encuentro con la zarza ardiendo, porque todos tenemos un momento génesis que sí que nacemos, nos inculcan una religión, pero no tenemos un momento génesis, un momento personal de intimidad con Dios. Y lo conocí a través de una relación real, no es una religión. Cuando tenemos una religión, pues bueno, es más cultural que otra cosa, ¿no? Pero cuando tenemos una relación con Dios, como un padre, un hijo, un abuelo con su nieto, ahí es cuando comprendemos realmente el amor de Dios y aprendemos a vivir agradecido con lo que tenemos. Más o menos, pero el hecho de estar aquí ya es un privilegio. El amanecer, como decía Manolo Bueno, cuando estábamos antes viendo los exteriores, el jardín, eso es un regalo natural que Dios nos ha regalado. Bueno, y entre poetas sabemos lo que hablamos, ¿no? Porque tenemos esa sensibilidad que podemos palpar y percibir la obra de Dios. Un poeta, al fin y al cabo, lo que hace es describir con palabras el regalo que Dios le ha hecho a la humanidad. No hay otra cosa. Y la verdad es que me alegra muchísimo que podamos estar compartiendo esto con los oyentes también, porque al fin y al cabo es lo que hay en el corazón de Dios, ¿sabes? El que podamos tener una relación con Él, ya sea por la buena, ya sea por la mala, pero tener una relación con Él, como un padre, una madre, con su hijo, con su nieto. Cuéntame, Nieves, ¿cómo...?
0: ¿Qué te quiere que te cuente?
1: Lo que tú quieras, lo que tú quieras.
0: ¿De mis nietos? Bueno, tengo 7, o sea, ¿por dónde empiezo?
1: Creo que no terminamos, ¿eh? Porque como sean como la abuela, como hayan salido igual...
0: Algunos han salido, algunos, sobre todo el último.
1: ¿Qué bendición,
0: ah, pues,
1: ¿no?
0: Vamos a ver, mis hijos me volvieron loca, porque a mí siempre habían gustado los niños. Para mí, mis hijos, lo que tú dices, fueron el regalo mejor que me pudo hacer Dios. Y luego ya mis nietos, no te cuento. La vez que cuando me dijeron que yo iba a ser abuela por primera vez, por poco me vuelvo loca, por poco me da algo.
2: Eso tiene que ser muy bueno.
0: Mi Daniel ya tiene 21 años. Ay, madre, cómo pasa el tiempo. Luego mi Germán, Sara, Alessi, los mellizos, porque tengo mellizos, que no lo parecen, porque uno ya está, tiene novia y el otro todavía está con la voz de niño y este con la voz de hombre que parece el abuelo. Está muy curioso. Y ya por fin, la joya de la corona, Angelito. Cuando yo lo cogí en brazos, dije yo, vaya Angelito, que va a estar hecho este. Este nos va a echar la pata por encima a todos. Anda que me equivoqué. Y ahora está estudiando saxo. El saxo es más grande que él. Pero el tío tiene una gracia. Es que tiene unos golpes que la madre cuando me dice, te voy a hablar de una cosa de tu nieto, ponle la cara que ya sé de qué nieto me toca. Pero todos, la verdad que todos. Y además que tengo una nieta, que ya se ve privilegiada. Cuando era pequeñita decía, tú a mí me quieres, tienes que querer más que a nadie porque como soy la única.
1: Uy, como son.
0: Y la abuela se le cayó la baba. Ay, sí, ella, te quiero. Por fin, imagínate.
1: Y Manolo, ¿cómo va ese pequeño? Hemos visto que le gusta la música clásica. O sea, ya tiene, ya apunta manera de que le gusta el arte, la música. Y
3: el padre y mi hijo también toca, hace sus canciones, toca su guitarra. Y el chico está creciendo con eso. Y la verdad es que es un placer verlo
6: escucha la música, se pone a hacer esto y es muy simpático. Yo me estrené de abuelo el año pasado, tiene 20 meses ahora y súper contento, súper orgulloso.
1: Qué bueno. Oye, pues vamos finalizando ya lo que es el programa de hoy. La verdad que yo me quedaría aquí las horas que fuera, porque estamos, la verdad que el tiempo está pasando volando. No sé qué cuánto llevamos, pero bueno, ya llevamos un buen ratillo. Pero me gustaría de escuchar una la última canción que tienes por ahí. Tienes otro villancico también. Vamos a escuchar el villancico de Juan Emilio.
4: Soy Juan Emilio Ríos, de Algeciras, y quiero unirme a este programa navideño de Escribas y Poetas con un villancico que escribí hace ya mucho tiempo, un villancico juvenil que cantó una rondalla de los Zagalillos de San Francisco y con el que ganó uno de los premios esa Navidad ya lejana. Villancico de la muerte de San José. Sola la Virgen llora, esperando a San José, y San José no ha llegado a la hora de comer. Coge la Virgen el niño y sale afuera con él, con la esperanza en el alma de ver venir a José, como siempre del trabajo, con su sonrisa y su fe, con el sudor en su frente y con su dolor de pies. Ve venir una figura, se le iluminan los ojos, un hombre de negro sube la cuesta, trae la cara descompuesta, los ojos rojos. Le dice a la Virgen: María, tú ya no tienes esposo. Jesús abraza a su madre, le da consuelo y reposo, la lleva a su casa blanca, bendecida de palomas. Le ha dicho: no llores, mamá del alma, no llores, blanca paloma. Hoy mi padre estará en el cielo con mi otro padre. Yo con ellos iré no mucho más tarde. Ahora saldré a las tierras secas a sembrar de amor los campos con mi mensaje, a darle al saciado hambre, hambre de amor y sed de mi sangre. Muchas gracias y un abrazo muy fuerte y feliz Navidad a todos.
1: Pues feliz Navidad también para ti, querido amigo Juan Emilio, y para todos los que nos estáis escuchando, les deseamos que tengan una feliz Navidad y bueno, esperemos que este tiempo pues haya sido de mucha bendición para los que nos estáis escuchando. Porque qué una Navidad sin villancicos, sin pasar un tiempo en armonía, junto, entre amigos, entre familias. Y sin, bueno, sin este ambiente que hemos tratado de recrear aquí en Radio Vida. Pero bueno, antes de despedirnos vamos a seguir recreando este espíritu navideño con un villancico que va a cantar aquí.
0: Se ha oído en muchas películas, se ha oído en... Me parece que lo conoceréis.

0: Feliz Navidad a todos los que nos estáis escuchando y muchísimas gracias, Manolo Báez, Nieve Buscató, Manolo Bueno y Jessica. La verdad es que hemos podido crear un ambiente muy navideño. Aquí Jessica está un poco emocionada. Creo que todos sentimos esta emoción ahora mismo porque la Navidad es algo muy bonito.
1: Es muy bonito.
0: Así que no dejemos de tener esperanza y de sembrar ese amor en todos nosotros, en los niños, para que puedan tener esos recuerdos de los que hablábamos hace unos instantes y ellos puedan también seguir viviendo la Navidad cada día.
2: Gracias a ti, Manu.
3: A ti por hacer esto posible, que sin ti...
0: Sí, nada. Entre todos. Muchísimas gracias. Y nada, querido amigo que nos estáis escuchando en Radio Vida, amigo y amiga, feliz Navidad, que tenga un próspero año nuevo y que nada, que el Señor siga bendiciendo tu vida, tu corazón y que miremos para atrás pues para recordar todo lo bueno que el Señor nos ha ido dando y siempre con fe de que nos dará mucho más. Muchísimas gracias y ¡feliz Navidad!
1: ¡Feliz Navidad!
4: ¡Feliz Navidad!
5: ¡Feliz Navidad!
4: ¡Feliz Navidad!

0: el poder de hacer el bien y de la ayuda mutua.
1: ¿Puedes imaginar por un momento un mundo donde todas las personas, sin excepción, viven con el deseo de hacer el bien y que de manera constante todas las personas estuvieran ayudándose los unos a los otros en todas las circunstancias? ¿Cómo te sentirías emocionalmente en un mundo donde, sin importar el problema que viniera a tu vida, tuvieras la certeza de que cuentas con personas que estarían contigo para hacerte el bien y para ayudarte? ¿No te sentirías más tranquilo para vivir? ¿No te ayudaría a ver el futuro de manera más relajada? ¿No te haría temer menos el quedarte parado sin trabajo o ante cualquier otra circunstancia negativa? ¿No es tranquilizador pensar que ante la enfermedad tendrías a personas que jamás te abandonarían ni a ti ni a tu familia? ¿No te daría paz? Para muchos esto es algo idílico, inalcanzable, anormal ante la realidad de un mundo egoísta en donde el hombre carnal exige ayuda y olvida ayudar. La carne exige que le den, pero olvida dar. La carne exige que le visiten, pero olvida visitar. La carne ayuda esperando algo a cambio, no lo hace por amor, sino por inversión. Lo anota como deuda, como algo que le deben. El egoísta no siembra, pero quiere recoger. No ama, pero reclama ser amado. No llama a nadie, pero quieren que le llamen. No saluda, pero exige ser saludado. El carnal ama que las personas se acerquen a él, pero con su actitud provoca la soledad y el alejamiento de los demás. Es por todas estas cosas que el carnal, el egoísta, está lleno de rencores, enfados, de ira, amargado, resentido, enfadado. El hombre egoísta, el carnal, necesita conocer del amor de Dios y permitir que este amor fluya a través de él para ser libre. Como cristianos estamos totalmente convencidos de que el deseo y la satisfacción de hacer bien al prójimo y de la ayuda mutua de manera genuina y sincera siempre provienen de Dios. La epístola de Santiago nos dice que toda buena dádiva y todo don perfecto desciende de lo alto, del Padre de las luces, en el cual no hay mudanza ni sombra de variación. Hemos experimentado que la nueva vida en Cristo Jesús nos capacita para vivir a través del nuevo nacimiento y del poder del Espíritu Santo para vivir haciendo el bien y de ayudarnos los unos a los otros. Hoy vamos a leer la carta a los Hebreos, capítulo 13, versículo 16.
0: Y de hacer bien y de la ayuda mutua no os olvidéis, porque de tales sacrificios se agrada a Dios.
1: Todo el capítulo 13 de Hebreos está lleno de grandes enseñanzas. En este versículo nos dice que el hacer el bien y la ayuda mutua son sacrificios que agradan a Dios. Aquí vemos el primer y principal beneficio de ayudar a otros. Dios se agrada y por lo tanto Dios derrama bendición y su presencia. Este versículo que hemos leído nos alerta también de un peligro: olvidarnos de hacerlos, olvidarnos de hacer el bien, olvidarnos de la ayuda mutua. Es un aviso a perder de vista el propósito de Dios. Normalmente lo que nos hace olvidarnos de estas cosas es estar demasiado centrados en nosotros mismos, o dicho de otra manera, ser egoístas. Para que el hacer el bien y ayudar funcione y Dios se agrade, el enfoque no tiene que estar basado en intereses. Tiene que partir de un corazón que encuentra el gozo en ser un vaso de bendición por el cual el amor de Dios puede fluir. Cuando hacemos algo esperando una recompensa por parte del otro, o lo hacemos creando una deuda que la otra parte tiene que compensar, perdemos el agrado de Dios, perdemos que el agrado de Dios fluya y entramos en una dinámica de insatisfacción y de heridas que son lo contrario al hacer el bien y la ayuda mutua. Es muy importante entender esto. Toda ayuda genuina viene de comprender lo que Dios hizo a través de Cristo en la cruz del Calvario por pura gracia. Jesucristo es nuestro modelo a imitar para poder hacer el bien y ayudarnos los unos a los otros. Nuestro enfoque no debe de estar en esperar una recompensa por parte de los demás, sino en el gozo de que el amor de Dios fluya a través de nosotros. Esta es nuestra recompensa. Este es nuestro enfoque. Nuestro enfoque debe de estar en el amor de Cristo, amar como Él nos amó. Os voy a poner una lista de beneficios que se encuentran en la práctica de hacer el bien y de la ayuda mutua. Está sacada de diferentes estudios realizados por especialistas que luchan contra la fobia social, los temores y el estrés. Y vamos a nombrarlos.
0: Hacer el bien y la ayuda mutua refuerza los lazos sociales y aumenta el sentido de la comunidad.
1: Hacer el bien y la ayuda mutua fomenta la solidaridad y la empatía.
0: Hacer el bien y la ayuda mutua reducen el aislamiento social y la soledad. Las personas se sienten acompañadas.
1: Hacer el bien y la ayuda mutua mejora la calidad de vida tanto de los que reciben como de los que ofrecen ayuda.
0: Hacer el bien y la ayuda mutua genera un sentimiento de confianza y de seguridad en el entorno.
1: Hacer el bien y la ayuda mutua hace que las personas se abran para compartir sus experiencias y sus sentimientos.
0: Hacer el bien y la ayuda mutua hace que se genere un ambiente de apoyo y comprensión.
1: Hacer el bien y la ayuda mutua ayuda a las personas a sentirse menos solas y aisladas.
0: Hacer el bien y la ayuda mutua proporciona una red de apoyo emocional y un apoyo práctico.
1: Hacer el bien y la ayuda mutua ayuda a las personas a desarrollar habilidades sociales y de comunicación.
0: Hacer el bien y la ayuda mutua fomenta la resiliencia y la capacidad de recuperarse. Mejor recuperarse con otros.
1: Hacer bien y la ayuda mutua hace que las personas se sientan útiles, se sientan importantes.
0: Hacer bien y la ayuda mutua reduce significativamente el estrés y la ansiedad. Reduce el temor.
1: Hacer el bien y la ayuda mutua ayuda a las personas a tener menos miedos al futuro, que es una de las causas de mayores ansiedades.
0: Hacer el bien y la ayuda mutua ayuda a las personas que se sientan amadas, apreciadas y valoradas.
1: Cuando hacemos el bien y nos dedicamos a la ayuda mutua, impulsados por el amor de Dios y el poder del Espíritu Santo, nos convertimos en una iglesia que vive haciendo sacrificios agradables a Dios. El amor de Dios fluye. El Espíritu Santo fluye. La armonía fluye. El compañerismo fluye. La gratitud fluye. La paz fluye. La satisfacción fluye. El sentirse apreciado fluye. Y de esta manera presentamos al mundo una iglesia que testifica con sus acciones acerca de un Dios real, bueno y compasivo. Un Dios que quiere ayudarte. Nos llenamos de gratitud al reconocer que nos dio la ayuda y el bien supremo que necesitábamos entregando a su Hijo en la cruz del Calvario y resucitándolo para salvarnos de la condenación del pecado, salvarnos de un estilo de vida que estaba cargado de egoísmo, de dolor y de muerte. Si no has tenido un encuentro personal con el amor de Dios en Jesucristo que te lleva a ser una mejor persona, que te lleva a ser alguien que hace el bien y que ayuda a los demás, desde Promesas de Dios te animamos a orar pidiendo que Dios entre en tu corazón y que te revele su amor transformador. Acércate a una iglesia que tenga la Biblia como fuente de fe y forma parte de una comunión, de una congregación que el mundo no puede dar. Forma parte de una familia en la cual Dios reina. Que el Señor os bendiga grandemente. Os esperamos en un próximo programa.

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1: Bueno, la verdad es que en esta ocasión pues tengo un hermano en la fe, un hermano muy conocido evidentemente también en nuestra ciudad de Jerez de la Frontera, porque él es un artista, ¿no? Vamos a entrevistar a Joaquín Marín Flores, conocido artísticamente como el Kini de Jerez, un hombre nacido en La Parzuela en 1980 y de la familia gitana de los Pastillas. Su padre, evidentemente, tuve el privilegio de conocer a sus padres, Juan Marín, conocido como el Chato, ¿no? Y su madre Juana. Kini, bienvenido.
2: Gracias, hombre. Aquí estamos.
1: Gloria
2: a Dios.
1: Encantado
2: de estar aquí, vamos.
1: Me alegro de que estés conmigo en este programa, ¿no? Y la verdad es que para mí es una bendición de que un hombre como tú, conocido en el mundo del flamenco, evidentemente, ¿no? También hayas abrazado la fe de nuestro Señor, ¿no? Kini, la pregunta que todo el mundo daría, ¿no? Porque tiene un nombre pues, sí, muy bonito, ¿no? Eso de Joaquín Flores, ¿no? Pero tu nombre artísticamente Kini, que yo sepa, creo que viene de la infancia.
2: Sí, hombre, claro. En verdad, yo me llamo Joaquín Marín Flores. Lo que pasa que, más o menos, pues, hay gente que se cambia el apellido, o hay gente que, por ejemplo, Kini de Jerez, o Joaquín Flores, pero a mí, en verdad, no me... Me gusta poner el apellido de mi padre, porque es que... Es mi padre.
1: Claro, evidentemente.
2: Aunque no hacemos flamenco el apellido, a mí eso no me repercute. Uh-huh. Pero mi padre era un pedazo de flamenco y un pedazo de padre, pues, como la copa de un pino. Uh-huh. Porque mi padre está criado con todos los gitanos allí en el barrio, además súper aficionadísimo al cante. Mi madre es gitana, que no tiene nada que ver tampoco, pero sí, que sí. Su padre era bailador, que era mi abuelo Pastilla, mi abuelo Rastro, que también le decían. Y, uh-huh. y yo, pues... Ajá. Encantado, vamos. Ajá. Pasa que la vida del artista es muy bonita. Ajá. Pero todo trabajo tiene su
1: cosita.
2: Claro. No es todo muy bonito.
1: ¿Cómo te inicias tú en el mundo de
2: pues de la arte? Pues la verdad, pues yo empecé como palmero realmente. Ajá. Yo, la verdad, estuve con la Academia de la Manuela Carpio, pero yo antes... Bueno, en verdad empecé con ella, realmente. Lo que pasa es que yo, como profesional, empecé como palmero. ¿Me entiendes? A mí me llamó, vino Antonio Malena a mi casa, ¿qué tal? No sé qué. Mi madre me dijo, niño, que hay un hombre llamando, que hay un gitano, que es un artista. Que... Digo, más, yo no sé quién es, yo no quedaba con nadie, yo tenía 14 años, hermano. Entonces yo, tal, que me levanté y le dije, ¿qué pasa, Tito? Y dice, nada, pues que mañana te espero en la Peña de la Bulería, en la primera que se hizo, que fue en la calle Barro, no, en la otra siguiente. Me dice, vente, que te espero mañana a las 9, que vamos a ensayar con una bailadora, ¿qué tal? Digo, Tito, yo no toco la palma nunca. Dice, yo sé que tú sabes, vente.
1: Tenía buen ojo.
2: No lo sé, la verdad.
1: La verdad, bueno, a Rabel, evidentemente, lo que sí hemos podido ver estos años, desde que tú comienzas hasta hoy en día, has trabajado con artistas muy importantes, ¿no?
2: Pues la verdad que he trabajado con los mejores. Qué bien. Yo hablé con él, trabajé con la compañía María del Mar Moreno, con el Pipa, que fue después, y a mí Antonio pues, me dio el sitio de querer ser cantador, que era lo que yo quería realmente, y él fue pues, el que me dio el sitio, la verdad. Y estoy muy agradecido.
1: Y no solamente el hecho de cantar con artistas importantes, ¿no? Pero lo que también he visto que, bueno, has estado prácticamente en el mundo, no digo en el mundo entero, pero en muchísimos países, ¿no?
2: He estado en millares. Pues he estado en Japón, he estado en Brasil, he estado en México.
1: ¿Estados Unidos?
2: Estados Unidos. En Estados Unidos fue en uno de los mejores teatros, que es el City Center, que es uno de los mejores teatros de Nueva York que hay. Y aparte, bueno, ya no solo ese, sino Londres, Francia, Costa Rica,
1: ahí queda.
2: Cuba, o sea,
1: ahí queda,
2: interminable.
1: Sí, sí. El año 2000, el año 2001, un año importante para tu vida, ¿no?
2: Hombre, porque me presenté, vi un cartelillo por la calle, caminando por la calle con un amiguillo mío, pues vi el cartel de un concurso de Jóvenes Valores por Bulería, y antiguamente pues tú te escribías entregando una cinta de cassette. La grababa en tu casa cuando existía la cinta de cassette. La grabé, grabé unos fandangos y grabé una bulería. Sin guitarra ni nada, de con las palmas. La entregué y me la verdad, pues, me aceptaron en el concurso, se celebró en la Alameda del Banco y me llevé el primer premio.
1: Gloria a Dios. Sería un revulsivo, ¿no?, para tu vida, evidentemente.
2: Sí,
1: ¿no?
2: Hombre, la verdad, hombre, es una cosa que tienes ahí en el currículum, pero que esto hay que luchar. Si no, pues... Pero yo es que no lo he usado de otra manera.
1: Ahí está. Kini, el tema de... un poco para seguir un poco hablando del canto, ¿no? El tema de la bulería, algo que lo llevas dentro de tu ser, ¿no?
2: A mí es lo que más... O sea, cantar por Soleá, cantar por Siguirilla, ¿no? Yo siempre canto con todo el respeto hacia los mayores que nos han dejado.
1: Sí.
2: Por Tiento, por Guajira, sea por lo que sea, pero siempre con ese respeto y con... Y además que he trabajado con gente que yo he visto en la tele. Y he tenido la suerte de, con mi edad, con mi poca edad que tengo, que soy joven, que tengo 43 años todavía, y he estado con Agujeta, he estado con Chocolate, con Guito. O sea, he coincidido en los festivales con ellos y para mí es una admiración muy grande. Que al final Dios es el que te da, creo... Al fin y al cabo tenemos que mentar, Señor.
1: Amén, amén.
2: Porque es que... De estar ahí.
1: Sí, sí, sí, sí.
2: No es casualidad, porque en Dios no existen las casualidades.
1: Amén, amén.
2: Pero he estado en el sitio. Me ha tocado a mí, claro, y me ha tocado a mí vivir.
1: Ahí está, ahí, por supuesto, ¿no? Una última pregunta como artista, ¿no? Y ahora que has hablado del Señor, hablamos del Señor, evidentemente, ¿no? ¿Qué proyecto tiene como artista?
2: Hombre, ahora mismo tengo cerrado muchas cosas. Voy al Villamarta el día 27 con Marco Flores, con Sota, Caballo y Reina. Un espectáculo impresionante. Este muchacho es de Arco. Yo lo conozco hace más de 20 y tantos años y voy con un elenco de artistas muy grande, gente muy increíble. Marco Flores es una bellísima persona, gran bailador, gran aficionado. El trato es increíble, todo. No puedo hablar mal de él, sino de nadie, ¿no? Pero que... ahora mismo es lo que tengo el Villamarta, tengo la Guarida del Ángel, me voy al Teatro Real 15, 16 y 17 de marzo, vuelvo, sigo con mis tablas en Sevilla, que llevo más de 15 años, que ahora entro en uno nuevo que han abierto, que abren el día 23 de este mes, y luchando como un guerrero, realmente, porque yo no me considero más artista que nadie, ni más cantado que nadie. Yo canto a mi manera, a mi forma, un día mejor, un día peor, un día... Mejor que no me levante, pero... Porque el cante es un estado, es el estado de la persona, ¿me entiendes? Entonces, pues... Yo, eso sí lo que tengo claro, que yo soy un guerrero, de hecho. No, te lo vuelvo a retinerar, que no soy más artista ni más canto que nadie. Yo soy yo. Ni me intento de dar más que nadie, ni mucho menos, sino... Yo canto, eso sí. Canto con el alma.
1: Sí, lo
2: y con el corazón en la mano.
1: ¿Y lo vive?
2: Sí, sí, porque para mí es que... Es una manera de vivir. No es porque mi padre me lo haya engendrado y también de mi madre, ¿no? Como que mi madre, Faolo, era bailao. Y mi gente canta que bailan todo. Y mi padre cantaba y bailaba, tú lo sabes.
1: Sí, sí, me entiendes.
2: Entonces, para mí, es que es un vivir. El vivir, sí. Día a día.
1: Amén. Kini, no hace mucho tiempo quiero hablar, evidentemente, ¿no?, de esa faceta tuya como cristiano, ¿no? No hace mucho tuve aquí, entrevisté a Juana del Pipa. La verdad que la entrevisté y me habló de ti maravilla, te tiene mucho cariño.
2: Yo la amo, la verdad. A ella yo la quiero mucho. Además, yo le digo Oma Juana, no le digo Tata Juana. Ella lo sabe, además, que yo... Ella siempre es la que me está dando la guinda, ¿no?
1: Sí.
2: La semillita, como se suele decir. Joaquín mío, verá que el Señor te va a dar una compañera, pégate al Señor, no beba, no sé qué, vete, no vaya aquí. pero uno desconoce, ¿sabes? Uno desconoce, entonces tiene esa curiosidad del mundo, ¿entiendes? Y el mundo no da nada. Absolutamente nada. Que yo caigo, ¿eh? Yo no soy, no tengo un aro de angelito, ¿no? Pero uno de esos errores intenta, pues, a poquito a poco, por el Señor te va administrando y te va, y tú cuando coges el manual de instrucciones, lógicamente te dice por aquí, por allí, por aquí, por allí. Te deja que te choque. Sí. Para que te des cuenta de lo que quiere tu padre. Realmente. Es duro.
1: Sí.
2: Porque es duro.
1: Estrecha es la puerta y angosto
2: y el camino. Y angosto el camino, exactamente. Exacto. Entonces, pues es muy difícil, pero en el reino de los cielos entran los valientes y no los cobardes, como bien dice la alabanza.
1: Amén.
2: Y su palabra.
1: Así es. ¿Qué experiencia tuviste en Barcelona? Porque Barcelona fue algo especial para tu vida, ¿no?
2: Sí, Barcelona, además fue el año pasado, en agosto, que lo pasé mal. Lo pasé mal porque en ese tablao es un poco duro. Gente muy, muy, muy buena, artistas increíbles, pero me puse malo, me puse con ansiedad. Yo sí que es que soy una persona muy, muy de verdad en el escenario. Abajo también lo soy con mis errores, con mis virtudes, ¿no? No soy un angelito, como he dicho antes, pero yo en el escenario lo doy todo, como un Ferrari de 0 a 100 en un segundo, ¿no? Total, que me puse malo y yo conocí a gente allí antes, porque yo llevo yendo casi todos los años, iba una, dos o tres veces allí al tablao, a Flamenco Cordobés, que es un pedazo de tablao. Y a partir de ahí también, el Señor ha querido que pase por ese tramo tan, tan feo,
1: sí.
2: Porque es un tramo muy feo que no se lo desea a nadie, ¿no? Sí. Que eso de la ansiedad, eso es muy feo. Y así conocí a otros hermanos de allí, que son una verdadera bendición.
1: Qué bueno. Me alegro que el Señor tratase tu vida, ¿no? Allí, ¿no? ¿Y cómo llegaste a conocer al Señor?
2: Pues mira, yo iba y venía, como te he dicho antes de empezar la entrevista, iba a un culto de Filadelfia, detrás de Hermanos Navarro, de la tienda, por detrás había un cultillo. Sí. Miento, perdón. En la cuesta de Torresoto iba, que ya estaba, que en paz descanse Manuel Moreno allí, con su mujer, sus hijos. Yo que iba y venía, iba a poner la puerta, escuchaba la palabra, las alabanzas me llamaban mucho la atención. Y a partir de ahí me iba al mundo, iba, pero como que no estaba, ¿me entiendes? Pero una cosa que a mí, como, o sea, lo que quiere decir es que el Señor te va llamando. Es lo que yo tengo entendido.
1: Sí, ¿no? Sí, por supuesto.
2: Entonces, pues, a poquito a poco, y en Filadelfia, en esa iglesia, en la iglesia de...
1: Hermano Navarro.
2: A partir de ahí, pues, era un invierno, creo que fue, un invierno. El pastor era Julio de Chiclana. Y el pastor como que dijo, el Señor no me deja terminar el culto, hermano. Aquí me falta alguien y el Señor me está diciendo que me falta alguien. ¿Tenéis prisa? Decía el pastor. No. Estamos aquí encantados. Tú. Y me señaló, le digo yo, sí, ven aquí. Me subí al púlpito, ese hombre me dice, mira, que sepáis, hermano, que es que no lo conozco de nada. ¿Tú me conoces? Digo, no, la verdad es que no. Hombre, lo conozco de haber venido aquí unas pocas de veces, ¿no? Y me dice, ¿quieres aceptar al Señor? Porque el Señor quiere que tú lo aceptes como único Salvador. Y yo le dije, sí, claro. Y fue un día muy especial, porque abrí las puertas de mi corazón a Cristo, ¿no? Que creo que es lo mejor que me ha pasado en mi vida, a pesar de ser camino estrecho. Es muy difícil, porque es muy difícil. Y más con el trabajo que yo tengo, porque es una lucha muy continua.
1: Qué bien.
2: Pero al Señor le gustan los valientes. Y yo creo que... Amén. Ha dado con un valiente.
1: Amén.
2: Porque no voy a desistir. Te soy sincero.
1: ¿Qué te llama la atención de Jesús, de nuestro Cristo bendito?
2: Pues, ¿qué me llama la atención? Pues muchísimas cosas. La palabra de Cristo, aunque la lea poco, soy sincero. No estoy mintiendo. Pero ahora sí la estoy cogiendo mucho.
1: Bueno.
2: Porque todo tiene un proceso, ¿me entiendes? Y la palabra de Cristo es que te enseña cosas muy bonitas. Cosas que, cuando, por ejemplo, en Proverbios o Salmos, o en algún versículo te dice algo referente a tu vida. Es que es muy fuerte que un libro tan antiguo, vamos, el más vendido de la historia.
1: Exacto.
2: Pues abre la Biblia y ve una y lee un proverbio, un salmo, o un cualquier versículo de cualquier apóstol. Y es que acepta así y dice, porque es que a mí me ha llegado a decir cosas que me pasaban en ese instante.
1: Así, lo creo, igual me ha pasado a mí.
2: Y decía yo, Dios mío, esto es verdad. Digo, esto no puede ser posible. Pues es posible, sí, porque dice la palabra, lo que para ti es imposible, para Dios es posible. Y es que Jesús es que partió los moldes. Como aquí hablamos, ¿no?
1: Exacto, sí, los ha partido, literalmente.
2: Antiguo Testamento, Nuevo Testamento, y con el antiguo Safín, a ver si me entiendes, ¿no? Y es que cambian las vidas. Tú que eres soberbio, guerrillero, alcohólico, drogadicto, todas las faltas que podemos tener un ser humano, las que sea, te acerca a él y cambia 100%. Un cambio de 360 grados.
1: Por eso lo dice la Biblia, ¿no? Que la palabra de Dios es viva y es
2: eficaz. Y eficaz, como una espada de doble filo que entre y penetra hasta el fondo de tu alma.
1: Qué bueno, qué bueno. Amén, amén. Ese versículo lleva grabado en tu corazón, ¿eh?
2: Te parte las coyunturas, dice.
1: Amén, amén. Qué bien, qué bien, qué bien. Porque precisamente digo, ¿qué versículo? Te iba a preguntar, ¿qué versículo?
2: Sí, no, tengo unos pocos, tengo unos pocos.
1: Por ejemplo, otro, dime.
2: Tengo Filipenses 4:13, todo lo puedo en Cristo me fortalece, y Jeremías 33:3. Clama a mí y yo te responderé, te enseñaré grandes cosas ocultas que tú no conoces.
1: Ajá, qué bien.
2: Hablar de Cristo me emociona, no puedo.
1: Qué bien.
2: Ahora mismo, pues. Mi casa tiene que servir a Cristo. Sí, no, no. Porque yo solo no puedo. Ayer se lo confesé a un hermano de Barcelona, mi hermano Antonio, se lo dije. Digo, por mí mismo no puedo. Porque ya te va a la discoteca, a mí ya las discotecas en verdad no me gustan, pero te va a un bar, que si dos cervecitas, que si una copita, que cosas que a mi Padre Celestial no le agrada. Y entonces nosotros, nuestro cometido es que tenemos que luchar con la carne, que es pecaminosa. No es nada fácil, pero el Señor te capacita.
1: Amén, amén. Cualquiera que un poco nos esté escuchando, ¿no?, pueda decir, la Biblia ya lo dice, ¿no?, el Evangelio, la palabra, es locura para este mundo, pero para nosotros es poder de Dios.
2: Amén. Pero porque a lo primero de yo coger la Biblia con mi mujer, los dos, sentaditos, era como un cuento chino.
1: Claro.
2: Entonces, pero a poquito a poco que tú... A mí me enseña mucho los devocionales, Cookie.
1: Sí.
2: Los devocionales. Ahí es donde yo empecé a... Porque los devocionales tienen una cosa muy bonita. Porque en verdad a mí no me gusta leer, te soy sincero.
1: Sí,
2: yo
1: sí,
2: no miento.
1: Yo no, ya.
2: Yo no miento. Pero

0: De la palabra, ¿no? Lo que sí está claro, ¿puedes ver la obra de Dios en otros que están allí?
1: Por supuesto, claro. Además, tengo gente muy fuerte en el Señor. ¿Sabes? No es que yo no me junte con nadie, yo me junto con todo el mundo. Pero hay gente que me aporta. Más que otra, como a lo mejor yo no le puedo aportar a otra persona.
0: Claro. Sí, por supuesto.
1: Pero en el mundo, como quien dice, hay que tener mucha vida. Y más yo que vengo del mundo. Estoy en el mundo, pero no soy del mundo.
0: Exacto, perfecto. Las clavas ahí.
1: ¿Me entiendes?
0: Sí.
1: Pero tiene que andar con pies de plomo, como por ejemplo lo que estuvimos hablando un hermano, bueno, los hermanos en una vigilia que hicimos en mi iglesia, en Odres Nuevo, y nosotros estamos vestidos de blanco, y el mundo está lleno de paredes negras. Entonces nosotros tenemos que ir. Eso es como el que trabaja en una mina. Pues exactamente lo mismo.
0: Así es.
1: Ay, es que me mancho. ¿Por qué hay que andar con pies de plomo un poquito? Porque no se puede batallar en la otra guerra.
0: ¿Qué está aportando la iglesia evangélica? En este caso, tú asistes a Odres Nuevo, la iglesia de Odres Nuevo. ¿Qué está aportando la iglesia a tu vida y a tu familia, a tu casa?
1: Pues todo. Todo. A mí, mi pastor me encanta.
0: Hermano Josué.
1: A mí uno. Yo respeto a todos los pastores porque todos al final dicen lo que tienen que decir, lo que Dios le pone en su corazón, lógicamente. Pero te lo explica todo. O sea, el bebé, cuando nace, hay que darle leche. Y cuando se va haciendo más grandecito, te dice, papá, yo no entiendo esto. Y tú le coges a tu niño y le dices, mira, esto. Y a mí me hace. Todos me hacen bien.
0: Sí.
1: Incluso tú me haces mucho bien a mí. Porque cuando yo no entiendo algo, tú me lo explicas de una manera que yo tenga que entenderlo, como si me lo tienes que explicar 50 veces. Pero para mí, yo ahora mismo lo digo delante de las cámaras, no puedo vivir sin Dios.
0: Qué bien, qué bien. ¿Disfrutas en el tiempo de la predicación también, los domingos allí, cuando se comparte la palabra?
1: Disfruto porque, por ejemplo, a lo mejor he tenido un batacazo, como se dice aquí, ¿no? He tenido una caída. Y ahora el otro te dice, no vaya al culto, no vaya.
0: Claro, tú
1: ¿Para qué
0: no
1: va ahí? Porque lo mismo que existe el bien, existe el mal.
0: lo.
1: Pero yo digo, no. Yo caí, claro. Pero yo voy a mi culto. Yo voy a mi culto. Y esa palabra ha ido directamente a mí.
0: Bien. Así que.
1: Y yo mirando a los lados, ¿no? Josué predicando. Y yo en mi silla sentado escuchándolo. Y a eso la palabra. Como si te señalara alguien. ¿Tú me entiendes?
0: Perfectamente.
1: Entonces yo y hacía así. Y yo en mis adentros dice, que es a ti, que es a ti. Y eso es el Señor, pues hablándote
0: Amén,
1: y
0: amén.
1: corrigiéndote, ¿no?
0: Sí. ¿Quién disfrutas también en el tiempo de la alabanza con la
1: Hombre, a
0: iglesia?
1: mí me encanta.
0: Sí, ¿no?
1: Hombre, claro, hay gente que me. Muchas veces hay alabanza que. Creo que muchas veces ni al pastor, creo. Es
0: Sí.
1: tan fuerte el poder de la alabanza
0: Sí.
1: que no le hace falta al pastor ni predicar. Incluso, creo, ¿eh? Si
0: Sí,
1: me
0: no, no.
1: confundo, si me confundo, me lo
0: No, no,
1: dicen.
0: no, que a veces que ministra el Espíritu a través de la alabanza. Y ya
1: Exactamente.
0: está. Y el Espíritu es soberano. El Espíritu es
1: Exactamente.
0: soberano.
1: Pues
0: Así
1: eso,
0: es, así es.
1: y te lleva y a mí me transporta.
0: Qué bien.
1: Y se me abre el corazón como un libro.
0: Sabes que son muchos ya también, ¿no? Antes hablábamos de Juana del Pípano, ¿no? Pero hoy en día, gracias al Señor, son muchos los artistas de Jerez que
1: Muchísimo.
0: están abrazando la fe cristiana,
1: Es
0: evangélica.
1: que yo un consejo que le doy, que se acerquen a Dios.
0: Exacto, yo precisamente te iba a preguntar eso, ¿no? Esos artistas que todavía no conocen al Señor, que no, igual tienen ese prejuicio de asistir a un culto, ¿tú qué le dirías a estos artistas?
1: Pues que se acerquen a Dios, que es lo más bonito que existe en el mundo, porque no tienes por qué que ir al culto, porque tú no, a lo mejor no bebes, a lo mejor no fumas, a lo mejor no tomas cosas. Como la droga, por ejemplo,
0: Sí,
1: ¿no?
0: sí, sí.
1: A lo mejor tú no tienes ese tipo de problemas, porque hay mucha gente que no tiene ese tipo de problemas, pero tienen otros, como la envidia, el egocentrismo, muchísimas cosas que a tu alma no le vienen bien. Y eso te lo tienes, tú te tienes que ver lo que tú tienes. Entonces,

0: calza Cristo, que es lo más bonito que te puede pasar en el mundo. Y yo he visto monumentos, iglesias, cosas increíbles, bonitas que tiene el mundo, que ha hecho el hombre, ¿no?
1: Sí, sí.
0: Pero yo no puedo, pero yo lo invito a que se acerque.
1: Qué bien, qué bien.
0: Porque me hace mucho bien. Me hace bien, no, nos hace mucho bien. Porque te... Como yo digo, ¿no? Yo más o menos como yo creo, ¿no? Como que nosotros tenemos aquí como un puñado de gafas, pero esas gafas no ves. No es como la de vista que tú tienes.
1: Sí, sí.
0: Sino, tiene ahí muchas gafas como que tú no ves. Y el Señor te va haciendo así. Y te las va quitando una a una. Porque yo he visto situaciones y he dicho, así estaba yo. Así estaba yo. Ahí he estado yo. No me lo podía creer. Que todavía peco, pues por supuesto.
1: Y no solamente los artistas, ¿no? Esta sociedad en general necesita al Señor.
0: Yo creo que sí. Yo digo sí, 100%. Yo respeto a todo el mundo porque a mi madre le gustaba el quito de la aspiración. Yo me he criado ahí. Pero desde que mi madre falleció, yo dije, para mí, yo me vestía con mi traje el miércoles santo para ver prendi, es decir, la sentencia, que decir, el quito de la aspiración, que decir. Pero yo era más bien el jolgorio. Sí, la sí. Fiesta. Yo no miento, yo digo lo que siento. Sí, ¿me entiendes? Sí, sí. Pero para mí lo veo con el respeto hacia todas las personas.
1: Sí, muy bien.
0: Para mí es una mentira. Cada uno tiene su fe, tiene fe en lo que cada uno crea. Todo es respetable.
1: Sí, señor. La verdad está en la palabra. Y no podemos hacernos un evangelio nuestro, ¿vale?
0: No.
1: El evangelio
0: no.
1: Está escrito y no podemos ahora hacernos un evangelio.
0: Además, la palabra de Dios es la verdad, el camino y la vida.
1: Exacto, exacto. Así es. Así
0: la verdad, Cuqui. Yo lo vuelvo a repetir y lo reitero. ¿No? Como se suele decir.
1: Sí.
0: Reitero en la palabra. Yo no puedo vivir sin Dios.
1: Amén, amén.
0: Y mi casa igual.
1: Amén, qué bien. Gloria a Dios.
0: Porque me bauticé.
1: Pues tu casa, según la palabra, va a ser una casa, y lo es, evidentemente, bendecida, porque la Biblia nos dice que en Cristo Jesús todas las familias de la tierra serán bendecidas.
0: Amén.
1: Por eso las familias tienen que venir a Cristo para ser bendecidas, ¿no? Entra Cristo, Dios empieza a trabajar en nuestras vidas y Dios empieza a quitar suciedades, Dios trae esa
0: luz. Porque yo no soy ni un 100% de lo que era.
1: Gloria a Dios.
0: Te lo aseguro.
1: Me alegro. Gloria a Dios.
0: ¿De verdad?
1: Sí.
0: Yo me iba a la calle jueves, viernes, sábado y domingo, viernes, Juan. Te vengan por treta. Pero cuando te das cuenta que bebo, pues claro que bebo, pero no bebo como antes ni soy el de antes. ¿Que tropiezo? Pues fíjate, el batacazo que te puede dar nada más que salga de ahí.
1: Así es.
0: Pero intento y evito cosas que le hacen mal a mi vida. Además, tú le dejas la entrada
1: al musasu.
0: Al musasito. Le deja este hueco, entra
1: sí.
0: Y directamente hace así y barre tu casa y tu hogar.
1: ¿Estás preparando alguno? ¿Tiene en tu corazón preparar alguna letra para el Señor?
0: Es lo que más me encantaría.
1: Sí.
0: La verdad, me gustaría. No se lo he pedido.
1: Sí.
0: ¿Sabes? Porque en la Biblia y en el Señor que está más constante, ¿no? Yo estoy constante, pero no como debería.
1: Sí.
0: No, te lo vuelvo a repetir, no miento, lo estoy diciendo
1: sí,
0: la
1: sí,
0: verdad.
1: Sí, sí, sí.
0: Entonces, lo que más trabajo me cuesta es cantar a Dios, Guki.
1: Bueno,
0: hermano mío.
1: Todo llegará.
0: Me pongo muy nervioso. Y mira que he estado en teatros del mundo, pues imagínate, ¿no? Pero subirme al púlpito me cuesta. El otro día estábamos probando sonido con los hermanos. El día antes.
1: Sí.
0: Y se lo dije al hermano Dani, ¿no? Que es el que administra la alabanza, le digo, yo solo no canto la alabanza, ¿eh? No, préndete esta, tal. Y no había micro porque el hombre de sonido no estaba. Y tuve que coger el micro del pastor, el del púlpito. Y cuando me puse en el micro, digo, madre de mi vida. Y entonces es una sensación que no se la puedo explicar a nadie.
1: Ya, te entiendo.
0: Cantar para Dios es... Si cuando tú estás orando, por ejemplo, en la iglesia o en tu casa, se te abre el corazón como un libro, abrirle la boca para Dios.
1: Uf, qué bien.
0: A mí me cuesta, no, o sea, no es la palabra, me cuesta, ¿no? Pero porque es el respeto que tengo.
1: Sí.
0: Porque no es cualquier cosa.
1: No. Se nos va el tiempo y quiero hacerte una última pregunta, ¿no? Quiero
0: Claro.
1: que me contestes con una sola palabra, lo que venga a tu corazón, una sola palabra, ¿no? Si yo te digo Jesucristo, ¿qué me dirías?
0: Amor y vida eterna.
1: Espíritu Santo.
0: Espíritu Santo, pues el Espíritu Santo es el que cambia y el que saca
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0: tiene
1: Evangelio.
0: Evangelio, ¿verdad?
1: Biblia.
0: Vida.
1: Oración.
0: Poder.
1: Familia.
0: Amor.
1: Iglesia.
0: Iglesia. Mi casa.
1: Odres nuevo.
0: Lo mejor que me ha pasado.
1: Pues nada,
0: Que es
1: Kini,
0: Cristo,
1: amén,
0: pero
1: amén, amén.
0: la congregación.
1: Hermano Kini, ¿verdad? Gracias, ya se nos ha ido el tiempo. Gracias
0: No, gracias a ti, Julio,
1: por
0: hermano.
1: por tu vida, evidentemente, por lo que el Señor está haciendo en tu vida.
0: Amén.
1: Y vienen bendiciones, ¿eh? Vienen bendiciones, ¿no?
0: Amén.
1: El Señor, y yo me alegro que Dios te haya llamado igual que a mí. El Señor nos llamó a los dos de allí del barrio, y el Señor nos ha traído a sus pies, y hoy en día estamos sirviendo al Señor, que yo creo que es lo mejor que nos ha pasado, conocer a nuestro Cristo Redentor.
0: Completamente. Un consejo para toda persona que no conozca. El camino, la verdad y la vida. Es difícil, claro, pero te cambia tu vida.
1: Kini, gracias, Dios te bendiga.
0: Igualmente.
1: Pues, querido amigo de Ventana Evangélica, espero que esta entrevista que le hemos hecho a Kini haya servido de bendición para tu vida. Dios cambió la vida de nuestro hermano a través del poder de la palabra. Es un hombre que hoy en día está enamorado del Señor, de su palabra, y un hombre transformado por el poder del Evangelio. Sin más, que Dios te bendiga. Nos vemos la semana que viene. Un abrazo para todos.
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0: Vamos a alimentarnos de la palabra del Señor. Traigo un tema, yo lo he titulado Altares que cambiaron el mundo, hermanos. Porque si hay algo de verdad que el Señor con su Espíritu nos recalca, que somos templo del Espíritu Santo, que somos templo de oración. Mi casa es casa de oración. Tu alma es un templo, es un altar. Allí donde estemos, hermanos, eso es un privilegio muy grande. Y después donde nos reunamos juntos, el Señor ha decretado un tiempo especial donde esté reunido, allí hay bendición y vida eterna. Yo estoy en medio de vosotros. Y aunque tú estés solo en una cárcel, en una habitación de viaje, el Señor está contigo. El Señor siempre está con nosotros. Pero hay tres altares, hermanos, que cambiaron el mundo, podríamos decir, y son profecía de Cristo. Voy a hablar de Noé, de Abraham y de Moisés, tres porciones que nos van a ilustrar, hermanos, la importancia de ser hombres de Dios, de ser mujeres de Dios y estar donde tenemos que estar. Eso es muy importante, hermanos. En la vida hay que estar donde hay que estar. En tu trabajo tú tienes que estar donde tienes que estar. En la familia, ocupando el lugar que tienes que corresponde, en la iglesia, en la sociedad, en esta vida, hermanos. Te llevo a Génesis capítulo 8 y versículo del 20 al 22. Hermano, la gente cree que el diluvio fue una tontería de la Biblia, un mito, una metáfora. Hermano, no es cierto. El diluvio fue una catástrofe mundial donde murieron todos los hombres, menos Noé, el elegido, y sus hijos. Y sus nueras. Hermanos, la maldad del hombre era tanto. Dice la Biblia que era tanta la maldad del tiempo de Noé que el Señor se arrepintió de haber hecho al hombre a su imagen y semejanza. Porque dice que se unieron de tal forma los espíritus diabólicos con los hombres, hermanos, en la idolatría, en el pecado, en la maldad, que aquello llegó al colmo. ¿Cómo será? Porque ahora la misericordia de Dios está aquí, por Cristo, por causa de Cristo, por causa de los elegidos, de los escogidos que han de ser llamados también. Y la misericordia de Dios está paralizando el mal. Pero en aquel tiempo, hermano, que dice San Pablo en el Areópago, dejó el Señor a los hombres, como diciendo, a su libre albedrío, en su pecado. Fue terrible. Dios mandó un diluvio en donde perecieron no solo los hombres, sino los animales. Ya sabemos toda la historia, ¿verdad?, del arca, cómo Dios permitió, ayudó a Noé a recoger una pareja de animales de lo que Dios le puso. Y en ese arca, hermano, que nunca había llovido, porque en la tierra había un vapor de la humedad, de los mares, de la humedad, de los ríos, con ese rocío, todos hemos conocido, ¿verdad?, la bendición del rocío. Cuando nos levantamos por la mañana temprano y vemos el coche, ¿no?, o vemos la ventana, o chorreando de agua, ¿no? Y hermanos, llovió de tal manera que fue un juicio de Dios. Dios no se esconde, Tú no te escondas ni quieras nunca atenuar la ira de Dios. La ira de Dios es justa, santa, pura, verdadera, necesaria. Todo lo que sale de Dios es bueno. Todo lo que nos acontece es para bien de nosotros. No hay problema, Dios lo puede cambiar todo. Dios llama de la muerte a la vida. En la mayor oscuridad enciende una luz. No importa dónde el hombre esté, en el ocultismo, en el satanismo, en la droga, en lo que sea. Dios obra. No tiene límites. Bendito sea Dios. Pero te llevo, hermano, a Génesis 8, del 20 al 22, dice así. Y edificó Noé un altar a Jehová, y tomó de todo animal limpio, y de toda ave limpia, y ofreció holocausto en el altar. Y percibió Jehová el olor grato, y dijo Jehová en su corazón, no volveré más a maldecir la tierra por causa del hombre, porque el intento del corazón del hombre es malo desde su juventud. No volveré más a destruir todo ser viviente como lo he hecho. Mientras la tierra permanezca, no cesarán la sementera y la siega, el frío y el calor, el verano y el invierno, el día y la noche. Alabado sea Dios.
1: Amén.
0: ¿Quién puede hablar así, hermano, sino Dios? ¿Quién le estorbará? ¿Quién le dirá que no? ¿Que qué haces? Hermano, Noé, lo primero que hizo, hermano, cuando salió de aquel juicio, encender un altar para invocar a Jehová. Alabado sea Dios. Primera enseñanza. Cuando salgamos de una tribulación, de una prueba, de una lucha, de un juicio de Dios, cualquiera que sea nuestra circunstancia, enciende el altar lo primero. El altar de tu corazón, métele fuego, métele, esfuérzate, esfuérzate, sé valiente, sé valiente. Quita de tu mente, saca la basura, saca de tu corazón toda limitación, todo lo que sea argumento humano, fuera. Dios, solo Dios. ¿A quién tengo yo en el cielo sino a ti? Y fuera de ti nada quiero en la tierra, dice el salmista. Alabado sea Jesucristo. Cogió, hermano, de todo animal limpio. No le sacrifiquemos al Señor nuestras dudas, nuestras limitaciones. Dice, nuestro culto es de agradecimiento, para proclamar las virtudes de aquel que nos llamó. Una alabanza grata. Es el sacrificio que le agrada. ¿Por qué? Porque nuestro sacrificio es Cristo. Y Cristo es pura victoria, pura vida, puro éxito. Cristo, esa es nuestra alabanza. Nuestra alabanza no puede ser mediocre, con animales impuros, con destrozo, con animales enfermos. Entiéndeme que estoy hablando espiritualmente. Hermano, sacrifica lo mejor de tu vida al Señor. Lo mejor. Dale alabanza, dale gloria. No estés estos días presentándole tus debilidades. No le presentes tus debilidades. Preséntale la victoria de Cristo al Padre. Lléname de su victoria. Si él ya sabe no va a saber, Señor, ya. No le cuentes historia. Dice, no me cuentes más de lo que tú eres. Cuéntame lo que eres en Cristo. Fortalécete en fe, como Abraham se fortaleció en fe, dando gloria a Dios. No contando historia. Es como cuando vas a orar por tu hijo y le cuentas al Señor sus defectos. Tú no tienes que contarle a Dios sus defectos, sino lo que Cristo ha hecho por tu hijo. No seas acusador de tu hijo, ni de tu nieto, ni de tu primo, de tu compañero. Señor, tú sabes que es pecador, que fuma, que bebe, que esto, que... Dice, yo te he llamado a ti a que tú me cuentes los pecados de nadie. Cuéntame lo que Cristo ha hecho por ese hombre. Lo que ha sufrido Cristo. Señor, tu sangre ha sido por él. Tu sacrificio ha sido por él. Tú lo amas, Señor. Tú lo has hecho a su imagen y semejanza. Sálvalo. Háblale y háblate con animales puros. Con doctrina pura, hermano. No cojas para ofrecerle a Dios. Y ofreció holocausto en el altar. En el altar de nuestra alma solo se puede poner a Cristo. Nosotros nada más que creemos en uno y suficiente sacrificio, y necesario y eterno, el de Cristo. No pongas otra cosa. Padre, en Cristo te pido esto y aquello. Padre, en Cristo te ruego esto y lo otro. Y verás cómo te llena de victoria. No pongas, no le cuentes historia de tú. Es que no soy nadie, yo no valgo un duro, es que yo, es que hay que ver cómo soy. No vayas así como por diosero. Pídele a Dios, hermano, ofrécele, y dice que es bonito. Percibió Jehová olor grato. Dice el Señor por boca de Pablo. Somos olor de Cristo para vida. Olor de Cristo, porque está la fe de Cristo en nosotros. Oramos con la fe. Somos sacerdote del santuario. Todo el pueblo de Dios, eso es un sacerdocio maravilloso, hermano, que tenemos acceso a la presencia de Dios, al trono blanco de la gracia, que la gracia de Dios abunda. Es que hay mucho pecado en el mundo. ¿Y cuándo no ha habido, hermano? Te puedo decir que incluso estamos viviendo los mejores tiempos del mundo entero. O sea, que si tú te quejas porque hay corrupción política, imagínate en el tiempo del Señor Jesucristo, Herodes, los romanos, Galícula y el Nerón, corrupción política. Diciendo el Señor, a mí me vaya a hablar ustedes de Sánchez o del otro, que estáis viviendo como si estáis viviendo la mejor época del mundo. Mal, nuestros hermanos allí en Pakistán, que en cuantito lo ven sobresalir un poquito, le meten fuego a todo aquello, que no lo dejan. puedan vivir. Nosotros, que hay corrupción en Europa, que va a haber guerra aquí o allí, ¿y cuándo no ha habido? ¿Cuándo no ha habido, hermano? Y él dice, rumores de guerra, guerra, revoluciones, se levantará una nación contra la otra, terremotos, volcanes. Tiene que ocurrir, tranquilo. Ustedes a lo vuestro. Es tiempo de gracia salvífica para salvar hombres y mujeres. Para otra cosa no estamos. La política se la dejamos a ellos, la economía, si Dios quiere que caiga en manos de alguno bueno, y bueno, y así todo. Hermano, y dijo Dios en su corazón, no volveré a maldecir la tierra, porque olió el buen olor de ese sacrificio de Noé, porque Noé, como sabéis, el hombre de justicia, el hombre de la fe, el hombre que obedeció a Dios, hazme un arca, voy a meter a todos los animales ahí y a destruir el mundo. ¿Quién podía creer eso? Sí, lo haré. Tú me has dicho que haga esto, lo voy a hacer. No pongas nunca en entredicho lo que Dios dice en su palabra. Haced esto, hacedlo. Lo entiendas o no lo entiendas, hazlo. La obediencia absoluta. Hermano, y nos descubre Dios que el intento del corazón del hombre desde su juventud es el mal, hacer lo malo. Hoy, de casualidad, escuchaba en la radio, en Onda Cero, en Algeciras, en el coche del trabajo, un señor de por aquí que ha escrito un libro sobre la niñez, diciendo lo malos que son los niños. Sí, sí, los perversos y malos que son con sus compañeros. ¿Cómo el animal que hay, que es una cosa que hoy es raro escucharlo? El hombre decía, hay un animal en el hombre y se ven los niños, cómo son despiadados con los chiquillos, que si son visquitos, que si son gorditos, que si son así, que si son asados. Dice, hay una especie de instinto de manada, de rechazar al que no es como tú, al que no es fuerte, matarlo, rechazarlo, abusar de él. Y el hombre lo explicaba y se ponía los pelos de punta. Dice, hay personas que ya de mayores persisten en ser animales. Pero hay algo, decía el hombre, que hay algo en nosotros que nos saca de la animalidad para ser racionales, para ser buenos, para ayudar al necesitado, para echar una mano al que está malito, ¿verdad? Para ayudar al otro. Digo, ¿cómo se va viendo? Si es que lo que es evidente que el hombre es pecador desde la niñez. Que ahí el pecado está en nosotros. Gloria a Jesús, hermano. Y Dios, gracias a ese sacrificio, ese olor, hermano, que eso es profecía de Cristo. Gracias a Cristo no fue destruido el mundo. Pero cuando haga el Señor su obra completa, dice que estos cielos y esta tierra están destinados al fuego. Porque vendrá un cielo nuevo y tierra nueva, donde mora la justicia. Hermano, pero dice, tranquilo, dile a mi pueblo que mientras la tierra permanezca, va de trigo y cebada, y nuestro vinito, y nuestra azuquita, y nuestro café, nuestras patatas, nuestro huevo, y va a haber verano, y el invierno, el frío y el calor. Alabado sea Dios. Hasta que Dios le ponga final, no lo va a poner las bombas atómicas de los hombres, ni lo va a poner este político ni el otro, lo va a poner Dios. Y yo le digo a tu pueblo, confiad, si yo cuido los pajaritos del campo, ¿cuánto más a vosotros? Ahora, sé sencillo, no me pidas cosas que están fuera de tu ámbito y fuera de la sencillez de Cristo, de los propósitos de Cristo. Tú quieres entrar en vanidades materialistas y después le dices, ¿dónde está Dios? Porque tú quieres vivir a un ritmo de tren tal y cual. Eso es tu problema, no el de Dios. Él dice, no te faltará nada. Busca el reino de Dios y su justicia. Lo demás se te dará por añadidura. Lo demás que sabe Dios que te hace falta. No lo que tú en tus caprichos quieres tener o no tener con fantasías de no sé qué. Alabado sea Jesús, hermano. Te llevo a Abraham. En Génesis también, capítulo 22. Sabéis que Abraham es el padre de la fe. Del 1 al 18, hermanos, dice la palabra que aconteció después de estas cosas, que probó Dios a Abraham. Y le dijo, Abraham, y él le dijo, respondió, heme aquí. Toma ahora a tu hijo, tu único hijo Isaac, a quien amas, y vete a tierra de Moria y ofrécelo allí en holocausto sobre uno de los montes que yo te diré, donde está actualmente el monte del templo. Y Abraham se levantó muy de mañana y enalbardó su asno y tomó consigo dos siervos suyos e Isaac su hijo, y cortó leña para el holocausto y se levantó y fue al lugar que Dios le dijo. Al tercer día alzó Abraham sus ojos y vio el lugar de lejos. Entonces él estaba en Berseba, en el sur. Entonces dijo Abraham a sus siervos: esperad aquí con el asno, y yo y el muchacho iremos hasta allí y adoraremos y volveremos a vosotros. Y tomó Abraham la leña del holocausto y puso sobre Isaac su hijo, y él tomó en su mano el fuego y el cuchillo, y ambos fueron juntos. Entonces habló Isaac a Abraham: padre mío. Y él respondió: heme aquí, mi hijo. Y dijo: he aquí el fuego, la leña, mas ¿dónde está el cordero para el holocausto? Y respondió Abraham: Dios se proveerá de cordero para el holocausto, hijo mío. E iban juntos. Y cuando llegaron al lugar que Dios le había dicho, edificó allí Abraham un altar. Y compuso la leña y ató a Isaac, su hijo, y lo puso en el altar sobre la leña. Y extendió Abraham su mano y tomó el cuchillo para degollar a su hijo. Entonces el ángel de Jehová le dio voces desde el cielo y dijo: Abraham, Abraham. Y él respondió: heme aquí. Y dijo: no extiendas tu mano sobre el muchacho, ni le hagas nada, porque ya conozco que temes a Dios, por cuanto no me rehusaste tu hijo único. Entonces alzó Abraham sus ojos y miró, y aquí a sus espaldas un carnero trabado en un zarzal por los cuernos. Y fue Abraham y tomó el carnero y lo ofreció en holocausto en lugar de su hijo. Y llamó Abraham el nombre de aquel lugar: Jehová proveerá. Aleluya. Jehová Jireh. Por tanto se dice hoy: en el monte de Jehová será provisto. Aleluya. Y llamó el ángel de Jehová a Abraham por segunda vez desde el cielo y le dijo: por mí mismo he jurado, dice Jehová, que por cuanto has hecho esto y no me has rehusado tu hijo, tu único hijo, de cierto te bendeciré y multiplicaré tu descendencia como las estrellas del cielo y como la arena que está a la orilla del mar. Y tu descendencia poseerá las puertas de sus enemigos. Y en tu simiente serán benditas todas las naciones de la tierra, por cuanto obedeciste a mi voz. Hermano, aquí tenemos un altar que cambió el mundo. Aleluya, igual que el de Noé. Este altar, el altar de la obediencia, de la obediencia absoluta, de la obediencia del hombre de la fe, del padre de la fe. Dios por encima de todo. Y yo te digo una cosa, hermano. Tenemos a Abraham como gran hombre de Dios y padre por este acto. Pero ¿cuántos hermanitos como Sajid y su mujer lo pierden todo? Porque Abraham iba a perder a su hijo. ¿Cuántos pierden su trabajo, su casa, su mujer, sus hijos, su padre, su madre, su suegra, su suegro? Porque no niegan al Señor. Son más grandes, podríamos decir, que Abraham. Cualquier hijo de Dios, dice, el más pequeño en el reino de Dios es más grande que Juan el Bautista y que todos los profetas. Y no hubo un profeta más grande que Juan el Bautista. Pues el más pequeño es más grande porque está Cristo en él. Y los cristianos han demostrado, hermano, que Cristo es más grande que todo, porque es la fe de Dios. Y han perdido más que un hijo, más de hijos y su mujer y su familia. Y sus trabajos, y sus negocios, y su dignidad también la han perdido. Alabado sea Dios. Qué grande es la fe, hermano. Pero este sacrificio de Abraham es, hermano, el de Cristo. El Padre Dios sacrificando a su Hijo. De hecho, dice en Hebreo, explicando esta porción, que de hecho lo volvió, espiritualmente hablando, lo volvió a recibir de los muertos. Porque en su corazón le iba a matar. Ya le iba a dar. Y Dios lo vio, que el movimiento del corazón y de su voluntad era ya matarlo. De hecho, lo mató. Porque las cosas empiezan en el corazón, ¿verdad? Nosotros sabemos que las cosas empiezan en el corazón. Por eso el odio, no tienes que matar a nadie. Cuando tú odias, tú ya has matado a tu hermano en tu corazón. Cuando tú adulteras, no hace falta que adulteres físicamente. ya en tu corazón, en tu mente, has adulterado, has robado, has deseado, has mentido. Gloria a Jesucristo. Hermanos, este altar bendito, Jehová proveerá, y Jehová ha provisto de su propio Hijo Jesucristo. Hermano, y nosotros somos herederos de esta fe, porque es el padre de la fe en tu simiente, dice San Pablo, no hablando de tus simientes en plural, sino en singular, una, Cristo. Aleluya. Qué hermoso, hermano, qué altar tan glorioso. Y fue allí en el monte Moria, allí, en el monte del templo, donde posteriormente será construido el templo de Salomón. Gloria a Jesucristo. Hermano, y te llevo a Moisés. En Éxodo 25 también hay un altar revelado por Dios, porque todo esto es profético de Cristo. Tenemos a Noé, el hombre de la gracia, salvado por misericordia. Tenemos a Abraham, un arameo a punto de morir. Y ahora tenemos aquí a un israelita rescatado del Nilo. Hermano, dice en Éxodo 25, del 1 al 9, Jehová habló a Moisés diciendo: di a los hijos de Israel que tomen para mí ofrenda de todo varón que la diere de su voluntad, de corazón, tomaréis mi ofrenda. Esta es la ofrenda que tomaréis de ellos: oro, plata, cobre, azul, púrpura, carmesí, lino fino, pelo de cabras, pieles de carneros teñidas de rojo, pieles de tejones, madera de acacia, aceite para el alumbrado, especias para el aceite de la unción y para el incienso aromático, piedras de ónice, piedras de engaste para el efod y para el pectoral, y harán un santuario para mí, y habitaré en medio de ellos. Conforme a todo lo que yo te muestre, el diseño del tabernáculo y el diseño de todos sus utensilios, así lo harás. Hermano, un tabernáculo. Aleluya. Un santuario. Pero la ofrenda no puede ser de paja, de barro, de hojarasca, de lata, de cristal. No, no, hermano, no. De lo barato, no, de plástico. No, no, no, no. Lo mejor de nuestras vidas. Estos son dones. Lo mejor de nuestra vida, nuestra voluntad, nuestro amor, nuestro cariño, nuestra fuerza, nuestra inteligencia, todo lo que cada uno pueda tener, porque el hombre vale más que todo, hermano. El ser humano vale más que todo el mundo entero, porque está hecho imagen de Dios. Solo murió por el hombre, el Hijo de Dios. No ha muerto por los animales ni por los ángeles, ha muerto por los hombres. Aleluya, hermano. Pero nosotros hemos aprendido, hermano, a ofrecerle a Dios conforme Él lo ha dicho. No te inventes liturgias, no te inventes evangelio. Dice, harás el diseño como yo te lo he mostrado. Hazlo así, porque es profético. Porque causa del tabernáculo, el lugar santísimo, el santo, el altar de los holocaustos, el labrado, el agua, el lavacro, ¿no? La fuente de la purificación, hermano. Aleluya. Todo habla proféticamente. Por eso cada hijo de Dios tiene que estar en su sitio. Porque somos profecía de Cristo. Aleluya. Si Dios te ha llamado a hacer tabernáculo, columna, fuente, lugar santísimo, lugar santo, si te llama a ser la luz del menorá, si te llama a ser mesa de la presentación o altar del incienso, hacer, yo qué sé, tienes que estar en tu sitio. Tenemos que estar en nuestro sitio, hermano. Porque además, el sacrificio nuestro dice, lo dará de su voluntad, versículo 2. De corazón. Lo que hagamos, hermano, tiene que ser de voluntad, que salga de tu voluntad. Yo te puedo motivar, pero el que te va a pedir cuenta es Dios. Alabado sea Dios. Por eso en esta santa casa no presionamos a la gente. Las exhortamos, les animamos desde el púlpito. Hermano, esto, hermana, lo otro. Dios dice esto. Hemos predicado todo el consejo de Dios, todo, todo. Hemos predicado de todo desde este púlpito. Ahora eres tú y yo que de voluntad, de corazón, le tenemos que ofrecer a Dios. Yo no voy a robarte a tu cartera, ni voy a presionarte para que tú dé un euro, ni te voy a presionar para que tú venga o no venga. ¿Quieres estar? Ven de corazón. Aleluya. Ven de corazón. Ven con tu voluntad. Eso le agrada tanto a Dios. Tanto a Dios. Pero no venga, hermano, a traerle a Dios chatarra. Oro, plata, azul, púrpura, carmesí, lino fino. Lo mejor de nuestras vidas, hermano. No le traigas a Dios. No. Limosna no. Las limosnas se hacen a los pobres. Dios es rico. Aleluya. Dios es súper rico, no necesita nada. Lo hacemos para la gloria de Dios. Hermanos, así que estos tres altares, estos tres tabernáculos, ¿no? Podríamos decir espiritualmente hablando, cambiaron el mundo. Porque la ley de Moisés, hermano, es la niñera que nos llevaba a Cristo. Ha sido la ley de Moisés, la ley moral y espiritual, para preparar un pueblo que sabe distinguir entre lo bueno y lo malo, entre la luz y las tinieblas. Para eso puso la ley. Y para eso llamó a Abraham, para que la promesa fuera a todas las naciones. Pero tenía que preparar a un pueblo para recibir al Mesías. Y de ese Mesías se cumpliría la promesa hecha antes de la ley a Abraham. Y que sepamos, hermanos, que los afanes de la vida, sepamos que ya Dios dijo a Noé: Noé, es un olor grato lo que tú me ofreces. Por tanto, no te va a faltar pan ni el agua, ni el vino ni el aceite. Mientras haya vida, va a haber invierno y verano. No te preocupes si este verano no puedes ir de vacaciones y ya ir al siguiente. Alabado sea Dios, porque vendrá otro verano y vendrá otro invierno. Y lloverá y hará frío y vendrá el calor. Gloria al Señor Jesucristo, hermano. A Él sea toda la gloria. Amén. Gracias, Padre, por tu palabra. Que nos ayude a seguir siempre fiel tu palabra, Señor, y tu voluntad. Danos tu shalom. Bendecimos a Israel, tu pueblo, que está siendo atacado, Señor, y menospreciado. Dale la victoria, Padre. En el nombre de Jesús.
1: Amén. Amén.
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4: Esta ocasión traigo con un servidor un matrimonio que está sirviendo al Señor, está haciendo una obra preciosa, maravillosa, pero aquí en una ciudad, la ciudad del puerto de Santa María. Ellos son Carlota Verdura y José María Almarza. Ellos son pastores de la Iglesia Internacional del Puerto de Santa María, como acabo de comentar. Vamos a darle la bienvenida y vamos a hablar con ellos. Mis hermanos, bienvenidos.
5: Gracias. Muchas gracias, Antonio. Encantados gracias. De estar aquí.
4: Pues nada, gracias a vosotros, ¿no? Gracias a vosotros por vuestro tiempo, ¿no? Y bueno, la idea de esta entrevista es un poco conoceros, ¿no? Conocer vuestras vidas, conocer vuestra congregación, porque, bueno, ha habido, esta semana ha habido un acontecimiento importante, ¿no? Ha sido vuestro aniversario, como décimo aniversario, ¿no? Como pastores de vuestra congregación, ¿no es así?
5: Sí, fue una sorpresa muy agradable que la Iglesia nos dio, festejándonos y honrándonos y bendiciéndonos y mostrándonos su amor y su respeto. Fue muy, muy, muy bueno para nosotros.
6: Nada. Llegamos aquí a Andalucía el 28 de febrero del 2013.
5: Nada. El Día de Andalucía, sí.
4: Eso dije, sí, el 28 de febrero, Día de Andalucía. Gloria a Dios, gloria a Dios. ¿Han pasado rápido estos años?
5: No, han pasado muy intensamente.
6: Yo creo que los primeros fueron más lento y de pronto los últimos seis o así han pasado de golpe.
5: Sí, eso también es cierto.
6: Casi.
4: La iglesia se llama Iglesia Internacional en español, pero...
5: Iglesia Cristiana para Todas las Naciones, All Nations Christian Fellowship en inglés.
4: Bueno, yo creo que vuestra congregación es una congregación muy peculiar, ¿no? Porque según he podido ver en persona, ¿no? Y bueno, y a través de las redes sociales, ¿no? Es una congregación internacional, una congregación donde tanto la predicación como la alabanza es bilingüe y es multicultural.
6: Así es una congregación que, bueno, lleva ya mucho tiempo. Esta congregación empezó en los años 50, finales de los años 50, y se estableció hace 56 años casi, y es una congregación bilingüe, inglés-español. Y tenemos la alabanza en inglés y en español, cantamos y también la predicación, todo lo que hacemos, lo hacemos traducido.
4: Bueno, yo creo que, bueno, se dice rápido, ¿no? El tener la alabanza... tanto la alabanza como la predicación, español-inglés o inglés-español, que se dice rápido, ¿no? ¿Se adaptan los creyentes, las personas que van a ese tipo de congregación?
5: Yo diría que se tienen que adaptar, ¿eh? Porque es lo que hay. Es lo que hay, pero sí. Sí, yo creo que la gran mayoría de las personas... bueno, todos vienen porque quieren, ninguno viene obligado. Entonces, cuando vienen saben que es una iglesia bilingüe y muchos de ellos, a muchos de ellos les gusta el bilingüismo y es una de las razones por las que vienen, pues para aprender inglés o para aprender español, depende del caso.
6: Sí, realmente hay pocas congregaciones, quizá en Rota hay alguna congregación en inglés, pero realmente hay casi ninguna congregación ahí donde se hable inglés. Y al hablar también en español, hay algunos matrimonios mixtos, donde a lo mejor uno es hispanoparlante, el otro es angloparlante, y han encontrado en nuestra iglesia el lugar donde asistir. Después hay otras personas que no hablan más que un idioma, pero aún así les gusta lo que es, lo que has dicho antes, de la multiculturalidad de la iglesia. Tenemos gente de varios países y de etnias y... una riqueza muy grande.
5: Yo también creo que es importante decir que el bilingüismo se ve más en las reuniones dominicales. Luego, a lo largo de las semanas, tenemos reuniones que son en inglés y otras en español. Estudios bíblicos en inglés y otros en español. Uno puede explayarse más y no, sin la necesidad de estar interpretando o traduciendo constantemente.
4: Ajá.
6: En una reunión de oración, pues hay gente que ora, a lo mejor hasta tenemos gente que ora en diferentes idiomas, ¿no? Tres o cuatro en algunos casos.
5: Sí, es una de las razones por las que nosotros creemos en orar en lenguas.
4: Eso iba a decir, eso me recuerda a Pentecostés.
5: Sí, así es.
6: A lo mejor alguien que habla, que ora en sueco, después alguien que ora en tagalo, que es el de los filipinos.
5: Y bueno, el problema de todas las iglesias, algunos hablan demasiado, otros demasiado poco, a unos apenas se les escucha, otros hablan a gritos y hay que decirles, pero hombre, tranquilo.
4: Bueno, todo esto también nos habla, ¿no? De, como tú decías, Carlota, todo esto nos habla de mucha riqueza, evidentemente, ¿no?
6: Sí. Porque sí, hay mucha riqueza, mucho respeto, mucho cariño, hay mucha acogida a la gente cuando alguien llega a nuestra iglesia por primera vez, como todos, porque incluso los españoles que llegan, muchos son a lo mejor de otras partes de España. O sea, han venido de Galicia o han venido de Madrid y entran en una congregación nueva y es que da igual, ¿sabes? Si no eres de aquí, pues ya estás entrando en una cultura nueva. Y ahí, bueno, por ejemplo, cuando hacemos comidas de compañerismo, nunca tenemos que decir ¿quién va a traer tal cosa? Porque no se repite nada. Hay una tortilla, hay una pizza, hay diferentes cosas y también en eso tenemos pues esa multitud.
4: Claro, claro que sí. 10 años como pastores en esta congregación, ¿y cómo os llamó el Señor, José María, a esta congregación para que sirvierais?
5: Bueno, nosotros no tuvimos un llamamiento sobrenatural en el sentido de que no escuchamos una voz desde el cielo que nos dijo, id al puerto de Santa María. En aquel entonces vivíamos en Madrid y teníamos nuestros trabajos y colaborábamos en nuestra iglesia local Y nosotros siempre hemos tenido el deseo de servir a Dios, de ser útiles a Dios. Y fue viviendo en Madrid cuando se nos habló y se nos comunicó acerca de esta iglesia en el puerto de Santa María, uh-huh. que ya había estado sin pastores fijos durante más de 2 años,
6: sí,
5: ¿verdad?
6: Sí.
5: Y entonces se nos brindó la posibilidad, o se nos lanzó el desafío de venir a ser pastores, lo cual era una novedad para nosotros porque nunca antes habíamos sido pastores principales de una iglesia, siempre uh-huh. habíamos estado apoyando o copastoreando.
4: Uh-huh. Carlota, la pastoral que estáis llevando es una pastoral compartida, tú como tu esposo, ¿no?
6: Sí, sí, somos pastores los dos, aunque bueno, él es el pastor principal porque alguien tiene que ser el principal y en este caso es él, pero sí lo compartimos. De hecho, ayer prediqué yo, pero la mayoría de las predicaciones las lleva él, aunque compartimos el trabajo también en todos los aspectos de la pastoral.
5: Uh-huh. No habría podido llegar aquí, valga decirlo, sin ella. O sea que, aunque ya sea el pastor principal, no habría podido hacerlo sin mi esposa Carlota.
4: Yo creo... Amén, gloria a Dios. José María, pero yo creo que muchos de nosotros, de los varones, no llegaríamos a la mitad de camino si no fuera por nuestras mujeres. El Señor sabe hacer las cosas,
5: totalmente.
4: Bendito sea su nombre.
6: Así es.
4: El Señor sabe hacer las cosas. Sí.
6: Necesitamos mutuamente.
4: Amén, amén, gloria a Dios. Es que digo que aparte, ¿no?, de la pastoral que está llevando en la congregación, colaboráis, ¿no?, en muchos eventos, en muchas actividades, porque un servidor puede ver en multitud de sitios, ¿no?
5: Nos gusta, es lo que te decía antes, o sea, que no tenemos un llamamiento específico a hacer algo específico aparte de servir a Dios y la obra de Dios y la causa de Jesucristo. Uh-huh. Y eso pues nos abre mucho a poder participar en lo que buenamente podemos, ¿no? Uh-huh. Y es verdad que hemos podido coincidir en muchas cosas porque siempre estamos atentos uh-huh. en lo que hacer dentro de nuestras posibilidades, claro.
4: Sí, ¿no? Sí,
5: solo
4: sí.
5: Dios es omnisciente y omnipotente.
6: Uh-huh. Y creemos en la unidad del cuerpo de Cristo, de la Iglesia, y el apoyarnos mutuamente cuando hay un evento, ¿sabes? Alguien organiza algo y pues qué más que ir a apoyar, ya sea nosotros o con la congregación, y nos gusta pues estar ahí donde Dios está, que su palabra dice cuando hay dos o tres reunidos en su nombre, ahí está Él.
4: Amén.
6: Entonces nos gusta estar donde está su cuerpo también.
4: ¿Qué actividades estáis realizando durante la semana?
5: ¿Concerniente a la iglesia?
4: Sí, sí, evidentemente, en relación a la iglesia. Sí.
5: Pues todo lo que tiene que ver con el pastorado, visitación, llamadas, preparación de predicaciones y enseñanzas. Hay grupos de hombres, grupos de mujeres, aunque no todas las semanas tenemos reuniones de hombres o de mujeres. Yo voy a la cárcel semanalmente, suelo uh-huh. ir a Puerto 3, en el Ministerio Carcelario.
6: Y tenemos la reunión de oración los lunes. Tenemos estudios bíblicos en inglés y en español, uno en Jerez, uno en el puerto, otro por Zoom. Tenemos también, estamos discipulando concretamente a 3 jóvenes y están haciendo prácticas en la iglesia y las estamos pues levantando para el ministerio y eso también.
4: Precisamente iba a contar eso, ¿no? Que viendo las actividades, ¿no?, y un poco y que os movéis también en otros campos, tendréis un equipo también de colaboradores, de hermanos.
5: A lo largo de los años hemos estado incorporando a personas. Exacto. Que han venido a ayudarnos y estamos súper, súper agradecidos. Sobre todo Ángela es nuestra mano derecha, seguramente la conoces.
4: Sí, sí.
5: Ella es la
4: sí.
5: líder de Alabanza, ella es inglesa, aunque ha vivido en España ya muchos años. Y tenemos que decir con alegría y con agradecimiento que cada vez son más las personas que ayudan. Ajá. Que ayudan y que quieren formarse para seguir sirviendo.
4: Carlota, me estabas comentando antes de que ayer compartiste. Estuviste compartiendo la predicación. Me imagino que lo tendrás muy fresco. ¿De qué estuviste compartiendo?
6: Pues mira, hace un mes murió mi padre.
4: Vaya.
6: En México. Sí, sí, yo soy de México originariamente. Y bueno, nací y crecí ahí. Y con 22 años vine a España como misionera. Y mi padre enfermó, tuvo un ictus y un viernes y el jueves había muerto. Entonces compartí acerca del proceso de esa semana, uh-huh. Cómo lo viví con Dios y básicamente pues que uh-huh. Había que estar agradecidos Había que aprender a pedir perdón, había que reconocer que Dios está en control.
4: Amén.
6: Porque a veces estamos como gallinas sin cabeza y tenemos que descansar en que Dios tiene el control. Y se me han olvidado los otros dos puntos.
4: Bueno,
5: eran muy buenos.
4: Sí, sí,
6: pero bueno, era muy sencillo, ¿no? De realmente pues reconocer que Dios, sobre todo en momentos así, cuando muere alguien que quieres tanto, cómo Dios está pendiente, cómo Dios está en cada momento.
5: También hablaste mucho sobre la paternidad de Dios.
6: Esa era la última, sí. Que Dios es nuestro Padre. Entonces,
4: amén.
6: Yo he perdido a mi padre terrenal, pero siempre tengo a mi padre celestial. Y era
4: amén.
6: Animando a la gente a que pues considerara que Dios es un padre que quiere traer salvación, no solamente por salvarnos de nuestros pecados, sino porque quiere tener una relación con nosotros de padre, con sus hijos, con nosotros. Así que esa era la...
4: Qué bien. Amén, amén, amén. José María, los domingos soléis llevar una línea de predicación, un poco lo que la pastoral, lo que el Señor os ponga en vuestro corazón.
5: Algunos años o en algunas etapas he tenido, como tú dices, líneas de predicaciones o series de predicaciones sobre libros de la Biblia. Siempre tratamos de centrarnos en que las predicaciones sean en torno a la palabra de Dios, eso por supuesto. Pero al mismo tiempo siempre tratamos de dar una buena dieta, una dieta equilibrada, un poquito de cada,
4: claro.
5: Un poquito de cada cosa. Entonces los temas son diversos y diferentes muchas veces unas semanas de las otras. También somos sensibles a las épocas del año en las que estamos, ahora que estamos en la cuaresma, o sea, cerca de la Semana Santa, pues eso está más en nuestras mentes y
4: claro.
5: Entonces hablamos más acerca de la pasión, la muerte y la resurrección de Jesucristo.
4: Hablando del Señor, yo me imagino que, bueno, que habéis tenido que ser cautivados, ¿no?, de una manera fuerte y poderosa, ¿no?, y con convencimiento, ¿no?, sobre todo ser amante, ¿no?, del Señor, de su obra, ¿no?, primeramente para transmitir, ¿no?, transmitir y vivir lo que estáis viviendo, ¿no? ¿Qué me podéis decir al respecto, no? Eso de
5: tenemos que remontarnos a nuestra experiencia de conversión. Para los dos fue cuando teníamos 13 años.
4: Ajá.
5: Ella en México y yo en España.
4: Sí.
5: Sin conocernos para
4: sí.
5: nada, ¿no? Y en mi caso, desde el principio, cuando realmente experimenté este nacer de nuevo, las primeras palabras que salieron de mi boca fueron: yo quiero vivir para que otras personas conozcan lo que yo he conocido. O sea, desde el principio tuve la convicción de que quería vivir, de que esto tenía que ser el centro de mi vida, Jesús, y que los demás conocieran a Jesús.
4: Qué bien, qué bien. ¿Y ese encuentro con el Señor fue a través de la palabra, a través de un mensaje, a través de cómo se fue ese encuentro?
5: Yo soy de Ciudad Real, capital es donde vivía, que soy de un pueblo de Ciudad Real, y yo solía ir a muchos grupos católicos, pues estaba muy metido en el mundo de la Semana Santa, en muchos otros grupos. Mis padres me enviaron a un colegio católico, igual que a mis seis otros hermanos y hermanas. Pero fue a través de simplemente una coincidencia, una deocidencia, que me gusta a mí decir. Vi a un viejo amigo y le dije: ¿qué pasa, que hace mucho tiempo que no te veo? Y dije: pues sí, es verdad. Hoy precisamente alguien me ha hablado acerca de Dios y hemos quedado con él en un sitio. ¿Vienes con nosotros? Sí, sí, claro. Así que fui con él, ni siquiera era una iglesia, era un apartamento donde se iban a reunir. Y tengo que decir que simplemente en el momento en el que franqueé esa puerta y recibí el saludo de esas personas, supe que estaba viviendo uno de los días más importantes de mi vida. Y fue ese mismo día cuando yo experimenté esa conversión y oré y le pedí a Jesús que viniera a mi vida. Y vaya que lo hizo.
4: ¿Y tú, en tu caso, Carlota?
6: Pues yo tenía 13 años también. Y bueno, ya con 10 años había entrado una chica al colegio, era cristiana, y sus padres pastores, y empezaron a compartirme sobre el Evangelio. Bueno, de una manera, obviamente, para mi edad. Pero sobre todo a orar por mí. y me regalaban libros donde hablaba de testimonios de personas que habían conocido a Jesús. Yo me crié en la Ciudad de México y ahí no puedes ir andando a todas partes, eso te tienen que llevar. Entonces mis padres al principio sobre todo no estaban muy de acuerdo. Entonces leyendo estos libros, ya con 13 años en mi casa, me arrodillé y dije, Señor, si tú existes, si esto que leo en estos libros es verdad, estos cambios en estas vidas, aquí estoy, yo me rindo a ti. Y empecé a experimentar un cambio. Y de tal manera que mis padres me prohibieron ir a la iglesia durante 5 años. Y después ya con 18 me permitieron ir a la iglesia, con 19 fui a un instituto bíblico y con 22, como dije, vine de misionera a España.
4: Qué bien, gloria a Dios.
6: Y así que siempre quise servir. O sea, en el momento en que me dejaron ir a la iglesia, pues estaba yo como en 6 o 7 ministerios sirviendo con el vídeo, con los niños, con evangelismo, con todo lo que podía yo estar, estaba sirviendo.
4: ¿Creéis que ese encuentro, ¿no? Que tanto, bueno, me acuerdo de cuando habéis hablado de 13 años, ¿no? Me acuerdo que como es la palabra, ¿no? Vemos como el Señor llama ya a las personas para que reciban, aún siendo ya niños, ¿no? Vemos a esos jóvenes, ¿no? De Daniel con sus amigos, ¿no? Jeremías, que era un niño,

0: Recuerdo que en esos momentos yo clamaba a Dios y estoy seguro que Él me escuchó y Él envió su ayuda en todo momento. Y simplemente ese día, cuando entré por esa puerta, estaba preparado, Dios me había preparado para ese día. Y quiero resaltar el hecho de que teníamos ambos 13 años, éramos adolescentes. Y contrariamente a lo que mucha gente dice o trata de divulgar, que esto de la religión o del cristianismo es un rollo, especialmente para los jóvenes, tengo que decir que en absoluto. Jesucristo revolucionó nuestra vida, y nuestra vida no solamente fue mucho mejor en el sentido moral del término, sino muchísimo más divertida desde entonces.
1: ¿Tú qué dirías, Carlota, en relación a eso?
2: Bueno, pues sí, yo creo que es verdad que en general la gente está un poco distante de la Iglesia, distante de Dios, pero porque creo que no han podido conocerle de una manera personal. Cuando le conocemos de una manera personal, es diferente, no es una religión, es una relación. Y el relacionarse con Dios es impresionante. Yo, después de 42 años conociendo a Jesús, obviamente nunca lo voy a poder conocer del todo. Entonces, en esa experiencia que tuve con mi padre, por ejemplo, experimenté cosas nuevas y nuevas de su amor hacia mí, porque era una experiencia nueva. Mi padre enfermo, yo aquí teniendo que viajar deprisa corriendo, intentando llegar antes de que muriera, hablarle del Señor. Todas esas cosas eran nuevas para mí, pero Él estaba conmigo y Él se mostró a mí en cada etapa de ese, en cada momento de esa etapa. Y Él está vivo.
1: Amén.
2: Él está vivo, él es relevante hoy en día y le preocupan las cosas que nos preocupan. Ya sea que eras un joven influencer o eres una persona mayor con una pensión baja, todas estas cosas le preocupan al Señor. Pero sobre todo, le preocupa nuestra alma y nuestra felicidad. Y Él nos está buscando constantemente.
1: Aprovecho que hablo contigo, Carlota. Bueno, me llama la atención cuando leo la Biblia, ¿no? El trato que el Señor tiene con las mujeres. Es un trato muy especial, ¿no?
2: Es verdad. Jesús siempre... Ahora lo leemos y nos parece normal. Sí. Pero en la época era mucho peor.
1: Exacto.
2: El que un hombre, siendo judío, hablara con una mujer que no era judía, o que hablara con... o que tuviera mujeres que le seguían. Porque ahí las mujeres... O sea, él era un rabino, o sea, era un maestro. Y entonces los que le seguían normalmente eran hombres que querían aprender. Pero la Biblia dice que las mujeres, que había mujeres que le seguían. Sí. Es decir, que aprendían de él. Y él nunca las echó, todo lo contrario. Y cuando una mujer se acercaba a Jesús demasiado, entre comillas, para la época, porque había que mantener unas distancias, él siempre las defendía. Él siempre les hablaba con amor.
1: Sí, exacto, exacto.
2: Y creo que lo sigue haciendo. Y yo creo que bueno, yo no soy feminista, pero creo que Jesús, viéndolo con las gafas de hoy en día, lo era, pero en el buen sentido, no radical.
1: No.
2: Sino trayendo...
0: Sí, también en el sentido de que no solamente el ejemplo de Jesús, que es el mejor, pero también la Biblia instruye a los hombres a vivir sabiamente con las mujeres y a tratarla con amor y con respeto, sabiendo que es un vaso frágil, más frágil. Y o sea, esa enseñanza de tratar a la mujer debidamente está ahí, en la palabra de Dios, y también hemos aprendido eso siendo cristianos.
1: O sea, esta sociedad y los tiempos que estamos viviendo, los matrimonios, José María, nos evitaríamos muchos problemas, no sé, si siguiéramos la enseñanza de la palabra.
0: Por supuesto, y aún sabiendo y siendo conocedores de las enseñanzas de la palabra, todos tenemos nuestros problemas y nuestro orgullo, y siempre será un desafío para todos nosotros como hombres morir a nuestro orgullo masculino. Igual que me imagino también habrá una especie de orgullo femenino.
2: Pues sí, yo creo que... Bueno, yo tengo aquí una escritura que está en Gálatas 3:28, le escribió el apóstol Pablo, y dice, no hay judío ni griego, no hay esclavo ni libre, no hay hombre ni mujer, porque todos sois uno en Cristo Jesús.
1: Amén, amén.
2: Entonces, Él nos unifica, Él nos hace uno. Y es maravilloso.

0: Dios hoy nos ayude. Lo que él decía, ¿no? Cuando que hay que tratar a la mujer como un vaso frágil, no nos hace débiles el que se nos cuide, el que se nos ame, ni nos hace débiles el respetar a un hombre. Yo creo que ahí es donde está el... Y la Biblia habla, ¿no?, de ese amor que anhelamos las mujeres y ese respeto que anhelan los hombres. Y yo creo que él nos ayuda a poder vivir de esa manera donde podamos pues cuidarnos los unos a los otros y amarnos los unos a los otros.
1: Estamos hablando de esa carta de Efesios, ¿no?, que tanto ejemplo, ¿no?, y tantas pautas, ¿no?, para la buena dirección de la familia, ¿no?, nos da el Evangelio, la carta de Efesios, ¿no? Sí. Yo creo que, como acabo de comentar, ¿no?, hay directrices que son maravillosas para un matrimonio, tanto antiguamente como actualmente, ¿no? Y bueno, y no tanto del matrimonio, sino para el matrimonio, el hombre, la mujer, para nuestros hijos, ¿no? Yo creo que es completa, ¿no? Esa carta, ¿no? Y vemos, ¿no?, a mí me llama, hablando de esa carta, ¿no?, de Efesios, ¿no?, fijaros que es una carta muy espiritual. Y si queremos ser espirituales, tenemos que empezar por el matrimonio. Qué curioso, ¿verdad?
0: Sí. Y por la obediencia de los hijos a los padres.
1: También.
0: Porque esa es una de las cosas que también habla. Y yo quiero decir que cuando a mí mis padres me prohibieron ir a la iglesia, después me permiten ir, y después cuando yo tengo 22 años, antes de venir a España, yo pido permiso a mis padres. Porque le dije a Dios, yo no me quiero ir sin el permiso de mis padres.
1: Claro.
0: Y aunque ellos no entendían lo que significaba dejarme ir a un país extranjero a servir a Dios, me dijeron que sí.
1: Qué bien,
0: y para mí, la Biblia dice, ¿no?, dice, obedeced a vuestros padres en el Señor, porque ahí tendréis bendición.
1: Amén, amén.
0: Y larga vida. Entonces,
2: también contestando a tu pregunta, o a tu comentario,
1: sí.
2: La Biblia dice, el que dice que ama a Dios y aborrece a su hermano es... Es a quien, que dice que ama a Dios, a quien no puede ver y aborrece a su hermano, a quien ve es un mentiroso, ¿no?
1: Amén, amén.
2: Entonces, ¿cómo podemos decir que amamos a Dios y no amamos a las personas? Y más a las personas las que tenemos a nuestro lado.
1: Claro, claro, evidentemente.
2: Es un contrasentido.
1: Amén, amén. José Valle, ¿qué te llama la atención de Jesús?
2: Su inmutabilidad. Él no cambia, no ha cambiado, sigue siendo el mismo. Él está vivo.
1: Amén.
2: El hecho de que está vivo.
1: Amén.
2: Y también su humildad. Él siendo Dios,
1: sí,
2: y habiendo por él fuera todas las cosas, sin embargo, él es humilde.
1: Carlota, ¿qué te llama a ti la atención?
0: Pues iba a decir su humildad, pero también su compasión.
1: Sí.
0: Y su paciencia. Su paciencia con sus discípulos, con la gente, bueno, conmigo. Pero él tenía una paciencia y un amor... me encantaba, como me encanta cuando leo el Evangelio cómo él trataba a las personas con ese amor, con esa, o sea, es que es revolucionario aún hoy.
1: Amén.
0: Es que es increíble cómo tenía, ¿sabes?, cómo escogió a Judas sabiendo que le iba a y le dio oportunidades. Una detrás de otra, no como nosotros que ya enseguida la primera que nos hacen ya no confiamos. Ya restringimos, ¿no? Pero él no, él siguió confiando, él siguió dándole esa oportunidad, él siguió amándolo.
1: Sí, así
0: es. Y eso siempre, esa historia siempre me ha cautivado.
1: Amén. ¿Qué te preocupa de los tiempos actuales, de la sociedad que estamos viendo, María?
2: me preocupa obviamente el sufrimiento de las personas y la deriva anti Dios, ¿no? Ya pasota en cuanto a Dios, sino anti Dios, que cada vez estamos viendo más y más. Pero no me preocupa tanto esa hostilidad que veo cada vez más hacia el cristianismo. Aquí en España, y no digamos en muchos otros países, donde hay una persecución oficializada, ¿no? Me da pena el saber que tenemos a nuestra disposición y cerca de nosotros a un Dios que nos está ofreciendo su ayuda y que en general se pase tan olímpicamente de las cosas de Dios.
1: Amén.
2: Me preocupa.
1: Así es. Carlota, ¿por qué hoy en día invitaría a las personas a leer la Biblia?
0: Wow, pues es que es un libro, mira, es un libro que tiene 66 libros. que ha sido escrito desde hace siglos y siglos, pero que tiene, es que por donde lo leas, tiene una riqueza.
1: Amén.
0: No solo literaria, porque es el libro que es más, el más traducido, el más leído.
1: El más atacado.
0: El más atacado. Pero tú les puedes leer en Génesis y encontrar referencias a Jesús. Mm. En Isaías también. O sea, lleva un hilo conductor de personas que han... Pero no solo eso, cuando lo lees, te habla tu corazón. Si tú te abres a Dios, te habla y te cambia. Amén. Y te ayuda a vivir la vida.
1: Amén.
0: Y a sobrellevar la vida, porque a veces la vida no es fácil. Pero ahí encontramos respuestas a todas las cosas de la vida.
1: Amén, amén, gloria a Dios. Una última pregunta, porque ya se nos ha ido el tiempo. José María, un sueño.
2: ¿Un sueño?
1: ¿Qué quiere que se haga realidad?
2: Ahí sí que me has pillado. Porque anoche es que tuve un mal sueño. Por eso no me quiero acordar.
1: Pero un sueño que te gustaría que...
2: Un sueño... sí, me gustaría ver a las personas que han dejado de creer y que han salido de la iglesia mal, me gustaría que volvieran.
1: Amén, amén, amén. Gloria a Dios. Pues, Carlota, también una cosa. ¿Qué le diría a los creyentes, aquellas personas que conocen al Señor?
0: Amaos los unos a los otros. Perdonaos los unos a los otros.
1: Amén.
0: Jesús hizo una oración que fue la más, para mí es la más importante, en Juan 17, y él clamó por la unidad de su cuerpo, que somos nosotros, los creyentes.
1: Amén.
0: Entonces, no tenemos que amarnos y perdonarnos.
1: Amén.
0: Tenemos que ser uno.
1: Amén. Pues nada, gloria a Dios, daros las gracias por vuestro tiempo.
2: Gracias a ti por invitarnos.
1: Nada, por vuestro testimonio. Y bueno, me gustaría que despidierais el programa, pero como lo soléis hacer, que lo digáis en español y que luego lo digáis yo en inglés, ¿no? Yo me despido ya y bueno, os dejo que los pastores José María y Carlota, pues ellos nos van a despedir. Que Dios os bendiga.
0: Thank you everyone for your attention.
2: Gracias a todos y cada uno de vosotros por vuestra atención.
0: It has been a pleasure to be in this program.
2: Ha sido un placer estar aquí en este programa.
0: Thank you, Antonio, for your invitation.
2: Gracias, Antonio, por tu invitación.
0: And for, I thank God for this opportunity, and I thank God for you. I hope you can meet him one day.
1: Esperemos que este programa haya sido de bendición para vuestras vidas y no olvides de seguirnos en nuestras redes sociales, tanto en YouTube como en el Facebook de Ventana Evangélica. Sin más, un abrazo para todos y nos vemos próximamente.

Pues sí, con todos ustedes acabamos de escuchar al famoso Camarón de la Isla, cantador de flamenco en potencia. Así que la verdad es que muchos de ustedes estarían ahora mismo sorprendidos diciendo, bueno, ¿qué hacen en Radio Vida poniendo al Camarón de la Isla? Pues la letra de por sí dice muchísimo. Habla del Señor, habla de todo aquello que nosotros queremos divulgar a través de esta sintonía en el 95.1. En el programa de hoy de Radio Vida vamos a hacer un programa especial dedicado a Andalucía y por eso hemos traído y hemos seleccionado algunas de las alabanzas cristianas más flamencas, que más representan la cultura andaluza. Una forma de demostrar que el pueblo andaluz, igual que todos los pueblos, a través de su cultura, expresan y alaban a Dios, porque así dice la palabra: todo pueblo se arrodillará y todo pueblo alabará a Dios a través de su cultura, de su lengua, de su instrumento. Y así queremos hacer hoy en este programa especial de Andalucía, a través de la guitarra flamenca, del cajón flamenco, de las palmas y de ese toque tan maravilloso que tiene como identidad el pueblo andaluz. Queremos alabar a Dios y queremos que te sientes con nosotros, que escuches esa alabanza y que, por supuesto, adores al Señor a través de ella. Así que, bueno, queremos invitarte a que pases este tiempo con nosotros, un tiempo fabuloso de música. Vamos a tener una playlist, una selección de alabanza. Así que lo que queremos es eso, de que nuestra manera como pueblo cristiano, que nuestra manera de alabar a Dios y de celebrar este día, pues sea una manera de agradecer a Dios por lo que tenemos, por lo que Dios nos da, y que no sea esto tema solamente de cultura, sino de un solo corazón, un mismo corazón, puesto la mirada en Cristo. Así que vamos allá y muchísimas gracias por sintonizar con nosotros en Radio Vida en el 95.1.

Pues bien, finalizamos lo que viene a ser este espacio, celebrando el Día de Andalucía, pero de la mejor manera, que es agradeciendo y alabando al Señor a través de esta cultura, de la cultura andaluza. Hemos escuchado pues diferentes artistas, diferentes géneros, pero todos ellos con algo en común, que es ese toque andaluz de la guitarra flamenca. Hemos finalizado pues escuchando esta alabanza por Bulerías de Jerez, así que la verdad es que estamos súper contentos de poder participar también en este día a través de nuestra sintonía del 95.1 en el Día de Andalucía y traeros pues alabanzas también andaluzas, alabanzas flamencas. Y bueno, darle las gracias a todos ustedes porque entre todos formamos lo que es esta bella comunidad. Estamos aquí en el campo de Gibraltar, Radio Vida, transmitiendo desde La Línea, Algeciras, Los Barrios, San Roque. Y en fin, darle las gracias a todos ustedes por estar una vez más con nosotros. Así que bueno, que el Señor os bendiga y feliz Día de Andalucía.

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1: Muy buenas, queridos amigos, con vosotros Antonio Bonilla, y comenzamos un nuevo programa de Ventana Evangélica, programa dedicado a la difusión de la cultura, la historia y la fe del pueblo evangélico. Esperamos que este nuevo programa sea de bendición para vuestras vidas. Comenzamos. Bueno, querido amigo de Ventana Evangélica, que el Señor os bendiga. Pues en esta tarde tenemos una entrevista preciosa y maravillosa, y con una temática muy especial. Estamos con el pastor Luciano Bongara. Él es el presidente y fundador de Parlamento y Fe. Y bueno, creo que nos habla desde Argentina. Mi hermano Luciano, Dios te bendiga y bienvenido.
2: Muchas gracias, un gusto escucharles, un gusto estar con ustedes, y espero que este tiempo que estemos juntos sea un tiempo rico y que Dios pueda seguir hablando a mi corazón y al corazón de ustedes. Sí, sí, estoy en Argentina, acabo de llegar de un viaje del exterior, y este año son de muchos viajes, pero por la gracia de Dios estoy ya en casa y, deseoso de poder conversar contigo.
1: Nada, gloria a Dios. Hermano, hablamos de Parlamento y Fe, estas dos palabras evidentemente que tienen un significado muy importante. Bueno, yo decía personalmente que hace ya unos años estuve en una conferencia que hizo Parlamento y Fe en Madrid, y la verdad que motivó mi corazón, ¿no? Y puso en mi vida inquietudes, ¿no? Porque, por todo lo que se habló y toda la temática que se desarrolló allí, ¿no? Hermanos, cuando hablamos de Parlamento y Fe, ¿de qué estamos hablando?
2: Bueno, estamos hablando ni más ni menos que un mandato bíblico que el apóstol Pablo enfatiza fuertemente en 1 Timoteo capítulo 2, versículo 1 al 4, y él le dice a su discípulo, y de esta forma lo parafraseo para que la gente pueda entenderlo bien, le dice: Timoteo, escúchame bien, ante todo lo que estés haciendo, ante la iglesia que está en la casa de tal o cual, ante tu testimonio, ante la gente, todo, antes que hagas todo eso, te pido que te ocupes de aquellos que están en la autoridad, y que se hagan oraciones, peticiones y acciones de gracia, especialmente por los que están en la autoridad. Y para nosotros, y espero que para la audiencia también, este es un llamado de atención. El campo misionero es un campo vasto, muy, muy grande. Cuando pensamos en misiones, pensamos en África, en países donde el Evangelio no llegó, en países donde se habla otro idioma, donde hay otra cultura. Y todo lo que acabo de decir coincide precisamente con el mundo de la política. Y el apóstol Pablo, entendiendo eso, le dijo a Timoteo: ocúpate de lo que está en la autoridad. Y cuando sigue el texto bíblico, ustedes van a ver que él pone: porque es necesario que todos procedan al arrepentimiento. Lo que pasa en el mundo hoy es que vivimos en un estado de guerra permanente. Yo acabo de venir de Chechenia, un país que se caracteriza por la guerra, y vengo de muchas ciudades donde cuando uno tiene que entrar tiene que estar horas en la frontera, porque son países que están en guerra. Hoy tuve una comunicación con un primer ministro de Pakistán, y estamos yendo a Pakistán, Dios mediante, a mediados de octubre, y son países que tienen circunstancias difíciles, aún mi país, Argentina. Pero hay una consecuencia de que el liderazgo le dio la espalda a Dios. Y ustedes lo viven en España y en los países donde llega. Cuando el liderazgo le da la espalda a Dios, las consecuencias son realmente que dejamos de vivir en paz, dejamos de tener una calma en nuestras ciudades, y empieza el robo y empieza la violencia. Entonces el Parlamento Inferno es un invento mío, yo soy el fundador en Argentina y ahora en 65 países. No es un invento mío, no es algo que se me ocurrió, es algo que Dios puso en el corazón del apóstol Pablo. Por eso el apóstol Pablo, cuando iba a todas las ciudades, en lo que hacía, iba a hablar con aquellos que estaban en autoridad. Ustedes recuerdan que él, aún Pedro habló con el centurión que manejaba, era el gobernante en ese momento. Pablo lo hizo con el rey Agripa. Pablo escribe una de sus cartas y pone, lo de la casa de César te saludan, porque él estaba procurando poder llevarle el evangelio a los romanos. Así que ahí surge el ministerio, del corazón de la Biblia, del corazón de las misiones, del corazón de un espacio donde en cada ciudad, por ejemplo, en la ciudad que la persona que me está escuchando esté, hay un campo misionero, que es la política, hay una casa de gobierno, hay concejales, hay alcaldes, hay gente que necesita a Cristo.
1: ¿Y cómo puso, mi hermano, cómo puso el Señor esa carga en su persona? Amén de lo que nos ha comentado, que estoy completamente de acuerdo, que es algo bíblico, pero en su persona, ¿cómo nace esa carga?
2: Bueno, yo soy una persona ya mayor, el año que viene cumplo 70 años, así que puedo contar muchas historias, pero un ejemplo de vida fue mi padre. Mi padre era un hombre que cuando el mundo cristiano en la Argentina evangélico era muy pequeño, él siempre procuraba hablar con las autoridades. Yo voy a nombrar a algunos de ellos, el general Perón o Evita, que son famosos, o otros presidentes. Y mi padre era siempre, él iba y les llevaba una Biblia y hablaba con ellos y les compartía el evangelio. Eso me pegó muy fuerte a mí, porque yo escuchaba que él contaba cuál había sido la experiencia. Y bueno, yo después de trabajar por años con deportistas, yo fui el fundador de un movimiento en Argentina que se llama Atletas Cristianos. Ya después de pasar por esa experiencia hermosa, hoy en cada equipo de fútbol, en cada equipo de cualquier disciplina en Argentina hay jugadores cristianos, empecé a orar y Dios me guió por este camino, el camino del mundo de la política.
1: Qué bueno, gloria a Dios. Hermano, lo que sí me ha agradado es una frase que ha comentado, ¿no? Que hay un campo misionero en el mundo de la política, y eso es una realidad.
2: Es sin duda una oportunidad más que una realidad. Y hoy la Iglesia, que es espectadora en muchos sentidos de todo lo que pasa en el mundo, no puede mirar para otro lado cuando hay tanta injusticia, hay tanta desigualdad. Yo no sé en la ciudad donde tú vives, pero yo vivo en un país donde hay casi un 50% de gente pobre, gente que revisa la basura para comer, y esto no es en un país pobre, porque Argentina es un país rico, puede dar de comer a todo el mundo. El problema es quienes gobiernan. Y nosotros, sin hacer política, creemos que lo único que puede dar vuelta a esta situación, cambiar esta situación, es volverle la mirada a Dios. Por eso creemos que es un mundo que tiene un idioma diferente. Uno no puede hablar con el político como a veces la Iglesia se equivoca y lo hace, orándole, hablándole de la Biblia. Porque para ellos la única Biblia que pueden leer es la nuestra, nuestras vidas. Amén. Ellos no van a, por más Biblia que uno les regale, ellos la van a dejar en algún lugar, se la van a olvidar. Pero la Biblia que ellos leen es la nuestra. Entonces, Parlamento y Fe lo que busca es que en Jerez de la Frontera, o en Valencia, o en Murcia, o en Oporto, o en Lisboa, o en Nueva York, o en donde sea, se levanten hombres y mujeres y vean este campo misionero y digan, nosotros queremos ir, nos queremos capacitar. Y yo creo que es una oportunidad única. Creo que vivimos los últimos tiempos. Y sabemos que Dios viene pronto a buscar a los suyos. Pero antes que eso suceda, tenemos mucho por hacer.
1: ¿Con qué mirada tenemos que mirar a...? Porque cuando hablamos de los políticos, parece muchas veces que no los miramos como personas. Lo miramos como, como si fueran de otra... De otra raza o personas extrañas, ¿no? Pero evidentemente, ¿no? A los políticos también hay que mirarlo con una mirada, como personas, y con una mirada de misericordia, ¿no, mi hermano?
2: Bueno, normalmente nosotros somos críticos de los políticos.
1: Exacto.
2: Porque obviamente...

0: recuerda esto, normalmente la iglesia evangélica se ha dedicado a la gente más humilde y a la demás necesidad, entre comillas, ¿verdad? Entre comillas, porque la necesidad no tiene que ver con la plata. Aunque nosotros somos gente como iglesia, y yo te contaba hace unos minutos que mi esposa en este momento está en un lugar sumamente peligroso, donde hay 30 mujeres que son seguramente esposas o compañeras de ladrones o de traficantes de droga, y ellas están escuchando la palabra en este mismo momento. Yo lo que creo es que ese es un campo misionero también, pero hay otros campos misioneros, como el de la economía, el del arte, el de las artes, el de la música, que son campos donde la iglesia los ve, los disfruta por la televisión, y aún la política, somos críticos de ellos, pero la respuesta a tu pregunta es, el Señor, ¿cómo me ve a mí? Si Él me ve a mí como ve a un político, Él dio su vida por el político y por mí también. Amén, amén. Y lo tenemos que ver de esa forma.
1: Amén, amén. Mi hermano, Parlamento y Fe ya lleva ya un largo recorrido, ¿no? Creo que ya va para 16 años desde que nació. Y sobre todo nació en Hispanoamérica, ¿no? Donde vosotros, donde su persona pues vive, ¿no? ¿Qué resaltaría de todos estos años de Parlamento y Fe en Hispanoamérica?
0: Bueno, que en los primeros años nos hemos equivocado mucho. Creo que perdimos muchas oportunidades no entendiendo el idioma de la política. Lo que tenemos ahora es mucha más experiencia, aunque aprendemos permanentemente. A veces vamos con el idioma de la iglesia a lugares donde la iglesia realmente es irrelevante. Yo estaba el viernes pasado, hace unos días, en una provincia de Argentina, y decía algo que quizás luego te lo pueda compartir. Es decir, lo que yo piense para la gente es irrelevante. Claro. Si estoy de acuerdo o no estoy de acuerdo con la política esta o la otra, ¿a qué le importa? ¿A quién le importa? Y me di cuenta que nosotros tenemos que generar las noticias, tenemos que ser hacedores de buenas noticias. Y como cristianos tenemos la mejor noticia, el Evangelio de Jesucristo. Pero a veces no sabemos cómo compartirlo. Muchas veces lo hacemos de la forma más tradicional, que le damos una Biblia a gente que no lee, o oramos por esa gente que no cree. Entonces ese es un contacto de un minuto, de 10 minutos, de media hora, que nos prestan unos minutos, pero la idea es generar un vínculo, una relación con esa gente y poder compartirles el Evangelio. Eso lleva tiempo.
1: Sí, señor.
0: Este no es un ministerio, no es un trabajo que uno puede hacer un día para otro. Por eso hemos desarrollado distintas conferencias y lo seguimos haciendo, encontrando formas para llamarles la atención, para que ellos se sientan involucrados, respetados, ¿no? Y ahí les presentamos a Cristo.
1: Ajá. He visto un pequeño vídeo que no sé si de su persona, cuando hablamos de la UNR, Global Conference. Permítame que le suba.
2: Del Congreso y dentro, y soy el presidente de una organización que se llama Parlamento y Fe. Hace 15 años estamos trabajando dentro del Congreso y dentro de los ámbitos legislativos para llevar un mensaje de esperanza en el mundo de la política. Y hemos organizado en muchos lugares y en muchos países lo que se llama la UNR Global Conference. Significa uniendo naciones y reconciliando. Esta palabra reconciliar tiene que ver con una orden, un mandato, una idea que Dios puso en su palabra para que los cristianos seamos gente de reconciliación. Y vinimos acá, a esta tierra tan conocida, tan importante para todo nuestro país.

0: para hacer esta conferencia que se llama UNR Global Conference, Santa Cruz. Y va a haber políticos, va a haber personalidades de la provincia, de todos los partidos, y vamos a tener 5 ítems. Uno es libertad religiosa. El 70% de los países en el mundo sufren la persecución religiosa. Y nosotros creemos que el Estado, que debe ser laico, no religioso, tiene que tener también la posibilidad de que todos puedan expresar su fe. Después vamos a hablar de menos pobreza. Este es un ítem de Naciones Unidas. Nosotros tomamos de esa agenda globalista y tomamos puntos para ayudar y poder apropiar, sugerir nuevas ideas, esa agenda que aparentemente tiene una sola idea, que la maneja un solo sector de la sociedad mundial. Pobreza, educación, ambiente, libertad religiosa, como les dije, y también paz, justicia y gobierno. Todos estos puntos van a ser tratados por distintos especialistas y esperamos tener un encuentro realmente muy importante en esta ciudad y esperamos volver para seguir trabajando en una idea que es la reconciliación. Por eso en este encuentro hay gente de todos los partidos, de todos los cultos, pero queremos sobre todo hablar de ese mandato que Dios nos dio a nosotros, que es la reconciliación por medio de Jesús. Es bueno sentarse y encontrarse y escucharse. Argentina tiene ese gran problema, que nadie escucha al otro. Y hay mucho para aportar desde distintos sectores. Pero nosotros como cristianos creemos que tenemos ese mandato de juntar a la gente y darles un mensaje de esperanza. Lo que yo camino durante en toda la Argentina es el mensaje de la desesperanza, de la violencia, del abuso, de todas palabras que realmente nos llevan a pensamientos totalmente negativos. No negamos que eso funciona, que eso es parte de la Argentina, pero queremos cambiarlo. Y para cambiarlo necesitamos hacer acciones. Y Parlamento y Fe lo que está haciendo es esto. Acciones concretas para salir de los recintos religiosos, ir a los espacios. Esto se va a hacer en el Teatro Municipal y esperamos contar con el apoyo de la comunidad, el apoyo de la clase política y esperamos tener una gran jornada.
1: Es así, es lo que nosotros hacemos. Salimos de nuestra mirada crítica y queremos aportar soluciones. Y de hecho hemos trabajado y estamos trabajando en acciones de paz. Muchas de ellas puedo decirlas y otras no, pero bueno, estamos trabajando fuertemente para terminar con la guerra. Yo he visitado Rusia en este último año 2 veces. Estamos haciendo un trabajo con Ucrania y con Rusia. También estoy yendo a Pakistán, Dios mediante, por un problema serio que hubo con un cristiano. Ahí haremos un encuentro, Dios mediante, religioso, interreligioso, no porque seamos ecumenistas ni nada por el estilo, sino porque obviamente respetamos a los que creen otras cosas, pero queremos que todos se puedan manifestar. Por eso yo decía que qué importante que el Estado sea laico, sí, porque cada uno puede elegir su mirada de fe, ¿no? Ojalá la gente pueda entender el Evangelio de Jesucristo y tomarlo para sí.
2: Me ha agradado bastante, evidentemente, una de las frases que hemos visto en este vídeo, que a mí me ha encantado ese vídeo, ¿eh? Son un vídeo de 3 minutos que yo creo que comprime, evidentemente, todo el mensaje de Parlamento y Fe, ¿no? Y el Ministerio de la Reconciliación, que habla, mi hermano habla bastante ahí en ese vídeo.
1: Sin duda, estamos, mira, me pasan, todos los días me pasan nuevas cosas, pero mucha gente habla de Parlamento y Fe diciendo, bueno, pero ustedes no dicen nada contra el aborto, no dicen nada contra los LGTB, no dicen nada contra... Y yo, honestamente, mira, yo creo que la Biblia ya dijo todo con respecto a eso.
2: Muy bien.
1: Nosotros creemos que la Biblia habla desde la gestación del bebé, desde la concepción. La Biblia no aprueba el matrimonio igualitario ni el movimiento gay. Ahora, hago esta aclaración porque nosotros realmente creemos lo que dice la palabra de Dios y nos sujetamos a ella. Pero como me has escuchado decir y puedo ver muchos videos míos, para la gente lo que yo pienso es irrelevante.
2: Sí, señor.
1: Hay actores mucho más influyentes. Lo que yo creo que la gente necesita es reconciliarse con Dios. Y ese es el mensaje. Cuando decimos UNR es uniendo naciones y reconciliando. Ahora, si yo pongo uniendo naciones y reconciliando con Dios, muchos políticos no van a venir a nuestros encuentros. Van a decir es un grupo religioso, es un grupo evangelista, como dicen ellos, es un grupo que pretende que todos seamos como ellos. Pero nosotros los escuchamos. Cuando tú escuchaste que yo convocaba a todas las fuerzas políticas, a todos, no es para que me escuchen a mí. Yo soy un facilitador, el Señor me dio la idea. En realidad yo en los encuentros casi ni hablo, ni aparezco. Yo quiero que hablen ellos y luego alguien pueda terminar con una palabra de esperanza. Los políticos tienen muchas cosas que decir y muy buenas en muchos casos.
2: Claro.
1: El hecho de la antipolítica, de que todo está mal y que son todos ladrones, y eso no dice la Biblia eso. Claro. La Biblia habla de que Dios puso esa gente. Uh-huh. Y como Dios la puso, nosotros tenemos que honrarla, predicarles, darles el mensaje en el idioma que ellos hablan.
2: Uh-huh. Amén. Me ha gustado también en este vídeo, mi hermano, me ha gustado también algo que comentaba su persona, ¿no? Cuando hablamos de la Agenda 2030, que claramente he podido escuchar de tu persona, ¿no? Y estoy de acuerdo contigo, que no estamos de acuerdo, ¿no? Por muchísimas cosas, ¿no? Pero aprovechar ciertos conceptos que ellos tienen para nosotros hablar de ellos. Y nos hablaba sobre la libertad religiosa, sobre la pobreza, sobre la educación, la paz, la justicia, el gobierno, y bueno, y terminamos con la reconciliación. Yo creo que es de sabio, ¿no?, poder usar esos términos para poder entrar y hablar también, tener nuestra voz.
1: Mira, tú eres de Jerez de la Frontera, ¿verdad?
2: Exacto. Sí, sí.
1: Muy bien. En Jerez de la Frontera hay una Cámara de Diputados, un Consejo, hay un gobierno.
2: Sí.
1: Si tú vas al gobierno y le ofreces a ellos, vamos a hacer una jornada de Parlamento y Fe Internacional que se llama UNR Global Conference y vamos a tocar el tema de menos pobreza, educación, paz y justicia, medio ambiente y libertad religiosa, créeme que te van a abrir las puertas.
2: Sí.
1: Y tú le vas a decir a ellos que ellos hablen de esos temas.
2: Uh-huh.
1: Hay especialistas que pueden hablar de esos temas, pero tú les estás abriendo una posibilidad y ellos te van a abrir una posibilidad a ti para que tú puedas decir que la mejor educación es cuando se hace en base sólida, con bases donde se puede hablar de familia. Ahí tienes un elemento para hablar de educación, que la pobreza no es el plan de Dios para la humanidad.
2: Claro.
1: La pobreza es la consecuencia de haber dado la espalda a Dios.
2: Uh-huh.
1: Que el medio ambiente no es de los grupos verdes ni de Greenpeace. Que la Biblia habla de Jehová en la tierra y su plenitud, el mundo y los que en él habitan, porque él la fundó sobre los ríos, la firmó sobre los mares. Es decir, tenemos cosas para decir aún de los postulados de la Agenda 2030.
2: Amén.
1: Entonces, cuando nosotros respetamos a los demás, a las demás creencias, y somos nosotros los que generamos una mesa de libertad religiosa, los demás nos miran con mucho más respeto.
2: Sí.
1: Ahora, cuando hay un evento de ese tipo, creemos que para sentarnos al lado de un musulmán, o de un budista, o de un católico, o de un hinduista, tenemos que pensar lo mismo que piensa esa gente, es un error, es algo casi hasta infantil. Esa gente es real, existe, piensan diferente. pero necesitan a Cristo. Entonces, ¿quién le va a llevar el Evangelio a ellos? Nadie. Entonces, creemos nosotros que la UNR Global Conference en Jerez de la Frontera, que me encantaría visitarte y poder hacer una conferencia ahí, y tú mismo la puedes hacer, es una oportunidad enorme para llegar al mundo de la política. Y ahí ellos se abren, tú conoces gente, empiezan a decir, nos tienen en cuenta. Generalmente, una diputada argentina que ya pasó la eternidad, cuando pasé cerca de ella y la invité a un encuentro de Parlamento y Fe, ella me dijo algo que me dolió mucho. Ella, ustedes a nosotros no nos quieren. Entonces le digo, ¿por qué me decís así? No, por esto, por lo otro, por lo otro. Y sobre todo, me di cuenta que ella me veía a mí como un arrogante. Nosotros tenemos la verdad y el otro no la tiene. En realidad nosotros no tenemos la verdad. La verdad es Jesucristo. Nosotros conocemos la verdad y transferimos lo que conocemos. Y a veces nuestros pensamientos son tan fundamentalistas que todos los que están alrededor nuestro no quieren sentarse con nosotros. Porque nos ven realmente soberbios, nos ven orgullosos. Entonces, la UNR, como hicimos el viernes pasado y el jueves pasado y el viernes estuvimos en dos provincias de Argentina, y en la primera estuvo el presidente de la Cámara de Diputados, que es un amigo personal, y yo compartí el Evangelio con él muchas veces, y él conoció a Cristo. Y en la segunda estuvo el gobernador de una provincia, y en una provincia donde es famosa por el tráfico de droga y todo lo que significa la consumición de drogas en el menudeo, en lo chico y en el transporte en barcos a otras naciones. Y estuvo el gobernador, y el gobernador confesó su fe en Jesucristo por un miembro del Parlamento y fe que lo llevó a los pies de Cristo.
2: Gloria a Dios.
1: La ciudad está cambiando.
2: Claro.
1: Y la iglesia ya no es una iglesia de adentro del culto, sino que es una iglesia que está afuera, que está ayudando en los lugares más pobres. Es una iglesia activa. Y yo creo que este es nuestro tiempo, ¿no?
2: Amén, amén. He visto, mi hermano, en uno de tantos vídeos que he visto de su persona, que por cierto, no sé de dónde saca tanta fuerza para viajar de un país a otro, y lo veo incansable, mi hermano.
1: Bueno, a ver, primero nosotros no tenemos ningún tipo de apoyo económico. Entonces, viajar para nosotros es un esfuerzo enorme.
2: Claro.
1: Pero por la gracia de Dios, hay mucha gente como tú que creen en la visión.
2: Sí.
1: Y cuando me invitan, me llaman y me dicen si puedo ir, animarles y. Y bueno, ahora tenemos un desafío enorme, si me permites.
2: Sí, sí.
1: Uno es una conferencia en Río de Janeiro para jóvenes, se llama Next Gen y Nueva Generación, para menores de 40 años, y tenemos ahí en la Cámara de Diputados de Río de Janeiro, vamos a tener la conferencia, es el 7, 8 y 9 de agosto, dentro de un mes y unos días. Así que estoy trabajando mucho ahí, que vamos a tener jóvenes de muchos países y queremos impactarlos a ellos, queremos llevarle el mensaje. Y después tenemos una conferencia en África en el 21 y 23 de agosto en Ruanda, en Kigali, en Ruanda. Y ahí tenemos una conferencia y estamos levantando fondos para ayudar a los hermanos de África. Esta foto es una foto en Portugal,
2: sí.
1: En el Congreso de Portugal. Ahí tenemos un grupo en Lisboa y estamos levantando un grupo en distintas ciudades de Portugal. esta foto es con el grupo de Portugal en una reunión de capacitación que hemos hecho. Yo creo que debemos trabajar como equipo y tener tiempo de capacitación, de estar juntos es muy importante. Luego de la conferencia de África, vamos a estar en Rusia. Esta es la Cámara de Diputados de Portugal. Vamos a estar en Rusia, en Moscú, y luego en una ciudad, se llama Blagoevichus, que es al lado de China, y vamos a tener un grupo de en la conferencia de Parlamento y Fe Asia. Vamos a tener gente de China, de Mongolia, de y de todos los países alrededor de Rusia.
2: Qué bien, gloria a Dios.
1: Gloria a Dios. El año que viene vamos a estar hacia una conferencia global en Montevideo, en Uruguay.
2: Qué bien, gloria a Dios. Por eso decía, ¿no?, que hay trabajo por delante.
1: Mucho.
2: Mucho.
1: Hay mucho trabajo, mucho. No nos podemos dar el lujo de descansar, porque ahora cuando uno viene de un viaje, ya a la edad mía, quiere dormir y quiere descansar, pero no podemos hacerlo todavía. Ya vamos a tener tiempo de descansar, pero estamos en un momento muy importante del ministerio y bueno, yo sé que Europa empieza el tiempo de verano y la gente empieza a pasear y todo, pero el mundo sigue andando y esperamos en septiembre estar en Escandinavia, en Suecia. Vamos a empezar con Parlamento y Fe Escandinavia, juntando a los cuatro países: Dinamarca, Noruega, Suecia y Finlandia. Y vamos a tener reuniones ahí.
2: Gloria a Dios. Mi hermano, ¿ha visto una de las frases que ha comentado, en uno de sus vídeos, ¿no? Hablando del éxito, y son palabras suyas, ¿no? El éxito es compartir a Cristo dejando los resultados a Dios.
1: Sí, pero la frase dice más, dice: el éxito es compartir a Cristo en el poder del Espíritu Santo, dejándole los resultados a Dios.
2: Amén.
1: A veces compartimos a Cristo y lo hacemos en nuestras capacidades.
2: Muy,
1: ¿no?,
2: bien, muy bien.
1: Está bien, pero si no hay poder espiritual en nuestras vidas, lo que hagamos nosotros es realmente hojarasca, ¿no? Es muy pobre. Entonces, la frase completa es: el éxito es compartir a Cristo en el poder del Espíritu Santo, dejándole los resultados a Dios. Amén. ¿Hay resultados? Bueno, hay un montón de resultados, miren. Sí. Pero yo no los cuantifico por cantidades, pero veo que hay países y hay ciudades que están empezando a cambiar. Hay un clima de paz, de tranquilidad, porque las autoridades están aferrándose al camino del Señor. Y ese es nuestro trabajo.
2: Amén, amén. Mi hermano, hace poco, como he comentado, ¿no?, creo que el mes pasado tuvimos la conferencia en Madrid. Aquí vemos a quedado tu persona, donde, bueno, hubo también muy buena afluencia y hubo, según he podido ver en la noticia, hubo muy buena aceptación. Estuvieron muchos representantes de Ferede y hermanos de peso, ¿no?, en el mundo del Evangelio, ¿no? Me gustaría un poco que me hablase un poco qué resultado o qué valoración hemos tenido en Parlamento y Fe en Madrid.
1: Bueno, en la conferencia del Parlamento y Fe Europa se realizó en Madrid. Tuvimos gente de muchos países, aún de África, de Suecia, de Suiza, de Portugal, de muchos países que estuvieron ahí con nosotros. Fue una gran conferencia. Nuestro líder ahí es Harry Svensson, es un pastor del Ministerio Sana de Madrid, y yo creo que él es alguien muy interesante para escuchar, porque Dios le está abriendo puertas increíbles en toda España, y también en toda Europa. Y él es el que va haciendo junta a Escandinavia y a distintos lados. Esa es la apertura, la hicimos en lugar donde está el vicepresidente de la presidencia de la Asamblea de Madrid, uh-huh. en la casa, ahí en la Plaza España. Sí. Un lugar muy, muy, muy lindo, muy antiguo. Y bueno, España es un país hermoso. Y bueno, este es el presidente, el portavoz de la Asamblea de Madrid, el que están viendo ustedes. Tuvo uh-huh. un discurso extraordinario. Muy acorde a lo que nosotros estuvimos hablando. Uh-huh. Yo tengo que usar anteojos para,
2: sí,
1: para ver. Ahí está Henry de Benson, uh-huh. nuestro director para toda Europa. Creo bien. Que sigo yo.
2: Sí, exacto.
1: Sí, y...
2: Y bueno, ya al final...
1: Y bueno, y ahí está toda la Y ahí está el ministro de Culto de Argentina, que casualmente pasó por Madrid y lo invité y estuvo ahí con nosotros.
2: Bueno, yo creo que pues podemos decir, ¿no? Bueno, salió en el periódico Protestante Digital, el periódico más importante, ¿no? Evangélico. Yo creo que pues una bendición, ¿no? Evidentemente, ¿no? Que salga la noticia esta, ¿no? Y me alegro por ello. Mi hermano Luciano, yo me alegro por Parlamento y Fe y la labor que estáis haciendo, llevar el Evangelio a los políticos, porque evidentemente son personas, son igual que nosotros, tienen familia, tienen sentimiento y al final, pues, en fin, y necesitan a Cristo, ¿no? Y aunque tengo aquí varias preguntas, mi hermano, pero me gustaría que me hablase, ¿no? Porque me gustaría saber su corazón. La persona de Jesús, ¿quién es Jesús para su vida?
1: Bueno, Jesucristo fue el hombre que hecho Dios, Dios hecho hombre, cambió la historia de la humanidad. Y para mi vida, Jesucristo le ha dado sentido a mi vida. Yo nací en un hogar cristiano, mi padre fue un gran pastor, pero yo tuve que reconocer un día que yo no era nieto de Dios, sino que quería ser hijo de Dios. Uh-huh. Y Dios cambió mi vida, me dio sentido, me dio esta oportunidad de poder servirle, y me siento honrado que el mismo Señor Jesucristo me tenga como hermano, me tenga como amigo, me tenga uh-huh. como compañero de ruta en el ministerio de presentarle a él al mundo.
2: ¿Qué versículo lleva grabado en su corazón, mi hermano?
1: Varios. Uno tiene que ver con Isaías 49:6. Dice, poco es para mí que tú seas mi siervo para levantar las tribus de Jacob. Te di como luz de las naciones. Amén. Para que lleves mi salvación hasta lo último de la tierra. Y cuando yo viajo tanto, y como les dije, estuve en Chechenia y en Rusia, y ahora vamos a estar con China y vamos a todo, y África, ahora vamos a Ruanda, y todo ese texto me cala profundamente, porque uh-huh. hay cosas que para Dios son pocas y para Dios son muchas. Uh-huh. Para Dios es poco que yo quizás esté dentro de una iglesia. Él me dio como luz de las naciones para que lleve mi salvación uh-huh. hasta lo último de la tierra.
2: Me imagino, mi hermano, que en ese ministerio que el Señor le ha dado, diría como diría Edra, ¿no? He visto la buena mano de Dios.
1: La veo a diario. Uh-huh. Muchas veces viajamos y no tenemos resultados rápidos, ¿no? Que quisiéramos tener, pero a la vuelta del tiempo nos damos cuenta por qué viajamos, por qué hicimos lo que hicimos, porque he visto la buena mano del Señor conmigo. Y hay algo por lo cual estos tipos de ministerios se destruyen rápidamente: son buenas ideas, hay buena base bíblica para hacerlo, pero es cuando Satanás ataca al líder, cuando Satanás trabaja para desalentarnos, cuando nos desalienta, nos presenta tentaciones, el dinero, la fama, el poder. Por eso, si hay algo que tú me permites, yo le pido a la audiencia, es que oren por mí.
2: Amén.
1: Es una responsabilidad muy grande. Hay 65 países y hay cientos de líderes de parlamento y fe en todo el mundo.
2: Qué bien.
1: Y ellos ven en mí un compañero de ruta, pero también, si yo caigo, van a ver en mí mi debilidad. Y mi debilidad está puesta en la mano del Señor para que Dios la haga en fortaleza, ¿no?
2: Qué bien, mi hermano. Pues nada, no le quiero quitar más tiempo, y sencillamente agradecerte, Luciano. Ya como te he comentado, hace ya 13 años que te escuché en Madrid, en un pequeño hotelito, y la verdad es que, bueno, el Señor también fue un retiro. Bueno, yo creo que estuve una jornada importante también, y creo que es muy importante, ¿no?, llevar, como bien dice, el Evangelio a las autoridades, a los políticos, porque es la voluntad del Señor, es la voluntad de nuestro Dios, y como hablabas al principio, ¿no?, el Señor quiere que oremos también por ello y que le llevemos el Evangelio, para que vivamos quieta y reposadamente, como dice el Señor. Pues, mi hermano, sencillamente desearte que el Señor te dé palabra de sabio, que te dé mucha sabiduría, que te abra puertas y que te cierre también las puertas que tengas que cerrar, porque eso es importante también.
1: Exacto. Y yo quiero, para despedirme, primero agradecerte la oportunidad. Para mí es muy importante. Y también, quien me está escuchando, yo no le conozco, pero en su ciudad usted puede ser Parlamento y Fe. Y si usted quiere ser Parlamento y Fe, contáctese con nuestro hermano Bonilla y pídale mi contacto. Y yo le voy a hacer, le contesto directamente yo, no tengo un equipo de mucha gente que trabaja conmigo, tengo gente que colabora, somos todos voluntarios, pero creemos que la obra de Dios vale la pena. Y si usted está en una ciudad donde todavía no está Parlamento y Fe, conéctese y vamos, y si Dios quiere podamos hacer una actividad ahí con ustedes y enseñarles y capacitarles y animarles para que puedan predicar a Cristo en el mundo de la política.
2: Amén.
1: Le mando un saludo enorme.
2: Pues nada, mi hermano, nada más, lo dejamos aquí y lo dicho, que gracias una vez más. Y bueno, si el Señor quiere, aunque tenemos tanto este año como el 25, tenemos bastantes actividades aquí en Jerez de la Frontera, pero quién sabe si igual en el 2026, exactamente, que ya está aquí porque el tiempo corre y vuela de una manera rapidísima, podríamos tener una jornada de Parlamento y Fe en Jerez para su gloria y honra, y que el Evangelio corra, como dice su palabra. Que el Evangelio corra y que la palabra de Dios sea glorificada. Mi hermano.
1: Amén.
2: Un abrazo grande. Un abrazo para todos y que Dios os bendiga, mi hermano. Gracias por todo.
1: Gracias. Un abrazo grande.
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Gálatas. Se le llama la carta de la libertad cristiana, porque es una exposición clarísima de la gracia sobre la ley de Moisés. Así que, hermanos, leemos de esta manera. Pablo, apóstol, no de hombres ni por hombre, sino por Jesucristo y por Dios el Padre, que lo resucitó de los muertos. Y todos los hermanos que están conmigo, a las iglesias de Galacia, gracia y paz sean a vosotros, de Dios el Padre y de nuestro Señor Jesucristo, el cual se dio a sí mismo por nuestros pecados para librarnos del presente siglo, el siglo malo, presente siglo malo, conforme a la voluntad de nuestro Dios y Padre, a quien sea la gloria por los siglos de los siglos. Amén. Estoy maravillado de que tan pronto os hayáis alejado del que os llamó por la gracia de Cristo para seguir un evangelio diferente. No que haya otro, sino que hay algunos que os perturban y quieren pervertir el evangelio de Cristo. Mas, si aún nosotros o un ángel del cielo os anunciare otro evangelio diferente del que os hemos anunciado, sea anatema. Como antes hemos dicho, también ahora lo repito porque es muy importante. Si alguno os predica diferente evangelio del que habéis recibido, sea anatema. Pues, ¿busco ahora el favor de los hombres o el de Dios? ¿O trato de agradar a los hombres? Pues si todavía agradara a los hombres, no sería siervo de Jesucristo. Mas os hago saber, hermanos, que el evangelio anunciado por mí no es según hombre, pues yo ni lo recibí ni lo aprendí de hombre alguno, sino por revelación de Jesucristo. Porque ya sabéis, ya habéis oído acerca de mi conducta en otro tiempo en el judaísmo, que perseguía sobremanera a la iglesia de Dios y la asolaba. Y en el judaísmo aventajaba a muchos de mis contemporáneos de mi nación, siendo mucho más celoso de las tradiciones de mis padres. Pero cuando agradó a Dios, que me apartó desde el vientre de mi madre y me llamó por su gracia, revelar a su Hijo en mí, para que yo le predicase entre los gentiles, no consulté enseguida con carne y sangre, ni subí a Jerusalén a los que eran apóstoles antes que yo, sino que fui a Arabia y volví de nuevo a Damasco. Lo vamos a parar ahí, para poder concentrar el pensamiento. Hermano, apóstol de Jesucristo, San Pablo, el Evangelio de Jesucristo, la voluntad de Dios a las iglesias de Galacia, hermano, y él y todos los hermanos. San Pablo se arropa, no le hacía falta, pero se arropa, hermano, para lo que va a decir, en Cristo, en Dios Padre, en su experiencia y sus hermanos, los que han creído, la iglesia del Señor. Aleluya. Porque Dios el Padre, hermanos, dice, resucitó a Jesucristo de entre los muertos. Para la iglesia, hermano, la resurrección de Cristo es muy, muy importante. Muy importante. La muerte de Jesucristo es muy importante para nosotros. Porque no es una muerte cualquiera. ¿Cuánta gente ha muerto? Desde Adán. Pero es que la muerte de nuestro Señor fue un sacrificio. Fue voluntaria. Muy pocas personas van voluntariamente a la muerte, prácticamente nadie, pero él fue voluntariamente a la muerte. Pero no era una muerte, él no era un suicida, él no era un amargado de la vida, él era el autor de la vida. Y como era el autor de la vida, la muerte, que es la negación de la vida, no podía con la vida. Y él iba a hacer con esa muerte un sacrificio, porque el Padre así lo había querido.
El Padre ha querido que la salvación de los hombres sea por un acto de dolor. Igual que, hermano, la vida, nacemos a la vida por un acto de dolor de nuestras madres. Tenía que ser así. ¿Por qué? Para enseñarnos Dios que el dolor en sí mismo, hermano, no es nada. Es el propósito de ese dolor lo que importa. ¿Qué trae ese dolor? Esa enfermedad, ese problema, esa lucha, esa tribulación, en sí misma no es nada. Pero si te lleva a Dios, bendito sea. Alabado sea Dios. Si todo nos ayuda a bien, bendito sea el problema que Dios permite. Si nos ayuda a bien. Porque en las manos de Dios es un instrumento. Dios trabaja con lo que hay aquí en la tierra, hermano. Y usa lo que hay en tu circunstancia y lo que hay alrededor de la iglesia. Y todo lo usa para bien, para vida. A ver si un día esto se nos mete en la cabeza y en el alma. Que todo lo que nos acontece es para bien. En aquellos que amamos a Dios. En aquellos que han sido llamados conforme a su propósito. En aquellos que han sido elegidos desde antes de la fundación del mundo. Aquellos que han sido llamados a Cristo. Aquellos que se han arrepentido de sus pecados y han creído. Gloria al Señor. A las iglesias, en plural, de la provincia de Galacia. Está en la actual Turquía, una provincia del interior de Turquía, en las montañas de Turquía. Un país muy bonito, muy interesante, muy antiguo. Por Turquía han pasado todos los pueblos habidos y por haber. Porque era el cruce de camino entre Occidente y Oriente. Hermanos, y por supuesto, hermanos, a todas las iglesias en Cristo, para nosotros. La palabra de Dios ha sido escrita y enviada a nosotros. Dice, gracia y paz. Aleluya. Gracia y paz, hermanos. Recibamos la gracia de Dios y la paz. La gracia es una condición que Dios hace. Es muy parecida a la misericordia. La gracia y la misericordia nos conceden cosas que no nos merecemos. Cosas que no hemos ganado. Cosas que no hemos comprado. Nos la da el Señor gratuitamente. ¿Por qué? Porque somos sus hijos. Y esta gracia, esta misericordia, afortunadamente, no la reduce el Señor solamente a su pueblo, sino que está en el mundo para todas las criaturas. Porque es tiempo de gracia, hermanos, para todos los hombres que están encima de esta tierra. ¿No es grande esto? La misericordia. Y la paz es ofrecida, porque la paz de Dios a los hombres es ofrecida por medio de Cristo. Él ha hecho la paz en Cristo, matando las enemistades, judíos con palestinos, rusos con ucranianos, españoles con marroquíes, bolivianos con los de Perú. Alabado sea Dios. Si los pueblos quieren encontrar la paz, solo tienen que ir a los pies de Cristo. Si hay problema en tu matrimonio, si hay problema con tus hijos, si hay problema en tu trabajo, clama a Dios que ponga esa gracia y esa misericordia, ese chalón de Dios. Pero en cuanto a nosotros que estamos aquí, hermanos, la gracia y la paz están aseguradas para nuestras vidas. Que como antes decíamos medio en broma, que sí, cuando estamos en plena faena, estamos nerviosos, estamos, pero bajo la cobertura de la gracia de Dios. Aleluya. Aunque no durmamos porque estamos preocupados, no pasa nada. El Señor también no durmió la noche de autos, podemos decir. La noche previa no durmió. Estaba llorando sangre, sudando sangre. Esa noche no durmió el Señor. Así que no pasa nada. Estaba luchando, preocupado. Pero a la vez, Padre, si es posible que pase esto. Esto es una copa muy gorda, muy amarga, Padre. Pero no se haga mi voluntad, sino la tuya. Y vinieron, lo ataron, le pegaron, lo humillaron. Y estuvo vaya noche. Para que te acuerdes y me acuerde yo, si alguna noche pasamos mala, que sepamos que el Señor ya estuvo ahí y te comprende. Luego estamos preocupados, pero ¿le faltó la gracia a Cristo? No. ¿Le faltó la
fe a Cristo? No. Pero a veces la cabeza la tenemos a 100 por hora y las preocupaciones están ahí, pero su gracia está. Es como cuando los nubarrones, ¿no?, cubren y sería tan frío, tan negro, tan eso, pero por encima, si tuviéramos un avión y saliéramos por encima de las nubes, veríamos el sol en su plenitud, que es Dios, símbolo de Dios. Muy bien, hermanos, versículo 4. Jesucristo, hermanos, se dio a sí mismo por nuestros pecados. Quiero hacer énfasis en ese voluntarismo del Señor, de lo voluntario. No podemos en la iglesia, hermano, amarrarte. No podemos obligarte. Tiene que salir de tu voluntad. Porque yo no puedo obligarte, ni yo, ni los diáconos, ni los obreros, ni los que tengamos. No podemos obligarte a amar a Cristo. Eso es envilecer el amor de Dios. El que está en la iglesia está por amor pleno, terriblemente maravillado de Cristo. ¿Cómo te voy a obligar yo a amar? Alabado sea Dios. Qué bueno, hermano. Él amó al Padre voluntariamente y nos amó voluntariamente. Se ofreció a sí mismo. ¿Cómo voy a obligar? ¿Cómo va a obligar los ministros de la iglesia del Señor a que tú te consagres, a que tú te entregues a los demás? ¿Cómo te vamos a obligar? Eso lo hacen las sectas. Las sectas. La iglesia de Dios anda por amor radical al Señor y a los hermanos y a nuestro prójimo. Eso tiene que salir de tu entraña, de tu corazón, de tu voluntad. Lo que hacemos es motivar, porque la fe viene por oír la palabra de Dios, pero después tiene que caer en un corazón bueno. Y si en tu corazón hay suciedad, arrepiéntete, échala fuera. Limpia tu cuerpo, limpia tu alma, limpia tu mente, para que la palabra pueda caer en la semilla en un terreno bueno. Porque las piedras no están fuera, hermano, las piedras están dentro, la cizaña está dentro. No te equivoques. Ay, es que este, ay, es que lo otro. La culpa la tiene el gobierno. La culpa la tiene Satanás. La culpa la tienes tú. Todo lo que te pueda pasar en el sentido moral y espiritual. Porque si tú no quieres que entre en ti el mal, no entra, vamos, ni una mosca. Si tú quieres que entre nada más que el amor de Dios, ya te las apañarás para que entre el amor. Dile a dos enamorados que no se encuentren. Suben el Everest. Salen nadando desde Algeciras y llegan a Panamá nadando por encontrarse. ¿Quién puede detener el amor? Las frías aguas no podrán apagar el amor de Dios. Así que, hermanos, me gozo y me regocijo en este Señor nuestro por nuestros pecados. Y no se dio porque dice, mira, voy a escoger los más guapos, a las más guapas, a los más listos. No, hermano, no. A lo más feo del mundo, a lo más pecaminoso, a lo más despreciable, por eso os voy a dar la vida. A Dios por todos, pero como todos a sus ojos estamos en pecado y perdidos. Para Él no hay guapo ni feo. Cuando ve a un querubín y nos mira a nosotros, el Señor dirá, ¿qué me pasa en los ojos? Alabado sea Dios. Pero el amor es maravilloso. Gloria a Dios. Hermanos, para librarnos del presente siglo malo. Me hacía gracia, estaba pensando en esto. Siempre hay un presente, ¿te das cuenta? El presente siglo malo. El de San Pablo fue el primer siglo, hace ya 2000 años, y nosotros estamos aquí y tenemos los mismos problemas que San Pablo. Es un siglo malo, hermanos. Vivimos en un siglo malo. Y además nosotros ya hemos vivido parte del siglo XX, ¿no? Parece mentira, pero estamos ya en el XXI. Parece que no lo hablamos mucho, pero es verdad. Casi todos hemos nacido, creo yo, en el siglo pasado. Así que hemos vivido lo mal de aquel siglo y el siglo este que tenemos presente, madre mía, tiene cosas buenas. Siempre hablamos que no somos desequilibrados. Bendito sea Dios. ¿Cuántos pueblos quisieran coger el hospital de Punta Europa? Quisieran tener el coche que tú tienes, el frigorífico que tú tienes, y bueno, Dios mío,
Alabado sea Dios. Así que, hermanos, cuidado con el presente siglo malo, que lo califica así la Biblia. Así, cuidado con la amistad con el mundo. Nosotros tenemos que amar a las personas, pero cuidado con su pecado. Conforme a la voluntad de Dios Padre, dice versículo 4. Todo esto, hermanos, Cristo se entrega a sí mismo, pero dentro de una voluntad que podíamos decir, para entendernos, no era la suya, era la del Padre. Aunque en la divinidad la voluntad del Padre es la del Hijo y la del Hijo es la del Padre, por supuesto, desde la eternidad. Pero en cuanto a la relación de su encarnación, Cristo tiene una voluntad propia como hombre verdadero y Dios verdadero y el Padre. Por eso siempre dice, mi voluntad no, Padre, la tuya, la voluntad del Padre. Mira que lo dice veces el Evangelio y las epístolas. Conforme a la voluntad de Dios. Hermano, el que se ha entregado a Cristo, no es que pierda su libertad, es que gana la libertad espiritual. Pero en lo humano, dice, Padre, como tú sabes el futuro, un paréntesis, ¿cuántas personas van a los hechiceros, a los echadores de cartas, es una palabra que no me viene ahora. ¿Para qué? ¿Cómo? No, era otra cosa. Era otra palabra. Y entonces, ¿qué dice? Se gastan dineros y dineros. Porque quieren saber el futuro. ¿Sabéis quién consulta más a los nigromantes? Esa es la palabra que me quería venir a la cabeza. Nigromantes. Bueno. Quieren, los políticos son los que más consultan. Quieren saber lo que va a hacer el otro, lo que va a ocurrir, lo que no va a ocurrir, para mover fichas. Impresionante, hermanos. Por eso, hermano, como nosotros no sabemos el futuro, decimos, Padre, qué bueno que tú sabes mi futuro. Y como tú me amas tanto y quieres que yo me salve, que yo sea santo y me vaya al cielo contigo, qué bueno es descansar. Hágase tu voluntad y no la mía. Porque a lo mejor yo hoy tomo una decisión, me coge un día de estos malos, de estos tontos que tenemos más de uno a veces, y podemos meter la pata. Y puede perjudicar a tu familia para toda la vida. Como el famoso caso de David, tuvo una mala tarde, como Curro Romero, tuvo una mala tarde y perjudicó a su familia y su vida, su testimonio. Todos los cristianos, cuando hemos llegado por primera vez a ese episodio de David, y no lo sabíamos porque no lo habíamos escuchado, el golpetazo que te lleva es tan grande que tardas tiempo en recuperarte. Y David, hermanos, le perjudicó de tal manera una aparente tontería. Porque como le dijo el profeta, tú tienes ahí un harén de las mejores mujeres de Israel son tuyas. Y va y le quita una ovejita a tu capitán. Y nada más que tiene esa para él. Y aquello fue un mazazo en la vida de David, tan fuerte, hermano, tan grande, que perjudicó. Fíjate si Dios es grande. Dijo, de lo que tú has hecho a escondidas, lo van a hacer contigo públicamente. Qué fuerte, ¿no? Porque es que David merecía la muerte. Pues esos pecados se penaban con la pena de muerte. La adúltera como el adúltero. Morirá los dos. Y Dios le salvó la vida. Porque Dios quiso. Pero la ley se tenía que haber cumplido. La ley de Moisés a rajatabla. Al pequeño y al grande. Alabado sea Dios. Hermanos, seguimos. Versículo 6 dice, estoy maravillado. Pablo, si leyerais la carta a las Gálatas después en la casa tranquilito, que es muy cortita, os daréis cuenta de que él predicó allí y hacía maravillas. Decir los hermanos, el Espíritu Santo, con maravillas, con portentos, con señales, con sanidades. Y dice, estoy maravillado, hermano, de que tan pronto os hayáis alejado del que os llamó. ¿Qué problema, hermano, tenemos con el pecado? ¿Qué problema tenemos con la mentira y el enemigo? Hermanos,
viene y te engaña, engaña a las iglesias de Galacia, a los hermanos, a los pastores, a los diáconos, los obreros, los teólogos, los maestros. Tan pronto aquel que os llamó y os había alejado. O sea, el Señor nos llamó, ven a mí. Él se ha expresado con nosotros diciendo, mira, te he llamado, pero yo soy todo. Cristo, cuando nos llamó, nos dijeron, Cristo es todo. Todo lo que tienes que saber, todo lo que tienes que aprender, todo lo que tienes que hacer es en mí. Sin mí nada podéis hacer. Yo la vid, vosotros los pámpanos. Fuera de mí nada podéis hacer. No se trata de esta congregación ni de la otra, ni de esta denominación ni la otra. Se trata de mí. Tú y yo, unidos, ya verá cómo empieza a salir la vida, la vid, la viña, todo el jugo. Pero nos alejamos del que nos llamó. Ven, ven, te dice la voz del Señor, ven. Dice, no, me alejo de ti. Como Caín, cuando mató a su hermano. ¿Habéis visto esos dibujos desde chico? Nos ponían a Caín alejándose de Dios. Hermano, dice que os llamó por la gracia de Cristo. Porque esta iglesia quería caer de nuevo en el nominalismo que se llama. O en el nominalismo viene de nómina, de lo nominal, que era de la ley de Moisés. Cumplo una serie de ritos y ya está. Como soy el pueblo elegido, cumplo una serie de ritos. Ya estoy salvado, ya voy al cielo, ya soy elegido. Y había venido la gracia del Evangelio, tanto a judíos como a gentiles. Oye, no es por las obras que tú hayas hecho en la ley de Moisés ni en las obras que hayas hecho como persona moral. No, no, todos estáis condenados. No hay ni uno bueno, ni uno bueno, ni uno. Pero bueno, si mi padre eso es, ni tu padre. Es que mi mujer es una santa, ni tu mujer. No hay ni uno. Bueno, todos se desviaron, todos se han hecho inútiles. Lo único es Cristo. Cristo y solo Cristo. Y el que quiera tener vida tiene que vivir en Cristo, pero en el interior, en su espíritu, hermano. Os llamó por la gracia. Dice, habéis apartado para servir ahora un evangelio diferente. O sea, la capacidad que tiene el ser humano, hermano, de quitar enseguida la vista del Señor para seguir. Es que ha venido uno, ha dicho que si no te circuncidas y si tú ahora no te pones como los judíos, ahora está de moda lo mesiánico, el estilo judío, que si no cumples el sábado, que si. Pero bueno, si yo cuando me convertí, nada más que tuve que decir, Señor, perdóname, entra en mi vida. Y sentí la presencia, sentí la gracia, sentí cómo el Espíritu Santo entró en mi vida y me llevó a Cristo. Ahora viene uno, no, no puedes comer carne. No, si tú quieres espiritual, no bebas vino. Mira, si quieres ser santo, te tienes que duchar 3 veces al día para estar limpio, purificándote por aquí, que si no sé qué. Tienes que ir a Jerusalén, tienes que te tiene que bendecir el rabino tal, o la iglesia tal, para seguir un evangelio diferente. Hermano, ¿qué es el evangelio? El evangelio es que el hombre está perdido, vino Dios en la persona de su Hijo Jesucristo y se dio a sí mismo por nuestros pecados. El que cree es perdonado de sus pecados y tiene vida eterna. Punto. Y por supuesto, como Cristo te ha salvado, hay una cosa muy bonita. Él te pone el sello de que esto es verdad. ¿Cuál es el sello? El Espíritu Santo. El Espíritu Santo. Y un cristiano que no tiene el Espíritu Santo no es cristiano. Y si tienes el Espíritu Santo, pues no puedes seguir a Jesucristo. Amado hermano, no puedes ser santo, no puedes agradar a Dios. Es que no es un mero sello que está ahí con un poco de tinta. Es un ser divino, que es la tercera persona de la Trinidad, el Espíritu Santo. Si en ti no se ve un fruto, una acción, un movimiento, pasa algo, ¿no? Tú te estás alejando del que te ha llamado.
te has metido.

Hemos llegado a la iglesia de Dios, hermano. Están casando homosexuales, iglesias cristianas. Están otras vendidas al dinero, buscando el dinero, el poder. Inventando, se ha inventado a lo largo de los siglos cantidad de doctrinas para manipular a la gente, para unirse a los poderes gobernantes del mundo y tener poder político, poder económico, poder espiritual. Te podría decir una cantidad enorme de falsos evangelios. El último, la hipergracia. Al final todo el mundo se salva, todo el mundo es bueno, que dicen aquí. Todo el mundo es bueno. Entonces, ¿para qué? Que Dios al final perdona a todo el mundo para el cielo, y aquí no ha pasado nada. Son tan buenos. Lo importante es el amor, el amor. Y estás con una, con otra, con otro y con otra. ¿Qué pasa aquí? Evangelios diferentes. Y además, bien, como buscan, si tú quieres ya darle más categoría a tu evangelio, búscate a un buen teólogo, de estos que le sueltan las 30 monedas de Judas, y como tienen unas cabezas muy especulativas, son muy listos, han estudiado, manejan el idioma, saben maquillar, ¿verdad? Como una buena esteticín, te coges una criaturita así y le dan pom, pom, pom, maquillaje, la pintan, la ponen. Dios mío, y esta es mi mujer, me vuelvo a casar. Pero así hacen con la teología. Maquillan, justifican, son hábiles en el diálogo, en la argumentación. Pero hermano, son palabras vacías, hueco. El único evangelio que da vida es el de Jesucristo. Y está basado en el arrepentimiento constante de la persona, porque es el que se está lavando cuando se ve sucio. Así de sencillo. En lo espiritual es tan sencillo como en lo humano. Cuando tú te ves sudado, sucio, te duchas y te cambias. ¿No es cierto? Por el espíritu, un cuatito ve una cosita, tú te arrepientes, pides perdón y te duchas con la sangre de Cristo. Porque está ahí para ti. No se puede ir sucio por la vida, hermano. Alabado sea Dios. Dice, versículo 7, no es que haya otro evangelio. No puede haberlo. El evangelio significa buena noticia. La única buena noticia que se ha escuchado en este mundo es que Dios ha venido a salvarnos, porque estamos perdidos. Gloria a Dios. Este es el evangelio, una buena noticia. Pero hay creyentes que se han empeñado en que la buena noticia sea tristona, aburrida, desmotivadora, una cosita más, un hobby. ¿Cómo vas a convertir la buena noticia más grande del mundo? ¿Cómo no vas a compartirla? Por eso cuando tú veas que tu corazón está frío para compartir la buena noticia, es porque algo te pasa. Porque la esencia de la iglesia es dar a conocer esta buena noticia. Porque amas a tu semejante. Si tú supieras ahora mismo, dice, mira que viene uno allí y hay un precipicio, que es que se va a caer. Tú salías corriendo, corriendo, corriendo, para decirle, mira, no cojas por aquí que te vas a caer. Porque es el amor al prójimo, el amor al otro. Tú si eres capaz de ver a un ciego por una acera, que hay un boquete ahí que se va a matar, y decir, y pasar y no decirle a ese hombre, perdona, cuidado, que te vas a caer. ¿Seríamos capaces de hacer esto? Yo creo que no, ¿no? El instinto de amor al prójimo. Para, que te vas a caer. Os quiero llevar un texto muy bonito de Apocalipsis 14. Mira, hablando de los ángeles como predicando el evangelio, los ángeles de Dios. Apocalipsis 14, 6 y 7. Dice, vi volar por en medio del cielo a otro ángel. A otro ángel que tenía el evangelio eterno para predicarlo a los moradores de la tierra, a toda nación, tribu, lengua y pueblo, diciendo a gran voz, temed a Dios y dadle gloria, porque la hora de su juicio ha llegado. Y adorad a aquel que hizo el cielo y la tierra, el mar y las fuentes de las aguas. Hermanos, sabemos por la palabra que los ángeles colaboran con nosotros en la predicación del evangelio. No son ellos en el sentido que estamos.

en forma humana y empiecen a predicar como un humano. Alguna excepción habrá, como porque Dios es soberano, sino que los ángeles colaboran. Pero fijaros qué potencia, ¿no?, del ángel con el evangelio eterno. Pues bueno, si viniera hoy un ángel, porque Satanás se viste de ángel de luz, puede venir aquí, presentarse guapísimo, con una luz refulgente, y decir: no, no, os salváis si sois buena gente. Simplemente siendo buena gente os podéis salvar. Os lo digo yo. Como había apariciones, sabéis, de personajes bíblicos que dicen que hay apariciones de ciertos personajes. Son ángeles engañadores. Porque si un ángel del cielo viniera, diría: Cristo es el evangelio de Dios. Si quisiera agradar a los hombres, no podríamos ser siervos de Dios. Tenemos que predicar la palabra de Dios, si no, nos dedicamos a la política, a la economía, a la droga, al terrorismo, al deporte. Pero si te vas a dedicar a cristiano y a ministro de la palabra u obrero del Señor, hermano, no te salgas de la palabra. No digas ni más ni menos lo que tú ves ahí. No te compliques con cosas raras. No te ha llamado Dios a explicar la Biblia. ¿Os ha llamado alguno de vosotros a ser comentarista de la Biblia? ¿A escribir libros, comentarios y tus opiniones sobre la Biblia? No. Te ha llamado a ser luz del mundo, a cumplir con un servicio a la humanidad y a la Iglesia. Cíñete a eso. No te compliques, no escuches por ahí: uy, uy, ha habido una esto nueva. Si te dicen algo nuevo, di tú: ya es mentira, seguro. Hermano, el Evangelio no cambia. Es el mismo de siempre. ¿Que no quieres? Ahí tienes la puerta. Ancha Castilla. Pero si vas a estar aquí, vamos a ser obedientes al Señor por tu propia seguridad espiritual, ¿eh? Cuidado. Por tu propia seguridad. Ya te he dicho que la Iglesia tiene un copyright que es de Cristo. Si tú te pones como algunos que quieren apoderarse de la Iglesia de Dios para hacer sus fechorías, su condenación viene en camino. Que lo sepáis, que Dios es lento para la ira, grande en misericordia, pero su ira es lenta, pero la ira llega. Así que, hermanos, porque está escrito: ni añadirás ni quitarás a mi palabra. Así que, hermanos, dice: mi evangelio no lo aprendí de hombre alguno, sino por revelación de Dios. El evangelio es revelado, hermanos, por medio de sus profetas y apóstoles, por medio de nuestro Señor Jesucristo, a la humanidad. Es una revelación de Dios. Hay dos revelaciones que de Dios al hombre. La primera es la creación. Por la inmensidad y la complejidad y la maravilla de la creación, entendemos que hay un creador. Dice: lo eterno, la eternidad de Dios y su inmenso poder se ven reflejados en la creación. Esa es la primera Biblia natural, ecológica, sostenible, verde. Y la otra es la Santa Biblia, que es espiritual. Es una revelación de Dios por medio de un pueblo que empieza con Abraham, va transcurriendo a David y de David a Jesucristo. De Jesucristo a la raza humana. Ya ni más. Se cierra la Biblia en el Apocalipsis, se le pone la pasta asadura. Y ya ahí no se puede pegar ni una hoja más. Ni una más. En el nombre de Jesucristo. Que Dios os bendiga, hermanos. Pero gocémonos, porque tenemos esta lucidez de poder escuchar estas palabras, de tener esta limpieza mental para entender las cosas. Que si no puedes, pides ayuda. Pero no bajes el listón. No bajes el listón a tu mediocridad. Tú di: no, el Evangelio, Cristo es supremo. Yo soy un pigmeo, pero para eso está Cristo, para que me levante en el nombre suyo. Amén.